0: aquí he puesto delante de ti una puerta abierta, la cual nadie puede cerrar. Dice, aunque tienes poca fuerza, he puesto delante de ti una puerta abierta, la cual nadie puede cerrar. Aprovecha esa puerta que Dios te abre. No tengas temor, no tengas miedo. Aunque sea algo que nunca hayas hecho, un país que nunca hayas visitado, una ciudad donde nunca hayas vivido, un idioma que nunca hayas hablado, con gente que no hayas conocido, Dios te está abriendo esa puerta, y esa puerta será grande y eficaz. Alabado sea Dios. Mis amados hermanos, piensen en estos ciegos. Desde la mañana tratando de encontrarse con el Señor, pero no podían, no había manera. Pero la fe inoportuna persiste contra la corriente. Persiste en lo que Dios te ha dicho. Persiste en tu propósito. Persiste en ese proyecto. Persiste en esa visión. Persiste en esa determinación. La fe inoportuna insiste cuando se es ignorada, aunque otros te ignoren. Cuando se abra la puerta, te recibirá el Rey de Reyes y el Señor de los Señores. La fe inoportuna resiste cuando el tiempo transcurre y todo se va. Pero cuando la puerta se abra, el que está allá adentro te dirá: es tu hora. Aunque el día decline y los rayos del sol desaparezcan en el firmamento para darle paso levemente a la oscuridad de la noche, tu día todavía no ha terminado. La fe inoportuna alcanza su objetivo porque es tan atrevida que se atreve a llegar a donde no es invitada. A ellos no los invitaron a entrar a la casa, pero continuaron en su propósito. Aunque los signos del reloj marquen que tu puerta está cerrada por causa del tiempo, tu fe debe persistir. La visita de los ciegos a la casa donde se encontraba Jesús fue inoportuna desde todo punto de vista, pero su fe fue recompensada, y tu fe será recompensada. Conforme a vuestra fe os sea hecho. Y eso fue exactamente lo que sucedió. Te haré alguna pregunta. ¿Te atreverías a ser como estos dos ciegos? ¿Te arriesgarías a ser rechazado? Una respuesta negativa por causa de tu importunidad traerá que permanezcas como estás. Así que llegan, Jesús, no, ellos no dijeron Jesús porque solamente le dijeron: hijo de David, ten misericordia de mí. Y cuando llegan, el Señor no le pregunta: ¿cómo te llamas?
1: Hijo de David.
0: ¿De dónde vienes? ¿Por qué están agarrados? El Señor no, Señor, el Señor no les preguntó nada de eso. El Señor les preguntó esto. ¿Qué es lo que te va a preguntar a ti? Es lo que el Señor te pregunta a ti hoy. El Señor les preguntó: ¿crees que puedo hacer esto? Lo que indica que Jesús entendió. Ellos dijeron: hijo de David, ten misericordia de nosotros. No dijeron: sánanos. No dijeron: devuélvenos la vista. Pero el Señor entendió que eso es lo que quieras, porque Dios entiende que es lo exactamente lo que tú quieres. Y la Biblia dice: antes que clamen, responderé yo. Mientras aún hablan, yo habré oído. Y el Señor les pregunta:

que puedo hacer esto? Ellos dijeron: sí, Señor. Entonces el Señor les dice: conforme a vuestra fe os sea hecho. Y voy a ir a la conclusión final, porque sé que no se quieren perder el juego de Panamá con Alemania, y entonces están desesperados por irse. Pero oye esto: la fe inoportuna opera en un nivel más poderoso que el nivel que operó cuando la vida te quitó lo que te quitó. ¿Habrá alguien aquí a quien la vida le haya quitado algo? Amén. No veo al pastor Casimiro, pero a él le quitó hasta el pelo. Santo Dios. A algunos la vida le quitó la sonrisa, la emoción de vivir, la creatividad, el entusiasmo. A otros le quitó el esposo, la esposa. Les quitó la salud, les quitó la prosperidad financiera, les quitó un familiar. Pero la fe opera en un nivel más poderoso que aquel que operó cuando la vida te quitó algo. La palabra del Señor distingue dos tipos de ciego, dos clases de ciego. Recuerden, capítulo 9 de Juan, cuando el Señor pasó por el estanque y sus discípulos le preguntaron: Señor, ¿quién pecó, este o sus padres, para que haya nacido ciego? Ese ciego de Juan 9 nació ciego, pero estos no, estos nacieron viendo. Pero en el transcurso del desarrollo de su vida perdieron la visión, perdieron la vista. Alguien les quitó la vista. Sucede que en las tierras bíblicas, en los tiempos de Jesús, la ceguera no era una enfermedad extraña. Las condiciones desérticas y semidesérticas de la religión, del área, de la región, los vientos propios de la zona, la arena y el polvo frecuentes en el ambiente. Imagínate que hasta acá llega el polvo del Sahara, llega hasta acá atravesando el océano. En esas tierras con tanto desierto es muy común que las partículas de arena se levanten. La gente no usaba lentes, no había lentes. Oscuro, olvídate con eso, y que Ray-Ban y Ferragamo. La ignorancia sobre el cuidado de los ojos. Por eso es que Apocalipsis dice a la iglesia de Sardis: unge tus ojos con colirio. Todo eso creó condiciones para la aparición y el desarrollo de la triste condición de la ceguera. Yo quiero nada más hacer una pregunta para ayudarnos a ilustrar esto. Estamos hablando más de 2000 años después. ¿Alguien aquí ha padecido de catarata? No tengan miedo, no tengan miedo. Gracias, gracias. Mire la cantidad de gente. Hoy, si a usted no lo operan de catarata, queda ciega por una tontería. Una operación que va, le tapan el ojo tal y la regresan para la casa, y 3 días después le quitan y está viendo. En aquellos días no había eso. ¿Sabe cuánta gente quedaba ciega solo de catarata y de glaucoma y de otras cosas? Así que era una enfermedad común que la gente naciera viendo y que con el paso del tiempo perdiera la visión. Mire, basta pensar en hombres de Dios.
¿Como quién?

Isaac. ¿Por qué Jacob engaña a Isaac? Porque era ciego. Isaac nació viendo y perdió la vista, y era el patriarca de Dios, Dios de Abraham, de Isaac y de Jacob, y quedó ciego. El profeta Ahías quedó ciego. Entra mujer de Jeroboam, quedó ciego. Entonces, no era común encontrar, o no era incomún o infrecuente o extraño encontrar ciegos, personas que nacieron con la vista pero la perdieron. La fe inoportuna te va a reintegrar, te va a restituir todo lo que hayas perdido. Bendito sea Dios. Alguien alabe a Dios. Ha leído el texto de Joel. Lo que comió la oruga, el saltón, el revoltón y la langosta, yo los restituiré. Así que prepárate para recibir otra vez la salud, otra vez vigor en tus huesos, otra vez sanidad en tus ojos, otra vez un buen oído. Prepárate para recibir arterias destapadas, riñones sanos. Prepárate para recibir estómagos con bendición, energía, entusiasmo, capacidad. Prepárate para recibir.

presencia estoy. I believe it, my Father. Yo creo esto, Señor. Seré restituido. Alabado sea Dios. La ceguera en los días de la Biblia era un símbolo. Bueno, Dios me abandonó, o estoy pasando por un juicio, o es una desgracia por los pecados cometidos. ¿Qué preguntaron los apóstoles cuando vieron al ciego? Señor, ¿quién pecó? ¿Este o sus padres para que haya nacido ciego? Para ellos, esa ceguera era consecuencia de un pecado. Así que estos dos miserables, que pasen esos miserables. Ese fue Pedro cuando lo vio. Que pasen esos miserables. No. Pero estos ciegos habían perdido la visión por algo que ocurrió en sus vidas, por una enfermedad, por un descuido, por una tragedia, por una infección, por lo que sea. Lo importante es que si puedes creer, conforme a vuestra fe será hecho. Alabado sea Dios. Y no vamos, Jesús no les preguntó, ¿por qué quedaron ciegos? ¿Qué hicieron para quedar ciegos? Ajá. Ahora que están en pecado, vienen acá para que yo los salve, ¿no? Ajá. No, él solamente les dijo, ¿creen que puedo hacer esto? Y yo te pregunto a ti, ¿crees que Dios puede hacer lo que estás esperando que Dios haga? Alabado sea Dios. Porque cuando ellos perdieron la visión, no solamente perdieron la visión, perdieron sus relaciones, sus intimidades con sus esposas, sus contactos familiares, su imagen social, el prestigio personal, la fortaleza económica, las relaciones interpersonales, la capacidad de acceder a algún puesto en la sinagoga o algún puesto en el gobierno. Todo eso se eliminó por la ceguera. Pero el poder de la fe tiene la virtud de devolverte no solo

0: restaurar lo que la ciencia en aquellos días no tenía capacidad. La fe lo hizo. Recibe esta promesa por fe. Todo lo que la vida te quitó lo volverás a recibir por fe en el nombre de Jesús. Amén. ¿Crees que Dios lo puede hacer? Voy a concluir. Mire, la fe inoportuna parte de la revelación recibida. La única revelación que ellos tenían es que él era hijo de David. Y ese clamor de los ciegos nos indica que su fe estaba fundamentada en la revelación que habían recibido y asimilado. Para un judío de aquellos días, ¿quién era el hijo de David? Alabado sea Dios. Alguien lo dijo por allá, dígalo otra vez. El Mesías. Ellos todo lo que sabían es que él era el Mesías. Ten misericordia de nosotros, hijo de David. Amasaya o Hamashía. Ellos no conocían ni a José ni a María, pero le edificaron con el hijo de David. Esto es el Mesías prometido. Por eso te digo, la fe parte de la revelación que hayas recibido. ¿Y qué decía la revelación del Mesías? Cuando ellos tenían vista, cuando ellos podían participar, ellos fueron a la sinagoga. Desde niños fueron a la sinagoga. A los 12 años ya se sabían 613 textos de la Biblia de memoria. Y habían leído la escritura y habían sido enseñados.
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¿Y a cuánto el Señor los hizo libre? Esa ofrenda de palma para el que vive, pero que se oiga hasta el cielo. Gloria a Dios. Una vez más le damos las gracias al Señor por permitirnos la vida. Amén. Permitirnos el tiempo para poder estar aquí en su casa hoy en el servicio de Viernes de Poder, donde cosas grandes hará Dios en medio de su pueblo. Amén. Invitamos a aquellos que nos siguen a través de las diferentes plataformas digitales, a través de Osana Visión, la www Osana, ¿verdad? De la 94.9 Osana Radio, a lo largo de la geografía nacional y alrededor del mundo. Ahí donde usted nos sintoniza, quédese con nosotros, Dios le estará hablando, ministrando y también estará respondiendo a cualquier petición que usted tenga. ¿Cuánto trajeron Biblia? La Biblia, ¿verdad? Nos enseña en el Evangelio de Mateo, capítulo 18, el verso 20. Es muy sencillo, usted lo conoce. Y dice así: porque donde están dos o tres congregados en mi nombre, allí estoy yo en medio de ellos. El Señor no es que está a distancia mirándonos. El Señor camina en medio de su iglesia. Él está en medio de su iglesia. Amén. Pero el verso 9, ¿verdad? El contexto del verso 9 dice que, otra vez os digo, el Señor enseñándole a los discípulos, que si dos de vosotros se pusieren de acuerdo para orar, hay que ponerse de acuerdo. Amén. Acerca de cualquier cosa, dice, y orar en el Señor respondería. Así que nos ponemos de acuerdo en esta hermosa noche. Usted que ha venido quizás de una larga jornada, cansado, agotado, un poco fatigado, o alguien que ha venido desesperado buscando una respuesta, alguien que se siente enfermo, que tiene fiebre, dolores, hoy usted está en el lugar donde está el doctor de doctores, el médico por excelencia. Dios le ministrará. Amén. Vamos a ponernos de acuerdo y vamos a presentar este tiempo. Amado Dios que estás en el cielo, te damos gracias, Dios eterno. Gracias, Padre amado, por la vida. Gracias porque tú eres bueno en gran manera, Rey. Señor, te honramos, te bendecimos, porque tú eres grande, porque tú eres maravilloso. Tú, Señor, que estás sentado en tu trono, bendito es tu nombre. En esta noche nos ponemos de acuerdo, oh Dios del cielo, presentamos este tiempo. No es un cualquier tiempo. No nos reunimos, Señor, por costumbre ni por religiosidad. Nos reunimos con convicción de que Jesús está en medio de nosotros, de que tú estás aquí. Te rendimos culto, te rendimos honor y gloria. Hoy, Señor, en esta noche, te presentamos, Padre, a cada persona que transita por las diferentes carreteras, avenidas. Señor, allá en los hogares, en las provincias, en los sectores, en los pueblos. Oh Dios amado, oramos para que esta noche, Señor, a través de tu palabra, la palabra que cambia, que transforma, que liberta, la palabra que sana, la palabra que salva, Padre, esta noche presentamos a aquellos que nos siguen, oh Dios amado, porque sabemos que tú, Señor, los visitarás. Señor, bendice al que trae la palabra, úsalo con poder. Señor, que la palabra, Señor, oh Dios del cielo, llegue a lo más profundo de la necesidad de cada uno de los que estamos aquí y de todos aquellos que nos siguen. Aún ahí, Señor, en los centros de vida, bendice ese pequeño pueblo que se reúne, Padre, allá en los hospitales, en las cárceles, en los hoteles, en las islas, en la costa, Padre, en los lugares de trabajo, donde haya alguien conectado a esta señal, Señor.

tu toque, oh Dios amado. Bendice este tiempo, Dios del cielo. Muévete como tú lo quieres hacer, Señor amado mío. Te oramos, te pedimos, Señor, que seas tú, Señor, haciendo maravillas, prodigios, milagros en medio de tu pueblo, Padre de la gloria. Que aquel que vino cansado pueda ser libre, Señor, pueda recibir nueva fuerza. Que aquel que vino enfermo reciba la sanidad. Que aquel que vino, Señor, porque no sabe qué hacer con el problema, que esta noche al entrar por la puerta, Señor, del santuario, la presencia de Dios lo abrace, lo inunde y pueda sentir la libertad que produce un encuentro con Jesucristo, en el nombre poderoso de Jesús de Nazaret. Padre, gracias te damos. Levantamos nuestras manos en el santuario, al que vive, al que reina, al que es, al que era, al que ha de venir, al Dios todopoderoso, al eterno, al Rey de Reyes, al Alfa, al Omega, al principio y al fin. A Él el honor y la gloria por los siglos de los siglos. Amén.

¿Vive o no vive? ¿Seguro que vive? ¿Seguro que vive? Si vive, denle un fuerte aplauso al Señor.

Ya saludó al hermano, a la hermana que está al lado. Los que están acostados, pues si se pueden poner de pie. Y los que están sentados, pues a su nombre. A su nombre. No juzguéis. Eso que le gusta estar señalando, que sí. Oiga. Y no seréis. No condenáis. No seréis condenado. Perdonad y seréis perdonado. Oiga esto. Dad y se os dará. Medida buena, apretada, remecida, rebosando, dará en vuestro regazo. Porque con, esto es lo que no le gusta a la gente, porque con la misma medida que medéis, os volverán a medir. Pastor, ¿se le olvidó que estamos de pie? No. Esto es breve. Número uno, Dios nos da una promesa. Diga, promesa. Da y se os dará. Si usted da, ¿qué va a pasar? Dios le va a dar. Ahora, el dar activa la promesa de Dios sobre nuestras vidas. Si usted quiere activar esa promesa, será activada siempre y cuando usted pueda. Gracias, ministro. Número dos, la promesa se activa para darte una recompensa. Diga recompensa. Diga recompensa. Recibirás recompensa cuando das al reino de los cielos al necesitado. Cuando usted le da al Señor, es porque el Señor ha de proveer al necesitado. Suplir lo que usted necesita, el Señor lo hará con usted. Número tres. No es cualquier recompensa. No es cualquier recompensa. Pongan atención a esto. Su recompensa tiene varias cosas. Uno, su recompensa será apretada. Diga, apretada. Diga, apretada. Su recompensa será sacudida. Diga, sacudida. Su recompensa no será cualquier recompensa, sino que su recompensa se va a derramar, se va a desbordar. Desbordante, que se derramará a punto de que sus manos sean llenas. No será suficiente para la abundancia de lo que Dios le quiere dar. Cuatro, la calidad de tu siembra determina, póngale atención a esto, la cantidad de tu cosecha. Según como usted siembre, así será su cosecha.

0: cosecha. Hay cosecha del 30, del 60 y al 100 por 1, según la cantidad de tu siembra, su cosecha recibirás, porque el Señor lo ha prometido. ¿Cuánto dicen amén? ¿Cuánto dicen amén? ¿Puede darle un aplauso al Señor? Vamos a prepararnos entonces. Todavía estamos bajo el espíritu del Festival de la Abundancia. ¿Cuántos alaban al Señor? 4. ¿Cuántos alaban al Señor? 7. ¿Cuántos le alaban? Venga con su minuto, con su siembra. Venga y siembre para el reino del reino de los cielos, y extender el reino de los cielos hasta lo último de la tierra. Así que venga con goza, con alegría, porque el Señor bendice al dador alegre. Mi director me ayuda, por favor. Música, maestro. 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
0: 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Venga con gozo, venga con alegría. 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

Póngase de pie en esta hora. Y nos vamos a preparar. Porque Dios es bueno. Vamos a adorar al Señor y nos preparamos para lo que es la poderosa palabra de nuestro Dios.

¡Fuerte el aplauso! ¡Fuerte el aplauso! ¿Vive o no vive? ¿Vive o no vive? Si usted cree que vive, denle un aplauso al Señor. O sea, puede levantar su mano, pero mejor levante su corazón. Dígale, Dios está aquí. ¿Cuántos vinieron a adorarle? ¿Cuántos vinieron a gozarse? Hoy la palabra viene lejos, desde la península ibérica, desde España. Pues hombre, hermano, dígale. No, y viene de la ciudad del flamenco. Pues hombre, hay que alabarle al Señor al estilo, usted sabe cómo es, ¿no? Levante su mano. Adórenle un segundo conmigo.

Den un fuerte aplauso al Señor en esta hora. Quiero presentar a un hijo de este ministerio. Yo tenía como 6 años que no veía a Daniel. Siempre ha estado con nosotros. Él es parte del ministerio. Está en la hermosa ciudad de Sevilla, España. Y él en esta noche viene a compartir. Él está con su familia, su esposa, sus hijas. Daniel Romero, venga con nosotros.

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1: Gloria a Dios. Qué hermosa la presencia del Señor en esta tarde, amén. Yo siento la presencia del Señor en esta tarde, en este lugar, de una forma poderosa, amén. Mientras estaba ahí esperando para pasar, escuchaba esta adoración que estaban cantando y yo sentía la gloria de Dios. Y yo creo que es buen momento para que podamos volver a decirle al Señor: tú eres mi amado. Si te tengo a ti, Señor, lo tengo todo.

Aleluya, gracias Señor. Gracias Jesús. Gracias, tú mereces toda la honra, Señor. Tú mereces toda la gloria. Y en esta noche queremos que tú recibas toda la gloria, Señor. Amén. Amén. ¿Cuántos dicen gloria a Dios? No les oigo. ¿Cuántos dicen gloria a Dios? Amén. Gloria al Señor. Gloria al Señor. Pueden tomar asiento. Qué bueno es el Señor. Para mí es un honor, un privilegio enorme estar en esta tarde, en este día con

todos ustedes aquí en Hosanna. Como bien dijo el pastor Aurelio, nosotros venimos de España y este es un año que se ha proclamado como año del Dios de... Uy, hay como tres que lo dijeron. Año del Dios de... Qué bueno. Y yo puedo decir que Dios, por su gracia, nos ha bendecido de una manera especial en este año. Hacía 6 años que no pisaba Panamá, ya lo necesitaba. 6 años que no estaba aquí en Hosanna y ya nuestro corazón ardía por estar en este lugar. Amén. Gloria al Señor. Pero Dios ha sido demasiado abundante, la gracia de Dios con nosotros, porque nos ha permitido en este año poder estar aquí entre ustedes, en nuestra casa, en Hosanna, con toda nuestra familia. Y me acompaña mi esposa. Voy a pedir que se ponga de pie para que vean qué guapa es. Ella se llama Kimberly. Y nuestras chicas, se pongan de pie también. Miriam, a ver, saluda a Miriam, que te conozcan. Skyling y Raquel. Gloria al Señor. El Señor nos ha bendecido de poder estar juntos aquí en este día y pasar un tiempo de bendición con todos ustedes. Les agradecemos mucho siempre por la acogida que nos dan con tanto amor, y especialmente le damos muchísimas gracias a Dios por la vida de nuestro apóstol, nuestro querido amado pastor Edwin Álvarez, el cual ha sido de gran bendición para nuestras vidas. Una bendición enorme haberlo cruzado el Señor en nuestro camino. Y sepan todos que en España, en Sevilla, tienen su casa. Nuestra iglesia se llama Hay Esperanza. ¿Les suena? Aquí hay otra, ¿verdad? Hay Esperanza Hosanna en Sevilla. Amén. Así que ahí tienen su casa. ¿Cuándo vienen? Yo esperaba algo más de fe en esta noche. ¿Cuántos se animan? El Señor está esperando la respuesta. ¿Cuántos se animan? Bueno, y algo de eso vamos a hablar en esta noche. Y yo quiero que vayamos ya directamente a la palabra del Señor. Amén. Gloria a Dios. Antes de salir y de tomar el avión para Panamá, el Señor impresionó en mi corazón con una palabra con la cual vengo ahí luchando con el Señor durante los últimos 2 días, diciendo: ¿será esta la palabra que tú tienes para Hosanna? Y ahí el Señor ha estado tratando conmigo, hablando conmigo, impresionándome. Y yo creo que Dios te va a hablar en esta noche. Yo creo que Dios te va a hablar en esta noche. Amén. Así que abre tu corazón, porque Dios quiere hablarte de una manera especial en la noche de hoy, en el día de hoy. Y dice así el libro de Josué, capítulo 1, versos del 1 al 9. Aconteció después de la muerte de Moisés, siervo de Jehová, que Jehová habló a Josué, hijo de Nun, servidor de Moisés, diciendo: mi siervo Moisés ha muerto. Ahora pues, levántate y pasa este Jordán, tú y todo este pueblo, a la tierra que yo les doy a los hijos de Israel. Yo os he entregado, como lo había dicho a Moisés, todo lugar que pisare la planta de vuestro pie, desde el desierto y el Líbano hasta el gran río Éufrates, toda la tierra de los heteos hasta el mar donde se pone el sol, será vuestro territorio. Nadie te podrá hacer frente en todos los días de tu vida. Como estuve con Moisés,
estaré contigo, no te dejaré ni te desampararé. Esfuérzate y sé valiente, porque tú repartirás a este pueblo por heredad la tierra de la cual juré a sus padres que la daría a ellos. Solamente esfuérzate y sé muy valiente para cuidar de hacer conforme a toda la ley que mi siervo Moisés te mandó. No te apartes de ella ni a diestra ni a siniestra, para que seas prosperado en algunas cosas que emprenda. Perdón. En todas las cosas que emprendas, nunca se apartará de tu boca este libro de la ley, sino que de día y de noche meditarás en él, para que guardes y hagas conforme a todo lo que en él está escrito. Porque entonces harás prosperar tu camino y todo te saldrá bien. Mira que te mando que te esfuerce y seas valiente. No temas ni desmayes, porque Jehová tu Dios estará contigo donde quiera que tú vayas. Amén, amén y amén. Gloria al Señor. Dios quiere que tú sepas que Él tiene un legado para tu vida. Así como Josué estaba enfrentando un momento muy especial, duro, él era servidor de Moisés y él estaba feliz. Él no quería de ninguna manera que Dios quitara a Moisés para ponerlo a él. Esos son los siervos que Dios honra. Aquellos que se gozan en servir al Señor, no buscando posición, no buscando fama, no buscando títulos, sino buscando agradar al Señor. Y este Josué estaba viviendo un momento duro en su vida, puesto que su líder Moisés había muerto. Josué tenía una promesa de parte de Dios, porque Dios le había prometido al pueblo que ellos conquistarían la tierra y poseerían la tierra. Tenían una promesa, una tierra prometida. Y Josué fue uno de los que creyó en la promesa de Dios. Como muchos que hoy estáis aquí y todavía no habéis alcanzado, no has entrado en la promesa, en la conquista, pero tú has recibido una promesa de Dios para tu vida. Yo creo que hoy han venido a Osana los que tienen una promesa de Dios para su vida. Quizá el tiempo ha pasado, quizá la edad no es la misma, quizá las fuerzas físicamente no son las mismas, pero dentro de tu corazón sigue ardiendo ese fuego por alcanzar cada una de las promesas que Dios te ha dado. Pero cuando Josué queda solo, él pensaba que iba a conquistar siguiendo de la mano de Moisés. Pero llega un momento en el que él queda solo, yo creo que abatido, y por eso el Señor le tiene que decir: levántate. Porque a veces hay situaciones que nos golpean en la vida y hacen que perdamos la esperanza, que de repente perdamos de vista la visión, la promesa que Dios te ha dado. Pero tú tienes que saber que aunque a ti se te olvide la visión de Dios, a Dios no se le olvida la promesa que Él te ha dado. Y entonces Dios visita a Josué y le dice: levántate, levántate, porque vas a conquistar esa tierra, vas a cruzar el Jordán y vas a poseer la tierra, porque yo te la entrego.
Y yo estoy convencido que hoy alguno de los que están aquí, Dios le está diciendo: prepárate, prepárate, porque vas a cruzar el Jordán. Prepárate porque

aceptar la promesa que yo te he dado. No sé si lo están entendiendo. Las promesas que Dios tiene para tu vida, tú las vas a conquistar. Porque Dios tiene ese legado para ti. Dios tiene esa promesa para ti. Amén. Yo no sé qué Jordán es el que tú vas a cruzar. Yo no sé cuál es la promesa que Dios te ha dado. Yo no sé cuál es la montaña, el río, la dificultad que quizá está ahí. No sé qué será lo que te impide a veces quizá creer que puede ser real. No sé cuál será tu Jordán. Algunos cruzarán el Jordán de una empresa. Quizá alguno ha soñado, tiene promesa de Dios para levantar un emprendimiento, una empresa, y está esperando esa promesa y parece que no llega. Pero Dios te está diciendo: prepárate. Quizá tu promesa, tu legado es un llamado. Quizá tu corazón está ardiendo por servir al Señor. ¿Cuántos anhelan servir al Señor? Yo le pedí al Señor que hoy viniera gente que quieren servir al Señor. Que puedan decir al Señor como Isaías: heme aquí, envíame a mí. Amén. Hombres y mujeres que estén en la presencia del Señor como Isaías, de tal manera que puedan oír al Padre, al Hijo, al Espíritu Santo hablar entre ellos, conocer lo que Dios quiere. Eso le pasó a Isaías. Él escuchó la voz. La Trinidad hablaba: ¿quién irá por nosotros? Y ahí Isaías se entremetió en esa conversación y dijo: heme aquí, envíame a mí. No sé cuántos hay aquí que tengan ese deseo en esta noche. Heme aquí, Señor. Heme aquí, Señor. Envíame a mí. Hermano, servir a Cristo no es estar aquí encima de una plataforma. El servicio no es solamente ser conocido, ser visto, no. Dios ve el corazón de un verdadero siervo. A veces podemos salir de un lugar como este pensando: ¿cómo usó Dios al predicador? Pero quizá Dios está viendo con qué corazón el equipo de Ujieres está sirviendo. Los que limpian, los que preparan, los que oran. No todo lo que vemos aquí es lo que el Señor ve. Pero si tú tienes un corazón que anhela servir al Señor, el Señor te va a usar y te va a levantar con poder. No sé si tu Jordán será un ministerio. No sé si tendrás que cruzar un Jordán, o quizá Dios te envíe a cruzar un océano. Porque yo creo que muchos acá serán enviados por el Señor a nuestra amada tierra y a nuestro continente de Europa, como ya está sucediendo. Prepárate, prepárate para cruzar el Jordán que Dios tiene para ti. No sé si quizá para otros ese Jordán sea conseguir una esposa. No sé cuál es la promesa que Dios te ha dado. Pero lo que sí sé es que el que promete cumple. Amén. Amén. Y quiero dejarte algunos aspectos sobre esta situación. Yo veo en esta palabra, hermanos, en primer lugar, que Dios es un Dios de grandes desafíos. Amén. Cuando el Señor viene a Josué y le dice: prepárate, prepárate, porque lo que vas a hacer es poseer la tierra. Prepárate, porque lo que vas a vivir es algo que nunca antes has vivido ni has visto. Prepárate, Josué. Prepárate, porque lo que vas a emprender es algo

que no es simplemente, Dios no te llama, Josué, para que tú mantengas lo que hizo Moisés, simplemente. O sea, el legado, el llamado de Dios siempre es mayor. No sé si me estoy explicando. Dios tiene siempre cosas mayores para aquellos que creen en Él. No le está diciendo, Josué, toma el relevo y sigue trayendo el maná al pueblo. No, no, no. Esto no se trata de traer maná del cielo. No se trata de traer agua de la roca. Ahora tú vas a cruzar el Jordán. Con Moisés cruzaron el Mar Rojo, pero tú ahora vas a cruzar el Jordán y ahora vas a conquistar la tierra. Ahora vas a ver muros que caen. Ahora vas a poseer y ahora vas a repartir la tierra a todo este pueblo. ¡Wow! Dios tiene cosas mayores. Dios tiene para ti cosas mayores de las que tú has pensado. Dios tiene para ti promesas de mayor alcance del que tú puedes imaginar. Pues Él es el Señor, el que dice cosas que ojo no vio, ni oído oyó, ni han subido a corazón de hombre, son las que Él ha preparado para nosotros. Dios es un Dios de cosas grandes, es un Dios de cosas mayores, y no tiene nada que ver a la situación que tú estás viviendo hoy. ¿Sabes por qué tanta gente no cree por cosas mayores? Porque están viendo su condición de hoy. Porque están viendo la situación en la que hoy viven. Están viendo las montañas, los gigantes, las dificultades. Pero hoy el Señor quiere que dejes de ver esas cosas. Comiences a ver el Dios que tú tienes. Porque eso es lo que Dios hizo. No solo con Josué. Mira a Abraham. Dios le había prometido, le había dado una promesa. Tu descendencia se multiplicará. Amén. Haré de ti una nación grande. Serás bendición. De tu simiente serán benditas todas las naciones de la tierra. Y Abraham está diciendo, espera, me estás hablando de naciones, me estás hablando de multitudes, y ni siquiera tengo un hijo. Me estás hablando de multitudes y mi esposa ni siquiera puede ya concebir, ni por edad, y aparte es estéril. Espera, Señor, ¿estás bromeando? ¿Me estás dando una promesa? ¿O esta visión no viene de Dios? Hermano, cuando Dios te da una promesa, la promesa no se sostiene en quien tú eres. La promesa no se sostiene en tu capacidad. Dios no busca ayuda para cumplir la promesa. Cuando Dios da una promesa, la promesa se sostiene por medio de su palabra. Porque lo que Él dice se cumple. Lo que Él habla se cumplirá. Y si Él te ha prometido, no veas los gigantes, no veas la imposibilidad, no veas tu cuenta bancaria, no veas lo material. Solamente sostente con la palabra que Dios te ha dado. Abraham se preguntaba, ¿por qué? ¿Por qué no se cumple esta palabra? ¿Por qué no se cumple esta promesa? ¿Por qué pasa el tiempo? 25 años estuvo esperando Abraham a tener un solo hijo. 25 años de espera. ¿Por qué no se cumple la promesa? Y cuando Abraham está en esta circunstancia, dice que Dios visitó a Abraham, pero no lo visitó para responderle por qué, sino que le dijo, sal de tu tienda, Abraham. Lo sacó de la tienda y le dijo, mira para arriba. ¿Qué ves, Abraham? Muchas estrellas. Cuéntalas. A ver, Señor, pero yo te pregunto, ¿por qué estoy en esta situación? Mira al cielo, Abraham. Cuenta todas las que hay. ¿Cómo es Dios, no?
Uno está llorando y sufriendo, esperando 25 años, y Dios te pone a contar estrellas. No las puedo contar, Señor. Así será tu descendencia. Dios nunca te responderá por qué. Dios te responderá con una promesa. Y si le preguntas por qué, te volverá a recordar la promesa. A veces es necesario que Dios nos saque de nuestra tienda, de nuestras cuatro paredes, que nos están impidiendo ver las estrellas, nuestras propias limitaciones. Algo parecido le sucedió a Job. Él lo perdió todo, perdió la familia, perdió su economía, perdió hasta la salud, lo perdió todo. Y él estaba clamando y diciendo: ¿dónde está la silla de Dios? ¿Por qué me está aconteciendo esto? ¿Cierto? Pero dice la palabra de Dios que Dios se le apareció a Job. Le dijo: ya está bien, ahora te voy a preguntar yo, Job. No le responde. Le dice: apriétate el cinturón. Dice que se le apareció desde el torbellino. Dice: arremángate, decimos en mi país. Apriétate el cinturón. Ciñe como varón tus lomos. Ahora yo te preguntaré y tú me responderás. Y empieza a relatarle una serie de acontecimientos. ¿Dónde estabas tú cuando yo fundaba las estrellas? ¿Dónde estabas tú cuando yo saco la osa mayor? Y él le empieza a hacer una serie de preguntas que Job se queda sin respuesta. ¿Qué es lo que Dios está queriendo hablar a Job? ¿Qué es lo que Dios está queriendo hablarle a Abraham, haciéndole mirar las estrellas? Lo que está queriendo Dios hablarle a ellos es lo que está queriendo Dios hablarte a ti en esta noche. Que no hay que preguntar por qué, sino que hay que confiar en que Él es el Dios que puso cada estrella en su lugar. Él es el Dios que puso los fundamentos del universo. Él es el Dios que puede llamar por nombre a cada una de las estrellas y de la galaxia. Y si tú tienes un Dios grande, no importa el por qué está pasando lo que te está pasando, no importa por qué hay un tiempo de espera, lo que importa es saber que el Dios que fundó las estrellas es el Dios que te responderá con poder y que te dará la promesa que estás esperando. ¿Cuántos pueden decir gloria a Dios? ¿Cuántos pueden decir gloria a Dios? Amén, aleluya. Gloria al Señor. Gloria a Jesús. Él tiene para ti mucho más de lo que tú has imaginado. Gloria a Dios. El mismo Jesús dijo: cosas mayores de las que yo he hecho, vosotros también haréis. Hermano, yo no sé si me estoy explicando en esta noche. Lo que yo quiero decirte es que Dios tiene un legado, una promesa para ti, y que esa promesa es mayor de lo que tú puedes imaginar y de lo que tú puedes alcanzar por ti mismo. Dios está buscando hombres y mujeres que sean valientes, que le crean al Señor y que digan: Señor, heme aquí, yo recibo tu palabra, recibo tu promesa y yo voy a conquistar y a cruzar el Jordán y lo que sea que esté, que pongas por delante, yo voy a alcanzar esa promesa. Amén. Pero hermanos, las promesas no se alcanzan simplemente diciendo amén. No sé si te has dado cuenta en el texto que leímos cuántas veces Dios le dice a Josué: esfuérzate. Porque Dios es Dios de esfuerzo. ¿Cuántos pueden decir Dios de esfuerzo? A ver, por este lugar. Dios de esfuerzo. Dios es un Dios de esfuerzo. Amén. La orden de Dios no fue: Josué, siéntate y espérate a ver lo que yo hago. No, no. Le dijo: esfuérzate y sé muy valiente. Hermano, para conquistar la promesa que Dios te da, hay que poner esfuerzo y hay que ser valiente. Esfuérzate y sé muy valiente, porque yo estoy contigo, le dice el Señor. Pero hermano, la parte que le corresponde a Dios, no te preocupes, Dios la va a cumplir. Ocúpate en la parte que te corresponde a ti.
esfuérzate y sé muy valiente. No temas ni desmayes, porque yo estaré contigo donde quiera que tú vayas. Amén. Pero nota que dice donde quiera que tú vayas. Hay que ir. No me escucharon. Dice: todo lugar que pisare la planta de vuestro pie será vuestro. Amén. Pero algunos están sentados en su casa y no pisan nada. Hermano, para pisar hay que levantarse, hay que caminar. Amén. El Señor dijo: buscad. ¿Cómo? Llamad. Pedid. Porque el que pide, y el que busca, y el que llama, y al que no llama, y el que no busca, y el que no pide, y entonces hay que pisar, hermano, hay que moverse. Todo lo que pise la planta de tu pie será tuyo. Por eso yo voy a donde Dios me llama, yo camino. Amén. Dice: serás prosperado en todas las cosas que emprendas. En todas las cosas que. ¿Y por qué el Señor a mí no me prospera? Porque no emprendes nada. ¿Quieres que Dios te prospere en todo lo que emprendas? Hay tres que dijeron amén. Los demás no quieren emprender nada. ¿Quieres ser prosperado en todo lo que emprendas? Hay que emprender. Hay que intentarlo. Hay que hacerlo una y otra vez. Jacob quiso destapar los pozos de Abraham. Y cuando destapó un pozo, hubo conflicto. Y no pudo, y fue y destapó otro. Y hubo conflicto, y no pudo, y fue y destapó otro. Y hubo conflicto hasta que destapó el último. Y ese fue el pozo del cual pudieron beber. Él no se quedó solamente destapando uno. Él se movió a uno, a otro, a otro, a otro, a otro y a otro lugar. Hermano, hay que emprender. Hay que pisar. Hay que caminar. Hay que buscar. Hay que llamar. Hay que pedir. Porque Dios estará contigo, dice, donde quiera que tú. ¿Que tú? Hay que ir. Si te das cuenta, la promesa involucra la acción y el movimiento de Josué. Por eso Dios le está diciendo: esfuérzate y sé muy valiente, Josué. Porque te va a tomar esfuerzo y valentía. Josué fue uno de los espías que dijo: yo creo que si Dios nos ha dado esa tierra, aunque allí haya gigantes, sí, hay gigantes, pero con nosotros está el Señor y nos los comeremos como pan. Sí, sí, gloria a Dios. Eso lo dijo Josué, pero ahí estaba Moisés. Una cosa es decir: venga, vamos, vamos, vamos, pero que Moisés vaya adelante. Y otra cosa es que ahora ya no está Moisés y ahora hay que ir. Josué, vamos. ¿Y Moisés? Yo estoy contigo, vamos. ¿Por qué tantas veces el Señor le repite: sé valiente, sé muy valiente? La conquista de Jericó fue un asunto de valentía. Porque una cosa es decir: yo creo que podemos hacerlo, pero que otro dé la orden y corra con la responsabilidad. Otra cosa es mandar tú a tu pueblo sin saber si vas a vencer o van todos a morir. Tener el peso, la carga, la responsabilidad de enviar a todo un pueblo a enfrentarse a un ejército experimentado, simplemente confiando en que Dios nos ha dicho que vamos a conquistar esa tierra. Hermanos, cuando hay que tomar decisiones arriesgadas que involucran responsabilidades fuertes, ahí nos tiemblan las manos.
Es fácil decir, vamos, vamos, pero que otro dé la orden.

pero que otro asuma. A decir, vamos, yo asumo las consecuencias, porque yo creo que Dios me ha dado una palabra, y el que me ha dado la palabra no es hombre para que mienta, ni es hijo de hombre para que se arrepienta. La palabra que Dios me ha dado, yo confío en esa palabra, y si Él ha hablado, yo asumo la responsabilidad. Hermano, hay que accionar y tomar decisiones firmes, fuertes, arriesgadas. La vida de aquellos que conquistan promesas es una vida de fe. Es una vida de fe real. No solo de fe para cantar, yo tengo fe, sino fe para tomar decisiones arriesgadas, decisiones fuertes, decisiones firmes. Amén. Nada grande, hermano, se construye sin esfuerzo. Nada se construye sin un gran esfuerzo. Nosotros necesitamos la unción del Señor. Necesitamos la palabra del Señor. Necesitamos las promesas del Señor. Pero nosotros no podemos dejar de entender que también es necesario nuestro esfuerzo. La unción del Señor tiene que unirse con el esfuerzo que nosotros vamos a realizar. Ayer estuvimos visitando el canal de Panamá, las esclusas, y cuando uno ve toda la historia que hay detrás, qué bonito es hoy ver los barquitos pasando por ahí, ¿verdad? Y todo lo que eso genera para la economía, el motor que eso supone para Panamá. Qué maravilloso, es precioso. Pero cuando uno ve la historia y uno ve cómo aquel ingeniero francés dijo, esto vamos a hacer como el canal de Suez, vamos a romper aquí, qué bonito sobre el papel, ¿verdad? Pero ahí fueron los franceses y dale, y dale, y dale, y dale, y dale. No sé cuántos miles murieron ahí y tuvieron que desistir. Años. Después llegaron de Estados Unidos otros ingenieros estudiando otra manera diferente, estudiando también cómo evitar la malaria, la fiebre amarilla, en fin, toda una situación. Desgaste, trabajo, esfuerzo. Hermanos, nada grande se construye sin esfuerzo. Yo sé que esto no le gusta tanto a la gente escucharlo, pero en el nombre de Jesús hay que reprender la pereza. Amén. Hay que reprender la flojera. Y hay que decir, aquí estamos, Señor. Yo voy a pisar. Yo voy a accionar. Yo voy a moverme en el sentido de tu palabra. Si Dios te ha dado una promesa, avanza en el nombre del Señor. Si Dios te ha dado una palabra, avanza en el nombre del Señor. Amén. Esfuerzo. Esfuerzo para la oración. ¿Cuántos saben que orar requiere esfuerzo? Hermanos, la oración no es para gente vaga. La oración no es para gente floja. No hay nada que requiera más esfuerzo, nada que requiera más compromiso, nada que requiera más valor que la oración. Ser un guerrero de oración. Esfuerzo en la constancia. Esfuerzo en el sufrimiento. Esfuerzo en resistir ataques. Esfuerzo. Esta iglesia preciosa no se ha edificado sin esfuerzo. Amén. Luchas, ataques, imprevistos, dificultades, imposibilidades. Pero aquí ha habido un pueblo que se ha esforzado y ha sido valiente. Y gracias a ese esfuerzo, aquí hay una iglesia que está haciendo influencia, no solo para Panamá, sino para el resto de las naciones del mundo. Amén. Dios es Dios de valientes. Amén. El Señor le dice a Josué, sé muy valientes. No son los que no tienen miedo.
Si alguno está diciendo, es que yo siento miedo. Los valientes también lo sienten. ¿Por qué le dice el Señor a Josué? Sé valiente, no temas. Porque iba a sentir temor. ¿Sí o no? Sé valiente. Los valientes no son los que no sienten miedo. Los valientes son los que desafían al miedo. Son los que avanzan a pesar de sentir temor. Porque si tú te quedas sentado esperando a dejar de tener miedo para comenzar a caminar en la promesa que Dios te ha dado, déjame decirte que eso nunca va a suceder. Los valientes no son los que dejaron de sentir miedo. Quizá alguno está orando diciendo, Señor, quítame este miedo. No te lo va a quitar. El Señor no le dijo, Josué, yo te voy a eliminar el temor. No, le dijo, Josué, no temas. Si tú te preguntas, ¿y cómo hago para no temer? Es que de lo que está hablando el Señor no es de que no sientas miedo. Está hablando de que el miedo no te paralice. De que el miedo no te detenga. De que el miedo no te frene. Porque el miedo y el temor es lo que trae las más grandes derrotas a nuestras vidas. De hecho, cuando Josué tuvo que enfrentar por primera vez el pueblo de Israel, ¿por qué no conquistó esa tierra si Dios se lo había prometido? Porque sintieron ¿qué? Sintieron temor. Ahí hay gigantes, no vamos a poder. Sin embargo, cuando Josué avanza, no se deja detener por el temor. Resulta que los que vivían en Jericó sentían temor del pueblo de Dios. ¿Qué quiero decirte con esto, hermano? Que el diablo tiene miedo a que tú te levantes.

Por eso el diablo siempre va a sembrar miedo en tu corazón. Porque el que tiene temor es él. Porque él sabe que cuando un hijo de Dios se levanta, él no puede hacer nada. Porque Dios está contigo. Y si Dios está contigo, el diablo no te puede tocar. Dice el Salmo 113: cuando salió Israel de Egipto, la casa de Jacob, el mar lo vio y huyó. El Jordán se volvió atrás. Los montes saltaron como carneros y los collados como corderitos. Y se pregunta el salmista: ¿qué tuviste, oh mar, que huiste? ¿Qué te quiero decir? El pueblo de Israel, cuando veía el mar, sentía temor, porque el ejército de Faraón venía tras ellos y ese mar era imposible cruzar. Pero ahora el salmista está diciendo: el mar tenía miedo del pueblo de Dios. A lo que tú le estás temiendo es porque eso tiene temor de que tú te levantes. El río Jordán también temió cuando los sacerdotes pusieron el pie sobre el río. Él dice que el río se abrió. Y dice aquí el salmista: y tú, Jordán, te volviste atrás, porque a la presencia de Jehová tiembla la tierra. Y si la presencia del Señor está contigo, ¿cómo vas a tener temor si cualquier circunstancia que tú estás enfrentando se va a abrir delante de ti? Si cualquier gigante que esté delante de ti saldrá huyendo cuando vea que tú te adelantas. Nadie sabe todavía por qué el león es el rey de la selva. No es el más grande. El animal más grande de la selva es el elefante. Tampoco es el más rápido, es el guepardo. Tampoco es el más inteligente, dicen que puede ser el mono. Y entonces, ¿por qué el león es el rey de la selva? ¿Por qué? Porque no tiene miedo. No sabe lo que es el miedo. El león va caminando sintiendo una superioridad, sintiéndose que él es superior a todo lo que hay en la selva. No tiene las cualidades para hacerlo, pero lo es. ¿Qué te estoy diciendo con esto? Quizás tú no tienes las cualidades naturales para recibir las promesas que Dios te ha dado. Pero si sacas el miedo de tu corazón y comienzas a creer lo que Dios te ha prometido, lo que Dios te ha dicho y lo que Dios te ha declarado, vas a ver que aunque tú no seas la persona más idónea, aunque tú no tengas las cualidades perfectas, es que Dios no usa a los que están cualificados. Dios usa, califica o cualifica a los que Él usa. Es que Dios no usa a los que están preparados, Él prepara a los que usa. Es que Dios no está buscando a la persona con el perfil idóneo humanamente hablando. Él está buscando hombres y mujeres que sencillamente crean su promesa, crean su palabra. ¿Cuántos en esta noche pueden decir: Señor, yo recibo tu palabra, saca todo temor de mi corazón? Yo voy a conquistar la promesa que tú me has dado. Yo voy a cruzar el Jordán, porque aquello que yo temía, ahora entiendo que quien me teme es Él. Las circunstancias son las que tienen temor de que yo me levante. Recíbelo en el nombre del Señor. Quien vence el temor conquistará grandes desafíos. Muchos de los que estáis aquí no habéis tomado decisiones por temor, por miedo. ¿Qué va a pasar? ¿Cómo voy a hacer? ¿Cómo voy a comenzar? Miedo para comenzar en el ministerio. Miedo para emprender un negocio.
Solo el que se lanza al mar va a encontrar que Jesús está ahí. Solo quien se lanza al mar, no sé si lo entendiste, va a saber que Jesús está ahí, esperándote. Cuando Jesús comisionó a los 70, ¿cuántos han leído eso? Los envió de dos en dos. Todavía no estaban preparados, todavía no habían recibido. El día de Pentecostés no había sucedido todavía. Pero el Señor les dijo: id, sanad enfermos, limpiad leprosos. ¿Cómo? Los envió. Ni me imagino cómo iban, con las piernas temblando. ¿Y cómo vamos a hacer? Pero lo hicieron. ¿Sintieron miedo? Sí. ¿Tuvieron temor? Sí. Pero lo hicieron. Y dice la palabra que cuando regresaron, ya no venían temblando, venían gozosos, venían contentos, venían como un león con la cabeza erguida, y decían: maestro, hasta los demonios se nos sujetan. Porque cuando tú crees en la palabra de Dios y obedeces lo que Dios te dice que hagas, aunque tengas miedo, cuando tú obedeces y haces lo que Dios te ha ordenado hacer, entonces elevas el nivel de autoridad. Entonces los demonios se te van a sujetar en el nombre de Jesús. Los demonios que hoy te están oprimiendo, vas a ver cómo te obedecen en el nombre de Jesús. Pero hay que creerle al Señor y hay que sacar el temor. A veces decimos: bueno, y si no sucede, y si no lo logro,

Algunos ni se atreven a decirle a esa mujer si quisieran ser su esposa. ¿Y si me dice que no? ¿Sí o no? ¿Y si me dice que no? Miedo al ridículo. Amén. Hermanos, hay que cruzar el Jordán. Yo crucé el Atlántico para proponerle a una mujer de Costa Rica si quería ser mi esposa. Me la jugué. Y yo no iba diciendo, ¿y si me dice que no? Yo iba pensando, ¿y si me dice que sí? Es diferente, ¿verdad? ¿Y si me dice que sí? Hermano, y me dijo que no. Me dijo que no. Sí. Y me hizo sufrir. Eso no fue pura vida. Pero hermano, después ella venció su temor y me dijo que sí. Así que los dos vencimos el temor y los dos cruzamos el Jordán. Yo lo crucé para allá y ella lo cruzó para España. Y hoy estamos aquí por la gracia de Dios, sirviendo al Señor. Dios es Dios delegado. Y yo creo firmemente en esta noche que Dios tiene un legado, una promesa preparada para ti. Yo no sé cuál es el Jordán que tú tienes que cruzar. Yo no sé cuál es el temor que tú tienes que vencer. Solo te puedo decir que el temor no se irá hasta que tú te levantes. El temor no se irá hasta que tú lo venzas. Pero yo sé que Dios tiene una promesa para ti. Un llamado, un legado, una conquista. Y en esta noche Dios te está diciendo, levántate, levántate y corre por tu promesa. Levántate y corre por tu promesa. Dios está aquí en esta noche. Y en un momento el Espíritu Santo va a comenzar a obrar en tu vida. En un momento vas a ver el poder de Dios sobre ti. Hoy Dios te lleva a otro nivel de fe. Hoy Dios te lleva a otro nivel. Porque tú estás diciendo hoy, el temor no me detendrá. Lo imposible no me detendrá. La dificultad no me detendrá. Dios está conmigo. Oh Espíritu Santo, comienza a orar en esta noche. Comienza a levantar tu voz al Señor. Dice la palabra, teniendo tan gran nube de testigos, despojémonos de todo peso, despojémonos del pecado que nos asedia y corramos la carrera que tenemos por delante. Hoy Dios te está diciendo, renuevo mi pacto contigo, renuevo mi promesa contigo. Quizá tú la has olvidado, quizá has pensado que es imposible, pero hoy Dios no está aquí para explicarte el por qué has vivido la situación que has estado viviendo. Él no viene hoy a explicarte por qué la demora, por qué el tiempo, por qué el sufrimiento, por qué me ha pasado esto,
¿Por qué se rompió mi familia? ¿Por qué se arruinó mi empresa? Dios no viene hoy a explicarte el porqué. Dios viene hoy a decirte que a los que aman a Dios, todas las cosas les ayudan a bien. Que Él es el Dios Todopoderoso. No importa el por qué sucedió o por qué pasó. Lo que importa es que el Dios de las estrellas está en este lugar. Es

ahora, oh Dios. Yo soy el Dios que está contigo. Yo soy el Dios que te da fuerza. Aunque Él te haya llevado hasta el límite, aquí está el Señor hoy para renovar tu fuerza, para decir: cree en mi palabra. Mi palabra se cumplirá, mi promesa se cumplirá. Recibe en esta noche, recibe en esta noche, recibe, clama al Señor. Aleluya, se abren puertas.

mar en esta noche. Dios te habla, Dios te dice: yo abro el mar para que tú camines, pero no tengas temor. Primero pondrás el pie y después el mar se abrirá. No esperes que el mar se abra, no esperes que las dificultades desaparezcan, no esperes que lo imposible deje de suceder. Simplemente desafía por mi palabra, desafía la imposibilidad. Comienza a caminar, comienza a creer, comienza a accionar, comienza a actuar, porque yo estoy contigo, no lo dudes, yo estoy contigo donde quiera que tú vayas. Oh, shamarama kaya aquí arabasaya, y shamarama kenda ramasoya. Cree en mi palabra, cree en mi palabra, cree en mi palabra. Actúa sin miedo porque yo te respaldo. Emprende ese negocio porque yo te respaldo. Levántate en el nombre de Jesús porque yo estoy contigo. Deja de verte a ti mismo inferior. Deja de verte que tú no puedes. Deja de ver que tú no puedes, que tú no tienes. Porque tú puedes en el nombre del Señor. Porque tú tienes en el Señor todo. Todo lo tengo en el Señor.

Recibe ese espíritu de conquista, recibe ese espíritu de fe.

Dios va a abrir el mar esta noche, el Jordán, el problema, el conflicto, el complejo, la frustración, se va la derrota, se va la enfermedad, se va la angustia, se va el temor, se va el miedo. Vamos, adórale por unos minutos más, vamos por unos

una palabra en el altar. Hay una palabra del Espíritu de Dios. Hay una palabra que te va a dar dirección. Hay una palabra que te va a bendecir. Hay una palabra sobre la planta de tus pies.

no eres bastardo, no eres cualquiera. Tú eres redimido por la sangre. Aquí está Dios, su Espíritu. Adórale en estos minutos. Una vez más, una vez más. Se va el miedo, se va el temor. Se divide el Jordán, se dividió el Mar Rojo.

Agarre la mano de su hermano. Ahí aprenda a respetar la presencia. Eso es. Agarre la mano de su hermano. Agarre la mano de su hermana. Y oramos. Oramos. Levanta tu voz como de trompeta, como dice Isaías, como dice la Escritura, orad los unos por los otros. Ora por tu hermano, ora por tu hermana. Oh Santo, oh gloria a Dios, oh gloria a tu nombre, oh gloria a tu nombre, Padre, en esta hora, ahora.

0: Ahora Dios.
1: Tu amor rodeame.
0: La Mari.
1: Y todo.
0: Eso es. Eso es.
1: Fluye.
0: Hay poder. Hay poder.
1: Y al esperar.
0: Hoy hay fuerzas.

más fuerte, con alabanza, más fuerte. ¿Vive o no vive? ¿Vive o no vive? ¿Vive o no vive? Llévate, llévate algo esta noche. Siéntese, ya nos vamos. Ya nos vamos, siéntese. Llévese algo en esta noche. Debajo de sus plantas, usted lleva una promesa. Ahora, actúe, funcione, levántese, invente, crea. Hay un movimiento de Dios debajo de tus plantas. Si te quedas tranquilo, no va a pasar nada. Pero si te mueves, algo acontecerá. Algo acontecerá. Quiero darle la oportunidad a alguien que ha venido por la primera vez o por otras veces, pero no le ha entregado su corazón al Señor. Como decía el pastor Daniel, estás lleno de temores, de conflictos, de complejos, de frustraciones. Esta es tu noche. Dios te ha traído esta noche para librarte de todos tus temores, de tus miedos, de tus angustias, de tus enfermedades, de la ruina que te arropa. Dios está aquí esta noche. Y yo quiero orar por usted. Que el Señor te libre de esos temores y de esos miedos. Si ese es usted, yo quiero que usted levante su mano, porque yo quiero orar por usted en esta noche. Si usted, allá ve una mano, Dios le bendiga. Allá ve otra mano, Dios le bendiga, Dios le bendiga, Dios le bendiga, Dios le bendiga. Allá ve otra mano, Dios le bendiga, Dios le guarde. Ve otras manos allá. Si es usted, levante su mano, porque Dios te ha traído y te ha dado una palabra específica. Si usted tiene algún tipo de temor, de algún resultado de examen, de alguna biopsia, de algo, Dios está aquí. Pase aquí al frente que yo quiero orar por usted. Venga, rapidito, porque quiero orar por usted. Allá, yo vi al joven que yo oré por él. Ven, varón. Eso es. Alguien más. Venga. Sus temores, sus angustias. Dios está aquí. Venga. Señor Jesús, tú eres mi luz. Venga, caballero. Señor.

0: trabajo, varón. Usted recibió una palabra de parte de este hombre. Él va a orar con ustedes.
1: Gloria al Señor. No hay mayor legado que recibir en esta vida que la salvación. Y si tú pasaste aquí ahora en este momento diciendo: Señor, yo quiero cruzar ese Jordán. Ustedes que están hoy aquí son muy valientes. Y así como el Señor le dijo a Josué: esfuérzate y sé valiente, así el Señor os dice a cada uno de vosotros. Dios te dice a ti en esta noche: esfuérzate y sé muy valiente, porque hoy estás tomando la mejor decisión de tu vida. No hay mejor decisión que poner tu vida en las manos del Señor, que entregarte por completo en sus manos. Y si tú estás aquí en esta noche diciéndole al Señor: Señor, quiero entregarte mi vida, yo te voy a pedir en esta noche que tú repitas esta oración conmigo. Y tú le puedas hablar al Señor con franqueza en tu corazón. Quizá nunca lo has hecho, o quizá has sentido que Dios está lejos, pero hoy está Dios demostrándote que Él está cerca de tu corazón, que Él te ama y que tú eres su hijo y Él es tu padre. Repite conmigo: Señor Jesús,
2: Señor Jesús,
1: yo te doy las gracias,
2: yo te doy las gracias
1: por esta noche,
2: por esta noche.
1: Gracias por haber venido a mi corazón.
2: Gracias por haber venido a mi corazón.
1: Yo hoy me rindo a ti.
2: Yo hoy me rindo a ti.
1: Te pido que tú me perdones.
2: Te pido que tú me perdones.
1: De todos mis pecados.
2: De todos mis pecados.
1: Que tú limpies mi corazón.
2: Que tú limpies mi corazón.
1: Y hagas un nuevo corazón.
2: Y hagas un nuevo corazón.
1: Dentro de mí.
2: Dentro de mí.
1: Rompe toda cadena en mi vida.
2: Rompe toda cadena en mi vida.
1: Elimina toda atadura en mi corazón.
2: Elimina toda atadura en mi corazón.
1: Hazme libre, Señor.
2: Hazme libre, Señor.
1: Quita todo temor de mi corazón.
2: Quita todo temor de mi corazón.
1: Y dame esa nueva vida.
2: Y dame esa nueva vida.
1: En Cristo Jesús.
2: En Cristo Jesús.
1: Yo te seguiré.
2: Yo te seguiré.
1: Todos los días de mi vida.
2: Todos los días de mi vida.
1: Y desde ya te doy gracias.
2: Y desde ya te doy gracias.
1: Por todas las promesas.
2: Por todas las promesas.
1: Que tú has puesto sobre mí.
2: Que tú has puesto sobre mí.
1: Yo las recibo, Señor.
2: Yo las recibo, Señor.
1: Y en el nombre de Jesús.
2: Y en el nombre de Jesús.
1: Te seguiré.
2: Te seguiré.
1: Todos los días.
2: Todos los días.
1: De mi vida.
2: De mi vida.
1: En el nombre de Jesús.
2: En el nombre de Jesús.
1: Amén.
2: Amén.
1: Amén. Y amén. Gloria al Señor, gloria al Señor. Yo quiero orar por ti en esta noche. Tú que estás aquí, cierra tus ojos para no distraerte. Cierra tus ojos y pon tu mirada en el Señor. Padre, yo te doy gracias por cada uno de estos hombres y mujeres que están en este lugar. Gracias, Señor, porque tú has tocado su vida. No es casualidad que ellos estén aquí en esta noche. Gracias porque tú los has traído a este lugar. Porque no es que ellos te están buscando a ti, Señor, sino que tú los estabas buscando a ellos. Gracias, Señor, por cada una de sus vidas. Yo declaro tu bendición sobre ellos en esta noche. Señor, en el nombre de Jesús, declaro tu poder sobre sus vidas. Señor, toda obra de maldición, toda obra del diablo que ha querido destruir su vida, ahora en el nombre de Jesús reprendemos toda obra del enemigo y declaramos que son libres ahora en el nombre de Jesús. Y te

0: pido, Padre, que tú derrames, Señor, tu Santo Espíritu sobre sus vidas. Levanta tus manos, tú que estás aquí adelante. Dile: yo recibo tu Espíritu Santo en esta noche. Recibo tu Espíritu Santo en esta noche. Padre, ahora derrámate sobre cada uno. Rompe ligadura, rompe atadura, rompe temores, Señor. Quita pensamientos negativos, pensamientos, Señor, destructivos. Ahora sácalos en el nombre de Jesús. Pon tu nuevo corazón en su vida. Pon un nuevo corazón, Señor. Un corazón que te ama. Un corazón que te busca. Un corazón que te sigue. Un corazón, Señor, que irá hacia adelante todos los días de la vida de la mano de Jesucristo. En el nombre de Jesús te damos la gloria, Señor. Ahora, Padre, ahora, Señor, llénales con tu amor. Ellos puedan sentir cuánto tú los amas, Señor. Tú diste tu vida en la cruz por cada uno de ellos. Gracias, Señor. En el nombre de Jesús. Amén. Amén. Vamos a darle un fuerte aplauso de amor, de cariño. Amén. Gloria a Dios.
1: Yo me imagino cómo se debe sentir Daniel, porque en España eso no es así. En España eso no es así. ¿Sí o no, pastora? En España esto es una victoria. En España tú tienes que darle y darle y darle. Y en un mes te gana uno y en el otro mes te gana el otro. Y tienes una actividad y invitas a cinco y los cuatro después te salen con otro cuento. Vamos a darle un fuerte aplauso al Señor. Vaya con ellos, por favor. Vaya con ellos. Los señores que tienen la corbata, ellos le van a dar una indicación. Bien, quiero aprovechar, ya nos vamos, póngase sobre sus pies, vamos, de lo que te di, de lo que me diste, ninguno se perdió. Quiero darle la oportunidad a aquellos que vinieron a medio culto. Usted sabe que hay gente que viene a medio culto, ¿no? Si usted nos vio a través de las redes o las ondas hercianas, nos escuchó, puede llamar más 507. Si está fuera del país, 6780-4612. Mande una llamada perdida y ahí se le va a devolver y se van a comunicar con usted. Pero quiero darle la oportunidad a aquellos que vienen a medio culto y se meten calladito ahí, se meten, gloria a Dios. Estamos en el Festival de la Abundancia hasta el final del mes. ¿Cuántos dicen amén? Estamos llegando hasta lo último de la tierra. Si usted, sus diezmos, sus ofrendas. Sensei, movidí, hombre. ¿Cuánto le gustan las torrejitas? ¿A cuánto le gustan los bollos? ¿A cuánto le gustan los viñuelos? Bueno, todo lo que usted traiga, te recoja allá, pase allá, celebre su torrejita y todo lo demás. 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Póngase de pie, el pastor Héctor y todo su distrito 2, el pastor del amor le espera en el santuario Silo para la vigilia. Entre también a la billetera Ben del Banco Nacional. Jehová le bendiga, Jehová le guarde, Jehová haga resplandecer su rostro sobre usted y tenga de ti misericordia y paz, paz, paz, paz, paz, paz, paz. Los envío como hijo de paz. Andrade.

Bendito sea el nombre de nuestro Señor Jesucristo. Le damos la bienvenida a este tiempo de oración por nuestra nación. Vamos a estar leyendo la palabra de Dios en 2 de Crónicas 7:14, que dice así: Si se humillaren mi pueblo, sobre cual mi nombre es invocado, y oraren y buscaren mi rostro, y se convirtieren de sus malos caminos, entonces yo iré de los cielos, perdonaré su pecado y sanaré su tierra. Bajo este fundamento vamos a estar orando. Amantísimo Padre Celestial, te damos gracias por tu amor, tu fidelidad, tu infinita misericordia. Reconocemos tu poderío, reconocemos que tú eres nuestro Dios. Tu palabra dice: bienaventurada la nación cuyo Dios es Jehová, el pueblo que él escogió como su heredad, como su propiedad para sí. Te damos gracias, Padre, por ser nuestro Dios, Señor, porque desde el vientre de nuestra madre tus ojos nos vieron, Señor, y has tenido cuidado de esta nación, Señor. No has guardado de toda obra de las tinieblas, de todo lo que el enemigo quiera levantar. Tú siempre estás atento y tú has oído al clamor de nosotros, Señor. Te damos gracias, Padre. Estamos agradecidos por tu protección, Señor, porque el ángel tuyo acampa a nuestro alrededor y nos defiende. Confiamos en ti, porque creemos la promesa que dice que los que confían en ti son como el monte de Sion, que no se mueven, sino que permanecen para siempre. Y como Jerusalén tiene monte alrededor de ella, así tú estás en medio de nosotros desde ahora y para siempre, Señor. Gracias, Padre de la gloria. Bendice, Padre, al gobernante de nuestra nación, a nuestro presidente José Raúl Molino. Padre, bendícelo con sabiduría, con equidad, que pueda ejercer, Señor, bajo tu temor, Señor, bajo tus principios, Señor. También oramos, Señor, por la Asamblea Nacional, por la Asamblea Ejecutiva, Señor, que no haya ni un anteproyecto de ley, Señor, que no beneficie nuestra fe ni que vaya en contra de nuestros valores, Señor, en contra de lo que creemos, venimos en contra de esa ideología de género, Señor, que viene a atacar la inocencia de nuestros niños, a atacar nuestra familia, Señor, la familia que tú escogiste, Señor, desde el principio, varón y hembra, Señor, porque tú nos has escogido, Señor. Padre, te damos gracias. Creemos, Señor, que tú gobiernas esta nación, Padre, que tú tocas cada gobernante, Señor, cada institución, Señor, aún los estamentos de seguridad. Tú eres tú, Señor, el que da la sabiduría para que nos protejan, Señor, porque en vano vela la guardia, Señor, si tú no velas por ella, Señor. Te damos gracias porque tus ojos siempre están atentos, Señor. Padre, porque esta tierra, Panamá, será lleno del conocimiento de la gloria de Dios, así como las aguas cubren la mar, Señor. Creemos, Señor, que tú guardas a cada policía, a cada fronterizo en nuestra frontera, Señor, que tú cierras todo acceso al narcotráfico, Dios, a la trata de personas, Señor. Todo lo que quiera entrar por ahí se cierra, así como el dedo tuyo cerró la puerta del arca. Tú cierras el acceso a todo lo que no provenga de ti, Señor. Padre, hacemos inoperante en nuestra nación todo paganismo, Señor, todo plan de negromancia, altares de vudú, de changó, toda práctica, otros dioses que no son los dioses que hizo el cielo y la tierra. Señor, creemos, Señor, que tú quebranta todo altar, Padre, que no prevalezca sobre nuestra nación ni la brujería, ni la hechicería, ni la masonería. Señor, creemos, Señor, oh Padre, que si tú estás con nosotros, ¿quién contra nosotros? Y que un ejército acampe contra nosotros, no temerá nuestro corazón. Creemos que tú nos das la paz que sobrepasa todo entendimiento, Señor, y que tú le das la capacidad a este pueblo de creer por encima de las pruebas, Señor, de creer en la palabra de Dios, de creer en los fundamentos bíblicos, Señor. Creemos que las armas de nuestras milicias no son carnales, sino que son poderosas en Dios para destrucción de fortaleza, derrumbando todo argumento y toda altivez que se levanta en contra del conocimiento de Dios. Creemos que la oración tiene el poder, que la palabra sigue vigente, Señor, que tú respaldas tu promesa, que las promesas que tú le das a este pueblo son sí y son amén. Creemos, Señor, oh Padre de la gloria, Señor, que tú siempre tienes cuidado de nosotros. Te agradecemos ese amor, porque de tal manera nos amaste que enviaste a tu único Hijo unigénito para que todo el que en él crea no se pierda, mas tenga vida eterna.
Señor les bendiga. Bendiciones.

0: ¿Qué tal, amigos televidentes de Hosanna Visión? Qué bendición es para nosotros escuchar pastores evangelistas de Rusia y Ucrania, quienes hacen presencia en Panamá con el fin de unir a la iglesia una vez más con varios años consecutivos. Escuchemos parte de lo que han dicho algunos pastores de diferentes iglesias que han asistido en esta concentración internacional.
1: I know that there, a lot of people are concerned what's happening in the world, instabilities, different disasters that come along, and economic instabilities. And I know a lot of young people also asking the question, what is my future? What do I expect? And I just want to say that the message, there is only one message, the message of Jesus Christ, that only Jesus can be your answer.
2: Sabemos que en medio de tanta inestabilidad alrededor del mundo, tanto económica, sociopolítica, financiera, y de los jóvenes que están pensando en un futuro y dirán, ¿qué esperamos? Y verdaderamente nuestro mensaje es que solo a través de Cristo podemos tener algo seguro.
1: This is what I believe, that Word of God says that before you were born, God already knows you by name.
2: Esto es lo que yo creo, y es lo que dice la palabra del Señor, que desde antes de que nacieras ya Dios te formó y conoce tu nombre.
1: And not only that, but also God says that he has a plans for you.
2: Y no solo eso, sino que también Dios dice que él tiene un plan para ti.
1: Therefore, don't look for answers somewhere else. Call upon him, begin to seek him. You will see what changes will come to your life.
2: Por eso, no pongas tu mirada en el mundo ni en otras cosas, sino más bien empieza a buscar de Dios y vas a ver cómo las cosas empezarán a cambiar en tu vida.
3: So my answer would be, in the midst of any kind of troubles, whether it be financial or in other aspects of life, really it comes down to bringing it to Jesus, because there's a story in the Bible.
2: Ante todo, mi contestación sería, en medio de los problemas sociofinancieros, de nivel mundial, mi contestación es, tráelo a los pies de Cristo, porque hay un versículo en la Biblia.
3: In the story of the Bible, Jesus was preaching to a multitude.
2: En una historia de la Biblia, Jesús estaba hablando a una multitud.
3: They were there a couple of days.
2: Y estuvieron ahí por varios días.
3: And they were hungry.
2: Y tenían hambre.
3: So the disciples told Jesus, they're hungry. Send them away to get something to eat.
2: Y los discípulos le dijeron a Jesús, están hambrientos, mándalos a su casa para que puedan alimentarse.
3: But Jesus said, you give them something to eat.
2: Pero Jesús le dijo, tú, ustedes, denle algo.
3: He commanded his disciples to be the answer.
2: Él les dijo a sus discípulos que ellos fueran la contestación.
3: Because the answer was next to them, midst with them.
2: Porque la misma contestación estaba en ellos mismos.
3: And they said, but we only have a little bit, 2 fish and 5 loaves.
2: Pero ellos dijeron, no tenemos mucho, solo tenemos 2 panes. 2 pescados y 5 panes.
3: Hear these next words.
2: Y estas son las siguientes palabras.
3: He said, bring the little to me.
2: Tráemelo poco a mí.
3: As they brought it.
2: Y así como lo trajeron.
3: That's an act of faith.
2: Como un acto de fe.
3: What did Jesus do?
2: ¿Qué hizo Jesús?
3: He blessed it.
2: Los bendijo.
3: He began to break it.
2: Y empezó a romperlos.
3: He began to multiply.
2: Y empezó a multiplicarlo.
3: And he began to feed a multitude.
2: Y empezó a alimentar una multitud.
3: They said there was 5,000 men.
2: Dijeron que eran 5,000 hombres.
3: Plus women and children, maybe 10,000-15,000.
2: Más niños y mujeres y niñas, posiblemente unos 15,000 personas.
3: Only Jesus can solve the calamities of this world.
2: Solo Jesús puede resolver las calamidades del mundo.
3: So we must bring it to him.
2: Así que tenemos que traérsela a él.
0: Un congreso que marcará un inicio y un después, así lo han dicho algunos pastores, quienes serán parte de esta gran actividad aquí en la comunidad apostólica Hosanna. Con cámara de Víctor Sanjur, para el Micro Informativo, te reportó Lazaret Gutiérrez.

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que tus promesas son sí y son amén en Jesucristo. Gracias te damos, Padre bueno, porque tú siempre vas por delante de nosotros, enderezando cualquier cosa torcida. Padre, que el nombre tuyo sea glorificado, Dios. Padre Santo, en esta noche tú sabes la condición, la realidad de cada familia, los que estarán conectados a través de la televisión, de la radio. Padre, que sea el poder tuyo obrando a favor de los que claman. Tu palabra dice, ¿y acaso no hará Dios justicia a sus escogidos que claman a Él día y noche? ¿Se tardará acaso Dios en responderles? ¿O de seguro que pronto les hará justicia? Padre bueno, tú dijiste, pedid y se os dará, buscad y hallaréis, tocad y se os abrirá, porque todo aquel que pide recibe, el que busca halla y el que toca se le va a abrir. Padre, obra, Dios mío, prepara tú los corazones, Padre, de aquellos, Dios mío, que todavía no te han conocido, parte de la familia, Señor, que todavía no se han rendido, que en esta noche, Padre, haya liberación, que en esta noche, Padre, los corazones sean tocados. Tú dijiste que no era con espada, que no era con ejército, sino con el Espíritu Santo tuyo. Padre, así como un día tuviste misericordia de nosotros, ten misericordia de aquellos que faltan, Padre bueno. La promesa tuya, Dios, Padre Santo, cubre a nuestra casa, a nuestra familia. Padre, sé propicio en esta noche. Tu palabra dice claramente que los justos claman, Jehová los oye y los libra de todos sus temores. Glorifícate tú como Rey, como soberano, y haz como quieras hacer, Dios mío, en medio de tu pueblo, en medio de tu iglesia, Padre. Que en esta noche la mano tuya se mueva en las calles de Panamá. Oh Dios mío, Señor, en las provincias, los distritos, en los corregimientos, Padre bueno, en cada barrio. Señor, el poder tuyo se haga manifiesto. Padre, sabemos, Dios mío, que tú eres Dios de toda carne y que no hay nada, no hay nada imposible para ti. Que lo que es imposible para nosotros los hombres, para ti todo es posible. Gracias te damos. Dele un aplauso fuerte al Señor. Aleluya, gracias te damos. Gracias te damos, oh Rey. Fuerte la alabanza. Aleluya, que se despierte el que tiene sueño. Aleluya, y se anime los que están en casa a vigilar en esta noche. Aleluya, busque su Biblia, por favor, o su celular. Aleluya, gloria a Dios. Todavía hay algunos que usan Biblia. Gloria a Dios. Aleluya. ¿Lo tiene ya? ¿Tiene su Biblia ya? Mateo capítulo 25, Evangelio según San Mateo. No el Evangelio de Mateo, según San Mateo. Verso 1. ¿Lo tiene ya? Aleluya. Dice así: entonces el reino de los cielos será semejante a 10 vírgenes que venían a la vigilia del distrito 2, que tomando sus lámparas salieron a recibir ¿a quién? Al esposo. 5 de ellas estaban en las redes, 5 de ellas eran prudentes y 5 no iban a las redes. Las insensatas, tomando sus lámparas, no tomaron consigo aceite. Mas las prudentes tomaron aceite, ¿dónde? En sus vasijas, juntamente con sus lámparas. Y tardándose el esposo, cabecearon todas y se durmieron. Gloria a Dios. Por ahí hay una hermanita que antes que la vigilia comience, por ahí siempre duermen. ¿Ya vino? ¿Ya vino?

tardándose el esposo. Sí, siempre hay una hermana allá atrás, yo no sé si ya llegó. Tardándose el esposo, cabecearon todas y se durmieron. Y a la medianoche, se oyó un, ¿qué cosa? Un clamor, amado, el clamor se escucha. Amén, tu clamor Dios lo escuchará. Aquí viene el esposo, por eso clamamos, porque creemos que él viene. Aquí viene el esposo, salid a recibirle. Entonces todas aquellas vírgenes se levantaron y arreglaron sus lámparas. Otras agarraron el maquillaje. Y las insensatas dijeron a las prudentes: danos de vuestro aceite, porque nuestras lámparas se apagan. Mas las prudentes respondieron diciendo: para que no nos falte a nosotras y a vosotras, id más bien a los que venden y comprad para vosotras mismas. Pero mientras ellas iban a comprar, ¿qué sucedió? Vino el esposo, porque el esposo viene. Amén, el esposo viene. Aleluya. Y las que estaban preparadas entraron con él a las bodas y se cerró la puerta. Aleluya. Hay un tiempo, la puerta estará abierta por un tiempo. Después vinieron también las otras vírgenes diciendo: Señor, Señor, ábrenos. Mas él respondiendo dijo: de cierto os digo que no os conozco. Y el verso que lo leas casi creyendo: velad pues, porque no sabéis el día ni la hora en que el Hijo del Hombre ha de venir. Aleluya, aleluya. Dele un aplauso fuerte al Señor. Gracias, Padre, gracias. No sabemos el día ni la hora, no sabemos cuándo será ese momento. Por eso estamos aquí, Jehová, reconociendo, Padre bueno, que tu venida está muy pronta, reconociendo, Señor, que nosotros te necesitamos. Padre, que requerimos, Padre, en esta noche del aceite tuyo. Hay desgaste, Señor, por los afanes de la vida. Hay situaciones, Dios mío, Señor, Padre Santo, que hacen que el aceite disminuya. Por eso venimos aquí. Por eso estamos aquí en esta noche, unidos como uno solo, creyendo, Dios mío, que de ti proviene la buena dádiva, de ti proviene el don perfecto. Padre, sabemos, Dios, que sin tu ayuda no somos nada, que alejado de ti nada podemos hacer. Glorifícate en esta noche. El pueblo fiel que ha venido a velar contigo, Padre Santo, habla, ministra, Dios mío, levanta, fortalece, renueva, que en esta noche es una vigilia, Padre Santo, para creer que pronto, Señor, Padre bueno, estaremos listos para partir contigo a la eternidad. Pronto, Señor, sonará la trompeta. Padre, queremos estar listos. Nosotros no podemos por nuestras fuerzas. Requerimos de tu ayuda. Requerimos de tu gracia. Requerimos de tu sabiduría. Padre, obra en esta noche, Dios mío, que es el poder de tu Espíritu Santo ministrando a cada necesidad particular. Tú sabes, Dios mío, quién necesita sanidad, quién necesita un empleo, quién necesita, Señor, la confirmación. En esta noche, Dios mío, tú oyes la oración. Por eso tú parece que a ti vendrá toda carne, los que estarán a través de la televisión, a través de la radio. Padre, visítanos en esta noche. Queremos tu presencia en medio nuestro. Queremos más, así como ese siervo que brama por las corrientes de las aguas, así también clame por ti, oh Dios, el alma nuestra, un deseo grande de estar contigo, un deseo, Dios mío, de obedecer a tu voluntad, un deseo de agradarte, que todo lo que hagamos en este

0: noche traiga gloria a tu santo nombre. Dele un aplauso fuerte al Señor. Dígale gracias, Jehová. Nos ponemos en tus manos. Nos ponemos, Dios mío, en las manos tuyas para que tú seas glorificado. Aleluya.
1: Gloria a Dios. Ese aplauso era para el pastor, ¿verdad? Ahora yo quiero que le den uno mucho más fuerte a nuestro Señor. Aleluya. Muy bien. Se ven todo muy bien. Gloria a Dios. Quiero que me acompañe a orar en esta noche por Panamá. Dije por Panamá. ¿Sabe? Nosotros vivimos en una tierra bendecida. En una tierra que Dios la toma en cuenta. ¿Usted sabe cuántas noticias hemos recibido de países vecinos, verdad? Donde están pasando por momentos críticos. Pero qué bueno es que cuando usted ora por su nación, Dios la guarda. Dije que Dios la guarda. La palabra de Dios dice en 2 de Crónica 7:14: si se humillare mi pueblo, sobre el cual mi nombre es invocado, y oraren, oiga eso, y oraren, y buscaren mi rostro, y se convirtieran de sus malos caminos, entonces yo oiré desde los cielos, perdonaré sus pecados y sanaré su tierra. Qué poderoso. ¿Sabe? Esta tierra es guardada porque usted en la vigilia viene a orar. Usted no viene a burlarse del hermano que está al lado. Usted viene a humillarse. Y cuando usted se humilla, toca a Dios. Imagínese, usted toda la noche humillado aquí. Amén. Toda la noche buscando su rostro. Créeme, mi hermano, que el día amanecerá y su milagro vendrá. Oh, gloria a Dios. Si estás enfermo, será sano. Si tu familia está atravesando por momentos difíciles, serán sana. Así que yo quiero que en esta noche aprovechemos el inicio de esta vigilia. Y quiero que todos pasen aquí adelante. Quiero ver esto lleno. Porque yo quiero orar por mi nación, para que Dios la siga guardando. Yo no sé qué va a pasar en un futuro. Lo que sí sé es que puestas en las manos de Dios seremos guardados, y su palabra se cumplirá, donde dice que viviremos quieta y reposadamente. Amén. Él dice en su palabra que Él ha prometido estar con nosotros todos los días, diga todos los días, hasta el fin del mundo. Por favor, hermano, pase aquí adelante. Yo quiero que el inicio de esta vigilia sea con una oración con entendimiento. Yo no sé en qué momento de su vida o de su familia están pasando momentos difíciles. Lo que sí sé es que todo puesto en las manos de Dios, hay ángeles allá arriba unidos. ¿Para qué? Para unirse contigo y vencer toda obra de Satanás. Porque la Biblia dice que nuestras almas no son carnales, sino poderosas en Cristo Jesús. Así que aprovechemos este momento para usar esa alma que Dios nos ha dado. Levante sus manos. Oh, gloria a Dios. Si me ayuda con algo ahí de... Levante sus manos. Usted tiene familia. Tal vez usted esté sano. Tal vez usted tenga dinero. Pero hay familias que aún ustedes conocen que estamos pasando momentos difíciles.

soberano Dios, tú eres Padre fiel. Tú no mientes. Tú conoces desde el cabello de nuestra cabeza hasta la planta de nuestros pies. Tú lo conoces todo, Señor. Tú sabes lo que va a pasar esta noche. Tú sabes lo que va a pasar mañana. Pero hoy, diga hoy y ore al Señor. Hoy, Señor, te pedimos, Padre, que en esta noche los cielos se abran. Señor, que la autoridad que tú nos has dado hoy para atar toda obra que se haya levantado, Señor, en contra de mi familia, en contra de mi ministerio, en contra, oh Dios, de mi cuerpo, Señor. Hoy, Señor, te pido que cada día, Señor, tu promesa sea cumplida, que el propósito por el cual todavía estamos aquí sea cumplido, Señor. Padre, porque hay muchos que en estos momentos se han ido, Padre, pero hoy gracias te doy por tu infinita misericordia, Señor, por todo lo que has hecho, por todo lo que me has guardado, por todo lo que vendrá, Señor, y tú me seguirás guardando, Señor. Pongo delante de tu presencia el futuro de esta nación. Oro, Padre, por el presidente de esta nación, para que tú ponga gracia sobre gracia, sobre su equipo de trabajo, sobre su ministerio, sobre su ministro, sobre la asamblea, sobre los alcaldes, sobre los representantes de corregimiento. Sí, Señor, que la gracia divina esté sobre ellos para que puedan dirigir los destinos de esta nación. Padre, hoy atamos toda fuerza de las tinieblas, todo lo que no es tuyo, Señor. Hoy, Señor, Padre, lo atamos en el poderoso nombre de Jesús. Y toda fuerza negativa, allá en esa barriada, ese espíritu de muerte, ese espíritu

0: esta vigilia, Padre, en este momento creemos que nuestra nación, a partir de la fecha, no será igual. También, Señor, nos guardará de desastres sobrenaturales, porque tú tienes cuidado de cada uno de nosotros. Tu palabra dice que tú pelearás por nosotros y vosotros estaremos tranquilos. Denle un aplauso al Señor. Dele gracias antemano. Dele gracias antemano que hoy, cuando usted se va de aquí, se va en victoria. Que donde quiera que usted vaya, usted va a resplandecer. Porque usted no sale de cualquier lugar, usted sale de este santuario lleno de la presencia del Señor. Dígame. Gloria a Dios.
1: Aleluya. No se vaya, quédese aquí. No se vaya porque se va. Diga, Dios ha tenido misericordia de nosotros. Y yo quiero en este momento orar porque hay países en estos momentos que han vivido tragedias. Han tenido terremotos, por ejemplo, Venezuela, Filipinas, se lo saben, Indonesia, Colombia, Tonga, Japón, México y Perú. Algunos sin cifras de muertos, pero con destrucciones en estructura física. Pero nuestros hermanos venezolanos y colombianos sí vivieron o están viviendo momentos difíciles. Se cree, o la cifra

0: oficial que se ha dado en Venezuela dice que son como 6,000, pero en realidad son más de 20,000 en realidad. Así que vamos a orar por ellos. Han perdido familias, hijos, padres, madres, hermanos, han perdido casas, todo. Muchas familias han perdido todo. Así que ayúdeme en estos momentos a orar por cada uno de ellos. Amén. Levante su mano al cielo y vamos a orar. Padre, tú eres bueno, Señor, y tú eres grande. Y todo lo que está escrito en la palabra tendrá que acontecer. La escritura habla de eso. Pero nosotros oramos pidiendo tu misericordia. Oramos, Dios del cielo, pidiendo que tú alcances cada vida y cada corazón. Tú conoces los cientos, miles de personas que en estos momentos se encuentran sin hogar. Se encuentran en una casa, Padre Celestial. Se encuentran sin alimentos, se encuentran sin agua para beber. Se encuentran sin electricidad, sin ningún tipo de comodidad, durmiendo en las calles, muchos de ellos durmiendo, Padre, en refugio en estos momentos, recibiendo la ayuda que puedas darle el gobierno. Pero en esta hora venimos delante de ti, sabemos que tú eres, Señor, el que mitigas el dolor, el que puedes traer, Señor, la consolación a cada vida. Intercedemos en esta hora y clamamos, Dios del cielo, por los cientos de hijos que han perdido sus padres. Clamamos, Señor, por los cientos de esposos que han perdido a la esposa o viceversa, el esposo a la esposa y el esposo a la esposa, Señor. Clamamos en esta hora por esas familias que han sido devastadas, Señor. Padre, nosotros no somos mejores que ninguno de ellos, pero clamamos en esta hora pidiéndote, Padre Celestial, que tu misericordia, así como ha estado con nosotros, pueda alcanzarle a los miles de venezolanos que están sufriendo en estos momentos en esa tierra, Padre Celestial. Clamamos, Señor, por aquel niño que no entiende por qué su padre murió debajo de un escombro. Oramos también, Padre Celestial, por esa mujer que clama, por ese hijo que perdió, Señor, en medio de ese terremoto, Dios. Padre, oramos pidiendo que tú traigas la fuerza del cielo, que traigas la fortaleza que solamente tú puedes dar, Dios. Glorifica tu nombre, Señor. Padre, alcánzalos, tócalos. En esta hora oramos pidiendo, Padre, que tu benevolencia, que tu amor, Padre, los inunde para que ellos puedan pasar este trago amargo, para que ellos puedan salir adelante en medio de esta vicisitud, Señor. Padre Celestial, glorifica tu nombre. No es fácil lo que ellos están viviendo en estos momentos, pero pedimos que tú des el consuelo, que tú traigas, Padre Celestial, a nuestros hermanos de Colombia, Señor, los que han perdido casi todo, o todo, Padre Celestial, los que han perdido casa, los que han perdido el esfuerzo de tantos años de trabajo, Dios. Glorifica tu nombre en esta hora. Pedimos, Padre, en esta hora que tú les ayudes a levantarse, que tú des fuerza, Padre, alcanzado, como dice la Escritura, que tú das fuerza alcanzado y multiplica la fuerza de aquel que no tiene ninguna, Dios del cielo. Padre, glorifica tu nombre. Aquellos, Padre Celestial, que han perdido familiares en el Japón, en Tonga, Padre, allá en Indonesia, Padre, los disturbios que han habido por, Padre, la lluvia, el torrencial aguacero que ha destruido algunos lugares también, Señor, de Estados Unidos. Oramos y pedimos, Padre Celestial, que tú ayudes, que tu benevolencia, Padre, nos siga guardando aquí en Panamá, pero también, Padre, en Centroamérica. Tú conoces todo lo que está aconteciendo alrededor del mundo entero. Pero pedimos, Padre, que tú te glorifiques de una manera especial, que la gracia tuya, que el poder tuyo, Señor, guarde a tus hijos, Padre, que moran en diversos lugares del mundo entero, Padre. Glorifica tu nombre. Padre, de antemano, oramos y pedimos, Señor, que haya una cobertura especial, una cobertura del cielo sobre nuestra tierra, desde Punta Burica hasta Cabo Tiburón, Señor. Que nunca nos permitas ver lo que Padre Celestial, esos países, o vivir lo que esos países están viviendo, Dios. Glorifica tu nombre de una manera especial. Padre Celestial, levante su mano y ore en estos momentos para que Dios guarde su casa, para que Dios guarde su familia, para que Dios guarde nuestros hijos, para que Dios nos guarde de desastres como eso, de perder familiares en medio de los escombros, en medio de las inundaciones. Padre del cielo, clamamos a tu misericordia en esta noche, Señor. Que tú nos guardes, Padre Celestial, de huracanes, de terremotos, de inundaciones, Padre, de tsunamis. Dios, guarda Panamá, Señor, en el nombre poderoso de Jesús te lo pedimos. Glorifica tu nombre, Dios. Aquellos que viven en barriadas, que están cerca de los, Padre, de los ríos, guárdalos, Dios. Los que están cerca de las playas, Dios, glorifica tu nombre. En el nombre poderoso de Jesús te lo pedimos, Señor. Y de antemano, gracias, Dios, porque tú eres fiel, porque tú eres grande, porque tú eres bueno y porque para siempre es tu misericordia, Señor. A ti, Señor, sea la gloria, la honra, el poder y la alabanza por los siglos de los siglos. Y el pueblo de Dios dice...
1: Y a su nombre, y a los del Distrito 2 en esta vigilia, victoria, amén. Aleluya, vamos a alabar y exaltar el nombre del Señor, amén.

la palabra, amén. Aleluya. Si puedes ahí levantar tus manos en símbolo de guerra, vamos a decirle que tú luchas por nosotros.

siglos de los siglos. Amén. Aleluya, Padre, estamos.

Dios bendiga. ¿Quién vive? Y a su nombre. Gloria a Dios, aleluya. Me ha correspondido en esta noche orar por el pandillerismo y por las muertes en Panamá. La palabra de Dios dice que si Jehová no edificare la casa, en vano trabaja el que la edifica. Si Jehová no guardare la ciudad, en vano vela la guardia. Sabemos que la policía hace, que trata y hace, pero depende de las rodillas de un pueblo de Dios para limpiar los aires de esta ciudad. Amén. Oremos entonces para que Dios limpie las calles de Panamá. Bendito Dios y Padre Celestial, glorifica tu nombre, Señor, en esta hermosa ciudad donde tú nos has permitido nacer y vivir. Limpia los aires de Panamá, sana nuestra tierra, Padre Celestial. En el nombre de Jesús de Nazaret, clamamos a ti, creyendo que tú eres el Dios que responde. Padre Celestial, sabemos, oh Dios eterno, que hay un pueblo que clama día y noche, clamando porque tú limpies las calles de Panamá. Padre, clamamos a ti para que haya hombres y mujeres como un David Wilkerson que le prediquen a las pandillas, Padre Celestial. En tus manos entregamos a todos los jefes de las pandillas en este país, desde Punta Urica hasta Cabo Tiburón. Tócalos, Padre, y estremécelos bajo el poder de tu Espíritu Santo. Para ti no hay nada imposible. Que caigan los jefes de las pandillas bajo el poder de tu Espíritu Santo, y que sean ellos los que lleven a los demás a los pies de Cristo. A ti clamamos, Padre Celestial, creyendo que tú eres el Dios que responde. Paséate por cada barriada, de Punta Urica hasta Cabo Tiburón, limpiando los aires, limpiando los aires. Padre, reprendemos ese espíritu de muerte que se da en este país. Limpia las calles de Panamá. Visita, Padre Celestial, allá en San Miguelito. Visita en El Chorrillo. Visita en Juan Díaz. Visita en Coclé. Visita a David. Visita las calles, oh Dios eterno, de Veragua. Visita las calles de Darién, limpiando los aires, sanando, Señor, esta tierra. Aquí hay un remanente que clama a ti día y noche. Tú eres un Dios de paz. En el nombre

de Panamá del sicariato, del pandillerismo. Paseate por cada barriada, liberando, sanando. En el nombre de Jesús, reprendemos ese espíritu de muerte violenta. Ahora clamamos por misericordia para todas aquellas madres, esas esposas, esos hijos que sufren a causa de ese pandillerismo, Padre. Limpia los aires de este país. A ti clamamos creyendo, Dios, que tú eres el Dios que responde. Donde hay dos o más clamando, Señor, tú estás, y aquí vemos más de dos. Glorifica tu nombre, que Panamá pueda ser la misma de hace más de 20 años, que podamos caminar por las calles con paz y tranquilidad, Padre. Desbarata, Señor, desbarata los planes del enemigo en contra de la juventud. En tus manos entregamos a aquellos que contratan a los jóvenes para ser sicarios. En tus manos los entregamos, oh Dios.

0: eterno. Da sabiduría, Señor, a las autoridades, oh Dios eterno, y toca a la iglesia para que clame. Pon carga en la iglesia para clamar, para que tú limpies los aires de este país, oh Dios eterno. Tú eres el Señor de Panamá, no son las pandillas. Tú eres el Señor de Panamá. Escucha el clamor de un pueblo que clama a ti día y noche. Visita, Padre Celestial, cada centro, Señor, donde los jóvenes son recluidos, Padre. Rompe, rompe cadenas, quema ataduras, Padre. Trae liberación a este país de ese espíritu de muerte. Para ti no hay nada imposible. Y oh Dios eterno, escucha nuestro clamor. Escucha el clamor de este pueblo. Limpia las calles de Panamá, derramamiento de sangre, oh Dios eterno. En el nombre de Jesús, envía, Señor, la paz sobre este país. En el nombre poderoso de Cristo te lo pedimos. Dale sabiduría también a las autoridades, oh Dios eterno, en el nombre de Jesús de Nazaret, para que sepan qué hacer. Pero sabemos que depende de las rodillas de un pueblo que clama a ti, Señor. En el nombre de Jesús, pon carga, carga en los corazones para que clamen por liberación de ese demonio de pandillerismo y de muerte. Limpia, limpia, limpia los aires de este país. Sana nuestra tierra, Señor, sana nuestra tierra. En el nombre poderoso de Cristo Jesús, te lo pedimos. Padre, tú eres Dios fiel. Escucha nuestro clamor. Considera el pensamiento de nuestros corazones, oh Dios eterno. Levanta hombres como Nicky Cruz en este país para que sean libres del pandillerismo y atraigan a la juventud a los pies de Cristo. En el nombre de Jesús te lo pedimos. Te damos las gracias porque sabemos que cuando clamamos, tú eres el Dios que responde. En el nombre de Cristo te lo pedimos y te damos las gracias, Señor, por lo que tú has hecho y por lo que tú harás en este hermoso país. En el nombre de Jesús, amén y amén. Amén.
1: Aleluya. ¿Quién vive? Y a su nombre. Aleluya. Vive Jehová. Dice así en Mateo 24:6. Y oiréis de guerra y rumores de guerra. Mirad que no os turbéis, porque es necesario que todo acontezca, pero aún no es el fin. Aleluya. ¿Cuántos dicen aleluya? Me tocó orar por la guerra, ¿verdad? Y por su secuela. Así que oremos, hermanos. Vamos a ponernos en pie, los que están sentaditos, ¿verdad? Y vamos a orar. Padre Celestial, en esta hora, Señor, te presentamos, Señor, esos lugares, Padre de la Gloria, allá en Palestina, allá en Israel, allá en Ucrania, en Rusia, Padre de la Gloria, en Yemen, donde se propician estas guerras, Padre de la Gloria. Creemos en el poder de Dios, creemos en el poder del Espíritu Santo. Oh Padre de la Gloria, creemos que Dios es omnisciente. Oh Padre, que está en todas partes en el mismo tiempo. Por eso intercedemos en esta hora, Señor. Te presentamos todos aquellos países, Señor, que tú intervengas, Padre, en esas naciones, en esos continentes, Padre Celestial. Obra de una manera especial, Espíritu Santo, Espíritu de Dios, oh Padre de la Gloria, que sea el rúa de Dios, tocando, Señor, esos países, tocando los gobernantes, Padre Celestial. Tú eres Dios de misericordia, tú eres Dios bueno, tú eres Dios todopoderoso, oh Padre, tú eres el que cabalga sobre los cielos. Por eso te pedimos en esta hora que tú intervengas, Padre, donde mueren tanta gente inocente, donde, oh Señor, mueren niños, oh Padre, donde niños quedan huérfanos, Padre, donde quedan viudas, donde, oh Señor, la familia es separada, Padre de la Gloria. Por eso te pedimos ahora, Señor, que tú intervengas, que tú actúes, Señor, que tú cabalgues sobre los cielos. Oh Padre Santo, gracias te damos en esta hora. Tú eres Dios Todopoderoso, oh Espíritu Santo, Espíritu de poder, obra de una manera especial. Te damos gracias, Padre de la Gloria, en ese conflicto, oh Señor, donde hay hambre, donde hay enfermedades, donde hay crisis humanitaria. Padre, te pedimos que intervengas, Dios del cielo, Dios de la tierra, obra, Señor, de una manera especial.

0: poderoso de Jesús. Gracias, Padre. Te damos gloria y honra a ti, Señor. Glorifícate, Señor, de una manera especial. Gracias, Dios. Gracias, Señor. Trae consuelo, oh Señor, a la humanidad. Oh Padre de la gloria, toca, Señor. Oh Padre, los corazones, toca las mentes. En el nombre poderoso de Jesús, en esta hora, sé manifiesto, Padre Santo. Oh, te alabamos y te bendecimos, Señor, en esta hora. Glorificamos y exaltamos tu nombre. Tu nombre es sobre todo nombre, Señor. Tú eres el Alfa, eres la Omega, eres el principio, eres el fin, Padre de la gloria. Glorifícate, mi Rey, de una manera especial. Gracias te damos en esta hora. La gloria y la honra, Señor, es tuya. Sé manifiesto, Padre Santo. Sé manifiesto, Dios de la gloria, de una manera especial. Gracias, Señor. Te damos gloria y honra a ti, Padre Santo, en el nombre poderoso de Jesús. Gracias, Señor. Gracias, Padre. Aleluya.
1: Aleluya. Y a su nombre. Y a su nombre. ¿Cuántos pueden levantar sus manos en esta noche y decirle al Señor: Señor, abre los cielos? Dígale: Señor, abre los cielos. Declare sobre su vida en esta hora. Dígale: Señor, abre los cielos y derrama bendición hasta que sobre y abunde. Dígale: abra los cielos. Yo le voy a invitar en esta noche a que pase aquí al altar, todo aquel que quiera recibir una bendición especial.

Padre, vamos a ir a la palabra. Dice el Salmo 91: el que habita al abrigo del Altísimo morará bajo la sombra del Omnipotente. Diré yo a Jehová, esperanza mía y castillo mío, mi Dios en quien confiaré. Él te librará del lazo del cazador, de la peste destructora. Con sus plumas te cubrirá y debajo de sus alas estarás seguro. Escudo y adarga es su verdad. No temerás al terror nocturno, ni a saeta que vuele de día, ni a pestilencia que ande en oscuridad, ni a mortandad que en medio del día destruya. Caerán a tu lado y 10,000 a tu diestra, mas a ti no. Ciertamente con tus ojos mirarás y verás la recompensa de los impíos, porque has puesto a Jehová, que es mi esperanza, al Altísimo por tu habitación. No te sobrevendrá mal, ni plaga tocará tu morada, pues a sus ángeles mandará acerca de ti, que te guarden en todos sus caminos. En las manos te llevarán, para que tu pie no tropiece en piedra. Sobre el león y el áspid pisarás, hollarás al cachorro de león y al dragón, por cuanto en mí ha puesto su amor. Yo también lo libraré, le pondré en alto, por cuanto ha conocido mi nombre. Me invocarás y yo le responderé, con él estaré yo en la angustia, lo libraré y le glorificaré, lo saciaré de larga vida y le mostraré mi salvación. Aleluya, gloria a Dios. Damos gracias por esta palabra tan hermosa, ¿verdad? Y damos gracias porque la palabra nos enseña, ¿verdad? Y son promesas que Dios tiene para nosotros. En este momento nos ha correspondido orar por hombre de pacto. Yo quiero un pueblo orando. Amén. ¿Cuántos quieren que este evento sea un evento de verdad, donde veamos las promesas de Dios cumplidas en nuestras vidas? Ustedes han escuchado, han leído, escucharon, ¿verdad? Todo lo que el Señor quiere de nosotros. Pero salve, ya las promesas están dadas. Nos toca a nosotros, nos corresponde a nosotros levantarnos como esos hijos de Dios. Amén. Apoderarnos de todas estas promesas para nuestras vidas, hacerlas realidad, ver lo que Dios tiene ya de antemano para cada uno de nosotros. Amén. Así que yo quiero un pueblo que vino a orar aquí adelante. Amén. No se me queden ahí atrás. Vamos a vigilar, ¿verdad? Vamos a estar orando. La palabra de Dios dice: mi casa y yo serviremos a Jehová. Y sabe, este evento es un evento especial. Es un evento donde tenemos que regarlo ¿con qué? Con oración, con ayuno, si queremos ver. Yo no sé ustedes, pero yo quiero ver que en hombre de pacto ocurra lo que pasó en Respiro y Liberación y más allá. Amén. Aleluya, gloria a Dios. ¿Cuántos aquí fueron bendecidos por Respiro y Liberación? ¿Cuántos pueden contar de la grandeza de lo que Dios hizo en nuestras vidas? Amén. Entonces vamos a orar. Vamos a creerle a Dios que Él dice: clama a mí y yo te responderé. Amén. No quiero a nadie sentado. ¿Vinimos a orar o vinimos a descansar? Estamos empezando, hermano. Estamos empezando la vigilia. Así que tenemos jóvenes, pero aquí todos somos jóvenes espirituales. Amén. Los quiero acá adelante. Vamos a estar orando. Gloria a Dios. Amado Dios, Padre bueno, te damos gracias, Señor, por este evento tan poderoso, Padre mío, oh Rey de la Gloria, que sabemos que nació en el corazón, Padre, de nuestro apóstol, Padre nuestro. Hoy nos unimos como uno solo, Padre mío, creyendo, Dios bueno, aleluya, que es un tiempo, Señor, donde vamos a ver que tú te vas a derramar de una manera sobrenatural, Padre. Señor, tú sabes cuánto necesitamos en nuestra nación y más allá, Padre nuestro, aleluya. Oh Dios, que tú hagas en nuestras vidas, Señor, que te muevas a favor, Padre, de esos hombres, de esas mujeres, Señor Jesús, aleluya.
aleluya. Que te muevas, Padre, en la familia, Padre nuestro, aleluya. Que te muevas, Señor, aleluya. Oh Dios, en ese sacerdote de la casa, Padre. Y este evento, Señor, que es dedicado a los hombres. Oh Padre mío, en este momento yo oro. Oh Dios de la gloria.

de participar de él, mi Dios bueno. Señor, pero tú tienes el poder. Tu palabra dice que tú eres el que pones el querer como el hacer. Oh Dios de la gloria, en este momento aviva, Señor, ese fuego, ese deseo, Padre, ese buen ánimo, Padre nuestro, en todos estos varones, Señor. Oh Dios.

Dios, que es el distrito 2, el encargado. Yo clamo para que uses a mi pastor Héctor, Padre, oh Dios, a los ancianos y al equipo de trabajo. Padre, danos la sabiduría, Padre,

seguir, Padre, oh Dios de la gloria, con este evento en victoria, Padre mío. Oh Dios, yo oro también, mi Dios, Señor, que tú seas con aquellos pastores que van a exponer la palabra de Dios. Gracias por el pastor,

sabes las necesidades que hay en este pueblo que va a estar reunido, Padre, en esa familia, en esos matrimonios, en aquella juventud, Padre, aún todos aquellos que reciban la palabra. Dios, que esa palabra venga llena de ti, que esa palabra venga preparada

levanta de igual manera a nuestro apóstol Edwin, Dios. Oh Rey bueno, que sea él, Señor, también ministrando con poder y gloria, haciendo la obra, Padre, como lo has hecho. Oh Dios bueno, glorificando tu nombre siempre, Señor, aleluya. Gracias te damos por el pastor Bailey. Lo bendecimos para que tú lo uses en gran manera, Padre, como te places usarlo siempre, Dios bueno, aleluya. Que haya una palabra, Señor, oh Dios de la gloria, donde esos hombres, donde esta familia, Señor, sean bendecidas, sean llenas de ti, Padre mío, en el nombre de Jesús. Padre, te presentamos también, oh Dios bueno, Alex Márquez, oh Rey mío, sorpréndenos, Dios, sorpréndenos con lo que tú traes, Dios, por medio de este varón. Úngelo tú con tu gloria, úngelo tú con tu presencia, Padre. Bendice tu pueblo, Padre. Sacia, Señor, la necesidad, Padre mío. Oh Dios de la gloria, sabemos que tú usas a los hombres para bendecir a tu pueblo, Dios. Oh Rey bueno, aleluya. Que hombre de pacto sea un evento, Dios bueno, aleluya. No solo este de este año, sino todos los años, donde tú te puedas glorificar, donde cada año ocurran cosas poderosas, donde hayan testimonios, Padre, de tu grandeza.

0: haciendo, oh Dios mío, aleluya, con esta tu casa, con este pueblo, con aquellos invitados. Aún ellos se han sorprendido, Padre, como ocurrió con nuestras pastoras, Señor, que tú las ministraste, que ellas se fueron llenas de tu presencia, Dios. Así ocurra también, Padre, con aquellos que vienen de visita, Padre, con todos los que vengan, aún de otras provincias, Señor, sean llenos de tu presencia, de tu gloria y del poder del Espíritu Santo, y todo será para tu honra y tu gloria, en el nombre de Jesús. Amén y amén. Aleluya. Gloria a Dios. Aleluya.
1: Aleluya. Aleluya, aleluya. Continuamos con la oración. Continuamos con la oración. La palabra de Dios dice en 1 Timoteo 4:12, ninguno tenga en poco tu juventud, sino es ejemplo de los creyentes en palabra, conducta, amor, espíritu, fe y pureza. La juventud no es una etapa para esperar servir a Dios. Es una etapa en donde Dios puede usar a cada joven. Y yo sé que en su casa, en su vecindad, en el barrio, usted conoce a un joven por el cual usted puede interceder en esta noche. Pablo le habla aquí a Timoteo, un joven que tenía una gran responsabilidad. Los jóvenes también tienen responsabilidades y responsabilidades espirituales. Y Pablo le anima a Timoteo a no permitir que nadie menosprecie su juventud, amén, sino a demostrar con su vida quién era Timoteo. Y por eso tenemos la carta a Timoteo, amén. Hoy queremos interceder por Eclesia Juvenil. Y en Eclesia Juvenil están muchos jóvenes que van a participar de esta actividad. Jóvenes que escuchan voces, jóvenes que tienen mucha presión, jóvenes que también tienen que tomar decisiones, y decisiones que pueden marcar sus vidas para bien o para mal, amén. Entonces vamos a interceder por esta actividad muy importante para nosotros, amén. Padre bueno, hoy te damos las gracias, Señor. Te damos las gracias, Padre, pues tú eres nuestro Dios, y queremos presentarnos, Señor, con humildad, oh Dios, con un corazón, Señor, agradecido, Padre, creyendo, Señor, que tú eres nuestro Rey, que tú eres nuestro Señor, que tú eres, Señor, el Rey de Israel, el Rey de los siglos, el inmortal, el invisible, el único Dios. Sabio Dios, eres tú, Señor. Y hoy te reconocemos, Padre bueno, en nuestras vidas, Señor. Te reconocemos como nuestro Rey de gloria, como nuestro Jehová fuerte, como nuestro Jehová el valiente, nuestro poderoso en batallas. Eres tú, oh Dios, nuestro Rey de gloria. Padre bueno, tú haces grandes maravillas desde un inicio, Padre celestial. Grandes son tus obras, grandes son tus maravillas, oh Padre bueno. Eres Dios todopoderoso, Señor. Y queremos, Señor, alabarte y glorificarte, Padre bueno, pues conocemos, Señor, que nada hay en este mundo, nada hay en esta tierra si no ocurre con tu permiso, Señor. Oramos, oh Padre bueno, para que tú, Señor, intercedas, oh Dios, en cada uno de nosotros, Padre, que trabaje, Señor, en nuestras vidas, oh Dios, para que podamos elevar un clamor, Señor, que llegue hasta tu trono de gracia, Padre bueno. Presentamos, Señor, esta actividad de Eclesia, Padre. Te pedimos, Señor, que tú trabajes, oh Dios, en esta actividad, oh Padre, pues no es un simple encuentro de jóvenes, Señor, sino, Señor, es un encuentro donde muchos jóvenes pueden conocerte, Padre, pueden experimentar Señor, tu amor. Pueden experimentar, Señor, tú, Señor, tus buenezas, tus bondades, Padre. Prepara cada corazón, Señor, de cada joven, oh Dios, en esta actividad. Prepáralo, Señor. Derriba barreras, Padre bueno. Rompe, Señor, todo prejuicio, Padre. Oh, Padre amado, trabaja, Señor, en cada una de las personas que están organizando esta actividad, Señor. Desde los que están ministrando, Padre, de los que vayan a predicar, Señor. Cada equipo, Padre bueno, lo presentamos delante de ti, Señor, para que tú trabajes, Señor, en esta actividad, Padre, para que tú levantes, Señor, una generación, Señor, que no tenga vergüenza, Padre, de seguirte. Oh, Padre bueno, te pedimos por jóvenes, Señor, que descubran, Padre bueno, que tienen un propósito, Padre bueno, en sus vidas, Señor, que tienen un valor, Padre, que pueden ser también instrumentos, Señor, poderoso en tus manos, Padre celestial. Te pedimos por cada joven, Señor, que asistirá a Iglesia Juvenil, Señor. Tú conoces, Padre bueno, sus corazones, Señor. Tú conoces, Señor, cada lucha que tienen, cada herida, Señor. Aún las preguntas, Señor, que no tengan respuestas, Padre. Tú puedes aclarar, Señor, a cada corazón, a cada joven, Señor. Sanar sus heridas, oh Dios. Y dar, Señor Jesús, aliento, Padre, a aquellos que están, Señor, pasando por momentos y por situaciones difíciles, Señor. No permitas, oh Dios mío, que ninguno, Señor, vaya, Señor, sin ningún encuentro personal, oh Padre, que puedan tener, Señor, contigo, Padre. Te pedimos, Señor, que tu Espíritu Santo, Padre bueno, prepare cada corazón, Señor. Derriba, Señor, toda barrera, Padre. Derriba, Señor, toda distracción, Padre celestial, que se pueda, Señor, levantar en cada uno de los jóvenes que vayan a ser invitados, oh Padre bueno, a esta actividad. Oh Padre celestial, te pedimos porque le des sabiduría, Señor. Sabiduría y unidad y humildad, oh Padre bueno. Sensibilidad, oh Dios, a tus cosas, Padre celestial. Oramos, Señor, por cada detalle, Señor. Cada detalle de iglesia, el lugar, Señor, la iglesia donde va a estar desarrollada la actividad, oh Padre. Los traslados, los equipos, Señor. Cada servidor lo presentamos delante de tu presencia. Aún los músicos, Padre celestial. Los predicadores, Señor. Todos los que vayan a ministrar, Padre. Que es tu palabra, Señor, llegue a cada uno de los jóvenes que asistirán, Padre bueno. Que tu mano poderosa esté, Señor, sobre cada uno, Padre bueno. Que ningún obstáculo, Padre, impida, Señor, que se cumpla tu propósito, Padre celestial. Creemos, Señor, que tu, Señor, palabra, Señor, sea dada, Padre, y que tú seas el centro, Señor, de esta actividad, oh Dios. Que podamos ver a jóvenes, Señor, que entreguen sus vidas, Señor. Oramos, Señor, por jóvenes restaurados, Señor, que se alejen, Señor, de lo malo, que se alejen, Señor, de toda mala influencia y que regresen a tu presencia, Señor. Aquellos, Señor, que no te conocen, Padre, que sean encendidos con tu palabra, Señor, que sea lámpara, Señor, a sus pies tu palabra, Señor, y que puedan servirte, Padre bueno. Oramos también, Señor, para que levantes, Padre bueno, jóvenes intercesores, evangelistas, Señor, líderes, Padre bueno, discípulos, Padre celestial, que lleven tu luz, que lleven tu palabra, ya sea a las universidades, a las escuelas, Padre, a los trabajos, a las comunidades, oh Padre bueno. Declaramos, Señor, que iglesia pertenece a ti, Señor, y que tú serás el centro de esta actividad, oh Padre celestial. Gracias, Padre bueno, que tú, porque tú, Señor, harás en esta actividad, y al final podremos decir, Dios estuvo en esta actividad, Dios habló.

0: restauró a cada joven y Dios transformó sus vidas. En el nombre de Jesús. Amén y amén.
1: Amén, aleluya. Así como dice su palabra, que Él mandó a su Hijo unigénito, ¿para qué? ¿Para qué?

Aleluya. Aleluya. A su nombre. El Excel dice que la economía de nuestro país va bien. Que este 2026 el empleo ha aumentado. Pero yo de profesión soy docente. Y cuando le pregunto a mi estudiante, ¿qué pasó con tus útiles para escribir? No tengo, mi papá no me ha podido comprar. Esa es la realidad que yo vivo. A veces hay niños que se te acercan y te tiran indirectamente cosas como, ¿qué hambre hace, profesor? Y ya viene el recreo. Digo, bueno, ahora te vas a poder comer algo. Dice, no, hombre, no traje plata, profesor, no había plata ahí en la casa. Para ver si tú le compras algo. Esa es la realidad que yo veo. Seguro usted ve alguna también. Dios ha sido bueno con este pueblo. Cuando este pueblo ofrenda, yo me asombro. Cuando este pueblo da, da con fe, creyendo. Yo he visto eso. Pero sé que las cosas para mucha gente no van bien. Yo quiero que usted se una conmigo y oremos por la economía de este país. Porque no sea una economía que se vea en un pedazo de papel, sino que llegue al hogar de cada persona. Que cada persona puede decir, me va bien. Que cada persona puede decir, tengo lo que requiero. Dios me ha suplido, me da las fuerzas y tengo un empleo. Que cada uno pueda decir eso. Amén. Acompáñeme en esta hora. Padre celestial, nosotros no somos ajenos, Dios, al deseo de tu corazón. Este es un país, Padre, en el cual nos colocaste, Señor, porque es un país próspero. Un país que nosotros como iglesia podemos hacer avanzar, Dios eterno. Un país lleno de bondades, Dios, de cosas buenas, Padre celestial. Señor, sabemos que hay, Dios, abundancia. Este es el nombre de nuestro país, Panamá. Hay abundancia en él, Padre eterno. Por eso tiene ese nombre, Señor. Sabemos que hay muchas personas desempleadas, que hay personas, Dios, que tienen trabajo diariamente de lo que sale, de lo que pueden hacer. Hay necesidad, Padre, oramos por ellos. Primero para que tú añadas fe cada mañana. Son personas que viven del diario, del día a día, Señor. Requieren de fe, Padre eterno, que tú lo puedas aumentar esa fe que requieren cada día. No permitas, Dios, el desánimo en ellos, Señor. Que ellos puedan ver en su hogar, Padre, cada día como tú provees el recurso necesario para hacer frente, Dios, a los servicios que tienen de luz, de agua, de alquiler, de casa, de auto, de lo que requieran, Dios eterno. Que puedan cumplir y suplir las necesidades en el hogar de aquellos familiares que lo necesitan, Señor, los que son padres.

0: Tú conoces la preocupación de uno como padre cuando sus hijos tienen una necesidad que hay que suplir, Dios. Señor, tú eres el que puede abrir puertas que nadie puede cerrar, Dios eterno. Escucha el clamor de aquel que está postrado en esta hora ante el pan nuestro de cada día, Señor, que solo tú puedes dar. Tú dijiste que sería nuestro pastor y nada nos faltará. Presenta a esta iglesia, Padre Celestial, aquel hombre, aquella mujer que te sirve, Dios, y tiene una necesidad de empleo en esta hora. Señor, eres tú el que hace las cosas mucho más abundantemente de lo que podemos pedir o entender, según el poder que actúa en nosotros, Dios. Señor, tú suples, Padre, conforme a tus riquezas en gloria en Cristo Jesús, Señor. Oramos, Dios, en esta hora por aquellas nuevas inversiones que nuestro gobernante, Padre, intentan hacer, por esas nuevas empresas que deben abrir, Señor. Tú traerás del norte, del sur, del este, ensancha la tienda de esta nación, Padre Celestial. Fuentes de arriba sobre esta nación, Dios, trayendo un verdadero empleo para las personas, Señor, que traiga satisfacción en los salarios de las personas, Dios eterno. Cada día la vida se hace más costosa, Padre. Se necesita estabilidad económica en los diferentes empleos, Señor. Que los empresarios que aquí se den comiencen a cambiar ese corazón para que haya contratos largos, Dios eterno. Señor, que la gente pueda sentir satisfacción, Padre, en donde estén trabajando, Dios. Trae alegría en esos empleos, en esos lugares de trabajo. Trae gozo, Padre. Que haya algo, Señor, que permita que avancen las diferentes empresas, Dios. Señor, haz algo especial, sobre todo en los jóvenes. Hay muchos jóvenes graduados, hay muchos jóvenes licenciados, hay muchos jóvenes con maestría, Dios, pero no hay un empleo para ellos. No ven un empleo, Señor. Permíteles, Dios, a ellos una mente creativa. Quizás ellos sean los próximos empresarios. Dales una mente creativa para lo que viene. Permítelos asociarse. Tú eres el Dios de conexiones, de relaciones, Padre Celestial. Tú puedes hacer cosas poderosas, Dios. Señor, en esta hora oramos por esos jóvenes con una necesidad. Esas largas filas cuando llenan solicitudes, Dios. Mira, Padre, con misericordia. Mira con misericordia esa necesidad. Ellos van con una ilusión, con un ánimo, Padre. Abre puertas, Dios, abre puertas, Padre Celestial. A los pequeños empresarios, muchos se sienten golpeados. Sienten que son injustos con ellos, Dios, porque los tratan diferente a los grandes empresarios, Dios. Señor, tú conoces las carencias, tú conoces la necesidad, tú conoces el dolor, Padre. No permitas que nuestros pequeños empresarios se desvíen haciendo cosas que no deben. Señor, que en su mente no venga el juega vivo, la evasión de esto, la evasión de lo otro, Dios. No les permita caer en las acechanzas del enemigo, Dios, con dinero ilícito, Señor. Trae una mente renovada en los empresarios de empresas pequeñas. Una mente renovada, Padre Celestial. Una mente emprendedora, Dios, para salir adelante, Dios eterno. Haz cosas nuevas en ellos. Dale sueños, dale visiones de qué hacer, cómo poder optimizar su negocio, Dios. Señor, solo hay cosas que tú puedes hacer. No depende de nosotros. Tú da el recurso, tú da la sabiduría, tú traes al cliente, Padre Celestial. Tú pones puertas de crecimiento, Dios, en el nombre de Jesús. Potencia, potencia a estos empresarios pequeños, Dios, y a estos emprendedores, aquellos que son independientes, Padre Celestial. Hay cosas que solo tú puedes hacer, Dios. Dependemos de ti, cada día dependemos de ti, Señor. Padre, da gracia a los que son independientes, da gracia, porque ellos tienen que presentarse con sus productos, con una palabra, con su rostro, Señor. Pero si tú resplandeces en ellos, Dios, ellos hallarán la gracia que se requiere, hallarán la bonanza que requieren, Padre, hallarán el bien que requieren, Dios, en el nombre de Cristo Jesús, Señor. Oramos por esas familias que están atravesando necesidades, Dios. Aquellos que, aunque se han acostado, saben que mañana se levantarán y la deuda estará ahí, Dios. Señor, no es fácil enfrentar el día así, pero tú das fuerzas al que no tiene ninguna, Padre. Eres tú el que los hace. Tú esfuerzas, Padre, a ese cansado en esta hora, Padre. Que envíes tus ángeles cerca de ellos, oh Dios, para que ellos sientan una nueva fuerza, para que ellos sientan que algo nuevo ha de venir. Eres tú el que lo puedes hacer, Dios eterno. Suple, provee, trae la provisión, la vivienda, la educación, los alimentos que requieren, Padre celestial. Tú suples conforme a tus riquezas en gloria en Cristo Jesús, Dios. Sabemos que tú lo haces, Padre. Señor, oramos en esta hora por sabiduría, por honestidad, Señor, de aquellos que toman decisiones en la economía de este país. Ponemos delante de ti a Chatman en esta hora, Señor. Los proyectos que él tiene, Padre celestial, los diputados de la asamblea que tienen que aprobar, los que tengan que ver con todos estos movimientos económicos, Dios. Hay cosas, Padre, que tú sabes que puedes detener porque no son de provecho. Pero hay cosas que tú puedes hacer avanzar, Dios, como leyes, porque sabes también que son de provecho para cada ciudadano. No permita más carga para este pueblo. No, Señor. Da la sabiduría que ellos requieren, Padre. Permíteles ser justos con ellos mismos y honestos con quienes gobiernan, Padre celestial. Que siempre hagan las cosas con las mejores intenciones para toda la nación, Dios eterno, en el nombre de Cristo. Que gobiernen con integridad, con justicia, con responsabilidad, Dios. Ayúdalos tú, Padre. Ayúdalos, háblales en sueño, inquiétalos si es necesario. En el nombre de Cristo. Oramos para que nuestro país sea un país próspero, que sea un país bendecido, Dios. Incluso que los que nos gobiernan no entiendan de dónde sale la riqueza en un momento dado, porque viene de ti, Padre celestial. Tú haces las cosas, oh Dios, que no entendemos. Le dijiste a Sara, ¿hay algo imposible para Dios? Creemos que no lo hay, Padre. Tú haces cosas abundantes, Dios eterno. Tú eres el Dios de las oportunidades, Padre celestial. Traerás verdaderas empresas, verdaderos, Señor, inversionistas a esta nación. Oh, que extenderán y nos harán llevar, Padre celestial, y conocer con otras regiones económicas, Dios. Resaltaremos, lo declaramos en esta hora. Me uno con mis hermanos. Resaltaremos en la economía. Los otros países no verán, Europa no verá, Asia no verá. Europa querrá invertir en esta nación, Asia querrá invertir en esta nación. Lo declaramos, lo creemos en el nombre de Cristo Jesús, Señor. Gracias te damos, Padre, porque sabemos que tu oído se ha abierto a nuestro clamor y tu misericordia y benevolencia nos alcanzan en esta hora, Padre, por todo ese bien que nos darás. Gracias, Señor. A ti sea toda la gloria y toda la honra en el nombre de Cristo Jesús. Amén y amén.
1: Aleluya. Continuamos orando, mis hermanos. ¿A cuánto le gusta orar por nuestros pastores? Bueno, vamos a tener la oportunidad hoy de orar por los pastores de este ministerio, todos, no solo los del ministerio Osana de esta iglesia, sino todos los que representan al ministerio Osana a nivel internacional. ¿Has escuchado de la cumbre apostólica? Bueno, del 23 al 25, para los que no se han enterado, se realizará la cumbre apostólica aquí en Panamá con los pastores de este ministerio.

Una de estas está en Marcos 6:30 al 32, donde dice la palabra: entonces los apóstoles se juntaron con Jesús y le contaron todo lo que habían hecho y lo que había enseñado, lo que habían enseñado. Él le dijo: venid vosotros aparte a un lugar desierto y descansad un poco, porque eran muchos los que iban y venían, de manera que ni aún tenían tiempo para comer. Y se fueron solos en una barca a un lugar desierto. Se fueron solos con Jesús. Bueno, los pastores de este ministerio estarán solos, apartados, recibiendo instrucciones, recibiendo palabras y la visitación del Espíritu Santo. Nosotros vamos a orar esta noche para que sea de bendición, y sabemos que igual vamos nosotros a recibir de cada uno de ellos. Así que póngase de pie, hermano, y ayúdeme, acompáñeme a orar por los pastores de este ministerio. Padre, gracias en esta noche que nos das la oportunidad de orar por los hombres y mujeres que tú has escogido, los que han respondido a ese llamado, los que están encargados de tu obra, de tu iglesia. A nivel mundial, Señor, sabemos que de esta casa se han levantado pastores. Han salido, Señor, alrededor del mundo. Se reunirán el 23 al 25 de septiembre en esta ciudad. Y nosotros oramos, nosotros pedimos, nosotros intercedemos desde ahora, sabiendo que tú ya tienes una respuesta, que ya tú tienes preparado lo que le vas a dar a cada uno de ellos. Nosotros, Señor, te pedimos para que tú guardes, Señor, el traslado desde la salida de los hogares de cada uno de ellos, los que vengan de Norteamérica, de Centroamérica, de Sudamérica, del Caribe. Señor, desde Europa, desde Asia, desde África. Sabemos que hay pastores de este ministerio, Señor, por todos estos lugares. Te pedimos que tú guardes su salida. Señor, desde los preparativos que tengan que hacer, los boletos de avión, Señor, los arreglos en sus iglesias, con su familia, Señor, que todo sea de acuerdo a lo planeado, y mucho mejor, porque tú respondes mucho más abundantemente de lo que pedimos. Señor, que ellos puedan llegar a este lugar sin preocupaciones, Señor, sin temas pendientes, que todo lo que se planifique se pueda llevar a cabo. Señor, abre tú la puerta, abre tú el recurso humano, el recurso económico. Señor, las aerolíneas, los hoteles, el transporte en auto que tengan que hacer. Guárdale, Señor, que ellos puedan llegar hasta este lugar, hasta esta ciudad, y que en este lugar donde ellos se van a reunir haya palabra tuya, haya instrucciones nuevas, hayan proyectos nuevos, Señor. Padre, que ellos puedan regresar a sus iglesias llenos de gozo, renovados, Señor. Tú conoces la vida de los pastores, de las pastoras, de los ministros tuyos, Señor. Muchos de ellos se agotan, muchos de ellos entregan su tiempo, Señor, sin horarios. Y este tiempo que sea como dice tu palabra. Jesús vio que sus discípulos estaban cansados y los llamó a descansar. Que aparte, Señor, del descanso, tengan un encuentro contigo. Señor, renueven sus fuerzas, renueven su salud. Padre, que las preocupaciones en esos días puedan quedar, Señor, suspendidas, y que solamente haya un tiempo para alabarte, un tiempo para recibir palabras, Señor. Prepara a los hombres, a las mujeres, a los ministros de la música que van a estar con ellos, Señor, para que puedan recibir tu palabra, Señor, para que puedan ser ese canal de bendición. Sabemos que vas a estar de manera especial, de manera sobrenatural en ese lugar, con estos pastores, Señor, que alimentan a tu pueblo, aquí en esta casa y en cada uno de los lugares donde ellos están. Señor, palabra fresca, instrucción nueva. Que cada uno de los temas, Señor, que se vayan a presentar sea de gran bendición. Sabemos, oh Dios, que hay temas importantes que van a tratar entre ellos. Hay palabra, hay directriz, hay instrucción, hay llamado. Señor amado, que haya libertad. Prepara ese lugar donde ellos van a estar, los alimentos que van a recibir, Señor, donde van a descansar, donde van, Señor, a hacer todas sus actividades.

accidente. Guarda, Señor, de cualquier descuido. Señor, cuida aún su comida, sus bebidas. Cuida sus sueños. Señor, el transporte, los que vayan a transportarse, los que se vayan a hospedar. Toma tu control de cada detalle, Señor amado. Los presentamos. Estos son los hombres y mujeres que te representan, que reciben de ti para dar al pueblo, para alimentar al pueblo. Los ministros de la música, que sean invitados, que van a llegar también, sean renovados. Haya, Señor, revelación, palabra nueva. Señor, bueno, te damos gracias de antemano. Señor, sabemos que tú tienes cuidado de aquellos que escogiste para alimentar al pueblo, para que sean influencia aún en países, no solamente en la iglesia, sino a nivel nacional. Hay hombres y mujeres que tú has levantado, Señor, en este ministerio que son de influencia. Sigue fortaleciendo esa fe. Tú sabes, el que ha tenido alguna pérdida, algún problema financiero, alguna decepción, que ese sea un tiempo en que tú vas a restaurar, Padre amado. Señor, los ponemos en tus manos. Señor, bendice al pastor Edwin. Sigue dándole gracias, sabiduría, para que él sea el guía en este ministerio, Señor, a nivel internacional. Los pastores que vengan con esa expectativa, Señor, se vayan mucho más satisfechos de lo que ellos esperaban, Padre, porque tú vas a hablar, porque tú vas a dar gracias, sabiduría, instrucción, dirección, Señor. Padre, tú tienes el control de todos esos gastos, Señor amado. Que no sea un problema, que no sea una preocupación, sino que haya milagros desde ahora de provisión. Que ellos vengan y regresen con bien, amado. En el nombre de Jesús, te damos gracias. Alabe al Señor, mi hermano.

Aleluya. ¿Y quién vive? Y a su nombre. Y a su nombre. ¿Cuántos pueden seguir adorando al Señor? ¿Podemos seguir adorando al Señor? Amén o no, amén. ¿Quién vive? Y a su nombre. Póngase sobre sus pies. Que tenemos toda la madrugada para danzar, para saltar, para gozarnos en la presencia del Señor. Pero qué tal si ahora que estamos más despiertos podemos levantar nuestras manos y bendecir el nombre del Señor. ¿Cuántos pueden decirle al Señor: Señor, tú eres digno? Cierre sus ojos y dígale: tú eres digno, Señor. Dígale: tú eres digno de alabanza y adoración. Tú eres santo, santo, santo, santo, santo. Vamos, iglesia, abra su boca en

Aleluya, aleluya. ¿Quién vive? Y a su nombre. ¿Cuántos saben que Dios, a Dios le agrada que nosotros oremos los unos por los otros? ¿Cuántos tienen peticiones aquí? ¿Cuántos necesitan que Dios haga un milagro en su vida? Entonces, hermanos, vengan hacia adelante, vengan a buscar su milagro. Amén. Pasen, pasen, pasen. Pasen, aquí lo esperamos. Al igual que nosotros, necesitamos que Dios nos conceda los deseos de nuestro corazón y las peticiones que nosotros le levantamos a través de la radio, de la televisión. También hay quienes están clamando por un milagro. Hay quienes escuchan en los hospitales, en las cárceles, y que están necesitando que Dios les dé una respuesta. A ustedes, amigos, hermanos, que a través de la radio y de la televisión nos siguen, pueden llamar al 6651-1647 y hacer sus pedidos de oración a esos números. Dios es fiel. Dios responde a nuestras oraciones. ¿A cuánto Dios le ha respondido sus oraciones? ¿A quién Dios le ha respondido sus oraciones? Todavía no escucho. ¿A quién Dios le ha respondido sus oraciones? Amén, amén. Así que clamemos, hermanos. Clamemos por aquellos que están en esta hora en necesidad. Clamemos por aquellos que están pidiendo y necesitando que Dios haga un milagro en sus vidas, en su familia. Amén. Padre, te alabamos, te bendecimos, te glorificamos y te damos gracias, Dios. Gracias por tu amor. Gracias por tu misericordia. Gracias, Señor, porque tú eres Dios que está sentado en tu trono, Señor. Tú eres Dios en los cielos, en la tierra y debajo de la tierra. Para ti no hay nada imposible, Señor. Oh, Rey de la gloria, escucha el clamor, Señor, de aquellos que han estado llamando, Señor, a través de el número 6651-1647, pidiendo, Señor, por un milagro, Padre. Te pedimos, Dios, que concedas las peticiones de su corazón. Padre, oramos, Señor, en esta hora por Carlos Melgar, que está en UCI, Padre. Oh, Rey de la gloria, un toque de sanidad, Señor, en su cuerpo, Señor. Que pueda ser restaurado, que pueda salir, Señor, de esa aflicción, Padre. Oramos por Lili, Señor, que Dios halle gracia, Señor, en los papeles que está llevando a cabo, Dios de la gloria. Padre, por Miguel, por el negocio. Padre, que sea prosperado, Señor, en todo lo que haga. Por Marcelina de Frías, Padre de la gloria. Por liberación y conversión. Por Miguel y Ani, su negocio también, prosperidad. Padre, oramos por Virginia, por salud. Oramos por Iracema Sáez, Padre, salud y bendición. Por Christopher José, por el proceso judicial que lleva a cabo, Señor. Justicia pide, Padre, en el nombre de Jesús. Por Reina Bermúdez, Padre, y Melissa García, por sanidad, por provisión y prosperidad. Por Marisa Rodríguez, Padre amado, por bendición financiera, Señor. Por la familia González Domínguez y Sáenz Pinzón, por conversión, Dios de la gloria. Por Sandra y Carmen Mariño, Padre, en el nombre de Jesús, por conversión también. Por Alcibiades, por sus hijos, por su familia. Por Honduras, Padre amado, toca ese país, Dios de la gloria. Por Ángel, por Abraham, Dios, los use donde quiera que estén, Señor.

por Mabel García, por sus hijos. Oramos, Señor, también por nuestra hermana Nilka Marín, Señor, por su columna, Dios de la gloria. Por Dios, por Doris Ricardo, por sanidad, por la mamá de nuestro hermano Cumbrera, Señor, restauración de su salud, Padre, fortaleza. Por Diana Tenorio, Padre, que pueda seguir adelante en ese proceso de quimioterapia, Señor. Por consuelo y fortaleza de nuestro hermano Nico, su familia, Señor, por la pérdida de su cuñada, Dios. Oh, Rey de la gloria, gracias te damos, Rey. Gracias por tu amor, gracias por tu misericordia. Oh, Rey, leemos, Señor, en esta hora lo que dice tu palabra en Santiago 5:16. Oren unos por otros para que sean sanados. La oración del justo es poderosa y eficaz. En Timoteo 2:1-2, exhorto ante todo a que se hagan rogativas, oraciones, peticiones y acciones de gracia por todos los hombres, porque esto es bueno y agradable delante de nuestro Salvador. En Efesios 6:18, oren en el Espíritu en todo momento, con toda clase de oración y peticiones. Manténgase alerta y perseveren en oración por todos los santos. En Gálatas 6:2, lleven las cargas los unos de los otros y cumplan así la ley de Cristo. Amado, ahí donde usted está, tómese de la mano con dos o tres. Tómese de la mano con dos o tres y oremos por las peticiones que tenemos, Señor, en este santuario. Oh, Rey de la gloria, te alabamos, Padre, te bendecimos, te glorificamos. Padre, gracias. Gracias, Señor, porque tú escuchas la oración de tu pueblo. Tú respondes, Señor, toda aquella oración que se levanta delante de ti, de corazón, Señor, sabiendo que tú eres quien tiene la respuesta para todas nuestras necesidades. Tú has dicho que estarías con nosotros todos los días hasta el fin, que no has visto justo desamparado, ni su descendencia que mendigue pan. Gracias, Dios, gracias por las peticiones, Señor, que estás recibiendo delante de tu redoma, Padre, que sabemos, Dios, que dará la respuesta a cada una de ellas, mucho más abundantemente de lo que pedimos o entendemos, según el poder que actúa en nosotros, Padre. Gracias, gracias, Señor, gracias porque tú eres quien nos suple, tú eres quien nos da, Señor, las victorias en todo lo que enfrentamos, Señor, porque sin ti nada somos y fuera de ti nada podemos hacer. Por eso en esta hora nos presentamos delante de ti, Señor, sabiendo, Dios de la gloria, que tú escuchas nuestras peticiones, porque tú has dicho en tu palabra: pedid y se os dará, buscad y hallaréis, tocad y se os abrirá. Padre, aquí está tu pueblo clamando, Dios, aquí está tu pueblo, Dios de la gloria, levantando manos santas, Señor, delante de ti, sabiendo, Dios, que tú cumples lo que prometes, que tú no eres hombre para mentir, hijo de hombre para arrepentirte, Señor. Oh, Rey de la gloria, gracias, gracias, gracias por cada una de estas respuestas, Señor, que sabemos que vendrá por la petición de cada uno de mis hermanos, Dios de la gloria. Bendito sea tu nombre, Señor, bendecimos tu nombre, te glorificamos, Rey, y te pedimos, Señor, en esta hora, escuche, Señor, el clamor de mis hermanos, Dios. Oh, Rey de la gloria, allá a través de la radio, a través de la televisión, quienes también están clamando y esperando por una respuesta tuya, Señor. En esta hora, Señor, te pedimos, Dios. Oh, responde, Señor, responde. Un toque de sanidad a aquellos que están esperando, Señor, respuesta para su salud. Oh, Rey de la gloria, suple, Señor, la necesidad de aquellos que están necesitados, Padre, de asuntos financieros, Dios de la gloria. Oh, tu palabra dice: ¿por qué nos preocupamos de qué vamos a comer, qué vamos a beber, qué vamos a vestir? Si tú tienes cuidado de cada una de esas cosas, va a buscar primeramente el reino de Dios y su justicia, y todo, todo, todo vendrá por añadidura. Gracias, Padre amado, por tu amor. Gracias por tu misericordia. Tú dijiste, Señor, que estarías con nosotros todos los días hasta el fin. Oh, Rey de la gloria, tú eres nuestro Dios, tú
Tú eres nuestro Señor, tú eres nuestro Salvador, oh Rey de la Gloria. Sabemos, Dios, que así como has hecho hasta ahora, que nos has cuidado, que nos has guardado, que nos has suplido cada una de nuestras necesidades, lo seguirás haciendo, Señor, oh Rey.

tarde, Señor. Pero saben, saben que aquí está la respuesta. Aquí está la respuesta a sus necesidades. Aquí está la respuesta a sus peticiones. Gracias, Padre amado. Oh, Rey de la gloria, te bendecimos, te glorificamos y te damos gracias. Gracias, Señor, en el nombre poderoso de Jesús. Y todos decimos, Dios responderá a cada una de sus peticiones, amado. Pero también nosotros debemos ser consecuentes con lo que Dios hace por nosotros. Y una de las maneras de agradecerle a Dios es a través de nuestro diezmo, nuestras ofrendas. Abrimos este periodo para recibir las ofrendas que cada uno de ustedes tiene para nuestro Señor. Seamos agradecidos y vengamos al altar con sus ofrendas. A ver, levantemos las manos todos aquellos que tienen sus ofrendas y oramos. Amén. Padre, te damos gracias, Dios, por cada uno de mis hermanos que en esta hora se disponen a ofrendar, sabiendo que todo lo que tenemos proviene de ti, Señor. Que tú eres quien nos suple cada uno, Señor, de nuestras posesiones, Dios. Oh, Rey, gracias, gracias, gracias por darnos cada día ese pan, Señor, que necesitamos. Así como dice tu palabra, oh, Rey de la gloria, bendito sea tu nombre. Bendice a cada uno de mis hermanos, Señor. Multiplícales al 100 por 1. Que vean la respuesta a sus peticiones, Señor, en esta hora. Oh, Rey, aquí están, Señor, cada uno de mis hermanos, depositando, Señor, lo que para ti tienen, Dios de la gloria, en esta hora. Por eso, Señor, les bendecimos a cada uno de ellos, Señor, y les multiplique al 100 por 1, en el nombre poderoso de nuestro Señor Jesucristo. Oh, Rey de la gloria, gracias, gracias, Señor.

¿Cuántos están cansados? ¿Cuántos están cansados? El Señor multiplica las fuerzas del que no tiene ninguna. Amén. Hermanos, pongámonos de pie. No hemos terminado. Pongámonos de pie y sigamos orando. Oremos por nuestra nación, para que Dios nos guarde de todas aquellas adversidades que hemos visto, que han estado aconteciendo en nuestros países vecinos. ¿Cuántos son extranjeros aquí? De Venezuela, de Colombia. Oremos, oremos. Padre, te alabamos, te bendecimos, te glorificamos, Señor. Y presentamos delante de ti cada una de estas naciones que han estado padeciendo estos desastres naturales, Señor. Estos desastres, Padre amado, que han acabado, Dios, con vidas, que han acabado con el esfuerzo de toda una vida de muchas de las familias, Dios de la gloria. Oh Rey, suple, suple para que puedan restaurarse, Señor, todos esos lugares que han sido abatidos, Padre amado, por todos estos acontecimientos, Señor. Te pedimos en el nombre poderoso de Jesús que des fortaleza, que des consuelo, que des resignación, Señor, a aquellos que han perdido familiares, Dios de la gloria. Pero también te pedimos por nuestro país, Señor. No somos mejor que nadie, Padre, pero aquí está tu pueblo. Aquí está tu pueblo clamando, orando y pidiéndote que nos guardes, que nos protejas de todo mal, de todo peligro. Oh, Rey de la gloria, que en esta nación, Padre amado,

0: esos acontecimientos que han surgido en otros países. Padre, ayúdanos, ayúdanos a seguir clamando, ayúdanos a seguir doblando rodillas, levantando manos santas delante de ti, orando por nuestro pueblo, orando por nuestro país, orando porque no sigan aconteciendo estos sucesos en ninguno de estos otros países, Padre amado. En el nombre poderoso de Jesús te lo pedimos. Gracias, Padre, por aquellos que han estado colaborando para mitigar el sufrimiento y la necesidad de aquellos que han padecido, de aquellos que necesitan sábanas, comida, hogar. Padre, gracias, gracias por todas esas manos, Señor, que han puesto la mano en el arado para mitigar un poco, Señor, el dolor y la necesidad de nuestros hermanos. Oh, Rey de la Gloria, bendito sea tu nombre. Suple a mis hermanos, Señor, para que puedan seguir aportando, Señor, para llevar esos enseres, Padre, que se necesitan en todos estos lugares. Bendito sea tu nombre, en el nombre poderoso de Jesús. Gracias te damos, Señor, en esta hora. Nos despedimos de los que están a través de la televisión, dándole las gracias por su sintonía, y le aseguramos que verán la respuesta de nuestro Señor. Nos pueden seguir acompañando a través de la radio y seguir llamando a los teléfonos 66-51-16-47 por sus oraciones, por sus peticiones. Aquí seguiremos orando por cada una de ellas y usted recibirá la respuesta a lo que ha pedido en el nombre poderoso de Jesús. Amén, amén y amén.
1: Amén, aleluya. ¿Y quién vive? No, no, no, no, se lo tiene que creer. Yo no me lo creí. ¿Quién vive? Y a su nombre. Y a sus hijos. Eso. Vamos a alabar el nombre del Señor, pero yo quiero que se paren, se pongan de pie. Aquí hay que calentar el cuerpo, porque si no, nos dormimos. Amén. Bien, vamos a sacudir ese cuerpo.

0: porque Jehová es sol y escudo. Jehová da gracia y gloria. No quitará el bien a los que andan en integridad. Salmo 84:11. La gracia de Dios se manifiesta hoy con misericordia, justicia y bendición sobre tu vida. Oh, sana visión es para ti.
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0: Porque por gracia sois salvos por medio de la fe. Esto no de vosotros, pues es don de Dios. No por obras, para que nadie se gloríe. Efesios 2, 8 y 9. La gracia de Dios se revela cuando lees su palabra y caminas en su verdad. Oh, sana visión es para ti.

quiero seguir con el fluir que hemos tenido. Quiero que seamos muy sensibles a la presencia del Espíritu Santo para que Él nos dé hoy discernimiento. Pues hace unos meses estuve oyendo una prédica de Jason Lozano. No sé si lo recuerdan, vino aquí hace como un año y medio. Fue el que, un hombre que era mafioso y que conoció a Jesús. Y predica de una forma emocionante. Y durante su prédica todo el tiempo repetía la misma frase: "The devil is a liar", diablo mentiroso. Y lo hacía intencionalmente después de ciertas frases, como: "Estaba pensando en rendirme, tirar la toalla. The devil is a liar, diablo mentiroso". O la gente comenzó a calumniar en contra de nosotros, diablo mentiroso. O el médico nos dijo que era cáncer, diablo mentiroso. O nos dijeron que no podíamos comprar ese edificio, diablo mentiroso. Y me llamó la atención porque lo que él estaba haciendo era identificando cuando un pensamiento, una idea, una acción o algo que alguien nos está diciendo es una mentira del diablo. Y esto es algo que debemos hacer. Porque en 1 Pedro 5:8 dice que su enemigo, el diablo, ronda como león rugiente buscando a quien devorar. Y el arma que usa el diablo es la mentira. Él siembra semillas de mentira en nuestra mente, porque esa es su especialidad. Dice Juan 8:44 que el diablo siempre ha odiado la verdad, porque en él no hay verdad. Cuando miente, actúa de acuerdo con su naturaleza, porque es mentiroso. Y no solo eso, es padre o es el maestro de toda mentira. Y es tan astuto que en 2 Corintios 11:14 dice que se viste como un ángel de luz para engañarnos y hacernos creer que el que nos está hablando, el que está poniendo esas ideas en nuestra mente, es el Espíritu Santo, y ha logrado engañar a muchos. Por esa razón nosotros tenemos que aprender a ser guiados por el Espíritu Santo. Tenemos que aprender a ser sensibles a su voz. Jesús dijo en Juan 16:13 que cuando venga el Espíritu de verdad, hay un espíritu de mentira que se viste como ángel de luz, pero hay un espíritu de verdad que es el Espíritu Santo. Y Jesús dijo: cuando venga el Espíritu de verdad, Él los guiará a toda la verdad. Pues así como Jason Lozano todo el tiempo identificaba ciertas experiencias en su vida como una mentira del diablo, yo veo que Jesús hizo también lo mismo. Cada vez que en el desierto el diablo lo tentó, Él le decía: "Escrito está". En otras palabras, le decía: "Diablo mentiroso, porque la Biblia dice". Lo mismo hizo con Pedro cuando él sugirió que no fuera a la cruz. Le dijo: "Aléjate de mí, Satanás". En otras palabras, diablo mentiroso. Pero también yo creo que en otras situaciones que él vivió, como por ejemplo cuando los maestros de la ley dijeron: "Este echa demonios por Belcebú", en Marcos 3:22. Yo creo que Jesús en ese momento pensó: "Diablo mentiroso". O cuando sus parientes dijeron: "Está fuera de sí", en Marcos 3:21. Imagínense, sus familiares más cercanos decían que estaba loco. Yo creo que él pensó:
diablo mentiroso. O cuando la gente dijo en Juan 10, 21, está endemoniado y loco de remate, ¿para qué hacerle caso? En ese momento Jesús pensó o dijo entre dientes, diablo mentiroso. O cuando lo acusaron de borracho y amigo de pecadores. O cuando le dijeron en Juan 10, 33, tú siendo hombre, te haces pasar por Dios. Yo creo que en ese momento Jesús pensó, diablo mentiroso. Pues hace unos meses estuvimos hablando con unos pastores amigos nuestros acerca de una pareja en su iglesia, una pareja muy linda. Esos de que hay que mostrar lo lindos que son, pero no solo por su belleza física, sino porque para estos pastores, ellos los representaban. Cuando ellos se iban de viaje,

Estaban tranquilos porque estos estaban en su iglesia tomando su lugar, eran los de confianza. Pero nos contaron que de repente, de la noche a la mañana, se fueron de la iglesia. Y cuando nos dijeron eso, yo pensé, eso no es una decisión que se toma a la ligera, no es algo que uno piensa de la noche a la mañana. Ese fue el resultado de años y años que estuvo Satanás trabajando en su mente, poniendo semillas, o como Jesús lo llama, cizaña. Mateo 13:24 dice: el reino de los cielos, y aquí cuando habla el reino de los cielos habla de la iglesia, es semejante a un hombre que sembró buena semilla en su campo, pero mientras dormían los hombres, vino su enemigo, vino el diablo, y sembró cizaña entre el trigo. Pues sabían ustedes que desde hace mucho tiempo el diablo ha venido sembrando en sus mentes cizaña o mentiras en contra de Dios, en contra de la iglesia, en contra de personas de la iglesia, pero también en contra de tu esposa, de tu esposo, de tus hijos, de tu familia, pero también en contra tuya, en contra de nosotros. Y lo interesante es que Jesús dijo que el diablo hace eso mientras dormimos. Por eso, en Efesios 4:26 dice: no permitan que el sol se ponga mientras siguen enojados, porque el enojo, acostarte enojado o resentido en contra de alguien, da lugar al diablo. Mientras dormían los hombres, vino su enemigo el diablo y sembró cizaña. Recuerdo hace ya muchos años que entró a mi oficina una pareja, y de repente el hombre dijo: pastor, nos vamos. Cuando él me dijo eso, le dije: perdón, ¿qué dijeron? Nos vamos. Yo no lo podía creer, porque eran personas que queríamos, eran personas que yo consideraba fieles. Yo los conocía desde que tenía 12, 13 años, porque permanentemente iban a mi casa y mi mamá les ministraba. Yo diría que gracias a mi mamá su matrimonio se restauró. Y éramos de los pocos que creíamos en ellos. Por eso cuando iniciamos la iglesia, ellos nos acompañaron. Y con el tiempo les dimos trabajo. Aquí tenían asegurada su vida. Pero dejaron que poco a poco el enemigo llenara su corazón de argumentos en contra nuestra, murmuraciones, rencores, frustraciones porque no los puse a predicar y cosas así. Y encima de eso comenzaron a ir a unas reuniones de un pastor amigo, y se les dividió el corazón. Esos pastores amigos vinieron a hablar con nosotros acerca de esta situación, y ellos mismos nos dijeron: no creemos que sea la voluntad de Dios lo que ellos quieren hacer. Sin embargo, se sintieron obligados no solo a recibirlos, sino a darles trabajo, porque esa pareja había sido el instrumento que Dios había usado para que conocieran a Jesús. Ahora, esta historia terminó bien. Sin embargo, sé de muchas otras que no terminaron bien.
se fueron de la iglesia y poco a poco se fueron apartando del plan de Dios para sus vidas. Sus hijos se alejaron de Dios y muchos dejaron de creer en Jesús. De construcción de la fe, que fue un tema que prediqué hace un tiempo. Por eso, cuidado con la cizaña o las mentiras del enemigo. Pues hace unas semanas tuvimos un mini encuentro aquí con los que trabajamos en la iglesia, con los de planta. Éramos como 300 y Dios desde diciembre me puso esa carga de llevarlos durante toda una mañana a través de un mini encuentro para perdonarnos los unos a los otros, para renunciar a las mentiras del diablo. E hicimos diferentes procesos, pero en uno en particular, en donde recibimos el amor de Dios y los llevamos a que las personas comenzaran a expresar ese amor a otros, Dios puso en mi mente dos personas en particular para que fuera a hablar con ellos. Y me acerqué a uno y le dije que lo quería mucho. Y eso le dio la oportunidad para hablar. Y me dijo que desde hacía un buen tiempo el enemigo le venía diciendo que se fuera de la iglesia. Lo bueno fue que lo identificó como una voz del enemigo. Y pudimos restaurar y fue lindo. Pero después de eso me enteré de otras personas muy importantes para mí, para la iglesia, que habían estado pensando lo mismo. ¿Por qué? Porque el diablo es mentiroso. Y por eso yo odio al diablo. Pues hay otras mentiras que el enemigo le ha hecho creer a otras personas. Una es que Dios hoy ya no hace milagros. Diablo mentiroso. Hace unas semanas murió mi amigo de la infancia. Éramos muy cercanos y él fue el primer hijo de misionero que recibió el bautismo en el Espíritu Santo en los años 70, cuando el Señor comenzó a moverse aquí en Colombia. Y eso fue la noticia entre todos los misioneros. A los pocos meses yo lo recibí también. Ambos teníamos 11 años y ambos éramos unos apasionados por Dios. Recuerdo que toda la noche salíamos a caminar a sacar mi perro y hablábamos acerca de Dios y de los planes que Dios tenía para nuestra vida. Pero yo me he dado cuenta que el llamado de él era mayor que el mío. O sea, él tenía unas ganas de terminar el colegio para ir a un seminario bíblico famoso en ese entonces, se llamaba Elim. De ahí venían muchos de los grandes predicadores a Colombia. Y yo me sentía como, bueno, este sí iba a ser de los grandes. En cambio, yo sí no me veía así. Yo tenía, Dios todavía tenía que trabajar en mí. Cuando terminó el colegio, recuerdo, se fue a estudiar 3 años, emocionado, apasionado, pero algo pasó. Porque recuerdo que un día él me dijo: Andrés, es que Dios ya no sana a los enfermos. Y como yo lo miré extrañado, él entonces dijo: nunca sanó a mi mamá, ni tampoco a tu papá. Cuando me dijo eso pensé: diablo mentiroso. En ese momento me di cuenta que ya el diablo había puesto esa mentira en su mente y se lo había creído. Y el diablo empezó a sembrar esa cizaña desde el momento en que su hijo nació con un poquito de retraso mental. Siguió trabajando en su mente cuando muchos de los grandes hombres, grandes evangelistas de los años 80, la embarraron sexualmente. Se sintió desilusionado, porque todos estos eran pentecostales que predicaban milagros y sanidades.
pero también lo afectó mucho la muerte

de su mamá, como él dijo que Dios nunca sanó. Yo creo que mi amigo Ken murió antes del tiempo que Dios tenía para él, porque creyó esa mentira.

Fui a la ortodoncista y trabajamos 3 años y se volvieron a enchuecuar. Se volvieron chuecos otra vez. Tengo una condición con mi columna, quizás para toda la vida. No me sanó la calvicie. Pero no me digan que Él no sana. Y yo creo que esa canción, como no voy a creer, es una confrontación que la persona que lo escribió le hace a los demonios, que una y otra vez le decían lo mismo. Por eso en esa canción le decimos a Satanás: el cáncer, él puede sanar y muertos resucitar. No me digan que él no puede. No me digan que él no puede. ¿Cómo no voy a creer? Y cuando yo salgo a orar, yo sigo proclamando: yo creo en milagros, yo creo que Jesús sigue sanando, yo creo que Jesús es el mismo ayer, hoy y por los siglos. Pero junto con esta mentira, sí, hay otras mentiras que el diablo nos ha hecho creer con respecto a la enfermedad, como por ejemplo, que tu enfermedad es la voluntad de Dios. Diablo mentiroso. O que Dios quiso o determinó que nacieras enfermo. Diablo mentiroso. O que Dios no hizo nada para impedir tu enfermedad. ¿Acaso no es Dios? Pues, ¿por qué no lo impidió? Diablo mentiroso. O Dios permitió esa enfermedad porque tiene un propósito. Esto parece algo muy piadoso y muchos lo dicen, pero es una mentira del diablo, muy sutil. O esa enfermedad es para la gloria de Dios. Y si agarran de un versículo los demonios para decirnos eso. Porque hay una mezcla ahí de verdad y de mentira. Recuerden que Satanás es muy astuto. Y él ha puesto esta cizaña en nuestra mente para hacernos creer que fue Dios el que nos enfermó, que ese fue su plan divino para nosotros, o para que aceptemos una enfermedad como su voluntad, porque así para siempre estaremos enfermos. Pues en Juan 9:3, cuando Jesús dijo que el hombre ciego nació ciego para que todos vieran el poder de Dios en él, en ningún momento Jesús está diciendo que Dios determinó o quiso que esa persona naciera ciega. Porque no hay ningún versículo en la Biblia que diga eso. No hay ningún versículo que diga que Dios nos enferma, que Dios es el que nos mandó enfermos. Entonces yo sé que muchos dirán: ¿por qué nació ciego ese ciego? ¿O por qué nací yo enfermo? ¿O por qué nació enfermo mi hijo? Pues una razón es porque el mundo entero está bajo el maligno y Satanás es el autor de toda enfermedad, como dice Hechos 10:38. Jesús anduvo sanando a todos, dice aquí, los que eran oprimidos por el diablo. No dice a todos los que Dios bendijo con una enfermedad. A todos los oprimidos por el diablo, porque el diablo es el autor de toda enfermedad. Pero también porque la enfermedad es una consecuencia del pecado de la humanidad, no del pecado del que está enfermo, sino del pecado de toda la humanidad. Vivimos por eso en un mundo en donde hay enfermedades. Y por el simple hecho de nosotros vivir en este mundo, algunos tuvieron la desgracia de estar en el lugar equivocado a la hora equivocada. Y por eso quizás nacieron enfermos o se enfermaron.
Debe quedar claro que la enfermedad

La enfermedad nunca es la voluntad de Dios. Por eso, si estamos enfermos, no podemos aceptar que esa enfermedad Dios lo planeó para nosotros. Ay, yo quiero que Andrés sea calvo. No, ni que tampoco lo permitió. Sin embargo, si estamos enfermos, Dios sí lo usa para su gloria. Como dice Romanos 8:28, Dios dispone todas las cosas, aún esa enfermedad, Dios la dispone para el bien de quienes lo aman. Algunas personas están enfermas también porque nuestro cuerpo no fue diseñado para estar sentados tanto tiempo. O sea, por el trabajo que tenemos ahora en las oficinas, pasamos demasiado tiempo sentados. Pero cuando Dios diseñó este cuerpo, lo diseñó para la agricultura, para la ganadería, no para estar sentados tanto tiempo. Y esto lo sé porque cuando mi vértebra pellizcó el nervio ciático y tuve 3 años de un dolor impresionante, yo logré mi sanidad cuando un terapista me dijo eso. Es que el cuerpo no fue diseñado por Dios para estar sentado. Cuando uno se sienta, se está haciendo daño. Impresionante. Este cuerpo fue diseñado para estar de pie. Y el diablo lo sabe. Por eso, él es el que nos tienta. Para que lo primero que hagamos cuando nos subimos a un bus es buscar un asiento. Venimos de un viaje de 12 horas en un avión y lo primero que buscamos es que un asiento no sea bruto. Yo quiero que veamos eso como una tentación del enemigo. Por eso Jesús le dijo al inválido en Juan 5:8, levántate, recoge tu camilla y anda. En otras palabras, estás enfermo porque estás ahí echado, porque estás sentado demasiado tiempo. ¿Sabían que el momento en que mi papá se sentó en una silla de ruedas que alguien amablemente le regaló, en ese momento se inició el camino hacia su muerte? ¿Por qué? Porque este cuerpo no fue diseñado para estar sentado. Fue diseñado para caminar y para estar de pie. Y esto lo comprueba una investigación muy reciente de la Universidad Swinburne de Tecnología y del Instituto Baker Heart de Diabetes. Esta investigación mostró que el cuerpo necesita dormir 8 horas 20 minutos cada día. Necesita estar de pie 5 horas 10 minutos, hagan cuenta. Necesita estar en movimiento, es decir, caminar, correr, trabajar, limpiar la casa o lo que sea, 4 horas y 20 minutos, y estar sentado solo 6 horas. Por eso muchos están enfermos. Pero lo otro, nuestro cuerpo tampoco fue diseñado para comer tanta azúcar. Y el diablo lo sabe. Y esos antojos que se nos vienen todos los días son una ¿qué? Mentira del diablo. Y llegó el momento para identificarlo. Pero otra mentira del diablo, que las lenguas, las profecías, las revelaciones, las sanidades, los milagros y los otros dones del Espíritu Santo fueron solo para el inicio de la iglesia. Diablo mentiroso. Y hay una cantidad de cristianos que creen eso. La doctrina o la interpretación cesacionista, que es la que sostiene que los dones

del Espíritu Santo dejaron de practicarse después del primer siglo de la iglesia está basado en un solo versículo. Y ese versículo es 1 Corintios 13:8. El don de profecía cesará, de ahí viene el nombre, los cesacionistas. El de lenguas será silenciado y el de conocimiento desaparecerá. Ahora, lo curioso es que los cesacionistas son celosos de la correcta interpretación de la Biblia.

en lenguas será silenciado y el de conocimiento desaparecerá. Ahora, lo curioso es que los cesacionistas son celosos de la correcta interpretación de la Biblia.

celosos de la correcta interpretación de la Biblia. Jesús regrese, la segunda venida. Cuando Jesús regrese, las lenguas, las interpretaciones, los milagros, sanidades imperfectos desaparecerán. Pero también hay otras mentiras que el diablo ha puesto en nuestra mente en contra de Dios. La primera, Dios no oye tus oraciones. Y yo me conozco esa mentira. Porque de esa mentira fue liberado cuando a mí me echaron fuera los demonios. Era un demonio, o eran demonios que bloqueaban mi vida de oración. Pero también hay demonios que impiden que oremos. El insomnio. El propósito del insomnio es que no te levantes temprano, porque el diablo no quiere que ores. Y el otro demonio es el que nos habla cuando nos vamos a levantar a orar y nos dice algo como: hoy no tienes que orar, porque la Biblia dice: antes de que ores, el Padre ya sabe. Yo me conozco todas las mentiras del diablo porque me las dice siempre. Y además hay unos demonios que han convertido el tiempo de oración de algunas personas en un tiempo de pura actividad demoníaca. Porque cuando oran, todo el tiempo están murmurando. Todo el tiempo hay autoconmiseración y resentimiento. Salen peor del tiempo de la oración. Mejor no oren. Otra mentira: Dios no está pendiente de ti, diablo mentiroso. David refutó esa mentira en Salmo 139:2. Sabes cuándo me siento y cuándo me levanto. Conoces mis pensamientos, aun cuando me encuentro lejos. Me ves cuando viajo y cuando descanso en casa. Sabes lo que hago. Pero también hay mentiras en contra de lo que Dios dice en su palabra. Por ejemplo, no necesitas congregarte. ¿Saben por qué nos pone esa mentira? Porque Él sabe que necesitamos de otros que nos animen, que oren por nosotros. El diezmo es para el Antiguo Testamento, diablo mentiroso. Hay que adaptar las Escrituras a los tiempos que vivimos, diablo mentiroso. Pero también hay mentiras en contra de nuestra esposa o de nuestro esposo. No recomiendo esta película. Se llama About Smith. Me tocó verla en un vuelo, no había más. Entonces no la recomiendo. Pero me mostró cómo una persona puede comenzar a creer mentiras acerca de su esposa o de su esposo. El protagonista es interpretado por Jack Nicholson. Y después de retirarse del trabajo, se siente inútil y no logra adaptarse a su nueva vida. Y está todo el tiempo en su casa. Por eso, de repente, todo lo que hace su esposa le fastidia. Ella planea de vez en cuando un desayuno romántico en un camper que tiene. Ay, él le parece el plan más harto. Una vez por semana van a un restaurante diferente que ella elige. A él le parece el plan más charro. Le fastidia la forma en que se viste. También las rutinas que tiene cada mañana para arreglarse. Su manera de limpiar la casa. Hasta el ruido que hace al dormir. Y ahí la muestran. Y es algo como... Y él la mira como... Pero eso me llevó a pensar que Satanás puede hacer lo mismo con nosotros. Lo que pasa es que es algo tan lento, poco a poco. Por eso es que muchos se divorcian. Diablo mentiroso. Pero también hay mentiras en contra de nosotros mismos. Como por ejemplo: no te mereces esa bendición de Dios. Diablo mentiroso. O eres insuficiente, inadecuado, incapaz, un perdedor, a loser, o un fracaso, diablo mentiroso. Y generalmente Él nos va a decir eso
el momento en que estamos a punto de hacer.

algo para lo cual fuimos determinados. Y si le creemos esa mentira, no lo vamos a poder hacer. Pero la Biblia dice, todo lo puedo en Cristo que me fortalece. Y en Romanos 8:37 dice que somos más que vencedores por medio de Jesús que nos amó. Otra mentira, estás solo, nadie te comprende, porque el diablo te quiere aislar de la iglesia y esa es su forma de lograrlo. Otra mentira es compararnos con otros y hacernos creer que lo que nosotros hacemos no es gran cosa comparado a lo que otros hacen. Mentira del diablo. La verdad es que Dios quiere usar a cada persona de manera única. Tus habilidades, tu servicio, tu sonrisa, tus palabras o tu saludo. Otra mentira del diablo, lo que pensamos cuando estamos con alguien mejor que nosotros. Una persona más linda que nosotros, con más dones, con más habilidades, con más carisma. Nos intimidamos, nos volvemos torpes. Todo nos sale mal. Mentira del diablo. Pero otra mentira es no reconocer cuando alguien es mejor que nosotros. Pues miren lo que dice 1 Timoteo o 2 Timoteo 1:7. Dios no nos ha dado un espíritu de temor y timidez, sino uno de poder, pero luego dice amor, admiración hacia esa persona que nos intimida, y de autodisciplina o dominio propio. Otra mentira que es muy común, especialmente para los líderes, los pastores, es que como muchas niñas nos ven a nosotros como, wow, sus héroes. A veces nos ven como un papá y vienen y nos abrazan. Y es un amor ágape, o un amor storge, un amor entre papá y su hijo, su hija. Pero en algunos, la mentira del diablo es entre amoreros. Hay una atracción. Y por eso oímos historias tristes de grandes hombres de Dios embarrándola con esas personas inocentes. Y a veces, aún con niños, pedofilia en muchas iglesias. ¿Por qué? Porque el diablo es mentiroso. Y a veces la esposa de ese líder o de ese pastor, cuando ve que una niña abraza a su esposo, siente celos. Diablo mentiroso. Otra mentira fue lo que Satanás le dijo a Eva: ¿de veras Dios dijo que morirán? No, no es así. El diablo cuestiona lo que Dios dice en la palabra, las consecuencias del pecado. Y él dice, no, no vas a morir. Tú puedes serle infiel a tu esposa. Mira que David fue un adúltero. Tú también puedes. Mentira del diablo. No te vas a enfermar. Puedes seguir tomándote tus vinitos, o comiendo toda ese azúcar, o viendo pornografía, o enojándote. Diablo mentiroso. Otra mentira, tus pecados no han sido perdonados, porque el mismo diablo que nos hace caer, cuando estamos ahí caídos, nos acusa. Pero la Biblia dice, ninguna condenación hay para el que está en Cristo Jesús. Finalmente, la otra mentira que nos dice es que nunca vamos a lograr victoria sobre cierto pecado. Pero ¿sabían ustedes que en ningún momento en la Biblia Dios nos llama adúlteros, borrachos, pecadores, sinvergüenzas? No, Él siempre nos llama como hijos, como santos, como mi iglesia. Porque la victoria sobre esos pecados está en nuestra identidad en Cristo. Quiero que nos pongamos en pie. Y Señor, yo te pido que hoy traigas discernimiento a este lugar.
que podamos discernir la cizaña que poco a poco el diablo ha ido poniendo en nuestra mente en contra tuya, en contra de los milagros, la profecía, en contra de tu palabra, en contra de tu iglesia, en contra de ciertas personas en la iglesia. Esos pensamientos de dejar de venir a la iglesia. Pon, Señor, hoy discernimiento. Ayúdanos a ser guiados por el Espíritu Santo. Muéstranos que el diablo es mentiroso, padre de toda mentira, pero también homicida. Nos quiere enfermar, mantener enfermos, creer que esta enfermedad es la voluntad de Dios. Señor, hoy háblanos y muéstranos que en la cruz tuya venciste al diablo, que él es un enemigo totalmente derrotado, y lo vas a cantar, mi Dios.

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¿Quién nos salvó? Y llamó con llamamiento santo, no conforme a nuestras obras, sino según el propósito suyo y la gracia que nos fue dada en Cristo Jesús antes de los tiempos de los siglos.

¿Quién nos salvó y llamó con llamamiento santo, no conforme a nuestras obras, sino según el propósito suyo y la gracia que nos fue dada en Cristo Jesús antes de los tiempos de los siglos?

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Nosotros tenemos la necesidad de estar presentando nuestra vida al Señor de manera continua, porque nos salpica el pecado. Pues el que sabe hacer lo bueno y no lo hace, le es pecado, dice la Biblia. Pecado no es solamente inmoralidad, son también situaciones que aparentemente no son correctas. Inclusive cuando debo hacer lo que debo hacer y no lo hago, se me vuelve pecado. Cuando hago lo que no debo hacer, también se me vuelve pecado. Por eso la palabra de hoy nos enfoca a encontrarnos con nosotros mismos. Y vamos a usar el segundo libro de Crónicas, capítulo 33. Dice Manasés, en la versión Nueva Traducción Viviente, Manasés tenía 12 años cuando subió al trono y reinó en Jerusalén 55 años. Hizo lo malo a los ojos del Señor y siguió las prácticas detestables de las naciones paganas que el Señor había expulsado de la tierra al paso de los israelitas. Reconstruyó los santuarios paganos que su padre Ezequías había derribado. Construyó altares para las imágenes de Baal. Levantó postes dedicados a la diosa Acera. También se inclinó a todos los poderes de los cielos y les rindió culto. Construyó altares paganos dentro del templo del Señor, el lugar sobre el cual el Señor había dicho: mi nombre permanecerá en Jerusalén para siempre. Construyó estos altares para todos los poderes de los cielos en ambos atrios del templo del Señor. Manasés también sacrificó a sus propios hijos en el fuego en el valle de Hinnom. Practicó la hechicería, la adivinación y la brujería, y consultó a los médium, a los videntes. Hizo muchas cosas que eran malas a los ojos del Señor, y con eso provocó su enojo. Incluso Manasés tomó un ídolo que había tallado y lo colocó en el templo de Dios, en el mismo lugar donde Dios le había dicho a David y a Salomón: mi nombre será honrado para siempre en este templo y en Jerusalén, la ciudad que he escogido entre todas las tribus de Israel.

Israel: si los israelitas se aseguran de obedecer mis mandatos, todas las leyes, los decretos y las ordenanzas que les di por medio de Manasés, no los expulsaré de esta tierra que aparté para sus antepasados. Sin embargo, Manasés llevó al pueblo de Judá y de Jerusalén a cometer cosas sin aún peores de las que habían hecho las naciones paganas que el Señor había destruido cuando el pueblo de Israel entró en la tierra. Levante su mano derecha, diga: Señor, háblame en este día, necesito oír tu voz, necesito escucharte, necesito obedecerte, necesito que me hables. Hoy soy tu hijo, Señor. Gracias, Padre. Amén. Entonces, amados, este pasaje que he leído, uno ve un hombre, pero malo, malo, malo. Más malo que los malos. Más malo que en la guerrilla, no sé. Pero malo, malo, malo. Manasés es hijo de Ezequías. Su papá, Dios lo sanó. Iba a morir, Dios lo sanó y le alargó 15 años más de vida. Y después de los 15 años murió su papá. Su papá fue muy bueno. Su papá amó a Dios. Su papá era un hombre consagrado, buscaba a Dios, leía la ley. Y ahora su padre muere y él, apenas de 12 años, toma el trono. No sé cómo sería eso. No sé cómo sería. Tomó el trono. Ahora, cuando este jovencito tomó el trono, mandó a destruir todo lo moral que su papá había realizado. ¡Qué cosa tan extraña! Comenzó a hacer todo lo opuesto a lo que su papá había determinado. Mira lo que hizo. En lo que leí, anote lo que hizo: reedificó los lugares altos que su padre había destruido. 2, construyó altares a Baal. Baal era el dios de la lluvia, el dios de la agricultura, el dios de la economía pagana. El papá había quitado eso y ahora él construyó altares a Baal, pero también a Acera. Acera era la diosa de la sexualidad, de la inmoralidad. Había un carnaval donde las mujeres se desnudaban y los hombres tenían relaciones íntimas a nivel nacional. Él construyó esos altares, adoró los astros, o sea, adoró la luna, el sol, las estrellas. Llenó el templo de altares paganos, dice ahí, es lo que leí. Sacrificó a sus hijos en el fuego, plural. Mira el versículo 6. Mira lo que dice el versículo 6. Manasés también sacrificó a sus propios hijos en el fuego. Los sacrificó, imagínense, al dios Moloc. Pero también practicó toda clase de ocultismo: hechicería, adivinación, brujería, espiritismo, satanismo, videntes. Todo eso lo hizo este hombre. Pero además asesinó a personas inocentes.

Eso está en un pasaje paralelo del segundo libro de Reyes, capítulo 21, versículo 16. Dice que llenó a Jerusalén de sangre. Dice: Manasés también asesinó a mucha gente inocente, a tal punto que Jerusalén se llenó de sangre inocente de un extremo a otro. Eso fue además del pecado que hizo cometer a los habitantes de Judá al inducirlos a hacer lo malo a los ojos del Señor. Instó al pueblo a vivir fuera de Dios. ¿Qué tal que hubiera sido presidente de Colombia? Santo Dios. Instó al pueblo a rebelarse contra Dios. Su conducta fue peor, dice la Biblia, que la conducta de las naciones paganas. Recuerde que era el rey del pueblo de Dios. Recuerde que los reyes se esperaba que edificaran, que construyeran la nación bajo la estructura y los fundamentos de la palabra de Dios. Pero este hombre se va a un polo extremo que no tiene lógica y que no se puede captar ni entender. Y claro, todo lo que el hombre sembrare, ¿eso qué? También va a recoger. Y mira, ahora viene Dios. Dios interviene. Dios interviene. Todo lo que está pasando en nuestro país o en cualquier otro país, malo, sucio, Dios va a intervenir. Pero todo lo que esté pasando sucio, malo en tu vida, Dios va a intervenir. Y esta palabra no la estoy dando para que pienses allá en alguien. Dios la está dando en esta hora para hablarte a ti, para que te mires en el espejo de la Biblia y veas que aparentemente este hombre está feliz, está contento por todo el desorden que ha traído. Pero la palabra dice: no os engañéis, Dios no puede ser burlado, pues todo lo que el hombre sembrare, eso también segará. Y entonces el versículo 10 y el versículo 11, mira, interviene Dios. Dice: el Señor les habló a Manasés y a su pueblo, pero no hicieron caso a sus advertencias. Les habló. De modo que el Señor envió a los comandantes de los ejércitos asirios y tomó a Manasés prisionero. Le pusieron un arco en la nariz. Quiere decir que le, a sangre viva, le abrieron acá. Aquí le colocaron un asunto de metal. ¿Cómo llamaríamos? Y aquí, además de eso, le pusieron una cadena a sangre viva. Aquí, o sea que obedecía rapidito por el dolor. Me imagino que decía: cuidado, cuidado, cuidado, no me jale tanto. Mira, dice: de modo que el Señor envió a los comandantes de los ejércitos asirios y tomó a Manasés prisionero. Le pusieron un aro en la nariz. Lo sujetaron con cadenas de bronce y se lo llevaron a Babilonia. Allá se lo llevaron prisionero, listo para degollarlo. Sí,
Sí, Señor. Pero no piense usted allá, piense usted en usted. ¿Qué está pasando en su vida? Usted dice, pastor, yo no soy tan malo así. Pero revise. Puede que usted, todo este año, usted ha estado medio remendado, medio enredado. Usted ha estado, aquí viene, oye la palabra y se goza y aplaude, pero mañana levanta la mano para no tomar jugos ni agua. Puede que aquí levante las manos y haga así, pero en esta semana el cigarrillito no va a faltar. Una señora se entregó al Señor, hizo la oración y después que hizo la oración dijo, ay, con esta oración y un cigarrillito, ¿para qué más? ¿Para qué más? Sí. Dios en este día nos está diciendo, vivan para mí. El mundo allá, usted metido en el mundo, porque así es, vivimos aquí mismo, pero no nos contaminamos con el mundo, porque somos nación santa, real sacerdocio, pueblo adquirido por Dios para que anunciemos las verdades de aquel que nos sacó de las tinieblas a su luz admirable. Amén. Ahora, aquí hay una verdad que quiero que usted la note. Dios disciplina no para destruir, sino para llevar a la persona a que cambie para bien. Lo que Dios está buscando aquí no es que lo maten allá. Lo que Dios está buscando aquí es que él reaccione. Es que él reflexione, es que él entienda que algo que se fue al extremo, que se fue al límite, que se fue al polo. Dios está tratando con este hombre tan duro. Y dice el versículo 12. Aquí viene un cambio en la conducta de este hombre. Versículo 12 y 13. Pero cuando estaba sumido en profunda angustia, aquella estaba que no veía más, que ya no había más, profunda angustia, un estrés bravo, con ese metal en la nariz y esas cadenas, y metido en un hueco allá, y ya sabía que lo iban a matar, pero dice acá, cuando estaba sumido en profunda angustia, Manasés buscó al Señor, su Dios, y se humilló con sinceridad ante el Dios de sus antepasados. Cuando oró, el Señor lo escuchó y se conmovió por su petición. Así que el Señor hizo que Manasés regresara a Jerusalén y a su reino. Entonces Manasés finalmente se dio cuenta de que el Señor es el único Dios. El único Dios. Hay victoria para tu vida, hay victoria para un familiar tuyo. Creo que hay misericordia para Colombia. Creo que hay misericordia para Bogotá. Creo que hay una misericordia que está allí asomándose en la vida de un familiar tuyo. Aquí se arrepintió, buscó al Señor, se humilló. La palabra humillar allí es la palabra caná. Significa rendición total a Dios sin reserva.

siervas y sin orgullo. Oró al Señor, fue escuchado. Dios fue conmovido a misericordia. Oh, mi alma te alaba, Señor. Y viene esta verdad: Dios escucha el corazón contrito y humillado, sin importar cuán profundo haya caído, cuán profundo haya pecado. No importa lo que haya hecho aquella persona, ha matado, ha asesinado. Si se humilla de corazón, el Señor le da otra oportunidad. El mundo está como está, no por culpa de Dios, porque si cada pecador se arrepiente, el Dios de la Biblia lo hace nueva criatura, como dice la palabra. De modo que si alguno está en Cristo, nueva criatura es. Las cosas viejas pasaron y aquí todas son hechas nuevas. Todas son hechas nuevas. Todas son hechas nuevas. Póngase de pie. Diga: todas, todas las cosas en mi vida son hechas nuevas. Dios trabaja en mi vida. Dígale: trabaja, trabaja en lo profundo, trabaja. Hoy es día de arrepentimiento. Hoy es día de romper cadenas. Hoy es día de oírte. Hoy es día de obedecerte. Hoy es día de que entres a mi casa. Hoy es día de que entres a mis hijos. Hoy es día de que entres a mi hogar. Hoy es día de que entres a mi vida, Señor de los cielos. Que así como Manasés se arrepintió, yo también pueda hoy reconocer aquello que no puedo tener en mi vida, Señor. Puede sentarse. La Biblia dice en Isaías 57:15. Isaías 57:15 dice: el alto y majestuoso, que vive en la eternidad, el santo, dice: yo vivo en el lugar alto y santo con los de espíritu arrepentido y humilde. Restauro el espíritu destrozado del humilde y reavivo el valor de los que tienen un corazón arrepentido. Sí. ¿Cuáles son las evidencias del arrepentimiento de Manasés? Versículo 14. ¿Cuáles son las evidencias? Porque una persona que se arrepiente, se tienen que ver las evidencias. Después de

Quiere decir que comenzó a proteger la ciudad porque la había dejado como a la intemperie. Edificó la muralla muy alta, le colocó protección. Además, colocó a sus oficiales militares en todas las ciudades fortificadas de Judá, puso seguridad. Manasés también quitó los dioses ajenos. Oh, quitó esa imagen de Baal, la imagen de Acera, la imagen de Molod. Todo eso lo sacó. Dice, y el ídolo del templo del Señor, también limpió el templo. Sacó toda esa basura que él mismo había metido. Derribó todos los altares que había construido en el monte donde estaba el templo. Oh, derribó, se fue para allá, para el Monserrat, y acabó con todo lo que había puesto por allá. Dijo, hay que arrancar todo esto, porque yo estaba equivocado, yo estaba loco, pero ahora Dios es el que gobierna mi vida. Y voy a tener un gobierno diferente. Dice, en el monte donde estaba el templo y todos los altares que había en Jerusalén, todo lo quitó, todo, se va esto de acá, se va esto, todo eso lo quitó. Y los arrojó fuera de la ciudad, los llevó al basurero. 16, después restauró el altar del Señor, que lo había descuidado, el altar de Dios. Estaba abandonado y ahora lo restauró. Y allí sacrificó ofrendas de paz. Y las ofrendas de paz las hacían las familias cuando se unían y se perdonaban. Las ofrendas de paz eran ofrendas de reconciliación familiar. Ahora, si ofreció ofrendas de paz, es que se está reconciliando con el pueblo y se está reconciliando con su familia. Hoy es día de reconciliaciones familiares. Y ofrenda de acción de gracias. Ahora tomó otra ofrenda y comenzó a darla como un acto de acción de gracias al Dios que le estaba dando otra oportunidad para vivir. También alentó al pueblo de Judá para que adorara al Señor, Dios de Israel. Dale aplausos al Señor. Ahora se volvió un predicador, y comenzó a decirle a aquellas personas: me equivoqué, hice las cosas mal, pero hay que volver a Dios. He quitado las imágenes, he quitado a Baal, he quitado a la diosa Acera, he quitado al dios Molod, el dios donde los niños son sacrificados. Yo fallé, yo pequé, pero Dios ha tenido de mi misericordia. Pueblo, vamos a volvernos a Dios. Y comenzó a hablar y todo ahora comienza a cambiar en aquella nación. Porque cuando un gobernante tiene un encuentro profundo con Dios, los gobernados son inspirados también a tener cambios en sus vidas. Los hogares comenzaron a cambiar, las familias comenzaron a cambiar, y Dios abrió los cielos para bendecir a su nación. La Biblia dice: si se humillare mi pueblo sobre el cual mi nombre es invocado, y oraren y buscaren mi rostro y se convirtieren de sus malos caminos, entonces yo oiré desde los cielos y perdonaré sus pecados y sanaré su tierra. Amén.

y buscaren mi rostro y se convirtieren de sus malos caminos, entonces yo oiré desde los cielos y perdonaré sus pecados y sanaré su tierra. Amén.

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1: Te bendecimos. 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

Diga conmigo, sermón 10. Este es el sermón de Messi, porque es el número 10. No, no se crea más. Estamos en la serie Gracia Radical, Compromiso Real. Y antes de ir a esto, quiero ir rápidamente. Abra su Biblia en Mateo capítulo 13. Mateo 13, rapidito. Es que ahora usted tiene que entender este. Le voy a dar una perla en 2 minutos. Mateo 13 del 1 al 9 habla de 4 terrenos. Diga conmigo 4 terrenos. Esta parábola en sus Biblias probablemente dice la parábola del sembrador, pero realmente no debería tener ese título. Debe tener la parábola de los terrenos. Diga conmigo, yo soy terreno. Aquí está hablando del corazón, de 4 corazones diferentes. 4. Dice: en aquel día salió Jesús de la casa y se sentó junto al mar, y se le juntó mucha gente, y entrando en la barca se sentó, y toda la gente estaba en la playa, y les habló muchas cosas por parábolas, diciendo: he aquí el sembrador salió a sembrar. Diga conmigo, yo soy el sembrador. Y mientras sembraba, parte de la semilla cayó en el camino, y vinieron las aves y la comieron. Parte cayó en pedregales, donde no había mucha tierra, y brotó pronto, pero no tenía profundidad de tierra. Pero salido el sol, se quemó, porque no tenía raíz y se secó. Y parte cayó entre espinos, y los espinos crecieron y la ahogaron. Pero parte cayó en buena tierra. Diga conmigo, yo soy buena tierra. Yo soy buen terreno. Y dio fruto, cual al 100, cual al 70 y cual al 30 por uno. El que tiene oídos, oiga lo que la palabra de Dios y lo que el Espíritu de Dios está diciendo. El terreno, la semilla es la palabra de Dios, la tierra es el corazón del ser humano, el sembrador es quien proclama el evangelio y el fruto es la obediencia que transforma a un discípulo. Amén. So, hay 4 tipos de terrenos aquí y yo quiero creer que todos ustedes son el terreno de la tierra fértil. El de espinos, ese hoy no llegó, porque la emoción dijo: heme aquí, Señor, pero la falta de raíz y profundidad le evitó que estuviera aquí. Pero usted y yo somos, ¿qué? Tierra fértil.

fértil. Diga conmigo, tierra fértil. Así que mire, el que dice que estaba junto al camino es alguien que está distraído, confundido y cerrado al mensaje. El que está en el pedregoso es emocional, pero sin profundidad. El que está en el camino espinoso está dividida su lealtad entre Dios y el mundo. Pero el que está en tierra fértil es aquel que recibe la palabra se empieza a germinar, echa raíz y eventualmente da fruto. Y usted debe estar ahí, porque el fruto va al 100 por 1, al 70 por 1, al 30 por 1. Pero yo quiero creer que va al 100 por 1 antes de que termine el año, en el nombre de Jesús. Alguien que diga amén conmigo. Dele un fuerte aplauso al Señor. Y yo le quiero sugerir a usted que si las 5 personas más influyentes en su vida no están caminando con Dios, tiene que cambiar usted de grupo. Lo voy a volver a repetir. Si las 5 personas más influyentes en su vida, ¿qué quiere decir eso, pastor? La gente que influye en su vida. Hay gente, si alguien está influyendo para que usted venga a la iglesia, para que usted reciba palabra, siga con esa persona. Pero si alguien está influyendo para que usted se olvide de Dios, deje a su familia abandonada y usted se vaya, ya que tiene 30, ya tiene 40 y tiene amigos que lo invitan a vivir como si tuviese 20, sin compromiso y sin nada, aléjese del diablo, porque ahí está el diablo invitándolo a usted. Amén, dijo el niño, ¿viste? Aleluya. Diga conmigo, gracia que agradece con esfuerzo. La gracia de Dios, amados hermanos, se agradece con esfuerzo. No hay nada que tú y yo podamos hacer para pagarle a Dios por su gracia. Es tan cara la gracia y el favor de Dios que ninguno de nosotros pudimos pagarlo. Es por eso que Él vino a pagar con su sangre. Entonces, cuando entiendes del sacrificio, lo que Dios hizo por ti, por mí, entonces la gracia se agradece con esfuerzo. Yo me esfuerzo. Hoy todos nosotros pudimos habernos quedado en casa a tomar chocolate caliente, comer pan, ver una serie en Netflix, pero venimos a la casa de Dios. Ustedes y los del primer servicio, denle un aplauso a Dios por la vida de ustedes, porque eso lo hace el Espíritu Santo. ¡Aleluya! Y usted que me ve en casa, que está en pijamas todavía y con las lagañas en los ojos, arrepiéntase, por favor. La verdadera gratitud no es emoción, es acción. Por eso les hablé del terreno fértil. Cuando Dios derrama su gracia, la respuesta natural no es comodidad, sino esfuerzo. Diga conmigo, esfuerzo. La gracia produce un corazón que dice: Señor, no te daré algo que no me cueste. ¿Quién dijo eso en la Biblia? El rey David. Miren, la pastora sabe, la estoy discipulando bien, bien. La gratitud no se dice, se demuestra. Así que el meollo de esta lección, o el objetivo de esta lección, es enseñar que la gratitud verdadera nace de la gracia. Y esa gracia se expresa en esfuerzo, excelencia y compromiso. Excelencia, autosuficientes, automotivadores. Debe motivarse para hacer algo para Dios. Le deben nacer en el corazón hacer algo por su familia. Le deben nacer en el corazón hacer algo por aquellos que no pueden hacer algo por ellos mismos. Un joven caminó 3 días en la montaña, era legendario, para encontrar una piedra preciosa para su maestro. Cuando se le entregó, el maestro dijo: el valor no está en la piedra, sino en el esfuerzo del camino. Así es la gratitud, se mide en esfuerzo, no en palabras. Punto número 1, la gracia produce gratitud activa. Diga conmigo, gratitud activa. Salmo 116:12 dice: ¿qué pagaré a Jehová por todos sus beneficios para conmigo? El salmista se está preguntando: ¿qué le voy a dar yo a Dios por todo lo que Él ha hecho? La gratitud produce movimiento, hermanos. La gracia provoca acción, no pasividad. Ay, es que el próximo año, ¿qué va a hacer, hermano, el próximo año? Ay, lo que Dios quiera, la hora que Él quiera. Dios sabe dónde vivo y a qué hora yo prendo la tele. Un corazón agradecido nunca está inactivo. La gracia produce excelencia. Diga conmigo, excelencia.

excelencia. La excelencia es hacer lo mejor que puedes con lo que tienes. No es perfección, porque solamente hay alguien perfecto, pero sí hacer lo mejor que tienes con lo mejor que puedes con lo que tienes. Colosenses 3:23 dice: y todo lo que hagáis, hacedlo de corazón para que el Señor, para el Señor y no para quién, y no para los hombres, hermano. Dios merece lo mejor, no lo mínimo. La excelencia es gratitud en acción. Un corazón tocado por la gracia ya no hace lo suficiente, hace lo mejor, hermanos. Ya conmigo, lo mejor. La gracia produce esfuerzo sacrificial. Uno se sacrifica. Yo el otro día vine aquí y yo vi al hermano Ramiro ahí que estaba todo de blanco, hermano, y dije: Dios mío, ¿qué está haciendo aquí los hermanos? Dije. Y no, pues andaba lijando el techo, hermano, ahí con Ernesto, andaban todos de blanco por el polvo que les había caído encima. Y eso nadie lo vio, solo algunos lo vimos. Hubo noches que se fueron a las 11 de la noche, pero ahora mire, aleluyita. Y Dios tiene una recompensa para ellos. ¿Cuántos dicen amén? Ahora, si usted quiere, dice: pastor, yo quiero la bendición también. Tengo otro proyectito que me acaban de dar acá la hermana Lizeth, así que ya estoy viendo cómo lo vamos a diseñar ahí. Gracias por la visión, Lizeth. Dice que pusiéramos un drive-thru allá, a ver cómo lo ponemos, hermano. La gracia produce esfuerzo sacrificial. Vaya conmigo a 2 Samuel 24:24. 2 Samuel 24:24. No ofreceré a Jehová mi Dios holocaustos que no me cuesten nada. De ahí viene la frase de David. David había ido a una batalla, había ganado y quería levantar un altar a Dios. Y cuando va a conseguir esas vacas y los animalitos para el sacrificio, el tipo le dice: ¿sabes qué? Ten, te lo regalo para que se lo ofrezcas a Dios. Y dijo David: no, yo no voy a entregarle a Dios algo que a mí no me cueste. Y esa es la actitud que espera Dios de todos y cada uno de nosotros. ¿A cuánto nos costó levantarnos el día de hoy? Aleluyita. ¿Cuántos se acostaron diciendo: tal vez la voluntad de Dios sea que yo no vaya a la casa de Dios mañana? Pero se esforzó, le costó, se levantó y lo hizo. Así que la gratitud sacrificial honra a Dios. Usted está honrando a Dios. Usted está haciendo que Romanos 12 se cumpla aquí. Usted está ofreciendo su cuerpo en sacrificio vivo. Y después de esta administración, creo que se va, no solo se va vivo, sino que se va avivado en el nombre de Jesús. Lo que te cuesta, Dios lo multiplicará. Diga conmigo: Dios lo va a multiplicar. El sacrificio, cuando nace de la gracia, se convierte en adoración. Todo sacrificio es adoración. Yo hoy vi a unas hermanas ahí en la cocina adorando a Dios y no estaban cantando, estaban sirviéndole. Llegaron antes que nosotros y estaban preparando el ambiente. Hay personas ahorita en un cuarto orando, intercediendo para que usted reciba la palabra y se vaya bien bendecido hoy. Están presentando su cuerpo en sacrificio. Ahora ellos están orando para que Dios los bendiga a ustedes. Pero Dios es justo y Dios también los va a bendecir a ellos en el nombre de Jesús. Denle un aplauso a Cristo si usted lo cree conmigo. Un niño ahorraba monedas por meses. Cuando la iglesia levantó una ofrenda especial, dijo: no tengo mucho, pero tengo esfuerzo. Ese día entregó todo lo que tenía. Su gratitud nació del esfuerzo, no de la cantidad. La gracia produce compromiso que persevera. Diga conmigo: compromiso que persevera. Aun cuando las cosas no estén bien. Ahorita cantábamos que el proceso trae sufrimiento, que el sufrimiento trae dolor. Y esos son los procesos. Y mucha gente se queda ahí, hermano. Ay, no, dice, yo ya no me meto con Dios porque siempre me sucede esto. Eso es normal. Yo nunca vi un Josué que no conquistara naciones y tuviese que pasar por procesos. Yo nunca vi a esa mujer tsunamita que Dios le entregó un hijo y después el hijo murió, pero después lo resucitó en el nombre de Jesús. Hay procesos que tenemos que pasar todos y cada uno de nosotros para llegar a la meta que Dios quiere para con nosotros.
Así que la gracia produce compromiso que persevera. Si se pone duro y tupido, usted persevere. Si se pone difícil, usted persevere. Si las cosas no salen al 100%, siempre usted persevere, que vamos a ver la gloria de Dios, y la gloria postrera será mayor que la primera. En el nombre de Jesús. 1 Corintios 15:58 dice: estad firmes y constantes, creciendo en la obra del Señor siempre, sabiendo que vuestro trabajo en el Señor no es en vano. ¿No es en qué? En vano, hermanos. Aleluya. La gracia te hace constante, no emocional. El emocional está en los pedregueros, el emocional está en esos terrenos raros, pero el constante es tierra fértil. Es como el bambú. El bambú, tengo entendido, ¿ustedes saben cuál es el bambú? El árbol ese delgadito, bien alto. Lo siembran, hermanos, y por años no crece, ni siquiera sale de la tierra. Si no me equivoco, después de los 3 o 5 años, empieza a crecer y en cuestión de 6 meses es uno de los árboles más altos. Así que lo bueno cuesta, así que persevere, persevere, que usted va a ver la gloria de Dios cumplida en sus hijos, en su familia, en su trabajo, en su ministerio. Ok, no lo entendieron. Dice que la gloria de Dios se va a ver en sus hijos, en su trabajo y en su ministerio, en el nombre de Jesús. Alguien que la reciba en el nombre de Jesús. Dile a tu vecino, no es pecado ser emocionarte, dile. Uno se emociona, claro, está la gloria de Dios, uno siente. Lo que es pecado es emocionarte y no hacer nada. Voltea a ver a tu vecino, a ver, dile, ahí te hablan. El esfuerzo vence donde la emoción falla, hermanos. La perseverancia es gratitud a largo plazo. La gracia produce dar con gratitud. 2 Corintios 9:7 dice: Dios ama al dador triste. ¿Cuántos dicen amén? No, así no dice, hermano. Dios ama al dador alegre. Alegre. Deme un amén todos los dormidos. Ya los desperté, ¿verdad? No damos por presión, hermanos. Póngale candado a la puerta, hermana, hasta que levantemos la ofrenda. O como dijo un pastor en las redes sociales, póngale candado ahí hasta que no den todo. No, no se crea, hermano. No. Señor, reprenda al diablo. Pero ya tenemos su número de cuenta. No damos por presión, sino por gratitud. La generosidad es un fruto de la gracia. Ser generoso tiene que ver mucho con Dios. No solamente en el ministerio, sino con la gente menos afortunada, con las personas. No solamente estoy hablando de dar monetariamente o materialmente, sino que dar tiempo, dar oración, invertir una palabra de bendición para alguien. Cuando damos con esfuerzo, honramos la misericordia que nos alcanzó. La gracia produce servicio fiel. Diga conmigo, servicio fiel. Hebreos 6:10 dice: porque Dios no es injusto para olvidar vuestra obra y el trabajo de amor. So, todo lo que usted haga para Dios, sea en la iglesia, sea en su casa, sea en su trabajo, porque todo lo que hacemos debe ser para el Señor. Si a usted no le gusta su trabajo, pero su trabajo le está dando de comer a su esposa, a sus hijos, le está dando un techo, usted hágalo bien, porque usted es un representante del reino de los cielos. Y si usted lo hace bien, Dios lo va a bendecir. Por ejemplo, pero si usted, hermano, un ejemplo, usted tiene un trabajito ahí donde no le va muy bien, pero tiene trabajito, hay gente que no tiene trabajito, pero lo hace mal, llega tarde, llega hediondo, no se baña. Y está orando: ay Dios, dame la gerencia mejor en aquella empresa. Y dice Dios: no puedes con eso. Hay que hacerlo bien, hermano. Amén. Servir es agradecer con las manos. La gracia te hace confiable, constante y dispuesto. Confiable, constante y ¿qué? Dispuesto. Dios honra al que sirve con esfuerzo sincero. Póngase de pie conmigo. La gracia produce transformación visible. Usted no puede ser un discípulo undercover. ¿Usted conoce a un discípulo undercover? Cuando yo recién me convertí,
después de un tiempo empecé a ayudarle a mi pastor. Y mi pastor dice, hay una reunión en el centro de Minneapolis, en la iglesia de John Piper, dice. Y yo era nuevo, hermano, y yo, John Piper, ¿y ese quién es? Le digo, John Piper es uno de los predicadores más influyentes en el mundo, hermano.

y de los escritores. Y pastoreaba, él pastoreaba una iglesia aquí en el downtown de Minneapolis. Un pastor muy respetado, bautista reformado. Y me dice mi pastor, ve y representa a mi iglesia. Dice, ok, voy. Entonces cuando yo llego, resulta y resalta que a mi pastor lo habían invitado a un panel de pastores. Y yo no era pastor, hermano. Entonces yo llego representando a la iglesia y me sientan ahí con pastores latinos. Y del otro lado así, hay mucha gente de iglesias americanas que tienen el deseo de empezar una iglesia hispana. Gracias a Dios yo me puse al último. Entonces yo nomás medio repetí lo que los otros dijeron, ¿me entiendes? Con otro acento. Y cuando estaba ahí hay una líder comunitaria, todavía ella es muy influyente aquí con los latinos. Y yo la conozco de hace muchos años. Y cuando termina todo se me acerca y me dice, Sergio, ¿tú eres cristiano? Y yo, bueno, tengo poco en esto. Le digo, ¿ya eres pastor? No, no, la verdad no. Le digo, pero mi pastor me envió y yo creo que ni él sabía lo que yo venía. Le digo, pero aquí estamos. No, lo hiciste bien, dice. Okay. ¿Y tú? Le digo, ¿tú eres cristiana? Le digo, oh, sí, sí. Oh, ok. Le digo, porque yo tenía años de conocerle y yo no sabía que era cristiana, hermano. O sea, que no se le veía, pues, me explico. O sea, que Dios nos guarde de ser así. Imagínense usted después de 10 años aquí en la iglesia y en su familia y su amigo. ¿Y tú qué haces aquí? ¿A poco eres cristiano? Y yo, sí, y tú no, yo voy empezando y tú no, yo me llamo a jubilar. Así que la gracia produce transformación visible. Tito 2, Tito es un libro en el Nuevo Testamento, no es Tito Camotito que sube al cielo y hace un grito. Tito 2:11 dice, la gracia de Dios se ha manifestado, enseñándonos que renunciando a la impiedad y a los deseos mundanos, vivamos en este siglo sobria, justa y piadosamente. La gracia que agradece cambia. El esfuerzo demuestra que la gracia está viva en ti. La transformación es la evidencia mayor de gratitud. Una mujer pobre daba siempre una pequeña ofrenda. Alguien le dijo, eso no hace la diferencia. Ella respondió, quizás no cambie la iglesia, pero cambia mi corazón. La gracia lo hacía generosa. Lo que ella daba era generosamente. Tal vez no era mucho para los demás, pero Dios sabía que para ella era todo lo que tenía. Así que ella daba por gracia, no por sus circunstancias. Ya conmigo, el meollo del asunto. Diga, el meollo del asunto. En otras palabras, la conclusión del mensaje es la siguiente: la gratitud verdadera se demuestra con esfuerzo. Diga conmigo, la excelencia es fruto de la gracia. ¿Qué es la excelencia, hermanos? Hacer lo mejor con lo que uno tiene. Usted tiene un trapeador. Usted tiene una escobita en su casa. Tal vez no es la casa más lujosa del barrio, pero que sea la más limpia, hermano. Tal vez no tenga los muebles más caros, pero son los más limpios. Tal vez no tenga comidas muy, muy costosas en su casa, pero es la más sabrosa. Tal vez se le acabe la sal en que se eche el sudor, pero que tenga sabor a algo en el nombre. Ya cocido se le va el... Pero gócese, póngale actitud de gozo a lo que está haciendo, a la vida, hermano. Que la actitud sea todo lo que usted tenga. Cuando usted hace las cosas con una buena actitud, sabe sabroso todo. La gente no se quiere ir de su casa. La gente no se quiere ir de su iglesia. La gente no se quiere ir de su casa de gracia, de su reunión. Porque lo que usted hace, lo hace muy bien. Y eso ya no se ve. El sacrificio hecho por amor es adoración. ¿Cuántos quiere que Dios los busque a ustedes todos los días? La Biblia dice que Él anda buscando adoradores en espíritu y en verdad. Y la mejor adoración es la obediencia. Camina en santidad. Camina en el temor de Dios. Sea sabio. Y después puede cantar. También puede cantar. Pero hay mucha gente que canta y no adora. Porque no camina bien delante de Dios. El sacrificio hecho por amor es adoración. La gracia convierte el esfuerzo en propósito eterno. Dios honra todo esfuerzo nacido de un corazón agradable.

agradecido. Dígame conmigo. Levanta esa mano al cielo ahí donde estás. Gracias. Vamos, empieza a agradecer a Dios. Dile, Señor, hazme un mejor representante de tu gracia. Un embajador de tu gracia. Soy un miembro del club de la gracia de Dios, la iglesia. Quiero ser un buen representante de tu gracia. La gracia no es solo para ti, sino también para aquellos que se equivocan. La gracia no es solo para ti, sino también para aquellos que se equivocan. Aleluya. Vamos, levanta esa mano ahí donde estás. Dile algo a Dios. Dile algo que salga directamente de tu corazón. Aleluya. Aleluya. Gracias, Espíritu Santo. Gracias por honrarnos con tu presencia. No merecemos tu presencia, pero es por tu gracia que tú vienes, Señor, y tocas. Toca, Señor, toca a todos. A todos los que no han sido impactados el día de hoy con tu presencia. Orama Sharabakandara. Amados hermanos, todos nosotros hemos cometido errores, todos nosotros hemos pecado, y el diablo es un experto en hacerte sentir mal. Todos nosotros hemos tenido pérdidas, pero tú sabes que cuando la leche se empieza a echar a perder, si la gente tiene conocimiento y sabiduría, convierte esa leche en yogur. Cuando el yogur empieza a perderse, si tienen sabiduría, ese yogur lo convierten en queso. Y hay un queso que es el mejor queso, y es el queso azul, que tiene una bacteria que bendice tu flora intestinal. Para el que no tiene conocimiento, se echó a perder y se echó a perder. Pero el yogur vale más que la leche. El queso vale más que el yogur. Así es una persona con experiencia de la mano de Dios. Si hemos fallado en el pasado, pero ya no lo volveremos a hacer. Si hemos desperdiciado cosas, pero ya no lo volveremos a hacer. Seremos productivos de la mano del Señor. Dejaremos el pasado en el pasado y marcharemos hacia el futuro de la mano del Señor Jesucristo. Alguien que diga amén conmigo. Aleluya. Hice pasar a mis hijas y a mi esposa, porque cuando Dios nos dio la bendición y nos enteramos de que ella estaba embarazada, un día estábamos en la casa y un día estábamos en el hospital. De siempre hasta que nacieron. Hubo una vez, esto nunca lo he contado ni no, ellas lo saben. Hubo una vez donde era tanto el sangrado de que se veían como dos cuerpecitos ahí, hermano. Nosotros ya éramos pastores, teníamos 2 años pastoreando. Echamos eso en una bolsita y nos fuimos llorando al hospital. En el camino al hospital yo dije: Señor, pero ¿cómo es posible? Yo soy tu siervo. Y yo estaba bravo, hermano. Yo decía, y no, era una impotencia muy grande. Llegamos, le dimos eso al doctor, estamos ahí en el hospital. Y fue un proceso muy difícil porque no teníamos familia que nos apoyara, éramos nosotros solos y aparte estamos pastoreando. Fue un proceso doloroso. Después de una hora regresa el doctor y dice: no se preocupen, que eso solo era sangre, las niñas están bien. A los 5 meses ya no dejan salir a mi esposa del hospital, ya no podía caminar. Ellas nacieron de 2 libras cada una de ellas. No podían respirar por sí solas. Fue el momento donde yo experimenté el miedo mayor en mi vida. Ahí mismo se las presenté al Señor. Todo parecía como que el enemigo nos iba a hacer algo, pero creímos a Dios. ¿Sabe qué? Yo tenía 2 años de pastor. Y yo del hospital, porque vivimos en el hospital como por 3 meses, del hospital me iba a evangelizar con los hermanitos. Del hospital me iba a predicar a la iglesia. Y la gente decía: pero ¿cómo le puede hacer?

hacer usted eso, pastor? Sus hijas, yo no soy doctor, le digo, ellas están bajo la mano y el cuidado de Dios. Y ahora que usted ve a estas princesas aquí danzando y sirviendo, enamoradas del Espíritu Santo de Dios, ¿cómo no le voy a servir a Dios? Yo sé lo que, a mí, si yo experimenté eso, imagínese al padre que vio a su hijo en la cruz. Así que, amado, que la gratitud de Dios para con su familia, a pesar de sus errores pasados, deje la culpabilidad atrás, que ya Cristo lo ha perdonado a usted. Y enfóquese en lo que viene. Ya veo a mis hijas sirviendo, ya me veo sentado, nosotros sentados recibiendo y ellas sirviendo a Dios. Visualícese en donde usted y su familia va a estar. Todo ese espíritu de víctima, échelo fuera, porque eso no lo va a llevar a ningún lado. Crea en el Señor, que si Dios lo hizo con nosotros, lo va a hacer con usted. Si Dios lo hizo con su vecino, Dios lo va a hacer en usted. Amén. Hay algo que tenemos los latinoamericanos: nos han programado para hacernos víctimas. A ver qué nos regalan, a ver qué gringo viene y nos regala. No, hermano. Dios es Dios en nuestros países también. Dios me creó a mí, Dios creó a mi hermano anglosajón. Ese espíritu de que a ver qué van a hacer. No. Dios nos levanta a nosotros donde quiera que estemos. Así como José el soñador. José el soñador fue llevado a Egipto y sabe que terminó gobernando Egipto. Dios te va a bendecir a ti y a tus hijos. Tus hijos serán los próximos alcaldes. Tus hijos serán los próximos senadores, los próximos pastores, los próximos doctores, los próximos empresarios en el nombre de Jesús. Nosotros no hemos venido a pedirle a nadie nada regalado. El Señor nos va a bendecir a través de nuestro esfuerzo en esta tierra. Alguien que diga amén. Tus nietos y tus hijos verán la bendición de Dios. Joven fui y envejecido y nunca he visto un justo desamparado, ni a sus hijos mendigando pan. Ellos no van a tomar prestado, ellos van a prestar en el nombre de Jesús. Denle un aplauso a Cristo si lo cree. Gracias, mis amores. Oh, aleluya. Dios es bueno.

0: Vamos a la palabra del Señor el día de hoy.
1: Let's go to the word of the Lord today.
0: Seguimos en la serie.
1: We are continuing with the series.
0: José el soñador en América.
1: Joseph the dreamer in America.
0: Y José el soñador es el inmigrante, hermano.
1: And Joseph the dreamer is the immigrant, brothers.
0: Y el título hoy es Cuando el sueño se convierte en perdón.
1: And the title today is When the dream becomes forgiveness.
0: Un poquito de contexto de esto.
1: A little bit of context with
0: es que
1: this.
0: José era el menor de sus hermanos.
1: Is it Joseph was the youngest of his brothers?
0: Su padre le entrega una túnica de colores.
1: His father gives him a tunic of colors.
0: Dios le da dos sueños.
1: God gives him two dreams.
0: Él cuenta sus sueños a sus hermanos
1: He
0: y a sus padres.
1: He tells his siblings and parents his dreams.
0: Y sus hermanos se llenaron de envidia.
1: And his siblings became jealous.
0: Planearon matarlo.
1: They planned to kill him.
0: Después uno intervino y dijo, no, ¿cómo lo vamos a matar?
1: Then one intervened and said, how could we kill him?
0: Mejor vamos a venderlo como esclavo.
1: Let's just sell him as a slave instead.
0: Lo vendieron como esclavo.
1: They sold him as a slave.
0: Lo enviaron a Egipto.
1: They sent him to Egypt.
0: En Egipto fue mayordomo de Potifar.
1: And in Egypt he was a steward for Potifar.
0: Lo puso sobre todo en su casa porque todo lo que José hacía era bendecido.
1: He placed him above everything in his home because everything that Joseph did was blessed.
0: La esposa de Potifar se enamora de José.
1: Potiphar's wife gets in love with Joseph.
0: Y como José no le hizo segunda,
1: and because Joseph didn't give her any attention,
0: la mujer lo acusa de que él la quiso violar.
1: The woman accuses him of him trying to rape her.
0: El esposo, conociendo a la esposa,
1: the husband knowing his wife,
0: pues no le creyó mucho.
1: He didn't truly believe her.
0: Porque si le hubiese creído, lo hubiera matado.
1: Because if he would have believed her, he would have killed Joseph.
0: Y envían a José a la cárcel de los prisioneros del rey.
1: And they send Joseph to the prison where the prisoners of the king dwell.
0: Ya en la cárcel,
1: in prison,
0: todo lo que él hacía era bendecido.
1: Everything he would do was blessed.
0: Y el encargado de la cárcel lo pone encargado de la cárcel.
1: And the person in charge in church puts Joseph in church.
0: Y en la cárcel interpreta dos sueños.
1: And in prison he interprets two dreams.
0: El sueño del copero era que el copero iba a regresar a su trabajo.
1: The dream of the cupman was that he was going to return to his job.
0: Y dos años después,
1: and 2 years later,
0: el faraón tiene un sueño.
1: The pharaoh has a dream.
0: Con vacas gordas.
1: With fat cows.
0: Y con vacas flacas.
1: And skinny cows.
0: Y nadie lo podía interpretar.
1: And no one could interpret it.
0: Hasta que José llegó.
1: Until Joseph came.
0: Y le dijo que las vacas gordas eran abundancia.
1: And he said that the fat cows were abundance.
0: Pero también venían años de escasez.
1: But there's also going to be days of lacking.
0: Y se tenía que poner a administrar la comida.
1: And they had to administer the food.
0: Muchos teólogos creen que las pirámides fueron construidas por José para guardar la comida.
1: Many theologists believe that Joseph could have built the pyramids to keep the food.
0: Después de eso, el rey o el faraón lo pone de gobernador de Egipto.
1: After that, the king or the pharaoh puts him as a governor of Egypt.
0: Y hubo hambre en la tierra.
1: And there was hunger in earth.
0: Y el padre de José envía a sus hermanos.
1: And Joseph's father sends his siblings
0: a Egipto a comprar comida.
1: To Egypt so they can buy food.
0: Y como José ya estaba vestido como egipcio,
1: and since Joseph was already dressed as an Egyptian,
0: los hermanos no se dan cuenta.
1: His siblings don't realize
0: de que era José el que estaba enfrente de ellos.
1: That it was Joseph who stood in front of them.
0: Y usted se puede imaginar lo que sucedió ahí.
1: And you can just imagine what happened there.
0: Los sentimientos de José.
1: The feelings that Joseph had.
0: El temor de los hermanos después.
1: The fear of his siblings after.
0: Así que muchos quieren cumplir el sueño.
1: So many want to fulfill the dream.
0: Pero pocos están listos para perdonar a quienes intentaron destruir el sueño.
1: But not everybody is ready to forgive he who tried to destroy their dream.
0: Lo voy a repetir.
1: I'm going to repeat it again.
0: Muchos quieren ver su sueño cumplido.
1: Many want to see their dream fulfilled.
0: Pero no están dispuestos a perdonar a quienes intentaron destruir el sueño que Dios te dio.
1: But they're not willing to forgive those that tried to destroy that dream that was given to you by God.
0: José llegó al palacio.
1: Joseph came to the palace.
0: Pero la prueba final, no fue económica.
1: Wasn't financial.
0: Fue emocional.
1: It was emotional.
0: Y todo tiene que ver con el perdón.
1: And everything has to do with forgiveness.
0: Para el cristiano,
1: for a Christian,
0: es ilegal.
1: It's illegal.
0: Guardar resentimiento.
1: To keep resentment.
0: Es ilegal no perdonar.
1: It's illegal to not forgive.
0: Un hombre me dijo,
1: a man told me,
0: Pastor, puedo trabajar duro,
1: Pastor, I can work hard,
0: pero no puedo olvidar lo que me hicieron.
1: But I can't forget what they did.
0: El éxito no es la prueba más fácil.
1: Success is not the easiest trial.
0: La prueba más difícil,
1: the hardest trial,
0: es qué hacemos cuando Dios nos levanta.
1: Is what do we do when God lifts us up?
0: Frente a aquellos quienes nos hirieron.
1: In front of those that hurt us.
0: Aquellos que nos traicionaron.
1: Those that betrayed us.
0: O aquellos que nos difamaron.
1: Or those that lied about us.
0: ¿Qué vamos a hacer?
1: What are we going to do
0: con eso?
1: With that?
0: ¿Vamos a actuar como discípulos de Cristo?
1: Are we going to act as disciples of Christ?
0: ¿O vamos a actuar como nos enseñaron en nuestro hogar de nacimiento?
1: Or are we going to act as we were taught at home?
0: Punto número uno.
1: Number one.
0: El perdón es la prueba final del sueño.
1: Forgiveness is the final trial of the dream.
0: Génesis 50:19.
1: Genesis 50:19.
0: Dice la palabra del Señor.
1: The word of God says.
0: But Joseph.
1: Pero José.
0: Replied.
1: Respondió.
0: Don't be afraid of me.
1: No tengan miedo.
0: I am God.
1: Soy Dios.
0: I can punish you.
1: ¿Te puedo castigar?
0: O sea, ya él se le había revelado a sus hermanos.
1: He had revealed himself to his
0: Digo,
1: siblings.
0: Yo soy José.
1: He said, I am Joseph.
0: Su hermano.
1: Your brother.
0: Imagino que los hermanos dijeron,
1: I can imagine his siblings just saying,
0: ¿Y a este qué palanca agarró para que lo pusieran de gobernador?
1: Who did he come to so he can become a governor?
0: Así que el perdón reconoce la soberanía de Dios.
1: So the forgiveness knows the sovereignty of God.
0: Dreamers do not take God's place.
1: Los soñadores no toman el lugar de Dios.
0: Es importante para nosotros recordar.
1: It's important for us to remember.
0: Y esto es para todos los que pasamos por esta prueba.
1: And it's for everybody that goes through this trial.
0: De diciembre hasta acá.
1: From December to now.
0: Soportamos la prueba.
1: We supported that trial.
0: Le echamos ganas.
1: We kept going forward.
0: Y muchas veces después de la prueba viene la gloria.
1: And many times after the trial comes the
0: viene
1: glory.
0: Viene la bendición de Dios.
1: Comes the blessing of God.
0: La pregunta es, ¿qué vas a hacer tú con la bendición que Dios tiene para ti?
1: The question is, what are you going to do with the blessing that God has for you?
0: ¿Vas a mostrar el carácter de Cristo?
1: Are you going to show the character of Christ?
0: ¿O te vas a inflar como guajolote?
1: Or are you just going to get inflated like a
0: turkey? ¿Y vas a caminar con la bendición ahí?
1: And you're going to walk with that blessing.
0: Creo que Dios quiere hacer cosas grandes con todos nosotros, con nuestros hijos, con nuestros nietos.
1: I believe God wants to do great things with all of us, with our children, with our grandchildren.
0: Y es importante recordar que la bendición no es solo para nosotros.
1: And it's important to understand and remember that the blessing is not just
0: la
1: ours.
0: La bendición es para todos.
1: The blessing is everyone's.
0: Tú y yo vamos a ser un puente de bendición para muchos otros.
1: You and I are going to be a bridge of blessing for all of us. That's the mentality that we must have. Amen. Amen.
0: Así que el liderazgo verdadero no busca venganza.
1: So true leadership does not seek revenge.
0: Lo voy a repetir.
1: I'm going to repeat it.
0: Un líder verdadero no busca venganza.
1: A true leader does not seek revenge.
0: Tal vez tú me estás escuchando en casa.
1: Maybe you're listening at home.
0: Y tú, Dios te usó en alguna manera en esta prueba.
1: And God maybe used you in some way for this trial.
0: Pero de repente te diste cuenta.
1: But all of a sudden you realize.
0: Que otras personas empezaron a hacer lo que tú hacías por la comunidad.
1: That other people started doing what you did for the community.
0: Y de repente fuiste al Señor.
1: And all of a sudden you go to the Lord.
0: Y dices, Señor, oro para que caiga fuego sobre esta gente.
1: And I say, Lord, I pray so fire will fall upon these people.
0: Y el Señor le contestó a sus discípulos.
1: And the Lord responded to his disciples.
0: Si no están contra nosotros.
1: If they are not against us.
0: Están por nosotros.
1: They are for us.
0: Tú no puedes bendecir a toda la gente tú solo.
1: You can't just bless everyone yourself.
0: No, Dios va a levantar otras personas.
1: So God is going to lift up other people.
0: El mismo Elías pensaba que era el último que quedaba.
1: Elijah himself thought that he was the last remaining one.
0: No, bájale dos rayitas, le dice
1: Señor. No, step down two steps.
0: Hay miles que tengo como tú ahí.
1: There's thousands I have like you right there.
0: Esto no se trata de ti, esto se trata de Él.
1: This is about Him.
0: En el nombre de Jesús.
1: In the name of Jesus.
0: Punto número dos.
1: Number two.
0: Dios transformó el mal en bien.
1: God transformed the bad into good.
0: Génesis 50:20.
1: Genesis 50:20.
0: José le dice a sus hermanos,
1: Joseph tells his siblings,
0: you intended to harm me.
1: Ustedes se propusieron hacerme mal.
0: But God intended it all for good.
1: Pero Dios dispuso todo para bien.
0: A ver, ¿cuántos de ustedes estuvieron conmigo en Brooklyn Park?
1: How many of you were with me in Brooklyn Park?
0: Padre, nomás la familia, ahí está. Algunos de ustedes, okay, miren.
1: Some of you.
0: Nosotros éramos un ministerio hispano.
1: We were a Hispanic ministry.
0: De una iglesia americana.
1: Of an American church.
0: Éramos parte de la misma iglesia.
1: We were part of the same church.
0: Todo chévere.
1: It was all good.
0: Éramos incluso el único ministerio que estaba creciendo en ese momento en esa iglesia.
1: We were actually the only ministry that was growing in that church.
0: So éramos como el José del pastor general.
1: So we were like the Joseph of the general pastor.
0: Todo lo que pedíamos hacer nos los concedía.
1: Everything we asked for, they allowed us to.
0: Comidas.
1: Food.
0: Creo que todos los domingos hacíamos comida.
1: I think every Sunday we did food.
0: Iba el alcalde de Brooklyn Park.
1: The mayor would go.
0: Jugábamos fútbol.
1: We played football.
0: Era bien, bien bonito.
1: It was really nice.
0: De repente,
1: All of a sudden, el
0: pastor general viene y me dice, me retiro en 3 meses.
1: The general pastor comes to me, he says, I'm retiring in 3 months.
0: Y escuché una voz que me dijo,
1: and I heard a voice that told me,
0: el nuevo faraón no conoce a José.
1: The new pharaoh does not know Joseph.
0: Y yo le dije, creo que acabo de escuchar al Espíritu Santo decir que el nuevo pastor que viene en su lugar no va, no le vamos a caer muy bien.
1: And I think I heard, I told him, I think I heard the Holy Spirit telling me that we're not going to get along with the new pastor.
0: Eso es un sueño pozolero, todo va a estar bien.
1: No, don't worry, that's just a bad dream. Everything's

0: Aquí en Minneapolis está más duro los guamazos.
1: It's harder here in Minneapolis.
0: Espiritualmente hablando,
1: spiritually
0: hermanos,
1: speaking,
0: no es broma.
1: It's not a joke.
0: Y nos venimos a Minneapolis.
1: And we came to Minneapolis.
0: Ahora entiendo.
1: Now I understand.
0: Que no fueron ellos los que nos dijeron ya

0: purpose.
1: Dios convierte traición en testimonio.
0: God turns betrayal into testimony.
1: Y seamos honestos.
0: And let's be honest.
1: Todos hemos fallado.
0: We have all failed.
1: Probablemente tú te acuerdas del que te falló a ti.
0: You probably think, can remember the person that failed you.
1: Y se te olvidó a quien tú le has fallado.
0: And you forgot who you failed.
1: Trague saliva y alábelo si pueda.
0: Swallow and worship if you still can.
1: Muy bien.
0: Very well.
1: Punto número tres.
0: Number three.
1: El propósito siempre fue salvar vidas.
0: The purpose was always to save lives.
1: José fue llevado a Egipto.
0: Joseph was taken to Egypt.
1: Fue un proceso difícil.
0: It was a difficult purpose.
1: Pero el propósito de Dios,
0: but God's purpose,
1: era salvar la vida de naciones.
0: It was to save the life of nations.
1: Yo quiero que usted se prepare.
0: I want you to prepare yourself.
1: Porque lo que Dios está haciendo es lo que apenas está empezando.
0: Because what God is doing is just getting started.
1: Y va a tocar ayudar a mucha gente.
0: And we're gonna have to help a lot of people.
1: No diga, ay, ya, todo chévere. No.
0: Don't say, oh, no, we're all good. No.
1: Dios nos está preparando.
0: God is preparing us.
1: Para ayudar a mucha gente más.
0: To help many more people.
1: Yo quiero Ramiro y todos los que están acá, Ángel, todos los.
0: Ramiro, Ángel, I want everybody that's
1: todas
0: here.
1: Todas las hermanas que están acá.
0: All the sisters that are here.
1: Usted eventualmente va a ver camionetas.
0: You're going to see vehicles.
1: Así como la que está afuera, esas grandes.
0: As the one that's outside, big.
1: Con el logo de su iglesia.
0: With the logo of your church.
1: Y por lo menos una vez al mes.
0: And at least once a month.
1: Vamos a ir a mueblarle la casa a una familia.
0: We're going to go and furnish someone's family.
1: Esto no termina aquí.
0: This is not going to be over now.
1: Dios está viendo a ver si que estamos aquí para el largo camino.
0: God is seeing if we're here for the long run.
1: Porque Dios está abriendo puertas en
0: el
1: nombre de Jesús.
0: Because God is opening doors.
1: Gloria a Dios, déselo fuerte al Señor para él es la gloria.
0: Glory to God, let's give it to the Lord. It's His is the glory.
1: José sigue diciendo en el versículo 20.
0: Joseph continues saying in verse 20.
1: Lo dispuso para bien a fin de que yo pudiera salvar la vida de muchas personas.
0: He brought me to this position so I could save the lives of many people.
1: Eso es alguien procesado.
0: That is someone that has been processed.
1: Eso es alguien que ha entendido el momento de dolor.
0: That is someone that has understood the moment of pain.
1: Eso es alguien que dice, wow.
0: That's someone that says, wow.
1: Los sueños que Dios me dio,
0: the dreams that God gave me,
1: se están cumpliendo.
0: Are being fulfilled.
1: Porque José ya sabía que le iba a pedir a su padre venir a vivir a Egipto.
0: Because Joseph already knew that he was going to ask his father to go live in Egypt.
1: Uno de sus sueños,
0: one of his dreams,
1: era que las estrellas se inclinaran,
0: was that the stars were inclining,
1: la luna y el sol,
0: and the moon and the sun.
1: So José ya en Egipto,
0: so Joseph in Egypt,
1: era el proveedor de toda su raza,
0: he was the provider for all his
1: familia,
0: race, for all his family.
1: Pero lo hizo humildemente,
0: but he did it humbly,
1: reconociendo que era el plan de Dios,
0: recognizing that it was the plan of God.
1: El sueño tenía una misión.
0: The dream had a mission.
1: El proceso tenía una intención divina.
0: The process had a divine intention.
1: Creo que José es de lo más cercano a Jesús en el Antiguo Testamento.
0: I think Joseph is the closest to Jesus in the Old Testament.
1: La promoción tenía propósito redentor.
0: Promotion had a redeeming purpose.
1: Punto número cuatro.
0: Number four.
1: El perdón rompe el ciclo del dolor.
0: Forgiveness breaks the cycle of pain.
1: Cuando tú perdonas a alguien,
0: when you forgive someone,
1: el mayor beneficiado eres tú.
0: The one that receives the greatest benefit
1: se
0: is you.
1: Se rompen las cadenas.
0: Chains are broken.
1: Te liberas, te autoliberas ahí.
0: You are liberated. You auto-liberate yourself.
1: Hallelujah.
0: Hallelujah.
1: Genesis 45:5.
0: Génesis 45:5.
1: Don't be upset and don't be angry with yourselves for selling me.
0: No se inquieten ni se enojen con ustedes mismos por haberme vendido.
1: Imagínense que usted lo hubieran vendido de niño.
0: Just imagine if you were sold as a child.
1: Y ahora usted está acá y usted es el manager del McDonald's.
0: And now you're here and you're the McDonald's manager.
1: Y ahora llegan los que te vendieron a pedir trabajo.
0: And now you see those that sold you coming to seek jobs.
1: ¿A poco le vas a decir?
0: Are you actually going to say?
1: No se inquieten.
0: Don't worry.
1: Pero pónganse a barrer el pasillo.
0: But start sweeping the halls.
1: En el nombre del Señor, así lo dispuso el Señor.
0: In the name of Jesus, because that's what he wanted.
1: El perdón libera al ofensor.
0: Forgiveness releases the offender.
1: El perdón libera al ofendido.
0: Forgiveness releases the offense.

0: El perdón sana generaciones.
1: Forgiveness heals generations.
0: ¿Usted ve la guerra de Gaza e Israel?
1: You see the war of Gaza and Israel?
0: Ese es el pleito familiar más antiguo en toda la historia humana.
1: That is the biggest family feud in all of humankind.
0: El pleito entre los descendientes de Israel.

0: community.
1: Y no dejarles la herencia de rencor.
0: And not to leave them an inheritance of anger.
1: Y de estar enemistando al uno con el otro.
0: And being enemies with one another.
1: Simplemente porque no piensan igual que uno.
0: Simply because they don't think like we do.
1: Eso es religión.
0: That is religion.
1: Eso es religión.
0: That is religion.
1: Y Jesús no tiene nada que ver con la religión.
0: And Jesus has nothing to do with
1: la religión. Es imponerle a alguien una creencia.
0: Religion is to make someone believe in a belief. To control them.
1: No, hermano.
0: No, brother.
1: Todos vamos a estar frente al Señor y a dar cuentas por lo que uno hace.
0: We're all going to stand in front of the Lord and we're going to have to give account to what we did.
1: Así que el perdón sana generaciones.
0: So forgiveness heals generations.
1: El soñador maduro gobierna con compasión.
0: The mature dreamer leads with compassion.
1: Génesis 50:21.
0: Genesis 50:21.
1: No, yo seguiré cuidando de ustedes y de sus hijos, dijo.
0: No, I will continue to take care of you and your children.
1: José estaba en una posición.
0: Joseph was in a position.
1: De no solamente perdonar.
0: Of not only forgiving.
1: Sino de poner en acción el perdón.
0: But putting forgiveness into action.
1: Él estaba en Egipto.
0: He was in Egypt.
1: Viviendo el sueño americano en Egipto.
0: Living the American dream in Egypt.
1: Y aquella gente que estaba en el país.
0: And those that were in that country.
1: Donde había hambre,
0: where there was hunger.
1: Él no solamente les mandó una ofrendita por Zoom.
0: He didn't just send them a little offering through Zoom.
1: O por Western Union.
0: Or through Western Union.
1: No, le digo, ¿sabes qué? Me los voy a traer para acá y visados a todos.
0: No, he said, I'm bringing you guys over and I'm bringing you with visas.
1: Le voy a dar su green card.
0: I'm going to give you your green card.
1: So, la compasión supera el resentimiento.
0: So, compassion overcomes resentment.
1: El liderazgo protege.
0: Leadership protects.
1: El soñador restaurado restaura.
0: Restored dreamers restore others.
1: El sueño no era venganza.
0: The dream was not vengeance.
1: Era restauración.
0: It was restoration.
1: Ya Dios sabía lo que iba a suceder.
0: God already knew what was going to happen.
1: Y Dios escogió a José.
0: And God chose Joseph
1: para ser el puente de bendición para toda su etnia.
0: To be that bridge of blessing
1: Dios
0: for his all ethnicity. God chose you.
1: Génesis 45:15 dice.
0: Genesis 45:15 says.
1: Then he kissed each of his brothers and wept with them.
0: Luego besó a cada uno de sus hermanos y lloró con ellos.

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Daniel 10, versículo 10 en adelante. Y he aquí, una mano me tocó e hizo que me pusiese sobre mis rodillas y sobre las palmas de mis manos. Y me dijo: Daniel, varón muy amado, está atento a las palabras que te hablaré y ponte en pie. Daniel, no temas, porque desde el primer día que dispusiste tu corazón a entender y a afligirte en la presencia de Dios, fueron oídas tus palabras. Alguien diga: Dios escucha mi oración. Y a causa de tus palabras yo he venido. Mas el príncipe del reino de Persia se me opuso durante 21 días. Pero he aquí, Miguel, uno de los principales príncipes, vino para ayudarme. He venido para hacerte saber lo que ha de venir a tu pueblo en los postreros días. Amén y amén. Quiero predicar rápido con ese fuego que hay aquí esta noche. Siento que hoy vino la gente con fuego. ¿Cómo salir de la crisis? Pregúntale a alguien que tengas al lado, cerca. Oye, ¿cómo salgo de una crisis? Tal vez hoy vinieron todos los que están en victoria total. Usted no tiene problemas. Usted no tiene la suegra en la casa. Usted no tiene deuda. Usted está en victoria. Pero de pronto...

Tal vez hoy vinieron todos los que están en victoria total. Usted no tiene problemas, usted no tiene la suegra en la casa, usted no tiene deuda, usted está en victoria. Pero de pronto

usted no tiene la suegra en la casa, usted no tiene deuda, usted está en victoria. Pero de pronto acciones, por eso se encuentra en un momento que no entiende qué hacer, no sabe qué hacer. Él mismo entra en una crisis por la visión que tiene acerca de lo que viene y de las profecías que Dios le está dando. Y como tú y como yo dice, Dios mío, ayúdame, no sé qué hacer, revélame cuáles son los pasos, dame entendimiento de esta visión, porque no sabía por dónde arrancar. Y por 21 días, él empieza a doblar rodillas y empieza a orar. Y 5 días nada, 10 días nada, día 12 nada, día 15 nada. ¿A alguien le ha pasado aquí alguna vez que usted está clamando a Dios por algo y no ve respuesta? Levánteme la mano alguien, no quiero ser yo sola. ¿Le ha pasado que usted ora, que usted viene a la iglesia hasta diezma? Es más, hasta ya Dios ofrenda pro templo, porque usted dijo, Dios mío, yo creo que ese pastor loco, eso es de Dios. Ese pastor no es de los que se roban los diezmos por allá, como dicen las redes, no. Eso es un siervo de Dios. Y usted hasta ya dio su ofrenda y no se ha abierto la puerta. ¿Le ha pasado a alguien? Bienvenido al club. Te voy a dar la solución. Al día 21, ¿cuántos días? Al día 21, dice que lo tocó un ángel y le dice: no temas, porque desde el primer día, alguien diga gloria a Dios. ¿Desde cuándo? Desde el primer día que dispusiste tu corazón a entender, a ir a la presencia de Dios, dice, fueron escuchadas tus palabras. Varias cosas. Primero, para salir de cualquier crisis, yo debo disponer mi corazón para creer que en la presencia de Dios hay respuesta a cualquier necesidad y que mi oración tiene poder suficiente para solucionar lo que nada ni nadie puede solucionar. Necesito 10 cristianos que digan amén. Porque cuando el banco no tiene respuesta, ¿qué hacemos? Cuando ni siquiera el pastor tiene la respuesta, a veces ni tu suegra tiene la respuesta, el médico no tiene la respuesta, el político no tiene la respuesta, tus mejores amigos no tienen la respuesta, pero sabemos que en la presencia de Dios hay respuesta sobrenatural. Es más, te lo voy a profetizar. De aquí a 15 días estoy profetizando que de la presencia de Dios saldrá una respuesta, saldrá una revelación, saldrá una directriz, saldrá una palabra, que con esa palabra tú dirás, por aquí es que Dios me va a abrir la puerta. Alguien diga, Dios me abrirá puertas en la presencia de Dios. Pero el requisito es ese. El ángel le dijo, dispusiste tu corazón para venir a la presencia de Dios. ¿Y qué hacemos nosotros? Lo primero que hacemos a veces es, yo sé que ustedes no, ustedes son la gente de los viernes, y la gente de los viernes, gente de gloria, de oración, de presencia, de fuego. Pero hay gente en la iglesia que va a buscar al amigo, a no sé qué, al dinero, al banco, al médico, a resolver. En la presencia de Dios siempre sucede algo sobrenatural. De aquí a 25 minutos que salgamos, algo sobrenatural va a suceder. El Salmo 121 dice, alzaré mis ojos a los, ¿a dónde? A los montes. ¿De dónde vendrá mi socorro? ¿De dónde va a venir el dinero? ¿De dónde va a venir el papel? ¿De dónde va a venir la restauración? Mi socorro viene de Jehová, que hizo los cielos y la tierra. No dará tu pie al resbaladero, ni se dormirá el que te guarda. He aquí, no se adormecerá. Mientras tú oras, tu oración sigue trabajando cuando estás durmiendo. Padre Santo, Jehová está.

tu guardador. Jehová es tu sombra, tu mano derecha. El sol no te fatigará de día, ni la luna de noche. Jehová te guardará de todo mal. Alguien debió decir amén. Él guardará tu alma. Jehová guardará tu salida y tu entrada desde ahora y para siempre. En Dios habrá respuesta. Yo necesito que alguien le dé un aplauso a Dios. Entonces Daniel dice: no tengo solución, no sé qué hacer, voy a buscar a Dios. Y además dice que estaba ayunando. Dice: no comí nada, sin comer manjar delicado, solo agua, algunos caldos. Y de ahí sale el ayuno de Daniel. Claro que fueron 3 años, ¿no? Así que los próximos que vayan a hacer el ayuno, 3 años pasando hambre. Pero me sorprende esto, y este es el segundo punto, que sin importar que al quinto día, al décimo día, al quinceavo día, al día 20, no había respuesta, Daniel seguía confiando que Dios traería la respuesta. Yo necesito que por lo menos 5, dígame, la pastora Ingrid levantó la mano. Daniel perseveró a pesar que no tenía respuesta, porque Daniel sabía lo que tú y yo sabemos. Cuando tú acudes al Padre Celestial, Él no te dejará con las manos vacías. Dios mío, dije, Él no te dejará con las manos vacías. Se lo voy a decir a alguien más. Tu Padre Celestial no te dejará con las manos vacías. Mateo 6 dice: cuando ores, entra a tu lugar secreto y cierra la puerta y ora a tu Padre que está en secreto. Y tu Padre que ve en lo secreto te recompensará en público. Te voy a dar un tip de $1,000,000. Hay cosas secretas que pertenecen a Dios y cosas que solo tú hablas con Dios, que dentro de un mes saldrán a flote, dentro de 3 meses saldrán a flote, dentro de 6 meses saldrán a flote, y sabrás que fue el Dios Todopoderoso, porque ni tu papá, ni tu pareja, ni nadie lo sabía, pero eso tú lo fabricaste en el lugar secreto. Alguien dígame amén, lo creo, pastor. Yo no puedo tener fe para comenzar a orar, para comenzar a creer, y no puedo dejar de tener fe para terminar. Tendrás fe para iniciar tu jornada de oración. Tendrás fe para terminar tu jornada de oración. Tendrá fe para recibir el trofeo. Tendrá fe, dígame amén alguien. Tendrá fe para afrontar la crisis. Tendrá fe para creer que Dios responde. Y tendrá fe que aunque tus ojos no vean nada, tú ya sabes que hay un ángel que viene en camino. Dios mío, hay una cuenta bancaria que está a punto de ser llena. Tú ya sabes que hay una firma que está a punto de estamparse en esos papeles que tú estás esperando. Tú ya sabes, no ves nada, pero tú ya sabes que la gloria postrera de tu casa será mayor que la primera. Dile al de al lado, tú ya lo sabes. ¿Y qué pasó? Se le aparece el ángel y dice los versículos, dice: y una mano me tocó. Y no fue la mano de la bruja del 71. Un ángel se le apareció y lo toca. Y yo quiero recibir esa palabra, porque yo creo que cuando nosotros buscamos a Dios, sí o sí vamos a recibir un toque del cielo. Y esto es una profecía para alguien. El cielo enviará su ayuda. Yo necesito 20 o 30 que crean que Dios responde y que un toque sobrenatural del cielo, estoy sintiendo gloria ahora mismo, un toque sobrenatural del cielo viene en camino. Algo sobrenatural va a visitar tu vida y tu casa. Un toque del cielo, algo sobrenatural que tú sabrás Dios se está moviendo. Algo sobrenatural va a tocar tu cuenta bancaria y tú vas a decir: Dios se está moviendo. Algo sobrenatural va a tocar ese problema de salud y tú vas a decir: hay un ángel que el cielo
está enviando. Diga conmigo, un toque del cielo. Cuando a Daniel lo metieron en el foso de los leones, el cielo envió un ángel y tapó la boca de los leones. Cuando los hebreos lo metieron en el horno de fuego, Dios envió su ángel y el fuego no los quemó. Elías recibió un toque del cielo cuando estaba deprimido, queriendo morirse, y el cielo envió un ángel que le dio pan y agua para levantarse 40 días. María recibió un mensaje del cielo cuando necesitaba ayuda. Y hay alguien esta noche que va a recibir un toque del cielo para decirte no estás solo, para decirte no te rindas, para decirte la respuesta viene en camino y para decirte no quedarás avergonzado. No he visto justo desamparado ni su descendencia que mendigue pan. Voy a decirle esto a alguien: tu milagro se ha demorado un poquito porque es mucho más grande de lo que tú estás esperando. Ay, Dios mío, nadie lo recibió. Es mucho más grande de lo que tú estás esperando. Perdiste la oportunidad para alabar a Dios. Y el ángel le dice: Daniel, varón muy amado, está atento a las palabras que te hablaré y ponte en pie. ¿Qué le dice? ¿Qué le dice? Toque a alguien y le ponte en pie. Toca la batería y dice: batería, ponte en pie. Me llama la atención que antes de soltarle la bendición lo pone en pie. ¿Por qué, pastor? Yo no sé a cuánto les ha pasado que han estado en batallas, en crisis. Tú estás firme, pero estás en crisis. Tú estás creyendo, pero estás en la lucha. Aló. Y hay situaciones que demoran más de lo que nosotros pensamos que iban a demorar. ¿Y qué pasa? En el tiempo de espera hay cosas que suceden. Y cuando uno está esperando que la puerta se abra, escúchame, a veces la fe se pierde, el ánimo se pierde. Cae el ánimo, cae la fe, caen las fuerzas. Daniel estaba de rodillas, tirado, orando, pero también su estado de ánimo no estaba en el mejor momento. Pero el ángel ya traía la bendición. Pero el ángel no podía darle la bendición en derrota. Y hoy te quiero decir: Dios te trajo para poner en pie tu fe. Dios te trajo para levantar tu estado de ánimo. Dios mío, que 15 lo crea. Dios te trajo para que alabes, no en voz baja, sino con gritos de júbilo y de alegría. Dios te trajo que si vas a levantar las manos, levántalas bien. Dios te trajo para poner en pie el hombre, la mujer espiritual, porque en derrota no recibirás nada. Pero si Dios logra levantar tu fe, tu ánimo, la puerta que se va a abrir será 7 veces más grande de lo que pensaste. Y yo me acabo de poner en pie mi fe y voy a sembrar esta palabra por mí y por ti en el nombre de Jesús. Dile al de al lado: si tu estado de ánimo se hubiera puesto en pie, estarías gritando, alabando, saltando y dando gritos de júbilo. Dele un aplauso a Dios, por favor. Dile al de al lado: ese aplauso es de ópera y de cachacos. Perdóneme los cachacos. Dale un aplauso como si estuvieras en pie, listo para recibir milagros, listo para recibir señales. Dios le dijo a alguien: un ángel te va a tocar en los próximos minutos. Antes de recibir el milagro, Dios quiere tocar nuestro corazón, nuestro ánimo. Que se levante tu fe, se levante tu visión, que te levantes. Y cuando el ángel dijo ponte en pie, lo que significa la palabra en hebreo, escucha esto. Y eso que no comí nada antes de venir. ¿Qué significa? ¿Qué dijo el ángel? Párate en tu puesto, significa, en tu lugar asignado.
no era solo levantarse del suelo, era Daniel ocupa la posición de guerra que te corresponde. Padre Santo, hay 10 guerreros que van a recibir esta palabra. Porque cuando vienen crisis, una de las cosas que hace la crisis es que me saca de mi posición de autoridad, de guerrero, de conquistador. Y Dios está haciendo, diciéndole a alguien: hoy te regreso a tu posición de bendecido, Padre Santo. Hoy te regreso a tu posición de conquistador. Tú no eres un derrotado, una derrotada. Tú eres conquistador. Tú no eres alguien que el diablo le dio palo. No, no, no, no. Tú eres más que vencedor. Hoy te regreso. Te pones en pie, pero no solo para que no estés en derrota. Te pones en pie porque, escúchame, tienes que ponerte en pie para ver cómo Dios adereza mesa delante de ti en presencia de tus angustiadores. No me escucharon por acá. Ponte en pie porque el banquete está a punto de ser servido. Hay 2 que lo recibieron por acá y 3. Ponte en pie, Daniel, y ubícate en tu lugar de conquista. Necesito que toques a 7, 8 locos de fe y dile: ubícate, ubícate y ubícate. Ubícate, cabezón, que con depresión no viene nada. Ubícate, con tristeza no viene nada. Aló. Dile al de al lado: ya te ubicaste. ¿Te ubicaste o no te ubicaste? ¿Y qué le dijo Daniel? Varón muy amado. No le dijo amado, no le dijo muy amado. Diga: muy amado. ¿Por qué, pastor? Porque las crisis también tienen otra característica: que te roban tu identidad. Te hacen creer lo que el diablo quiere que creas: que eres una pobrecita, que eres una loca, que te vas a quedar solo, que te vas a estar quedando calvo y barrigón y sin plata. ¿Aló? ¿Y qué hace él? Hace una declaración: varón muy amado. No solo eres guerrero, no solo eres profeta, no solo eres conquistador, eres un hijo muy amado. Porque el cielo primero declara, restaura tu identidad antes de enviarte a la asignación. Lo que sale de la boca del ángel no es la tarea, es declarar la identidad. Muy amado, diga: muy amado. Necesito que los hijos de Dios mega bendecidos aquí le diga a otro hijo de Dios: diga, yo soy muy amado por Dios. Diga: no amado, muy amado. Dios mío, hay unos que ni siquiera dicen eso. Padre Santo, los que están acá, dígale a los 3: quiero que sepas que yo soy muy amado. Muy amado, hebreo, ishamot. ¿Qué es eso, pastor? No sé, pero así es en hebreo. Sí, ¿qué significa varón? Mira esto, lo que le dijo el ángel: eres un varón de preciosidades, eres un hombre de deleites. Le dijo: eres un hombre deseado por el cielo, apreciado. Eres un hombre que el cielo te tiene en altísima estima. Significa, Daniel, eres alguien a quien el cielo atesora como no cualquier tesoro, como un tesoro precioso. Y esa declaración llegó cuando Daniel estaba en el cielo. Aunque estaba orando, estaba quebrantado. Y yo le quiero decir a 4 o 5: Dios te levanta hoy de tu quebranto. Dios te dice: yo te amo, eres mi hijo, mi hija amada, eres real sacerdocio, eres príncipe de Dios. El diablo te ha querido decir que ya no hay tiempo para ti, que ya se te fueron los años, que eres muy joven o que eres muy viejo, que tienes muy poco o ya no tienes nada. Pero yo te digo de parte de Dios: la mejor temporada. No, no, no, yo se lo voy a decir a los que la reciban. La mejor temporada de tu vida está a punto de comenzar. Siento gloria aquí, me voy a quedar predicando acá.
Dile al lado.

soy una preciosidad del cielo. Dios mío, yo sí decía, yo me digo eso en el espejo y yo no sabía de dónde era. Está en la Biblia. Algunos locos de fe aquí se van a acordar de mí y se van a reír. Porque de hoy en adelante te vas a levantar y te vas a ver en ese espejo. Y tú vas a decir, he aquí la preciosidad que Jehová ha creado. Dios mío. Oye, y los feos no dicen nada. Dios mío. Y le dice, varón muy amado, preciosidad de Dios. Y le dice, está atento. Mira esto, lo toca, lo levanta, establece su estima y le dice, está atento ahora a mis palabras. ¿Por qué, pastor? Porque había una guerra de palabras y de pensamientos en ese momento. Hoy la guerra no es de armas, no es política, es de palabras. Y tú vives una guerra de palabras en tu mente. Hoy viniste, pero yo te aseguro que más de la mitad, ¿cuántos más de la mitad? Casi que no vienen. Levante la mano. Yo sé, hay unos que casi no vienen hoy. ¿Qué les dio no sé qué? Levante la mano. ¿Qué les dio pereza? Que yo no sé. Mira, ahí están, pecadores. No, pecadores no. Vinieron. Porque todos estamos viviendo una batalla en la mente y la batalla es de palabra, entre la promesa de Dios y lo que el diablo te promete, entre lo profético que viene y lo patético que están viendo tus ojos, entre lo que Dios tiene para tu futuro grandioso y el diablo queriendo que te enfoques en el pasado de derrota. Hay alguien aquí que me está escuchando. Le dice, presta atención, hoy te digo de parte de Dios, Dios te dice, presta atención a la promesa, presta atención a las buenas noticias, presta atención a las puertas que se están abriendo, presta atención a la mega abundancia que viene en los próximos días. Viste, ninguno levanta la mano. El diablo nos ha hecho expertos en prestar atención a las malas noticias. Nos ha hecho expertos a creer más en la tragedia que en lo bueno que viene para nosotros. Yo declaro que recibirás buenas noticias en los próximos días. El evangelio son buenas noticias. Dije, recibirás, tus ojos se abrirán, tus oídos se abrirán y tu mente se abrirá a las buenas noticias. Dale un aplauso a él si lo crees. Diga, buenas noticias. Diga, buenas noticias. ¿Cuántos días duró orando Daniel? 21. ¿Y tú cuántos has orado? Yo sé que aquí no, porque aquí están los guerreros locos de Ami. Hay gente que ora dos veces. Dos veces oró. Dos veces. Depresión. Dios no contestó. Pero no le ha pasado que usted se pregunta, Dios mío, pero ¿por qué Dios no contesta? Dios mío. ¿Ah? ¿Cuántas solteras han dicho, Dios mío, pero ya? ¿Cuántos empresarios están empezando un negociazo? Ay, ninguno. Ay, Padre, Dios mío, dame lo que ellos no quieren. Diga, perseveró. Y le dice el ángel, no temas. Desde el primer día. ¿Desde qué? Que dispusiste tu corazón. Dice, fueron oídas tus palabras. Y a causa de tus palabras. Oh, qué poderosa es la oración. Voy a decirlo otra vez. Qué poderosa es tu oración. Tú no tienes ni idea lo poderosas que son las palabras que salen de tu boca en medio de la oración. A causa de tus palabras, yo he venido. Mas el príncipe de Persia, demonios, se me opuso durante 21 días. Pero he aquí Miguel, uno de los principales príncipes, otro ángel.

vino para ayudarme. Yo quiero decirle, ¿cuántos han estado orando por algo aquí? Nada más 10. Yo quiero decirte algo de parte de Dios. Tu oración ya fue escuchada. Ay, Dios mío, tu oración ya fue recibida y tu oración ya fue contestada desde el primer día. Necesito que alguien me diga amén a esa palabra. Escúchame, mientras Daniel pensaba que el cielo estaba callado, el cielo ya había respondido y había despachado la bendición. Quiero profetizarte que tu bendición ya salió en camino. Padre Santo, alguien debería saltar. Dije, tu bendición ya salió en camino. Dios mío, si están despiertos más acá. Tu bendición ya fue despachada desde el primer día que tú empezaste a orar. El retraso de la respuesta no es señal que Dios no responda o silencio de Dios. Dios te escucha desde el día 1. Y aunque el mensajero, la bendición, llegue en el 21, lo que tú interpretabas como rechazo, una negativa, en realidad es un milagro grande que viene en camino. Yo dije, tu milagro es grande. La respuesta que no ha venido no significa que la oración no fue escuchada. No hay ninguna oración, dice la Biblia, que haya caído a tierra. Dice, ninguna de las palabras del profeta Samuel cayeron a tierra. Y yo declaro que ninguna de las oraciones que tú has hecho quedaron en la tierra. Ya subieron al cielo y el cielo ya respondió. Alguien diga, el cielo ya respondió. Necesito que alguien loco diga, la bendición ya viene en camino. La puerta está a punto de abrirse. La llave, el cielo ya la mandó. Los cuervos van en camino. El oro y la plata vienen en camino. La restitución viene en camino. La restauración viene en camino. Voy a decir locura. La nueva casa viene en camino. El nuevo templo viene en camino. El nuevo negocio viene en camino. El nuevo viaje viene en camino. Los nuevos ceros a la derecha de tu cuenta vienen en camino. Diga, viene en camino. Porque el cielo lleva un registro de las oraciones que la tierra dio por perdidas. Uf, diga conmigo, uf. Vamos a orar. Hay una guerra invisible en la demora. Hay una batalla espiritual a favor tuyo. Voy a decirlo otra vez. A favor tuyo. Que el cielo está librando por ti. Y lo que sostiene esa batalla espiritual es tu oración. No dejes de orar. Yo dije, no dejes de orar. No dejes de ayunar. No dejes de servir. No dejes de diezmar. No dejes de dar ofrenda de guerra. Dios mío, debería decir amén. No dejes de congregarte. No dejes de creer. No dejes de avanzar. No dejes, porque mientras tú estás bombardeando la tierra con tus pasos de fe y tu oración, la guerra se hace más fuerte a favor tuyo en el mundo espiritual. Yo miraba esto y yo decía, Dios mío, ¿a cuántas cosas renuncié yo por dejar de creer en el día 20.5? Dile al de al lado, no pares, porque el ángel está a punto de tocar tu puerta. Y uno que lo, dije, el ángel está, bueno, esto es para 20 nada más. El ángel está a punto de tocar tu puerta. No pares, no pares, no pares. Alabanza más fuerte, adora más fuerte, alaba más fuerte, créele a Dios más fuerte, sirve más fuerte. Dile al de al lado, no pares. Y le dice algo. La oración fue escuchada y Dios me mandó desde el primer día. Pero el príncipe de Persia
La palabra que usa el ángel es un comandante, una autoridad suprema. No era el rey humano de Persia, sino una potestad espiritual detrás de una estructura política. Porque hay batallas que se libran en los aires, en lo invisible, cuando estamos conquistando algo aquí en la tierra. 21 días de oposición en el cielo coincidieron con los 21 días de ayuno de Daniel en la tierra. Mientras él perseveraba abajo, la batalla se libraba arriba. Quiero decirte que tu perseverancia y tu firmeza en la fe no ha sido inútil, Dios mío, Padre Santo. Hay madres aquí que han orado por sus hijos, no ha sido inútil. Hay gente aquí que ha dado ofrendas que otros no han dado, no ha sido inútil. Tu fe y tu oración en la tierra sostienen la guerra en el cielo a favor tuyo. Efesios 6:12 dice: porque no tenemos lucha contra carne y sangre. Si usted comprende este versículo, usted decidirá ser un cristiano más espiritual y más comprometido con los asuntos espirituales. Porque no es contra carne y sangre, no es contra tu suegra, contra el jefe, contra el político. Son las potestades espirituales demoníacas que influencian a esas personas e influencian territorios. Aló, sino contra principados, contra potestades, contra los gobernadores de las tinieblas de este siglo, contra huestes espirituales de maldad en las regiones celestes. Tus palabras han sido oídas. Y a causa de tus palabras y a causa de tu oración, Dios ha enviado ángeles poderosos para hacerle frente a la batalla y para que tengas victoria. Dios mío, Padre Santo, te voy a decir algo. El infierno le tiene miedo a un hombre, una mujer que cree en la oración, que cree en la declaración profética. Esta noche yo declaro en el nombre que es sobre todo nombre, que demonios, potestades y huestes que han querido robar, matar y destruir a ti y a tu generación, caen en el nombre de Jesús. No me extraña que mañana aparezca el dinero. No me extraña que el día lunes te firmen el contrato. No me extraña que de aquí a 5 días recibas la noticia que ese hijo regresó a la casa. No me extraña que lo que habías dado por perdido hace 2 años aparezca dentro de 3 días. Cuando bombardeas el mundo espiritual, la tierra responde a favor tuyo. Ay, Dios mío, lo voy a decir por acá. Cuando bombardeas el mundo espiritual, la tierra responde a favor tuyo. Si lo crees, dale un aplauso a él. Dáselo fuerte. Dios nunca duerme, Dios nunca. Y hay veces, escúchame esto, hay veces que Dios permite que la respuesta no venga de ningún lado. A veces tenemos tanto que nos cuesta más creer en Dios. Y entonces Dios permite situaciones donde lo único que hay que hacer o que se puede hacer es doblar rodilla. Bienaventuradas las situaciones que te han llevado a doblar rodilla. Ay, Dios mío, ya no me dicen amén acá. Bienaventuradas las situaciones que te han llevado a doblar rodilla. Y el ángel salió. Y las huestes, el príncipe de Persia, los demonios. Y yo creo que si lo tuyo se ha demorado, si la oposición ha sido fuerte, es porque la bendición es más grande. Ay, Padre Santo, yo lo voy a decir por acá. Si has esperado más tiempo, si has tenido que guerrear más tiempo, es porque la bendición es más grande. Diga, es más grande. Este año hemos tenido batallas, luchas,
Pero es que viene una bendición grande. Viene un nuevo templo.

viene un terreno que no se puede comprar. Pero el mundo dice no se puede, pero estamos bombardeando, estamos guerreando, estamos creyendo. Bueno, nadie está creyendo acá. Estamos bombardeando, estamos guerreando. Yo te diré, está todo el dinero para construir el megaproyecto. Porque si bombardeas el mundo espiritual, la tierra responde. Dile al de al lado, la tierra responde, la tierra responde. El ángel le dice, fueron oídas tus palabras. ¿Fueron oídas qué? Las quejas. ¿Fueron oídas qué? Tu chisme. ¿Fueron oídos qué? Tus críticas. Amada iglesia, le puedo decir algo con mucho amor, pero con autoridad. ¿Se lo puedo decir o no? Igual se lo voy a decir, te lo voy a decir. Siento, pastora Ingrid, pastor Toto, que se ha levantado una nueva oleada de críticas demoníacas contra la iglesia a nivel mundial. Y el diablo está usando las redes y está usando influencers supuestamente espirituales, pero que no tienen iglesia, que no han levantado ni un discípulo, que no han construido ni media choza de templo, y se dedican a criticar a todos los pastores y a decir el evangelio de la prosperidad, y están cogiendo pastores y lo están denigrando y acabando. Y cuando yo veo eso, ¿qué es lo que entiendo? Que hay algo grande a punto de soltarse para la iglesia. Ay, Padre Santo, no me escucharon. Hay algo grande, porque cada vez que viene un ataque, el diablo es estúpido. Él no inventa nada, él copia y siempre hace lo mismo. Cada vez que viene un ataque es porque viene una bendición demasiado grande, viene un aumento, viene una explosión. Y yo veo cómo hablan y el evangelio de la prosperidad, y dicen, y los ponen en entrevista, y los ponen en noticiero, pero no usan la Biblia, usan pedacitos de versículos. Y yo digo, me los pusieran al frente 10 minutos, Padre Santo, para soltarles Biblia, para que queden avergonzados. Pero no, de Él es la venganza y de Él es la guerra. Tú quédate quieto, sigue creyendo, sigue diezmando, sigue orando, sigue congregándote, sigue sirviendo, porque Dios no te dejará avergonzado. Tu bendición viene, tu milagro viene. Es más, te voy a decir una locura: Dios no te mandó un ángel, Dios acaba de enviar refuerzo para que tu bendición se suelte rápido. Ay, Padre Santo, lo voy a decir por acá. El ángel Gabriel le dice, el príncipe de Persia se me opuso, pero Dios envió refuerzo. Padre Santo, siento gloria. Dios va a enviar refuerzos a tu casa. Dios va a enviar refuerzos a tu empresa. Dios va a enviar refuerzos para que ese hijo que está envuelto por el diablo le predique a Cristo pronto. Diga, Dios va a enviar refuerzo. Dios va a enviar refuerzo. Voy a terminar. El ángel le dijo, a causa de tus palabras vine. Qué poderosas son tus palabras. Lo voy a decir otra vez. Qué poderosas son tus palabras en la presencia de Dios. Qué poderoso es lo que tú dijiste, has dicho durante estos minutos en la casa de Dios. Lo que tú dices, mira, tú crees que no, pero cuando tú recibes una palabra y dices, amén, lo creo, hay un ángel que te está escuchando. Ay, Padre Santo. En medio de la batalla, escúchame, sigue declarando la verdad de Dios. Me preguntan, pastor, ¿y qué va a pasar con la iglesia? Presidentes van, presidentes vienen. Crisis van, crisis vienen. Siempre he respondido lo mismo. La iglesia es de Cristo. Y la iglesia seguirá de victoria en victoria. De triunfo, ay Dios mío, no hay iglesia aquí. De triunfo en triunfo. De bendición en bendición. Pastor, pero es que esa

persona cayó. Siete veces caerá el justo, siete veces el Señor lo levantará. Pastor, pero es que hay crisis económica. Él prometió bendecirte con abundancia y multiplicarte en gran manera. Y te va a bendecir en Colombia, en China, en Japón, en Europa, donde estés, su bendición estará con él. Pastor, ¿y qué va a hacer Dios ahora? Efesios 3:20. Aquel que es poderoso para hacer las cosas mucho más abundantemente de lo que has pedido y de lo que has imaginado, según el poder que actúa en nosotros. El diablo se aprovechó de tu debilidad en la prueba para sacar palabras de maldición y frenar los refuerzos espirituales a favor tuyo. Nunca peleas solo. Yo dije, nunca peleas solo. Salmo 103:20. Bendigan al Señor ustedes, sus ángeles, poderosos en fortaleza, que ejecutan su mandato, obedeciendo la voz de su palabra. Yo quiero ir terminando y decir con 10, 20 locos que lo crean: Padre, esta noche envías refuerzos angelicales. Esta noche envías arcángeles. Esta noche envías querubines. Yo, antes de venir al servicio, hice una oración loca y voy a conectarme con 5 o 6 que lo crean. Le dije: Padre, en este tiempo quiero ver ángeles volando por encima de mi cabeza. Quiero ver ángeles volando en las empresas de la iglesia AMI. Quiero ver ángeles volando sobre esa guerrera intercesora loca de fe. Quiero ver ángeles volando sobre ese matrimonio que el diablo quiso destruir, pero un ángel vino y lo levantó. Quiero ver ángeles volando alrededor de nuestros hijos. Quiero decirte que Dios está enviando ángeles ahora mismo a ministrar a tus hijos, a protegerlos, a bendecirlos. Le dije: Padre, quiero ver ángeles que hagan operaciones y cirugías sobrenaturales. Quiero informarte que hay ángeles que son cardiólogos, que operan corazón, que operan rodilla, que operan cerebro, que operan columna, sin un bisturí, sin anestesia. Ángeles que traen órganos nuevos. Y esta noche siento que hay 3 o 4 personas que están recibiendo una intervención angelical. Levánteme la mano, alguien que está por las pantallas. Levánteme la mano. Si Dios envía un ángel, tu bendición será poderosa. Pero Dios puede enviar 2 ángeles. Dios puede enviar 3 ángeles. Estoy viendo una madre que va a recibir una sorpresa sobrenatural de aquí a la próxima semana. Vas a saber que ángeles visitaron a tu hijo, tu hija. Vas a saber que un arcángel de alta dimensión está operando a favor de tu familia. No tengas miedo, le dijo al profeta, porque más son los que están con nosotros que los que están contra nosotros. Y yo quiero declarar esta noche que Dios enviará carros de fuego y ángeles poderosos a favor de la iglesia AMI. Dale un aplauso a Dios.

aquel verbo fue hecho carne y habitó entre nosotros y vimos su gloria como del unigénito del Padre, lleno de gracia y de verdad. 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

Felicidades a todos los que llegan a un nuevo año de vida. Que la paz de Dios, que sobrepasa todo entendimiento, guarde sus corazones y sus pensamientos en Cristo Jesús. Que sean días gloriosos los que vivan llenos de fe y salud, sabiendo que Dios es su amparo y fortaleza y su

0: pronto auxilio en toda prueba. Que en su comunión diaria con el Altísimo, siempre pidan con fe, no dudando nada, porque con fe agradan a Dios. Que siempre estén gozosos, orando sin cesar, dando gracias en todo, porque ustedes saben que esa es la voluntad de Dios para con ustedes en Cristo Jesús. Dios les bendiga abundantemente. ¡Feliz cumpleaños, hombres y mujeres comprometidos con Dios! Nos bendicen porque son sembradores de esperanza.
1: Porque la gracia de Dios se ha manifestado para salvación a todos los hombres. 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

Amén. Usted tiene un millón de opciones, pero por alguna razón escogió o está con esta, no será defraudado. Amén. Mateo 9:27. Mateo es el primer libro del Nuevo Testamento, así que no es complicado encontrarlo. Y capítulo 9 casi siempre está después de 8. Mateo 9:27. Leemos en el nombre de Jesús. Pasando Jesús de allí, le siguieron dos ciegos dando voces y diciendo: ten misericordia de nosotros, hijo de David. Y llegando a la casa, vinieron a él los ciegos. Jesús les dijo: ¿creéis que puedo hacer esto? Ellos dijeron: sí, Señor. Entonces les tocó los ojos, diciendo: conforme a vuestra fe os sea hecho. Y los ojos de ellos fueron abiertos, y Jesús les encargó rigurosamente, diciendo: mirad que nadie lo sepa. Pero salidos ellos, divulgaron la fama de él por toda aquella tierra. Sea el nombre del Señor glorificado, y que igualmente la palabra de Dios corra y sea glorificado. Aleluya. A ver si todos los dormidos me dan un poderoso amén. Bueno, los que están bien despiertos me dan tres gloria a Dios. Muy bien, tome su asiento. Para los que anotan, quiero indicarles, hablaremos de la fe inoportuna. Mateo es el único de los evangelios que narra este milagro. Por alguna razón, este milagro ocurre en la ciudad de Capernaum, donde Jesús hizo su cuartel central, por decirlo, durante 3 años de su ministerio. Ambos recibieron esta sentencia convertida en promesa, que dice: conforme a vuestra fe os sea hecho. Y yo te digo hoy, conforme a tu fe recibirás hoy. Aleluya. Así que aquí aparece la fe una vez más como el elemento fundamental, la atmósfera en la cual ocurren los milagros. Por eso estamos creando una atmósfera de fe, porque la fe viene por el oír, y el oír por la palabra de Dios. ¿Y por qué llamamos a esta meditación la fe inoportuna? Porque consideramos los elementos propios de este llamativo milagro. Inoportuno

es aquello que ocurre extemporáneamente, fuera de tiempo. Inoportuno es lo que no tiene razón de ser en el momento. Así que vamos a ver cómo estos dos ciegos que aparecen en un momento inoportuno reciben un milagro. Y si a esos ciegos que entraron inoportunamente, para ellos hubo un milagro, para ti también lo habrá en este día. Alabado sea Dios. Diga con el pastor: alabado sea Dios. Así que por causa del tiempo vamos inmediatamente a las lecciones principales. Número uno, la fe inoportuna es una fe aplicada. A ver si lo repite con el pastor. Uno, dos, tres. La fe inoportuna es una fe aplicada. Así que tendremos que ir a lo que Jesús llama inoportuno, al concepto de inoportunidad. En nuestro castellano, en nuestra gramática, inoportuno es lo que es extemporáneo, inconveniente, inadecuado, intempestivo. Inoportuno es lo que ocurre o lo que sucede fuera de lugar o de propósito. Así que, ¿quién interpreta la Biblia? La Biblia es su propio intérprete. Tendríamos que ir a la Biblia para ver no el concepto gramatical, sino el concepto bíblico de inoportuno. Y vamos a irnos a Lucas capítulo 11 y vamos a ver allí un ejemplo de la importunidad. Lucas 11:5 de Lucas. Jesús está hablando de la oración. Les ha hablado del Padre Nuestro y ahora va a explicar cómo se aplica. Les dijo también: ¿quién de vosotros que tenga un amigo va a él a medianoche y le dice: amigo, préstame tres panes, porque un amigo mío ha venido a mí de viaje y no tengo que ponerle delante? Y aquel respondiendo desde adentro le dice: no me molestes, la puerta ya está cerrada y mis niños están conmigo en cama, no puedo levantarme y dártelos. Os digo que aunque no se levante a dárselos por ser su amigo, sin embargo por su... Alabado sea Dios. Vamos a ver si están despiertos. Sin embargo por su... Ahí está la explicación. Sin embargo por su importunidad se levantará y les dará todo lo que necesite. Y yo os digo: pedid y se os dará, buscad y hallaréis, llamad y se os abrirá, porque todo aquel que pide recibe, y el que busca halla, y el que llama se le abrirá. Aquí está la explicación de qué es la oportunidad. Tres varones aquí, por favor. Alabado sea el Señor. Qué triste cuando en una iglesia no hay varones. Dios mío, santo, guárdanos, Padre, misericordia. Ven acá, varón. Amén. Advierto, los tres están casados, así que de que orando y que Jehová me lo... Señal de Dios, nada, olvídese. Ya están. Tenemos tres hombres. Uno tiene una casa. Alabado sea el Señor. Ya Jehová lo... Ni he dado la ilustración y ya Jehová lo tocó y no puede ni estar aquí. Santo.
el otro viene a la casa de este a medianoche. Estamos hablando de una época donde no había hoteles, muy pocos lugares tenían un mesón, y la gente viajaba por el desierto todo el día hasta donde lo agarrara la noche. Pero este dijo: yo no me detengo hasta llegar a la casa de mi amigo, y por lo menos en la noche paso allí, sigo mi viaje mañana. Y llegó a la casa del amigo, y en la cultura de aquella tierra prevalece la hospitalidad. Una vez estaba yo en Jerusalén, en Israel. Una hermana de las que llevamos se enfermó y quedó hospitalizada en la ciudad de Tiberíades. Así que despedí a la gente, salieron para Panamá, etcétera, y yo me fui de Jerusalén a Tiberíades. Alquilé un automóvil. En el camino el carro se me quedó sin gasolina, pero vi una bomba cerca de la carretera que une a Ramala a Jericó, pero estaba del lado de Israel. Y entré, y sucede que era la 1:00 p.m. y la estación estaba cerrada. Pero el hombre allá se dio cuenta y me dijo, ven. Él cerró porque estaba almorzando. Y cuando yo entré, de la comida que él estaba comiendo, me dijo: eat. Tú eres mi huésped. Y me invitó a comer, sin conocerme, sin saber quién yo era. Porque esa es la hospitalidad de ellos. Es una norma. Entonces, este hombre recibe a su amigo a la medianoche, pero no tiene que darle. El amigo era limpio. Era como de Ribabao, no sé, pero de Barraza. Pero entonces el amigo tenía un chiricano y va donde el amigo y le dice: amigo, préstame 3 panes. ¿Por qué quería 3 panes si nada más eran 2? Él quería 3 panes. Él quería 1 para él. Quería 1 para el amigo visitante, quería 1 para él y 1 para Pola. O sea, para que antes que se fuera, volviera a comer. Pero este amigo dice: ven acá, es medianoche. ¿Quién visita a otro a medianoche? ¿Qué amigo anda visitando? Y le gritó desde adentro, ni se levantó, y dijo: no me moleste, ya estoy acostado, los niños están conmigo. Sí, hay que entender la cultura. Los niños se acostaban uno al lado del otro. Para él pasar a la puerta tenía que pasar por encima. Y él dijo, pero al final dijo: oye, eres tan inoportuno que te voy a dar los panes, no porque seas mi amigo, sino porque vas a seguir tocando esa puerta y me vas a quitar la paciencia. Así que yo mejor me levanto y te doy los 3 panes. Y el Señor dice: no hará Dios. Dice, no solamente le dará los panes, dice, sino todo lo que quiera. Así que sacó pan, mantequilla, jamonilla, tulip. Sacó salchicha. Sacó pepperoni. Sacó. Agarra y déjame dormir. Y yo te digo: pedid y se os dará. Buscad y hallaréis. Llamad y se os abrirá. Porque todo aquel que pide recibe, y el que busca halla, y al que llama se le abrirá. ¿Sabes una?

cosa, vete para que tengas para ti y para tus amigos. Alabado sea Dios. Amén. Así que ahí está la inoportunidad. Entonces, esa es la fe inoportuna. Aparece cuando no debería aparecer. Hace lo que no debería hacer. Se atreve a romper ciertas normas, ciertos convencionalismos, aún ciertas prácticas religiosas, y dice: yo no voy por ahí, porque lo que yo necesito es tan importante, es tan urgente, y solo hay uno que me lo puede dar y nadie lo va a impedir. Entonces aquí tenemos ahora a estos dos ciegos. Amén. El amigo que se llevó la plata, que se quede, pero que vengan los otros dos. Están esos dos ciegos. Y la causa de la importunidad puede ser múltiple. Y aún pueden presentarse en cadenas. La parábola no dice por qué quedaron ciegos o cómo quedaron ciegos. Sencillamente quedaron ciegos. Y volviendo a la importunidad, aunque el concepto de oportunidad prevaleció sobre el concepto de relación, ellos nos van a dar ahora algunas lecciones que son muy importantes para nuestra fe. Recuerde que Jesús les dijo: conforme a vuestra fe os sea hecho. De manera que no vamos a recibir más allá de la fe que ejerzamos. Y llegamos a este otro concepto. La fe inoportuna va a prevalecer sobre las circunstancias temporales. Él dijo: lo que necesito. Y la fe, oye esto, la fe inoportuna crea su propia oportunidad. ¿Qué significa inoportuno? Fuera de oportunidad. Pero la fe inoportuna crea la propia oportunidad cuando no hay oportunidad. Si no hay oportunidad, no hay posibilidad. Así que la fe, para crear esa posibilidad, crea su propia oportunidad. Y estos dos ciegos crearon la oportunidad que la vida les negaba. Porque la fe crea una oportunidad donde no la hay. Vamos a, como se diría, rebobinar la historia para saber de dónde vienen estos ciegos. La semana pasada hablamos de Jesús en la casa de Jairo y la mujer con flujo de sangre en el camino. ¿Lo recuerdan?

Bueno, veamos a Jesús. ¿Dónde está Jesús? Aquella mañana de aquel día, Jesús había regresado del otro lado del lago. ¿De qué lago, pastor? Del lago de Genezaret. Allá del otro lago había echado fuera el demonio del gadareno y todo lo demás. Marcos 5:21 dice: pasando otra vez Jesús en una barca a la otra orilla, se reunió de él, alrededor de él, una gran multitud, y él estaba junto al mar. Y vino uno de los principales de la sinagoga, llamado Jairo, y luego que le vio, se postró a sus pies diciéndole: maestro, mi hija está agonizando, mas ven y pon las manos sobre ella para que sea salva y vivirá. Así que aquel día Jesús recibe a Jairo, y cuando va para la casa de Jairo, con Jesús va una gran multitud. Y una gran multitud no camina rápido, porque no puede. Y encima de eso aparece una mujer con flujo de sangre que decía:

Piensa en eso. Ahí va el Señor y van todos y va la mujer y por fin llega la mujer. Yo no soy la mujer, pero soy un ejemplo. Y le tocó el borde del manto y quedó totalmente sana. Pero no sucedió nada más. El Señor pregunta: ¿quién me ha tocado? Y ella tiene que explicar y todo lo demás. Mientras ella explica, vienen los mensajeros y le dicen a Jairo: no molestes al maestro, tu hija ha muerto. ¿Qué trato de decirle con eso? Que eso hizo que el reloj avanzara y el tiempo pasara. Y estos dos que querían verlo, no podían. No podían por la multitud. Ellos no fueron como la mujer que se metió y atropellada y llegó. Ellos no podían, eran ciegos. Pero ya lo estaban esperando. Así que el Señor se va a la casa de Jairo. Allá también se demoran. Allá está la gente llorando y lamentándose. Jesús lo saca todo. Él dice: la niña no está muerta, sino duerme. Se burlan de él. Talita Kumi la resucita, la presenta a los padres. La niña hasta come. Y por allá están los ciegos. Está conmigo. Por eso esta es la fe inoportuna, porque no había oportunidad para ellos. No había oportunidad. Y vuelve a salir el Señor de la casa de Jairo y se va para la casa de ¿quién? Seguramente la casa de Pedro, porque era la casa donde él se quedaba. Y entra en la casa de Pedro. Y en todo el camino no hubo, como decíamos en panameño, no hubo chance para ellos. No hubo. No había oportunidad para ellos. Y entró el Señor en la casa de Pedro. ¿Y qué fue a hacer el Señor a la casa de Pedro? Óyeme. ¿A comer? ¿Usted cree que el Señor no comía? La Biblia dice que se cansó del camino, dice que tuvo sed, dice que tuvo hambre. Seguramente asearse, los pies cansados, llenos de polvo, a compartir con sus discípulos. Entonces ahí es que entran ellos. Son inoportunos. Llegaron cuando no deberían llegar. Interrumpieron la labor de reposo.

0: descanso, las actividades del maestro, y llegan ellos. Y dice, entraron en la casa. ¿Por dónde entraron? ¿Alguien se imagina por dónde entraron? ¿Estás seguro? ¿No fueron los que abrieron el techo y bajaron? ¿No? ¿No entraron por la ventana? ¿Estás seguro? Tocando para ver dónde era la puerta. Poniendo el oído para escuchar más o menos dónde estaban. Y a la muchacha se le olvidó ponerle el picaporte a la puerta. No te olvides de ponerle el picaporte, porque acá no hay ciegos, pero hay otros que ven y se llevan lo que no es de ellos. Son inoportunos. Durante todo el camino que Jesús va a la casa de Pedro, ellos van detrás. Y dice, van gritando: Hijo de David, ten misericordia de nosotros. No sabían ni que se llamaba Jesús. Decían, Hijo de David.
1: Ten misericordia de nosotros.
0: Amén. ¿Sabe qué pasa?
1: Hijo de David.
0: Santo Dios. Misericordia. Se ven tan lindos agarrados de la mano. Se ven tan... Ahora que el hermano llega a la casa va a decir, me agarró la mano negra. Pastor, lo están ayudando. Mire, lo homogéneo busca lo homogéneo. ¿Cómo se encontraron esos ciegos? Porque eran ciegos. Y nadie entiende más a un ciego que otro ciego. Nadie entiende más a un hombre maltratado que otro esposo que la mujer le pega. Nadie. Nadie entiende más a un enfermo de cáncer que otro que haya pasado por ahí. Así que estos dos ciegos se encontraron y se hicieron amigos. Y hay gente maleante, o sea, gente no maleante de hacer cosas, sino traviesos. Y un día pasó un hombre y le dio un billete, le hizo tocar de que aquí está, es un billete de 20, lo cambia y le da la mitad al otro, ¿viste? Y no le dio nada. ¿Y qué pelea se formó después? Pero mira, oye esto, la fe inoportuna siempre encontrará una puerta, aunque piensen que está cerrada. Alabado sea Dios. Aunque piensen que está cerrada, la fe inoportuna siempre encontrará una puerta. Y estos hombres entraron. Y ya se colocaron delante del Señor. Porque no pudieron hacerlo ni en la playa, ni en el muelle, ni en las calles de Capernaum, ni en la casa de Jairo, ni otra vez de regreso en las calles. Pero encontraron una puerta que se abrió cuando ellos llegaron. Y yo te quiero decir, la puerta que Dios abre, nadie la puede cerrar. Y quiero decirte lo que dice Apocalipsis 3:8, He aquí he puesto delante de ti una puerta abierta.

0: puedes cerrar. Dice, aunque tienes poca fuerza, he puesto delante de ti una puerta abierta, la cual nadie puede cerrar. Aprovecha esa puerta que Dios te abre. No tengas temor, no tengas miedo. Aunque sea algo que nunca hayas hecho, un país que nunca hayas visitado, una ciudad donde nunca hayas vivido, un idioma que nunca hayas hablado, con gente que no hayas conocido, Dios te está abriendo esa puerta, y esa puerta será grande y eficaz. Alabado sea Dios. Mis amados hermanos, piensen en estos ciegos. Desde la mañana tratando de encontrarse con el Señor, pero no podían, no había manera. Pero la fe inoportuna persiste contra la corriente. Persiste en lo que Dios te ha dicho. Persiste en tu propósito. Persiste en ese proyecto. Persiste en esa visión. Persiste en esa determinación. La fe inoportuna insiste cuando se es ignorada, aunque otros te ignoren. Cuando se abra la puerta, te recibirá el Rey de Reyes y el Señor de los Señores. La fe inoportuna resiste cuando el tiempo transcurre y todo se va. Pero cuando la puerta se abra, el que está allá adentro te dirá: es tu hora. Aunque el día decline y los rayos del sol desaparezcan en el firmamento para darle paso levemente a la oscuridad de la noche, tu día todavía no ha terminado. La fe inoportuna alcanza su objetivo porque es tan atrevida que se atreve a llegar a donde no es invitada. A ellos no los invitaron a entrar a la casa, pero continuaron en su propósito. Aunque los signos del reloj marquen que tu puerta está cerrada por causa del tiempo, tu fe debe persistir. La visita de los ciegos a la casa donde se encontraba Jesús fue inoportuna desde todo punto de vista, pero su fe fue recompensada, y tu fe será recompensada conforme a vuestra fe os sea hecho. Y eso fue exactamente lo que sucedió. ¿Te haré alguna pregunta? ¿Te atreverías a ser como estos dos ciegos? ¿Te arriesgarías a ser rechazado? Una respuesta negativa por causa de tu importunidad traerá que permanezcas como estás. Así que llegan, Jesús, no, ellos no dijeron Jesús porque solamente le dijeron: hijo de David, ten misericordia de mí. Y cuando llegan, el Señor no le pregunta: ¿cómo te llamas?
1: Hijo de David.
0: ¿De dónde vienes? ¿Por qué están agarrados? El Señor no. El Señor no les preguntó nada de eso. El Señor les preguntó esto. ¿Qué es lo que te va a preguntar a ti? Es lo que el Señor te pregunta a ti hoy. El Señor les preguntó: ¿crees que puedo hacer esto? Lo que indica que Jesús entendió. Ellos dijeron: hijo de David, ten misericordia de nosotros. No dijeron: sánanos. No dijeron: devuélvenos la vista. Pero el Señor entendió que eso es lo que quieras, porque Dios entiende que es lo exactamente lo que tú quieres. Y la Biblia dice: antes que clamen, responderé yo. Mientras aún hablan, yo habré oído. Y el Señor les pregunta: ¿crees que puedo hacer esto? Ellos dijeron: sí, Señor.
2: Entonces el Señor les dice: conforme a vuestra fe os sea hecho. Y voy a ir a la conclusión final, porque sé que no se quieren perder el juego de Panamá con Alemania, y entonces están desesperados por irse. Pero oye esto: la fe inoportuna opera en un nivel más poderoso que el nivel que operó cuando la vida te quitó lo que te quitó. ¿Habrá alguien aquí a quien la vida le haya quitado algo? Amén. No veo al pastor Casimiro, pero a él le quitó hasta el pelo. Santo Dios. A algunos la vida le quitó la sonrisa, la emoción de vivir, la creatividad, el entusiasmo. A otros le quitó el esposo, la esposa. Les quitó la salud, les quitó la prosperidad financiera, les quitó un familiar. Pero la fe opera en un nivel más poderoso que aquel que operó cuando la vida te quitó algo. La palabra del Señor distingue dos tipos de ciego, dos clases de ciego. Recuerden, capítulo 9 de Juan, cuando el Señor pasó por el estanque y sus discípulos le preguntaron: Señor, ¿quién pecó, este o sus padres, para que haya nacido ciego? Ese ciego de Juan 9 nació ciego. Pero estos no. Estos nacieron viendo. Pero en el transcurso del desarrollo de su vida perdieron la visión, perdieron la vista. Alguien les quitó la vista. Sucede que en las tierras bíblicas, en los tiempos de Jesús, la ceguera no era una enfermedad extraña. Las condiciones desérticas y semidesérticas de la religión, del área, de la región, los vientos propios de la zona, la arena y el polvo frecuentes en el ambiente. Imagínate que hasta acá llega el polvo del Sahara, llega hasta acá atravesando el océano. En esas tierras con tanto desierto es muy común que las partículas de arena se levanten. La gente no usaba lentes, no había lentes. Oscuro, olvídate con eso. Y que Ray-Ban y Ferragamo. La ignorancia sobre el cuidado de los ojos. Por eso es que Apocalipsis dice a la iglesia de Sardis: unge tus ojos con colirio. Todo eso creó condiciones para la aparición y el desarrollo de la triste condición de la ceguera. Yo quiero nada más hacer una pregunta para ayudarnos a ilustrar esto. Estamos hablando más de 2000 años después. ¿Alguien aquí ha padecido de catarata? No tengan miedo, no tengan miedo. Gracias, gracias. Mire la cantidad de gente. Hoy, si a usted no lo operan de catarata, queda ciega por una tontería. Una operación que va, le tapan el ojo tal y la regresan para la casa y 3 días después le quitan y está viendo. En aquellos días no había eso. ¿Sabe cuánta gente quedaba ciega solo de catarata? Y de glaucoma y de otras cosas. Así que era una enfermedad común. Que la gente naciera viendo y que con el paso del tiempo perdiera la visión. Mire, basta pensar en hombres de Dios. ¿Como quién? Isaac, ¿Por qué Jacob engaña a Isaac? Porque era ciego. Isaac nació viendo y perdió la vista, y era el patriarca de Dios, Dios de Abraham, de Isaac y de Jacob, y quedó ciego. El profeta Ahías quedó ciego. Entra mujer de Jeroboam, quedó ciego. Entonces, no era común encontrar, o no era incomún o infrecuente o extraño encontrar ciegos, personas que nacieron con la vista pero la perdieron. La fe inoportuna te va a reintegrar, te va a restituir todo lo que hayas perdido. Bendito sea Dios. Alguien alabe a Dios. Ha leído el texto de Joel, lo que comió la oruga, el saltón, el revoltón y la langosta, yo los restituiré. Así que prepárate para recibir otra vez la salud, otra vez vigor en tus huesos, otra vez sanidad en tus ojos, otra vez un buen oído. Prepárate para recibir arterias destapadas, riñones sanos. Prepárate para recibir estómagos con bendición, energía, entusiasmo, capacidad. Prepárate para recibir negocios perdidos, dinero que se había ido, años que se fueron. La fe te lo va a restituir. Vive Jehová, en cuya presencia estoy. I believe it, my Father. Yo creo esto, Señor. Seré restituido. Alabado sea Dios. La ceguera en los días de la Biblia era un símbolo. Bueno, Dios me abandonó, o estoy pasando por un juicio, o es una desgracia por los pecados cometidos. ¿Qué preguntaron los apóstoles cuando vieron al ciego? Señor, ¿quién pecó? ¿Este o sus padres para que haya nacido ciego? Para ellos, esa ceguera era consecuencia de un pecado. Así que estos dos miserables, ¿qué pasa en eso? Ese fue Pedro cuando lo vio. ¿Qué pasa en esos miserables? No. Pero estos ciegos habían perdido la visión por algo que ocurrió en sus vidas, por una enfermedad, por un descuido, por una tragedia, por una infección, por lo que sea. Lo importante es que si puedes creer, conforme a vuestra fe será hecho. Alabado sea Dios. Y no vamos, Jesús no les preguntó, ¿por qué quedaron ciegos? ¿Qué hicieron para quedar ciegos? Ajá. Ahora que están en pecado, vienen acá para que yo los salve, ¿no? Ajá. No, él solamente les dijo, ¿creen que puedo hacer esto? Y yo te pregunto a ti, ¿crees que Dios puede hacer lo que estás esperando que Dios haga? Alabado sea Dios. Porque cuando ellos perdieron la visión, no solamente perdieron la visión, perdieron sus relaciones, sus intimidades con sus esposas, sus contactos familiares, su imagen social, el prestigio personal, la fortaleza económica, las relaciones interpersonales, la capacidad de acceder a algún puesto en la sinagoga o algún puesto en el gobierno. Todo eso se eliminó por la ceguera. Pero el poder de la fe tiene la virtud de devolverte no solo la visión, sino la familia, las relaciones, las capacidades, las potencialidades, las oportunidades. Amén. La fe restauró lo que la vida quitó. La fe devolvió lo que la naturaleza no podía devolver. La fe restauró lo que ninguna actividad del hombre podía restaurar. Lo que la ciencia en aquellos días no tenía capacidad, la fe lo hizo. Recibe esta promesa por fe. Todo lo que la vida te quitó, lo volverás a recibir por fe en el nombre de Jesús. Amén. ¿Crees que Dios lo puede hacer? Voy a concluir. Mire, la fe inoportuna parte de la revelación recibida. La única revelación que ellos tenían es que él era hijo de David. Y ese clamor de los ciegos nos indica que su fe estaba fundamentada en la revelación que habían recibido y asimilado. Para un judío de aquellos días, ¿quién era el hijo de David? Alabado sea Dios. Alguien lo dijo por allá, dígalo otra vez. El Mesías. Ellos todo lo que sabían es que él era el Mesías. Ten misericordia de nosotros, hijo de David. Hamasaya o Hamashia. Ellos no conocían ni a José ni a María, pero le edificaron con el hijo de David. Esto es el Mesías prometido. Por eso te digo, la fe parte de la revelación que hayas recibido. ¿Y qué decía la revelación del Mesías? Cuando ellos tenían vista, cuando ellos podían participar, ellos fueron a la sinagoga. Desde niños fueron a la sinagoga. A los 12 años ya se sabían 613 textos de la Biblia de memoria. Y habían leído la escritura y habían sido enseñados. Y ellos sabían lo que la Biblia dice del Mesías. Por ejemplo, en Isaías 35, versículo 5. En el Antiguo Testamento no encontramos a Moisés sanando a los ciegos. Ni un milagro de Elías con los ciegos. Ni Josué, ni Isaías que puso masa de higo sobre el rey. No encontramos sanidad de ciegos. Pero Isaías 35:5, hablando del Mesías, nos da la revelación que ellos necesitaban. Entonces los ojos de los ciegos serán abiertos y los oídos de los sordos se abrirán. Ellos decían: si él es el hijo de David, él tiene que abrir los ojos de los ciegos. Entonces, eso es lo que yo sé. Por eso cuando él pregunta, ¿creen esto? Ellos dicen, sí, Señor. ¿Por qué lo creemos? Porque Isaías 35:5 dice que el Mesías le abrirá los ojos a los ciegos y también los oídos a los sordos. Pero también Isaías 42:7 vuelve a repetirlo, porque para que abras los ojos de los ciegos, para que saques de la cárcel a los presos y de casa de prisión a los que moran en tinieblas. Una vez más, sabemos que el Mesías abrirá los ojos de los ciegos. Y aquí estamos nosotros, y tú eres el hijo de David, tú eres el Mesías. Yo creo que tú lo harás, porque eso está en la palabra. Capítulo 42, 16, 17 vuelve a decir lo mismo, la misma expresión sobre el Mesías de Isaías: abrirá los ojos de los ciegos. Y dice: y guiaré a los ciegos por camino que no sabían,
0: les haré andar por sendas que no habían conocido. Delante de ellos cambiaré las tinieblas en luz y lo escabroso en llanura. Estas cosas les haré y no los desampararé. Así que prepárate, porque viene un camino de luz para tu vida.

donde no habías andado. Alguien que lo crea en esta hora, cree al Mesías. Esta fe sencilla, aparentemente pequeña en su revelación, fue suficiente para sostener la fe inoportuna. Esa fe que les creó su propia oportunidad. Dios no te va a preguntar ni te va a reclamar la revelación que tú no sabes. Dios va a operar contigo en base a la revelación que ya tú sabes. Y yo creo que aquí hay alguien que sabe que la sangre de Cristo nos limpia de todo pecado. Yo creo que aquí hay alguien que sabe que Jehová es mi pastor.

mano para librarte, dice Jehová. Yo creo que aquí hay alguien que sabe: no te dejaré ni te desampararé. Yo creo que aquí hay alguien que sabe que por la llaga de Cristo hemos sido curados. Yo creo que aquí hay alguien que sabe que este es el día que hizo Jehová. Nos gozaremos y nos alegraremos en él. Yo creo que aquí hay alguien que sabe que la puerta que Dios abre, nadie la puede cerrar. Esto no significa que no debes aprender más y avanzar más y adquirir más de la Biblia. Lo que significa es que lo que ya Dios te ha dado es suficiente para que hoy recibas un milagro de Dios. Lo que ya sabes de Dios es suficiente para sostener tu oración y fortalecer tu fe en todo el sentido de la palabra. Ellos, como judíos, fueron enseñados en la sinagoga en los principios de la ley. Estos dos ciegos sabían que el Hijo de David, el Mesías, abriría los ojos de los ciegos. Y al identificar a Jesús como el Hijo de David, reconocieron en él la autoridad y el poder para devolverles la vista. No sabían mucho de teología, pero sabían lo necesario para ejercer una fe específica, para una necesidad específica y para recibir un milagro específico. Porque la fe que crea oportunidades abre puertas. Aleluya. Ellos perdieron la vista. Oye esto. Ellos perdieron la vista, mas no perdieron los pies. Y cuando Jesús se bajó de la barca, caminaron. Y cuando se fue para la casa de Jairo, caminaron. Y cuando lo detuvo la mujer, caminaron. Y cuando siguieron para la casa de Jairo, caminaron. Y cuando Jesús regresó de la casa de Jairo, caminaron. Mira, no te centres en lo que no tienes o en lo que has perdido. Concéntrate en lo que sí tienes, porque eso te ayudará a recibir tu milagro. Tampoco perdieron las manos, tampoco perdieron la voz, tampoco perdieron el oído. Siempre nos centramos en lo que se ha perdido y eso anula todas las demás capacidades. Pero hay cosas que no has perdido y Dios utilizará. Ellos no podían ver, pero podían clamar: Hijo de David, alabado sea Dios. Esa fe que abrió la puerta física para entrar a donde estaba Jesús, entró también y abrió la puerta del corazón del Señor. Ahí estaba Jesús, ya se iba a comer su espagueti con gallina de patio, pero los vio y su corazón fue tocado. Lo que estos ciegos demostraron en la presencia de Jesús activó un poder mucho mayor que aquel que les había enajenado de la visión, les había quitado la visión y les había causado la mayor desgracia de su vida. ¿Qué te ha quitado la vida? ¿Qué has perdido en la vida? ¿Qué consecuencias han traído tus errores? ¿Qué consecuencias te han dado los malos pasos? ¿Qué efectos han tenido la maldad de otra gente sobre ti?

de Mefiboset. Vas a vivir en la casa del rey, vas a comer en la mesa del rey. Tu miseria nunca más recordarás, porque dice el rey te mandó a llamar y te devolverá todo lo que la vida te quitó. Hoy es el día para que inicies la creación de tus propias oportunidades. Estoy viendo talleres, estoy viendo maquinarias, estoy viendo computadoras, estoy viendo oficinas, estoy viendo consultorios, estoy viendo escritorios, estoy viendo chequeras, estoy viendo recetas. Yo voy a pedir a los tres hermanos que me han ayudado que me ayuden a orar por un pueblo que está pasando sin haberlo llamado. Es el Espíritu de Dios.

0: porque Jehová es sol y escudo. Jehová da gracia y gloria. No quitará el bien a los que andan en integridad. Salmo 84:11. La gracia de Dios se manifiesta hoy con misericordia, justicia y bendición sobre tu vida. Oh, sana visión es para ti.
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0: 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Tito 2, 11 y 12. 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

fe, con esperanza, con amor, porque contra estas cosas no hay quien pueda. ¿Alguien puede decirle amén a esto hoy? Su nombre sea la gloria. Hay una historia que todos conocemos, que es la historia de la mujer sirofenicia. Siguiendo esta secuela, esta secuencia, la mujer sirofenicia nos enseña que nuestra fe tiene que ser lo suficientemente fuerte como para superar ofensas. Se lo diré yo. Si mi fe es incapaz de superar ofensas, yo tengo una fe limitada, aunque yo hable grandes cosas. Nuestra fe tiene que ser capaz de perdonar ofensas. Usted conoce esta historia. De hecho, la enseñaremos esta semana. Se lo adelanto. La mujer que tiene una hija endemoniada y persigue a Jesús. Y Jesús la ignora. Los discípulos le dicen: despídela, sácala de acá. Jesús se voltea y le dice: mujer, no está bien tomar el pan de los hijos y dárselo a los perros. Y la mujer le respondió de una manera que de verdad nuestras respuestas hablan de nuestro nivel de fe. ¿Cómo responde usted? La mujer le dijo a Jesús: está bien, yo soy, tú sé que eres enviado a los hijos de la casa de Israel, yo no pertenezco ahí, yo no tengo derecho a exigir nada, pero nada más te recuerdo que los perros comen las sobras que dejan sus amos. Dame una sobra tuya. Está bien, soy perra, dame una sobra tuya, que con una sobra tuya yo lo resolvemos. Cuando Jesús escuchó esas palabras, dijo: oh mujer, grande es tu fe, vete para tu casa que ya tu hija fue liberada. Cuando la mujer llegó a la casa, encontró que la hija ya estaba sentada en la cama, libre, completamente libre, cuando el Señor lo habló. Y podemos hablar de esta historia destacando lo que es la unción y el poder de la palabra a la distancia. Podemos decir mucho de eso, que oramos acá y un efecto ocurre por allá. Podemos hablar de eso, pero en el día de hoy yo quiero enfocarme en algo que es necesario para todos los que estamos aquí. Es que tu fe tiene que ser capaz de superar ofensas. Porque si tu fe es incapaz de superar ofensas, tienes que entender que hay orgullo y hay altivez. No podemos perdonar una ofensa, hay orgullo y hay altivez. El orgullo y la soberbia son enemigos de la fe, la primera lección. Todo el que vive en orgullo y en soberbia, usted tiene que entender que eso es una, es contra fe, es atacando tu propia fe. La fe es efectiva en un ambiente de humildad y en un ambiente donde el orgullo no tiene lugar. Ahí es cuando la fe se vuelve poderosa. La mujer sirofenicia me enseña esto. La fe no solo se trata de creer una promesa, también se trata de resistir y de soportar. Porque hemos creído, todos hemos creído algo que se nos dijo un día de parte de Dios. Lo creímos, todos lo creímos. Pero en el camino nos encontramos con estorbos, cosas que nos hacen desistir de la creencia. Fe para creer y esperanza para resistir. La mujer me enseña que ella no solo se trató de creer, también se trató de resistir y de soportar. ¿Soportar qué? Soportar la vergüenza, el menosprecio, la crítica. La palabra dice que los discípulos, todos los discípulos de Jesús, nadie la apoyó. Hay gente

que sienten que no tienen apoyo y hasta ahí les llegó la fe, se acabó. ¿Es que acaso piensa usted que es el hombre el que le va a resolver los problemas? Si el hombre no te resuelve, si la mujer no te resuelve, es más, hasta si el hombre de Dios no te trata como tú quieres que te trate o como tú esperabas que te tratara, tú sabes que de Dios tienes respuesta. Porque le pasó a Ana, hablamos de eso el otro día. Ana, el hombre de Dios la trató ásperamente, pero Ana no se fue echando maldiciones del tabernáculo y maldiciéndole hasta los ancestros a Eli. No, ella se mantuvo creyendo y Dios honró aquella fe. Porque nuestra fe, si nuestra fe y nuestra humildad no tienen el mismo calibre, estamos en riesgo de perder nuestra promesa. ¿Puede decir amén a eso en el día de hoy? La madurez se demuestra cuando nuestra humildad está en el mismo nivel que nuestra fe. Yo sabré cuán maduro es una persona cuando muestre con su humildad que su humildad y su fe están en el mismo nivel. ¿Verdad que te he dicho que no hay nada más peligroso en la vida de una para una persona que el dinero y la fama lleguen antes que el carácter? Cuando el dinero y la fama llegan primero que el carácter, es la fórmula perfecta para un desastre. Pero también quiero decirte que la madurez se demuestra con nuestra humildad, cuando nuestra humildad está en el mismo nivel que nuestra fe. La gente puede tener una fe para creer un montón de cosas, para declarar, para decretar, para profetizar. Fe, fe y más fe. Pero si esa fe y la humildad no están en el mismo nivel, se avecina un fracaso tremendo en algún momento de la vida. Algo va a colapsar. Fue lo que le sucedió a Naamán el sirio, que también aparece como un hombre de fe, pero que por poco se pierde de su milagro, porque el orgullo y la soberbia en ese momento fueron más allá de la fe que él tuvo para creer en que el hombre de Dios podía sanarlo de la lepra. Por eso Dios nos muestra, con esta historia nos muestra cómo la humildad y la fe tienen que caminar juntas. Porque muchas veces, para obtener la promesa que hemos recibido por fe, eso implicará humillación. Y la gente no está dispuesta a humillarse. Pero le tengo otra noticia aún más grave y peor: que el que no se humilla, Dios no creó al hombre para vivir en altivez. Aquí tenemos dos opciones. Dice la palabra que Dios humillará al altivo y al soberbio, pero también dice que al humilde lo levanta. Entonces usted tiene dos opciones: se humilla usted mismo o deja que Dios lo humille. Pero cuando yo decido humillarme, yo tengo una bendición grandísima, de que sé que mi Padre dice que Él ama y Él habita con el humilde de espíritu, pero con el altivo lo mira de lejos. Entonces al altivo lo humilla para que se humille y entonces mire a Dios. ¿Cuánta gente no se ha visto en una situación donde han sido en una humillación, en una desgracia? Solo así han mirado a Dios. Dios tuvo que pasarlos por una crisis horrible para que miraran a Dios. Dios lo estuvo llamando mil veces y se burlaban de la palabra, se burlaban de las enseñanzas, se burlaban de los cristianos, hasta que un día Dios les permite algo para que tengan entonces que humillarse. Dios los humilla para que ellos se humillen posteriormente. Pero la tengo una respuesta, aleluya. Tengo una promesa para aquellos que se humillan delante del Señor, aleluya. El Señor levanta al humilde. El Señor ama al humilde. El Señor pelea por el humilde. El Señor le da victoria al que es humilde. Decida ser humilde en el día de hoy. Alguien glorifica a Cristo en el día de hoy. Aleluya. Mire, Satanás intentará utilizar las ofensas para apartarnos de nuestro propósito. Satanás utilizará las ofensas. Hay detalles en la Biblia que usted ahora le va a hacer sentido lo que yo le voy a demostrar. Cuando Jesús está muriendo en la cruz del Calvario, Mateo 27 del 41 al 44, dice la Biblia que comenzaron a burlarse de él. ¿Quiénes se burlaron? Pregunte, ¿quiénes? Se burlaron los principales sacerdotes. Dice, se burlaban de él los escribas, los fariseos y los ancianos. ¿Quién se burlaba de él? La cúpula. La, los

la crema de la religión, se burlaban de Jesús. También dice la palabra, ¿y cuál era la burla? A otro se salvó, que se salve a sí mismo. No que él decía que muy acá, que se salve. No que muy poderoso y que mucho milagro, que se baje de la cruz y todos creeremos en él. Esa era la crítica y la burla de la cúpula religiosa. A otros salvó y no se puede salvar. Él, si es el rey de Israel, pues que se baje de la cruz y creeremos en él. Él decía, él hablaba de fe, confió en Dios, dice la palabra. Líbrale ahora si le quiere, porque ha dicho, soy hijo de Dios. Y dice que también lo mismo decían los dos ladrones que estaban con él. ¿Qué quiere decir? Que las burlas y las humillaciones a Jesús era de la cúpula religiosa y también de los dos ladrones que estaban con él. Usted sabe el resto de la historia. Según va avanzando, dice que los dos lo injuriaban. Pero según va avanzando la historia, hay un cambio de mente en uno de los ladrones, al que la gente comúnmente llama por ahí el ladrón bueno. Tan bueno que era el ladrón, tan bueno que era que lo estaban matando. No, o sea, es una manera de distinguir el uno del otro, del que se arrepiente, del que nunca se arrepintió. Los dos en inicio se burlaban, pero en el camino, en el transcurso, en el proceso, algo pasó que uno de los ladrones se dio cuenta que no era por ahí. ¿Qué me enseña esto? Dios mío, estoy profundo hoy. Siento que el Señor está revelando cosas, misterios profundos. Que puede ser que tú te hayas burlado. Puede ser que tú te hayas unido a los que se burlan. Pero Dios te da una oportunidad también. Mi alma alaba la gloria. Dios te da una oportunidad también a ti. Que en el proceso diga, pero ¿qué estoy haciendo? ¿Qué estoy haciendo? Porque entre burla y burla y burla, dice la palabra que llegó un punto donde el ladrón que también ofendió y también se burló, le dijo, mira, al otro lado, mira, ya cállate ya. Tú no tienes temor de Dios ni aún en la misma condenación. Estamos a punto de perdernos en el infierno y ni aún así tú tienes temor de Dios. ¿Qué enseña eso? Que hay gente que pueden sentir que la muerte los acaricia y habrá gente tan dura de corazón que ni aún así se arrepentirá. Recuerdo un hombre que vivía por mi vecindario. Me vino a mi mente ahora. Él había asesinado a su yerno. Lo asesinó por un problema de familia. Él lo asesinó. Ese hombre se está muriendo. Llegaron unos hermanos a ministrarlo. Decir, mire, don fulano, si usted se arrepiente acá. Y él empezó a hablar. ¿Y qué hizo este hombre? Muriéndose a días de vida. A días. Él, lo que hacía era jactándose. Yo maté al padre de estos muchachos, de sus nietos. Yo lo asesiné. Se reafirmó en su maldad. A este lo ministré yo, a un hombre llamado Jim. Jim era alcohólico, terrible alcohólico, y llegó un punto donde nadie lo quería, ni la familia. Y ese hombre lo tenían en un cuarto atrás de su casa, fuera de la casa, porque estaba tan enfermo por el alcoholismo, ya hedía, tenía llagas, pues, se estaba pudriendo en vida. Y el Señor me habló en mi casa, me dijo, ve donde Jim. Y yo fui, no éramos ni amigos, pero me le metí. Y pedí permiso y me quedé con él. Le dije, Jim, acepta a Cristo. Jim. Y lo que me decía era que si se sanaba, lo que quería era seguir en el guaro. Se reafirmó en su maldad. Y yo era más joven, era más joven y era así como más directo de lo que soy ahora. Y le dijo, Jim, es que tú te crees que tú te vas a sanar. Tú no te vas a sanar, Jim, tú te vas a morir. Yo no vine aquí para orar para que te sane. Vine para que tu alma sea salva. Jim, arrepiéntete. ¿Qué me dijo Jim? Que le trajera licor la próxima vez que fuera. Hay gente que ni en la misma condenación se arrepiente. En el drama de Jesús en la cruz del Calvario me enseña que habrá gente que comenzará burlándose. Pero en algún momento de su vida dirá, Señor, perdóname. ¿Y qué le dijo Jesús al ladrón? ¿Qué le dijo Jesús al ladrón? Ustedes son teólogos, ustedes saben. Hoy mismo estarás conmigo en el paraíso. Alabado sea la gloria del Señor. ¿Alguien puede creer que si una vida se arrepiente de todo corazón, puede venir a los pies de Cristo y el Señor lo recibe? Sean tus pecados intensos, medianos, light. Todos necesitamos arrepentirnos de nuestros pecados. No hay una sola persona en este mundo que pueda decir que no necesita arrepentirse. Todos necesitamos arrepentirnos. Y el único que puede borrar nuestros pecados tiene nombre.

se llama Jesús, el autor y el consumador de nuestra fe. ¿Cuántos tienen a Jesús en el día de hoy? Aleluya. Ahora, iglesia amada, estamos hablando de la altivez y de las ofensas. El peligro de la altivez de espíritu es que nos hará caer en la tentación de querer demostrarle a otros nuestra autenticidad, cuán reales somos. Que demuestre si de verdad yo no tengo que demostrarle nada a nadie. Hágase un video, pastor, para aclarar. No tengo que aclararle nada a nadie. No voy a caer en las tentaciones de demostrar y demostrar lo que hago y lo que dejo de hacer para que aquel, a ver si cree que ahora sí soy un hombre de Dios, crea lo que quiera. Jesús me enseña que Jesús no le demostró a nadie. Que se baje y creeremos. Demuestra que eres Dios. Que a Elías vendrá a bajarlo. ¿Dónde está burla y más burla? Para que demostrara. Jesús se mantuvo enfocado en la voluntad del Padre. Alguien tiene que creer eso. La altivez no te va a permitir hacer eso. La altivez te va a llevar a que demuestres, a que hables, a que respondas con aspereza para que demuestres quién tú eres. No, iglesia amada, el Señor nos conoce, el Señor te conoce. ¿Cuántos saben que Dios le conoce a usted? ¿Cuántos saben que Dios le conoce a usted? Alguien alabe al Señor en el día de hoy. A su nombre sea la gloria. Si Jesús hubiera atendido las ofensas de sus enemigos, nunca hubiera cumplido con la voluntad de su Padre. Ahora, iglesia amada, con esto yo voy a terminar. Quiero que me oiga bien. Y no se olvide de lo que le voy a decir en el día de hoy. Podemos dar sin amar, pero es imposible amar sin dar. ¿Y de dónde lo saco? Aquí te lo voy a leer por la palabra. Primera de Corintios 13. Póngalo en pantalla. Si yo hablase lenguas humanas y angélicas y no tengo amor, vengo a ser como metal que resuena, címbalo que retiñe. Si tuviese profecía, entendiese los misterios y toda ciencia. Si tuviese toda la fe, de tal manera que trasladase los montes, y no tengo amor, nada soy. Y si repartiese todos mis bienes para dar de comer a los pobres, y si le entregara mi cuerpo para ser quemado, no tengo amor, de nada me sirve. El amor es sufrido, es benigno. El amor no tiene envidia. El amor no es jactancioso. Se fija que no es jactancioso. No hable tanto de la grandeza suya. No es jactancioso. No se envanece. No hace nada indebido. No busca lo suyo. No se irrita. No guarda rencor. No se goza de la injusticia. No se goza de la injusticia. Hay gente que se goza de la injusticia. Usted lo sabe, lo digo. ¿Cómo celebra la gente cuando se habla de un hombre de Dios? No se goza, el que tiene amor no se goza de la injusticia. No busca lo suyo, no se irrita, no guarda rencor. No se goza de la injusticia, más se goza de la verdad. Todo lo sufre, todo lo cree, todo lo espera, todo lo soporta. El amor nunca deja de ser. Pero las profecías se acabarán y cesarán las lenguas y la ciencia acabará. Quiero darte unas 6 cosas que tú tienes que saber de este pasaje que te acabo de leer. Número 1, podemos hablar en lenguas y no tener amor. Podemos tener dones espirituales y no tener amor. Podemos tener muchos conocimientos teológicos y no tener amor. Podemos tener una fe muy grande, una fe muy grande, para creer un montón de cosas, de declarar todo lo que usted quiera y no tener amor. Podemos dar de comer a la gente y no tener amor. Termino con esto. Termina el apóstol Pablo diciendo estas palabras textuales que diré ahora. En el verso 13 dice: y ahora permanece la fe, la esperanza y el amor. Estos 3, pero el mayor de ellos es el amor. Póngase sobre sus pies en el día de hoy. Todas las pandillas del mundo tienen señas que significan cosas. Hacen un movimiento con los dedos, significan cosas. Hacen una gesticulación, significa cosas.
Sin embargo, hay una

Hay una expresión física que es la que podemos decir que mejor describe el amor. Mire, cuando Jesús murió, los verdugos que lo llevaron que se encargaron del proceso de la crucifixión eran expertos, eran equipos de 3 y 4 hombres expertos en el asunto de la crucifixión de gente. Cada uno tenía tareas, todo el mundo rápido, ellos eran expertos en eso. Los tenían para esa función. Pero comenzaron a darse cuenta que cuando fueron a someter a Jesús al proceso, con Jesús todo fue diferente. Porque los demás reos luchaban, se defendían, tiraban mordiscos, maldecían. Pero con Jesús todo fue diferente. Dice que como cordero no abrió su boca, como cordero llevado al matadero. Le agarraron la mano, le ponen el primer clavo. Jesús debió haber soltado un grito desgarrador, pero no maldijo a nadie. Le toman la otra mano y hacen lo mismo, los pies lo mismo. Lo ponen, lo cuelgan en el madero y poco a poco los verdugos romanos se dicen: esto, something is wrong aquí, aquí está pasando algo que esto no lo hemos visto. Aparte de la tortura, estos eran hombres misericordes, disfrutaban su trabajo. Como algunos que disfrutan tirar gente a la nieve y todo eso, que lo disfrutan. Estos también disfrutaban. Pero algo pasó. Cuando Jesús murió, ellos dijeron, dijo el encargado de la crucifixión, miró, ¿qué vio? Un hombre hecho pedazos, desangrado, que expiró, oyó todo lo que dijo, oyó las burlas y no respondía, oyó y vio todo. ¿Qué dijo el encargado de la crucifixión? Verdaderamente este era el Hijo de Dios. Por los milagros que hizo allí, por las señales que hizo allí, sino por la expresión de amor nunca antes vista. ¿Qué expresión de amor? Los mareros tienen sus cosas, sus pandilleros, sus... La expresión más grande del amor es la que hizo Jesús. Y Jesús convirtió la cruz, que era un símbolo de terror y muerte, y la convirtió en un elemento que nos habla de fe, de esperanza, de amor y de vida eterna. ¿Alguien puede alabar a Cristo hoy? Aleluya. En el día de hoy, yo tengo que hacer una invitación muy especial, porque yo creo que el Señor está aquí. Y yo creo que usted está aquí porque Dios lo trajo aquí. Ahora, se requiere que ocurra lo que acabo de mencionar. Hay una gran promesa. Ahora mismo las puertas del reino de Dios se han abierto y el Señor está llamando como en el arca. La puerta está abierta, pueden entrar al arca, pueden salvarse. Pero para ello se requiere de un corazón lo suficientemente humilde que diga: yo voy a abrazarme al sacrificio de Jesús. Yo lo voy a valorar, porque nadie tiene más amor que este, que uno que ponga su vida por sus amigos. Por eso yo hago una invitación hoy. Si usted trajo a alguien con delicadeza, dígale: si quieres te apoyo y te acompaño. Recibe a Jesús como tu Señor y Salvador. Él es quien perdona todos tus pecados, quien sana todas tus dolencias, el que rescata del hoyo tu vida y el que te corona de favores y misericordia. ¿Habrá alguna vida en el día de hoy que diga: yo quiero recibir a Jesús como mi, quiero reconciliarme con Él? Si usted está ahí, levante su manito donde esté y diga: pastor, yo quiero hoy reconciliar mi vida con el Señor. ¿Por qué se va a regresar a su casa diciendo: escuché una palabra que me conmovió, pero no accioné? Accione hoy

el Señor espera que usted accione. Venid a mí los que están trabajados y cargados, que yo les haré descansar, dice el Señor. ¿Habrá alguna vida en el día de hoy que diga, quiero una oración de fe? Quiero recibir a Jesús. Quiero reconciliarme con el Señor. Venga, recíbalo, acéptelo. No se arrepentirá jamás. Dios bendiga. Dios te bendiga. Dios te bendiga. Bienvenido a la familia de la fe. ¿Habrá alguna vida más que diga, a mí también me gustaría recibir una oración de reconcilio con el Señor? Yo siento que hay algunas personas más que debieran hacer esta oración, recibir esta oración. Si hubiera alguna vida más,

0: aquel verbo fue hecho carne y habitó entre nosotros y vimos su gloria como del unigénito del Padre, lleno de gracia y de verdad. Juan 1:14. 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
1: Felicidades a todos los que llegan a un nuevo año de vida. Que la paz de Dios, que sobrepasa todo entendimiento, guarde sus corazones y sus pensamientos en Cristo Jesús. Que sean días gloriosos los que vivan llenos de fe y salud, sabiendo que Dios es su amparo y fortaleza y su pronto auxilio en toda prueba. Que en su comunión diaria con el Altísimo, siempre pidan con fe, no dudando nada, porque con fe agradan a Dios. Que siempre estén gozosos, orando sin cesar, dando gracias en todo, porque ustedes saben que esa es la voluntad de Dios para con ustedes en Cristo Jesús. Dios les bendiga abundantemente. ¡Feliz cumpleaños! Hombres y mujeres comprometidos con Dios nos bendicen porque son sembradores de esperanza.
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la Red Global de Oración, un tiempo donde estaremos presentándole al Señor cada una de sus peticiones, cada una de las oraciones que ustedes tengan en su corazón, y creemos que Dios será propicio a esa oración de parte de nosotros. Dice la palabra del Señor en Salmo 143:9: líbrame de mis enemigos, oh Jehová, en ti me refugio. Enséñame a hacer tu voluntad, porque tú eres mi Dios. Tu buen espíritu me guíe a tierra de rectitud. Le presentamos al Señor esta mañana y a cada uno de los oyentes y de los televisores que están en este momento conectados a esta señal que sabemos que bendice su vida. Amado Padre Celestial, Señor, te damos gracias por tu fidelidad, gracias por tu bondad, Señor. Gracias porque tú eres bueno y para siempre es tu misericordia, Señor. Gracias, Padre Celestial, porque tú nos has dado la oportunidad de despertar un nuevo día, Señor. Tú nos has dado la oportunidad, Señor, de ver un nuevo amanecer, Padre. Y como dice tu palabra, sabemos que tu misericordia se renuevan en este día, Padre Celestial. Gracias, Señor, por cada una de las personas que están conectadas a esta señal, Padre. Te pido que seas tú, Señor, atendiendo su clamor, atendiendo su petición, Padre amado. Llena sus corazones, llena sus vidas, Padre Celestial, de tu presencia, Señor. En el nombre poderoso de Jesús, oro, Padre Celestial, por cada persona que se conecta, Señor, desde su trabajo, que se conecta, Padre Celestial, desde un hospital, desde algún centro penitenciario, Padre Santo, que seas tú, Rey Eterno, Señor, atendiendo a su llamado, Padre Santo. Gracias, Padre Celestial, porque tú eres fiel, porque tú eres justo y porque tú eres bueno, Señor. Gracias, Padre amado, porque no importa, Señor, cuánto nosotros hayamos fallado, tú sigues perdonándonos una y otra vez. Tu gracia se sigue renovando, Padre amado, en el nombre poderoso de Jesús, Señor, en esta mañana, Padre Celestial. Oro, Padre Celestial, por cada uno, Señor, de los que tienen alguna enfermedad, que tienen, Señor, alguna falencia en su salud, Padre Santo, que seas tú, Rey Eterno, trayendo sanidad sobre su vida, Padre, que por tus llagas sean sanados, Padre Celestial. Oro, Padre amado, por todo hermano que tenga algún tipo de dolencia, Señor, que seas tú ese bálsamo, Padre amado, que pueda traer sanidad a ese dolor, Padre, que pueda traer liberación a ese yugo, Padre Celestial. En el nombre poderoso de Jesús, todo dolor, Señor, de espalda, todo dolor de cabeza, Señor, dolor en las piernas, en sus extremidades, Padre, todo dolor, Padre amado, estomacal, Señor, todo dolor en su pecho, en su corazón, que seas tú trayendo, Señor, respuestas, Padre, y trayendo sanidad, Señor. Igualmente oro, Señor, por cada hermano que en este momento se encuentra en un hospital, Padre Celestial, que seas tú, Señor, ayudándola a sobrepasar esta etapa, Señor, oscura en su vida, y que puedan salir bien de ese lugar, Señor, que salgan de ese lugar con las respuestas necesarias, Padre amado, que salgan, Señor, libres de toda enfermedad, libres de todo diagnóstico, Padre Santo, Señor. Oro, Padre amado, por aquel que está desanimado, aquel que está desahuciado, Padre Santo, que seas tú, Señor, trayendo una esperanza más de vida, Señor, trayendo una esperanza sobre su corazón, trayendo una esperanza, Señor, sobre su mente, su alma, Padre amado, que entienda que no todo está perdido, Señor, y que tú, el médico por excelencia, eres quien tiene la última palabra, Padre Santo, en el nombre poderoso de Jesús. Oro, Padre amado, igual por todo aquel familiar que tiene a alguien, Señor, enfermo, Padre, dale la fortaleza, Señor, renueva sus fuerzas, Padre amado, levántalos como las águilas, Padre Celestial, que prosigan, Señor, en el cuidado de ese familiar, Padre, y que no sientan nunca, nunca, Padre Santo, que su familiar es una carga, sino que lo vean como un privilegio de servir, Señor, en el nombre poderoso de Jesús. Oro, Padre amado, por todo trabajador que a esta hora se encuentra de madrugada, Señor, dirigiéndose hacia su trabajo, saliendo de su trabajo o incluso en su trabajo, Padre Santo, Señor, que seas tú, Padre Celestial, renovando sus fuerzas, dándoles esperanza, dándole alegría, Padre amado, para vivir un nuevo día que tú le has permitido, Padre Celestial. Oro por todos aquellos, Señor, que por causa del estrés laboral, Señor, muchas veces se sienten desanimados, Señor,
Trae tú el gozo, Padre Celestial. Renueva sus fuerzas, Padre amado. Trae paz, Señor, que sobrepasa todo entendimiento, Padre. Que no vivamos nuestras vidas de maneras monótonas, Señor, sino que vivamos convencidos, Señor, de que eres tú, Padre Celestial, quien va delante de nosotros como poderoso gigante, de que eres tú, Señor, el que renueva nuestras fuerzas, que eres tú, Padre Santo, Señor, el que nos da un propósito, Rey Eterno. En el nombre poderoso de Jesús, Señor, oro por todo doctor, toda enfermera, todo técnico, Señor, que se encuentre de turno, Padre, que seas tú, Señor, trayendo claridad sobre ellos, Padre amado, que por causa del cansancio no ocurran, Padre Celestial, negligencias, sino que seas tú, Señor, trayendo, Padre amado, claridad sobre sus acciones, claridad sobre todo lo que ellos hagan, Rey Eterno. Dales creatividad, dales ideas, Señor. Trae a su mente, Padre Santo, todo lo que ellos han aprendido para atender de la mejor manera a sus pacientes, Padre Celestial. Que ellos puedan, Señor, tener las mejores, Señor, ideas, tener los mejores planes de tratamiento, tener los mejores planes de medicamentos, Señor, y que seas tú, Señor, dándole a ellos esa carga por sus pacientes, Señor, dándoles ese amor para tratarlos, Señor, e incluso dándoles paciencia, Padre amado, para tratarlos, Rey Eterno. Oro, Padre amado, por el personal de seguridad de nuestro país, por todo seguridad, Padre, todo policía, Señor, todo funcionario, Padre amado, que seas tú en ellos, Rey Eterno, que seas tú, Señor, ayudándoles a estar alerta, Padre Celestial, ante lo que ocurre, Señor. Ayudándoles a estar pendientes, Señor, en su turno, Padre Celestial. Ayudándolos a estar vigilantes, Padre Santo, Señor. Guárdalos, cúbrelos con tu sangre preciosa, Padre amado. Que ningún atacante, Señor, llegue delante de ellos, Padre. Que ellos nunca sean heridos por nada, Padre, sino que sean fortalecidos en ti, Rey Eterno. En el nombre poderoso de Jesús, Señor, que seas tú, Padre amado, guardándolo, Señor, en su lugar de trabajo, Padre. Oro, Señor, por todos los conductores de transporte público, Señor, de taxis o de plataformas, Señor. Que seas tú también guardándolos con tu sangre preciosa, Padre amado, Señor. Que cada lugar donde ellos vayan, Señor, sean respaldados por ti. Sean cubiertos con tu sangre preciosa, Padre amado. Que cada calle que ellos recorran, Padre amado, sean, Padre Santos, guardados por ti, Señor, que seas tú, Señor, el poderoso gigante, guardándolos y cubriéndolos en todo momento, Padre amado, Señor. Oro por sus vehículos, Señor, que seas tú, Padre amado, guardando los neumáticos, los motores, Padre, guardando absolutamente todo.

0: Señor, de esos vehículos donde ellos se transportan, Rey Eterno. Oro, Padre Celestial, Señor, por aquellos que se encuentran en alta mar, aquellos que se encuentran fuera de nuestro país, Señor, que nos escuchan de manera internacional, Padre Santo, Señor. Creemos, Padre, que tú también te haces propicio, Señor, a sus oraciones. Y sabemos, Rey Eterno, que eres tú, Señor, el que respalda, Padre Santo, Señor, cada una de sus peticiones, Padre. Oramos, Señor, que seas tú, Señor, oyendo ese clamor, oyendo esa oración, Rey Eterno, en el nombre poderoso de Jesús. Oro, Padre amado, por nuestros hermanos que son perseguidos, Señor. Líbralos de la mano del cazador, Padre. Líbralos de Padre Celestial de los ataques de Satanás, Señor. Que seas tú, Señor, protegiéndolo de la muerte, Padre Eterno, Señor. En el nombre poderoso de Jesús, guárdalos, Padre Celestial. Líbralos, Señor, de todo mal. Líbralos, Padre Santo, Señor, de todo ataque del enemigo, Señor, de toda mano de muerte que quiera venir sobre ellos, Rey Eterno, en el nombre poderoso de Jesús, Señor. Ten, Padre amado, misericordia de aquellos, Señor, que osan de perseguir a tus hijos, Padre. Ten misericordia, Señor, de todos aquellos, Padres, que se atreven a meterse con uno de tus hijos, Padre, y encuéntrate con ellos, Señor, tal como lo hiciste con Pablo. Padre, ve a su encuentro, Señor, confróntalos, Padre amado. Confróntalos, Señor, y que ellos comprendan, Padre Celestial, que están matando, Señor, a uno de los que tú tienes cuidado, Padre Eterno, Señor, en el nombre poderoso de Jesús. Oro igualmente, Señor, por Europa, Padre amado, Señor, que podamos ver un despertar en la iglesia de Europa, Padre Santo, Señor. Yo creo que ya lo estamos viendo, Padre Santo, y sé, Padre, que se van a levantar aún más que nunca tus hijos, Padre. Guárdalos, Señor, líbralos de la mano del cazador, Señor. Líbralos, Rey Eterno, Señor, de todo ataque satánico que quiera levantarse, de toda agenda política satánica que quiera levantarse, Señor, sobre tu iglesia, Padre. Que ellos puedan permanecer firmes sobre la roca, Señor. Que nada ni nadie los haga dudar, que nada ni nadie los haga, Señor, moverse ni a la izquierda ni a la derecha, sino que ellos permanezcan firme en ti, Señor, que ellos permanezcan firme en tu presencia, Rey Eterno, en el nombre poderoso de Jesús. Oro por la juventud, Señor, que se está levantando en España, Padre Santo, que seas tú, Padre, trayendo sobre ellos, Padre, ese avivamiento del que tu palabra habla, Señor, ese avivamiento del que tú nos hablas, Rey Eterno, en el nombre poderoso de Jesús, Señor. Ayúdame a los, Padre amado, a tener, Señor, una convicción firme, Padre, a tener una convicción en tu palabra, Señor, a llevar la sana doctrina, Padre Santo, en el nombre poderoso de Jesús. Creemos, Señor, que eres tú quien oye nuestro clamor, que eres tú quien oye nuestra oración, Padre amado, y sabemos, Señor, que tú en todo tiempo estás atento, Señor, al clamor de tus hijos, Rey Eterno. Gracias, Padre amado, porque tú eres bueno. Gracias porque tú eres fiel y justo, Señor. Gracias porque tu misericordia no se ha cortado, Señor, sino que tú prosigues, Padre amado, creciendo en misericordia, creciendo en gracia, Padre Celestial. Ayúdanos, Señor, a que nosotros podamos ser también, Padre amado, atentos, podamos también valorar esa gracia, esa misericordia que ya tú nos has entregado de antemano, Rey Eterno, en el nombre poderoso de Jesús. Gracias, Rey Eterno, por tu bondad. Gracias por tu fidelidad, Señor. Gracias porque tú eres fiel y justo, Padre, y porque para siempre es tu misericordia, Señor, en el nombre poderoso de Jesús. Oramos, Señor, y te honramos, Padre, en todo tiempo, Señor. Gracias, Padre amado. Los invitamos a que sigan en oración, a que sigan orando, sigan clamando, que no desmayen, porque sabemos que Dios es fiel, sabemos que Él es justo y creemos que para siempre es su misericordia. En el nombre de Jesús, amén y amén.
1: Amén, hermanos, seguimos orando, seguimos clamando. Vamos a orar en este tiempo por arrepentimiento y humillación. Si usted tiene un familiar, si tiene a alguien que se ha apartado de las manos del Señor, pues este es el momento para orar y clamar por esa persona.

Padre, te damos las gracias, Señor, por esta mañana, por este tiempo que tú nos permites estar aquí, Padre, por cada radioescucha, Señor, que va en su carro, que está en su casa, que hoy se conecta con nosotros, Espíritu Santo. Oramos en este tiempo, Padre, para que tu bendición y tu gracia repose, Señor, sobre cada vida que escucha esta oración y cada vida que intercede con nosotros desde sus hogares o desde sus automóviles hacia sus trabajos, Padre. Oramos en este tiempo, Señor, por aquellas personas, Padre, que en algún momento quizás estuvieron en el redil, Señor, o en algún momento, Padre, te conocieron y se han apartado, Señor. Oramos que seas tú en este tiempo, Espíritu Santo, trayendo convicción de pecado, Padre. Señor, que en este tiempo, Padre, estas personas puedan arrepentirse, puedan volver al redil, Señor. Que esa oveja perdida, Padre, pueda volver a tu casa, Espíritu Santo. Que la esperamos con brazos abiertos, Señor. Te pido que seas tú en medio, Señor, cuidándolos, Padre, guardándolos de accidentes, Padre, guardándolos de toda malicia que el mismo infierno haya planeado contra sus vidas, Padre. Le arrebatamos esas almas al diablo, Señor. Sabemos, Padre, que tú borras, Señor, el pecado, que la sangre de Jesucristo, Señor, nos perdona y nos libra, Padre, que en este año y en esta temporada de gracia, Señor, tú estás con nosotros, Espíritu Santo. Te pido que seas tú en medio, Padre, de cada vida, Señor, del perdido, Padre. Aún, Señor, si estas personas, Padre, tienen padres, madres que están de rodillas, Señor, tú conoces el corazón de las madres, de los padres, Señor, que están de rodillas pensando en cada uno de estos hijos, Señor, que se están perdiendo, Padre, que quizás hoy, Señor, están llegando a sus casas, Padre, porque vienen de una fiesta, vienen borrachos, Señor, pero sabemos, Padre, que tú tienes promesas con cada uno de ellos, Espíritu Santo. Manifiéstate, Padre, en cada una de esas vidas, Señor. Manifiéstate en este tiempo, Padre. No permita, Señor, que ninguno se pierda, porque sabemos, Padre, que el día, Señor, ya está cerca, Padre. Sabemos, Señor, que el día de tu venida está cerca, Señor. Oramos, mi Dios, que ninguna de esas almas, Señor, sean arrebatadas por el diablo, Señor, sino que algo suceda en esas vidas, Padre, sino que algo suceda en esos corazones, Señor. Y con poder tú puedas manifestarte, Señor, en esas vidas, Padre. Así dice tu palabra. Así que arrepentíos y convertíos para que sean borrados vuestros pecados, para que vengan de la presencia del Señor en tiempos de refrigerio, Señor. Oro, Padre, que cada vida, Señor, si aún, Padre, por casualidad, Señor, ha prendido la radio, si aún por casualidad iba a su trabajo, Señor, y ha escuchado esta oración, tu Espíritu los toque, Padre, tu Espíritu los levante, Señor, tu Espíritu encienda el fuego en sus vidas, Señor, y que sus vidas jamás vuelvan a ser las mismas, Padre, que tú tengas un encuentro personal con cada persona, Padre, con cada alma, Señor, que tú tengas un encuentro, Padre, con esa oveja perdida, Señor. Padre, oramos por cada una de esas personas aún en las cárceles, por esos privados de libertad, Señor, que quizás han hecho un error, han cometido errores, pero han caído ahí, Padre. Ahí también hay salvación para ellos, Señor. Ahí también hay refugio para ellos, Padre. Te pedimos, Señor, que tú tomes el control de esas vidas, Padre, que aun cuando se hacen campañas en esos lugares, Señor, sean tocados por tu Santo Espíritu, Padre. Algo se mueva en esos corazones, Señor. Gracias porque sabemos, Padre, que tú traerás la victoria, Padre. Tú traerás la victoria ante esos hijos perdidos, Señor. Tú traerás la victoria sobre esas personas, Padre, que están, Señor, encarceladas, Padre, quizás por sus pecados, Señor,
Padre, por la avaricia, Señor, por muchas otras cosas, Padre, por la fornicación, Espíritu Santo. Oramos que sean libres, Padre, que sean libres, Señor, y que puedan volver, Padre, a tu casa, Señor, aun si hay perdidos en tu casa, Padre. Te pedimos, Señor, que tú los libertes, Padre, que seas tú en medio de cada uno de ellos, Señor.

que tengan un encuentro contigo, Jesucristo, Padre, y que algo suceda, Señor. Padre, que este país se humille ante ti, que los jóvenes de este país se humillen ante ti, Señor. Pues sabemos, Padre, que el pecado aumenta, Señor, pero donde hay pecado, sobreabundó la gracia, Señor, y sabemos que en este tiempo de gracia, tu gracia se va a manifestar para traerlos a cada uno de ellos, Señor. Ayúdanos a nosotros, Padre, a traer, Padre, a cada una de esas personas a salir en las calles, Señor, en las redes evangelísticas, Padre, a buscar el perdido, Señor, por cada uno de esos jóvenes que vamos a buscar, Padre. Seas tú en medio de nosotros dando una palabra sazonada con sal, Señor. Ayúdanos a ser luz del mundo, Padre, para modelarles a esas vidas, Señor, para que vuelvan a ti, Señor. Saca de las drogas, Padre, del alcohol, Señor, de todas estas ataduras del mismo infierno, Padre. Sácalos en este tiempo, Señor, y ayúdanos, Padre, para que tu gracia repose sobre nuestras vidas, Padre, para que tu gracia repose sobre esas vidas, Señor. Oramos, Padre, que seas tú, Padre, en cada persona, Señor, cada alma que escucha esta oración, Señor. Si aún, Padre, hay padres, madres que oran por sus hijos, Señor, sabemos que hay una promesa en tu palabra que dice: mi casa y yo serviremos a Jehová, y creemos que esa promesa se cumple en cada hermano, en cada hermana que está aquí en este lugar, Señor. Por eso, si tú, hermano, hermana, tienes a un hijo perdido, envía tu petición, que aquí oraremos por cada uno de ellos. Aquí oraremos que el Señor los liberte. Aquí oraremos que el Señor los restaure. Veremos a esos hijos bautizados. Veremos a esos hijos llenos del Espíritu Santo. Veremos a esos hijos sirviéndote a ti, Padre. Veremos a esos hijos, Señor, con ministerio, Padre. Sabemos que hay afuera perdidos, pastores, evangelistas, Señor, que quizás el enemigo no quiere soltar esa alma, Padre, pero desatamos en este tiempo ligaduras, Señor, rompemos con ataduras, Padre, del mismo infierno. Que tu sangre, Jesucristo, así mismo como hizo con el pueblo de Israel, que pintó en las puertas de sangre, Señor, y el Espíritu no pudo tocar esas vidas, Señor, así mismo, Padre, nosotros pintamos con tu sangre, Jesucristo, a cada una de esas almas, Señor, en petición, Padre, para que el espíritu de muerte no pueda tocarle, Señor. Quizás aún hay jóvenes, Padre, afuera, Señor, que están al borde de la muerte, Padre, pero los reclamamos para ti, Señor, que la muerte, el espíritu de muerte no pueda tocarlos, Señor, que ningún espíritu inmundo pueda llevárselos, Padre, que ningún espíritu inmundo, Padre, pueda hacerse con ellos, Señor. Echa fuera toda malicia. Si hay alguno, Padre, con ansiedad, con depresión, con ganas de suicidarse, Padre, que el alma esta, Señor, pueda ser libre, Padre, que tenga vida, Señor, que, Padre, tú la saques de ese arroyo, Señor, y puedan correr ríos de agua viva, Padre. Si aún en estos momentos, Señor, hay alguien que ha pensado suicidarse porque dice que no puede más, Señor, porque no puede con su vida, Padre, porque no sabe qué más hacer, Señor, yo te pido en este tiempo que tu Espíritu Santo llegue a esa habitación, llegue donde esa persona, llegue ahí a ese lugar, Padre, y algo suceda en ese corazón, Padre, que pueda humillarse, que pueda entregarse a ti, Señor, y que algo, Padre, tenga un encuentro contigo, Señor. Que su vida, Padre, cambie desde hoy y para siempre, Señor. Que su vida, Padre, sea transformada por ti, Padre. Que su vida, Señor, Padre, pueda girar en un giro de 360 grados, Señor. Y que jamás vuelva lo mismo, Padre. Jamás vuelva lo mismo, Señor. Que puedan estar firmes, Padre, y que puedan seguirte, tomando su cruz, Señor, yendo detrás de ti, Padre, viendo la victoria en sus vidas, Padre. Sabemos que tú nos das la victoria, Padre. Y si se humillare mi pueblo, Padre, en el cual tú has escogido, Señor, sabemos que tú, Padre, harás la obra, Señor, que no nos dejarás tirados, Señor, y que tú,

Padre, nos tienes la victoria. Les recordamos, hermanos, que pueden hacer sus peticiones en el 200-7112, 200-7113. Bendiciones.

Buenos días, amados, bendiciones. Lamentaciones 3:22 al 23 dice: Por la misericordia de Jehová no hemos sido consumidos, porque nunca decayeron sus misericordias. Nuevas son cada mañana, grande es tu fidelidad. Creemos que esta mañana la misericordia de Dios se ha renovado para con nosotros y que toda oración, toda petición y todo aquello que pedimos desde la fe, Él es fiel y justo para escucharnos, para respondernos y para respaldarnos. Señor Jesús, amado Padre Celestial, gracias Padre por esta nueva mañana, por este nuevo día que nos regala, Señor, porque hemos abierto nuestros ojos, Señor, porque nos has dado un día con salud, Padre, un día, Padre, donde nos has recordado, Padre, que tu misericordia, Padre, es renovada, tu misericordia, Señor, hoy es nueva, es hecha nueva, Señor, Padre, y que no importa el pecado, no importa, Señor, el error de ayer, Señor, tú eres fiel y justo para hoy perdonarnos, Señor. Ayúdanos, Padre, a tener un corazón dispuesto, un corazón que sea fiel, que sea, Señor, justo y recto delante de ti, Señor Padre, para que tú te puedas placer, Padre, nuestra obediencia, Señor. Padre, creemos por fe que las peticiones de nuestro corazón, Señor, tú las puedes escuchar. Tú las escuchas, Padre, tú tienes una respuesta y una bendición para nosotros, Señor. Padre, te pedimos, Señor, por Santander Rendón, Señor. Padre, Él pide por su salud, Señor, en sus caderas, Padre, Señor. Padre, tu palabra dice que por tus llagas hemos sido curados, Señor. Hemos sido sanados, Padre. Y creemos, Padre, que no hay dolencia, no hay, Señor, dolor, no hay ningún tipo, Padre, de condición que tú no puedas sanar, Señor, Padre. Señor, como aquella mujer del flujo de sangre, Señor, que solamente tocó el borde de tu manto, Señor, Padre, pudo ser sana, Señor. Así mismo, por la fe, Él puede ser sano esta mañana, Señor. Padre, te pedimos por Brian Blake y por Luna, Señor, Padre. Son nietos, son hijos, Padre, que tienen el deseo, Padre, de salir bien en la escuela, Señor, Padre. Que tú puedas, Señor, darle sabiduría, darle entendimiento, inteligencia, Padre, para que ellos sean prósperos y exitosos, Padre, en todo aquello que ellos emprendan, Señor, Padre. Abre su mente, Señor, que venga una sabiduría sobre ellos, Padre, la sabiduría que viene de ti, Señor. Padre, mira a tu hermana, a tu hija, Janelle Duncan, Señor. Padre, ella tiene una situación económica, Señor, que está buscando un trabajo, Señor, un mejor trabajo, una nueva oportunidad de trabajo, Padre. Padre, abre las puertas, Señor, abre las ventanas de los cielos, Señor, Padre, trae tu bendición, Señor, una bendición que sobra y abunda, Padre. Padre, mira su necesidad, Señor, mira aquello por lo que ella te ora, Señor. Mira aquello que a ella le hace falta, Padre, Señor, y súplele, Padre, que no decaiga su fe, Señor, que ella no desmaye, Padre. Renueva su fuerza, Señor Jesús, Padre, que ella pueda seguir confiando, Padre, que tú eres Jehová Jiré, Señor, tú eres su proveedor, Señor. Padre, te pedimos por Virgilio García, Señor, que ora, Señor, con fe por una sanidad, Señor, Padre. Solo tú conoces la dolencia, solo tú conoces, Padre, el dolor. Solo tú conoces, Padre, que es aquello por lo que él está orando, Señor. Pero creemos, Padre, que para esto, Señor, tú también tienes una respuesta. Tú también tienes, Señor, una sanidad para él, Señor. Y Padre, él también te pide, Señor, una nueva puerta de empleo, Señor. Padre, tú nos has dicho, Señor, en tu palabra, Señor, que no hay necesidad, Señor, que tú no conozcas, Señor, Padre. Tienes cuidado, Señor, de las aves del cielo, Padre, y de los lirios del campo, Señor. ¿Cuánto más, Señor, no nos darás a nosotros tus hijos, Padre, Señor? Míralo a él, Señor, que por fe, Señor, clama, anhela, Señor, que tú abras una puerta para su vida, Señor. Por eso, Padre, creemos que hoy es el día, Padre, que por la fe, por el acto de fe que él ha tenido, Padre, de mandar una petición, de compartirnos, Señor, su necesidad, Señor, Padre, tú puedes hacer algo nuevo esta mañana, Señor. Padre, te pedimos por Paola, Señor, que también está pidiendo para una nueva oportunidad de trabajo, Señor. Padre, tú conoces que este país quizás, no quizás, hay una necesidad, Padre, grande, Señor, importante de un empleo, una oportunidad laboral, Señor, Padre, por salarios dignos, Señor Jesús, Padre. En el día a día, Señor, las cosas son complicadas, Señor, la economía a veces no nos alcanza, Padre, pero creemos que tenemos un Dios fiel, Señor, Padre, que no se desatiende, Señor, de aquello que nos hace falta, Señor, que no se desatiende, Señor, de aquello por lo que clamamos, Señor, sino que tú has inclinado tu oído, Señor, para escuchar el clamor de tus hijos, Señor Jesús. Por eso, Padre, creemos que hoy, a Paola, Padre, tú le puedes dar, Señor, una nueva oportunidad, Señor, para recordarle que tú eres su Padre. Tú eres un Padre bueno, Señor, que recibe con los brazos abiertos, Señor, y que tiene provisión, que tiene abundancia, Padre, en su hogar, Señor. Por eso, Padre, hoy renueva su fe, Padre, que ella pueda seguir clamando, Señor, y que ella vea la respuesta, Padre, a sus oraciones, Señor. Padre, te pedimos por Roberto Vega, Señor, Padre, que tiene una condición llamada leucoma, Señor, Padre. Toca sus ojos, Señor, toca todo aquello, Padre, que tiene, que a él le causa dolor, que le causa incomodidad, que le causa molestia, Señor Jesús, Padre, que él pueda tener paz hoy, Señor, en saber que

0: tú eres su Padre, que tú eres Señor, tú eres nuestro sanador, Señor Padre. Tú eres el Dios que sana, Padre. Creemos que hoy es el día, Padre, en que Roberto Vega, Señor, podrá ver un milagro en su vida, Señor Padre, que su fe sea renovada, Señor, y que, Padre, él recite, Padre, que él medite en tu palabra, Señor, en saber, Padre, que por tus llagas, Señor, él también ha sido curado, Padre, que no hay dolencia ni enfermedad, Padre, que se pueda mantener de pie, Padre, ante un toque, Padre, de tu mano, Señor. Padre, te pedimos por Niritzia Vega, Padre, que te pide por un empleo, Señor Padre. Tú conoces el clamor de tu pueblo, Señor Padre, este país. Hay un sentir, para un sentimiento de nuevas oportunidades laborales, Señor Padre. Tú conoces, Señor, que hay necesidades, Señor. Hay que tener alimentos en el hogar, Padre. Necesidades financieras, económicas, Padre, Señor. Tanto por aquello, Señor, que este mundo, Padre, nos trae aflicción, Señor. Pero ayúdanos, Padre, a confiar en ti, Señor Padre. Tú has vencido al mundo, Señor. Y así como tú has vencido, Padre, creemos que también tenemos la victoria por encima de nuestras dificultades, Señor, encima de nuestras aflicciones, Señor Jesús. Padre, mira las peticiones de tus hijos, Señor Padre. Creemos que tú eres un Padre bueno que inclina su oído, Padre, a nuestro clamor, Señor. Por eso, Padre, te pedimos por fe, Señor, que toda persona, todo aquel que escucha esta emisora, que está conectado a esta señal, Señor, y tiene una petición en su corazón, Señor Padre, que él pueda tener una fe renovada, que él pueda recordar, que él o ella pueda recordar, Señor, quién eres tú, Señor, que tú eres Jehová Jiré, tú eres Jehová Rafa, Señor, tú eres nuestro sanador, nuestro proveedor, Señor Padre, tú eres el Dios que nos ve, Señor Jesús, Padre, y creemos que el Dios que nos ve nos puede ayudar, Señor. Un Dios que nos ve también ve aquello que nos hace falta. El Dios que nos ve también ve aquello, Padre, que nos causa dolor, que nos causa aflicción, Señor. Pero ayúdanos, Padre, a confiar que ese mismo Dios que nos ve es el Dios que nos provee y nos sana, Señor. Padre, aumenta la fe de tus hijos, Señor. Aumenta la fe, Padre, de todo aquel que su esperanza, que su fe ha sido decaída, Señor Padre. Echa fuera todo tipo de incredulidad, Señor. Aquella persona que quizás está orando por algo por años, Señor, constantemente y no ha recibido una respuesta, Señor. Ayúdala a recordar, Padre, que tú eres su Dios y que tu Padre, a su momento, en tu tiempo, Señor, le darás la respuesta que esa persona necesita, Señor. Gracias, Padre, por este tiempo. Y les recordamos, hermanos, que pueden seguir enviando sus peticiones a los números 200-7112 y al 200-7113. Amén.
1: Amén. Vamos a seguir orando. En esta hora vamos a leer 2 Corintios 9:8, que dice: y poderoso es Dios para hacer que abunde en vosotros toda gracia, a fin de que teniendo siempre en todas las cosas todo lo suficiente, abundéis para toda buena obra. En este momento, Señor, te presentamos a Carlos Betancourt, Padre. Oramos, Señor, que seas tú, Padre, abriendo las puertas, Señor, para un nuevo empleo, Padre amado. Que seas tú, Señor, dándole sabiduría, Padre, para manejar los ingresos, Señor, para que seas cancelando, Señor, toda deuda que tenga, Padre. Te lo pedimos en el nombre de Jesús. También por Roberto Betancourt, Señor. Oramos, Padre, por la cancelación de la deuda, Padre, por la protección divina, Padre, que tú estés sobre él, sobre su vida, Padre, todo lo que él necesita, Padre, todo lo que seas tú, Señor, proveyendo, Padre, en su casa, en su familia, Padre. Abre las ventanas de los cielos y derrama tu bendición de una manera sobrenatural, Padre. En esta hora, Señor, también te presentamos a Paulina Rodríguez, Señor. En esta hora, Padre, por sanidad, Padre. Como dice tu palabra, mas el herido fue por nuestras rebeliones, molido por nuestros pecados. El castigo de nuestra paz fue sobre él y por sus llagas nosotros fuimos curados, Padre. Tú tienes, Señor, el control, Padre celestial. Tú eres, Señor Jehová, Rafa, nuestro sanador, Padre. En el nombre poderoso de Jesús, en esta hora, Padre, también oramos, Señor, por sus hijos, Padre, que seas tú guardándolos, Padre, de toda enfermedad, de toda peste, Padre, que se levante, Padre. Tú eres poderoso, Señor, para cuidarlos y sanarlos. En esta hora también oramos por Aura Jiménez,

0: correa, Señor, por esta niña, Padre, de 3 años, Señor, que oramos por esa sanidad del síndrome de Moya, Padre, que seas tú, Señor, abriendo esas arterias, Padre, que seas tú, Señor, cubriéndola con tu sangre en su cerebro, Padre, que seas tú sanándola en este momento, Padre, de una manera especial y sobrenatural. Cada tratamiento, Señor, cada examen, Padre, sea favorable en cada momento, Señor, porque seas tú, Señor, haciendo la obra en ella, Padre. Oramos también por Ana Yancy Caicedo, Padre, en este momento, por su situación económica, Padre. En esta hora también te presentamos la recuperación de los documentos, del terreno, Padre, todas las reuniones que ella tenga que asistir, Padre, pon gracia ante ella, ante los magistrados, Señor, en el nombre poderoso de Jesús. También oramos por Dalvis Castro, Señor, en esta hora, por esa restauración familiar, Padre, que seas tú, Señor, uniendo la familia, Padre, rompiendo todo yugo, Señor, toda obra del enemigo que quiera destruir la familia en esta hora, Señor, seas tú restaurándolo de una manera sobrenatural, Padre. También te pedimos por José Espinosa, Padre, por su economía, Padre, que seas tú, Señor, poniendo sabiduría, Padre, para el pago, Señor, de prima de antigüedad, de su antiguo trabajo, Señor, y de esa fortaleza espiritual para sus hijas, Padre. Te lo pedimos en el nombre poderoso de Jesús. Amén. Amén.
1: Bendiciones, amados hermanos. Seguimos orando, creyéndole al Señor por cada una de sus necesidades también. Oramos en esta mañana en un solo sentir para todo aquel que tiene una petición de sanidad. Creemos que el Señor desea que seamos prosperados en todas las cosas, pero que así también nuestra salud sea prosperada, que nuestras vidas en Él sean prosperadas. Y creemos que estas promesas siguen vigentes en nuestras vidas. Amén. Amantísimo Padre Celestial, venimos hoy delante de tu presencia, Señor, creyendo que tú sigues teniendo poder para sanar, para traer libertad a nuestras vidas, para traer restauración en nuestros cuerpos, Padre amado. Y creemos, Señor, que tu sangre sigue teniendo poder para traer sanidad sobre los cuerpos, Padre amado. Oramos en esta mañana, Señor, y presentamos cada una de las peticiones que hemos recibido, Señor, creyendo que tú obras, Padre, milagros sobrenaturales en la vida de cada uno de nuestros hermanos, Señor. Oramos por la vida de Merita de Gracia, Señor Jesús. Oramos para que tú regules su presión, Señor, que tú traigas fuerzas nuevas a su cuerpo, Padre, que todo diagnóstico que quizás haya venido sobre su vida, Señor, tú lo puedas disipar, Señor, tú lo puedas descartar, Señor, sobre su vida, sobre su cuerpo, Padre amado, y que ella pueda tener la certeza, Señor, que eres tú quien cuida de su salud también, Señor Jesús. Padre, oramos por Juanita y Rosita, Padre, oramos por un milagro de salud sobre sus vidas, Padre, por María Vega, Señor, por Ilsa, por José Aguilar, Señor. Padre, tú conoces la situación por la cual puedan estar pasando, tú más que nadie, Señor. Sabes de dolores, Señor, tú sabes de sufrimientos, Padre Celestial. Y es por eso que apelamos, Padre, a tu amor, a tu gracia, a tu misericordia sobre sus vidas, Señor. Apelamos a tu sangre, Señor, para con cada uno de ellos, Señor, y que tú les permitas experimentar un milagro de sanidad en el día de hoy, Señor. Oramos, Padre, que a donde sea que ellos se encuentren, Señor, tu mano de poder les toque, tu Espíritu Santo, Señor, les visite, Padre, y que ellos puedan estar convencidos, Señor, que eres tú quien tiene el control absoluto de sus vidas, Padre. Oramos, oh Dios, y ponemos delante de ti la vida de Viviana Cárdenas, Señor. Oramos para que tú tomes el control de su embarazo, Señor, que tú puedas, a través de este embarazo,

0: eso, traer bendición a su vida, Señor, que oramos para que todos sus exámenes, Padre, le salgan bien, que tú guardes la vida de Viviana, Señor, y también de la criatura, Señor, que está en su vientre, Padre. Oramos para que tú le bendigas, Señor, para que tú fortalezcas su vida, Padre Celestial, para que en medio de este embarazo ella pueda seguir viendo tu bondad, tus bondades en su vida, tu amor, Señor, en ella y en su familia, Señor. Oramos, Padre, por la vida de Brian Ford, Señor. Oramos por la vida, Señor, de Brian, oh Dios. Creemos que tú puedes obrar un milagro de sanidad, Señor, sobre sus cuerpos. Te hemos visto obrar, Señor, milagros sobrenaturales, Padre. Hemos visto cómo sanas del cáncer, Señor, y es por eso que oramos sobre la vida de Brian, Señor. Oramos para que tu poder sea manifiesto en él, Señor Jesús, que tú, Padre Celestial, disipes toda célula de cáncer, Señor, que pueda haber en su cuerpo, Señor, y declaramos que por tu sangre, que por las llagas de Jesucristo, Señor, él es sano, Señor Jesús. Oh Dios, oramos, Padre, porque creemos que hay una necesidad en tu pueblo, Señor, pero también oramos, Padre, porque para que tengamos fe, Señor, para creer en tu palabra, Señor, para creer en tus promesas, para creer en tu sacrificio, Señor, que trae vida, que trae esperanza a nuestros corazones, Señor, y que trae esa fortaleza en nuestros pensamientos, aún en nuestras vidas, Padre, cuando en estos momentos de incertidumbre, donde solamente un milagro tuyo, Señor, una intervención divina, Señor Jesús, puede sanarnos, puede librarnos de la muerte, Señor Jesús, oramos, Padre, a ese poder que hace todas las cosas nuevas, Señor, y ponemos en tus manos la vida de cada uno de nuestros hermanos, Señor, que con fe ha llamado, Señor, en esta mañana para creer que tú, Señor, tienes toda potestad sobre sus vidas, Señor. Declaramos, Padre, en esta mañana, por el poder de tu sangre, Señor, que hay sanidad sobre sus cuerpos, Padre, que tú tienes el control absoluto de sus vidas, Señor, y que en tus manos, Padre, sus vidas están seguras, Señor Jesús. Padre, que sobre todas las cosas, Señor, más allá de un milagro de sanidad, Señor, puedan anhelar, Señor, ser prosperados en ti, Señor, que tú traigas salvación también a sus almas, Padre Celestial, y que a través de cualquier situación que puedan estar enfrentando, Padre, tú les permitas cada día ver tus detalles, Señor, en cualquier situación que puedan estar enfrentando, Señor. Oramos por Karen Clerk, Señor. Padre, oramos también por un milagro de sanidad para su vida, Señor. Padre, creemos que tú cancelas todo diagnóstico, Señor, que quizás hayan venido a traer muerte. Tú lo conviertes en vida, Padre amado. Oramos para que tú disipes toda célula de cáncer que pueda haber en su estómago, Señor. Oramos, Padre, y declaramos sanidad sobre el cuerpo de Karen, Señor Jesús. Oh Dios, oramos por Agapita, Señor Jesús. Oh Espíritu Santo de Dios, obra milagros sobrenaturales sobre su vida, Señor. Hasta donde se encuentren, en el hospital donde está, Señor Jesús, trae sanidad sobre sus cuerpos, Padre. Regula, Señor, la temperatura de su cuerpo, Señor. Y que aún lo que quizás los médicos no entienden, no saben, Señor Jesús, tú eres nuestro médico por excelencia, Señor Jesús. Todo lo que quizás escapa de nuestros ojos naturales, Señor, nuestro conocimiento, Padre, tú sí lo conoces, Señor. Y es por eso que oramos, Padre, para que ella y su familia, Señor, sean testigos del poder de tu gloria, Señor, de tu poder sanador, Señor Jesús. Todo lo ponemos en tus manos, Señor, creyendo, Padre, que tú eres fiel, que tú eres bueno, Padre Celestial, que tu palabra es viva, Señor, que tú vives, Padre, y que tu sangre sigue teniendo vigencia, Señor, en nuestras necesidades, Señor. Les bendecimos, Padre, y declaramos que eres tú, Señor, quien tiene la última palabra para sus vidas, Señor. En el nombre de Jesús, amén y amén.
1: Amén, amado. amado Padre Celestial, Señor, oramos, Padre Celestial, por cada una de las peticiones de nuestros hermanos, Señor. Creemos que tú oyes la oración del justo, Padre amado, y tú atiendes la voz de tus hijos, Padre Celestial. Oro, Señor, por mi hermano Félix Morales, Señor, que seas tú trayendo, Señor, un empleo, Padre amado. Trae, Señor, a él un sustento para su casa, Señor, un sustento para su familia, Padre amado. Abre puertas, Señor, trae creatividad sobre él, Padre. Dale ideas, Señor, ideas de emprendimientos, ideas de empresa, de negocio, Padre amado. Ayúdalo, Señor, y fortalece sus habilidades, Padre, para que él pueda encontrar, Señor, un empleo, Padre amado, un empleo con un buen horario, un empleo con una buena paga, Señor, y un empleo, Señor, donde él tenga tiempo para dedicarle a su familia y a tu ministerio, Rey Eterno. Igualmente, Señor, oro por María Morales, Señor, y por Grimaldo, Padre Santo, Señor, que seas tú trayendo sanidad, Señor, sobre María, Padre amado, trae sanidad en sus rodillas, Señor, trae, Padre amado, Señor, sobre ella, Padre Celestial, tu sanidad, Señor. Oro, Padre amado, Señor, que tú traigas trabajo para Grimaldo, Señor. Que seas tú, Rey Eterno, abriendo puertas a su favor, Señor. Abriendo puertas para que pueda conseguir un trabajo, Padre. Oro, Señor, por Mauricio Smith, Señor. Que seas tú rompiendo las ataduras, Señor, que Satanás ha querido venir a poner sobre él, Señor. Que seas tú, Padre Celestial, trayendo liberación, Señor. Rompe toda cadena, Señor, que el enemigo haya querido poner, Señor. Quita, Padre Celestial, de él toda adicción, Señor. Quita de él, Padre amado, todo lo que lo ata a su vida pasada, Padre amado, y que él pueda venir ante ti, Señor. Atráelo, Señor, con cuerdas de amor, Padre Celestial. Que él se arrepienta, Padre, y venga a tu presencia, Rey Eterno. En el nombre poderoso de Jesús, Señor, oro por Heralda Morales, Padre Santo, Señor. Que pueda tener una reconciliación contigo, Padre Celestial. Que ella pueda volver a tus brazos, Señor. Que ella pueda volver a tu presencia, Rey Eterno, en el nombre poderoso de Jesús, Señor. Tú olvidas, Padre amado, todo nuestro pasado. Tú olvidas, Padre Celestial, nuestro pecado, Señor, y tú haces nuevas, Padre amado, tus misericordias. Así que oro, Señor, y clamo esa misericordia sobre Heralda, Padre Celestial. Aleja, Señor, toda amistad, Padre amado, de ella, que quiera venir, Señor, alejarla de ti, Señor. Llévate, Padre Celestial, toda mala compañía, Señor, todas malas conversaciones que quieran venir ante ella, Padre, y que ella pueda volver a ti, Rey Eterno. Oro, Padre Santo, Señor, por Alex, por Jairo, Padre Santo, Señor, que ellos puedan ser liberados, Padre amado, de toda atadura de Satanás, Señor. Líbralos de las garras del enemigo, Padre Celestial, Señor, y recuérdales cuál es su identidad, cuál es su propósito, Señor. Que ellos son hijos de Dios, Padre Celestial. En el nombre poderoso de Jesús, Señor, oramos que se rompan todas ataduras, Señor, al licor, a las fiestas, Señor, a cualquier tipo, Señor, de adicción, Rey Eterno. En el nombre poderoso de Jesús, Señor, que ellos sean restaurados, Padre, que ellos sean renovados en ti, que sean nuevas criaturas, Padre Celestial, en ti, Rey Eterno. En el nombre poderoso de Jesús, Señor, creemos, Padre amado, que tú hoy es nuestra oración, creemos que tú oyes nuestro clamor y veremos libertad, Señor, sobre cada uno de estos chicos, Señor. Yo sé que vamos a ver, Padre amado, testimonios sobre ellos, Padre amado, y sé que cantaremos victoria, Padre amado, cuando ellos vuelvan a ti, Señor, en el nombre poderoso de Jesús, Rey Eterno. Oro, Señor, por Roberto Shelton, Padre amado, que seas tú trayendo libertad, Señor, sobre su mente, Padre. Trae liberación sobre su salud mental, Rey Eterno. Echamos fuera toda ansiedad, toda depresión, Padre amado, todo tipo de ataque de pánico que quiera venir sobre él, Señor. Y yo declaro libertad, Padre amado, sobre Roberto. Yo declaro la mente de Cristo sobre él, Señor. Calla las voces del enemigo que han querido venir a confundir. Confundirlo, Padre Eterno, Señor, en el nombre poderoso de Jesús, Señor, creemos, Padre amado, en que por tus llagas hemos sido curados, Señor, y yo declaro sanidad sobre Roberto, Rey Eterno, en el nombre poderoso de Jesús, Señor. Oro, Padre amado, por Jesús Hernández, Padre, por Víctor Maturana, por Palacio Caizamo, Padre Santo, Señor, que tú traigas a ellos, Padre amado, libertad, Señor, que traigas liberación, Padre amado, de todo vicio, de toda adicción, Padre celestial. Llévate, Padre Santo, Señor, toda atadura que ellos puedan tener, Padre amado, con el licor, con algún tipo de droga, Señor, que ellos puedan ver, Padre

celestial, que eso, Padre, solo afecta a su salud y no trae nada bueno, Padre amado. Señor, restaura, Padre, lo que el enemigo ha querido robar de ellos, Señor, restaura su identidad, Padre, restaura su propósito, Rey eterno. Señor, llévate, Padre celestial, toda idea, Padre amado, contraria que quiera venir sobre la mente de ellos, Padre santo. Señor, clamamos y nos unimos en oración, Padre amado, Señor, con una abuela, nos unimos en oración con una madre, Padre amado. Señor, creemos, Padre, que tú atiendes la oración de tus hijos, Señor, y sabemos que veremos la victoria sobre sus vidas, Rey eterno, en el nombre poderoso de Jesús. Señor, oro, Padre amado, por cada uno de ellos, Padre, que seas tú trayendo liberación de droga, liberación de alcohol, Rey eterno, en el nombre poderoso de Jesús. Señor, oro igualmente, Padre, por Maura Salazar y Norma Ibagüe, Señor, que seas tú trayendo sanidad, Señor, sobre su vida, que seas tú trayendo, Señor, una economía, Padre amado, que seas tú trayendo trabajo, que abras puertas, Padre celestial, para su vida, Rey eterno, en el nombre poderoso de Jesús. Señor, creemos, Padre amado, y oramos, Señor, porque sabemos que tú eres propicio, Padre celestial, a nuestras oraciones. Llévate, Padre santo, toda atadura que quiera venir sobre esta generación, Señor. Trae, Padre amado, libertad sobre esta generación, Padre amado. Señor, oramos, Padre, como jóvenes, por otros jóvenes, Señor, y creemos que tú vas a traer, Padre santo, Padre, un avivamiento en nuestra generación. Señor, libra, Padre santo, a nuestra generación de todo ataque satánico. Líbranos, Padre amado, Señor, de todo plan demoníaco, Padre celestial, de toda idea, Padre amado, contraria, Señor, que quiera venir sobre nuestra generación, Padre santo. Oramos, Padre celestial, por una generación que no esté confundida, que no esté, Padre amado, dudando, Señor, de su propósito, sino que estén convencidos, Padre amado, que tú eres quien nos ha llamado, que tú eres quien nos ha elegido, que en ti tenemos propósito, que en ti tenemos lugar, que no tenemos que cambiar quiénes somos por pertenecer, Padre, sino que tú nos llamas, Señor, y tú nos abrazas tal y como somos, pero tú nos cambias, Señor, tú nos renuevas, Padre, tú quitas lo malo de nosotros, Señor, pero nos abrazas como tus hijos, Rey eterno, en el nombre poderoso de Jesús, Padre. Señor, que seas tú, Padre celestial, ante trayendo, Señor, el clamor de cada mamá, de cada abuela, de cada padre, Señor, que está preocupado por sus hijos. Trae la paz que sobrepasa todo entendimiento, Señor, y ayúdales a confiar, Señor, en que tú estás en el control, Rey eterno, en el nombre poderoso de Jesús. Gracias, Señor. Gracias, Padre amado, porque tú eres fiel, tú eres justo y tú eres bueno, Rey eterno, en el nombre poderoso de Jesús. Amén y amén. Les recordamos, amados hermanos, que pueden enviarnos sus peticiones, pueden hacer sus peticiones y estaremos orando por ellas de manera específica. Pueden hacer sus llamadas al 200-7112 y al 200-7113. En caso tal de que usted no tenga saldo y no pueda llamarnos, también puede enviarnos sus peticiones vía WhatsApp al 200-7112 y estaremos orando por cada una de ellas. Que el Señor les bendiga.

estamos orando, hermanos. Recuerden que pueden hacernos sus peticiones al 200-7112 y 200-7113. Si no tiene saldo, nos puede escribir al número 200-7112. Padre, te damos gracias, Señor, por esta madrugada, por este tiempo, porque ha salido el sol, Señor, para cada uno de nosotros. Oramos en este tiempo, Padre, por los hospitales, Señor, por cada una de esas personas que se encuentran en un hospital laborando en este tiempo, Señor, por los doctores, enfermeras que tú has puesto, Padre, en el frente de batalla, Señor, para que ellos, Padre, puedan traer atención, Señor, a esas personas, Padre, que quizás hoy presentan quebranto de salud, Señor, que hoy presentan quizás dificultades en sus cuerpos, Padre. Te pedimos, Señor, que tú llenes a cada enfermero, a cada médico, Señor, a cada doctor de sabiduría, de entendimiento, Padre, a los que hoy se preparan, Señor, en una sala de operación, Padre, a los que hoy, Señor, se preparan para hacer algo, Señor, dificultoso. Te pedimos que seas tú en medio de ellos, Padre. Sabemos que tú eres el médico amado por excelencia, Señor, pero tú los utilizas a ellos como instrumento, Padre, para ir y ayudar a esas vías, a esas vidas, Señor, para ayudar a esas almas, Padre. Te pedimos que si hay hermanos, hay hermanas en este tiempo, Señor, que tienen que pasar por una sala de operación, Padre, por diálisis, Señor, por cualquier tipo de tratamiento médico, seas tú en este tiempo, Padre, seas tú en medio de esas personas, seas tú en medio del doctor que atiende a esa persona, seas tú en medio de esa enfermera, Señor, desde que pone una aguja, Padre, desde que saca sangre, Señor, tú tomes el control de todas estas cosas, Padre, aún desde el que pone una vacuna, Padre. Sabemos, Señor, que en esos lugares hay cansancio, hay agotamiento, Padre, pero tú renuevas su fuerza, Señor. Te pido que seas tú renovando la fuerza de cada médico, Padre, aún el que está de turno en estos momentos, el que sale o va entrando, Señor, que seas tú en medio de cada uno de ellos, Padre. Seas tú fortaleciendo sus vidas, Padre. Seas tú, Señor, dándole esas ganas, ese amor, Padre, de trabajar por las personas, Señor, de tratarlos, Padre, con la mejor atención posible, Señor, de suplir esas necesidades, Padre. Sabemos que funcionan como ángeles en esos lugares, Señor, y tú le has dado esa habilidad, Padre, ese don para tratar a la gente, Señor, para tratar a las personas. Te pido que seas tú en medio de cada uno de ellos, Señor. Por eso aprovechamos, Padre, en este tiempo para orar, Padre, por cada hermano, cada hermana que presenta quebranto de salud, Señor, que quizás hoy se está levantando, está escuchando esta oración y va rumbo a un hospital, Padre. Te pedimos que seas tú en medio, Señor, que sea tu gracia, Padre, en cada una de esas vidas, Señor. Enviamos palabra de sanidad, Señor, como aquel centurión te dijo: a ti, Jesucristo, envía la palabra y mi criado sanará, Señor. Y nosotros enviamos palabra de sanidad para cada una de esas personas, porque sabemos, Señor, y confiamos, Padre, que tu palabra tiene poder, Señor, y que lo que tú haces y dices en este tiempo tiene que cumplirse, Señor. Por eso oramos, Padre, por nuestra hermana Heidi Hernández, Señor, por Manuel Hernández, Padre, que te piden salud y protección, Padre. Oramos, Señor, que seas tú dándole, Padre, esa salud que ellos necesitan, Padre, que seas tú renovando sus cuerpos, renovando sus mentes, Padre, que tú traigas protección divina y espiritual, Padre, que así mismo como proteges el cuerpo, Padre, protejas el alma, el espíritu, la mente, Señor, de cualquier pensamiento, de cualquier cosa que quiera venir a su vida, Padre. Oramos por María Jiménez, Señor. También que tú traigas salud, medicina a su vida, Padre. Que tu sangre, Jesucristo, Padre, cure, Señor, toda enfermedad por la cual atraviesa tu hermana, Señor, el señor Salomón, que está hospitalizado por problemas de azúcar, Padre. Oramos, Señor, para que todo problema de azúcar se regule en este tiempo, Señor.

0: Señor, que tu sangre corra por sus venas, Padre, y que todo, Señor, lo que está alterado en su cuerpo, Padre, vuelva a su normalidad, Señor. Sabemos que tu gracia, Padre, hace cosas nuevas, hace cosas mejores, renueva, Padre, el cuerpo de nuestro hermano, Señor, que pronto podamos tener noticias, Señor, de que él sale de esa sala de hospital, Padre, que pronto podamos tener noticias, Señor, de que él ha tenido un cuerpo renovado, Padre, un cuerpo transformado, Señor, y que vienen años de vida para él, Padre. Oramos, Padre, por Gerald Vergara, Padre, que te pide sabiduría, Señor. Te pide por sabiduría y por buenas amistades, Padre. Te pedimos que tú encamines a tu hijo, Señor. Sabemos que las malas amistades corrompen las buenas costumbres, Señor. Que las malas conversaciones, Padre, no llevan a nada, Señor. Que calentarse con fuego extraño, Padre, nos lleva a la perdición, Señor. Por eso te pido que seas tú, Padre, en medio de tu hijo. Que tu gracia, Señor, vaya sobre su vida y lo guía hacia nuevas amistades, amistades de bendición, Padre, amistades que lo acerquen a ti, Señor, amistades que lo levanten, Padre, cuando él esté caído, Señor, amistades, Padre, que edifiquen su vida, Señor, que le vayan a dar una palabra, que le vayan a dar un mensaje de aliento, Señor, y que puedan acercarlo al trono de la gracia, Padre. Sé tú dándole sabiduría en este tiempo a tu hijo, Padre. Oramos por Isaac Batista, Señor, porque tiene estrés, Señor, preocupaciones, aflicción, Padre. Muchas son las aflicciones del justo, Padre, pero de todas, dice tu palabra, de todas nos librará Jehová, Señor. Por eso, Padre, te pedimos que en medio de la tormenta, Señor, en medio de la circunstancia, Padre, en medio de lo que atraviesa nuestro hermano, Señor, tú puedas traerle paz, Señor. Mi paz os doy, yo nos la doy como el mundo os la da. No se turbe vuestro corazón ni tenga miedo, dice tu palabra, Padre. Trae paz en este tiempo a tu hijo, Señor. Padre, trae paz en medio de la calma. Si él duda, Señor, si él tiene falta de fe, Padre, pueda caminar en las aguas, Señor. Tú puedas recogerlo, Espíritu Santo, puedas ayudarlo, Padre, y puedas traer la paz y la calma que él necesita en su vida. Muéstrale que tú tienes el control, Señor, que tú no has perdido el control y que tú no has perdido ninguna batalla, Padre. Seguimos orando por Noris Batista, Señor, que tiene dolores, Padre, en su cuerpo, Padre. Te pedimos, Señor, que el médico amado sane a esta persona, Señor. Tú traerías medicina, salud y medicina, Padre. Oramos que toda dolencia en el cuerpo, Señor, se vaya por tus llagas, Señor, dice tu palabra. Por tus llagas hemos sido curados, Padre, por Francisco Javier Reina, Padre. También, Señor, por el azúcar, Padre, regula toda azúcar, Padre. Sé tú en medio de su cuerpo, Padre. Sé tú limpiando, Señor, sus glóbulos rojos, glóbulos blancos, Padre. Sé tú trayendo la salud necesaria, el agua, Padre, el porcentaje de agua correcto, de sangre recorriendo todo su cuerpo, Padre, y que sea limpia en este momento y en este tiempo, Espíritu Santo, por Clara Vargas, Señor, porque tiene una úlcera en la pierna, Padre. Tú me has demostrado en tu palabra, Señor, que no hay a quien, Padre, no pueda ser sanado por ti, Señor. Hemos visto sanidades de cojos, Padre, de ciegos, Señor. Para ti que es una úlcera en la pierna, Padre, tú la haces completamente nueva, Señor. Tú la haces completamente nueva, Padre. Manifiéstate en este tiempo, mi Dios. Manifiéstate en este tiempo en su vida, Padre. Por Itiel, Padre, oramos, Señor, por salud y protección para su cuerpo, Padre. Síguela ayudando, Padre. Síguela levantando, Padre. Sabemos, Señor, que tú, Padre, quieres un cuerpo perfecto para nosotros, que tú nos has hecho a la perfección, Padre. Por eso sabemos, Padre, que tú, Espíritu Santo, renuevas nuestro cuerpo, renuevas nuestras células cada día, Padre, renuevas nuestra mente, renueva el cuerpo de esta hermana, Señor. Oramos por América, porque tiene dolor en el vientre, Padre. Va camino en este momento al hospital, Señor. Declaramos sanidad, Padre, liberación de cualquier dolor, Padre, que ella pueda creer en tu palabra, Señor, y que enviamos esta palabra de sanidad, y que cuando ella llegue a ese hospital vea un milagro y la mano poderosa, Señor, de Dios en su vida. Oh, Padre, oramos por Maxel, Señor, por su familia, por recuperación, Padre. Tú conoces lo que ha pasado a este hijo tuyo, Señor. Tú conoces, Padre, todas las cosas que le han sobrevenido, Padre. Ayúdalo a recuperarse, Padre, aún mejor de lo que estaba antes, Señor. Ayúdalo a levantarse aún mejor de lo que estaba antes, Padre, por Victoria Delgado, sanidad por sus piernas, Señor. Espíritu Santo, te pedimos que quites todo dolor en estos momentos, Señor. Quita toda dolencia, Padre. Trae reposo a sus piernas, Señor. Sabemos que quizás puede sentirse cansada, Señor. Sabemos que quizás puede sentirse agotada, Padre, por ese dolor en las piernas. Pero sabemos, Padre, que tú haces todo nuevo, Señor. Tú haces todo nuevo, Padre. Y te pedimos que nuestra hermana, Señor, sea sana para que pueda caminar normalmente, para que pueda venir a tu casa, para que pueda hacer sus mandados, Señor. Como corresponden, Padre, en el nombre de Jesús, Señor. Oramos por Armando Bernal, Señor. Trae sanidad en su espalda, Padre. Oh, Espíritu Santo, en esa columna vertebral, Señor. Todo nuevo, Padre, desde la cabeza hasta los pies, Señor. Ayúdalo en este tiempo, Padre. Levántalo en este tiempo, Señor. Padre, si tú sanaste a una mujer encorvada, Padre, ¿qué es esto para tu hijo, Señor? Enviamos sanidad y medicina para Verónica Domínguez, Padre. Te pedimos, Señor, por su salud mental, Padre. Sabemos que el campo primeramente de batalla es en nuestra mente, Espíritu Santo. Yo te pido, Padre, que tú renueves su mente para que ella pueda ver cuál es la buena voluntad tuya, agradable y perfecta, dice su palabra, Señor. Oh, Padre, que todo espíritu inmundo, Señor, que quizás atormenta su mente, Padre, cualquier enfermedad mental la desechamos en este tiempo. Se renuevan las células de su cerebro, Padre. Se renueva su mente. Traemos la mente de Cristo a su vida, Señor. Manifiéstate en este momento en nuestra hermana, Señor, y que podamos ver, Padre, cómo tú haces un milagro, una obra redentora, Padre. Señor, sin necesidad de medicina, sin necesidad de un hospital, Padre, que podamos ver la sanidad completa en nuestra hermana, Señor, y que ella pueda testificar lo que tú has hecho en su vida, Padre. Gracias te damos por este tiempo, Señor. Hermanos, pueden enviarnos su petición al 200-7112, 200-7113. Recuerden que pueden escribirnos al WhatsApp 200-7112 y estaremos orando por sus peticiones.
1: Romanos 15:13 nos dice: y el Dios de esperanza os llene de todo gozo y paz en el creer, para que abundéis en esperanza por el poder del Espíritu Santo. El Dios de esperanza. Creemos que hay fe, tenemos esperanza en que nuestro Dios, el Dios que nos ve, el Dios que nos ayuda, el Dios que nos guarda y que nos protege, ve nuestras peticiones y que todo aquello que le pedimos con fe, Él es fiel y justo para respondernos y para respaldarnos. Por eso continuamos orando por las peticiones que ustedes nos han compartido, nos han enviado y creyendo que Dios nos escucha y que Dios nos responde. Señor Jesús, amado Padre Celestial. Gracias, Padre, porque tú has sido fiel, Señor. Porque, Padre, hemos visto testimonios, hemos escuchado, Padre, las cosas que tú has hecho, Señor, Padre. Porque tú nos has abandonado, Padre. Tú eres un Padre que abandona. Tú no eres un Padre que es desatendido de aquello que te pedimos, Señor. Sino que, Padre, tú estás presente, Señor, en nuestra aflicción, nuestra soledad, Señor. En aquello que nos hace falta, Padre, tú estás ahí para suplirnos, Señor. Ayúdanos, Padre, a ser fortalecidos, Padre, que nuestra esperanza no decaiga, Padre, Señor. Tu palabra dice que la esperanza es una vergüenza, Señor. Y creemos, Padre, que teniendo esperanza, Padre, en que tú nos escuchas, que tú nos oyes, que tú nos responderás, Señor. Tú, Padre, y veremos, Señor, en breve tiempo, en un poco tiempo, Señor, veremos, Padre, tu respuesta y tu mover en nuestras vidas, Señor. Padre, te pedimos por el Señor Cooper, Señor, Padre. Padre, Él está pidiendo fortaleza, unión familiar, Padre, Señor. Tu palabra dice, Padre, que si creemos, Señor, en el Señor Jesucristo, Padre, serán salvos, Señor, nosotros y nuestra casa, Padre, Señor. Que ese hogar, Padre, sea fortalecido, Padre. Que ningún dardo del enemigo, Señor, se levante. Que ningún dardo del enemigo los alcance, Padre, sino que ellos puedan ser fortalecidos, Padre, y resguardarse en ti, Señor, Padre. Que ellos puedan confiar en ti, que tú eres su Dios, Señor. Y que no hay problema, no hay dificultad, Señor. No hay diferencia, Padre, que sea grande, lo suficientemente grande, Señor, para que tú no puedas, Señor, hacer un milagro en esa casa, Señor, Padre. Padre, mira sus finanzas, Padre. Mira su situación económica, Padre. Tú puedas enviarle una ayuda, Señor, Padre. Puertas abiertas, Señor. Ventanas que se abren, Padre, con una bendición, Padre, que sobra y abunda para él, Señor. Padre, que él pueda tener paz, Señor. Que pueda tener esperanza, Padre, que aquello que él está pidiendo, Señor, tú le responderás, Padre. Señor, te pedimos por el hermano Esteban Valdespino, Señor. Que él tiene un tema legal, un problema legal, Padre. Que él pueda arreglar su estatus en España, Señor, Padre. Que tú puedas acelerar el proceso, Padre. Puedas agilizar el proceso, Padre. Aquello que haga falta, Señor. Algún papel que deba ser firmado, Señor. Algún documento que a uno se le ha pedido, Padre. Que él pueda, Señor, tener la paz en que tú tienes control, Padre, incluso de esas cosas, Señor, Padre. Que tú lo puedas ayudar, Padre, y que ese estatus, Señor, ese tema legal que está pasando, Señor, tú lo ayudarás y le darás la victoria, Señor. Padre, te pedimos por el Señor, por el hermano Alejandro López, Señor. Tiene un caso judicial, Señor. Solo tú conoces, Padre, qué es aquello que le está pasando, Señor. Solo tú conoces, Padre, qué es aquello que él pueda estar enfrentando, Padre. Pero creemos que tú eres un Dios justo, un Dios de justicia, Padre. Y que tú harás justicia, Señor, Padre. Que tú le puedas dar, Señor, aquello que él esté pidiendo, Señor, que ese caso, sea cual sea, Padre, se haga justicia, Padre, Señor Jesús. Padre, te pedimos por la señora, por la hermana Yamilet Rodríguez, Señor. Padre, ella quiere liberación, Padre, quiere conversión, Señor, Padre. Tu palabra dice, cuando está el Espíritu de Dios, Señor, allá hay libertad, Señor, Padre. Y que la verdad nos haría libres, Señor Jesús. Creemos, Padre, que ella está escuchando tu verdad, que ella conoce tu verdad, que eres tú Jesucristo, Padre, y que esa verdad de tu Espíritu Santo le trae liberación, Señor, Padre. Padre, donde sea que ella esté, Señor, que ella pueda ser confrontada, que ella pueda ser, Señor, tener un encuentro contigo, Padre. Señor, como todo profeta, como todo siervo, Padre, en tu palabra, que se encontró contigo y no pudo más nunca ser igual, Señor. Padre, que ella pueda, Señor, encontrarse contigo, Padre, sean sueños, Padre, sean visiones, Señor, sea una palabra, Padre, de alguien que hable con ella, Señor. Que ella pueda ser exhortada, Padre, a abandonar, Señor, sus malos hábitos, Señor, Padre, y sea transformada, Padre, por tu Espíritu Santo, Señor, que le dé libertad, Padre, y que la convierta, Señor, todo tipo de pecado, Señor, Padre, que ella comprenda, Padre, que tú la amas, Señor, pero que tu amor, Señor, es un amor transformador, Señor, Padre, que ella no permanecerá igual, ella no quedará igual, Señor, sino que tú, Señor, la restaurarás, Padre, y le darás libertad, Padre, de todo aquello que la esté oprimiendo, Señor, Padre. Te pedimos, Padre, por el pabellón 15 de La Joya, Señor, Padre. Padre, este lugar, la cárcel, Padre, donde hay tantas personas que han cometido errores, Señor, que se han equivocado, Padre, que quizás han tomado malas decisiones, que han tomado malas decisiones, Señor. Pero creemos, Padre, que tú eres poderoso, Padre, que tú no tienes límites, Señor, que tú eres capaz, Señor, de entrar a ese lugar, Padre, traer una atmósfera, un ambiente, Padre, de liberación, un ambiente de arrepentimiento, Padre, que haya un avivamiento, Padre, en las cárceles, Señor. Padre, oramos por toda persona, por todo ministro que tenga, Señor, un enfoque en las cárceles, Padre, que ellos puedan, Señor, ser fortalecidos, que tu Espíritu Santo los respalde, Señor, y que ellos puedan llegar, Padre, a esos lugares a llevar una palabra de ánimo, una palabra de fe y una palabra de arrepentimiento, Señor, Padre. Que todo tipo de personas, Señor, que se encuentren en este lugar, toda persona en el pabellón 15 y en todo pabellón, Padre, todas las cárceles de Panamá, Señor, ellos puedan, Señor, tener un encuentro contigo, Padre, y que veamos algo sobrenatural suceder en las cárceles, Padre, Señor. Que tu nombre, Padre, sea glorificado en esos lugares, Señor, porque tú, Padre, no tienes límite, Señor, Padre. Tú estabas con Pablo en la cárcel, Señor. Tú te encontraste, Señor, con Pablo cuando aún, Señor, él no te seguía, Padre. No miraste su pecado, no tomaste en cuenta su pecado, Señor, sino que lo llamaste por nombre, Señor. Por eso, Padre, creemos que también esa misma esperanza, Padre, es la esperanza que se extiende, Padre, para toda persona, Señor, que se encuentre en las cárceles, Señor, Padre. Trae justicia, Señor, pero también creemos que tú eres un Dios que es capaz de restaurar, Señor, a quien sea, Señor. Padre, te pedimos, Señor, por la hermana Sonia Rodríguez, Señor. Padre, se siente sola, Señor. Siente, Padre, que no hay nadie con ella, Padre. Pero creemos, Señor, Padre, que tú estás...

con nosotros, Señor, que ella pueda verte, pueda escucharte, Señor, que ella pueda ver tu rostro, Padre, en medio de aquello que ella siente como soledad, Señor, que ella pueda estar tranquila y segura, Padre, que tú estás con ella, Señor, abrazándola, Padre, Señor, dándole paz, Señor, que la paz que sobrepasa entendimiento, Señor, pueda

0: creamos, Padre, que tú, Señor, estás con nosotros, Padre. Tú nos prometiste estar con nosotros hasta el fin del mundo, Padre, Señor. Y ese fin no ha llegado, así que tú estás con nosotros el día de hoy, Señor, Padre. Quería poner la certeza y la fe, Padre. La hermana Sonia, que tú estás con ella acompañándola, Señor. Padre, te pedimos por la hermana María, Señor, Padre. Tú puedas traer, Señor, sanidad para su mente, Señor. Tiene insomnio, Padre, Señor. Padre, tu palabra dice que tú nos guardarás en completa paz, Señor, a todo aquel en quien su pensamiento en ti persevere, Padre. Padre, que su pensamiento, que su mente, Padre, persevere en ti, Señor, que ella piense en quién tú eres, Señor, que ella pueda, Señor, leer tu palabra, Señor, conocerte mediante la oración, mediante la intimidad contigo, Padre, y que ella pueda ser guardada en completa paz, Señor, confiando en que tú, Padre, puedes dar la paz, Señor, que ese insomnio sea lo que sea, Padre, que no le permita dormir, Señor, que ella pueda, Señor, meditar en tu palabra, que dice, Padre, que en paz me acostaré y así mismo dormiré, Señor. Que ella pueda confiar en que ella pueda estar confiada en ti, Señor Jesús. Dale paz a la señora, a la hermana María, Señor. Padre, mira a Sandra, Señor. Sufre de vértigo, Padre. Tiene mareos. Tiene miedo, Padre. No quiere tomar sus medicamentos, Padre. Señor, trae paz también a Sandra, Señor. Lo que sea que ella esté pasando, lo que sea que le provoque, que ella se sienta de esa manera, Señor. Padre, que ella pueda, Señor, confiar en ti, que ella pueda, Señor, tener el deseo, Padre, de seguir, Señor, la ciencia, Señor, la medicina que tú le has dado, le has puesto, Señor, en su vida, Padre, alguien para darle, Señor, un tratamiento, Padre, que ella pueda tomar sus medicamentos, Padre, que todo tipo de vértigo o mareo, Padre, o miedo, Señor, no persevere en su vida, Señor, sino que tú puedas, Señor, darle la paz y la tranquilidad que proviene de ti, Señor. Padre, sana a tu hija Cecilia Miranda, Padre, está resfriada, Señor. Padre, que no se resfrie, no se complique, Padre, que ese resfriado ella lo pueda pasar sin complicaciones, Señor. Que ese resfriado, Padre, sea solamente algo de temporada, Señor, y que no tenga ningún tipo de afectación, Señor, en sus órganos, Padre, en sus pulmones, que sean resguardados en el nombre de Jesús, Padre. Que no haya más nada que suceda a raíz, Padre, de este resfriado y que ella pueda, Señor, incluso en estas cosas que parecen pequeñas, Padre, ella pueda testificar de tu fidelidad, Padre. Señor, te pedimos por Alfredo Araúz, Señor. Padre, renueva sus fuerzas, dale ánimo, Padre, en medio de su dificultad, Señor, Padre. Padre, que él pueda recordar tu palabra, Padre, que dice que no estemos afanosos, Padre, sino que presentemos nuestras peticiones delante de ti, Señor, Padre. Y que tu paz, la paz de Dios, que sobrepasa entendimiento, guardará su corazón, Señor, Padre. Y que guarde sus pensamientos también, Señor, Padre. Renueva sus fuerzas, Padre, levántalo como la águila, Padre. Y que él no caiga, Padre. Que él recuerde quién eres tú. Tú eres el Dios que lo fortalece, Padre. Y que no hay cosa que se levante en contra de él, Padre, porque tú estás con él, Señor. Si tú peleas por nosotros, Padre, como poderoso gigante, Señor, lo que sea que le esté enfrentando, Padre, que le cause desánimo, Señor, no prevalecerá, sino que tú, Padre, renovarás sus fuerzas, Padre. Te pedimos, Padre, por Indrat Araúz también, Señor, Padre. Señor, transforma su carácter, Padre. Si tiene raíces de odio, tiene raíces de amargura, Señor, que sean cortadas en el nombre de Jesús, Padre. Creemos que el fruto de tu Espíritu Santo, Señor, no es amargura, no es odio, Padre, sino que es paz, es mansedumbre, es benignidad, es amor, es gozo, Padre. Y creemos, Padre, que tú eres capaz de que ese Espíritu Santo, Señor, que mora en nosotros, Padre, tú lo puedes tocar, lo puedes transformar, Señor, porque para ti no hay imposibles, Padre. Si tú puedes transformar a Pablo, Señor, también lo puedes hacer con él, Señor, Padre. Dale la mente de Cristo, que todo aquel que le esté enfrentando, Señor Jesús, pueda ser superado en el nombre de Jesús. Amén. Señor.
1: Gracias por conectarse a esta la Red Global de Oración. Ha sido un tiempo maravilloso donde hemos orado y creemos que Dios va a ser propicio y que Él va a responder a cada una de nuestras oraciones. No desmayen, sino que prosigan confiando en que Dios es fiel y para siempre su misericordia. Que el Señor le bendiga y que tengan un buen día.
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compartir la quinta parte de mi serie Cómo Dios transforma la adversidad en oportunidad. Saben, todos tenemos que lidiar con muchos tipos de adversidades en la vida: financieras, de salud, tus relaciones, en el trabajo, tu carrera, también las personales, las espirituales y muchas, muchas otras. Pero hoy quiero que veamos qué haces tú cuando una adversidad te deja emocionalmente vacío. Un efecto negativo común de las dificultades es que agotan tu tanque emocional tanto y te quedas sin reservas para lidiar con la vida diaria. Tú sabes de qué hablo. Te hace sentir vacío, que te quedas sin combustible, sin nada más que dar. Te arrastra cada día a ti. La semana pasada, Sheila Walsh se refirió a Elías. Y esta semana me gustaría volver y echar un pequeño vistazo a la vida de este hombre llamado Elías. Porque Elías claramente nos ilustra cómo Dios nos ayuda cuando te sientes agotado. Ahora, si sabes algo del hombre llamado Elías, en la Biblia no esperarías que pasara agotamiento emocional. Porque Dios hizo tantas cosas increíbles, tantos milagros en y a través de la vida de Elías. Pero la Biblia dice en Santiago 5:17, Elías fue un hombre como nosotros. ¿Qué significa esto? Que él fue susceptible a los mismos problemas, a las mismas tentaciones, los mismos estados de ánimo que enfrentamos cada día. Ahora, de una adversidad particular en la vida de Elías, ¿qué vamos a ver hoy? Dios nos muestra tanto las señales de advertencia de cuando estás emocionalmente vacío. Debes conocer las señales, debes conocer los límites en tu vida. Y también, lo más importante, nos da los pasos que Dios usa para llenar toda tu vida de esperanza, gozo y amor. Cuando has tocado fondo, tu tanque está emocionalmente vacío. Hay una fascinante historia en Primera de Reyes, capítulo 19, pero de hecho empieza un capítulo antes, en el capítulo 18, y este es el contexto. Israel era dirigido por un rey muy malo llamado Acab, y su esposa era Jezabel. Quizás hayas oído de ellos. La nación había caído en la bancarrota moral, y toda la nación se había alejado de Dios para adorar ídolos de piedra. Y hasta estaban sacrificando a sus hijos. Era una muy brutal y sangrienta religión de ídolos llamados Baal. Solo queda un verdadero profeta de Dios en la nación y su nombre era Elías. Y un día, Elías no pudo más con toda esta idolatría, ideó un desafío y luego dijo, ¿por cuánto tiempo más la nación? ¿Cuánto tiempo oscilarán entre dos opiniones? Si el Señor es Dios, síganle. Y si Baal es Dios, pues síganlo a él. Y con firmeza sugirió, hagamos un concurso entre dioses. Esta es una gran idea. Y él insistió mucho en ella, así que toda la nación se reúne en el monte Carmelo, en la tierra de Israel. Y Elías dijo, bien, este es el plan. Tendremos un concurso entre dioses, sacrificaremos dos bueyes, y dejemos que los 450 profetas de este falso dios llamado Baal, dejen que ellos oren a su ídolo, y luego lloraré al dios verdadero. Y aquí está la clave. Aquel que conteste con fuego gana el concurso de dioses, y después de eso, adoraremos y serviremos al dios que gane. Y la gente dijo, buena idea. Bueno, los profetas de Baal pasaron primero, y construyeron su dios de madera, y pusieron las vacas sobre ella, y oraron todo el día, cantaron todo el día, danzaron todo el día, y claro, no pasó nada. Después, Elías los estuvo molestando todo el día. De hecho, se burló de ellos. Dijo, ¿está dormido su Dios? En un punto, esto de hecho está en la Biblia, dijo, quizás su Dios está en el baño ahora mismo. No puede oírles. Quizás deban gritar un poco más fuerte. Quizás esté sentado en el baño.

Y se burló de ellos y claro, fallaron. Esa tarde, Elías dijo, bueno, ahora sí, es mi turno, hagamos un concurso verdadero. Esto quiero que hagan, no solo voy a pedirle a Dios que mande fuego, sino que quiero que mojen la madera del lado de mi sacrificio con 12 barriles de agua, para que la madera quede totalmente empapada. Está bien, lo haremos un poco más difícil para mí. Entonces Elías hizo una oración muy sencilla. Está en Primera de Reyes, capítulo 18, verso 36 al 38. Está en la pantalla. Y dice así. A la hora que solía hacerse el sacrificio vespertino, el profeta Elías caminó hacia el altar y oró. Es una oración muy sencilla. Señor, Dios de Abraham, de Isaac y de Jacob, demuestra hoy que tú eres Dios en Israel y que yo soy tu siervo. Demuestra que yo he hecho todo esto por orden tuya. Ay, Señor, respóndeme. Respóndeme para que este pueblo sepa que tú, oh Señor, eres Dios y que tú los has hecho volver a ti. Él dijo, a partir de esa sencilla oración, él no estuvo orando todo el día. Son solo un par de oraciones. Al instante, el fuego del Señor cayó desde el cielo y consumió el toro, la leña, las piedras y el polvo. Hasta lamió toda, escuchen esto, hasta lamió toda el agua de la zanja. La gente estaba asombrada. Comenzaron a adorar a Dios, se levantaron y dijeron, «Todos ustedes, falsos profetas, nos han hecho perder el camino por años y se enojan tanto con estos falsos profetas que los matan. Por todos los años de engaño y de haber sacrificado a sus hijos como estos falsos profetas habían pedido. Hubo un gran avivamiento espiritual. Pero, claro, por cada cima de montaña hay un valle». Y en la siguiente escena, capítulo 19 de Primera de Reyes, la reina Jezabel se enteró de esto, y esos eran sus falsos profetas personales. Y se enfureció, se enojó demasiado. Ahora miren en sus notas, hasta arriba, Primera de Reyes 19, verso 1 al 5, y luego el verso 10 dice esto. Acab le contó a Jezabel todo lo que Elías había hecho y cómo había matado a todos los profetas a filo de espada. Entonces Jezabel envió un mensajero a que le dijera a Elías, «Que los dioses me castiguen sin piedad, si mañana a esta hora no te he quitado la vida como tú se la quitaste a ellos». ¡Wow! Es una amenaza de muerte de la reina. Elías dice, se asustó y huyó para ponerse a salvo. Cuando llegó a Berseba de Judá, dejó allí a su criado y caminó todo un día por el desierto. Llegó a donde había un arbusto y se sentó a su sombra con ganas de morirse. Luego él dice, «Estoy harto, Señor». Protestó, «Quítame la vida, pues no soy mejor que mis antepasados». Luego se acostó debajo del arbusto y se quedó dormido. Más tarde, en el versículo 10, dice, «He servido con gran celo al Señor Dios Todopoderoso», respondió Elías. Pero el pueblo de Israel ha roto su pacto contigo, derribó tus altares y mató a cada uno de tus profetas. Yo soy el único que queda con vida y ahora me buscan para matarme a mí también. Ah, este hombre está al límite. Está vacío emocionalmente. Está a punto del agotamiento. Ahora, de esta historia podemos obtener muchas lecciones. De lo que ocurrió, que tienen que ver con tu vida y con la mía hoy, y cómo Dios vuelve las adversidades en oportunidades. Esta historia, antes que nada, ilustra 10 señales del agotamiento emocional, 10 señales que estuvieron en la vida de Elías. Cuando tu tanque emocional está vacío, debes reconocer estas señales para poder responder. Pero aún más importante, nos enseñan cómo Dios vuelve a llenar tu tanque emocional. Si está vacío, ¿está bien? Vamos directo a ellas. Primero, ¿cómo puedo saber cuando mi tanque emocional está vacío? Bueno, mira lo que Elías dice y observa lo que Elías hace. Hay 10 cosas, todas subrayadas en el pasaje ahí, en tus notas. Repasémoslas rápidamente. Primero, sé que estoy emocionalmente vacío. Mi tanque está vacío. Cuando eso ocurre, número uno, el miedo se cuela en mi vida. Empiezas a volverte más temeroso. La Biblia dice, Elías tuvo miedo. Cuando el miedo llega a tu vida, es porque tu tanque emocional ya está vacío. Número dos, me doy cuenta de que huyo de las cosas. Cuando me siento sin energía emocional. La Biblia dice, Elías corrió por su vida. Muy bien. Pregunta, ¿de qué estás huyendo justo en este momento?
de que huyes en este momento. Es una señal que quizás estás emocionalmente

bajo de gas. Número 3. Empiezo a descuidar mis relaciones. Note que la tercera cosa que dice es, cuando llegó a Berseba de Judá, dejó allí a su criado. Este era un hombre que había estado con él durante mucho tiempo, y ahora solo está alejándose de él. ¿Y tú te estás alejando de alguna relación? Eso puede ser. Eso puede mostrar que estás emocionalmente agotado por todas las cosas por las que estás pasando. Número 4. Querrás escribir esto. Tomo malas decisiones impulsivamente. Cuando estoy emocionalmente agotado, tomo malas decisiones impulsivamente. Dice, caminó todo un día por el desierto. Bien, pregunta, ¿eso es inteligente? Caminar todo un día en el desierto. Primero, él iba en la dirección equivocada. Segundo, no tenía un plan. No llevaba agua con él. Él iba en la dirección equivocada, sin un plan. Esa es una señal de estar al filo del agotamiento, una señal de tomar malas decisiones rápidamente. Número 5. Me esfuerzo más allá de mis límites físicos. Anota eso. Si estás haciendo eso, vas a agotarte. Si te esfuerzas más allá de tus límites físicos y piensas, puedo hacer más, y dice que se sentó a la sombra del arbusto con ganas de morirse. ¿De acuerdo? Él caminó y caminó por el desierto hasta que finalmente solo colapsó. Número 6. Cuando estás físicamente, espiritualmente o emocionalmente agotado, cuando estás al borde de una crisis emocional, mi trabajo parece inútil. Nota esa frase. Él dice, he servido con gran celo al Señor, pero no he visto resultados. Nadie ha cambiado. Él dice, nadie está cambiando. La nación es un desastre. Y siguen adorando falsos dioses, y ellos ofrecen sacrificios a ídolos. Se culpaba a sí mismo por lo que no era su culpa. La nación se desmoronaba y él lo tomaba personal. Decía, soy un fracaso. Una de las grandes causas de agotamiento es tratar de controlarlo todo. Es el síndrome de Atlas. Amigo, puedes renunciar a ser el gerente del universo. No se va a derrumbar. Porque el mundo, créeme, no descansa en tus hombros. Hay muchas cosas fuera de tu control. Y no eres responsable por cómo los demás responden por su vida. Sabes, como pastor enfrento esto todo el tiempo. Es mi responsabilidad enseñar la verdad de Dios, pero no soy responsable por lo que hagas con ella. Si lo fuera, estaría muerto de preocupación. ¿Está bien? Él estaba asumiendo demasiada responsabilidad. Número 7. La séptima señal, que tu tanque emocional está vacío. Me quejo. Y quiero rendirme y renunciar. Eso hizo Elías, noten que dice, estoy harto, Señor. Es como, Dios mío, estoy hasta aquí, hasta la coronilla. Quiero tirar la toalla. Estoy listo para saltar al precipicio. Y cuando tu tanque emocional está abajo, pierdes visión. Renuncias a tu futuro y olvidas tus metas. Quieres rendirte, ya no te importa. Elías dijo, no vale la pena, estoy listo para tirar la toalla. Te compartiré un par más. Número 8. Cuando tu tanque emocional está bajo, me siento solo y atacado. Me siento aislado. Me siento solo, me siento atacado. Nota la frase que usa Elías. Yo soy el único que queda con vida. Bien, él se autocompadece. Soy el único que queda y quieren matarme también. La verdad es que Elías está exagerando el problema. Siempre haces eso, si estás emocionalmente mal. Hacemos el problema peor de lo que es. Porque la verdad está en Hechos 19, disculpa, Primera de Reyes 19, 18. Vean en la pantalla. Dios dice esto. Además, todavía me quedan 7,000 en Israel que no doblaron la rodilla para adorar a Baal ni lo han besado. Así que no eres el único, no eres el único. Deja de dar lástima. Hay otras 7,000 personas que me han sido fieles, que no se han descarrilado. Que han sido fieles a mí. Pero Elías está tan drenado emocionalmente que su visión está distorsionada. Piensa en esto. Él acaba de tener este enorme concurso de dioses en el que derrotó a 450 falsos profetas frente a toda la nación. Y luego esta mujer, Jezabel, esta mujer con una amenaza vacía, es un problema. Y él huye a esconderse a una cueva. Piénsalo. Si Jezabel hubiese querido matarlo a él, ¿no habría mandado un asesino en lugar de un mensajero a advertirle?
¿Por qué envías un mensajero para advertirle y decir, te voy a matar? Solo mándalo y mátalo. ¿Por qué avisarle? ¿Para que pueda escapar? Él no pensaba bien. Estaba emocionalmente drenado. Número 9. La novena señal que estás al borde del agotamiento es me comparo con otros y me siento mal conmigo. Ahora, hemos hablado muchas veces de esto. La Biblia dice que cada vez compararte con otras personas es tonto. La Biblia nos dice que no nos comparemos con los demás. Y Elías dice, pues no soy mejor que mis antepasados. Despreciamos nuestro valor cuando estamos agotados. Nos hacemos menos mentalmente y el diálogo interno se repite una y otra vez. No soy nada en mi vida, no importa. Mi trabajo no importa. Mi vida no vale nada. Nota la frase, no soy mejor que... Esa es una frase comparativa. Una de las principales causas de estar emocionalmente drenado es comenzar a compararte con otras personas. Lo comparas todo y luego comienzas a motivarte con críticas. Debo, debería, tengo. Te haces súper crítico y te vuelves tu peor crítico. Finalmente, te sientes culpable por no hacerlo todo y dices, es inútil. Amigos, de lo que les hablo se llama razonamiento emocional. Enfocarte en tus emociones en vez de hechos, lo siento, debe ser la verdad. Todo atleta profesional, todo artista profesional, orador, músico, ministro, a menudo se desanima después de una gran actuación. Después de cada cima, hay un valle. Emocionalmente te agotas y no piensas bien. Lo que debes hacer es aprender a ignorar tus emociones, a ignorar tus sentimientos. Yo nunca tomo decisiones el día después de Pascua. ¡Oh, Navidad! Mis emociones son poco confiables. ¿Sabes? Recuerdo una vez que Kay y yo estábamos de luna de miel y le dije, ¿sabes? No me siento casado. Ella dijo, Rick, no importa si te sientes o no, estás casado. Quizá digas, no siento a Dios conmigo. Las emociones mienten. Es racionamiento emocional. Te daré la número 10. La décima señal. Que tu tanque emocional está vacío. Es lo que Elías hizo, y es esto. Pienso, la muerte podría darme alivio. Nota que dice, Elías protestó, quítame la vida. Y le dijo, Señor, quítame la vida, solo déjame morir. Permítame decirles, a los que me escuchan ahora, bien sea en internet, o en Daily Hub, o en uno de nuestros campus, quizás sentiste que solo la muerte te daría alivio. ¿Y crees que quizá quitarte la vida sea la forma de hacerlo? No. No. Quitarte la vida es una solución permanente a un estado temporal. No. Hay gente que se preocupa. Nosotros te amamos y necesitas ayuda. Y no. Nunca tomes decisiones importantes deprimido. Ahora, estos 10 puntos, velos como una lista y al hacerlo podrás entender por qué Santiago nos dice en Santiago 5:17, Elías era tan humano como cualquiera de nosotros. Porque te puedes identificar con muchos de esos 10 puntos. Ahora eso, en sí es suficiente, pero este pasaje tiene más que compartirnos y nos enseña cómo Dios rellena nuestro tanque emocional. Y quiero que notes otras 3 cosas que Dios hace a pesar de todas las cosas que Elías hizo al quedarse sin gasolina emocional. ¿Está bien? Veamos esas 3 cosas. Escríbelas. Número 1. La primera forma en que Dios rellena mi tanque es Dios da descanso a mi cuerpo. Dios hace que mi cuerpo descanse. Salmo 23, 2 y 3. El salmo más famoso en la Biblia dice así. En lugares de delicados pastos me hará descansar. Junto a aguas de reposo me pastoreará. Confortará mi alma. En ocasiones, Dios tiene que hacerte descansar porque no eres inteligente para hacerlo solo. Él te va a forzar a que recargues tu cuerpo físicamente porque tu físico no puede estar espiritualmente y emocionalmente fuerte si físicamente estás agotado. Eso le pasó a Elías. Primera de Reyes 19, 5 al 7 dice, entonces se acostó y durmió debajo del árbol. Mientras dormía, un ángel lo tocó y le dijo, levántate y come. Elías miró a su alrededor y cerca de su cabeza había un poco de pan horneado sobre piedras calientes y un jarro de agua.
Le hizo unas donas. Así que comió y bebió y volvió a

acostarse. Entonces el ángel del Señor regresó, lo tocó y le dijo, «Levántate y come un poco más. De lo contrario, el viaje que tienes por delante será demasiado para ti». Entonces se levantó, comió y bebió, y la comida le dio fuerza. ¿Sabes qué me encanta de Dios? Lo práctico que es. Que el antídoto para el agotamiento de Elías fue comer, dormir, comer, dormir. La prescripción de Dios fue comida, descanso y relajación. Dios no regañó a Elías. No dijo, vamos amigo, deja la autocompasión, no lo sermoneó. Solo lo dejó dormir. A veces, lo más espiritual por hacer es irte a dormir. Una siesta. Salmo 127, verso 2, en una versión dice, porque Dios concede el sueño a sus amados. Es sorprendente. Qué diferente se ve todo después de una noche de dormir. Lo primero que Dios quiere hacer es, si estás emocionalmente oprimido, estás vacío, al borde del agotamiento, debes cuidar de tu cuerpo. Kay y yo tenemos la frase en casa, controla lo controlable. Muchas cosas puedes controlar. Puedes controlar lo que comes, puedes controlar tu sueño, puedes controlar lo que haces y algunas de las cosas de tu horario. Controla lo que puedes controlar. Dios quiere y te hace descansar tu cuerpo. Es lo primero. Algunos necesitan ir a que los revise el doctor. Si han tenido depresión, no es pecado estar enfermo. No es pecado tener depresión. Así que ve a hacerte una revisión médica. Haz lo que necesites hacer. Y la segunda cosa que Dios hizo, primero atendió sus necesidades físicas. Come, duerme, come, duerme, come, duerme. Es su primer antídoto para su depresión, su agotamiento, su tanque vacío emocional. Segundo, Dios me impulsa a soltar mis frustraciones. ¿Cuántas veces me has oído decir esto? La revelación de la emoción es el principio de la sanación. Encontramos eso en los siguientes versos. Primera de Reyes 19, 8 y 9 dice así. Entonces, se levantó, comió y bebió, y la comida le dio fuerza suficiente para viajar durante 40 días y 40 noches hasta llegar al monte Sinaí. Tú conoces esta montaña, es donde Dios dio a Moisés los 10 mandamientos. Es muy famosa y dice que allí Elías llegó a una cueva donde pasó la noche. Así que huyó por el desierto, pasó la noche en una cueva en el monte Sinaí. Entonces el Señor le dijo a Elías, ¿qué haces aquí, Elías? ¿Qué estás haciendo aquí? Luego Elías dijo, y en los siguientes versos, Elías descarga sus quejas y todas sus frustraciones. Ahora, tú sabes, y creo que incluso Shira lo mencionó la otra semana, cuando Dios hace una pregunta, él ya sabe la respuesta. Cuando Dios le dice a Elías, ¿qué haces aquí? Dios ya sabía el porqué. Quería que Elías se diera cuenta por qué estaba ahí. Y Elías responde a esa pregunta, ¿qué estás haciendo aquí? En una cueva, en el monte Sinaí. Quejándose de todas las cosas y en eso, Dios dice, yo sé, Elías, que cargas un montón de emociones. Le dice, ¿qué te molesta? Sácalo de tu pecho, está bien, desahógate. Dios anima a Elías a liberar algo de vapor. Y en esa cueva y en su oración, Elías ventila su frustración. Y en realidad, si vas a este pasaje, específicamente habla de 6 emociones. Verso 3, ventila su miedo. Verso 10, ventila su ira. Verso 4, ventila el resentimiento. Verso 10, segunda parte, soledad, baja autoestima. También en el verso 4, angustia en el verso 10. Dice, tengo miedo, resentimiento, enojo, soledad, angustia y depresión. Este es el punto. Dios no se sorprende cuando te quejas ante Él. Él te escucha a ti hasta que no tengas palabras. ¿Te has preguntado por qué algunos de los salmos están en la Biblia? Porque toda emoción conocida por el hombre está en los salmos. En muchos salmos, David se desahoga. Es algo catártico. Dice, Dios, ahora mismo la vida apesta. No me gusta lo que pasa. Y yo no solo se queja. ¿Sabes por qué? Dios puso eso en la Biblia por una razón. Para mostrar que está bien que tú liberes tu frustración. Debes descansar tu cuerpo. Ese es el primer paso para rellenar tu tanque. Descansa tu cuerpo y debes liberar tu frustración. Ese es el segundo paso para rellenar tu tanque. Si estás desanimado, si te sientes vacío, tuviste un contratiempo que ha hecho que pierdas toda la alegría, la esperanza, el amor,
el entusiasmo por la vida. Dile a Dios cómo te sientes. 1 Pedro 5:7.

7 dice, depositen en él toda ansiedad porque él cuida de ustedes. Abre tu corazón a Jesús. Ay, por cierto, te daré un consejo. Ayuda a hablar con amigos. En un grupo pequeño. O un consejero.

En primer lugar, me emociono porque sé que eso los va a sanar. Pero usualmente mi primera pregunta es, ¿estás en un grupo pequeño? Porque si estás en un grupo pequeño, la revelación de la emoción es el principio de la sanación. Ahora, hay una tercera cosa que Dios hace para ayudar a restaurar y rellenar nuestro tanque cuando estamos vacíos después de una caída. ¿Está bien? Descansa tu cuerpo. Está bien, descansa tu cuerpo y libera tus frustraciones. Luego, número tres, Dios dice que lo recuerde y me concentre en Él. Necesito recordar lo que dijo, recordar quién es, recordar sus promesas y concentrarme en Él. Quite los ojos del problema o problemas de las pruebas de la tentación y te concentras en Jesús. Obviamente, nueva conciencia del poder de Dios y su presencia, su personalidad. Este es el tercer paso de la recuperación de Elías y se halla en el siguiente par de versos. Primera de Reyes 19, versos 11 al 13. Estas son las instrucciones. El Señor le dijo a Elías, sal y ponte de pie delante de mí en la montaña. Mientras Elías estaba de pie allí, el Señor pasó y un viento fuerte e impetuoso azotó la montaña. Pero el Señor no estaba en el viento. Después del viento hubo un terremoto, pero el Señor no estaba en el terremoto. Pasado el terremoto hubo un incendio, pero el Señor no estaba en el incendio. Y después del incendio hubo un suave susurro. Cuando Elías lo oyó, se cubrió la cara con su manto, salió y se paró a la entrada de la cueva. Entonces una voz le dijo, ¿qué haces aquí, Elías? Está preguntando lo mismo otra vez. Dios dice, Elías, Dios dice, quiero que estés solo conmigo, pero hay algo que quiero que veas. Y Dios monta un multimedia evento extravagancia para Elías. Primero escucha un viento y un huracán, luego un temblor, luego una tormenta de fuego y finalmente un susurro. ¿Por qué hace Dios todo esto? Está demostrando su poder. El punto es, Elías está preocupado por una mujer. Yo tengo el control aquí. Te puedes relajar. Verás, la raíz del agotamiento, la raíz de estar emocionalmente vacío, es que tratas de ser Dios. Tratas de ser Dios, quieres controlarlo todo y no puedes. Mira, Frank Sinatra cantó su famosa canción, en realidad el tema de su vida, lo hice a mi manera. Pero ¿sabes cuáles fueron sus últimas palabras? Estoy perdiendo. Eso dijo Frank Sinatra al morir. Estoy perdiendo. ¿Por qué? Porque no tenía el control de su vida, tanto como creía, y tú tampoco. Déjame compartirte otro verso de otro hombre, emocionalmente vacío. Es otro profeta, y su nombre es Jeremías. Uno de los libros que escribió se llama Lamentaciones, que significa mis quejas. Y él escribió para la posteridad, ahí libera sus frustraciones ante Dios, sus lamentaciones. Se queja ante Dios, Dios no me gusta esto. Pero Jeremías encuentra el antídoto para su vacío emocional al recordar qué bueno es Dios. Y al dar este tercer paso de concentrarme y recordar. Recordar lo bueno que es Dios y concentrarme en lo que Dios ha dicho, en sus promesas. Y este verso que quiero que veas yo quiero que lo escribas en tu tarjeta o lo pongas en tu espejo o en tu tablero o en tu refrigerador. Él menciona cinco cualidades específicas que lo sacan de su depresión cuando su tanque emocional está vacío. Es Lamentaciones 3, 19 al 24. Déjame leértelo y quiero que solo lo saborees y lo mastiques y absorbas en tu mente. Jeremías dice esto y recuerda, está deprimido, está vacío. Dice, recuerdo mi tristeza y soledad. ¿Por qué? Porque está perdido. No sabe a dónde va. Dirás, cuando pienso en mis problemas, no tengo la menor idea de a dónde voy en la vida. Cuando pienso en mis problemas, recuerdo mi amargura y mi sufrimiento. Siempre tengo esto presente y por eso me deprimo. Por eso me deprimo. Pero aquí viene el gran cambio.
Pero luego me viene a la memoria, este es el paso 3, concentrarme y recordar, pero algo más me viene a la memoria, lo cual me llena de esperanza. ¿Estás listo?

Perfecto. Espero que me estés escuchando en cada campus o en línea porque estoy a punto de leerte algo de la palabra de Dios que te dará una sorprendente inyección de esperanza. Él dice: pero algo más me viene a la memoria, lo cual me llena de esperanza. Y dice cinco cosas. Número uno, el fiel amor del Señor nunca se acaba. Sus misericordias jamás terminan. Número tres, grande es su fidelidad. Él es siempre, es. Número cuatro, gentil conmigo. ¡Ay, qué hermoso es esto! Y me digo, el Señor lo es todo lo que necesito. Él es mi, número cinco, verdadera esperanza. Esas cinco cosas te sacarán de la depresión, del agotamiento, y llenarán tu tanque si tú recuerdas y te concentras en esas cinco cualidades de Dios. Mira, a mucha gente le gusta el chocolate cuando está deprimida. Mucha gente recurre al azúcar cuando está deprimida. Vamos a comprar un helado. Vamos a comernos un pie. Y muchas personas recurren al azúcar como antídoto cuando están emocionalmente vacías. Quieren llenarse de azúcar. Hoy quiero darte un tipo diferente de azúcar al cual recurrir cuando te sientes vacío. Todo mundo tome una pluma y escriba. Esta es la prescripción del pastor Rick. Es Dios, su píldora de azúcar para ti. Recuerda estas cinco cosas. Son el azúcar de Dios. Recuerda la dulzura y el amor de Dios. Escríbelo. Es el primero. Recuerda el fiel amor de Dios. Ese es el segundo. Recuerda la interminable misericordia de Dios. Ese es el tercero. Recuerda su gran fidelidad. Es el cuarto. Recuerda que Dios da verdadera esperanza. Es el quinto. Esta es verdadera azúcar, dulzura, fiel amor, interminable misericordia, gran fidelidad, verdadera esperanza. Eso te producirá una oleada de azúcar, una oleada que no te hará caer. Es el amor de Dios. Construye tu vida sobre esas cinco cualidades de Dios en las que Jeremías se apoyó y que lo sacaron de su tristeza, dolor, depresión y su vacío tras su tropiezo. Finalmente, esta es la última cosa que Dios dice a Elías. Primero de Reyes 19, 15 y 16. Dice a Elías, regresa. Regresa, regresa. Por el mismo camino que viniste hasta el desierto de Damasco. Cuando llegues allí, esto es lo que quiero. Unge. ¿Qué es ungir? Nombrar a alguien para que te ayude. Quiero que unjas a Hazael. Quiero que unjas a alguien llamado Jehú. Y quiero que unjas a alguien llamado Eliseo. Dios le dice, regresa, regresa por el mismo camino que viniste. Y cuando llegues allí, unge a Hazael, a Jehú y a Eliseo. ¿Qué está pasando aquí? Dios dio a Elías una nueva tarea. ¿Por qué Dios lo hizo? Porque Dios no había terminado con Elías. Y Dios no ha terminado contigo. No sé qué contratiempo experimentes ahora. ¿Qué te vacía? ¿Vacía tu tanque emocional? ¿Andas vacío con el puro vapor? ¿Quizá te sientes agotado sin gasolina? ¿Que no tienes nada que dar? Dios te trajo aquí hoy. Y Dios te trajo aquí para oír estas palabras que Dios quiere que escuches. ¿Estás listo? Dios dice, no he acabado contigo. No he acabado contigo. No he acabado contigo. Una de las formas más rápidas de vencer la depresión es ayudar a alguien más. Jesús dijo que al dar tu vida, la encuentras. Elías necesitaba quitar los ojos de sí mismo, concentrarse en el propósito de Dios y en su plan. Tal vez estés deprimido, desgastado, aférrate al amor. ¿Sabes? Debo regresar a hacer lo que Dios quiere que haga. Por cierto, nota que encontrar un lugar donde servir, donde puedas entregarte, es una parte importante. Para ver lo que Dios quiere hacer en tu vida. Para regresar también la alegría a tu vida. Estoy seguro de que hay personas hoy aquí que se sienten como Elías. Algunos días no quieren salir de la cama. Algunos días sienten que todo cae sobre ti. Algunos están física y emocionalmente exhaustos. Quizá tengan poca paciencia con otra persona. Y sin duda algunos que están aquí han hasta considerado quitarse la vida.

0: Estás hastiado de sentirte hastiado. Hay esperanza en Jesús. A Él le importas y a nosotros también. Aquí está el plan de recuperación de Dios para estar bien. Debes lidiar con todas estas dimensiones de tu vida física, espiritual, emocional y relacional. Debes cuidar tus necesidades físicas. ¿Está bien? Descanso, cambio de horario. Debes enfrentar y manejar las emociones que sientes y debes liberar esas frustraciones. Ten un nuevo enfoque y centra tu vida en torno a Cristo y azúcar. 1, 2, 3, 4 y 5. 5 cualidades de Dios. Y debes involucrarte en ayudar a alguien más. Hace muchos años, por 1981, pasé por un año de agotamiento. Me llevó un año para recuperarme. ¿Cómo me recuperé? Seguí estos pasos. Y tú lo harás con su ayuda. Déjame orar por ti. Jesús, sabes que muchos están cansados. Y sabes que están agotados por sus emociones y algunos están vacíos. Sé que hay mucha gente que este mensaje les habló hoy. A medida que revisamos esa lista, dijeron, sí, soy yo, sí, ese soy yo. Ayúdalos hoy cuando acudan a ti. Restáurales el alma. Ahora tu hora. Di, Jesucristo, quiero dar estos pasos iniciales para llenar mi tanque. Ayúdame a descansar mi cuerpo. Ayúdame a hacer lo que sea necesario, a estar en mejor forma, a cuidar las partes físicas de mi cuerpo, que he estado ignorando. He estado conduciéndome al agotamiento, yo lo sé. Luego di, Señor, yo necesito liberar mis frustraciones. Solo di que esto te preocupa. Dile que te amarga, dile que estás triste. Dile a qué le temes. Dile lo que te enoja. Él puede con ello. Libera tus frustraciones. Quizá debas tomarte un tiempo. Libre esta tarde, o mañana, o esta noche, o en otro día. Y pasar un tiempo haciendo una lista que quieras. Compartir con Dios. Y finalmente volverías a enfocarte. Y recordar el amor constante de Dios y su infalible misericordia y su gran fidelidad. Recuerda que Dios siempre, siempre, siempre es bueno. Y recuerda que es la fuente de la esperanza real. Es real, azúcar. Padre, oro por todos los que me oyen hoy, por quienes nunca han abierto su vida a Jesucristo, que lo hagan ahora. Si lo sientes, di, Jesucristo, entra en mi vida y cámbiame de adentro hacia afuera. Quiero conocerte, quiero aprender a amarte y confiar en ti. Te pido, Padre, que bendigas cada persona con el sonido de mi voz, en el nombre del Padre, del Hijo, del Espíritu Santo. Amén.
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0: ¡Felicidades a todos los que llegan a un nuevo año de vida! Que la paz de Dios, que sobrepasa todo entendimiento, guarde sus corazones y sus pensamientos en Cristo Jesús. Que sean días gloriosos los que vivan llenos de fe y salud, sabiendo que Dios es su amparo y fortaleza y su pronto auxilio en toda prueba. Que en su comunión diaria con el Altísimo siempre pidan con fe, no dudando nada, porque con fe agradan a Dios. Que siempre estén gozosos, orando sin cesar, dando gracias en todo, porque ustedes saben que esa es la voluntad de Dios para con ustedes en Cristo Jesús. Dios les bendiga abundantemente. ¡Feliz cumpleaños, hombres y mujeres comprometidos con Dios! Nos bendicen porque son sembradores de esperanza.
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0: El ruido incesante en su oído alteró el rumbo de su carrera, hasta casi destruirla. ¿Qué sucedió? El cantante y productor Josab Almori nos lo cuenta hoy, aquí en Vive Más. El escenario de Vive Más se viste de gala para darle la bienvenida a Josab Almori, quien nos interpreta Eres mi Gloria. Josab, bienvenido.
1: Gracias.
0: El escenario es todo tuyo.

0: hermoso tema. Adelante, por favor. Ahora sí que arrancamos con el broche de oro, escuchando esa bella melodía. Gracias por venirnos a regalar ese mensaje, tu talento y esa melodía tan conmovedora.
1: Muchas gracias a ustedes por la invitación. Gracias, Nadia.
0: No, al contrario, esta es tu casa y ya queremos saber la historia detrás de esa canción. Pero antes, quiero preguntarte, ¿cómo fueron tus inicios en la música, Yosa?
1: Los inicios en la música fueron bien chistosos a la vez porque me tocó ser hijo de pastor.
0: Ok, entonces, con razón sabes música. Hijo de pastor es músico.
1: Normalmente sí. Entonces, de pronto en las congregaciones no había músicos, no había nada. Entonces, me tocó hacer de todo, ¿no?
0: Claro.
1: Y una de esas cosas fue aprender música, estudiar. Y así fueron mis inicios, de alguna manera, a través de la necesidad en cada una de las iglesias.
0: Y has trabajado con grandes artistas que quiero, que admiro, entre ellos Roger Hodgson. Y también mi querida Ruth Ríos, ¿cómo fue esa colaboración con ella?
1: Con Ruth, wow, son gente que admiro, que aprecio y doy gracias a Dios por su amistad. Fíjate que Dios puso en mi corazón poder hacer un disco que se llama Canciones desde la Tormenta, lo pueden escuchar ahí en todas las plataformas. Y la invité a hacer la colaboración de una canción que se llama Noble Sostén. Cuando la invito y todo, ella me sorprendió porque gente de esa talla y con esa trayectoria me decía, Yosa, gracias por tomarme en cuenta. Y yo, no, al contrario, gracias a ti por sumarte a lo que estaba haciendo en ese momento. Y ha quedado una canción increíble. Si tienen la oportunidad de escucharla, corran a todas las plataformas.
0: Oye, y fuiste parte del disco blanco de Semilla de Mostaza. ¿Cómo fue eso? Ese disco legendario de allá por el 2000, ¿no?
1: En el 2000, la fecha exactamente la recuerdo muy bien, fue el 20 de agosto del 2000. Y wow, me tocó ser parte de la grabación, pero estando abajo, recibiendo, disfrutando del concierto. En la mañana yo bajé en la congregación de mis padres, bajé a la librería y vi un folletito que decía María del Sol, Fermín Cuarto, Torre Fuerte. Yo siempre fui fan de Torre Fuerte. Y yo dije, ¿cuándo es el concierto? Y resulta que ese concierto era ese mismo día.
0: ¿Qué?
1: Okay. Entonces, yo recuerdo que agarré ese papel, tenía la dirección, salí, tomé un taxi y dije, no sé a dónde voy a ir. Y llegué, recuerdo que estaba en ese tiempo se rentaba el Centro de Espectáculos Premier.

0: Uy, ya tiene, claro.
1: Y recuerdo llegar y todo. Y sabes, a pesar de ser hijo de pastores, a pesar de estar inmerso en la iglesia y estar en la música, yo recuerdo sentarme en una de las mesas de ese centro y escuchar la predicación. Recuerdo que estaban estudiando Hechos 2, verso por verso, capítulo por capítulo. Y en ese momento, Nadia, yo no paraba de llorar. ¿Sabes? Había venido a mí una convicción tan fuerte de que todo lo que yo había escuchado a través de la vida, a través de mis padres, a través de tantos años, en ese momento se estaba haciendo real, se estaba haciendo genuino. Y yo no paraba de llorar y llorar. Y solo decía, Señor, gracias, gracias por amarme, gracias por haberme rescatado, por perdonarme. Y fue real ese pasaje en Job que dice, de oídas te había oído. Pero ahora mis ojos se ven, te ven,
0: wow,
1: ¿no? Entonces,
0: ¡qué maravilla!
1: Fue increíble. Por eso esa fecha la recuerdo y la atesoro con mucho cariño. Ahora, llegué a la grabación y no sabes, como músico de iglesia, como músico de profesión, me encuentro con semejantes músicos, con semejante música. De repente entra un pelón a rapear.
0: ¡Qué bien!
1: Y yo dije, ¡wow! Y aquí soy, ¿sabes? Entonces, fue una experiencia muy bonita.
0: Y precisamente Dios nos dice en su palabra que en este mundo vamos a tener aflicción. No por haber recibido a Cristo, de pronto la vida ya se vuelve color de rosa y ya no tienes nunca más un problema en la vida. En tu caso, como músico, también pasaste por muchas pruebas, dificultades, fracasos. ¿Cuál ha sido uno de ellos en tu caso?
1: Yo creo que uno de los fracasos más grandes a los que me he podido enfrentar es justamente el que a veces el talento no es suficiente, ¿sabes? El tocar puertas y que de repente no, aquí no cabes o aquí no es una de las cosas que como músico, por supuesto que frustran, por supuesto que agüitan, entristecen. Pero, ¿sabes? En medio de eso, solo queda seguir agarrándote del Señor, confiando en el Señor, sabiendo que Él es el que abre las puertas. Uh-huh. Entonces, creo que eso es lo que puedo compartir.
0: Y también comenzaste a experimentar problemas de salud, porque tu oído, que es una de las herramientas más preciadas de un músico, se vio afectado.
1: Sí, fue muy fuerte, un proceso muy duro. Hasta el día de hoy, por ejemplo, platico contigo y en ambos oídos tengo ese zumbido, ¿sabes? Mis oídos incluso llegaron a sensibilizarse tanto que yo tenía que salir a la calle con tapones, incluso estando en casa también con tapones, porque se sensibilizaron tanto. Tuve pérdida auditiva, tuve pérdida de frecuencias también. Y como músico, ingeniero y productor, eso es muy fuerte, ¿sabes?
0: Eso es una prueba muy difícil. A causa del tinnitus, la música se detuvo, pero había un ruido insoportable constante en su oído que no le daba tregua. Al volver de la pausa, el cantautor Joseph Almori nos lo cuenta, pero antes quiero invitarte a escanear el código QR que está apareciendo en tu pantalla. Nos encantaría orar por ti. Recuerda que es completamente gratuito. Enseguida regresamos.
1: Y justamente eso, ahora de qué vas a vivir, ahora qué vas a hacer. Es un proceso muy fuerte. La desesperación es tanta que quieres incluso aventarte a la pared, soltarte a la pared. Es demasiada la tensión, demasiada la ansiedad.
0: ¿Y en medio de esta situación, alguna vez perdiste la esperanza?
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2: Ahora sí. ¡Córrela!
0: Estamos de regreso aquí en Vive Más con el cantautor y productor Joseph Almori. Y bueno, antes de la plática, Joseph, nos contabas acerca de esta gran prueba que vino a tu vida porque comenzaste a tener tinnitus. ¿En qué consiste el tinnitus?
1: El tinnitus consiste en ese zumbido que percibes en tus oídos. Es una frecuencia. Uh-huh. Muchos pudieran interpretarlo como algo externo. En realidad es algo interno. Y es algo que

0: día de hoy no tiene cura.
1: ¿Es un daño en el oído o es viene de otro lado?
0: Viene, en mi caso, viene por la sobreexposición de música, de ruido. De alguna manera pudiera ser como un mal muy general en los músicos. Muchos lo experimentan o lo viven a menor escala, a veces a mayor escala. En mi caso, recuerdo que haberme despertado y tener ese zumbido en ambos oídos, una frecuencia molesta, ¿sabes? 3, 4 de la mañana, mi esposa ahí conmigo orando, pidiendo sanidad, ¿sabes? Pidiendo que el Señor calmara también mi ansiedad.
1: Claro.
0: Te da como una ansiedad muy fuerte. No puedes dormir. Recuerdo intentar dormir, no pude dormir. Durante las siguientes noches dormía solamente 1 hora, 40 minutos. El zumbido es demasiado. Irrumpe prácticamente en toda tu vida. Irrumpe en tu sueño. Irrumpe en tu descanso. Irrumpe en tu trabajo. Irrumpe en tu vida familiar. Irrumpe prácticamente en todo. Entonces, pero fue fuerte porque cuando intentas trabajar, intentas sentarte al piano, intentas hacer música, cosas que haces de manera muy cotidiana y muy normal, de repente ya no las puedes hacer.
1: ¿Te cansas más rápido?
0: Demasiado. Por ejemplo, una canción que me costaba hacer 2 días, ahora me costaba hacer 15, 20 días una canción. Entonces era muy fuerte, ¿sabes? Aquello que incluso implica tu fuente de ingresos.
1: Claro. ¿Sabes? Por supuesto.
0: Entonces fue algo muy duro.
1: ¿Y cómo le hiciste?
0: Sabes, ahí está la gracia de Dios. Porque en medio de este proceso, Dios te rodea de amigos.
1: Claro.
0: Dios te rodea de familia de fe que se enteraron por el proceso por el cual yo estaba pasando. Mi esposa fue un pilar importante, sigue siendo un pilar importante hasta el día de hoy. Y a través de esa familia de fe y de amigos fue que pudimos salir adelante.
1: Y en medio de esta situación, ¿alguna vez perdiste la esperanza?
0: Sí, sabes, justo llegan esos pensamientos de se acabó. En una ocasión intenté grabar algo cuando le puse play y escuché mi voz. Nadie estaba, tú sabes, el término semitonado, como pareciera como que estás desafinado.
1: Ajá, claro.
0: Y entonces yo cuando escuché eso dije, si eso es lo que la gente va a escuchar cuando yo cante, entonces yo no voy a volver a cantar en la vida. Entonces fue muy difícil, fue un proceso muy duro. Esos pensamientos de fracaso, de derrota que vienen a tu vida, ha sido el proceso más duro hasta el día de hoy. El tener que hacer esa pausa sobre algo que tú entiendes que naciste para ello, ¿no?
1: En algún momento nos comentabas fuera del aire que incluso pensaste en quitarte la vida.
0: Sí, es un proceso muy fuerte. La desesperación es tanta, ¿sabes? Que quieres incluso aventarte a la pared, azotarte a la pared. Es demasiada la tensión, demasiada la ansiedad. Y justamente eso, ahora de qué vas a vivir, ahora qué vas a hacer. Recuerdo también mucho un día dando una clase. Me levanté por un vaso de agua, regresé, puse el vaso de agua y recuerdo que me senté. ¿Y en qué momento? No sé. Solo lo siguiente que recuerdo es que yo estaba en el suelo. O sea, porque también mi equilibrio se ve afectado.
1: Claro.
0: ¿Sabes? Ese proceso de sufrir caídas, de sufrir golpes. Estaba yo sentado listo para dar una clase y recuerdo que me senté y me fui de lado. No lo sientes, no lo percibes. De repente solo mi esposa entró, ¿estás bien? ¿Qué fue? Estoy en el suelo. Y llevarme golpes, ¿no? Llevarte heridas y cosas así. Son cosas y momentos muy duros. De pronto pareciera como difícil encontrar ese propósito o encontrar lo bueno, ¿no? De algo que parece muy malo. Pero justamente eso, Dios te lleva a depender y a confiar completamente de Él a través de esas circunstancias.
1: ¿Recuerdas algún día en especial en el cual hayas tomado la Biblia y de pronto Dios te haya hablado directamente al corazón como, no sé, una palabra de consuelo, una palabra de vida para ti?
0: Sí, justamente el Salmo 3. Cuando uno está inmerso en la música, uno aprende a vivir en los salmos, ¿sabes? Y el Salmo 3 para mí fue un estandarte, fue una bandera. Fue como mi lema. Y el Salmo 3 dice así, aunque

0: un ejército acampe alrededor de mí, no temeré, porque tú estás conmigo. Y él haciendo referencia a David, que estaba sitiado por sus enemigos. Y recuerdo que yo me agarré de ese salmo y dije, Señor, tú eres mi ayuda, tú eres mi escudo, tú eres quien pelea por mí en medio de esta situación difícil. Y de ahí me agarré.
1: Y bueno, Dios, yo sé que te ha tomado de la mano, te ha llevado a través de estas pruebas. Y actualmente estás de regreso en la música. Iniciamos el programa con una canción tuya. Iniciamos el programa con este musical tan hermoso. ¿Cómo le hiciste o cómo le hizo el Señor en tu vida para traerte de vuelta?
0: Sabes que Dios nos sorprende. Yo siempre quise escribir canciones y nunca pude escribir canciones. Yo decía, ¿por qué no tengo ese talento, esa gracia de hacer canciones? Puedo hacer música, puedo arreglar, puedo componer música, pero específicamente sentarme a escribir canciones nunca lo había hecho. Y fue en medio de este proceso que Dios empezó a regalarme canciones. Que por ejemplo, ahora están tomando vida, cobrando vida a través de grabaciones que hemos estado haciendo. He estado grabando una serie que se llama Live Sessions y recién grabé hace unas semanas. Y poder compartir ya no canciones de otros, sino canciones y vivencias que tienes de parte de Dios. Sabes, un músico vive lo que canta, pero canta de lo que vive. Y poder llegar a eso, poder compartir con otros de lo que Dios me permite vivir, de lo que Dios me concede experimentar y que sea bendición y que sea ánimo para muchas personas, es un regalo bien grande. Me recuerdo mucho al audiólogo, me dijo, vas a tener que aprender a vivir con esto. Y me puso un ejemplo bien sencillo. Es como estás platicando con alguien en un restaurante y de fondo hay música. Y si tú le preguntas a la persona qué música sonó, no te acuerdas. La verdad es que no me percaté de lo que estaba sonando porque estábamos platicando tú y yo tan ameno, tan a gusto, que no me percaté de lo que estaba sonando. Y algo así sucede cuando estás clavado, cuando estás metido con el Señor. Eso sucede. Uno de los significados de la palabra shalom, que es paz, uno de los significados tiene que ver con aquel que aniquila el caos. Cuando tú empiezas a tener una relación con Cristo, a caminar con Cristo, en medio de tus procesos y en medio de tus tormentas, Él es el que va a venir a aniquilar el caos. Puede estar el caos por ahí atrás, puede estar sonando la frecuencia, pero yo sé que agarrado a su mano y confiando en Él, ese caos está ahí.
1: ¡Wow! Eso me llegó al corazón. Quisiera que, por favor, le dedicaras unas palabras a aquellos músicos que están atravesando por alguna dificultad. Hay algunos que también, como tú, están atravesando un diagnóstico de tinnitus, pero otros que están atravesando con tendinitis, con nódulos en las cuerdas vocales, con estos tropiezos que hay, a veces que sientes que ya todo se acabó. ¿Qué podrías decirles a todos ellos?
0: Ellos son mi tribu, ¿sabes? Y yo sé que, como bien lo dices, en medio de nosotros, en medio de esta tribu, hay aflicciones. Pero solo quiero recordarte que Él es bueno. Y que en medio de este proceso, que a lo mejor ahora no entiendes, Él va a entresacar lo precioso de lo vil. Él va a sacar lo bueno de eso que parece malo. Y que Él es el especialista en convertir para bien todo aquello que nosotros pensamos que es mal, ¿sabes? Los pensamientos de Dios siempre son de bienestar, siempre son de bien. Así que en medio del proceso que estés pasando, toma en cuenta eso. A veces oramos y, ¿sabes? Dios responde, siempre responde. Dios siempre responde, responde con un sí, responde también con un espera, pero también a veces responde con un no. Y yo he aprendido a través de este proceso que aunque la respuesta de Dios muchas veces es un no, ese no viene acompañado con sus pensamientos de bien. Así que abandónate en las manos del Señor y confía en Él.
1: Gracias a Dios por tu vida, Yosa. Y así es. En esta vida, los problemas, las dificultades, las enfermedades, son ese ruido constante que siempre nos está aquejando, pero podemos quitar la mirada de lo que está a nuestro alrededor y enfocarnos en la cruz del Calvario. podemos enfocarnos en la vida eterna, en el plan que Dios tiene para nosotros. Yo quiero recordarte que en este cuerpo, con enfermedades y dolores, en estas aflicciones, esto no va a durar para siempre. Yo quiero recordarte que esto no va a durar para siempre. Así es que quiero pedirte que no te canses, no desmayes. Dios está contigo. Y quiero terminar repitiendo las palabras dulces que Dios le dijo a Pablo en ese momento de debilidad, y estoy segura que también te van a fortalecer a ti. Bástate en mi gracia, porque mi poder se perfecciona mejor en tu debilidad. ¿Quisieras el día de hoy pedirle al Señor que perfeccionara su poder en ti? Cierra tus ojos ahí donde estás. Repite después de mí sinceramente, dile: Señor, el día de hoy vengo a ti cansado y cargado por todos estos problemas, Señor. Quiero pedirte perdón porque he intentado solucionarlo en mis fuerzas. Incluso muchas veces me he enojado contigo. El día de hoy yo te pido perdón porque yo sé que delante de ti y de tu gran sacrificio no soy merecedor de nada. Sin embargo, tú me lo has dado todo, que es el perdón de cada uno de mis pecados en la cruz del Calvario. Dios, hoy yo te agradezco porque sé que este cuerpo y esta vida es pasajera, pero la vida que tú me das a través del sacrificio en Jesús es eterna. Y puedo confiar que tú tienes planes de bien y no de mal en mi vida. Señor, el día de hoy yo te reconozco como mi único Señor y Salvador. Renuncio a todas aquellas cosas en las cuales he puesto mi confianza. Y el día de hoy yo te confieso como mi único Señor y Salvador, Padre, Hijo y Espíritu Santo, al cual entrego mi corazón. En el nombre de Cristo Jesús. Amén. Y si el día de hoy has hecho esta oración con nosotros, quiero decirte que tienes una nueva vida y que el Señor va a estar contigo incluso a través de valle de sombra de muerte. Él no te va a soltar, Él no te va a dejar. Toma la Biblia porque en ella vas a encontrar las palabras y el consuelo que tu corazón necesita. Y busca un lugar donde congregarte, en donde encuentres a otras personas que también están pasando pruebas y dificultades, pero en ellas vas a encontrar una nueva familia, el cuerpo del Señor, el cual también te va a fortalecer a través de las oraciones. Por supuesto, aquí en Vive Más estamos para servirte, también somos tu familia y puedes escanear el código QR que está apareciendo en tu pantalla porque queremos orar personalmente por ti. Y bueno, nosotros vamos a hacer una pequeña pausa, pero antes, un pequeño encuentra esperanza en cada moneda que le regalan para un taxi. Pero su regreso a las aulas te lo agradece a ti. Al volver, te cuento por qué. Yosa, gracias por habernos acompañado. Ha sido un privilegio y también gracias por esas palabras de amor y de esperanza que estoy segura que han nutrido el corazón de las personas que lo necesitan.
0: Gracias a ti, gracias a todos.
1: Que Dios te bendiga, esta es tu casa.
0: Gracias.
1: Y ustedes no se mueven de ahí porque enseguida regresamos. Me encanta leer los comentarios que nos dejas en redes sociales. Mira este que nos llegó, dice: ¿por qué Vive Más dura tan poquito? Yo estoy completamente de acuerdo, tienes toda la razón. Por eso tenemos una buena noticia, porque acabamos de lanzar nuestro propio canal de YouTube para que puedas disfrutar mucho, pero mucho más de Vive Más cuando quieras y desde donde quieras. Te invito a que nos visites y te suscribas. Nos vemos en el YouTube de Vive Más. ¿Cómo alcanzar las metas del futuro sin tener algo que comer hoy? Esa es la realidad de muchos niños. Yadira tiene mucha ilusión de que sus hijos logren sus metas y tú ya te volviste parte de esa misión. Mira por qué.
2: Soy comerciante, vendo botanas. Me gusta salir con mis hijos a vender.
3: Voy a Menedo, me voy a Tianguis y pido una moneda. Me regale por un taco de comer y si me regala, hasta Dios.
2: Lo poco que sacamos nos sirve para eso. Pues para los gastos de la comida, del gas, el agua, porque compramos agua, no hay drenaje, no hay agua, pues compramos en la pipa. Pues como yo le digo a mi hijo, a mí me gustaría para el futuro que sea una mejor persona, que estudie y que tenga una buena carrera para que sea alguien en la vida. Porque pues desgraciadamente yo no pude hacer mis logros y pues me gustaría que ellos sí los cumplieran. Y los motivo a que estudien, a que lean, a que escriban, a que hagan las cosas.
4: Porque quiero estudiar.

0: para seguir estudiando. Ya no va a gastar para los útiles, he tenido que usar para guardar.
1: Me tiene pluma, lápiz, coma y colores.
2: Pues que muchas gracias a las personas que nos donaron las mochilas, que gracias a Dios que nos permitieron llegar a cada niño unas mochilas.
0: Gracias, que siga, que lo cuida Dios, que lo protege y que lo salve.
1: Que gracias, que Dios le bendiga.
3: Este respiro que Yadira necesitaba, tú se lo diste. Y aún más, estos dos niños regresaron a la escuela con todos sus útiles escolares gracias a ti. No podemos hacer menos que agradecerte por tu corazón tan generoso al unirte a nuestro proyecto Mochilas de Esperanza. 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Y bien, dicho esto, nos despedimos el día de hoy. Muchas gracias por habernos acompañado y también por compartir el programa con todos tus amigos, porque este programa siempre tiene buenas noticias. Síguenos en nuestras redes sociales @vivemastv. Nos vemos en la siguiente. Que Dios te bendiga.

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1: Mas el Dios de toda gracia, que nos llamó a su gloria eterna en Jesucristo, después que hayáis padecido un poco de tiempo, Él mismo os perfeccione, afirme, fortalezca y establezca. 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

0: Dios en esta mañana, por supuesto, lleno de bendiciones, lleno de alegría, lleno de la misericordia de Dios. Buenos días, Ezequiel.
1: Buenos días, Lazaret. Buenos días a los amigos televidentes que nos acompañan como siempre de lunes a viernes. Hoy jueves también compartirles que puedes seguir adoptando minutos aquí a través de la cuenta de los bancos que aparecen en pantalla, el Yapi Visión Río Pizón, y seguir formando parte de los sembradores de esperanza de mucho agrado para nosotros también, que usted, amigo televidente, se sume a esta noble causa de extender el reino de Dios.
0: Amén. Así es, recordando que aún estamos en este tiempo del Festival de la Abundancia, de adoptar minutos. Siempre lo hemos mencionado durante toda esta semana, la semana pasada, esta semana. Aún usted puede hacerlo y está siempre en la plataforma más fácil, el Yapi. Usted busca allí Visión Río Pizón en el directorio y puede hacer su aportación. Puede adoptar un minuto que es equivalente a 20 balboas. Usted puede hacerlo de tal manera en que usted va a bendecir también a otras personas. Esto no es como un intercambio, ¿no?, de una persona con otra, sino que simplemente usted le da al Señor de corazón para Él, no agradando, como dice la palabra, no agradando a los hombres, no agradando quizás, usted dice, pues al pastor, no, sino agradando a Dios, dándole a Él lo que le pertenece a Él tanto, bendiciendo a la demás persona. Así que les motivo a que sea parte aún de este Festival de la Abundancia.
1: Así es, y bueno, queremos agradecerle como siempre a nuestros hermanos, amigos, que siempre dicen presente a los Sembradores de Esperanza, un gran compendio de hermanos y hermanas que están a la disponibilidad siempre de participar del Festival de la Abundancia, pero además del festival, participan todo el mes, todo el año, están constantemente allí aportando sus minutos, sabiendo que lo hacen de corazón, no para el hombre, sino para el Señor, y eso es bueno y eso es positivo, porque a la larga quien rendimos cuenta es a Dios, no a los hombres de esta tierra. Recuerden que todo lo que tenemos es gracias a la buena voluntad de nuestro Padre Celestial, que está en los cielos, que nos permite obtener los recursos de la fuente que es inagotable, que es nuestro Padre Celestial. Así que como siempre, vámonos a la fuente de vida, que es la palabra de Dios, Lazaret.
0: Claro que sí, la palabra de Dios hoy, Jesús va a hablar a nuestra vida como en aquel tiempo que le hablaba a sus discípulos. Y yo quiero que usted me acompañe, o sé que él me ayuda a leerlo.
1: ¿Hasta qué?
0: Usted busca Juan 14:1 hasta el número 10.
1: No se turbe vuestro corazón, creéis en Dios, creed también en mí, dice la palabra de Dios. En la casa de mi Padre muchas moradas hay, pero si así no fuera, yo os lo hubiera dicho, pues voy a preparar el lugar para vosotros. Y si me fueras o os preparar el lugar, vendré y otra vez y os tomaré a mí mismo para que donde yo estoy, vosotros también estéis. Y sabéis a dónde voy y sabéis el camino. Y le dijo Tomás, Señor, no sabemos a dónde vas. ¿Cómo pues podemos saber el camino? Jesús les dijo, yo soy el camino, la verdad y la vida. Y nadie viene al Padre sino por mí. Si me conocieseis, también a mi Padre conoceréis. Desde ahora lo conocéis y le habéis visto. Felipe le dijo, Señor, muéstranos al Padre y nos basta. Jesús les dijo entonces, tanto tiempo hace que estoy con vosotros y no me has conocido, Felipe. El que me ha visto a mí ha visto al Padre. ¿Cómo pues dices tú, muéstranos al Padre? ¿No crees que yo soy el Padre y el Padre en mí? Las palabras que yo os hablo no las hablo por

0: mi propia cuenta, sino porque el Padre que mora en mí, Él hace las obras.
1: Una palabra de parte de Jesús a sus discípulos. Y les explico un poco. Jesús en ese momento ya la había anunciado a sus discípulos en esa reunión tan importante, ya su muerte, incluso él ya estaba preparado, ya Dios había preparado a Jesús en un momento porque él sabía quién era esa persona que lo iba a entregar, quién era esa persona que lo iba a traicionar. Y entre uno de los personajes que habla aquí, cuando Jesús anuncia la negación de Pedro, y entonces Jesús anteriormente ya le había dicho que alguien dentro lo iba a negar y alguien de ellos se lo iba a entregar. Pero hay una situación que pasa allí. Ellos comienzan a llenarse de angustia porque dice Jesús, ¿cómo es que tú te vas a ir? Tú eres nuestro hermano, tú eres el que siempre nos ha guiado, tú eres el que siempre ha estado de frente. Probablemente usted lo puede identificar como una persona, como un padre espiritual, como un pastor, como alguien importante en su vida, y que de repente diga, bueno, ya yo no voy a estar la siguiente semana, voy a desaparecer y voy a estar en un mejor lugar, por decirlo, parafraseando lo que Jesús decía. Y ellos comenzaron a llenarse de angustia, y yo me imagino que los discípulos se llenaron de incertidumbre de lo que estaba diciendo Jesús. Pero algo importante que hoy nos dice Dios a través de su palabra, en este tiempo cuando Jesús le hablaba, y él decía, no se turbe vuestro corazón, creéis en Dios, creed también en mí. En la casa de mi Padre hay muchas moradas. Así, si así no fuera, yo no los hubiera dicho. Voy pues a preparar lugar para vosotros, y si me fuere, os prepararé lugar, vendré otra vez y os tomaré a mí mismo para que donde estoy, vosotros también estéis. Jesús le recordaba a ellos que en todo este proceso que Jesús le enseñó, ese caminar tan largo con sus discípulos, le enseñó lo importante, y su objetivo de los discípulos era llevar, ir a todo el mundo, llevar la palabra de Dios, buscar la manera cómo compartir la palabra de Dios y que se extendiera. Y hoy el Señor nos recuerda que tenemos que aún seguir confiando en su voluntad, que Él fue a preparar morada para nosotros, porque Él va a volver por nuestra vida y nosotros vamos a estar con Él. Mira la promesa que da Jesús aquí. Vosotros también estéis, para que donde yo estoy, vosotros también estéis. Y sabéis a dónde voy y sabéis el camino. Y siempre hay alguien que pregunte, quizás usted dice, yo pregunto siempre a Jesús, pero Padre, ¿cómo es que voy a saber cuál es el camino? Y Jesús le responde como que, Tomás, relájate, recuerda que yo soy el camino, la verdad y la vida. Nadie viene al Padre sino por mí. Si me conocieseis, también a mi Padre conoceráis. Y desde ahora lo conocéis y les habéis visto. Y aún seguían las preguntas por acá por parte de Felipe. Padre, no nos basta, muéstrame el Padre, no nos basta. Y Jesús le dijo, tanto tiempo estoy aquí. Y Jesús, yo me imagino esa posición de Jesús, tanto tiempo estar con ustedes y aún ustedes siguen preguntando tantas cosas, si ustedes han visto que el Padre en mí ha hablado a través de mí hacia ustedes. Y yo me imagino esa posición de Jesús. Y hoy yo recordaba este pasaje y yo le decía, Jesús es algo maravilloso y Él ha dejado una siembra en nuestra vida. Y hoy nos dice, tranquilo, dice, no se turbe vuestro corazón. Quizá usted dice, estoy un poco turbada, mi corazón está un poco afligido por las cosas que no estoy entendiendo, que si vendrá, dice, Jesús dijo, aun cuando viniere a nuestra vida, las circunstancias, las cosas, aun de todas esas cosas, Él nos librará y Él nos dará las estrategias para salir adelante. Así que este mensaje Jesús nos deja hoy, Ezequiel, que nosotros no seamos como Felipe ni como también Tomás, que le preguntaba tanto a Jesús, pues Jesús está diciendo que Él es el camino, Él es la verdad, y que nuestro corazón no se turbe aún en medio de las situaciones.
0: Así como le pasó a los discípulos, así todavía hay gente hoy que pues deja de creer, deja de tener fe, deja de tener esperanza en Dios, comienza a creer que está solo, comienza a creer que realmente Dios no lo acompaña, que a lo mejor en sus momentos más duros y difíciles, sí, realmente Dios se olvidó de él. Y así como le pasó a los discípulos, hoy le está pasando a alguien tal vez en su casa, en su familia, en su iglesia, y Dios hoy te dice que vuelvas a la fuente que es nuestro Padre Celestial, que confíes que Él nunca te ha abandonado. Siempre ha estado contigo donde quiera que vayas. Por eso vamos a orar. Si usted ha sentido de parte de Dios precisamente este llamado, repita esta oración con nosotros también para conocer al Padre que está en los cielos, esperando que usted regrese con un corazón dispuesto a servirle, a adorarle y a glorificar su santo y poderoso nombre. Porque una vida sin Cristo no es nada, amigo televidente. El verdadero evangelio es tener a Cristo en nuestro corazón. Lo demás es pura y mera moral. Decir que uno es creyente en Dios, pero no lo practica, no comienza a tener una fe puesta en Él, es pura moral. Si usted tiene a Cristo en su corazón, usted comienza a ver y tener una vida totalmente distinta y cambiada en Cristo Jesús, que es la fuente. Padre Celestial, te damos gracias, Dios todo por eso, por tu palabra, por tu bondad, por tu misericordia, Señor, porque tú te has placido que hoy estemos bajo tu gracia en este lugar, Señor, porque tú te has placido con cada uno de nuestros amigos televidentes para que hoy estén donde estén, haciendo lo que te agrada, Padre, no lo que te desagrada. Y si en algún caso ha sido desagradable de parte de nuestra actitud, de nuestro comportamiento, Señor, perdónanos. Porque muchas veces cometemos errores, a veces indiferentemente de lo que queremos hacer, muchas veces por mala actitud, por malas obras, Dios. Ayúdanos a reconocerlas, Dios, en medio de esas circunstancias reconozcamos nuestros errores, nuestras falencias, que dependemos exclusivamente de ti, Dios, que dependemos de un Padre que es el dueño del oro y de la plata, que es el proveedor, que es nuestro sustento, que es nuestro Rafa, nuestro pronto auxilio en medio de las tribulaciones y en medio de esa tempestad probablemente que a lo mejor estén pasando nuestros amables televidentes, tú estés con ellos, Señor, que tu Espíritu Santo te manifieste en sus vidas de manera sobrenatural, que ellos puedan sentir tu presencia en sus corazones, en sus vidas. Te lo pido en el nombre poderoso de Jesús. Y tú nos estás viendo y estás escuchando esta palabra, repite esta oración después de mí. Señor Jesús, yo te acepto como mi único y suficiente Salvador. Escribe mi nombre en el libro de la vida. Perdona mis pecados. Límpiame y hazme una nueva criatura para, Señor, tener la confianza puesta en ti, la fe y la esperanza en el único proveedor y sustentador de este mundo, Dios, que eres tú, Padre Celestial. En el nombre de Jesús, amén, amén y amén.
1: Amén. Con esta oración, amigo televidente, le agradecemos a cada uno de ustedes, de verdad, por estar siempre, siempre con nosotros y que cada palabra que nosotros compartamos con ustedes sea de bendición, sea de reconciliación, sea incluso de restauración para su casa, para su vida. Así que con esto entonces nos vamos a un breve cambio comercial y regresamos con mucho, pero mucho más aquí en A Toda Hora.

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0: Zurdo estará prontamente en la comunidad apostólica Osana. Hoy jueves de TBT encontramos ese TBTazo enviando un mensaje alto y claro a todos los padres de familia que sean responsables, sobre todo los hombres, hombres de pacto, hombres de Dios, hombres valientes, y tienen la responsabilidad de criar a sus hijos, sobre todo sostenerlos, mantenerlo, que cuesta. Hay que hacerlo con responsabilidad, con criterio, con autoridad, y si no lo ha hecho, pues te pido en el nombre de Jesús que lo haga, porque es parte de nuestro ejemplo como hombres en esta tierra y sobre todo como servidores de Cristo. Pero bueno, como les decía, Alex Zurdo va a estar con nosotros prácticamente este mes, finalizando el mes de agosto. Y tenemos también otra actividad progresivamente después del concierto, que es Iglesia Juvenil. Y por eso hoy tenemos invitados especiales. Hoy me acompaña una de las jóvenes que forma parte de Avanzada Juvenil, Angélica Ibarra. Angeli Ibarra, ya te iba a cambiar el nombre. Bienvenida a toda hora. ¿Cómo estás? Dios te bendiga.
1: Muchísimas gracias. Amén. Bueno, el día de hoy pues venimos a hablar de este congreso que tenemos para jóvenes que se llama Iglesia Juvenil, que se va a realizar a partir del 10, 11 y 12 de septiembre. Iniciamos el jueves 10 a partir de las 5 de la tarde y culminamos el sábado 12 de septiembre a partir de las 11 de la mañana empieza nuestro congreso. ¿Qué es Iglesia Juvenil? Iglesia Juvenil es un congreso dirigido a todos los jóvenes de Panamá que pertenecen a congregaciones, escuelas, comunidades, donde buscamos reforzar ese acercamiento del joven con Dios, que entiendan que ser cristiano también tiene algo, una parte divertida, donde puedan tratar con otros jóvenes de sus edades, compartir, intercambiar ideas, situaciones que les pasan en la vida diaria y que puedan encontrar un mensaje de edificación a través de este congreso. En el Congreso de Avanzado Juvenil vamos a tener plenarias, vamos a tener talleres, vamos a tener artistas invitados y, por supuesto, pastores invitados y nuestros pastores de la casa, que son el pastor Edwin Álvarez, nuestros pastores de Avanzado Juvenil, Nuno y Elizabeth Banda.
0: Súper, súper. Ahí están viendo el flyer. Me encanta. Definitivamente siempre son creativos y esto atrae a la juventud. Entonces, tenemos un concierto que va a ser el próximo 29 de agosto y Avanzada Juvenil el próximo mes de septiembre. Hablemos de las dos actividades porque también son para que la juventud participe y se alcancen almas para Cristo.
1: Así es, correcto. Bueno, el próximo 29 de agosto tenemos el concierto con Alex Zurdo, que aún tenemos boletos disponibles, los últimos boletos ya que nos quedan. El boleto VIP tiene un costo de $35 y el boleto general tiene un costo de $25. Está invitado absolutamente cualquier persona, no necesariamente debe ser joven, cualquiera que quiera asistir y pues quiera recibir un mensaje de salvación a través de la música de Alex Zurdo, 100% invitado. Y referente a Iglesia Juvenil, están invitados todos los jóvenes, incluso pueden venir acompañados con sus padres, pero lo más importante de Iglesia Juvenil es que es una actividad totalmente gratis para toda la juventud.
0: Claro, claro, qué bueno. Hablemos un poco de las plenarias. Vemos ahí el banner, póngalo en pantalla, señor director, nuevamente, de quiénes estarán invitados, cada uno de los pastores o expositores de la palabra que van a estar dando talleres y conferencias, porque además de prédicas, también son exhortaciones para la juventud, en tiempos de crisis, en tiempos donde realmente la identidad del joven hoy en día está atacada. Y ustedes saben, hay varias organizaciones a nivel mundial que pretenden cambiar la identidad que Cristo nos ha fundamentado, que es un hombre y una mujer.
1: Así es, correcto. Contamos con la presencia de Itiel Arroyo, Sebastián Franz y Reinaldo López, que son predicadores que

0: enfatizan su mensaje directamente
1: cada uno
0: a la
1: de
0: juventud.
1: Ellos, ¿quiénes son para que la gente se vaya identificando? Ya hemos tenido a Itiel. Hace poco también tuvimos al Pastor Reinaldo. Pero el otro invitado, hablemos un poco de él.
0: Bueno, él enfatiza mucho de su mensaje directamente hacia la juventud. Precisamente habla mucho de estas relaciones interpersonales entre jóvenes y cómo nosotros poder manejarnos ante una sociedad que claramente tiene un vicio de pensamiento de parte de muchas organizaciones, como bien lo mencionas, fuera de lo que la Biblia establece y el diseño correcto de Dios. En base a eso, pues nosotros hemos traído estos predicadores para que orienten al joven y le redireccionen por el camino que debe ser, el camino correcto, y no solamente el que ellos puedan establecer, sino lo que la propia palabra de Dios dice.
1: ¿Qué temas se van a tratar? Cuénteme.
0: Bueno, vamos a hablar dentro de Iglesia Juvenil, vamos a hablar de las relaciones, como ya mencioné, cómo debe ser un noviazgo cristiano para los jóvenes, vamos a hablar de las adicciones a las que se pueden encontrar muchos jóvenes, drogas, alcohol, vamos a hablar de estas relaciones y esta presión de grupo que muchas veces influyen amistades de los jóvenes que los quieren llevar por un camino distinto y pues sobre todo mostrar cómo, como bien menciona nuestro eslogan, el trono de la gracia, claro. Cómo llegar hacia el trono de la gracia a través de la palabra de Dios y ser nosotros quienes llevemos a esos jóvenes hacia el camino correcto.
1: 5,000 jóvenes, me comentaba fuera de cámara, que se pretenden alcanzar siempre que se hacen esta actividad. ¿Cuán importante es poder llegarle a la juventud? Porque no solamente son jóvenes cristianos o tal vez de alguna iglesia, sino que también personas que no conocen el evangelio.
0: Así es, correcto. Nosotros estamos tratando de hacer acercamiento con todas las iglesias de Panamá que quieran participar. Estamos tratando de coordinar transporte para que puedan venir al Congreso de Iglesia Juvenil. Estamos tratando de llegar a las comunidades, tratando de hacer eco de este mega congreso para que todo el joven que pertenezca o no pertenezca a una congregación, que sea parte de una comunidad educativa o que pertenezca a alguna comunidad específica, que simplemente tenga el interés de conocer un poco más de Dios, pueda acercarse y apersonarse, y estamos coordinando también transporte para los días de Iglesia Juvenil.
1: ¿Qué mensaje le darías como joven a esa juventud que nos está viendo a esta hora, o probablemente padres de familia que nos ven, incluso abuelos que nos sintonizan siempre, que puedan estar allí presentes con sus nietos, con sus hijos, y que los lleven a eventos como estos que son súper positivos para su vida?
0: Bueno, yo me iría básicamente a la palabra, a dos versículos específicos. En Timoteo dice que ninguno tenga en poco su juventud, y en Eclesiastés dice que acuérdate de tu Creador en los días de tu juventud. En base a estas palabras, yo diría y exhortaría a todos los jóvenes que nos escuchan que vengan a este congreso, que conozcan un poco más de la palabra de Dios. Si nunca nadie les ha hablado de la palabra de Dios, este es el momento para entender un poco más de ese Creador que nos ama, que nos diseñó, que tiene las grandes cosas preparadas para nosotros, y que no nos alejemos de su perfecto plan. Y para aquellos jóvenes que quizás conocieron de Dios en algún momento, pero se apartaron por algunas situaciones de la vida, que no es tarde, que este es el momento en el que pueden acercarse a Dios, que Él les hace un llamado a nuevamente buscar su palabra, y que siempre estemos conscientes que hay un Dios que nos ama y que siempre está esperando por nosotros.
1: ¿Todavía hay boletos para el concierto de Alex Zurdo?
0: Así es, correcto. Todavía hay boletos para el concierto de Alex Zurdo. Quedan pocos boletos. Ya, como ya les mencioné, $35 el boleto VIP, $25 el boleto general para este 29 de agosto.
1: ¿Dónde pueden llamar? ¿Dónde pueden contactar para preguntar más sobre el tema?
0: Si desean adquirir boletos para el concierto de Alex Zurdo o participar con su iglesia, grupo, congregación del Congreso de Iglesia Juvenil, pueden escribirnos a través de nuestro Instagram, avanzadajuvenil05.
1: Ahí está entonces la información, gracias a los chicos de Avanzada Juvenil. Bueno, ya saben, Alex Zurdo este mes, finalizando el mes de agosto, y también luego el mes de septiembre, mes de la Biblia, Iglesia Juvenil, una oportunidad para toda la juventud panameña que requiere conocer de Cristo, transformar su vida. Gracias, Angeli Ibarra, por estar acá con nosotros. La invitación especial para todas las iglesias que puedan estar acompañándonos en Iglesia Juvenil, en la comunidad apostólica Osana. Ya lo saben. Vámonos al cambio comercial. Ya volvemos con más.

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0: En aquel momento la gente siempre pues los disfrutaba y hoy en día aún sigue esta canción pues dando mucho, mucho que hablar. La gente lo disfruta. Así que estamos jueves de TVT, usted y yo. Tenemos que ser parte de esto, pero ¿cómo? Mandando una foto. Si usted tiene una foto un poco antigua, usted puede enviárnoslas y por acá vamos a enviar igualmente saludos a cada uno de ustedes. Yo por allí tengo una fotito, pero más adelante si producción me permite para que... ¡Ay, a la vida! Ya la colocaron. Ok, este es un gran TVT. Pues sí, soy yo, Lazaret, con rulos y todo, pero quiero aprovechar el momento para enviarle un feliz cumpleaños a mi amigo que está ahí al frente. Eso es... hace mucho tiempo, eso fue en el 2016, que era súper jovencita, ya no estoy tan joven, pero sí, era bastante adolescente. Así que un saludo y feliz cumpleaños a mi amigo Melvin Vargas, mi amigo Melvin, que el Señor te bendiga, yo le digo viejito, así que un abrazo para ti, mi hermano, te quiero mucho. Por acá también hay otro cumpleaños y estamos acá viendo la foto de nuestra querida Liliana Delgado Laguna, que cumplió el día de ayer, miércoles. Y para nosotros es una gran bendición que ella nos haya enviado esa fotito, su familia. Te queremos mucho por acá toda hora. Esperamos que la hayas pasado excelentemente bien. Así que un fuerte abrazo para ti, Liliana. Que el Señor te bendiga. Y bueno, un saludo para todas las personas que están de cumpleaños en el día de hoy. Amigo televidente, vamos a avanzar en otros temas y quizás en este momento usted dice, bueno, yo no he logrado hablar inglés. Realmente no tengo la técnica, no tengo las estrategias para comenzar a hablar inglés. Y hoy, por eso tenemos a Miss Mixelli, ella está con nosotros, ya es la segunda vez que nos acompaña y hoy nos va a dar 7 tips para mejorar tu pronunciación en inglés. ¿Cómo está, Mixelli?
1: Muy bien, gracias por la invitación. Es un placer estar aquí con ustedes nuevamente, como lo dices.
0: Claro que sí, Mixelli, de verdad que me siento muy emocionada. Atrás de cámara tuvimos la oportunidad de conversar y de verdad que esto del inglés, la pronunciación para el latino es un poco complicado, ¿no? En especial para nuestro país, que muchas personas intentan tener una buena pronunciación, comenzar a hablar inglés, pero hay algo que nos limita, que es la vergüenza que tú me decías. ¿Qué pasa ahí, Mixelli?
1: Lo que pasa es que ya se ha vuelto como algo cultural. A nosotros nos da mucha, mucha pena, mucho miedo el hablar y equivocarme. Pero eso es una de las primeras cosas que tenemos que romper si nosotros queremos de verdad dominar un segundo idioma, en este caso el idioma inglés. Hay que romper con eso. Y por eso hoy queremos compartirte algunas técnicas que puedes utilizar en casa para mejorar tu pronunciación. Porque sucede que tenemos mala pronunciación porque tratamos de articular los sonidos.

0: Unidos de la misma forma que lo hacemos en español. Y a pesar de que tenemos básicamente el mismo alfabeto, las mismas letras, los sonidos no se articulan ni se producen de la misma forma.
1: Excelente. En el caso en pantalla tenemos, ¿verdad? Tenemos una imagen. ¿Ese es uno de los 7 tips que tú nos trajiste hoy?
0: Exactamente.
1: Para que nos ayudes.
0: Sí, uno de los tips que tenemos aquí, que ustedes pueden practicar en su casa, es listen to yourself. Eso significa escúchate a ti mismo. Y ustedes dirán, ¿cómo es eso que me escucho a mí mismo? Bueno, resulta que cuando nosotros hablamos, te comentaba que a veces en nuestra cabeza nosotros podemos tener, ¿cómo yo voy a decir esta palabra? Yo sé cómo se dice, pero cuando la digo, no suena. Exacto, no suena como acá en mi cabeza.
1: Sí.
0: Entonces, ¿cómo puedo ayudarme a mí misma a mejorar mi pronunciación? Bueno, fácil. Usted va a grabarse.
1: Ok.
0: ¿Ok? Una nota de voz. Y puedes elegir 5 a 10 palabras diarias. Y dices, hoy voy a practicar estas palabras. Las vas a decir grabándote en un audio y luego lo escuchas y verificas si lo que estás diciendo está bien o no. ¿Cómo
1: Excelente.
0: Puedes comprobar esto? Te puedes apoyar del Google Translator. Yo le digo a las personas que esa es una herramienta muy buena, lo que pasa es que la usan mal. Pero es una herramienta muy buena que si tú le das clic, colocas una palabra, le das clic a la bocinita, ella te dice cómo se pronuncia el sonido. Y la pronunciación es muy acertada. Muy, muy, muy acertada. Así que en caso que tengas duda de cómo se pronuncia, te apoyas del Google Translator y luego practicas tú diciendo la palabra y te grabas.
1: Ok, excelente. Ok, entonces el tips número 1 es escucharse. La primera estrategia es grabarse, a ver cómo está tu pronunciación y luego entonces ir como comparando.
0: Correcto.
1: ¿Cierto?
0: Comparas a ver si lo estás haciendo bien, ¿ok?
1: Excelente.
0: El segundo tip que tenemos en pantalla es slow down. Eso significa que baje la velocidad, ¿ok? Uno de los peores errores que nosotros cometemos es hablar rápido en un idioma que estamos aprendiendo. ¿Qué sucede? Dice que cuando nosotros hablamos muy rápido, reforzamos malos hábitos en la pronunciación. Entonces, se pide que por favor no lo hagas. Aún en tu idioma nativo, cuando hablas muy rápido, nosotros tendemos a cortar palabras.
1: ¿Sí?
0: Y a veces no se entiende. Entre tus familiares, tu círculo, las personas en Panamá te pueden entender.
1: Sí.
0: Pero me ha pasado en los vuelos que a veces cuando estoy hablando con un latino, pero de otra nacionalidad, si hablo muy rápido me dicen, espérate que no entendí muy bien lo que dijiste. O ellos hablan muy rápido y yo no comprendo. Entonces me doy cuenta que esto de bajar la velocidad cuando hablamos aplica para todo. Sí,
1: okay.
0: Porque reforzamos malos hábitos en la pronunciación. Dice que cuando nosotros bajamos la velocidad, ¿qué hacemos? Le damos chance a nuestro cerebro de pensar, ¿qué voy a decir después? Si hablo muy rápido a la carrera,
1: claro.
0: No tengo ese chance de organizar mis ideas, al menos en inglés, por lo menos, que es el
1: claro.
0: idioma que estamos aprendiendo, ¿cómo organizo esas ideas y digo lo que estoy pensando? Ahí es donde ocurre el me trabo,
1: sí.
0: Ese me fueron las palabras, no sé qué más decir.
1: Uh-huh.
0: Pero si tú bajas la velocidad, te ayudas a calmarte también y entonces ordenas tus ideas y puedes hacer que tu inglés suene mucho mejor.
1: Excelente. Okay, entonces el segundo tips es hablar despacio.
0: Correcto.
1: En español sería hablar despacio. Recuerda, el número 1 es escucharse. El segundo es slow down.
0: Correcto, muy bien, excelente.
1: Es
0: slow
1: hablar
0: down.
1: Despacio. Y luego entonces la tercera, aquí está el tercer tips. Cuéntanos.
0: Dice find a language buddy. Eso significa que vamos a encontrar un amigo, ¿verdad? Que quiera aprender inglés como tú, que tenga ese mismo interés, ¿verdad?
1: Okay, sí.
0: Un amigo de idioma, dice allí. ¿Pero a qué se refiere eso? Alguien que tenga la misma aspiración, la misma meta. Quiero aprender inglés. ¿Por qué? Porque a veces cuando nosotros decimos algunas palabras en inglés, ¿qué sucede? Tu círculo de amigos a veces te dicen, ay, pero qué payaso, hablando en inglés, ¿sabes? Aquí todos hablamos en
1: sí.
0: español y estás hablando en inglés, como que no, qué ridículo, ¿cierto?
1: Cierto.
0: Entonces, si tú buscas a alguien que tenga esa meta también de aprender inglés, esa es la persona con quien tú puedes practicar.
1: Oh, vaya,
0: porque aquí
1: okay.
0: en Panamá todos hablamos en español. No es común tener una persona con la que tú puedas hablar en inglés.
1: Cierto.
0: Entonces, esa es una buena forma. Consíguete un amigo o una amiga que tenga esa misma meta, esa misma aspiración y practica con ella. Escrito, notas de voz y allí se ayuda mutuamente.
1: Interesante.
0: ¿Okay?
1: Ok.
0: Ese sería entonces, nuestro tercero.
1: El tercero es consíguete un amigo que le guste el inglés o que hable inglés o está interesado, por favor.

0: ya comencemos a tener buenas relaciones entre amigos que hablen inglés.
1: Sí, eso me gustó lo que mencionaste. No solamente que quiera hablar inglés, sino puede ser alguien que ya hable inglés.
0: Exacto.
1: Porque te puede ayudar a corregirte también.
0: Excelente.
1: Y entonces allí te apoyas en esa persona. Número 4.
0: Mírate en el espejo.
1: Watch yourself. Eso significa mírate a ti mismo. Cuando estábamos detrás de cámara, hablábamos de que los sonidos, la pronunciación, les cuento algo, es algo totalmente físico. ¿Qué quiere decir esto de que es algo totalmente físico? Que nosotros vamos a utilizar, no es las cuerdas vocales las que producen simplemente el sonido. Utilizamos muchos órganos, utilizamos los labios, los dientes, el paladar, hasta la nariz. O sea, la campanita que uno dice, la yúgula, también se utiliza para producir los sonidos. Entonces nosotros tenemos que ser físicos. Y cuando te dicen watch yourself, ¿por qué te lo recomiendan? Ya no es que me voy a grabar en una nota de voz. Ahora voy a grabarme en un video. Cómo yo muevo mis labios, cómo yo articulo, cómo yo gesticulo cuando voy a pronunciar una palabra en inglés. Porque puede ser que la estoy diciendo mal, es justamente por eso. Mencionábamos el ejemplo de la palabra pensar en inglés. El sonido TH no existe en español. Nosotros no tenemos esa combinación. En inglés sí, es un sonido que se conoce como interdental. Eso quiere decir que ese sonido se produce sacando la punta de la lengua entre los dientes y tirando un poquito de aire hacia afuera. Uh-huh. O sea, las personas cuando dicen pensar en español, dicen think.
0: Ajá.
1: Como una T, think. Porque en español H es muda, entonces uno dice H no suena, eso es think. Sin embargo, ese sonido correcto es think. Entonces, la TH en inglés es hacemos
0: como si
1: este
0: fuera
1: sonido.
0: Una Z.
1: Exacto.
0: Y no tanto.
1: Y ni tanto. Ahora
0: como
1: te voy a.
0: Mordiendo
1: exacto,
0: los labios.
1: Exacto. Ahora yo te voy a mostrar cómo se hace el sonido de la Z.
0: Ok.
1: Entonces, la TH colocamos la punta de la lengua entre los dientes y soplamos aire hacia afuera. Hacemos. Sería así. Entonces sería think, sería three. No es three. Es three, okay?
0: ¿Ok?
1: Entonces, cuando te ves y te grabas, te puedes tú misma corregir qué estás pronunciando mal, ¿ok?
0: Interesante. De verdad que es muy interesante porque ciertamente tú decías detrás de cámara y hablábamos y teníamos la oportunidad de conversar y ciertamente en el colegio no tenemos la oportunidad de saber cómo pronunciar una palabra. Tú decías que la E, la A a veces se unen y es todo un guacho y digo algo que no es y entonces ahí es interesante.
1: Sí, porque las vocales en inglés tienden a tener al menos dos sonidos todas las vocales, un short vowel sound y un long vowel sound. Esto quiere decir un sonido corto de la vocal que suena básicamente como en español la vocal y el long vowel sound va a sonar entonces como en inglés. Ejemplo, la A en español es A siempre, la E, o sea, no cambian su sonido. Pero en inglés la A, su sonido corto es A, así mismo como en español, muy parecido. Y uno dice cat, uno dice map. Pero cuando la usamos en otros casos, como en pastel, ya no suena como A, suena como ey. Sí, entonces sería cake, toma su sonido largo. Entonces, por eso en inglés, el inglés a veces es un poquito tricky y hay muchas palabras que tenemos que memorizar cómo se pronuncian porque no es como que existe una clave o una regla que aplique para todo.
0: Claro, interesante. Ok,
1: vamos al
0: cinco. Vamos entonces por el
1: tip número 4. Vamos al 5. El 5 sería copy the experts, ¿sí? Vamos a copiar o imitar a los expertos. ¿Quiénes son los expertos? Los nativos.
0: Okay.
1: Ni tan siquiera yo como profesora de inglés me considero una experta. Los expertos son los nativos, ¿verdad?
0: Claro.
1: Los que hablan el inglés. ¿Cómo los podemos imitar? Mirando series, mirando películas. Yo siempre me gusta mucho recomendar ver Friends porque es una serie vieja, sí, pero los episodios son cortos, 20, 25 minutos. Le puedes hacer pausa. Es un inglés de amigos, un inglés coloquial. No es algo como Grey's Anatomy que utiliza un inglés científico,
0: sí,
1: ¿verdad? Entonces, por lo menos Friends es un inglés muy sencillo. Utilizan muchos idioms, muchos slangs, que son frases idiomáticas y la jerga como tal que ellos utilizan en inglés. Y es muy bueno, entonces, para ayudarte. ¿Qué haces? Haces una pausa y repites, como ellos lo dicen. Entonces, claro. Eso significa copiar a los expertos.
0: Excelente. ¿Okay? Ahora vamos por el tips número 6. Oye, correcto. Muy interesante cada tips.
1: Sing a song.
0: Ay, Dios mío.
1: Ese es bueno. Los que les gustan cantar, a los cristianos les gusta mucho cantar.
0: Pues sí.
1: Entonces, esto es muy bueno para nosotros. Esa es una forma de ayudarnos y, de hecho, fue una de las técnicas que yo utilicé cuando empecé a aprender inglés. Yo descargaba las canciones, los lyrics, ¿no? Los imprimía y yo comenzaba, ok, esta palabra está en presente, este es un verbo, este es un adjetivo, y colocaba arriba, literalmente, cómo sonaba. Eso era lo que yo hacía, escribía cómo se decía la palabra en inglés. Entonces, al inicio, tú me podías escuchar cantando una canción en inglés y tú decías, wow, ella habla inglés perfecto. Y hoy por hoy, tú escuchas a muchas personas cantando y tú piensas que la persona habla un idioma determinado y no, simplemente se aprendió la canción en ese idioma. Entonces, las canciones nos pueden ayudar a mejorar la pronunciación y ganar vocabulario también.
0: Sí, muy bueno. ¿Sí? Ok, vamos entonces por
1: el último tip.
0: Número 7.
1: Correcto. Get physical, lo que decíamos. Entonces vamos a volver la práctica del sonido como algo físico. Okay. Por ejemplo, tenemos el sonido de la R, lo mencionábamos. Uh-huh. Escuchamos a muchas personas utilizando esa R muy fuerte. Ajá, exacto. Cuando hablamos en inglés decimos car. Y no es car, es car. ¿Y cuál es la diferencia? Okay. Justamente la posición de la lengua. Esa es la diferencia. ¿Por qué? Porque decíamos que la R en español es fuerte. La R se hace revoloteando la lengua, el sonido se hace revoloteando la lengua detrás de nuestros dientes. Okay. Sin embargo, en inglés, la R debe colocarse de esta forma. Levantamos la lengua y la punta de la lengua la tiramos hacia atrás. Hacemos... Ese es el sonido. Entonces decimos car. ¿Sí?
0: Ok.
1: Entonces,
0: a veces pensamos que exagerar... Porque hay personas que dicen que no, está como exagerado. No, pero creo que eso hace parte
1: de la práctica. Al principio tienes que hacerlo así. Al principio se trata de exagerar sonidos. De hecho, cuando tú enseñas, me toca exagerar los sonidos para que los estudiantes puedan captar cómo tienen que hacerlo. Claro. Obviamente, ya en el día a día, cuando estás hablando, tú no hablas de esa forma. No andas car, ¿sí? No andas diciéndolo de esa forma. Pero hay que exagerarlo cuando estás enseñándolo.
0: En este caso, que usted es profesora, usted tiene que buscar la manera para que el estudiante capte la atención, capte la estrategia, capte entonces cada una de las pronunciaciones que usted está haciendo.
1: Correcto.
0: Para poder que ellos entonces la apliquen y la copien.
1: Correcto. Y mira que casualmente ahorita en la universidad estoy dictando fonética 2 a estudiantes universitarios. Entonces toca adaptar las clases para adultos, para niños, para jóvenes y buscar las estrategias para que todos puedan comprender.
0: Claro que sí.
1: La R, les voy a dar un tip más que ustedes pueden en sus casas practicar. Agarren un lápiz o un bolígrafo, lo colocan entre sus dientes, lo muerden y hacen el sonido. ¿Por qué? Porque al tener un lápiz o un bolígrafo, te va a obligar a que tiras la lengua hacia atrás.
0: Hacia atrás.
1: Y practicas el sonido. Eso te va a obligar a hacerlo. Entonces, es algo que puedes hacer todos los días en casa para mejorar tu pronunciación.
0: Yo espero que cada televidente haya tomado estos 7 tips. Yo creo que me los memoricé. La primera era... La pronunciación, no, perdón, vamos de nuevo. La primera era, se me olvidó. Escucharse,
1: ajá,
0: ¿verdad?
1: Correcto.
0: Escucharse. Uh-huh. Luego había que copiar, ¿verdad?
1: Sí, puedes decir copiar a los expertos, okay, está bien.
0: A los expertos, hablar despacio.
1: Exacto.
0: Luego viene tener un amigo en confianza, ¿verdad?
1: Ajá, para practicar.
0: Para practicar. El cuarto es mirarse a un espejo. O mirarse,
1: o
0: grabarse también. El siguiente también puede ser, a ver si próxima, ok, copiar a un experto, escuchar una serie una canción también para poder
1: correcto.
0: Copiarlo. El sexto sería, a ver producción si me ayuda, ok, cantar una canción en inglés que nos ayuda a los cristianos que tú mencionabas, excelente.
1: Sí.
0: Y el último, por supuesto, es hacer entonces aplicar cada uno de las...
1: Por más que sea físico, hacerlo físico.
0: Excelente, las pronunciaciones. Bueno, estos 7 tips han sido de verdad exacto para los panameños, para que comiencen a aplicarlo día a día. ¿Alguna recomendación?
1: Sí, algo que hacen, mirar películas o series en inglés con subtítulos en español.
0: Súper.
1: No más, no hagamos eso, ¿sí? No más. Bien, lo que vamos a hacer es a mirar series, películas en inglés con subtítulos Super. En inglés, porque entonces nuestro cerebro deshabilita la habilidad auditiva y se enfoca solamente en los subtítulos y comienzo a leer español porque es mi zona de confort. Okay. Si lo hacemos en inglés con subtítulos en inglés, entonces vamos a obligarnos a escuchar y leer y así aprendemos también gramática en contexto.
0: ¿Okay? Excelente.
1: Así que esa es mi recomendación para ustedes.
0: Bueno, Mixelis, de verdad que para nosotros es una alegría. Allí en pantalla tienen las redes sociales, tienen el número telefónico para que la puedan contactar. ¿Dónde estás ubicadas para que la gente pueda saber?
1: Sí, estamos ubicados en Chorrera, pero también ofrecemos los cursos en línea. O sea que si ustedes necesitan cursos, pueden hacerlo en línea o presencialmente si son del área oeste. Y como te había comentado anteriormente, no solamente ofrecemos cursos, sino que tenemos guardería, tenemos Super. Estudio dirigido para los chicos, tenemos servicio de traducción, revisión de tesis. Así que escríbanos y con mucho gusto les brindamos toda la información que necesitan.
0: Excelente, le agradecemos a Mixelis, a la profesora Mixelis, por esta oportunidad y darnos estos tips que va a ser de mucha utilidad para nosotros. Así que con esta información nos vamos a un cambio breve y ya regresamos.

0: duda.
1: Dios mío, mira, mira.
0: Ah, ya, ya. Ya nos están siguiendo en nuestras redes sociales.
1: Sí, síganos allí porque con Guardianes Verdes podrán ver todas nuestras aventuras, todas las cosas muy buenas que vamos a tener y que la podrán apreciar también en Arpía Visión TV.
0: Así mismo es. Vamos, vamos.
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2: 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Sí.

ese tema musical, Tebetazo, en la mañana de hoy, para que se inspire, para que se alegre, para que recuerde a nuestro hermano Jaime Morrell. De verdad que tema tan glorioso como ese. Aún se siguen cantando, dicho sea de paso, en algunas iglesias.

0: la gente bella Herrera.
1: De Azuero. Y bueno, venimos a compartir nuestro nuevo tema, Dios sigue orando.
0: Háblanos un poquito, ¿dónde te congregas? Cuéntanos.
1: Bueno, nuestra iglesia se llama MT6 y 3, es parte de la confraternidad de la iglesia. Yo, de manera con santidad, del pastor Friedman, que tiene diferentes iglesias a lo largo de Panamá y fuera de Panamá también. Y bueno, Dios nos ha permitido desarrollar nuestro ministerio allí. Trabajamos evangelismo en las calles, en los moles, explicando la palabra a través de la música y llevando un mensaje de fe y esperanza también a la gente que de repente quiere conocer al Señor, pero no encuentra una manera de conectarse. Y sabes que la música tiene como ese poder de poder llevar a la gente a los pies de Cristo a través de lo que era alabanza.
0: Claro, y la alabanza que vamos a escuchar, ¿qué tipo de género es? Háblanos un poquito,
1: bueno,
0: de ese tema.
1: Es una canción que es un afrobeat, una mezcla de afrobeat, soca, un poquito de merengue. Es algo totalmente
0: nuevo. Ya tiene video y todo, ahí está en pantalla.
1: Sí, sí, este video lo estuvimos grabando aquí en Panamá, en el área de
0: Amador.
1: Amador, correcto. Y bueno, trabajando muy duro también todo lo que es este proyecto. Venimos con más temas, todos tienen video también. Incursionando en este género del afrobeat, el reggae, el merengue, la soca. Y bueno, un mensaje de esperanza, ayudando a la gente a conectarse con Dios. Pues sabes que muchas veces la gente quiere ver a Dios y no sabe que lo está viendo.
0: Claro, claro.
1: Muchas veces queremos ver ángeles, queremos ver el Shekinah, la gloria de Dios, y no sabemos que la gloria de Dios siempre está con nosotros. Y de repente en nuestro diario vivir, ya Dios sigue obrando en tu vida.
0: Ay, así es.
1: De repente el camino está un poquito difícil en tu vida y tú piensas que Dios no está ahí, y Dios está en medio de ese proceso contigo también. Y exactamente esto es lo que habla la canción. Esta canción tiene dos videos.
0: Okay.
1: El primer video es el que pusieron en pantalla, pero tenemos otro video que es un video lyrics donde contamos una historia que si tú lo ves, y bueno, los que saben lo que está sucediendo en Azuero van a ver lo que está sucediendo en las profundidades de Azuero, todo el problema que tenemos actualmente con la contaminación, los problemas familiares, la economía, etcétera. Y bueno, este video nació con la intención de animar a la gente de Azuero también a
0: qué
1: que
0: bueno.
1: crean que a pesar de que en el momento que estén atravesando, Dios sigue obrando en sus vidas.
0: Y qué bueno, ¿no? Porque sabemos que hay pastores, líderes, ministros de la palabra y de la música que están enviando un mensaje alto y claro de buscar de Dios a un pueblo que también, lamentablemente, por su idiosincrasia cultural, está alejado, se aparta de Dios por sus fiestas, por sus actividades culturales, y es necesario que se predique, se evangelice. Es lo que ustedes están haciendo también allá en el Azuero.
1: Correcto. Actualmente, casualmente, mientras que nosotros estamos acá, tenemos cruzada en los parques, en lo que es el área de Azuero, llevando la palabra, compartiendo esto. Hoy tenemos una actividad en nuestra iglesia que se llama Dios Pagó Por Ti, donde
0: super,
1: estamos regalando
0: super
1: pasteles.
0: ¿Ah,
1: totalmente
0: sí?
1: gratis, y obviamente compartimos la palabra.
0: Invita
1: en ese momento
0: a la gente que vaya.
1: Así que si estás en Chitré o cerca del área de Chitré, Las Tablas, incluso Santiago, puedes acercarte al Parque La Bandera para que te lleves tu pastel y podamos orar por ti del Ministerio de MT6.
0: ¿A qué hora, desde qué hora están ahí?
1: Estamos desde las 2 de la tarde
0: super.
1: Hasta las que se acaben los pasteles. Y tenemos un camión, así que puedes llegar con confianza para que te lleves tu pastel, oremos por ti, compartamos un poquito y bueno, te esperamos.
0: Súper. Bueno, a Vic directamente desde la tierra de Herrera nos acompaña la mañana de hoy. Adelante con ese tema, mi hermano.

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0: Otro tema musical de Alex Zurdo que estará este 29 de agosto en la comunidad apostólica Osana. 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
1: 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Una nueva oportunidad para que nosotros podamos disfrutar de las músicas de Alex Zurdo. Este 29 de agosto va a ser una noche espectacular, maravillosa, donde Dios nos va a hablar una vez más a través de la música. Así que le invitamos a que pueda obtener sus boletos aquí en la comunidad apostólica Osana. Aquí también, incluso en las oficinas de Osana Visión, libremente usted puede incluso escribirle a Avanzado Juvenil para que pueda obtener sus boletos. Así que, amigo televidente, vamos a hablar un poco del devocional que iniciamos en el día de hoy. Usted puede buscar en Juan 14, del 1 al 7, puede leerlo. Busque la Biblia allí y comparte con nosotros esta palabra del Señor. ¿Me ayudas, Ezequiel, a leerlo?
0: No se turbe vuestro corazón, creéis en Dios y creed también en mí. En la casa de mi padre muchas moradas hay. Si así no... Si así no fuera, yo os lo hubiera dicho. Voy pues a preparar para vosotros

0: Y si me fuereis y os prepararé lugar, vendré otra vez y os tomaré a ti mismo, a sí mismo, para que donde yo estoy, vosotros también estéis. Y sabéis a dónde voy y sabéis el camino, dice Jesús. Y le dijo Tomás, que eran las dudas que tenían, Señor, no sabemos a dónde vas, ¿cómo pues podemos saber el camino? Jesús les dijo, yo soy el camino, la verdad y la vida. Nadie viene al Padre si no es por mí. Si me conocieseis también a mi Padre, conoceréis desde ahora, los conocéis y los habéis visto, dice la palabra. Y Felipe le dijo, Señor, muéstranos al Padre y nos basta. Jesús les dijo, tanto tiempo hace que estoy con vosotros y no me has conocido, Felipe. El que me ha visto a mí, ha visto al Padre. ¿Cómo pues dices tú, muéstranos al Padre? ¿No crees que yo soy el Padre y el Padre en mí? Las palabras que yo os hablo, no las hablo por mi propia cuenta, sino porque el Padre que mora en mí, Él hace las obras.
1: Un mensaje que Jesús le daba a sus discípulos, como decíamos al inicio, esta palabra donde Jesús, en el momento que estaba reunido, le comentaba a cada uno de sus discípulos quiénes iban, los que los iban a traicionar. Eran dos personas. Jesús anunciaba la traición de Judas y luego él anuncia la negación de Pedro. En una reunión tan importante que ellos tenían, una cena tan importante, Jesús les anuncia su muerte. Jesús les anuncia incluso que antes que cantara allí, alguien lo iba a traicionar, alguien lo iba a vender, alguien iba a hacer algo entre ellos. Y Jesús comenzó a identificar a través de Dios, de su Padre, quien puso en su corazón quién iba a ser, recordando que Jesús siempre fue 100% hombre y 100% Dios. Así que Jesús era un ser humano y también era Dios. Sin embargo, Jesús tenía una posición tan importante que era sembrar en esta tierra. ¿De qué manera? Dándole a conocer al mundo que Dios había venido a la tierra a través de un hombre. Pero Jesús le hablaba a sus discípulos y le decía a cada uno de ellos que aún cuando él le anunciase todas las cosas que iba a acontecer, porque él le había anunciado su muerte, probablemente los discípulos habían caído, vamos a ponerle una posición más cercana, alguien muy importante, como decíamos al inicio, alguien tan importante como usted, que usted puede tener en su casa, ya sea su papá, ya sea su mamá, alguien en especial, incluso vamos a poner que un pastor, y le diga a usted, bueno, yo me voy a ir, voy a irme del país, voy a un lugar, o yo creo que voy a fallecer pronto porque tengo esto, tengo lo otro. Vamos a ponerlo en una posición comparándolo un poquito. Pero que esa persona tan importante para usted le anuncie que se va a ir. Y quizás usted humanamente diga, pero ¿cómo? ¿Cómo que te vas a ir y qué vas a hacer? Y que más eso nos diga que alguien lo iba a traicionar. Yo me imagino que la posición humana de los discípulos era un poco confusa, como que, Jesús, ¿cómo que tú te vas a ir y qué es esto? Entonces, ellos estaban en una posición un poco difícil, pero Jesús le dijo a ellos, no se turbe vuestro corazón, creéis en Dios, creed también en mí. Y él comenzó a explicarle cada una de las cosas, quién era él. Y como decíamos, siempre hay alguien en nuestra vida o probablemente nosotros nos identificamos como Tomás, que le preguntó, Señor, no sabemos a dónde vas. ¿Cómo pues podemos saber el camino? Y allí Jesús le dijo, y usted dirá, pero ¿cómo es que te vas a ir? ¿Cómo es que ahora sin ti vamos a poder caminar? Porque muchas veces nos pasa así, ¿cómo es que mi mamá o mi papá van a morir y entonces cuál va a ser mi rumbo? Y Jesús era una de las personas más importantes para ellos. Y Jesús le dijo, yo soy el camino, la verdad y la vida. Y qué tan bello, dice, y nadie viene al Padre sino por mí. Si me conocieseis, también a mi Padre conoceréis. Y desde ahora lo conocéis y habéis visto. Y tan bello Jesús que respondía y hoy nos responde a nosotros, primero que no se turbe nuestro corazón y que segundo, recordando que Él es el camino, la verdad y la vida y que para llegar al Padre hay que ir a Jesús. Y que no seamos tampoco como Felipe, que Felipe le preguntó, Señor, muestra.

0: Danos al Padre y nos basta. Significa que dirá Ezequiel, Padre Jesús, muéstranos a alguien. Y ya con eso nosotros nos quedamos tranquilos. Y él le respondió, tanto tiempo hace que estoy con vosotros y no me has conocido, Felipe. Y muchas veces tenemos esa posición, Ezequiel, que no conocemos o le comenzamos a preguntar a Jesús, Jesús, ¿tú eres capaz de hacer esto? Jesús, ¿tú eres capaz de hacer lo otro? Pues Jesús hoy nos responde, tanto tiempo yo he hablado a tu vida y aún sigues dudando de lo que yo puedo hacer. Pues, y dice nuevamente Jesús a nuestra vida, que estemos tranquilos, aún en medio de la aflicción, aún en medio de la respuesta que nos da Dios, tenemos que estar seguros que Él iba a hacer morada, Él está preparando un lugar perfecto para nosotros, tanto terrenal como espiritualmente, que Él viene por la novia a buscarla y estar con Él. Y Él prometió algo, y quiero finalizar con eso, Él prometió algo. Dice, vendré otra vez, y si yo me fuere, os prepararé el lugar, y vendré otra vez, y os tomaré a sí mismo, para que donde yo estoy, vosotros también estéis. Qué lindo es Jesús cuando habla esto, que Él está preparando morada. Usted se imagina que ejemplo, vamos a colocar otra posición. Alguien tan importante para tu vida, tu mamá te dice, yo voy a irme a un lugar en específico, a una provincia en específico, voy a irme, quizás vas a sentirte un poco solo, pero voy a preparar algo especial para ti y yo vengo a buscarte para ir a un mejor lugar. Así mismo ha hecho Jesús, Él está preparando algo para nosotros y tenemos que estar entonces preparados en nuestro corazón para recibir lo que Él tiene para nosotros.
1: Por eso, oremos para finalizar, para sellar esta palabra que nos ha traído Nazaret y poder compartir sobre todo, pues, que así como los discípulos tuvieron temor de esa separación de su padre espiritual ante, pues, la crucifixión, pues sepamos que tengamos y también que tengamos fe sin temor alguna, circunstancia, dudas, incertidumbre que pase por nuestra mente, que el enemigo quiera distorsionar nuestro acercamiento al Espíritu Santo de Dios.
0: Amén.
1: Padre Celestial, te damos gracias, Dios Todopoderoso, por tu palabra, por tu bondad, Señor. Porque así como demostraste a los discípulos, Señor, que había sustento, Dios, en cada una de tus enseñanzas plasmadas en las Sagradas Escrituras, es que allí donde está la fuente de vida, Padre, donde está el aliento de nuestra alma, donde hay esperanza, donde nuestra fe incluso se fortalece, Señor, sigue Dios trabajando en nuestro corazón, en nuestra mente, para que tu palabra no quede vacía, no entre vacía, Señor, a nuestros oídos, no que es solamente como una prédica más o un mensaje más, una exhortación más, sino que transforme nuestra alma, Padre, que transforme nuestra vida. Es un giro real, que ese giro que contiendas lleva muchas veces por las circunstancias del día a día o probablemente las situaciones económicas de la familia, Señor. Padre, que haya paz en esos corazones, Señor, que haya aliento, que haya esperanza, y que puedan reconocer, Padre, que esta vida que tenemos en esta tierra es pasajera y la que vamos a tener contigo es eterna. En el nombre poderoso de Jesús, decimos amén.
0: Amén.
1: Amén.
0: Amén. Con esta oración queremos finalmente recordarle, por supuesto, que aún usted tiene oportunidad para ser sembrador de esperanza. Sea sembrador, siembre en buena tierra, ya usted sabe. Toda esta información puede hacerlo a través de la plataforma del YAPI, Visiones Río Pisón, en el directorio lo puede hacer para que pueda aportar de todo corazón al Señor lo que le pertenece al Señor.
1: Así es, bueno, nos despedimos, amigos televidentes, gracias por estar fielmente en sintonía, espero que haya sido de su total agrado el programa el día de hoy, bendiciendo sus vidas, siempre estamos dispuestos a escuchar su testimonio, su llamada, comparta con nosotros por medio del YAPI, Visión Río Pisón, a través del directorio Siembra en Buena Tierra, que es Osana, a través de los ministerios de la radio, la televisión. Comparta esperanza por medio de también nuestro grupo de responsabilidad social empresarial, que es Semilla, que llevamos ayuda, que llevamos solvencia, situaciones a familias también, a lugares necesitados. Y forme parte de los Sembradores de Esperanza, este grupo de hermanos aliados que siempre están dispuestos a contribuir en el ministerio.
0: Así es, bueno, que sea hasta el día de mañana. Que el Señor les bendiga grandemente y que puedas disfrutar hoy, jueves de verano.

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0: Que se escuche.
1: Entonces me decían que no se podía, que fracasaría, que no llegaría, pues.

0: pensando que nos claro. están escuchando, que nos están viendo por la
1: Sara.
0: Tele.
1: Sea, bueno, chiqui amigos y chiqui amigas y chiqui padres, sean bienvenidos a su super duper hiper mega mente programa más divertido del mundo.
0: ¿Cuál es?
1: Chiqui Time. Hola, hola, chiqui amigos. Oh my god, yo me encuentro super hiper mega mente, extremadamente bombásticamente, memeciablemente.
0: Oh
1: yeah.
0: My god. Wow. Claro que sí.
1: Me siento amiga, muy meme. Super bien.
0: Claro que sí. Claro. Yo también me encuentro súper bien, súper emocionada de estar aquí. Un programa más con todos ustedes. Y chiqui amigas, ¿qué les parece si rápidamente conocemos cuáles son las redes sociales?
1: Ok.
0: Bueno, una es @chiquitain37. Y aquí ustedes sí, ustedes van a usar el teléfono. Para esto nos sirve la tecnología. Por dentro del Instagram de nuestros chiquipadres. Claro, oye, esa me gusta. Y a darle seguir, darle follow si está en inglés, ese botoncito que está en azul, y ver los videitos. Oigan, recientemente estuvimos viendo un video haciendo una bromita en el renuevo de líderes, que nos la pasamos súper bien. Y bueno, aquí ustedes pueden ver fotos, imágenes y darle corazoncito a las publicaciones. Y la otra es Misión Infantil
1: 507.
0: ¿Y aquí qué podemos encontrar? Bueno, yo les contaré. Muchas publicaciones, sobre todo, ustedes denle corazoncito a las publicaciones, a los videos, a los reels y el botón de seguir, ¿ok? Entonces, amiguitos, aquí vemos muchos videos divertidos, el Teens Camp, Safari Camp, Babies Camp y las celebraciones de Misión Kids y Misión Plus. Así que, amiguitos, ustedes denle corazoncito, síganos y compartan con los demás. Además, esta red social nos avisa cuando hay celebraciones y cuando no hay celebraciones de Misión Kids y Misión Plus. Y también las temáticas de las que debemos venir vestidos. Así que, chicas, ¿qué les parece si ustedes me cuentan más sobre Misión Kids y Misión Plus?
1: A ver, dime, ¿qué es Misión Kids?
2: Bueno, Misión Kids es para los niños de 0 a 9 años. Comienza todos los sábados desde las 9 de la mañana. Primero tenemos nuestras clases y después vienen los cultos. Ahí nos aprendemos de la palabra de Dios, los divertimos y muchísimas cosas más que ustedes tienen que probar.
0: Claro que sí. Y Esther, ¿qué es Misión Plus?
1: Bueno, Misión Plus es para los chicos y chicas de 10 años en adelante. Oh. Es casi lo mismo que Misión Kids, solamente que un poco diferente, ya que nos enseñan de formas diferentes que a los niños más pequeños. Y lo primero que hacemos es, obviamente, asistir a nuestras clases, donde jugamos, nos divertimos y hacemos muchas actividades. Y también después vamos al culto donde gozamos, alabamos y aprendemos sobre la palabra de Dios.
0: Claro,
1: y chica,
0: sí.
1: Amigo, recordatorio de todos los miércoles. Acuérdense que la iglesia no se va a chismear ni a echar claro chisme no. de la escuela con el amigo que solamente va a Misión Kids y a Misión Plus.
0: Claro que sí. Así que, amiguitos, todos ustedes los invitamos a la comunidad apostólica Osana los sábados a las 9 de la mañana. Y este sábado queremos verlos a todos ustedes vestidos de naranja en Misión Kids. Ya que, oye, estaremos celebrando y vamos todos vestidos de naranja, pues esa es la temática. Y Misión Plus pendiente a las redes sociales de Misión Infantil 507 para ver cuál es la temática de ustedes. Porque ustedes no saben si de la nada es disque. Tienen que venir en pijama. Y ustedes van bien vestidos. No. Así que pendientes ahí a lo que vendrá. Y chicos, amiguitos, ustedes se quedaron disque. Estas niñas porque entraron disque. Dije foto, tírame foto. Oye, ¿cómo así? ¿Qué estamos celebrando el día de hoy?
2: Estamos celebrando el Día Internacional de la Fotografía.
1: Y mi mamá va a tomar una foto.
0: Oigan, ¿y quién? Esther, ¿tú tienes algunas preguntitas para todos nosotros?
1: Claro que sí, y obviamente es sobre
0: mucho el tema, sobre este tema.
1: Bueno, chiqui amigos, les tengo 3 preguntitas.
0: A ver, dime, Esther,
1: la primera. Pregunta. ¿Cuántas fotos creen que se toman cada día en todo
0: Oye,
1: el mundo?
0: Yo digo que millones de fotos, miles de fotos, demasiadas
1: no,
0: fotos.
1: O sea, millones, ahorita mismo, no, bueno. Millonesísimas.
2: Yo digo que 1500.
1: Porque, chica, o sea, Sara, Ruth, estoy, o sea, porque ahora mismo puede ser que
0: nosotros estamos aquí en el programa y ustedes
1: y hay personas que se están tomando fotos.
0: Selfie
1: ahora
0: que
1: mismo.
0: Están tomando. Claro que están diciendo, estamos viendo chiquita ahí. Oye, ¿qué les parece si hacemos algo? A todos los que nos están viendo, los que nos están oyendo, tómense una foto
1: con nosotras. Espérense, busquen el teléfono.
0: Con el teléfono, tomen su selfie y nos mandan a arroba chiquita
1: internet. A la cuenta de
0: 1, 2, 3, pose. Eso,
1: nuestra super foto.
0: Otra.
1: Nuestra super foto con nuestros chicos amigos, aunque estemos en la distancia.
0: Otra más, una loquita. Eso, claro que sí. Bueno.
1: Ok, seguimos.
0: Tómese su foto con la radio si nos están escuchando.
1: Claro. Y pasó para otra.
0: Claro. Mándenos a @chiquitain37 y vamos a ver si lo subimos. Claro que sí. Okay. Así que, amiguita Esther, cuéntame, ¿cuál es la otra pregunta?
1: Segunda pregunta. ¿Alguna vez han borrado alguna foto o video que no les haya gustado? Porque, o sea, no se ven bien.
0: ¿Quién habrá borrado una foto así? Yo.
1: Yo no. Bueno. Muy pocas veces, porque a mí me gustan las fotos locas.
0: Es que a veces que salgo como guilladita, entonces no me gustan. ¿Y ustedes han usado filtros para mejorar las fotografías?
1: No, claro, nunca. Yo no se usa eso.
0: Bueno, sí, o sea, yo no para mejorar las fotos, pero con filtros así, que de animalitos y eso.
2: Ajá, sí, también.
0: Con esos filtros sí.
1: Ah, sí.
0: Claro. Y tenemos un versículo bíblico del día de hoy que se encuentra en 1 Samuel 16, 7. Y dice así: porque Jehová no mira lo que el hombre ve, pues el hombre mira lo que está delante de sus ojos, pero Jehová mira el corazón. Vamos a repetir una vez más. Porque Jehová no mira lo que mira el hombre, pues el hombre mira lo que está delante de sus ojos, pero Jehová mira el corazón. Y Esther, ¿qué podemos entender por este versículo?
1: Bueno, lo que podemos entender de este versículo es que Dios no mira el exterior de nosotros. Dios no mira solamente nuestro rostro,
0: nuestra belleza,
1: nuestra belleza, obviamente, porque Él nos creó, o nuestra vestimenta, sino que Dios mira lo más dentro de nosotros, que son nuestras actitudes, nuestra forma de ser, nuestra forma de comportarnos, y lo más importante que Dios ve, y es nuestro corazoncito.
0: Claro que sí, ahí dice el versículo, porque Jehová mira el corazón. Y si tú estás, dizque, ay, mira, yo estoy bien vestida, yo estoy hermosa, pero por dentro tu corazón está lleno de mentiras, de cosas malas, de las cosas malas que tú ves, ¿Dios va a mirar ese corazón?
2: No.
0: Dios no va a querer ni entrar en él, porque ese corazón está impuro, está negro. Y bueno, amiguitos, Esther, mira, ahorita vivimos rodeados de imágenes.
1: Claro que sí. Bueno.
0: Y muchos se toman
1: sí,
0: fotos.
1: Claro.
0: Le tomamos fotos a nuestros perros, a nuestros
1: muchos
0: gatos.
1: Muchos se toman fotos de los cumpleaños. Porque en todo cumpleaños no se toman fotos.
0: Claro,
1: de la comida, hasta de la comida, de los animales, o sea, de sus mascotas, de sus familiares, de sus amigos. Y son cosas que podemos que sentir alegres. Pero sí que, amigos, ¿saben? Hay personas que quieren fotos perfectísimas, que no quieren ni el mínimo error ahí. Por eso es que existen algunas aplicaciones que son para mejorar el rostro.
0: Dije, para quitarte aquí, que estás gordito aquí, alargarte el cabello.
1: O sea, y si tienes una manchita, te la quitas.
2: Para perfeccionar la nariz.
1: Exacto. Y hay apps o aplicaciones que sirven para eso, chica, amigos.
0: Y la usan.
1: Y incluso eso puede hacer que una persona se vea absolutamente diferente como es.
0: Y entonces cuando la vas a ver, dije, este es el de la foto. Sospechoso.
1: Pero Sara y Ruth, sin embargo, aunque una fotografía muestre la felicidad, porque obviamente van a haber fotos en lo que uno parece que
0: feliz.
1: Así todo, happy. Pero por dentro, uno no sabe si esa persona está triste, tiene miedo por algo que le está pasando o cosa. Porque, chiqui amigos, las fotos o las fotografías las fotografías solamente muestran el exterior de nosotros, que si estamos felices. Pero Dios mira nuestro corazón.
0: Claro que sí. Y nos vamos con el primer punto, que dice: Dios no busca que Dios no busca lo mejor, sino que Él busca, no busca el mejor corazón.
1: Busca el mejor corazón.
0: Y en nuestras Biblias vámonos juntos a 1 Samuel capítulo 16. Y nos cuenta que una vez, la vez cuando el rey Saúl desobedeció a Dios, el Señor le dijo, bueno, hay que escoger un nuevo rey. El Señor decidió escoger un nuevo rey. O sea que ya Saúl no iba a ser el nuevo rey.
1: No.
0: No iba a ser el rey, pues. Entonces envió al profeta Samuel, ya Samuel estaba viejito, y que fuera a la casa de Isaí. ¿Por qué lo mandó a la casa de Isaí? Bueno, lo mandó para escoger a uno de sus hijos, los mayores. Y entonces Samuel los comenzó a ver, y cuando observó a Eliab, así como se llama nuestro día, bueno, pensó seguramente este es el elegido, porque es alto, es guapo, tiene buena apariencia y tiene forma de ser líder. Pero miren, amiguitos, en ese momento Samuel estaba viendo a Eliab como si él fuera como si fuera perfecto, pues lo estaba mirando nada más lo de afuera. Y lo que muchas personas hacen, juzgan a la persona por lo que ven. Entonces, amiguitos, les cuento. Dios le dijo de una vez, hey, Samuel, ¿qué pasó? No mires el parecer ni lo grande de su estatura, porque yo lo desecho. Porque Jehová no mira lo que mira el hombre, pues el hombre mira lo que está delante de sus ojos. Y ahí es donde va lo que dice nuestro versículo en inicio. Jehová mira el corazón, amiguitos. ¿Qué mira Jehová?
1: El corazón.
0: Y entonces después pasaron los 7 hermanos y todos parecían excelentes candidatos, chicos.
2: ¿Y por qué no lo eligieron, pues?
0: Oye, cálmate, vamos a esperar.
1: Ay, pero
0: Dios no escogió a ninguno, chicos.
1: ¿Por qué?
0: Oye, no lo escogió porque todos eran nada más de afuera.
1: De cuerpo.
0: O sea, dije, yo soy fuerte, grandulón, pero por dentro, ese corazón estaba puro, yo me imagino eso. Oh. Entonces llamaron a David, que era el hijo menor de los que estaba trabajando, cuidando a las ovejas, porque ni siquiera había sido invitado a esa reunión. O sea, David lo dejaron por fuera, es que David, David, tú eres chiquitito, ¿cómo tú vas a ser rey? O sea, por favor. Entonces le dijeron, los hermanos mayores de David eran los candidatos. Y entonces de una vez que David ahí cuidando las ovejas
1: y de repente
0: eso,
1: le dicen,
0: bueno, David, venga para acá, pues, venga para acá.
1: Come.
0: Y entonces de una vez Dios dijo que este es. Y entonces fue el que se convirtió.
1: Porque su corazón estaba limpio.
0: Claro. Y Dios puede ver nuestro corazón. Las personas obviamente no ven. ¿Usted ve mi corazón? Claro que no.
1: No dije que Dios ve el corazón así que está palpitando y así.
0: Es lo que está dentro.
1: Sino que Dios mira el corazón espiritual.
2: Nuestras maneras de actuar,
0: de hablar. De y ese lugarcito que está oculto para todos, amiguitos, para todas las personas que nos ven, que están ahí con nosotros, no lo ven. Pero Dios ve más profundo. Y Él conoce cada uno de nuestros pensamientos, cada una de las cosas que guardamos aquí, cada una de las cosas que si yo siento culpa, si siento que le he hecho daño a alguien, si pego mentiras, cada vez Dios sabe todo lo que hacemos. Pero cuando tenemos un corazón limpio, lleno de paz, lleno de paciencia, de obediencia, que hacemos las cosas que le agradan a Dios, Dios siempre va a querer habitar ahí. Y entonces, amiguitos, eso me acuerda al tema de la semana pasada. Porque, amiguitas, ¿qué estamos hablando?
1: Era sobre...
0: Ay, se me olvidó. Ay, Esther, ¿qué pasó? Amiguitos, es que de que todo lo que hagamos debemos hacerlo bien, debemos hacerlo para Dios y no por apariencia. Entonces, es tu filtro o tu realidad. Que afuera de las personas, tú nada más dije, cuando hay gente que me está rodeando, yo voy a tratar bien a fulanito. No. Sino cuando están y cuando no están. Así que, amiguitos, piensen muy bien en esto. Y Ruth, ¿qué te parece si vamos con nuestro segundo punto? ¿Cuál es?
2: Bueno, yo les tengo una pregunta. ¿Qué clase de fotografía creen que tiene el mundo de nosotros?
0: Hay que pensar, eso está buena, dime.
2: Bueno, chicas, amigos, cada día el mundo toma una imagen de nosotros. O sea, hacen como va a tomar una imagen, y hacen como un collage un álbum, así como tuvieron el álbum del mundial. Entonces van viendo cada cosa de nuestras acciones. Ellos nos ven en la escuela, en nuestras casas, en el deporte. También nos ven cuando estamos comiendo, cuando estamos haciendo cualquier cosa.
0: Comiendo.
2: Claro. En la escuela, cuando estamos comiendo la merienda.
0: Si me escondo debajo de la cama.
2: Igual también.
0: Claro que sí, amiguitos. Espero que antes se sorprendía. Claro que sí. Y amiguitos, nosotros debemos estar pendientes a todo lo que estamos haciendo y pensar bien antes de actuar. Si estoy tratando con amabilidad, si le dije mentira a la profesora, si soy egoísta por no querer compartir mi merienda. Entonces cada una de esas cosas, como dijo Ruth, debemos tener cuidado, porque después nos ponen esas etiquetas. Dije, cuando crecemos, dije, ella se portaba bien mal cuando estaba chiquita, decía mentiras, decía cosas, y ahora dije, se está portando bien. Entonces debemos estar bien delante de las personas y detrás de las personas, porque lo que los demás vean de ti refleja el corazón, tiene que reflejar lo que honra a Dios.
2: Y chica amigo, muchas personas creen que la única pregunta es ¿cómo me veo? ¿Cómo me siento? Pero realmente la pregunta importante, la pregunta correcta es ¿cómo me ven las personas? ¿O qué reflejo?
0: ¿Qué es lo que le doy? Por ejemplo, tienes un hermanito chiquito. ¿Qué es lo que le estoy enseñando a mi hermanito chiquito? ¿Cuál es el ejemplo que le doy? Entonces eso es lo que ustedes deben reflexionar. Así que apunten en su cuaderno y reflexionenlo, ¿ok? Y bueno, ahora nos volvemos chiqui investigadoras. Bueno, no investigadoras, sino que ustedes me van a ayudar a resolver unos casos que tengo aquí. Sí, porque estos casos me van a decir si es reflejo o filtro o realidad. Si es que estas niñas están haciendo bien o están haciendo mal, para que yo me dé cuenta y pueda mejorar esas actitudes, si mis amigos se comportan así, si estoy haciendo lo que le agrada a Dios o si no. Entonces miren, chicas, el primer caso me dice así: un niño publica versículos en redes sociales, pero en su casa trata mal a sus padres. Chicas, yo creo que ustedes me ayuden a resolver esto. ¿Esto es un filtro o realidad?
1: Yo creo que sería como un filtro. Sí.
2: Claro, porque le está demostrando a las personas que
1: en la calle le está demostrando a las personas que, o sea, en las redes sociales les muestra que es una persona buena, pero en realidad, o sea, en la vida real, no se comporta de una buena manera y su corazón debe estar lleno de cosas malas.
0: ¿Y tu opinión, Ruth?
2: Lo mismo que usted.
0: Okay. Ahora, ok, miren. Miren, es que yo necesito decir la verdad a esa niña. Dice, una niña ayuda en secreto a una compañera, pero nadie la felicita. ¿Esto es filtro o realidad?
1: Yo creo que sí, realidad.
0: ¿Por qué? A ver, dime tu opinión.
2: Porque mira, ella le está ayudando a su compañera sin esperar nada a cambio. Ella da mucho de esperar de las personas, aunque nadie la haya visto.
0: Sí. Es verdad, así debemos ser nosotros. Aunque no nos vean, debemos hacer el bien y hacer lo que le agrada a Dios. Y miren, el tercer caso dice: una adolescente canta en la iglesia, pero durante la semana hace bullying a sus compañeros, los molesta, les patea. 100%
1: filtro. Obviamente que es...
0: ¿Por qué, muchachas? Filtro. Cuéntenme, ¿por qué?
1: Porque en la iglesia dice que él adora y ama a Dios, pero no, o sea, en la escuela está demostrando que
0: en la escuela dicen,
1: no.
0: Ese va a la iglesia y canta. Así es en la escuela.
2: Sí, seguro, porque le está haciendo bullying a su compañero.
1: Sí, claro.
0: Y miren, chicas, el último caso. Dice que un niño devuelve el dinero que encontró en la calle, aunque nadie lo haya visto. ¿Esto es una realidad o un filtro?
1: Una realidad. Sí, claro.
0: Es lo que estás viviendo, ¿verdad? Sí. Entonces, Dios conoce la realidad. Y aunque los demás vean el filtro, Dios sabe si tú estás haciendo lo bueno, si estás haciendo lo malo, si te estás comportando correctamente delante de los ojos de Él. Y entonces, amiguitos, siempre debemos estar pendientes a lo que hagamos. Como dicen nuestros padres, muchos se lo han dicho, yo sé. Pensar antes de actuar, antes de hablar, antes de hacer las cosas, antes de decirle a mi compañero, así es, Señor, ¿qué harías tú? ¿Qué haría Jesús? ¿Cómo se comportaría? Entonces siempre estar con nuestro corazón limpio que agrade a Dios. Así que vamos con nuestro regalito bíblico, que se encuentra en primera de de Crónicas 28:9. ¿Qué dice Ruth?
2: Ahí dice: y tú, Salomón, hijo mío, reconoce al Dios de tu padre y sírvele con corazón perfecto y con ánimo voluntario, porque Jehová escudriña los corazones de todos y tiene todo intento de los pensamientos. Si tú le buscares, lo hallarás, mas si lo dejarás, Él te desechará para siempre.
0: Oye, vamos a decirlo una vez más. Y tú, Salomón, hijo mío, reconoce al Dios de tu padre. Ok, hasta ahí. Hasta ahí nos dicen, o sea, se estaba hablando con Salomón, claro que sí. Ok, mira, que reconozca al Dios de su padre, o sea, al Dios del padre que estaba sirviendo. Y dice que hay que servirle con un corazón perfecto y con un ánimo voluntario. No porque los demás que están ahí me están viendo, yo voy a recoger la basura de la iglesia.
1: Sí, o sea, con ánimo voluntario, para mí, o sea, para mí, me está dando a entender que aunque los demás nos digan que bueno, no importa que vayan, no importa la iglesia, o no importa adorar a Dios, nosotros lo hacemos aunque nadie nos mande, aunque nos... De corazón, porque, o sea, todos amamos a Dios, todos amamos a Jesús, porque Él también nos ama a cada uno de nosotros que somos sus chiquillos.
0: Claro que sí. Así que, amiguitos, debemos tener un corazón limpio, dispuesto agradable. A agradarle, a hacer todo lo bien para Él. Así que, Esther, ¿qué te parece si oramos?
1: Ok. Entonces yo y me vamos a cerrar nuestros ojos.
0: Los estamos viendo, Dios los está viendo. Bueno, pues bueno.
1: Y vamos a estar orando.
0: Bueno, los que están manejando obviamente no cierren sus ojos. Oh, bueno, claro, bueno. Sí.
1: Bueno, vamos a cerrar nuestros ojitos y vamos a orar. Señor Padre Celestial, en esta hora te damos las gracias, Señor, porque el día de hoy nos pudiste permitir, Señor, aprender que aunque los demás o las personas nos digan que no es importante aprender de tu amor, de tu presencia y de tu misericordia, Padre, nosotros los hacemos voluntariamente ya que te amamos, Padre. Te pedimos, Señor, que seas tú guardándonos, Padre, de cualquier cosa mala, Padre, que quiera que nos pase, Señor, Padre. Te pido que seas tú, Señor, guardando a cada uno de los chiquillos, Señor, cada día de su vida. Te lo pedimos en esta hora, en el nombre de Jesús, amén y amén.
0: Bueno, chiquillos, ¿qué le parece si nos perdimos con meme?
1: Meme.
0: Bueno,
1: y espérate,
0: claro,
1: Sara,
0: a ver,
1: se nos olvidó algo.
0: ¿Qué se nos olvidó? Chiqui Play. Bueno, vamos a cerrar con nuestro Chiqui
1: Play.
0: Claro que sí.
1: Pero
0: así
1: decimos
0: que
1: antes, Sara.
0: Claro, pero espérense. Amiguitos, recuérdense que este sábado regresamos a Misión Kids.
1: Sí.
0: Los quiero ver a todos ustedes bien. Así que, ¿cómo decimos? Dale, Play.

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1: Acerquémonos, pues, confiadamente al trono de la gracia para alcanzar misericordia y hallar gracia para el oportuno socorro. 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

0: Te alabamos, Señor.
1: Amén. Muy buenos días a todos estos niños preciosos que están aquí hoy en Misión. ¿Cómo es, Joseph?
2: Kids.
1: Misión. Ya va. Espérate, vamos a hacer una práctica. Ya va. Como que estamos medio dormidos. Y hay como que la gente está aquí. Yo lo veo como con ganas y energía. Ven, Joseph, ven. Así que vamos a ver. Estamos aquí el día de hoy en Misión.
2: Kids.
1: Muy bien, pero ahora yo quiero que ustedes lo digan con Joseph. Porque Joseph, como que tú te sentiste un poquito solito cuando lo dijiste, ven Joseph, ven. Así que yo digo misión y ustedes dicen. Muy bien, pero con energía, como si ustedes desayunaron hoy, ¿verdad? Muy bien, demuestren todo lo que les hizo sus mamás y todo lo que desayunaron el día de hoy. Así que el día de hoy estamos aquí en Misión. Yo sé, pero me faltaste tú. No importa, tranquila. Muy bien. Bienvenidos a un nuevo día aquí en Misión Kids, en el cual nos vamos a divertir demasiado. Tenemos muchas dinámicas, muchas sorpresas y muchos especiales que el día de hoy yo sé que ustedes van a disfrutar un montón.
2: Diana, pero no le hemos preguntado cómo están.
1: Ajá, vamos a preguntarle. Pregúntales tú, Joseph.
2: ¿Cómo están?
1: Oye, me encanta. Que aunque los que estamos ahorita somos como que medio poquitos, como que ellos saben responder muy bien. Y ya cuando vayan llegando de más niños, vamos a escuchar muchas más personas y muchos más niños con mucha más energía. Así

0: Joseph, algo muy importante y algo muy especial que debemos hacer el día de hoy es
1: orar, la oración inicial.
0: Exacto, empezar orando para entregarle a Dios todas las actividades del día de hoy y agradecerle por este nuevo día que nos ha dado. Así que Joseph, acompáñanos con esta oración.
1: Amantísimo Padre, vamos a ponernos sobre nuestros pies. Vamos a orar. Amantísimo Padre Celestial, gracias por este hermoso día. Gracias por estar un día más aquí en tu casa, Padre Celestial. Gracias, Padre, porque cada amiguito pudo venir, Padre Celestial. Bendice a los que nos estén escuchando en la radio, Padre Celestial. En la televisión, Padre Celestial, que tu gloria rodee este lugar, Padre Celestial. Te pido, Padre Celestial, que tú guardes a cada amiguito que se encuentra aquí, Padre Celestial. Que tu gloria nos rodee, Padre Celestial, y que este día, Señor, sea un día de bendición, Padre, de cielos abiertos, Padre Celestial, en el nombre poderoso de Jesús. Amén.
0: Amén. Joseph, vamos a pasar un poquito para acá atrás, pues yo te tengo una gran noticia. Vamos a pasar un poquito, a ver. Ya los que estamos aquí en el templo podemos observar más o menos qué es lo que les traemos el día de hoy. Pero tenemos un gran especial de una clase también muy especial, que se han preparado bastante para el día de hoy. ¿Y de qué edad es esta clase, Joseph?
1: 6 y 7 años.
0: Muy bien. ¿Quiénes tienen 6 o 7 años aquí? A ver. A ver, quiero que me levanten la mano. Veo una mano, veo otra mano. Muy bien. Así que todos estos niños vamos, y todos los que tampoco tienen 6 y 7 años, vamos a disfrutar de este especial que nos tienen preparados estos niños el día de hoy. Y con un gran aplauso vamos a recibirlos. Así que ahora que ya vamos a dar por iniciado este especial el día de hoy, que se han preparado demasiado. Así que Joseph, estás emocionado, ¿verdad?
1: Sí, súper emocionado.
0: De ver lo que nos traen estos niños el día de hoy, que han practicado demasiado y bastante. Así que ya los vemos.
2: Mateo está muy ocupado con su tablet. Se ríe y juega, pero se olvida de algo muy importante.
3: Mateo, ¿quieres hablar conmigo? Tengo algo especial para ti.
4: Después, Jesús. Ahora estoy ocupado con mi huevo.

0: Lucía, gracias por darme tu tiempo. Yo siempre estoy contigo.
1: Lucía descubrió que el mejor tesoro es pasar tiempo con Dios.
2: ¡Ay! Me duelen mis ojos. Hasta me salieron ojeras. Yo también quiero sentir esa alegría, Taole. Te dejo un rato. Ahora quiero seguir a Jesús.
0: Cuando me buscan primero, yo les doy paz y amor.
1: Niños, recuerden que el tiempo con Dios es más valioso que cualquier juego o pantalla. Así que debemos de orar antes de hacer cualquier cosa y leer la Biblia cada día.
3: Más buscar primeramente el reino de Dios y su justicia, y todas estas cosas os serán añadidas. Mateo 6:33.
4: Te alabamos, Señor. Vamos todos de pie a adorar al Señor. ¿Cuántos saben qué hermoso es su nombre? Amén. Él es poderoso, digno de alabar. Vamos todos de pie, vamos a adorar al que vive y reina por los siglos de los siglos, que es Jesucristo Rey.

gracias por los niños que vinieron a Misión Kids. Sana a los niños que están enfermos. Que esta enseñanza llegue a corazones. Te pido, Señor, que a los que no pudieron venir vengan el otro sábado, Señor. En el nombre de Jesús. Y todos decimos: hola, chicos, mi nombre es Ana Isabel Vázquez Galástica. Y hoy les voy a dar enseñanza que se titula No necesito gobernar para saber quién soy. ¿Sabías que el valor de rey David no comenzó cuando fue escogido para ser rey? Él ya tenía un valor antes que fuera rey. Y la historia bíblica se encuentra en primera de... El versículo bíblico se encuentra en primera de Samuel, capítulo 16 al 13. Y dice: dijo Jehová a Samuel, ¿hasta cuándo lloras a Saúl, habiéndolo yo desechado para que no reine sobre Israel? Llena tu cuerno de aceite y vente y enviaré a Isaí de Belén, porque de sus hijos me he provisto de ti. Y dijo Samuel: ¿cómo iré si Saúl lo supiera, me va a matar? Jehová respondió: toma contigo una becerra de la vacada y di: ofrece ser el sacrificio a Jehová. He venido y llama a Isaí al sacrificio y yo te enseñaré lo que has de hacer. Y me ungí al que yo dijere. Y pues Samuel como le dijo Jehová. Y luego que él llegó a Belén, los ancianos de la ciudad salieron de recibirle miedo y dijeron: ¿es pacífica tu venida? Él respondió: sí, vengo a ofrecerle sacrificio a Jehová. Santificaos y venid conmigo al sacrificio, y santificaos al rey y a Isaí. Y a sus hijos los llamo al sacrificio. Y aconteció que cuando ellos vinieron, él vio a Eliab y dijo: de cierto delante de Jehová, este es su ungido. Y Jehová respondió a Jehová: Samuel, no mires a su parecer ni a lo grande de su estatura, porque yo lo he deshecho. Porque Jehová no mira lo que mira el hombre, pues Jehová mira el corazón que es delante. Isaí vio a Abinadab y lo hizo pasar delante de Samuel, el cual dijo: tampoco a este ha escogido Jehová. Hizo luego pasar a Isaí a Samá, y él dijo: tampoco a este ha elegido Jehová. E hizo pasar a Isaí siete hijos suyos delante de Samuel. Pero Samuel dijo a Isaí: Jehová no ha elegido a estos. Entonces dijo Samuel a Isaí: ¿son estos todos tus hijos? Y él respondió: queda aún menor que apacienta las ovejas. Y dijo Samuel a Isaí: envía por él, porque no nos sentaremos a la mesa hasta que él venga. Aquí envió pues por él y le hizo entrar, y era rubio, hermoso de ojos y de un buen parecer. Entonces Jehová dijo: levántate y úngelo, porque este es. Y Samuel tomó el cuerno del aceite y lo ungió en medio de sus hermanos. Y desde aquel día en adelante el Espíritu de Jehová vino sobre David. Se levantó luego Samuel y se volvió a Ramá. Ahora yo voy a explicarlo, la historia. Dios le dijo a Samuel que porque estaba triste por Saúl, si ya él lo había rechazado y ya no tenía que ser rey. Entonces él le dijo: mejor ve a Belén, donde vive tu siervo Isaí. Él obedeció a Dios. Cuando él fue, los que estaban ahí le dijeron: tu visita es normal. Y él dijo: sí, yo vengo a presentarle una ofrenda a Dios. Le dijo: vengan, acompáñenme y traigan su siervo Isaí. Isaí le presentó siete hijos suyos y Dios le dijo a Samuel: ninguno de estos lo he llamado como rey. Le dijo Samuel a Isaí:
¿ya no tienes más hijos? Y Isaí le dijo, sí, yo tengo otro que está cuidando las ovejas. Y le dijo, ven, tráelo, porque si no, no podemos seguir. Trajeron a David y David fue el escogido. Amén. El primer punto es, David todavía no era rey, pero ya era importante para Dios. ¿Cuál es el primer punto? Se lo voy a repetir de nuevo. David todavía no era rey, pero ya era importante para Dios. Ahora sí, ¿cuál es el primer punto? Ahora sí, para Samuel el rey tenía que ser uno bonito, de un buen parecer, fulito, de unos hermosos ojos. Pero para Dios tenía que ser David, porque David, aunque era muy joven, él podía ser el escogido para Dios. Papá y mamá que me escuchan, los niños también somos importantes y Dios también los usa. ¿Quién quiere ser importante cuando sea grande? Levántenme la mano, todos. Algunos me digan, yo quiero ser cantante, diseñadora de modas, quiero ser profesor, quiero ser profesor de educación física, maestro, teacher. Y aunque tú todavía no seas un piloto de avión o lo que quieres ser de grande, eres importante para Dios. Amén. David era un pastor de ovejas, pero Dios lo estaba usando. Aunque nadie lo aplaudiera, aunque nadie lo felicitara, pero Dios ya lo estaba preparando. A veces podemos pensar, soy pequeño, a mí no me toman en cuenta, mi hermana es más bonita que yo, él juega mejor que yo, hasta te pueden poner con otros, pero eres amado y escogido por Dios. Pero que otros no vean tu valor no significa que eres importante, porque para Dios sí eres importante. David estaba cuidando ovejas, pero Dios lo estaba preparando, porque aún así, aunque nadie lo aplaudiera, él todavía no se enfocaba en lo que decían sus hermanos. Él veía lo que veía Dios en él. A mí me han dicho que yo soy pequeña, que yo no puedo alcanzar el trabajo. Me han dicho muchas cosas y yo me pongo triste. Pero mi mamá y mi papá me han enseñado, no escuche las voces negativas. Escucha la voz de Dios. Así mismo como tú, cuando a ti te dicen, no puedes hacer esto, tú nada más te recuerdas este versículo. Todo lo puedo en Cristo que me fortalece. Filipenses 4:13. Para eso son los versículos, para recordárselo. Estaba usando a David antes de darle una corona. ¿Cuál es el tercer punto? Dios estaba usando a David antes de darle una corona. ¿Cuál es el tercer punto? Las personas pueden mirar tus premios, pueden mirar tus apariencias, pueden compararte con otros, pero para Dios eres importante. Pero David aprendió cosas importantes: responsabilidad, valentía, cuidado, obediencia y confianza en Dios. Cuando apareció Goliat, David ya sabía quién era Dios. David ya había aprendido a confiar.

Dios mientras cuidaba las ovejas. ¿Por qué David? ¿Por qué David pudo decir: Jehová que me ha librado de las garras del león y de las garras del oso, él también me librará de la mano del filisteo? De repente puedes no tener mucha comida, mucho dinero, una casa propia, juguetes propios, pero Dios te usa. ¿Sabes quién eres en Cristo? 1 Pedro capítulo 2 al versículo 9. Mas vosotros sois linaje escogido, real sacerdocio, nación santa, pueblo adquirido por Dios, para que anuncies las virtudes de aquel quien os llamó de las tinieblas a su luz admirable. Somos linaje escogido por Dios. ¿Qué significa linaje escogido? Significa que eres de Dios y te escogió antes de la creación del mundo y te vio crecer de la panza de tu mamá. No eres un accidente ni alguien sin propósito delante de Dios. Aunque hayan abandonado tu papá, tu mamá, recuerda que tú eres importante para Dios. Amén. Somos real sacerdocio. ¿Qué significa real sacerdocio? Significa que Dios nos escogió, que somos importantes para Él. Y Él nos cuida y nos ama. La cuatro, levanten la mano y digan, la cuatro. La corona no le dio valor a David. ¿Cuál es la cuatro? David se volvió valioso cuando recibió la corona. Porque David ya era valioso para Dios. Adoraba a Dios, amaba a Dios. Y Dios nos tiene una corona preparada en el cielo. Amén. Aunque en la tierra pueden que no tenga una corona, Dios nos tiene preparada una corona en el cielo para los que le aman y lo obedecen. Aunque en la tierra no puede, hay cinco coronas. Levanten la mano y digan, cinco coronas que Dios tiene preparado para los que le aman y lo obedecen. Y son, levanten la mano y digan, la primera corona, corona de la vida. La segunda corona, corona de justicia. La tercera corona, corona de gozo. La cuarta corona, corona de gloria. Y la quinta corona, la corona incorruptible. Todas estas coronas son exclusivas para los que aceptan a Jesús en su corazón y viven para Él. Yo les voy a decir mi testimonio. Mi testimonio es que yo tuve un accidente en mi pierna. Y cuando a mí me dolía mucho, y cuando una mañana mi mamá me lleva al baño. Cuando me llevó al baño, yo me desmayé en el baño. Pero cuando mi mamá le dio esta noticia a mi papá se asustó mucho por mí. Pero entonces, cuando él llega a la casa, él tiene muchos papeles escritos en la Biblia. Entonces, uno de esos papeles se le cayó en el piso. Él lo recoge y lee: no tengas miedo. Eso vino paz a su corazón. Y solamente cuando llegamos al hospital, solamente era descanso. Gracias a Dios, no fue un hueso roto o algo más grave. Y lo mío fue algo más leve. Pero hay un versículo que te quiero decir: no tengas miedo. Mira que te mando que te esfuerces y seas valiente. No temas ni desmayes, porque Jehová tu Dios estará contigo donde quiera que vayas. Josué 1:9. Para eso son los versículos. Porque cuando vienen cosas en la vida, problemas en la casa, tú te puedes recordar esos versículos en tu memoria y así ya viene paz a tu corazón. Amén. Ahora quiero hacer una oración especial para los que quieren aceptar a Cristo. Levanten la mano y vengan y pasen adelante. Levanten la mano sin miedo, porque este es el momento para que ustedes puedan recordar a Cristo y puedan que Cristo pueda entrar a su corazón.
pasen adelante, aún hay tiempo.

0: sus ojos, inclinan su rostro. Solamente cerrar los ojos es una forma de no distraerse con otros. Y repitan: Señor Jesús, tal como soy, vengo delante de ti. Reconozco
1: que
0: soy pecador.
1: Que soy pecador.
0: Salva mi alma.
1: Salva mi alma.
0: Límpiame.
1: Límpiame.
0: De toda maldad.
1: De toda maldad.
0: Entra a mi corazón.
1: Entra en mi corazón.
0: Borra mis pecados.
1: Borra mis pecados.
0: Te pido.
1: Te pido.
0: Que cuando vienen pensamientos negativos.
1: Cuando vienen pensamientos negativos.
0: Yo no le haga caso.
1: Yo no le haga caso.
0: Yo le haga caso al Rey de Reyes.
1: Yo le haga caso al Rey de Reyes.
0: En el nombre de Jesús, y todos decimos
1: amén.
0: Ahora pasen adelante, porque ahora quiero orar por todos ustedes. Ahora todos pasen adelante. Quédense los que están adelante. Y el que se sabe esta canción lo puede cantar y decir:

0: Para esta gran predicadora que tuvimos el día de hoy. Joseph, me encantó esta prédica, la verdad. Me encantó demasiado esta prédica el día de hoy. La verdad, yo aprendí bastante. ¿Tú?
1: También.
0: Muy bien. Así que ya después de recibir esta gran palabra, este gran mensaje el día de hoy, nosotros, antes de una sorpresa que les tenemos ahorita, tenemos algo muy importante que hacer, y es agradecerle a Dios de una manera bastante especial. Así que, ¿qué es esta manera especial? Las ofrendas. Así que el día de hoy, ¿quién nos va a ayudar con las ofrendas? ¿Nuestro amigo?
1: Joseph.
0: Exactamente. Así que Joseph, ayúdanos con la oración por las ofrendas el día de hoy.
1: Vamos a ponernos sobre nuestros pies. Vamos a orar por las ofrendas. Padre Celestial, bendice al dador alegre, Padre Celestial. Señor, Padre, bendícelos, Padre Celestial, a los que no trajeron tampoco, Padre, que el otro sábado sí puedan, Padre Celestial. Señor Jesús, que pasen con gozo y alegría, Padre Celestial, en el nombre poderoso de Jesús. Amén.
0: Amén. Muy bien, Joseph, así que ahora vamos a pasar con nuestras ofrendas, las cuales son son como para decir gracias a Dios por la vida, por la casa que tenemos, por nuestra familia, por la salud, por todas las cosas que nosotros tenemos día tras día y que a veces no le agradecemos a Dios. Este es el momento con nuestras ofrendas. Así el reino del Señor puede hacerse mucho más grande y se pueden lograr muchas cosas. Así que Joseph, después de esta gran oración, el día de hoy tenemos una dinámica. ¿Y sabes cuál es esta dinámica? Bueno, ahora te vas a dar cuenta de cuál es, ¿ok? Muy bien, así que vamos a recibir a estos niños que nos van a estar ayudando el día de hoy con esta dinámica tan espectacular que les tenemos preparado el día de hoy. Así que vamos a, primeramente, antes de que ellos pasen, vamos a terminar de que ellos pasen con sus ofrendas y que ellos puedan ya ir a sus asientos para que puedan disfrutar muy bien esta dinámica. Así que Joseph, ya hicimos la oración, vamos a esperar a que ellos pasen. Vamos a recibirlos con un fuerte aplauso, ya que ellos nos están esperando allá. A ver, un fuerte aplauso para estos niños que nos van a estar ayudando el día de hoy. Y ya van a pasar todavía, ya. Espérense un poquito, que estos niños se están preparando. Y pues bueno, antes les voy a explicar cómo va el juego, ¿ok? Entonces, este juego consiste en que van a haber equipos de 3 niños y 3 niñas. Y ya están pasando en este momento. Ahora sí, un gran aplauso para ellos. Muy bien, ya que los tenemos aquí, pasen, vengan para acá, más para acá. Tenemos 2 niños, 2 niñas y 3 niños. Muy bien. Así que le voy a preguntar el nombre a cada uno de ellos. ¿Cómo te llamas?
2: Jacob.
0: Jacob, muy bien. Cuéntame, ¿cómo te llamas?
2: Isaac.
0: Muy bien, Jacob, Isaac. A ver, dime tu nombre.
3: Caleb.
0: Caleb, muy bien. Dime tu nombre.
4: Ashley.
0: Ashley, muy bien. Dime tu nombre.
4: May.
0: Muy bien, May. Y
5: Valeria.
0: Muy bien. Ahora tenemos a estos 2 equipos de niños. Joseph, tú vas a ser el que le da como que ese ánimo, el que apoya a los niños. ¿Quiénes apoyan a los niños el día de hoy? Muy bien. Así que vamos a corrernos un poquito para acá, el equipo de los niños, aquí. Muy bien, ahí. Y ahora yo voy a...

0: sea la que apoya al equipo de las niñas. Entonces, ¿quiénes apoyan el equipo de las niñas hoy? Chicos, no se pueden dejar. Ustedes tienen que hacer su mayor esfuerzo para que les griten aún más. Así que ahora tenemos estos dos equipos el día de hoy. Y ustedes van a tener que estar sentadas en el suelo y sentados en el suelo. Pero antes de que se sienten, les voy a explicar cómo. Se van a tener... Ven, Joseph. Vamos a hacer la demostración tú y yo. Nada más que no somos tres, pero ven. Ajá. Ahora, yo te voy a agarrar de este brazo y de este brazo también. Como si fuéramos como una cadena. Entonces, quedamos así, agarrados. Pero de los dos brazos, solamente que como tenemos el micrófono, ajá. Pero, a ver, vamos a hacer la demostración con ustedes dos. Vengan, pónganse de espaldas con las tres, vengan. De espaldas, vengan. Y tienen que meterla a ella a la cadena. Así que vengan, entrelácense los brazos y de este lado también. Y ahora se van a tener que sentar. Después, ajá, siéntense. Y ustedes también, vayan haciendo lo mismo para que ustedes, ajá. Se van a tener que sentar. Y ahora yo voy a contar 1, 2, 3, a ver, como que los niños no han entendido. A ver, ajá, se ponen de espaldas, no, y falta, ajá, muy bien. Ahora, ya que tenemos al equipo de las niñas ya puesto, yo voy a contar 1, 2, 3. Se van a tener que parar y yo les voy a hacer una pregunta bíblica. Y el primero que se la sepa viene para donde mí, pero tiene que venir el grupo completo. Aunque solamente uno se la sepa, se tienen que, yo voy a contar 1, 2, 3 y le voy a hacer una pregunta bíblica. Y el primer equipo que llega hasta donde mí es el que la responde, ¿ok? Muy bien. Así que ahora que ya están en sus posiciones, vamos a hacer la cuenta regresiva. Joseph, cuenta. 1, 2, 3.
1: 3, 2, 1, ya.
0: Ya, a ver. A ver, como que les está costando. Pero esto es una práctica, tranquilos. Se me desamarraron los niños. Se me desamarraron los niños. Esta era una práctica, ¿ok? Así que ya que llegaron las niñas, a ver, yo les voy a hacer la pregunta. ¿Quién quieren que sea la que responde? A ver. Esta es una práctica, por si acaso. Ajá, ¿quién quieren que responda? Tú. Tú, Valeria, que ya estás aquí. Ahora te pregunto. A ver. ¿Con qué libro termina la Biblia?
2: Apocalipsis.
0: ¡Muy bien! Esta es una pregunta de práctica, ¿ok? Así que vamos a volver a nuestros puestos. En esto hubieran ganado las niñas. Pero como estamos practicando, acuérdense, esa es otra regla. No se pueden como que soltar nada, ¿ok? Así que pónganse de espaldas, a ver. Muy bien. Ya los niños como que ya entendieron bastante. A ver. Ella como que está como que suelta, ya va. Déjenme las ayudo. Ok, vamos a hacer. ¿Quiénes le van a las niñas a ver? Ya, pueden bajar, niñas. Pueden bajar. ¿Y a los niños quién les va? Joseph, tienes que apoyar a tu equipo, ¿ok? Así que tú le dices, tú, ustedes pueden. Así que ahora que ya están estos dos equipos aquí, cuenta, Joseph. Pero ahora vamos a hacer una cuenta de 5, ¿ok? Y antes de levantar, y ustedes se van a tener que levantar, dar 3 vueltas y venir hasta donde mí, ¿ok? Se levantan 3 vueltas y vienen hasta donde mí. Listo. Así que...
1: 5, 4, 3, 2, 1, ya.
0: A ver. Bueno, llegaron, pero ya le faltan las 3 vueltas y ya se me desamarraron. Amárrense de nuevo. Las 3 vueltas. Y los niños también. Amárrense de nuevo y den las 3 vueltas, denle. Ajá. Pero, ¿y sus 3 vueltas? Den las 3 vueltas, vengan. Ajá. Pero ustedes coordínense, ajá. 1, 2 y 3. Ya, listo. Bueno, le hicieron antes las niñas. Así que les voy a preguntar. Le voy a preguntar a mi amiga May. Cuéntame. Cuéntame la historia de David y Goliat, pero un breve resumen de esa historia. Cuéntame. Ok, ¿te la sabes? La David y Goliat. Ok, Valeria nos va a responder.
2: Había un niño, ya, un hombre que tenía muchos hijos. Y uno de ellos era un pastor que se llamaba David. Entonces tuvo una pelea con Goliat. Entonces, como Goliat era muy grande y David era muy, muy chiquito, pues Goliat se empezó a reír. Entonces cogió una onda y 5 piedras lisas. le lanzó una Goliat y le pegó en la frente y se murió.
0: ¡Muy bien! ¡Aplausos para el equipo de las niñas! Ustedes tienen que ser más rápidos. Acuérdense que no se pueden soltar. Esto como que los dos se soltaron y por eso los dejé. ¿Ok? Así que vuelvan a sus puestos. Van a tener que hacer ahora dos vueltas, porque con tres vueltas como que se me desordenaron. Así que yo sepa, papá, tu equipo, diles. Diles que ellos pueden. Muy bien. A ver, ahora sí. Las niñas, a ver. Muy bien. Pero tienen que responder diferentes, ¿ok? Porque ya Valeria me ha respondido dos, así que... Y los niños también, ustedes pueden. Ustedes pueden, Joseph, tienes que apoyar a tu equipo. A ver, vayan apoyando a los niños para que ellos pueden ganar en este día, ¿ok? Porque ya, como que las niñas ya han ganado muchas dinámicas. Entonces hay que dejar a los niños, ¿verdad, Joseph? Sí. ¿O ellos van a ganar el día de hoy, sí o sí?
1: Ellos van a ganar.
0: Ok, ¿quiénes creen que los niños van a ganar hoy? Ok. Ajá, ¿y quiénes son los... ¿Quiénes son los que piensan que las niñas van a ganar?
1: Ok. 5, 4, 3, 2, 1, ¡ya!
0: ¡Llegaron los niños!
1: Van 2-1.
0: Pero falta ver si me responden la pregunta. Ok, ¿cuál de los tres me puede contar brevemente, o sea, un poquito de la historia de Jonás? Ok, mi amigo, cuéntame.
3: Jonás no le hizo caso a la palabra de Dios y por eso un pez gigante se lo tragó.
0: Eso es la historia brevemente. ¿Sí o no, Joseph? ¿Tú eres el que me dice si sí o no?
1: Sí.
0: Muy bien, así que van 1-1. Vamos al desempate ahorita, ¿ok? Van 1-1. Ajá, el primero fue la práctica, así que vamos 1-1, las niñas y los niños. Así que, a ver, yo sé que... Estoy pensando en una pregunta, a ver... A ver... Ahora, ya va, cuenta hasta 5, pero van a tener que dar un salto y dos vueltas, ¿ok? Se tienen que levantar un salto y dos vueltas, ¿ok? Dos vueltas. Así que cuenta, Joseph.
1: 5, 4, 3, 2, 1, ¡ya!
0: A ver... Ya va, ¿quiénes llegaron primero, los niños o las niñas?
1: Los niños.
0: Ya va, déjenme escuchar. ¿Los niños o las niñas? A ver, como en esta, como que no se me han como que ordenado muy bien, mis amigos que están apoyando a los dos equipos, el primero que me responda esta pregunta, ¿ok? Así que espérense ahí, no se suelten, que tiene que venir todo el equipo. Pónganme ahí mismo, ajá, a la misma altura, avancen niñas ahí. Ahí mismo, vengan, avancen un poquito, ahí. Ok, ahora, el primer grupo que me puede decir, ¿cuántos discípulos tenía Jesús? Me lo dijo mi equipo de los niños. Pero tenían que venir. Bueno, para la próxima, niña, igual... Chócala a todas, ya se pueden soltar, vengan. Y ahora vamos a felicitar, muy bien, niños. Y ahora sí, ¿quiénes se divirtieron con esta dinámica? A ver. Muy bien, me alegro que les haya gustado. Así que vamos a alabar a Dios y vamos a recibir a nuestro grupo de alabanzas. Así que vamos a darle un fuerte aplauso para que ellos puedan pasar el día de hoy.
4: Amén. ¿Y quién vive?
5: ¿Quién vive? Vamos todos de pie, nadie sentado, esto es una fiesta, amén. Vamos verdaderamente a alabar al Señor, amén. A su nombre.

0: día, la verdad, nos hemos divertido demasiado. Joseph, ¿te divertiste o no?
1: Sí.
0: De verdad, pero dime, ¿sí o no? Pero dímelo así con fuerza, ¿sí o no?
1: Sí.
0: Muy bien. ¿Y ustedes se divirtieron, sí o no? Muy bien. Así que el día de hoy, antes de despedirnos de todos esos niños, nos queremos despedir de todos los niños que están en sus casas, que estuvieron también viendo todo el día de hoy y que se divirtieron también. Esperamos que puedan venir otro día más. Y gracias por acompañarnos en toda esta transmisión. ¡Hasta luego! A todos los niños en casa. Y ahora sí, los que seguimos aquí, les queremos agradecer demasiado porque han estado aquí, porque se divirtieron un montón y porque hemos participado.
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0: El Señor esté con ustedes.
1: El Señor esté contigo.
2: Que el Señor te bendiga.
0: Parece que el hambre en Israel finalmente ha terminado.
3: No todo el mundo se ha recuperado, vos. Mucha gente ha venido a cosechar nuestras espigas este año.
0: Dios nos bendijo con más cebada de la que necesitamos. Debemos compartir esa bendición, ¿no?
3: Sí. Y el trigo está casi maduro. Vamos a estar cosechando muy pronto también.
0: Natán, ¿quién es esa joven que veo allá?
3: Ah, es la joven moabita que volvió con Noemí. Creo que su nombre es Ruth.
0: Así que esa es Ruth. Natán, déjala recoger grano entre las gavillas. Arranca algunas espigas de cebada de los manojos y suéltalos a propósito para ella. Y asegúrate de que los hombres no la molesten.
3: Pero hay docenas de espigadoras allá afuera. ¿Qué tiene ella de especial?
0: Haz lo que te pedí y no la maltraten. Su vida ha sido bastante difícil.

0: Vamos a ver, snorkel listo, bronceador listo, calcetines limpios por lo menos dos pares, listos. Va a hacer calor en el agua esta semana, así que ¿verde o azul? Ah, tal vez los dos.
1: ¡Ah! ¡Es tu tía abuela! ¡Ah!
0: ¡Ay! ¡Cuidado con la maleta!
2: ¡Wow! Soy solo yo.
1: Pensamos que eras Isabel, la tía abuela de Luis.
2: ¿La señora que está allá abajo?
0: Sí. Créeme, ella está medio loca.
1: Sí, cree que soy un refrigerador.
2: Sí, qué locura.
1: Lo que pasa es que estoy trabajando en una forma de mantenerlos frescos en el agua este fin de semana. Prueba un cono glaciar tuercalicioso disponible en 73 sabores diferentes. Y espera a ver lo que puedo hacer a alta velocidad. ¡Refrigerador!
0: Perdona, tía Isabel. Fue un accidente. Tuercas es inofensivo.
3: ¡Oh! Ven aquí, cielo. Nos vemos este fin de semana, Luisito. Y no traigas a la máquina de helados.
0: Mamá, ¿qué quiso decir con eso?
3: Bueno, tu tía necesita ayuda con pintura y el jardín y necesita un chico fuerte que la ayude.
0: Mamá, pero me voy al lago con la familia de Anita.
3: ¿Eso era este fin de semana? Ay, Luis, lo siento, se me olvidó.
0: Mamá, ella cree que voy a ir a su casa. No pueden ayudarla tú y papá.
3: Lo siento, Luis, realmente me confundí con las fechas. No vamos a hacerte ir.
0: ¿Eh?
3: La decisión depende de ti.
0: No voy a pasar el fin de semana haciendo trabajos forzados para mi tía abuela.
2: ¡Súper
1: libro! ¡Oh! Y yo perdí medio día picando hielo para tus conos de nieve.
4: Estoy llevándolos a conocer a una mujer que dejó todo para mostrar bondad a su familia.
0: ¡Rápido, escóndanse! Una lectura de dónde estamos.
1: Según mis geosensores, hemos llegado a las afueras de Belén en el siglo XII antes de Cristo.
5: Natán, estoy buscando a la mujer moabita, Ruth. Ya no está con las otras espigadoras.
6: Voy a preguntar por ella.
2: Tuer, ¿qué son estas espigadoras de las que habla?
1: Mi escaneo de archivos indica que espigadoras son personas pobres que recogen las cosechas sobrantes del campo de un agricultor cuando los segadores han terminado.
0: ¿Recogen? A mí me suena un poco como a robar.
2: ¡Luis! ¡No tan fuerte!
0: Bueno, yo digo que encontremos algún lugar a donde ir porque son las vacaciones de verano y no las pasaré arrancando mala hierba o lo que sea con esta gente pobre.
2: ¡Luis!
0: Yo no quise decir eso.
7: Somos pobres. Pero trabajamos duro para alimentar a nuestras familias. Soy Ruth. Vengan, pueden espigar con nosotros.
1: ¿Ruth? Ella es la que el jefe está buscando.
0: ¿Eh? ¿Ves? Te lo dije. Definitivamente va a estar molesto con ella por robar su grano. Espera y verás.
2: ¿Por qué tienes que hacer esto?
7: Noemí.
2: ¿Quién es Noemí?
7: Noemí tenía dos hijos. Yo me casé con uno. Ofra se casó con el otro. Luego ambos hijos murieron. Así que Noemí, cuyo marido había muerto años antes, no tenía nadie que cuidara de ella y decidió regresar a casa de su familia, en Belén. Mi cuñada y yo queríamos venir con ella, pero no se tuvo.
8: ¿No quieren volver a casa de sus propias madres? Que el Señor le dé a cada una otro esposo y un hogar propio.
7: Mi cuñada volvió a casa, pero yo me quedé con Noemí. A donde tú vayas, yo te seguiré. Donde quiera que vivas, yo viviré. Tu pueblo será mi pueblo y tu Dios será mi Dios.

0: Cuando me casé con el hijo de Noemí, ella se convirtió en mi familia. Y a donde ella va, yo voy.
1: Sí, las familias cuidan uno del otro.
2: Parece que el jefe ha encontrado a Ruth.
3: Pensará que le ayudamos a robar su cebada.
0: Mi señor.
4: Cuando recojas grano, no vayas a ningún otro campo. Sigue de cerca a las mujeres jóvenes que trabajan aquí. Y cuando tengas sed, sírvete del agua que hayan sacado del pozo.
0: ¿Qué he hecho para merecer tanta bondad? Solo soy una extranjera.
4: Sí, lo sé. Pero también sé todo lo que has hecho por tu suegra desde la muerte de tu marido. Supe que has dejado a tu padre y a tu madre para vivir aquí entre completos extraños. Oro que el Señor, Dios de Israel, te recompense por lo que has hecho.
0: Tú me has consolado al hablarme con tanta bondad.
4: Es hora del almuerzo. Ven, sírvete algo de comida.

0: El hombre con el que trabajé hoy se llama Vos.
1: ¿Vos? Es uno de nuestros parientes más cercanos.
2: Él se encargó de nosotros todo el día. Fue bueno, amable y generoso.
3: ¿Generoso? Si fuera generoso, estaríamos trayendo a casa comida real, no solo ingredientes.
0: Es más, Vos me dijo que volviera y me quedara en su campo hasta que termine la cosecha.
1: Bien. Haz lo que te dijo, hija mía. Estarás segura con él. Dios tiene un plan para el futuro de Ruth.
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3: Ay, hace demasiado calor aquí afuera para trabajar tan duro.
2: Todo ese aire que sale de tu boca no ayuda.
5: Tal vez quieran refrescarse con uno de mis famosos conos de helado tuercaliciosos.
6: Oigan ustedes, ¿qué están haciendo aquí con las mujeres? Vengan aquí abajo.
3: ¿Qué quieren?
6: Él es del tamaño adecuado. ¡Vamos!
3: ¿El tamaño adecuado para qué? ¡Oye, bájame!
2: Con esos dos a cargo, tal vez finalmente logre terminar una tarea.
5: ¡Voy a vigilarlo!
0: Gracias por tu ayuda, Anita.
2: De nada. Tú y Noemí han sido muy amables al dejar que nos quedemos con ustedes. Ayudar a espigar es lo menos que podemos hacer.

0: Voy a querer otro helado, por favor.
1: ¡Aquí tienes!
0: Ah, gracias. ¡Oye! ¿Esto es lo que has estado haciendo todo este tiempo? ¡Paseándote en este...
1: Trillo. Es una antigua herramienta que se usa para separar el grano de la cáscara.
0: Relájate, Anita. Solo hago lo que me dijeron que hiciera.
2: Lo que no haces es ayudar.
1: Oye, Anita, ya sé. ¿Te gustaría un cono helado tuercalicioso?
2: Ni siquiera lo ves, ¿verdad, Luis?
0: ¿Ver qué?
2: Lo duro que trabaja Ruth. Lo comprometida que está con su familia. Ella dejó todo cuando vino aquí para que Noemí no estuviera sola. Están siendo amables con nosotros y tú no ayudas en nada.
0: Ay, Anita.
2: Es igual que con tu tía Isabel. Siempre es Luis Pérez primero. ¡Ay, a veces eres tan egoísta!
0: ¡Oye! Tuercas, ¿soy egoísta?
1: Le ofrecimos un cono helado.
0: Sí, y mira cómo me paga. No soy egoísta. ¿O sí?

0: Mañana es el último día de la cosecha.
1: Sí, y fue especialmente bueno que vos te haya dejado espigar durante toda la temporada.
0: Ruth, es hora de que yo te encuentre un esposo que te dé un hogar y cuide de ti.
1: ¿Un esposo?
2: ¿Un esposo?
3: ¿Un esposo?
0: Esta noche, vos estará aventando cebada en el campo de trillar. Mira, haz lo que te digo. Báñate, perfúmate y vístete con tu ropa más linda. Después, baja al campo de trillar, pero no dejes que vos te vea hasta que termine de comer y de beber. Él dormirá ahí para proteger sus cosechas de los ladrones. Fíjate bien dónde se acuesta. Después ve y le destapas los pies. Quédate ahí y vos te dirá qué hacer.

0: Anita, mira, parece que Ruth ha encontrado a vos.
1: Sí, y parece que encontré el lugar perfecto para dormir un momento. Despiértenme si pasa algo interesante.
2: ¿Quién eres?
3: Soy tu sierva, Ruth. Extiende sobre mí el borde de tu manto, ya que eres un pariente cercano.
4: ¿Qué está haciendo?
0: Ruth está siguiendo una antigua costumbre israelita. Cuando un hombre quiere casarse con una mujer, la cubre con su manto para reclamarla como su esposa.
4: ¿Le está proponiendo matrimonio?
0: Eso parece.
2: Que el Señor te bendiga. Esto muestra cuán leal eres a tu familia. Podías haber buscado un hombre más joven, pero no lo hiciste. Es cierto que yo soy uno de los parientes que se supone debe cuidar de ti, pero hay uno más cercano que yo. Quédate aquí hasta la mañana. Entonces voy a averiguar si tu otro pariente está dispuesto a cuidar de ti.
0: ¿Ah? ¿Él no se va a casar con ella?
4: Pero él dijo que debe cuidar de ella.
2: Si él no está dispuesto a hacerlo, te prometo por el Dios viviente que lo haré yo mismo. Ahora duerme aquí hasta que amanezca.
4: Vaya, eso no era lo que esperaba que sucediera.
5: ¿Y tú, Luis?
1: Bueno, vos estás siguiendo las costumbres. Si el otro pariente de Ruth se hace cargo de ella, entonces...
0: Entonces vos no podrá casarse con Ruth. Y después de todo lo que ha hecho por ella.
4: Y lo mucho que la ha cuidado.
0: ¡Anita! ¡Despierta! ¡Ruth ya se va!
4: ¡Luis! ¡Vamos! ¡Tenemos que irnos!
1: Está bien, está bien. Estoy justo detrás de ti.
4: Ruth, ¿entonces qué pasó? ¿Te vas a casar con él?
3: No, lo sé todavía.
5: Solo sé paciente, hija mía, hasta ver qué sucede. Este hombre no descansará hasta resolver este asunto hoy mismo.

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2: Detente.
5: Nathan, tendrás que cuidar de los campos hoy. Tengo un asunto urgente en la ciudad.
6: Sí, mi señor.
2: ¿Qué está pasando?
4: Vos convocó a los ancianos, pero nadie sabe por qué.
5: Noemí ha regresado de Moab y está vendiendo la tierra que perteneció a su esposo. Tú eres su pariente más cercano y tienes el derecho de comprar la propiedad. Si quieres, la puedes comprar ahora.
7: Yo la compraré.
2: No.
5: Ahora, si compras la tierra de Noemí, también debes casarte con su nuera, Ruth.
7: Entonces no puedo comprar la tierra porque tengo mi propia familia. Puedes comprarla tú.
5: Ustedes son testigos de que yo he comprado la propiedad del esposo de Noemí y que he aceptado casarme con Ruth, la moabita.
4: ¿Qué es eso?
8: Eso, querida, es la fiesta de boda de Ruth.
2: Vaya, ¿quiénes son estas personas?
9: Son trabajadores y gente del pueblo y amigos que aman a vos por su lealtad y bondad. Han venido a celebrar en su fiesta de boda como una gran familia.

0: felices.
1: Y pensar que si Ruth no hubiera venido aquí para ayudar a Noemí,
2: nunca hubiera encontrado a vos.
1: Y se hubiera perdido de todo esto.

0: Tengo la sospecha de que no vas a venir al lago este fin de semana.
1: No, esta vez no. Tuercas y yo tenemos una sorpresa que planear.

0: ¿A dónde me llevas? Es mejor que no intentes algo gracioso, hombre de lata.
1: Ya casi llegamos. Gracias a Dios.
0: Luisito, tu máquina está tratando de secuestrarme. ¡Ay, no me empujes! ¡Mantén las manos quietas!
1: Muy bien, tía Isabel. Ya puedes abrir los ojos.
0: ¡Dios mío!
2: ¿Qué te parece?
0: ¿Hicieron todo esto para mí?
2: Pensamos que todos debíamos celebrar las vacaciones de verano juntos. Incluso descargó de esa música que te gusta.
0: Oh, no eres un refrigerador. Eres una rocola que hace helado.
2: Vamos, a comer.
3: Así Boz llevó a Ruth a su casa y ella se convirtió en su esposa. Después Ruth tuvo un hijo y lo llamaron Obed. Obed fue el padre de Isaí y abuelo de David, el rey de Israel.

0: Acerquémonos, pues, confiadamente al trono de la gracia para alcanzar misericordia y hallar gracia para el oportuno socorro. Hebreos 4:11. En medio de los desafíos, la gracia de Dios te sostiene, te da victoria. 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

Una de las cosas que más me gusta hacer es preguntarle cosas a las personas sobre su vida. Y la razón por la que me gusta hacerlo es porque me encanta escuchar lo que cada persona ha vivido con Dios, lo que Dios le ha dado. Inclusive con personas que no conocen a Dios, estoy seguro que Dios los ha bendecido, pero no lo saben. Y hoy ustedes no van a ser la excepción porque les voy a preguntar. Vengo preguntón, así que cuando cuente tres, todos van a pegar un grito y van a responder lo que les pregunte. ¿Listo? ¿Me ayudan con eso? Bien, muchas gracias a los pocos que me quieren ayudar. ¿Cuándo fue la última vez que lloraron? Uno, dos y tres. Esta iglesia es bien llorona. En todas las reuniones me dicen lo mismo. Y que hoy, ¿en serio hoy? Bueno, hace 8 días también se vale con la obra de teatro. ¿Sabían ustedes que los seres humanos producimos 3 tipos de lágrimas? Unas son aquellas que mantienen nuestros ojos húmedos y limpios. Normalmente todo el tiempo salen esas lágrimas y nos secamos, pero están limpiando nuestros ojos. Otro tipo de lágrimas son aquellas que surgen cuando hay agentes irritantes. Y lo que hacen esas lágrimas es proteger el ojo, por ejemplo cuando hay polvo. Entonces usted llora porque su ojo se está limpiando. Y las otras son las lágrimas que producimos cuando estamos muy felices o tristes. Y esas lágrimas contienen una gran cantidad de hormonas y nos ayudan a estabilizar un poco el ánimo. Ya les voy a explicar acerca de eso. Yo no entendía por qué las mujeres siempre lloran en los matrimonios. Yo pensé que lloraban de la emoción de ver que esa persona se va a casar, pero después entendí que algunas pensaban que era lo difícil que se le venía encima. Pero ahí están las expresiones de las lágrimas. Ahora, desde que nacemos, el llanto es incontrolable y nos domina. Es una forma de expresar cosas de nosotros. Con el llanto expresamos que queremos que nos cambien el pañal, o tenemos hambre, un gas por ahí trancado, o sueño. Y con el paso del tiempo, cuando ya crecemos, lo usamos como

una forma de expresión y en muchos casos nos sirve para liberarnos de estrés y traer una especie de refresco emocional. ¿Sabían ustedes que a Dios se le ocurrió en nuestras lágrimas regalarnos una hormona que ayuda a tranquilizarnos? De hecho, hay gente que dice, necesito llorar, y cuando lloran, sencillamente dice, ya, ya me pasó, porque la hormona está en su esplendor. Eso es un regalo de Dios. Y precisamente le quiero hablar hoy de lágrimas, no para que usted llore, sino sencillamente para llevarlos a reflexionar acerca de esto. Vamos a Juan capítulo 11, versículo 32. María, cuando llegó a donde estaba Jesús, al verle, se postró a sus pies diciéndole, Señor, si hubieses estado aquí, no habría muerto mi hermano. Jesús entonces, al verla llorando y a los judíos que la acompañaban también llorando, se estremeció en espíritu y se conmovió y dijo, ¿dónde le pusisteis? Le dijeron, Señor, ven y ve. Jesús lloró. Dijeron entonces los judíos, mirad cómo le amaba. Y algunos de ellos dijeron, no podía este que abrió los ojos al ciego haber hecho también que Lázaro no muriera. Pues cuando estaba pequeño a mí me dijeron que los hombres no lloran, que eso es un asunto para las mujeres. No sé si a usted le dijeron lo mismo. Y sencillamente cuando me hablaron de esto me dijeron, el llorar es un símbolo de debilidad. Pero cuando leo en la Biblia lo que estamos leyendo me doy cuenta que no solamente María lloró, sino que Jesús también lo hizo. Y quiero que piense por un momento quién es Jesús. Porque Jesús es co-creador con el Padre, es decir, hizo todo lo que nosotros vemos. Jesús es Dios y por medio de Él las cosas fueron hechas. La Biblia dice que nada sin Él fue hecho. El que dio la vida, el que vino a traer luz a la humanidad, está llorando. El que es por los siglos de los siglos llora. Y me parece maravilloso que no dejó de ser hombre por expresar sus emociones. Por eso me encanta el versículo de Hebreos 4:15 donde dice, nuestro sumo sacerdote comprende nuestras debilidades porque enfrentó todas y cada una de las pruebas que enfrentamos nosotros. Sin embargo, él nunca pecó. Ahora quiero que piensen por un momento en la situación que está pasando y miremos las razones de por qué Jesús lloró. Lázaro era su amigo, Lázaro era un buen hombre, con él compartía la cena. Jesús se hospedaba con cierta regularidad en su casa y le gustaba estar allí. A Jesús le avisaron que él estaba enfermo, pero Jesús estaba ocupado en el ministerio. Tenía que predicar, tenía que hacer unos cuantos milagros y atendió la invitación. La Biblia habla de 2 días después, pero realmente apareció como 4 días después. Por eso cuando Jesús llega, María le dice, Señor, si hubieras estado aquí. Eso es como, te cogió la noche, ¿dónde estaba el joven? O algo así por el estilo. Tanto que su amiga, su hermana Marta le dijo lo mismo. Así que el ambiente en Betania es un ambiente complicado, donde hay una atmósfera como de reclamación y de lamento. Acaba de morir un buen hombre. Y Jesús comienza a hablar acerca de resurrección, de un asunto de fe. ¿Y sabían ustedes que a veces Jesús nos habla cosas que no entendemos? Por eso muchas veces cuando Él nos habla apuntamos y tratamos de comprender y de orar lo que nos está diciendo. En la cena aparece otro tipo de personas que dicen, oiga, el tipo realmente amaba a Lázaro, pero ¿saben qué? ¿Por qué no pudo haber hecho un milagro también por él? Yo sé que ustedes han leído el final de esta historia, pero quiero que piensen lo duro del momento. La gente está llorando. Murió un hombre bueno, que si hubiera muerto Pilato, vaya y venga. Pero es Lázaro, es su amigo Lázaro, el hospedador. Ahora, ¿quién desea que alguien se muera? No responda, quédese quieto ahí. Lo que pasa es que la muerte trae dolor y a veces no es tan fácil afrontarla. Y aquí vemos a un hombre, el Hijo de Dios, dice la Biblia, estremecido en espíritu, conmovido, de tal manera que no pudo contener las lágrimas. Ahora la historia es muy linda porque Jesús va a resucitar a Lázaro. Entonces la pregunta es, ¿y por qué lloró? Si lo iba a resucitar, más bien hubiera sonreído. Ellas no saben quién soy yo, lo voy a hacer. No, sino lloró. Y saben la razón por la que algunos creen que él lloró. Es porque a Jesús le está doliendo ver el fin de la humanidad con la muerte. Por eso Jesús llora. Porque cuando viene la enfermedad daña al ser humano, porque la muerte daña al ser humano, porque le duele el dolor de las mujeres y los hombres y ver la gente.

llorando por un amigo, o en este caso por los seres humanos. Le dolió la situación. Su amigo es quien está en la cueva. Y quiero que recuerden que la paga del pecado es muerte. Y creo que hoy en día a Jesús le duele cuando alguien se muere sin conocerlo. Jesús todavía sigue expresando sus emociones. ¿Sabían que Jesús se emociona cuando nosotros levantamos las manos y le adoramos y le exaltamos? Pero a Jesús también le duele cuando decidimos pecar. Cuando no expresamos nuestra santidad, le decimos que lo amamos, pero no. Un fariseo le rogó a Jesús que fuera a comer con él, y Jesús aceptó la invitación. Parece que a Jesús le gustaba comer con la gente, porque aceptaba este tipo de invitación. Y si vamos a Lucas capítulo 7, versículo 36. Entonces una mujer de la ciudad, que era pecadora, al saber que Jesús estaba a la mesa en casa del fariseo, trajo un frasco de alabastro con perfume, y estando detrás de él a sus pies llorando, comenzó a regar con lágrimas sus pies y los enjugaba con sus cabellos, y besaba sus pies y los ungía con el perfume. Cuando vio esto el fariseo que le había convidado, dijo para sí: este, si fuera profeta, conocería quién y qué clase de mujer es la que le toca, que es pecador. Ahora, qué momento tan especial. Suponemos que en la invitación a cenar de Jesús está un grupo de fariseos. Los fariseos eran gente de religión, gente de tradición, gente que conoce la ley o las escrituras hasta ese momento. Y de repente aparece una mujer pecadora. ¿Hay alguien aquí que no lo sea? Algunos expertos dicen que era una pecadora desde el ángulo sexual, es decir, parecía una prostituta. Ahora, la Biblia no dice eso. Podría ser una vieja chismosa, ladrona de celulares, traficante de alcohol, jugadora de casino, no sé. Pero aparece esta mujer y hace algo que rompe la etiqueta del momento. Estoy convencido que la mujer nunca fue invitada a ese lugar, pero llega allí y con sus lágrimas se le acerca por detrás a Jesús. ¿Saben por qué? Porque tal vez de frente no era capaz de mirar la santidad de Jesús. Y la única manera de acercarse es por detrás. Su vergüenza y su pecado no le daban para buscarlo de frente o mirarlo de frente. Y la Nueva Versión Internacional dice que se arrojó a sus pies y allí con sus lágrimas enjugó con sus cabellos sus mismos pies y comenzó a besarlo. Y ese beso de ella a sus pies era un símbolo de amor y de humillación. Si alguno bien machista lee este pasaje y dice: ahí están pintadas las viejas llorando. Pero hay mucho que aprender de esta historia. Es un momento conmovedor y especial, porque esta mujer no está llorando ante un hombre cualquiera. Está llorando ante su Creador, ante su Salvador, ante aquel que puede y conoce su pasado y puede perdonarla y limpiarla y darle un mejor horizonte. Así que era una oportunidad de oro para ella y no la quiso desaprovechar. A mí me encanta que a esta mujer no le importó los que estaban reunidos. No sé cómo se coló, si llegó por la cocina o por dónde. Pero el punto es que aparece en un lugar donde todos los de estatus espiritual saben que ella es una pecadora. Estos hombres eran hombres con estatus espiritual. Eso eran los fariseos. Pero a ella no le importó. No le importó el lugar, no le importó la cantidad de gente, no le importó lo que pensaran de ella. Hizo lo que tenía que hacer, era estar a los pies de Jesús y le ofreció todo lo que tenía que darle. Yo encuentro que esta mujer le entregó su corazón, le entregó un frasco de alabastro. Era el resultado del trabajo de un año, del salario de un año, y se lo quiso entregar a Jesús como su ofrenda. No pensando en que lo perdonara seguramente, sino en darle lo mejor de lo mejor. Y quiero que vean que la Biblia muestra que esa mujer no dijo nada. Eso fue un milagro de Jesús empezando la relación. Una mujer que no habla, esto es imposible. ¿Sabían ustedes que hay momentos donde el llanto es más que suficiente y apreciado que las palabras? Hay momentos donde de pronto le ha pasado a usted que orando ni siquiera nos salen palabras. Que nuestra mayor expresión son lágrimas o el mismo silencio. Hay momentos donde el dolor es tal
que no podemos ni hablar.

Y lo que más me gusta es que Jesús lo sabe. Cada lágrima de esta mujer fue una lágrima de arrepentimiento, de impotencia, de vergüenza, de necesidad y de adoración. Parece una escena de una telenovela, pero es un acto de querer reconocer quién es su verdadero Dios. Y esta mujer nos enseña a ser expresivos con Dios. ¿Saben, mujeres, que eso me encanta de ustedes? Ustedes son muy expresivas con Dios. Yo veo mujeres que levantan su mano con facilidad, que aún pueden orar rápidamente, que sienten, que se meten en la presencia de Dios. Y veo hombres que nos cuesta trabajo hacerlo. Uno le dice a las mujeres: levanten la mano, y levantan la mano. Hombre, levanta la mano. ¿Y para qué? Si tengo levantado el corazón a mi Señor, ¿para qué quiere más? Y a veces estamos pensando si lo hacemos o no lo hacemos. Y por eso creo que hay que aprender de las mujeres, y en particular de esta mujer denominada la pecadora. Esta historia es una historia maravillosa, pero se pone mejor porque Jesús nos va a enseñar la diferencia entre religión y relación. La historia que le acabo de leer termina cuando Simón dice: si este hombre fuera profeta, sabría quién es esta mujer. Y continúa en Lucas 7:40 diciendo lo siguiente: entonces, respondiendo Jesús, le dijo: Simón, una cosa tengo que decirte. Y él le dijo: di, maestro. Un acreedor tenía dos deudores. El uno le debía 500 denarios y el otro 50. Y no teniendo ellos con qué pagar, perdonó a ambos. Di, pues, ¿cuál de ellos le amará más? Respondiendo Simón, dijo: pienso que aquel a quien perdonó más. Y él le dijo: rectamente has juzgado. Y vuelto a la mujer, dijo a Simón: ¿ves esta mujer? Entré en tu casa y no me diste agua para mis pies, mas esta ha regado mis pies con lágrimas y los ha enjugado con sus cabellos. No me diste beso, mas esta, desde que entré, no ha cesado de besarme los pies. No ungiste mi cabeza con aceite, mas esta ha ungido con perfume mis pies. Por lo cual te digo que sus muchos pecados le son perdonados, porque amó mucho, mas aquel a quien se le perdona poco, poco ama. Y a ella le dijo: tus pecados te son perdonados. Y los que estaban juntamente sentados a la mesa comenzaron a decir entre sí: ¿quién es este que también perdona pecados? Pero él dijo a la mujer: tu fe te ha salvado, ve en paz. Querido Simón, él no es un profeta, él es Jesús el Salvador, y todo lo sabe. Por eso la respuesta acerca de lo que está viviendo la mujer es muy clara. Y hay una diferencia entre Simón, que representa la religión, y esta mujer, que representa una relación. ¿Qué está haciendo Simón? Simón está juzgando lo que está pasando en su casa. Llegó esta mujer y pecadora y se tira a los pies, se hace show y allá está berriando. Si este hombre supiera quién es, no la recibiría. ¿Saben que así hacemos los que somos religiosos? Juzgamos todo. Si levantan las manos, juzgamos. Si se arrodillan, juzgamos. Si saltan, juzgamos. Si no nos gusta la canción, juzgamos. Y dejamos pasar buenos momentos de relación. Pero ¿quién soy yo para juzgar a los demás? Y Jesús le está diciendo a Simón: hay una estrecha relación entre el amor y el perdón. Si tú perdonas, si te perdonan, tú amas más. Y ese es un punto clave con Jesús. Y te quiero preguntar: ¿cuánto crees que te ha perdonado Jesús solamente durante este año? ¿Cuánto te ha perdonado? Porque si eres consciente de lo que te ha perdonado, tú vives una vida de agradecimiento. Es que hoy en día nos hemos vuelto en el punto de solamente pedir y pedir y pedir, pero nos olvidamos de la esencia de quién es Dios. ¿Cuánto amas a Jesús? Te pregunto. ¿Cuánto lo amas? Yo no sé cuál era el tamaño del amor de esta mujer, ni el tamaño del amor de Simón. Y por eso la pregunta es: ¿cuánto lo amas tú? Porque a ella sí se le ocurrió entregar una ofrenda del corazón. Y nosotros sabemos que un tipo de esas ofrendas Dios nunca la va a despreciar. Yo veo un Jesús impactado por lo que hizo esta mujer. ¿Sabían ustedes que es posible impactar a Jesús con nuestros actos o confesiones? Los religiosos van a decir: no es posible porque Él todo lo sabe, atados a la religión. Pero cuando tú tienes relación, te atreves a impactar a Jesús. Y yo veo que en la Biblia hay versículos

donde Jesús fue impactado por las situaciones. Le voy a hablar de dos para que contextualizarlo. Jesús estaba en Nazaret y la gente que lo vio comenzó a decir: no lo conocemos a él, él es el hijo de María y José, es el hijo del carpintero, conocemos a sus hermanos, ¿de cuándo acá es tan inteligente y sabio? Y la Biblia dice que estaba asombrado de la incredulidad de ellos y por eso no pudo hacer milagros en ese lugar. O sea, imagínese a Jesús asombrado: quiero sanar y no puedo sanar, ¿por qué? Porque esta gente no cree en mí, no me reconocen y no saben que yo puedo hacer las cosas que desearían que yo hiciera. Y dice la Biblia que quedó asombrado. Pero tal vez lo que más me impacta es que en uno de sus caminatas se le acercó el centurión, un hombre romano, y le dijo: Señor, sana a mi siervo. Y Jesús dijo: voy a ir contigo a sanarlo. Y después le dijo: no, ¿sabes qué, Señor? Mejor no vayas. Tan solamente di la palabra y mi siervo sanará, porque yo soy un hombre de autoridad y creo en tu autoridad. ¿Y saben qué dijo Jesús? Escúchenlo. Al oírlo, Jesús se maravilló y dijo a los que lo seguían: de cierto os digo que ni aún en Israel he hallado tanta fe. En Israel, nótese Israel, de extensión de terreno, o nótese como pueblo de Israel, nunca he visto tanta fe como la de este hombre. ¿Sabe cómo se representó la fe de ese hombre? Por su confesión. ¿Y sabe cómo quedó Jesús impactado por lo que dijo este hombre? ¿Qué quieres tú que Jesús piense de ti? ¿Qué quieres tú generar en Jesús? ¿De qué manera lo quieres impactar? Pues cuando yo estaba haciendo este mensaje, yo pensé para mí mismo. Dije: yo no quiero que cada vez que vaya a orar el Señor diga de mí: ahí viene el pedigüeño. ¿Ahora qué me va a pedir? Que Santa Fe quede campeón, equipo tan malo. Y no es como yo quiero ser distinguido delante de Jesús. Jesús fue sorprendido por esta fulana más que por quien lo invitó a la cena. No sabemos el nombre de ella, pero Jesús sí. Y tal vez lo que nos interesa ahora es ver cómo lo impactó. Esta mujer me dio agua para limpiarme mis pies, Simón, y tú no lo hiciste. El agua para los pies era un gesto de hospitalidad. ¿Sabían ustedes que caminaban con sus sandalias y con eso chocaba piedras y había tierra y era duro, los pies eran duros y tal vez olerían mal? Y llegar a algún lugar y lavarse los pies era un tema de refresco, de hospitalidad, de servicio. Después de un largo camino también era limpieza. Esta mujer no tenía toalla y me secó los pies con sus cabellos. No ha dejado de besarme. Tú no lo hiciste, Simón, pero esta vieja no hace sino besarme. Me ha ungido con perfume mis pies. Tú no lo hiciste. ¿Saben qué está diciendo Jesús? Lo que esta mujer acaba de hacer es un impacto en mi vida. Me ha impactado, Simón. No me impactó, no le impactó a Jesús la casa de Simón, lo hermoso, el tamaño de la cocina, la cena, la bebida, el postre, sino lo impactó una mujer rompiendo la etiqueta para postrarse y adorarlo. Hay una diferencia muy grande entre Simón y la pecadora, así como la diferencia entre religión y relación. Muchos de nosotros podemos estar aquí porque toca estar aquí, pero no tenemos relación. Muchos pudimos venir a la oración martes y jueves y venir porque tocaba estar o porque queríamos una respuesta a una oración, pero no hubo relación, porque la relación se construye día a día. Y la relación se expresa con hechos, se muestra interés e importancia. Mateo capítulo 15 versículo 8: este pueblo de labios me honra, mas su corazón está lejos de mí. Y esto lo sabe Jesús cuando le dicen gloria a Dios, pero por detrás qué importa a Dios y qué nada. Él lo sabe perfectamente. Entonces esta mujer me lleva a pensar: ¿cuándo fue la última vez que tuvimos una adoración así, en donde Jesús quedó impresionado por nuestra adoración, donde rompimos la rutina del día a día y demostraste con toda nuestra vida, o tú con tu vida, que Jesús es tu Jesús, donde todo lo que tenías que ofrecer era tu corazón y un frasco de alabastro, porque no hay más, ahí está representada tu vida, donde lo adoraste con lágrimas o con silencio o con una admiración por su presencia?

Nuestra adoración puede dejar una huella como la que la mujer dejó en Jesús. Por eso esa prédica se llama Huella de Lágrimas. No se trata ahora que lloremos por todo, ¿no? Señor, gracias por este banano en la mañana, Padre. No, no, no. Tan solamente de adorar a Dios en los momentos que vivimos cada uno. Quiero que lo pienses, porque creo que hay momentos donde las cosas no salen como quisiéramos que salieran, y ahí es donde se debe adorar. Cuando las cosas están al revés, ahí es donde se debe adorar. Cuando hay pecado y nos damos cuenta que pecamos, ahí hay que adorar. Cuando tomamos una pésima decisión o cuando perdemos a alguien, ese es un tiempo para adorar a Dios. Cuando la salud no está al 100, porque hay gente que dice: Señor, yo pacto contigo que cuando esté al 100 te voy a adorar. No, adórelo cuando las cosas no van bien, cuando la respuesta tarda o cuando Dios dice: no te lo voy a dar como tú quieres. Aún adóralo allí. O cuando estás cansado, porque hay momentos de cansancio extremo, de insistir, y decir: estoy en la inmunda, Señor, tiro la toalla y se acabó este cristianismo. Ahí es donde tienes que adorar. Cuando todo está en contra, cuando no hay esperanza, cuando no hay salida, eso es un tiempo para adorar. Para que levanten las manos y le diga: Señor, te voy a adorar. A una situación más difícil. Mateo 5:4 dice: Dios bendice a los que lloran porque serán consolados. Llorar nunca será una muestra de debilidad. Y si tú lo haces ante tu Padre, sencillamente es la manifestación de tu naturaleza. Aquel que es capaz de consolarte y entenderte. Y la Biblia dice esto: si tú lloras, serás consolado. Y Jesús prometió: yo rogaré al Padre y os dará otro consolador. Es impresionante lo que pasa en esa historia, porque las lágrimas de dolor de las mujeres fueron secadas por Jesús. Ojo, no fue la hormona natural, porque Jesús es más que esa hormona. ¿Y saben cómo secó las lágrimas Jesús de esa mujer? Le dijo dos cosas que a mi parecer son muy extrañas. Porque normalmente cuando nosotros oramos a Jesús, esperamos que Él haga lo que yo quiero que haga. Señor, estoy cansado de Transmilenio, dame un carro. Puna, llegó el carro. El Señor, no puedo tener hijos, primero marido y después tengo tres hijos. Y es la respuesta lógica. Pero en esta mujer, como no habló, raro, no sabemos qué necesita la doña, qué quiere la señora. Iba a cantar una canción, pero no puedo hacer. ¿Qué va a pedir la princesa? Ah, usted, eso fue lo que hicieron el 24. Pero Jesús tuvo misericordia y le dio dos regalitos inmediatamente. Tus pecados te son perdonados. Señor, yo no quiero que mis pecados sean perdonados. Yo lo que quiero es el baloto. Yo lo que quiero es un automóvil, un mejor empleo. Yo lo que quiero es un marido. Señor, ¿qué no entiendes o qué? Tus pecados te son perdonados. Me equivoqué de Mesías. Mujer, tu fe te ha salvado. Ve en paz. ¿Sabe qué significa estas dos cosas que hizo Jesús? Lo primero es decirle a ella: tu condición, tu pecado impide que entre tú y yo haya una relación. Y eso es lo que nos pasa a muchos de nosotros. Nuestro pecado impide una relación con Dios. Esta mujer no tiene relación con Dios. Y la forma de poder tener la relación es por medio del perdón. Por eso Jesús le dijo: tus pecados te son perdonados. Todo lo que nos apartaba es quedado fuera y ahora estamos tú y yo. Y le dice: tu fe te ha salvado. Yo soy tu salvación. A partir de ahora, lo más importante en tu vida soy yo. Yo soy lo más importante. Puedes ir en paz, porque el que te tenía que perdonar, te perdonó. Estás libre. Jesús nunca olvidará lágrimas. Tus lágrimas nunca las va a olvidar. Quiero que lo sepas. Yo tengo un cuadro pensando que las lágrimas nuestras caen en las manos de Jesús. Y Él las tiene allí como la lluvia.
y Él mismo las va a secar. Así es Jesús. Y nos ayudará en el proceso, porque Jesús sí tiene una meta. No quieres que tú seas conocido como el más berrión. El Salmo 30:11 dice: tú cambiaste mi duelo en alegre danza, me quitaste la ropa de luto y me vestiste de alegría, para que yo te cante alabanzas y no me quede callado. Oh Señor mi Dios,

veces vivimos en carreras y que no hay tiempo. Estamos envueltos en tantas obras, en tantas cosas, que olvidamos la verdadera razón por la cual existimos y la que nos inspira. Y lamentablemente nos acostumbramos a dejar lo importante, porque muchas veces vivimos bajo la relación y no, bajo la religión, perdón, y no la relación. Y esto es lo que le pasó a la iglesia de Éfeso. Apocalipsis capítulo 2, versículo 2 dice lo siguiente: conozco tus obras, tu duro trabajo y tu perseverancia. Está hablando Dios. Sé que no puedes soportar a los malvados y que has puesto a prueba a los que dicen ser apóstoles pero no lo son. Has descubierto que son falsos, has perseverado y sufrido por mi nombre sin desanimarte. Qué lindo lo que Dios ve en la iglesia de Éfeso. Ah, es una iglesia de obras. Sí, hacemos eventos, wow. Trajemos al mejor salmista, qué chévere. Conciertos evangelísticos, qué bueno. Campañas donde le hablamos a la gente el amor de Dios. Uy, trabajamos en el apoyo social, se necesita hacerlo. Trabajamos duro en los grupos de conexión. Llamamos a la gente, los ministramos. ¡Wow! Somos como la iglesia de Éfeso. Hasta vamos a los hospitales y oramos por los enfermos. Esta iglesia era una iglesia constante y perseverante, persistía. Así tenía que ser. Ellos habían marcado una línea entre el mundo y la iglesia. La iglesia de Éfeso estaba en una ciudad donde predominaba la idolatría, Artemisa de los Efesios. El templo de ella era uno de los siete maravillas del mundo. Era un lugar de adoración, de peregrinaje. Y allí está una iglesia tratando de estar firme. Y no comían entero. Y los que se llamaban apóstoles miraban si realmente eran apóstoles, si habían hecho pasos y nivel 1 y nivel 2. Y Ananías y conquistadores. Y si no, usted no es apóstol, fuera. Ahí está esa iglesia peleando. Una iglesia sufrida en medio de la idolatría. Y todo lo que Jesús está diciendo aquí es bueno. Ya quisiera tener una iglesia así, que trabaje así. Es una iglesia buena, pero hay algo que no le cuadra a Dios. Y es raro que no le cuadre algo a Dios, porque yo leo que todo es bueno. Apocalipsis 2:4 dice: sin embargo, tengo en tu contra que has abandonado tu primer amor. Recuerda de dónde has caído, arrepiéntete y vuelve a practicar las obras que hacías al principio. ¿Cómo así que Dios tiene algo en contra cuando todo lo que hacen es trabajar por su reino? Pues ese es el riesgo y es el peligro del activismo y de tanta obra que hacemos, porque a veces las obras para Dios terminan desplazando a Dios, y sin darnos cuenta lo reemplazamos por lo que creemos que a Él le gusta. Pero Dios quiere algo: es que vuelvas a tu primer amor. Vuelve a tu primer amor. ¿Saben que cuando pienso en esto, pienso en el matrimonio? Muchos estamos casados, pero no vivimos en el primer amor del matrimonio, porque se fue enfriando, porque nos acostumbramos. Ya no nos tomamos la mano y no nos damos besos, porque se me cae la caja. Ya no nos arreglamos para nuestra pareja, no nos aplicamos perfume, no decimos palabras lindas ni mensajes de texto. ¿Para qué? Si ya estoy casado. ¿Sabían ustedes que a veces pasa con Dios lo mismo? ¿Ya para qué le digo a Dios que lo amo si Él sabe? Como todo lo sabe. Y se nos olvidan los detalles para Dios. Cuando conocimos a Dios por primera vez o a Jesús, componíamos canciones. ¿Lo hicieron alguna vez? Poesías para Dios. Sin saber las letras de las canciones, pensábamos que sí, hasta las cantamos en inglés. No decíamos nada, pero Dios sabía el corazón. Nos aguantábamos una fila de 45 minutos para entrar a la iglesia. Y si llovía, no importa. ¿Por qué? Porque estoy enamorado de Dios. Me queda la duda de saber si Simón vivía en su primer amor. Yo creo que no. Me gustaría preguntarle a Simón: Simón, ¿es Jesús o es Dios tu primer amor? Pero le diría: yo creo que no, Simón, porque se nota que tú eres tu primer amor, tú mismo. Y como no se lo puedo preguntar a él, se lo voy a preguntar a ustedes. ¿Es Dios tu primer amor? ¿Es Dios tu primer amor?
sea, con Dios vas

muerte, así no haga lo que tú quieres que haga. Es Dios tu primer amor, tu primer pensamiento en las mañanas, tu deseo. Porque si realmente lo es, yo te voy a pedir el favor de algo. Demuéstraselo como la mujer pecadora y adóralo, porque Él se lo merece. Ponte de pie, por favor. Señor, gracias. Te pedimos perdón porque muchas veces nos hemos acostumbrado a ti. Pero hay una mujer en la Biblia, Señor, que se tiró a tus pies. Venía con su corazón roto, con un frasco de alabastro. Algunos en este lugar vienen así hoy, con el corazón despedazado, con un frasco del resultado de un trabajo de un año, lo mejor de lo mejor que podemos creer tener. Y solamente queremos adorarte. Tú conoces cada día de este año. Tú sabes si hoy realmente eres nuestro primer amor, o segundo o tercero. Si eres nuestro mayor interés o nuestro mayor deseo. Pero nos acercamos a ti como esta mujer. Reconozco que no podemos mirarte a los ojos, sino que es mejor llegar por detrás, porque nuestro pecado es más fuerte. Pero cada lágrima, Señor, cada expresión, cada palabra es el resultado de un corazón emocionado por ti. Y queremos que tú ocupes el primer lugar. Señor, todo ídolo hoy de mi vida tiene que caer en el nombre de Jesús. Y no quiero ser, Señor, como la iglesia de Éfeso. Me parece que es buena iglesia, pero tú querías algo más, algo que pensaste que era más importante. No estás diciendo que no se le ayuda a los pobres, que no permanezcan firmes, que no prueben a las personas. Estás pidiendo que eso lo hagan, pero que tú seas el primer amor. Y yo quiero que tú seas mi primer amor hoy. Perdóname que mi cansancio muchas veces me ha llevado a no ser tan expresivo o expresiva. Perdóname que en este año a veces estuve enojado contigo. Fui indiferente. Me acostumbré a la relación. Dejé de darte besos, Señor, en el cachete. Dejé de abrazarte, de montarme a tuta en ti, de tomarte las piernas y no quererte soltar. Perdóname que a veces no fui agradecido. Por estar viendo lo duro de la prueba, nunca fui agradecido. Y no imaginé que me salvaste de algo peor. Señor, estás en este lugar y queremos adorarte, todo el corazón.

0: Tómate unos segundos para hablar con Jesús y dile cómo quieres ser conocido delante de Él. ¿Qué te gustaría que Jesús pensara de ti? Si en la Biblia hubiera quedado tu historia, ¿qué te gustaría que Jesús dijera? Si estuviera hablando con alguien de ti, ¿qué te gustaría que Jesús pensara? Señor, te deseo. Señor, si esa mujer pudo dejar esa huella en ti, yo también quiero hacer lo mismo. Yo también quiero ser conocido, conocida como la mujer que está loca por tu presencia, loco por tu presencia. Yo quiero ser aquel que te adora en las buenas y en las malas. Yo quiero ser aquel que te da verdadera adoración. Quiero que digas de mí que soy un hombre, una mujer conforme a tu corazón. Quiero que digas que realmente soy un hijo, una hija tuya, que valora tu presencia, que no le importa el resto, que entiende lo que tú significas. Señor, sácianos. Señor, sácianos. Inúndanos, llénanos, Señor. Danos más de tu presencia hoy.
1: Sácianos.
0: Levanta tus manos y que esa sea tu oración hoy, acabando este año. Y el Señor, sáciame, porque la verdadera vida está en ti.
1: Sácianos, inúndanos y llénanos.
0: Vamos, díselo en el Espíritu.

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decía por qué mis oraciones no son iguales. ¿Por qué no me fluyen las palabras cuando estoy contigo? Dime, Señor, ¿qué me pasa? Me levanto desesperado de mi cama, caminando por todo el cuarto.

quedarme en el altar. Ya los eventos no son iguales. No te siento igual. El fuego que ardía en los primeros días, ya no lo siento. Ya no es lo mismo. Siento que camino por el mundo sin conexión contigo. ¿Dónde está, padre? Le decía, ¿dónde está? Jesús me dijo,

0: Mas el Dios de toda gracia, que nos llamó a su gloria eterna en Jesucristo, después que hayáis padecido un poco de tiempo, Él mismo os perfeccione, afirme, fortalezca y establezca. Primera de Pedro 5:10. 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
3: Felicidades a todos los que llegan a un nuevo año de vida. Que la paz de Dios, que sobrepasa todo entendimiento, guarde sus corazones y sus pensamientos en Cristo Jesús. Que sean días gloriosos los que vivan llenos de fe y salud, sabiendo que Dios es su amparo y fortaleza y su pronto auxilio en toda prueba. Que en su comunión diaria con el Altísimo, siempre pidan con fe, no dudando nada, porque con fe agradan a Dios. Que siempre estén gozosos, orando sin cesar, dando gracias en todo, porque ustedes saben que esa es la voluntad de Dios para con ustedes en Cristo Jesús. Dios les bendiga abundantemente.

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Tradiciones del judaísmo moderno nos recuerdan lo que se hacía durante el periodo del templo. No es lo que se hacía, simplemente nos recuerdan lo que se hacía. Pero los seguidores de Yeshua también tienen otras tradiciones, otras cosas que son recordatorios de lo que se ha hecho por nosotros. Son recordatorios de cosas que se hacían mucho antes del periodo del templo. Y nos recuerdan de lo que sucedió en el año de la muerte, entierro y resurrección de Yeshua. Durante la última cena que Yeshua tuvo con sus discípulos, las escrituras griegas nos dicen que él tomó hartos. Él tomó pan levado y lo partió. Y por supuesto, las escrituras en griego, en español y en todo idioma nos dicen que esta última cena fue justo antes de la Pascua. Pues la mañana siguiente, los fariseos se negaron a entrar al pretorio porque no querían contaminarse para poder comer la Pascua. Esta no es la cena de la Pascua, y cada vez que servimos el pan y el vino, nos da la oportunidad, como Yeshua dijo, de que cada vez que hagan esto, háganlo en memoria de mí. Y entonces, como Yeshua dijo, esto representa mi cuerpo y el vino representa la sangre que será derramada por muchos. Y dijo la oración que el Melquisedec le dijo a Abraham miles de años antes. Baruch atah Yehovah Eloheinu melech haolam borei pri hagafen. Bendito eres tú, Jehová nuestro Elohim, Rey del Universo, Creador del fruto de la vid. Y Yeshua tomó pan y bendijo al Todopoderoso diciendo, Baruch atah Yehovah Eloheinu melech haolam hamosi lechem min haaretz. Bendito eres tú, Jehová nuestro Elohim, Rey del Universo, quien saca el pan de la tierra. Y cada vez que hacemos esto, lo hacemos en memoria de él. Amén.

Bienvenidos de regreso a la serie De aquí a la eternidad, las buenas nuevas del apocalipsis y la destrucción del nuevo orden mundial. Estamos en el libro de Apocalipsis y acabamos de cerrar las cartas, el mensaje de Yeshua, sus declaraciones, su mensaje a las siete asambleas en Asia Menor. Y cierra con la frase en el capítulo 3, versículo 22, en la última línea de su mensaje a los creyentes en la Odisea. El que tiene oído, oiga lo que el Espíritu dice a las Kehilot, a las asambleas de creyentes. Y en cada una de estas cartas podemos ver que estas son las cosas con

las cuales los creyentes están lidiando hasta el día de hoy, hasta hoy en día. Vemos en las iglesias el espíritu de Balaam, el espíritu de Jezabel, vemos las obras y doctrinas de los nicolaitas y toda clase de desvíos habidos y por haber. Y lo que, en gran parte, se nos hace difícil encontrar son personas que seriamente quieren llevar el evangelio del reino a las cuatro esquinas del mundo. Como ustedes saben, hay personas que quieren levantar su reino en vez de levantar el reino, que las personas los sigan a ellos en vez de seguir al Mesías. No están enseñando lo que él enseñó. Cuentan historiecitas de Jesús, pero no están enseñando lo que él enseñó. Es por esto que estamos lidiando con la misma basura con la que Yeshua tuvo que lidiar en estas siete cartas. Y se repite una y otra vez. Es por esto que nos ha tomado básicamente 11 semanas o 11 episodios para poder ir a través de estas cartas. Y es porque esto es lo mismo que está ocurriendo el día de hoy. Es lo que ocurre hoy en día. Pero bueno, mejor continuemos. Ahora entraremos en las cosas que Yeshua le dice a Yohanan que ocurrirán en el futuro. Continuaremos la secuencia de los eventos, así que vayamos todos juntos ahora al Apocalipsis o la revelación de Yeshua el Mesías, capítulo 4, versículo 1. Después de esto, y el esto, son las siete cartas que salen a las siete asambleas, a las siete Kehilá, las siete congregaciones en Asia Menor. Y como pueden notar, yo estoy evitando decir la palabra iglesia lo más que pueda. Y la razón por la cual tratamos de evitar la palabra iglesia es porque la primera persona que tradujo los textos de la escritura del griego al inglés fue John Wycliffe. Y él tomó la palabra eclesía, lo cual la King James y la Reina Valera tradujeron como iglesia. Él usó esa palabra solo en dos ocasiones como iglesia. Y en ambas hace referencia a templos paganos. Es por esto que el hombre sufrió persecución, sus libros fueron destruidos, y si se encontraba a alguien con un manuscrito de John Wycliffe en su posesión, eso era básicamente una sentencia de muerte. ¿Por qué? Porque la iglesia lo estaba persiguiendo como a un perro y matando a los creyentes que ahora tenían la palabra en sus manos en un lenguaje que podían entender y no se iban a someter a la intimidación y el control de un sistema religioso enfermo, torcido y perverso, el cual es el vivo ejemplo de las obras y doctrinas de los nicolaitas. La iglesia nicolaita persiguió a John Wycliffe porque él tradujo la palabra eclesía no como iglesia, excepto cuando se trata de templos paganos, sino como asamblea, como un cuerpo de creyentes que se reúnen para ministrar los unos con los otros. Y de eso es que se tratan las cosas, aunque muchas veces cuando nos congregamos no tenemos la oportunidad de ministrar los unos con los otros. Originalmente se reunían en casas, donde todos se conocían. Aunque creo que eso está comenzando a ocurrir de nuevo. El cuerpo del Mesías se está volviendo a reunir en hogares. Continuemos. Después de esto, miré y he aquí una puerta abierta en el cielo. Y la primera voz que oí, como de trompeta, hablando conmigo, dijo: sube acá y yo te mostraré las cosas que sucederán después de estas, o, como yo lo corrijo en los evangelios cronológicos, las cosas que sucederán en el futuro. Después de estas es en el futuro. Así que Yeshua le ha entregado estos mensajes a las asambleas, pero ahora lo llevará al futuro, hacia el día del Señor, y le mostrará las cosas que ocurrirán en el futuro. Y eso es lo que discutiremos ahora, damas y caballeros. Y al instante, yo estaba en el Espíritu, y he aquí un trono establecido en el cielo. Ahora, yo ni siquiera me considero que estoy calificado para leer esto, damas y caballeros. Y yo les sugiero que cuando estén solos, con nadie a su alrededor, se sienten a leer esto y se pongan ustedes mismos delante del trono con Yohanan para que experimenten esto. Pues usted debe pasar un poco de tiempo procesando todo esto en su mente. Pues cuando dice que el que está sentado en el trono, su aspecto es como de piedra de jaspe y de cornalina y está rodeado de un arco iris y semejante a una esmeralda,
O sea, ¿cómo es que se ve eso? ¿Semejante a piedra de jaspe y de cornalina con un arco iris a su alrededor?

Imagínense en el brillo y la hermosura de lo que Yohanan está viendo. Él está tratando de describirlo de la mejor manera posible, pero no hay suficientes palabras para describir tal hermosura. Es difícil describir lo que vio. O sea, básicamente, ¿cómo describes la majestad de lo que está delante del trono? El aspecto del que estaba sentado en el trono era semejante a piedra de jaspe y de cornalina, y había alrededor del trono un arco iris semejante a la esmeralda. Y alrededor del trono habían 24 tronos y sentados en ellos 24 ancianos. Ahora, por el derecho, estos no son ángeles. ¿Dice ángeles en algún lugar? No, dice ancianos. Y ancianos está haciendo referencia a seres humanos. Tengan en cuenta que en el Tanakh, en el Antiguo Testamento, no se ven 24 ancianos. Ni el mismo Ezequiel ve 24 ancianos cuando describe el trono en el cielo. Lo que él describe son ruedas dentro de ruedas y todo este brillo, toda esta maravilla, toda esta gloria, esta hermosura que es básicamente indescribible. Tan indescribible que es difícil capturarla en pinturas de arte. Todas estas pinturas antiguas que han tratado de capturar lo que el texto dice no han podido porque es indescribible. Es casi como que Ezequiel está tartamudeando en lo que está describiendo, porque no hay nada con qué compararlo. Y él no describe a 24 ancianos en 24 tronos porque todavía no aparecen en la escena hasta la madrugada después del día de la resurrección, cuando Yeshua le dice a Miriam: "No me toques porque todavía no he ascendido al cielo. Ve y dile a mis discípulos que ahora asciendo a su padre y a mi padre, a su Dios y mi Dios, y que me esperen en Galilea." Allí es donde él se lleva las primicias de la tierra. Ustedes saben donde dice que la tierra tembló, las rocas se partieron, los sepulcros se abrieron y los santos resucitaron y se le aparecieron a muchos en Jerusalén. Estos resucitados fueron presentados como las primicias delante del trono, y ellos son los 24 ancianos que ahora se encuentran delante del trono en el cielo. Antes de esto no habían 24 ancianos delante del trono. No es sino hasta que Yeshua presenta las primicias, siendo el sumo sacerdote, que vemos a estos ancianos allí. Ellos estaban vestidos de vestiduras blancas, con coronas de oro en sus cabezas. Y del trono, versículo 5, salían relámpagos, truenos y voces. Y delante del trono ardían siete lámparas de fuego, las cuales son los siete espíritus de Jehová. Y podemos ver que esto está tipificado sobre la tierra con la menorá. Y delante del trono, versículo 6, había como un mar de vidrio semejante al cristal, y junto al trono y alrededor del trono cuatro seres vivientes llenos de ojos delante y detrás. El primer ser viviente era semejante a un león. Ahora, la traducción seres vivientes no hace justicia a lo que en verdad eran estas cosas. Estas eran bestias, bestias increíbles, bestias magníficas, las cuales, si usted ve viniendo en su dirección, no habría duda. Usted no los llamaría seres vivientes. Estos seres son ciertamente aterradores en su apariencia. El primero era semejante a un león, el segundo a un becerro. El tercero tenía rostro de hombre y el cuarto era semejante a un águila. Los cuatro seres vivientes tenían seis alas y estaban llenos de ojos alrededor. Y no cesaban de decir día y noche: "Santo, santo, santo." Ahora, esto es abreviatura para demostrar énfasis. Cuando una palabra se usa dos veces, como cuando dice desierto, desierto, no es desierto, desierto. Es en verdad. Es ciertamente. Es la verdad. Le está dando énfasis a lo que dice. ¿Saben? Habrán personas que se presentarán delante del trono de Yeshua en el día del juicio, pensando que tenían la teología correcta porque sacaron demonios, hicieron milagros, predicaron a Jesús, y él se voltea y les dice: "Apartaos de mí, no os conozco." Ellos no van a él diciendo: "Señor, Señor."
Ese señor lo están gritando con temor y terror. ¡Señor! ¡No! ¡No! ¡No! O sea, es con énfasis. Así que cuando estos seres vivientes, estos monstruos con seis alas cubiertas en ojos, gritan santo, eso estremece los cimientos del universo. Así que yo lo escribí con el énfasis de santo, santo, santo, pero ustedes deben entender lo que eso significa, un trueno sacudiendo el planeta. Todo se estremece cuando estos seres hablan, porque así de santo es nuestro Dios. Santo, santo, santo, Jehová, Elohim, el Shaddai, el que era, el que es, y el que ha de venir. Y estos seres vivientes están tipificados sobre la tierra con los querubines que están sentados sobre el arca del pacto. Ahora, algunos dirán, bueno, entonces deben haber cuatro querubines sobre el arca del pacto para que representen los cuatro seres vivientes delante del trono. No, solo tiene que leer la Torá para ver que no es así. Lo que está en el cielo es tipificado sobre la tierra, pero no tiene que ser idéntico. No tiene que ser idéntico lo que esté en la tierra. Cuando el arca sea revelada, entonces allí todos veremos lo que hay. Pero hasta entonces, tenemos a los cuatro seres vivientes representados en los querubines. Ahora, continuemos en Apocalipsis. Y cuando esos seres vivientes dan honra, honor y gloria al que está sentado en el trono, al que vive por los siglos de los siglos, los 24 ancianos se postran delante del que está sentado en el trono y adoran al que vive por los siglos de los siglos y echan sus coronas delante del trono diciendo: digno eres, Jehová, nuestro Elohim, de recibir la gloria y el honor y el poder, porque tú creaste todas las cosas y por tu voluntad existen y fueron creadas. Y si usted quiere disfrutar esta vida, más vale que se alinee con el que nos ha creado. Esto es simple y puro. Si usted quiere ser un ateo, si quiere vivir en completa ignorancia, si quiere vivir como si no hay un creador de los cielos y la tierra, que esta vida consciente en la que vivimos y experimentamos que esto ocurrió de la nada, si usted realmente quiere creer eso, o prefiere creerlo para vivir su vida como quiere porque no quiere un Dios que lo juzgue, adelante, haga lo que quiera, viva como quiera. De hecho, puede vivir como Bill Gates pensando que tenemos que disminuir la población del planeta. Yo lo invito a él a que comencemos con él. ¿Ok? Y cualquiera puede acompañarlo si quiere, no importa. Porque si usted no quiere conocer de qué se trata esta vida y no quiere conocer al creador de los cielos y la tierra y al Mesías que ha enviado, usted de todos modos estaría perdido en la eternidad, porque ese es el propósito de la vida eterna. El conocer a nuestro Creador, y Él nos creó para hacer su voluntad. Porque ese es nuestro propósito, el conocer a nuestro Creador y hacer su voluntad. Él nos creó para hacer su voluntad, así que si estamos sincronizados con Él, encontraremos propósito en esta vida. O sea, solo hay que abrir los ojos para reconocer el hermoso planeta en que estamos. Y cuando lo ves, es como que, Dios mío, Él creó esto para nosotros. Es nuestro, Él lo creó para nosotros. Miren, cuando yo abro una botella de vino en la tierra de Israel, después de miles de años en exilio, y encuentro los más deliciosos vinos que alguna vez he probado, yo inmediatamente pienso que, como la escritura dice, Él ha creado esto para nuestro placer. O sea, Él sabía que las uvas iban a hacer esto. De hecho, el mismo Yeshua convierte el agua en vino. Así de delicioso es. Y aún sin embargo, hay personas que quieren pretender que todo esto ocurrió de la nada. No, todo esto no ocurrió de la nada. Y cuando conoces al Creador, la vida se hace dulce. Aún en tiempos difíciles, la vida sigue siendo dulce porque estamos aquí, estamos vivos, estamos respirando y andando, y en cualquier momento podemos clamar a nuestro Creador.
Y como la escritura dice en 2 de Crónicas 7:14, si mi pueblo, en el cual es invocado mi nombre,

0: se humillan y oran y buscan mi rostro y se vuelven de sus malos caminos, entonces yo iré desde los cielos, perdonaré su pecado y sanaré su tierra. Y mis oídos estarán atentos a sus oraciones. Pero como pueden ver, hay una condición para esta promesa y es sí, mi pueblo, sí. Si mi pueblo se humilla, si mi pueblo ora, si se voltean de sus malos caminos, si buscan mi rostro, entonces yo iré desde los cielos, yo perdonaré su pecado y yo sanaré su tierra. Pero es sí, si el pueblo obedece las condiciones de la promesa, que es si guardáis sus mandamientos, si guardáis su Torá, no si hacéis la oración de salvación, o si hacéis lo que os parece bien en vuestros propios ojos. Es tiempo de que hagamos lo que Él nos dice, pues Él es nuestro Creador. Deje de seguir sus emociones y su corazón, pues la Escritura dice que nuestro corazón es engañoso.
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0: Esa escena en el trono que cierra en el versículo 11, cierra esta sección, y ahora estamos en el capítulo 5, versículo 1. Y vi en la mano derecha del que estaba sentado en el trono un rollo escrito por dentro, y por fuera estaba sellado con 7 sellos. Y vi un ángel poderoso que pregonaba a gran voz: ¿quién es digno de abrir el rollo y de desatar sus sellos? Pero nadie, ni en el cielo, ni en la tierra, podía abrir el rollo ni mirar su contenido. Y yo lloré desesperadamente. Ahora, esta es una muy importante declaración, damas y caballeros. Yohanan está allí delante del trono en el cielo. Él está viendo su gloria, está viendo su majestad y está viendo estas 4 bestias declarando a todo pulmón que Él es santo. Y luego se continúa con la proclamación de que Él creó los cielos y la tierra para hacer su voluntad. Y luego, Yohanan ve en la mano de aquel que está sentado en el trono un rollo sellado con 7 sellos. Y nadie era digno de remover los sellos, así que él comienza a llorar desesperadamente. Nadie había sido hallado digno de abrir el rollo ni de mirar su contenido. Ahora, ¿qué es este rollo? ¿Qué es este libro? ¿Qué es este pergamino? El cual causa que Yohanan, estando enfrente del trono, se ponga a llorar, se ponga triste. Pues esta es la declaración, y no es Yohanan haciéndola, es un ángel, diciendo que no hay nadie que sea digno de desatar los sellos. Y es porque este rollo es el título de propiedad de la tierra. Esto es para el dominio del planeta, lo cual originalmente se le dio a Adán, pero por su acto de desobediencia lo tuvo que entregar en manos de Hasatán. Y podemos claramente ver la confirmación de esto en cualquier versión de la Biblia, en la epístola de Lucas, capítulo 4, versículo 3. Hasatán le dijo a Yeshua: si eres el Hijo de Dios, di a esta piedra que se convierta en pan. Yeshua le respondió: escrito está, no solo de pan vivirá el hombre, sino de toda palabra de Jehová. Hasatán lo llevó a un alto monte

un momento le mostró todos los reinos de la tierra y le dijo: a ti te daré toda esta potestad y toda la gloria de ellos, porque a mí me ha sido entregada y a quien yo quiera la doy. Póstrate y adórame y todo será tuyo. Yeshua nunca cuestionó su jurisdicción, pues esto originalmente se le dio al que iba a ser rey de la tierra, el cual era Adán. Adán era el que estaba supuesto a ser el rey de la tierra. El Dios o el Elohim de la tierra, si puedo. Como dice en el Salmo, que nosotros también somos Elohim. Ahora, no que somos Elohim como el Todopoderoso, sino que tenemos responsabilidad, tenemos autoridad, ¿ok? De eso es lo que está hablando, no de que nosotros somos dioses. No, sino que tenemos autoridad, tenemos dominio. Nosotros fuimos hechos a la imagen y semejanza de Elohim, como lo dice al comienzo del libro de Génesis. Y aunque nosotros tenemos una posición o un estatus especial, Adán tenía una posición y estatus mucho mayor. Él nombró todos los animales sobre el planeta. Él tenía dominio. ¿Qué es dominio? El reinado. Él tenía el reinado o la monarquía. Él tenía el dominio sobre el planeta. Pero, por su acto de rebeldía contra el único Dios verdadero, él legalmente tuvo que entregar la autoridad, el título de propiedad de la tierra, por así decirlo, en manos de Hasatán. Si prestan atención, Yeshua nunca cuestionó su autoridad. Él no le dijo: a ti no te fue entregado el dominio de los reinos del mundo. Tú no se lo puedes dar a quien tú quieras. Yeshua nunca le dijo eso. De hecho, vemos evidencia que el que doble rodilla ante Satanás, él le dará un pedazo de la acción. Ustedes han escuchado la frase, venderle el alma al diablo. Ahora, yo sé que la frase está un poco caricaturizada, pero tiene su mérito de verdad. Si usted le dobla rodilla a Satanás, puede recibir lo que usted quiera. Usted puede comprometer la verdad. Usted puede simplemente decir que es un seguidor de Yeshua y comprometer la verdad y no hacer lo que Yeshua dice, y usted puede vivir muy tranquilamente. Yeshua dijo: si me siguen, los perseguirán y los matarán. Así que es su decisión. Una sea una iglesia que no cree en la Torá y arriesgue que le digan: apartado de mí, no os conozco. O sígalo a él en verdad. Hasatán le dijo: toda esta potestad y la gloria de ellos a mí me ha sido entregada y a quien yo quiera la doy. Póstrate y adórame y todo será tuyo. Yeshua le respondió: apártate de mí, Hasatán. Porque escrito está: a Jehová tu Dios adorarás y a él solo servirás. ¿Ven? Este título de propiedad que está en las manos del Todopoderoso, nadie tiene la autoridad de remover los sellos de la autoridad de Hasatán, porque le fue entregado a él legalmente. Así que Juan reconoce que la humanidad no tiene esperanza. Quiero que vayamos rápidamente a segunda de Corintios, capítulo 4, versículo 2. Antes bien, renunciamos a lo oculto y vergonzoso, no andando con astucia ni adulterando la palabra de Dios, sino que por la manifestación de la verdad, recomendándonos a toda conciencia humana delante de Dios. Pero si nuestro evangelio aún está encubierto, entre los que se pierden está encubierto, en los cuales el Dios de este mundo, y la palabra mundo, es aión, lo cual es siglo. El Dios de este siglo, de esta era, de este mundo, cegó el entendimiento de los incrédulos para que no les resplandezca la luz del Evangelio de la gloria del Mesías, el cual es la imagen de Dios. ¿Quién es el Dios de este mundo, de este siglo? ¿El que puede cegar a las personas? ¿El que puede desviarlos del camino? ¿El que puede prometerles cosas para que se vayan por el camino de la...

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Voy a hablar unos minutos acerca de contestar esta pregunta. ¿Quieres ser usado por Dios? ¿Quieres que Dios te use? Si quieres que Dios te use, si quieres participar en los planes que Dios tiene y en lo que Dios está haciendo en la tierra, a mí me dice, y según la palabra del Señor entiendo, a mí me dice que has tenido un encuentro con Dios, has tenido un encuentro con Jesucristo que cambió el eje en tu vida adentro de vivir para ti, para tus deseos, para tus cosas, y comenzar a vivir para un propósito más alto, que es la voluntad de Dios. Una persona que ha tenido un cambio radical por la fe en Jesucristo es una persona que pregunta: Señor, ¿qué quieres de mí? ¿Qué quieres que yo haga para ti? ¿Cómo yo puedo participar en lo que tú estás haciendo en el mundo? Voy a decir otra vez, de otra manera, una persona que tiene una relación real con Dios es una persona que se envuelve en el propósito de Dios y lo busca con todo su ser el resto de su vida. Y eso no quiere decir que sea una persona que venga a ser pastor o que predique o que cante en una plataforma. Puede ser que involucre eso, pero es más que eso. Tu vida se convierte en la barca en donde Jesús navega para los propósitos de Dios. Tu negocio se vuelve un negocio de Dios para bendecir al mundo. Tu familia, tu matrimonio se vuelve una colonia del reino de Dios en la tierra. Tu vida se vuelve un reflejo de compromiso con Dios en qué es lo que Él quiere hacer para que este mundo conozca la luz y la esperanza que hay en Él. Si tú me dices, yo he tenido un encuentro con Jesucristo, pero tú sigues viviendo tu vida simplemente para cumplir tus sueños y tus deseos, yo no estoy aquí para juzgar eso, pero sí te voy a decir una cosa. Yo no sé realmente si estás probando la mejor parte de la vida cristiana, porque la mejor parte es entregarle tu barca para que el pescador de hombres se monte y vaya a donde él quiere que tú vayas. Entonces, es una marca clara, indudable, de que tu vida ha sido afectada por Dios. ¿Me escuchas? Puede ser que sigas una carrera universitaria, pero en tu carrera, tu conocimiento y tus bendiciones las vas a usar para extender el reino de Dios. Y muchos de ustedes son ejemplo de eso. Estoy pensando en algunos de ustedes que a donde llegan, algunos de ustedes abren un grupo de oración, un grupo de estudio bíblico, incluso en un

una universidad, porque donde quiera que tú vas, hay un eje distinto. Quieres preguntarle a Dios, ¿qué puedo hacer yo, Señor? ¿Qué es lo que tú quieres para mí? ¿Sí? Y yo entiendo, al decir esto, yo entiendo que cuando escuchamos la voz de Dios llamándonos, nosotros, muchos de nosotros tenemos una batalla, un reto muy grande, porque comenzamos a analizar por qué razón Dios querría utilizarme a mí. Si alguno de ustedes ha anhelado, ha visto o ha experimentado en un lugar que Dios te llame para servirle a Él de alguna manera, creo que tú entenderás cuando yo te digo que todos los cristianos, si hemos escuchado esa voz, comenzamos a pensar, yo no sé si yo doy la talla, yo no sé si yo tengo lo que se necesita. En buen español, I don't know if I have what it takes to serve God. Puede ser que tu batalla más grande sea, uy, cómo quisiera yo servir a Dios. Pero entonces te comparas con alguien y dices, pero yo no soy como el pastor Joel. Yo no tengo el talento que tiene Kualo. Yo no tengo la pasión que tiene Tales. Yo no soy tan bueno organizando como fulanito de tal. Y comienzas entonces a, cuando haces eso, lo que estás diciendo es, la gente que sirve a Dios es gente como de otro planeta. ¿Les ha pasado? Como gente que nació como que ya de nacimiento vienen como una cosa así como muy, muy místicos, muy espirituales, muy allá. Perdidos por allá en el éter. No sé si, por allá. Son muy especiales. ¿Les ha pasado a ustedes si crecieron en una tradición católica que hay una grande fila de santos, los santos de la historia? ¿Sí? Santo Tomás es Santo Tomás porque tal cosa, y Santa Caterina es porque esto, y porque hizo algo extraordinario, tenía como un don especial, y cuando esa persona oraba, la gente, Dios hacía milagros o etcétera. Decimos, yo no soy así. ¿Será que Dios quiere servir, que yo le sirva? Yo no puedo calificar. Yo me acuerdo, por lo menos en un campamento de jóvenes, la primera vez que yo escuché a un predicador hacer un llamado para que sirviéramos a Dios, y yo lloraba diciendo cómo me gustaría servir a Dios, pero cuando yo me veo en el espejo de mi alma, yo digo, Dios no me puede estar llamando a mí. Y de hecho fue tan fuerte el llamado que pasé al frente llorando, me hinqué y le dije, Señor, yo quiero servirte, pero ¿estás seguro que tú quieres meterte con una persona como yo? ¿Estás seguro? Porque Pedro te negó 3 veces. Yo puedo negarte 30. O sea, yo tengo una tremenda capacidad para traicionarte. Yo, si yo hago mi análisis, yo estoy por abajo. Yo no califico. Y eso me hace preguntarme a mí, ¿cuántos de nosotros sabremos realmente qué es lo indispensable que hay que tener para servir a Dios? ¿Alguien me lo podría decir? No me lo digan. Piénselo. ¿Alguno de ustedes ha llegado a la conclusión de que para servir a Dios uno tiene que ser muy acá, muy bueno para hablar, mucho recurso, buena educación, una buena familia o un tremendo testimonio? Mataste a los gatos del barrio cuando eras niño, nadie lo supo, y entonces eso te califica porque tienes un testimonio. ¿Really? Yo me acuerdo cuando estaba joven en la iglesia, que venían esas, era la época en que pasaban por el frente muchos evangelistas que habían hecho cosas terribles y contaban cómo le habían pelado la piel al gato de la abuela y cómo habían hecho cosas terribles. Y cuando yo escuchaba aquel testimonio y luego ponían la foto antes y después, y ponían la foto del tipo predicando con la Biblia así, y después ponían la foto de cuando era un ampón, y uno decía, Dios mío, esta persona, de veras que esta persona sí se convirtió. ¿Le ha pasado eso a alguien? ¿Alguno de ustedes? A mí me pasó muchas veces. Yo decía, yo no califico, yo no tengo un testimonio. Pero yo sí sé que yo soy débil. Yo sí sé que yo puedo fallarle a Dios muy fácilmente. Yo mejor no me meto en eso, aunque lloro de ganas para servirle a Dios. Cuando pienso en esa preocupación que muchos tenemos, me doy cuenta que es que no sabemos realmente cuáles son esos requisitos que se necesitan para que una persona le sirva a Dios. Y entiendo yo que esta tarde Dios quiere hablarte de 2 cosas esenciales, imprescindibles para alguien que quiera servir a Dios.

O sea, bueno, ahora, miren, ¿quieren que se las comparta? Sí, gracias por el entusiasmo. En realidad debí comenzar preguntando, estoy seguro que todos los que estamos aquí de alguna manera queremos servirle a Dios, yo creo. Sí, no, si no, no estaríamos en una iglesia, ¿verdad? Eso, muy bien. ¿Qué crees que te hace falta para servirle a Dios realmente? Para que Dios te use. Hay dos cosas. Esencialmente dos cosas. Estar completamente disponible a Dios. Completa, absolutamente disponible a Dios. Y dos, estar dispuesto a que Dios te prepare para servirle. Estar completamente disponible a Dios y estar dispuesto a que Él te procese y te prepare para lo que Él tiene para ti. ¿Sí? Y se me viene a la mente una persona que en la Biblia reunió todas las cualidades que alguien podría querer para servir a Dios. Fue salvado de las aguas del Nilo por la providencia de Dios. Su madre lo tuvo en una época en que, siendo esclavos bajo Egipto, ella tuvo que esconder a Moisés 3 meses, y cuando ya se puso muy rosado y muy gordo y muy pesado y los gritos daban la vuelta al barrio y no lo pudo ocultar más, entonces tuvo que meterlo en una canasta. La preparó muy bien, pero lo metió en una canasta, lo lanzó a un río lleno de lagartos y lo soltó en las manos de la providencia de Dios y dijo: que Dios tenga misericordia de este bebé. Su hermanita siguió la canasta de lejos para saber qué iba a pasar con aquella aventura. Y para asombro de ella y de nosotros, la historia dice que la mano providencial de Dios llevó la canasta a donde la hija de Faraón se bañaba en el Nilo, y escuchando los llantos del niño, manda a alguien, pide ayuda a alguien y le traen la canasta. Y cuando la descubre, se da cuenta que es un varón hebreo. La ley de Faraón no permitía varones hebreos nacer. Las chicas podían nacer, los chicos no. Y ella supo de inmediato: alguien está haciéndole la vuelta al Faraón. Pero era tan bello, era tan hermoso aquel niño, que ella dijo: yo me lo voy a dejar. Ahora yo no lo puedo criar, necesito la ayuda de alguien. Entonces pidió una voluntaria. ¿Y quién creen ustedes que se ofreció para buscar a alguien que amamantara al niño? A la misma hermana de Moisés, que por supuesto no se lo dijo ni boba que fuera. Le dijo: ay, yo conozco una señora que tiene buen almacén, y la mandó a traer. Claro, la señora estaba en plena lactancia, por supuesto que tenía las bodegas llenas. Y dijeron: nosotros somos voluntarias, tranquilas, se lo cuidamos muy bien y se lo entregamos cuando esté grande. Díganme si eso no es la providencia de Dios sobre una persona, sobre la vida de una persona. ¿Qué duda le podría caber a la mamá de Moisés y a Moisés de que Dios tenía algo con este niño? Quizás usted dirá: bueno, eso es lo que calificó a Moisés. Pero acuérdense, no hay nada que Moisés hubiese hecho para calificar para esto. Simplemente a Dios se le antojó cuidarlo, escogerlo, salvarlo, meterlo en la mejor casa que había en Egipto. Y lo criaron, y que vaya que si lo criaron. La Biblia dice que Moisés fue criado en los mejores escuelas y colegios y universidades, en toda la sabiduría de los egipcios. Y cuando este hombre llega a ser un hombre maduro, el tipo es un militar, el tipo es un filósofo, el tipo es un arquitecto, el tipo administra, el tipo es una de las figuras más prometedoras que hay en Egipto. Y aquí es donde la historia se pone interesante, porque nos dice la historia que cuando Moisés sale al campo, sale del palacio, de su vida privilegiada, sale al campo, él está convencido de que Dios tiene un propósito para su vida. Él está convencido de que la historia de su mamá, con la educación que él tiene, con la salud, con el bien parecido, él dice: yo soy definitivamente un candidato para que Dios me use. Y sale a revisar a sus hermanos. Hagamos un paréntesis acá. Cuando él ve que hay dos hermanos suyos hebreos, bueno, hay uno de ellos que está siendo azotado por un capataz egipcio, le hierve la sangre hebrea a Moisés tanto y tanto y tanto. Hay tanta indignación que decide matar a aquel capataz y lo entierra.

Él no sabía que aparte de arquitecto y aparte de filósofo y aparte de todo lo que tenía, era un asesino también. O sea, tenía toda la capacidad de que la sangre lo llevara a una cosa así. Y todas las expectativas que podría tener él se fueron al piso por una mala decisión. Antes de esa decisión, este hombre estaba convencido de que él podía ser un libertador para Israel. Mi paréntesis tenía que ver con esto. ¿Cómo sabía él? ¿Cómo sabía él que era hermano de estos hebreos? Bueno, su mamá tuvo que habérselo dicho. Yo no sé cómo, pero él a los 40 años sabía. A los 40 años sabía, de alguna manera, que Dios tenía algo con él y que él no era hijo de la hija de Faraón, que él era un hebreo, que los privilegios que tenía iban a servir para la gloria de Dios. Pero ¿qué hizo? Asumió cómo iba a ser el llamado de Dios. Asumió que él podía tomar las riendas del propósito de Dios y ejecutarlo a su manera. Se creyó completamente capaz. Y dice Hebreos así, estoy leyendo la Biblia, dice: Moisés supuso que sus compatriotas se darían cuenta de que Dios lo había enviado para rescatarlos, pero no fue así. Subrayen, muchachos, especialmente los muchachos que están aquí, subrayen. Hay un tremendo peligro en las cosas de Dios cuando usted asume, cuando usted no pregunta. ¿Es así que tú quieres? ¿Es por ahí que tú quieres que yo vaya, Señor? ¿Alguien está aquí conmigo? Un tip fácil para aquellos que están buscando la voluntad de Dios, para toda esta congregación que quiere servirle a Dios, ¿sí? No asumas, no cometas el error de contar tus, en buen español, ¿qué sería? Accolades, tus logros. Oh, yo soy aquí, yo soy allá, yo tengo este apellido, yo aquí, yo llevé el curso de no sé qué, yo me he graduado de esto y de esto y de esto, yo estoy listo para servirle a Dios. Y sácalas. Tu carne te traiciona. Y después de ser una persona engreída que cree que servir a Dios, que para servir a Dios tienes que acumular requisitos, te vas al otro lado del espectro. Hay personas creyendo, vuelvo a decirlo, que con sus logros califican, pero hay otros que cuando meten las patas se van al otro lado, comienzan a decir: yo no califico, yo no tengo lo que se requiere, yo soy demasiado bruto, yo soy demasiado iracundo, yo soy demasiado defectuoso, yo tengo muchos rollos, yo tengo muchas heridas, yo no puedo servirle a Dios, aunque me sobran las ganas. Y hacen lo que Moisés hizo, agarró sus petates y huyó al desierto y se internó en una tierra como incógnito por 40 años. Arruinó su carrera porque primero fue un yo lo puedo todo, yo soy la última Coca-Cola en el desierto para el próximo avivamiento que Dios va a traer sobre la tierra. Aleluya, aleluya, yo soy una antorcha en las manos del Señor, el Señor me va a usar poderosamente, gloria a Dios. Y de ahí pasas a estar en la última silla, viendo cómo todos pasan para servir a Dios, y tú llorando tus errores y diciendo: yo no califico, yo metí las patas, yo no soy tan bueno. Son dos extremos, dos maneras de acercarse al llamado de Dios. Yo puedo porque logré, yo no puedo porque fallé. ¿En dónde estás hoy? ¿Qué pensamientos te están golpeando cuando oyes el llamar de Dios? Cuando comienzas a soñar con más cosas que podrías hacer si Dios te lo permitiera. ¿Dónde estás hoy? Quizás ni te estás preguntando, tal vez siquiera: yo no quiero servir a Dios, yo no sé de qué está hablando ese pastor, no sé para qué me trajeron acá, yo tengo mi carrera, yo tengo mi vida, yo quiero casarme, tener muchos hijos, comprarme 4 casas y tener 5 autos de colección y gloria a Dios, y qué bueno porque la bendición de Dios me va a tocar y ya, eso es todo lo que yo quiero, ir a la iglesia los domingos y se acabó, qué bueno. No te juzgo por eso, no vine aquí a juzgar a nadie. Quizás estoy perdiendo el tiempo, espero que no. Creo que aquí hay gente que se está preguntando cómo yo le puedo servir a Dios. Pero ¿estás lleno de soberbia o estás lleno de complejos? ¿A dónde estás?
Y ahí es donde la historia

historia da un vuelco tremendo 40 años después. Moisés está casado con Séfora. Tiene un buen suegro que lo contrató, está cuidando las ovejas de su suegro, vive una vida tranquila. Si yo entiendo la historia, léanla, está en el libro del Éxodo, maravillosa. El tipo dice que no sabe ni hablar. Y en una tarde, mientras pastorea esas ovejas, un fenómeno lo detiene y le roba la atención, le corta su agenda y lo pone a pensar diferente. ¿Se acuerdan ustedes? Moisés vio que había una zarza que ardía pero que no se consumía, y aquello lo intrigó. Que Dios nos metiera unas interrupciones de esas, algunos de nosotros, de vez en cuando, porque algunos de nosotros estamos acomplejados y otros estamos muy soberbios, pero nadie está preguntando qué será lo que Dios quiere profundamente, hasta que una zarza ardiente se nos pasa por el frente y decimos: ¿qué tiene esa zarza? ¿Qué es esto tan raro? ¿Qué pasa aquí? Le despertó una curiosidad santa. Dice la escritura que Moisés miraba, dice que el ángel del Señor se le apareció en un fuego ardiente en medio de una zarza, y Moisés se quedó mirando lleno de asombro, porque aunque la zarza estaba envuelta en llamas, no se consumía. Y dijo: esto es increíble, ¿por qué esa zarza no se consume? Tengo que ir a verla de cerca. ¿Por qué le despertó tanta curiosidad? Quizás porque ha visto cientos de zarzas que arden en un desierto. Son arbustos muy, muy propensos a agarrar fuego espontáneamente por el calor, por las temperaturas. Eso es de todos los días quizás, o de casi todos los días para un pastor. Pero el punto es: ¿por qué no termina de consumirse? Me detengo aquí un minuto. Quizás, yo no sé, cuando Moisés se acercó a aquella zarza, quizás pensó, quizás se vio a él mismo ahí. O sea, ¿no se han puesto a pensar ustedes en eso? Yo nunca había pensado en esto, pero quizás cuando vio aquella zarza toda vieja, toda reseca, toda quemada, dijo: uy, ese soy yo. Así soy yo. Hace 40 años, con mi entusiasmo, con mi autoconfianza, con mis ganas de hacer un cambio en el mundo, me quemé en 5 minutos. Es un pensamiento para algunos de nosotros que hemos estado en el ministerio muchos años y en algún momento sentimos que nos hemos quemado. ¿Ya ha pasado a alguien? No levante la mano. Se te acabó la fuerza, la energía, las ganas. Antes querías servir a Dios, servir a las personas, pero alguien te hizo algo y ahora no soportan ni a la gente. Estás como esos empleados de gobierno que dijeron un día: ay, yo quiero servir a la sociedad, voy a trabajar en el Ministerio de Educación Pública, pero terminan en una oficina del ministerio, y cuando usted se aparece para buscar ayuda, lo miran así como diciendo: ¿y ahora qué? No, es que me dijeron que trajera esto para que... No, no es aquí, es allá, 3 cuadras de acá, caminando. Todas, como aquel misionero amigo mío que conversando hace muchos años, Jason, me decía esta frase: ay, Danilo, a mí me encanta todo lo que tiene que ver con el ministerio, excepto la gente. ¿Te ha pasado a alguien que se ha quemado? Se ha quemado porque lo dio todo, dio familia, dio casa, sirvió, vino, corrió, viajó, lo que fuere, no quedó nada de usted. Después de que le dio a la gente tanto, la gente se olvidó de usted, la gente nunca llamó cuando usted no fue más a la iglesia. Yo no sé qué habrán vivido algunas personas, pero muchos de nosotros sabemos lo que es quemarse, porque comenzamos con mucho entusiasmo, pero algo nos apagó, nos consumimos en nada. Y quizás Moisés vio aquella zarza y dijo: uy, se parece a mí, tostado, quemado completamente. No sirvo para nada, no sirvo para los propósitos de Dios. O quizás se fue un poquito más allá y algo adentro le dijo: ¿cuál es el secreto para que este fuego que parece santo no consuma una zarza tan corriente? Y quizás ese es el mensaje que Dios tiene para algunos esta tarde.
¿No te has puesto a preguntarte cuando te topas con una zarza de esas que parece común y corriente?

pero que tiene la gloria de Dios encima de ella. Tú te has puesto a preguntarte, quizás como Moisés, ¿cuál es el secreto de esa zarza? No te has puesto a pensar, yo lo hice muchas veces joven, cuando vi a esos predicadores de fuego tremendos que Dios usaba para traer a miles a los pies del Señor. ¿No te preguntaste alguna vez, yo lo hice, qué tendrá ese tipo que Dios lo usa así? No tienes por ahí, yo no estoy hablando de mí, obviamente, no tienes por ahí un pastor que te gusta ver en televisión. Los pastores, ¿sabes? Pastores de una iglesia como esta, todos sabemos que ustedes entre semana pasan viendo un montón de pastores y predicadores que no soy yo. Como cuando yo entro a la casa de unos amigos míos y ahí está el video de Dante Hebel. Nunca falta cuando hemos estado ahí. Ellos siempre ven a Dante Hebel. Y ya después por ahí, segundo, tercero, cuarto, yo no sé, por ahí está el pastor. No, pues mire, el otro día me dijo, mire, pero yo lo tengo aquí, pastor. Nosotros también lo vemos a usted. Ah, sí, yo sé. Es una realidad que tenemos que aceptar todos nosotros. Si se tratara de competencia, estamos compitiendo con unos predicadores y unos maestrazos impresionantes, nosotros los pastores de una iglesia local como esta. Es la realidad. Yo mismo a veces me siento y digo, ¿cómo hace ese tipo para predicar? ¿Cómo hace Dante Hebel para predicar así? Yo trato de agarrarle técnicas. Yo digo, ¿cómo será? No entiendo. ¿Cómo le nacen tantas barrabasadas? No, digo yo, tantas cosas. ¿Cómo se le ocurren? ¿Cómo se le ocurren esas anécdotas? ¿Cómo conecta cosas así? ¿Te has puesto a pensar cuando escribes, cuando lees un libro que te gusta? Yo tengo unos escritores que me encantan. Y yo cuando leo esos pensamientos, yo digo, pero ¿de dónde sacaron a este marciano? Porque a mí no se me ocurren estas cosas. Y preguntas al final siempre lo mismo: ¿cuál será el secreto? ¿Qué será lo que Dios vio en esa zarza para ponerle fuego? ¿No te pasa a veces que uno ve a Ingrid Rosario cantando y uno dice, eso no es justo? O Tales ahí con sus locuras, y uno dice, pero es que eso no es justo. El otro día que trajo una canción, dice, no, la escribí ahora en la mañana cuando venía en el avión. Digo, pero es que eso no es justo. Eso no puede ser. Yo estaría contento con una cancioncita así como para, de escuela dominical o algo así. No. Y uno dice, ¿qué será que traen estas personas? ¿Cuál será el secreto que tienen? Y ahí fue donde la vida de Moisés cambió, cuando oyó la voz de Dios por primera vez, porque ese es el tema. Tú puedes conocer la historia de tu pueblo, la historia del pueblo de Dios, puedes conocer cómo Dios salvó a su pueblo, puedes conocer que Dios lo ama, puedes conocer muchas cosas, pero otro rollo es cuando te encuentras con Él en medio de una zarza que se quema. Y oyes la voz de Él por primera vez y te das cuenta que te llama, que te conoce, como Moisés, que al acercarse a la zarza escuchó, quítate las sandalias, porque el lugar donde estás es santo. Tú nunca has pisado una tierra como esta. Soltaste la tierra de tus posibilidades y entraste a las posibilidades de Dios. Quítate las sandalias, déjame mudar tu manera de pensar, déjame sanar tus heridas, déjame cambiar tu perspectiva de la vida, porque estás delante de un ser que no conoces, pero yo sé quién eres tú, Moisés. Soy el Dios de Abraham, de Isaac y de Jacob. Soy tu Dios y te conozco, porque te salvé de las fauces de esos lagartos y soplé para que las aguas te llevaran al abrazo de la princesa. Y dejé que estudiaras en esas escuelas, porque yo tengo un propósito para ti. Y se cayeron sus temores, sus comparaciones. Y dijo el Señor, y he escuchado el dolor de mi pueblo, y he descendido porque lo voy a salvar a través de ti. Y el soldado y el filósofo y el arquitecto que está en el piso dice, yo no sé ni hablar. ¿Qué se hizo todo el ímpetu de 40 años atrás? Se fue por un tubo
Ahora es simplemente un pastor quebrado que dice, yo no sé hablar. Tranquilo, te enviaré con tu hermano. No, Señor, pero es que no me van a creer, yo iré contigo. Señor, pero ¿cómo se verá? Ahí tienes una vara.

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0: Not long ago, I came across a fascinating story.
1: No hace mucho me encontré con una historia fascinante,
0: which ties right into the topic and the theme of what I want to speak about tonight.
1: Que se enlaza con el tema del cual quiero compartir el día de hoy.
0: It is about a woman with the name of Eva Pajole.
1: Y hay una dama con el nombre de Eva Pajole.
0: She was the daughter of a single mother.
1: Que fue hija de una madre soltera.
0: She lived and worked in Argentina as a maid.
1: Vivió y trabajó en Argentina como una ama de casa.
0: She did this for many, many years.
1: Ella hizo esto por muchos años.
0: Her life was incredibly tough.
1: Y su vida fue increíblemente dura y difícil.
0: Each day was a struggle.
1: Cada día era difícil.
0: Filled with long hours of hard labor and minimum wage.
1: Llenas de largas horas de arduo trabajo y muy poco en el pago.
0: She spent the days scrubbing floors and washing clothes and performing chores like a maid does.
1: Pasaba el día limpiando los pisos, lavando la ropa, haciendo todo lo que hace una empleada de casa.
0: And all the time she tried to make ends meet, but life was a struggle and it was really tough.
1: Y todo el tiempo ella intentaba poder suplir las necesidades, pero era tan difícil la vida.
0: Despite all of her hard efforts,
1: a pesar de los grandes esfuerzos,
0: all of her hard work,
1: y el trabajo duro,
0: she just couldn't get ahead.
1: No podía adelantarse.
0: She could barely provide for herself and for her family.
1: Apenas podía proveer para ella misma y su familia.
0: I never had enough energy at the end of a day or end of a week.
1: Y al final del día y la semana no tenía suficiente energía.
0: No energy, no time for anything else.
1: Ni energía ni tiempo para ninguna otra cosa.
0: Work day in and day out.
1: Trabajando de día y de noche.
0: Then one day,
1: hasta que un día,
0: Eva heard a rumor.
1: Eva escuchó un rumor.
0: And the rumor persisted over and over and over again.
1: Y este rumor persistía una y otra vez.
0: And she ignored it.
1: Y ella lo ignoraba.
0: And just continued to put her face to the focus to continue to work as she did.
1: Y continuaba ya enfocándose en el trabajo que ella laboraba.
0: But the rumor grew louder and louder, and more people were talking about it.
1: Pero el rumor creció más y más fuerte, y la gente más y más hablaba de él.
0: And the people were saying the following.
1: Y la gente decía lo siguiente.
0: They were saying, if only she knew who her father was.
1: Y decía, si tan solo ella supiese quién es su padre.
0: And discover her true identity.
1: Y descubriese su identidad correcta.
0: Her life would completely change.
1: Su vida sería transformada completamente.
0: Well, one day Eva decided to investigate this rumor.
1: Así que un día Eva decidió investigar este rumor.
0: And what she found out,
1: y lo que ella encontró,
0: was the rumor was true.
1: Fue que sí, de hecho, el rumor era verdad.
0: She was the only biological daughter.
1: Ella era la única hija biológica
0: of a very wealthy man.
1: De un hombre muy acaudalado.
0: He has since passed.
1: Él ya había fallecido.
0: And so Eva Paola set out.
1: Así que ella se dio en esta aventura
0: to confirm.

0: the identity.
1: Para poder confirmar la identidad.
0: The last thing that she had to do is exhume the body of her father, a corpse.
1: Lo último que tuvo que hacer ella es ir donde estaba el cuerpo de su padre.
0: To establish through DNA.
1: Para poder establecer a través del ADN.
0: That this man, Rufino Otero.
1: Que este hombre Rufino Otero.
0: Was indeed a father.
1: Efectivamente era su padre.
0: Now the people who were controlling this vast fortune.
1: Ahora la gente que controlaba la fortuna de este hombre.
0: In Argentina.
1: Ahí en Argentina.
0: And this happened a couple of years ago.
1: Ahora esto pasó hace un par de años atrás.
0: They went to great lengths to stop Eva from getting to know her true identity and to confirm it.
1: Ellos hicieron todo lo posible para detener a Eva de encontrar la verdad de su identidad.
0: To the point that they swapped her father's remains with a different corpse.
1: Al punto que ellos cambiaron los restos del padre de ella con otro cadáver.
0: Because they knew if her identity could be established.
1: Porque sabían que si se podía establecer la identidad de Eva,
0: that she was indeed the daughter of this man.
1: Y que ella efectivamente era la hija de este hombre.
0: Then that would qualify her.
1: Eso iba a calificarla
0: as his only heir.
1: Como la única heredera.
0: And she would inherit this vast fortune.
1: Iba ella a heredar esta gran
0: fortune and wealth.
1: Fortuna.
0: So what they did was they went to dig up this man's mother's grave, Rufino's Otero's mother. They went to his, to her grave and dug up her corpse.
1: Así que fueron con lo que era el cadáver de la madre de Rufino.
0: And they could establish through the DNA of his mother that indeed, with absolute clarity and certainty, that she was the daughter of Rufino Otero.
1: Así que sin duda alguna con el ADN de la abuela pudieron confirmar que ella era la hija legítima de Rufino.
0: In one day,
1: y en un solo día,
0: Eva Paola went from a maid,
1: pasó de ser una empleada de casa,
0: trying to make ends meet,
1: intentando de suplir la necesidad día a día,
0: to inheriting a fortune of over $40 million.
1: Pasa a heredar una fortuna de más de 40 millones de dólares.
0: This is a true story.
1: Es una historia verídica.
0: In one day,
1: en un solo día,
0: her life changed.
1: Su vida cambió.
0: But in order for her to access her inheritance,
1: pero para que ella pueda acceder a la herencia,
0: she first had to establish her identity.
1: Primero tuvo que establecer su identidad.
0: Her identity gave her access.
1: Su identidad le dio el acceso
0: to the wealth of her father.
1: A la fortuna de su padre.
0: I have come today.
1: He venido el día de hoy.
0: To let you know.
1: Para dejarle saber a usted.
0: That your identity has been established.
1: Que su identidad ha sido establecida.
0: You are a child of the King.
1: Usted es hijo del rey.
0: And there is an inheritance.
1: Y hay una herencia.
0: That has your name on it.
1: Cual tiene su nombre.
0: You have been washed by the blood of Jesus.
1: Ha sido usted lavado por la sangre de Jesús.
0: An inheritance is something that you do not earn or deserve.
1: Y la herencia no es algo que uno merece o se gana.
0: It comes to you by virtue of your relationship.
1: Llega a usted por medio de la relación.
0: Your connection to the testator.
1: Su conexión con el acaudalado.
0: What is important about an inheritance?
1: ¿Qué es importante sobre una herencia?
0: Is that before you can inherit?
1: Es que antes de poder heredar,
0: the testator has to die.
1: Que este tiene que primero morir.
0: In order for the will to become effective.
1: Para que él se pueda hacer efectiva su voluntad.
0: Well, 2000 years ago.
1: Bueno, hace más de 2000 años atrás.
0: Your brother Jesus.
1: La sangre de Jesús.
0: Went to the cross.
1: Él fue a la cruz.
0: And they nailed him to the tree.
1: Lo clavaron al árbol.
0: And he rose up from the dead 3 days later.
1: Y 3 días después se levantó de entre

0: muertos.
1: To make the will of God come into effect for you.
0: Para que la voluntad de Dios el Padre se haga efectiva en tu vida.
1: It is called the New Testament.
0: Y se llama ahora el Nuevo Testamento.
1: That was sealed in his blood.
0: Que fue sellado con su sangre.
1: You think that Paul's inheritance of over $40 million?
0: ¿Usted cree que la herencia de esta mujer Eva de 40 millones de dólares
1: is incredible? And it is.
0: Es algo increíble y sí lo es.
1: Let me tell you about your inheritance.
0: Déjeme le contarle sobre su herencia.
1: The Bible says what your eye hasn't seen.
0: La Biblia dice que aún lo que su ojo no ha visto.
1: What your ear hasn't heard.
0: Lo que su oído no ha escuchado.
1: What hasn't come up in your heart.
0: Lo que no ha subido aún a su corazón.
1: Beyond all that you can ask or imagine.
0: Más allá de lo que pueda pedir o imaginar.
1: Is the inheritance that God has for you.
0: Una herencia que Dios tiene para usted.
1: Take 5 seconds.
0: Tómese 5 segundos.
1: And stand to your feet if you are an heir.
0: Y póngase de sobre sus pies si usted es un heredero.
1: And give the Lord a praise.
0: Y dé alabanzas al Señor.
1: For what he has blessed you with.
0: Por lo que él ha hecho para bendecirlo.
1: You are a chosen generation.
0: Usted es una generación escogida.
1: You are a royal priesthood.
0: Real sacerdocio.
1: You've been called out of darkness.
0: Ha sido llamado de las tinieblas.
1: Into the marvelous light.
0: A la luz admirable.
1: Your father.
0: Su padre.
1: Is the King of the universe.
0: Es el rey del universo.
1: He is El Shaddai.
0: Él es El Shaddai.
1: The God who is more than enough.
0: El Dios que es más que suficiente.
1: He is Jehovah Jireh.
0: Es Jehová Jireh.
1: The Lord who provides all of your needs.
0: El Señor que suple toda tu necesidad.
1: If you are sick in your body.
0: Si tienes enfermedad en tu cuerpo.
1: He is Jehovah Rapha.
0: Él es Jehová Rapha.
1: The Lord who heals you.
0: El Señor quien te sana.
1: Jesus was wounded on the cross.
0: Jesús fue herido en la cruz.
1: For your sins and your transgressions and your sickness.
0: Por tu pecado, transgresiones y enfermedades.
1: And by his stripes.
0: Y por sus llagas.
1: You are healed.
0: Fuiste sanado.
1: Healing is part of the covenant.
0: La sanidad es parte del pacto.
1: Healing is part of your inheritance.
0: La sanidad es parte de tu herencia.
1: Provision is part of your inheritance.
0: La provisión es parte de tu herencia.
1: The Bible says he became poor.
0: La Biblia dice que él se hizo pobre.
1: So that you can become rich.
0: Para que tú puedas ser enriquecido.
1: He is able to provide every need.
0: Él es capaz de suplir toda necesidad.
1: According to his riches in glory by Christ Jesus.
0: De acuerdo a sus riquezas en glorias por Cristo Jesús.
1: You are loaded.
0: Usted tiene mucho.
1: You are blessed.
0: Es bendecido.
1: Turn to somebody next to you and just say to them, "Do you know that you are an heir?"
0: Dígale a alguien al lado, ¿sabe que tú eres heredero?
1: Do you know that you have an inheritance?
0: ¿Sabes que tienes una herencia?

0: So I want to talk tonight from the subject. You may be seated, please.
1: Puede ocupar su lugar. Entonces quiero hablarles desde el tema.
0: I want to speak from the subject, claiming your divine inheritance.
1: Quiero hablarles del tema, reclamando tu herencia divina.
0: Claiming your divine inheritance.
1: Reclamando tu herencia divina.
0: There are some people who walk around.
1: Hay gente que va caminando.
0: Just like Eva did.
1: Al igual que Eva lo hacía.
0: Not knowing who they are.
1: Sin saber quiénes son.
0: Do you know that Eva?
1: ¿Usted sabe que Eva
0: was the child of Rufino Otero?
1: Era la hija de Rufino Otero.
0: The moment she was born.
1: Desde el momento que ella nació.
0: For every day and every month and every year.
1: Por cada día, cada mes y cada año.
0: For every decade that she was working as a maid.
1: Y cada década que ella trabajó como empleada de casa.
0: The only reason why she did that.
1: Y la única razón por la cual ella trabajaba de eso.
0: And the only reason why she struggled financially.
1: Y la única razón por la cual ella luchaba financieramente.
0: For all those many years.
1: Por todos esos años.
0: She did not know her true identity.
1: Es porque no conocía su verdadera identidad.
0: But when she heard the word.
1: Pero cuando escuchó la palabra.
0: You are the daughter of a very wealthy man.
1: Que le decía, tú eres la hija de un hombre muy rico.
0: She chose to believe.
1: Ella optó por creer.
0: And her life was completely changed.
1: Y su vida fue transformada completamente.
0: You are a prince and you are a princess.
1: Usted es un príncipe y usted es una princesa.
0: Because your father is the king.
1: Porque su padre es el rey.
0: He has blessed you.
1: Y le ha bendecido a usted.
0: With every blessing.
1: Con toda bendición.
0: You are fully loaded and fully provided for.
1: Usted está plenamente lleno, suplido.
0: And so tonight I want to look at four keys.
1: Así que esta noche quiero ver cuatro claves.
0: Of how to access your inheritance.
1: De cómo acceder a esa herencia.
0: Four keys that will make you unlock the door.
1: Cuatro claves o llaves que van a abrirle la puerta.
0: To the provision that God has for you.
1: Hacia la provisión que Dios tiene para usted.
0: Please note.
1: Por favor, note.
0: That what God gave you.
1: Que lo que Dios le ha dado a usted.
0: Came at a price.
1: Tuvo un precio.
0: It cost the life of Jesus.
1: Le costó la vida de Jesús.
0: It was paid for by his blood.
1: Y fue pagado con precio de su sangre.
0: It starts out with eternal life.
1: Y empieza con una vida eterna.
0: Our salvation.
1: Una salvación.
0: Which is priceless.
1: Que no tiene precio.
0: You have not been bought by silver or gold, but by the blood of Jesus.
1: Usted no fue comprado ni por oro ni plata, sino con la sangre de Jesús.
0: And if there's any person here in this room tonight,
1: y si esta noche hay alguien aquí,
0: who does not know God as their Father,
1: que no conoce a Dios como su padre,
0: that inheritance that I'm talking about tonight is for you also.
1: Esa herencia de la cual estoy hablando yo esta noche también es para ti.
0: But God is everybody's creator.
1: Porque Dios es el creador de todos.
0: But he's not everybody's father.
1: Pero no es el padre de todos.
0: In order for God to become your father, you must be born of him.
1: Para que él pueda ser tu padre, tú tienes que nacer de él.
0: And tonight you would have that opportunity.
1: Y esta noche tendrás esa oportunidad.
0: To receive Jesus as your savior.
1: De recibir a Jesús como su salvador.
0: And when you do in an instant just like Eva.
1: Y cuando lo hagas al igual que Eva en un instante.
0: The inheritance becomes available for you also.
1: La herencia estará disponible para ti inmediatamente.
0: Hallelujah. So let's quickly go to the word of the Lord.
1: Así que vamos adentrarnos a la palabra de Dios.
0: And I'm going to ask Pastor Nuno to go to our text, Ephesians chapter 13.
1: Vamos a ir a Efesios,
0: chapter 1, verse 13 to 19.
1: Efesios capítulo 1.
0: 1 verse 13 to 19.
1: Versículo 13 al 19 del primer capítulo de Efesios. Dice,
0: let's stand for the reading of the word, if you will.
1: Vamos a ponernos en pie para la lectura de la palabra del Señor, por favor.
0: Ephesians chapter 1.
1: Efesios capítulo 1.
0: Verse 13 to 19.
1: Versos 13 al 19. Dice, en él también vosotros, habiendo oído la palabra de verdad, el evangelio de vuestra salvación, y habiendo oído la palabra, perdón, y habiendo creído en él, fuisteis sellados con el Espíritu Santo de la promesa, que es las arras de nuestra herencia hasta la redención de la posesión adquirida para alabanza de su gloria. Por esta causa también

0: también yo, habiendo oído de vuestra fe en el Señor Jesús y de vuestro amor para con todos los santos, no ceso de dar gracias por vosotros, haciendo memoria de vosotros en mis oraciones, para que el Dios de nuestro Señor Jesucristo, el Padre de la gloria, os dé espíritu de sabiduría y de revelación en el conocimiento de Él, alumbrando los ojos de vuestro entendimiento, para que sepáis cuál es la esperanza a que Él os ha llamado y cuáles las riquezas de la gloria de su herencia en los santos, y cuál la supremente grandeza de su poder para con nosotros los que creemos, según la operación del poder de su fuerza.
1: While we stand, we're going to skip up to verse 11. Pastor, verse 11.
0: Vamos a leer desde el versículo 11.
1: Verse 11
0: y 12.
1: If it's possible to read it in the New King James Version, as opposed to the NIV, it will be great. Or perhaps I can just read it and you can translate.
0: I do have it in King James.
1: Okay.
0: Dice así el 11 a 12. En él asimismo tuvimos herencia, habiendo sido predestinados conforme al propósito del que hace todas las cosas, según el designio de su voluntad, a fin de que seamos para alabanza de su gloria nosotros, los que primeramente esperábamos en Cristo.
1: Amen. Hallelujah. Come on, let's give the Lord a hand of praise.
0: Vamos, dele alabanzas al Señor.
1: You may be seated.
0: Puedo ocupar su lugar.
1: The church of Ephesus was Paul's baby.
0: La iglesia en Éfeso era el bebé o la bebé de Pablo.
1: He birthed this church through his spiritual loins.
0: Él dio a luz a través de sus lomos espirituales a esta iglesia.
1: And before Paul left and departed from Ephesus after almost 4 years of ministry there and laying foundation.
0: Y antes de él partir de Éfeso, después de estar 4 años fundando el fundamento de la iglesia,
1: we read it in Acts that he meets with the elders of the church.
0: Vemos en el libro de los Hechos que se reúne con los ancianos de la iglesia.
1: And he says, after my departure, ravenous wolves will come into the church to try and scatter the flock of God.
0: Dice, después de que yo me vaya, vendrán lobos rapaces buscando esparcir las ovejas.
1: And he gives them an instruction. He says, but I want you to watch over their soul.
0: Y les da instrucciones diciendo, quiero que velen sobre sus almas.
1: As overseers.
0: Como supervisores.
1: He's trying to put into place.
0: Y él quiere poner en su lugar.
1: After he departs.
0: Después de que él se vaya.
1: The counsel of the Lord.
0: La guianza del Señor.
1: To let little lambs and sheep understand.
0: Para que los corderos pequeños puedan entender.
1: What they have received by grace from God.
0: Que lo que han recibido por gracia de parte de Dios.
1: Paul then gets imprisoned.
0: Entonces a Pablo lo meten preso.
1: And he writes this letter.
0: Y él escribe esta carta.
1: That we just read.
0: Que acabamos de leer.
1: As a follow up.
0: Como un seguimiento.
1: To help to shepherd God's people.
0: Para ayudar a pastorear al pueblo de Dios.
1: And what he says is.
0: Y lo que está diciendo es.
1: That you need to understand that you have an inheritance.
0: Que tú debes entender que tienes una herencia.
1: Beyond the shadow of doubt.
0: Más allá de cualquier duda.
1: Because you are a child of God.
0: Porque tú eres hijo de Dios.
1: You have an inheritance.
0: Tú tienes una herencia.
1: And he says that inheritance comes with a guarantee.
0: Y dice, esa herencia viene con una garantía.
1: It is not just that you have an inheritance.
0: No solamente es que tienes una herencia.
1: No, God guaranteed that inheritance.
0: Sino que Dios ha garantizado esa herencia.
1: By doing the following,
0: haciendo lo siguiente.
1: He says in the spirit.
0: Dice en el espíritu.
1: What he has done is he has placed a mark on the inside of you.
0: Y lo que ha hecho es depositar una marca en tu interior.
1: Every child of God,
0: cada hijo de Dios,
1: has been marked in the spirit,
0: ha sido sellado en el espíritu,
1: with that seal,
0: con un sello,
1: just like a cattle,
0: así como
1: cattle like a cow,
0: así como el ganado,
1: they are brand marked,
0: les ponen la marca.
1: So that the farmer can identify.
0: Para que el granjero pueda identificarlas.
1: When the cattle is stolen.
0: Cuando se roban a las vacas.
1: Or crosses the fence.
0: O cruza un cerco.
1: He can say that is mine.
0: Puede decir esta es mía.
1: Because it carries my brand.
0: Porque lleva mi marca.
1: It carries my mark.
0: Lleva mi marca.
1: It carries my seal.
0: Lleva mi sello.
1: And so the seal and the mark of your guarantee.
0: Así que la marca y el sello de su garantía.
1: The thing that guarantees
0: aquello que garantiza
1: your inheritance,
0: su herencia,
1: is not really a thing. It's not a thing.
0: No es una cosa.
1: It's a person.
0: Es una persona.
1: His name is the Holy Spirit.
0: Y se llama el Espíritu Santo.
1: God says, not only do I give you a guarantee, an inheritance.
0: Dios dice, no solamente te voy a dar una herencia.
1: But that inheritance comes with a guarantee.
0: Pero esa herencia viene con una garantía.
1: Not only does the inheritance come with a guarantee.
0: No solamente esa herencia viene con una garantía.
1: But the guarantee is a down payment.
0: Sino esa garantía viene siendo un abono inicial.
1: It is a deposit.
0: Es un depósito
1: of the glory and the riches of heaven that awaits you.
0: De la gloria y las riquezas del cielo que te esperan.
1: And his name is the Holy Spirit.
0: Y su nombre es el Espíritu Santo.
1: And so Paul goes on.
0: Así que Pablo,
1: in the chapter that we have just read,
0: en el capítulo que recién hemos leído,
1: and it says, I make it my ambition every day.
0: Dice, hago mi ambición todos los días.
1: To lift all of you up, Church of Ephesus.
0: De levantar a cada uno de ustedes, Iglesia de Éfeso.
1: That God will cause the eyes of your spirit to be enlightened.
0: Que Dios cause que los ojos de tu espíritu sean iluminados.
1: That He will flood you with light of knowledge and revelation.
0: Que te inunde con la luz del conocimiento y la revelación.
1: So that you do not live like a pauper.
0: Para que no vivas como un pobre.
1: You do not live like a poor person.
0: Y no vivas más como un pobre.
1: You do not live like someone who does not have an inheritance.
0: Ya no vivas más como alguien que no tiene una herencia.
1: But I pray that your eyes, the eyes of your spirit, will see.
0: Sino que oro para que los ojos de tu espíritu puedan ver.
1: The spiritual riches and wealth.
0: Las riquezas espirituales.
1: That is available for you through Jesus.
0: Que están disponibles para ti a través de Cristo Jesús.
1: There is no problem that you face.
0: No hay ningún problema que tú enfrentes.
1: There is no mountain in your life.
0: No hay montaña en tu vida.
1: That cannot be solved and cannot be moved.
0: Que no pueda ser resolvida o removida.
1: Through the provision of the inheritance that Jesus has given you.
0: A través de la provisión de la herencia que Jesucristo te ha dado.
1: Everything that you need.
0: Todo lo que necesites.
1: You already possess.
0: Ya tienes posesión de ella.
1: Just like that maid.
0: Al igual que esa trabajadora de casa.
1: She was a multimillionaire.
0: Era una multimillonaria.
1: Working as a maid.
0: Trabajando como empleada de casa.
1: In the meantime.
0: Mientras tanto,
1: she could have had 1,000 maids work for her.
0: Ella pudo haber tenido 1,000 empleadas de casa trabajando para ella.
1: But because she did not have revelation and understanding of who she was.
0: Pero porque no tenía la revelación, el entendimiento de quién era ella.
1: She could not access her inheritance.
0: No tenía acceso a la herencia.
1: So let's look at four keys very quickly.
0: Así que veamos estas cuatro claves rápidamente.
1: Four keys for you to be able to access, claim and access your inheritance.
0: Cuatro claves para que tú tengas acceso a tu herencia.
1: Number one.
0: Número uno.
1: You have to know your identity.
0: Debes conocer tu identidad.
1: You've got to know who you are.
0: Tienes que saber quién tú eres.
1: John chapter 1 verse 12.
0: Juan capítulo 1 versículo 12.
1: John chapter 1, the Gospel of John.
0: El Evangelio de Juan capítulo 1.
1: Chapter 1 verse 12.
0: Versículo 12. Dice: mas a todos los que le recibieron, a los que creen en su nombre, les dio potestad de ser

0: hechos hijos de Dios.
1: This verse reveals a pivotal truth.
0: Este versículo nos revela una poderosa verdad.
1: When you received Christ as your Savior,
0: cuando recibiste a Jesús como tu Salvador,
1: God gave you the power to become a child of God.
0: Dios te dio la potestad de ser llamado hijo de Dios.
1: This transformation is not just merely a change in your status.
0: Esta transformación no solamente es un cambio de estatus.
1: In your position.
0: O de posición.
1: It is a fundamental change in your very identity.
0: Es un cambio fundamental en tu misma identidad.
1: You are a child of the living God.
0: Eres un hijo del Dios vivo.
1: Not born by the will of a man.
0: No nacido por voluntad del hombre.
1: Not born by the flesh.
0: No nacido de la carne.
1: But you've been born again by the will of the living God.
0: Sino has nacido nuevamente por la voluntad del Dios.
1: The seed of God is inside of you.
0: La semilla de Dios está dentro de ti.
1: And the seed is His word.
0: Y la semilla es su palabra.
1: And therefore that gives you a brand new identity.
0: Por esto tú tienes una nueva identidad.
1: You are a son and the daughter of the living God.
0: Eres hijo e hija de Dios viviente.
1: You are no longer defined by your past.
0: Ya no te define más tu pasado.
1: By your earthly pedigree.
0: O tal vez tu trasfondo natural.
1: Or by your external circumstances.
0: O por tus circunstancias externas.
1: You are not defined by what you do.
0: No eres definido por lo que haces.
1: You are not defined by your education.
0: No te define tu educación.
1: Or by the car that you drive or the house that you live in.
0: O el auto que manejas o la casa donde vives.
1: You are defined by the blood of Jesus.
0: Te define ahora la sangre de Jesús.
1: You have been washed in the blood.
0: Has sido lavado en la sangre.
1: You are a child of the living God.
0: Y eres hijo del Dios viviente.
1: God is your father.
0: Dios es tu padre.
1: And you have an audience in heaven.
0: Y tienes una audiencia, un público en los cielos.
1: Before the throne of the living God.
0: Y puedes entrar ante el trono del Dios vivo.
1: And you have access to an inheritance.
0: Y tienes acceso a la herencia.
1: That the Bible says cannot spoil and cannot fade.
0: Donde no es, no se corrompe y no se pudre.
1: Romans chapter 8 verse 16 to 17.
0: Romanos capítulo 8 versículos 16.
1: We are still talking about the first key to claiming your inheritance. It is knowing your identity.
0: Estamos hablando de la primera clave, la cual es conocer tu identidad.
1: So the second scripture to confirm that truth.
0: Y la segunda escritura que vamos a usar para confirmar esta verdad.
1: Romans 8 verse 16 to 17.
0: Romanos 8 del 16 al 17. El Espíritu mismo da testimonio a nuestro espíritu de que somos hijos de Dios, y si hijos, también herederos. Herederos de Dios y coherederos con Cristo, si es que padecemos juntamente con Él, para que juntamente con Él seamos glorificados.
1: This scripture further affirms our identity as children of God and heirs with Christ.
0: Esta escritura afirma más nuestra identidad como hijos de Dios.
1: See the role of the Holy Spirit in this.
0: Porque verá el papel del Espíritu Santo es
1: the brand or the mark or the seal of the Holy Spirit on the inside of you.
0: La marca o el sello del Espíritu Santo dentro de nosotros.
1: He now becomes a witness.
0: Ahora él se convierte en un testigo.
1: Because know there are going to be times.
0: Porque sepa usted que habrá momentos
1: where the enemy wants to convince you you're not a child of God.
0: Donde el enemigo va a querer convencerle que no es hijo de Dios.
1: There are going to be times that you mess up, that you fail, that you sin, that you make a mistake.
0: Habrá momentos donde tú caigas, donde peques, donde cometas errores.
1: That you fall, that you fail.
0: Donde caigas, donde fracases.
1: And he will try to convince you that the blood of Jesus.
0: Y él intentará convencerte que la sangre de Cristo.
1: That saved you when you were a sinner.
0: Que te salvó cuando eras pecador.
1: Does not have the power to save you when you are a child.
0: Ya no tiene poder para salvarte cuando ahora eres hijo.
1: He will try to convince you.
0: Te intentará convencer de esto.
1: But the Bible says those are the times.
0: Pero la Biblia dice que esos son los momentos.
1: That the Holy Spirit on the inside of you.
0: Es donde el Espíritu Santo que está dentro de ti.
1: Will rise up.
0: Se levantará.
1: And he will whisper in your ear.
0: Y te susurrará al oído.
1: You are a child.
0: Eres hijo.
1: God is your Father.

0: You can call him Abba.
1: Puedes llamarle Abba.
0: Because you're saved not by works.
1: Porque eres salvo no por obras.
0: But by grace.
1: Sino por gracia.
0: It is not dependent on what you have done.
1: Y no depende de lo que tú has hecho.
0: But it's dependent on what Jesus did for you.
1: Sino lo que Jesús hizo por ti en la cruz.
0: And so what God does is he gives you the guarantee of the Holy Spirit.
1: Y lo que hace Dios es darte la garantía del Espíritu Santo.
0: Not only to confirm and to bear witness with your identity as a child of God.
1: No solamente para confirmar tu identidad como hijo de Dios.
0: But daily he is there to remind you.
1: Pero diariamente está ahí para recordarte
0: that you
1: que tú
0: are an heir.
1: Eres heredero.
0: You are wealthy. You are wealthy. You are provided for.
1: Que tú eres rico.
0: You have an inheritance.
1: Tu provisión está, tienes una herencia.
0: My people perish because of lack of knowledge.
1: Mi pueblo perece por falta de conocimiento.
0: But the Holy Spirit is there to testify.
1: Pero el Espíritu Santo está ahí para testificar.
0: Ephesians 11, 1 verse 11 and 14.
1: Efesios 1, 11 al 14.
0: Just again confirms because you are a child.
1: Lo que nos confirma que somos hijos de Dios.
0: Verse 11 says you've obtained an inheritance.
1: El versículo 11 dice que obtuvimos esta herencia.
0: And verse 14, you have the seal of the Holy Spirit.
1: Y en el 14 dice tenemos el sello del Espíritu Santo.
0: Which guarantees that your inheritance
1: que garantiza que tu herencia
0: is secure.
1: Está asegurada.
0: The second key,
1: la segunda clave
0: to accessing your inheritance.
1: Para poder accesar tu herencia.
0: Is you've got to be filled with the Holy Spirit.
1: Es que debes ser lleno del Espíritu Santo.
0: When we receive Jesus as Savior,
1: cuando recibimos a Jesús como nuestro Salvador,
0: the Holy Spirit does play a role in the born again experience.
1: El Espíritu Santo sí juega un papel en la experiencia de nacer de nuevo.
0: Because you cannot call Jesus Lord without the work of the Holy Spirit.
1: Porque no podrás llamar a Jesús Señor sin la obra del Espíritu Santo.
0: In fact, the Bible says the work of the Holy Spirit is to convict the world of sin, righteousness, and judgment.
1: De hecho, la Biblia dice que la obra del Espíritu Santo es convencer al mundo del pecado.
0: So part of the work of the Holy Spirit is to bring you to Jesus.
1: Y parte de la obra del Espíritu Santo es atraerte a Jesús.
0: But if you go throughout Scripture,
1: pero si ves a lo largo de la Escritura,
0: you would find that there is an experience that's subsequent to salvation.
1: Sabrás que hay una experiencia más allá de la salvación.
0: It is the baptism of the Holy Spirit.
1: Y es el bautismo del Espíritu Santo.
0: It is the infilling of the Holy Spirit.
1: Es ser lleno del Espíritu Santo.
0: Jesus said in Luke chapter 11.
1: Jesús dijo en Lucas 11,
0: if you who are evil.
1: Si ustedes que siendo malos,
0: men who are evil,
1: hombres give, que son malos,
0: give good gifts to their children,
1: saben dar cosas buenas a sus hijos,
0: as their fathers,
1: siendo sus padres,
0: how much more will the heavenly Father,
1: cuánto más nuestro Padre celestial,
0: give the Holy Spirit to those who ask him,
1: dará el Espíritu Santo a quien se lo pida.
0: How much more will the heavenly Father,
1: cuánto más el Padre celestial.
0: You can only call God Father if you've been born of Him.
1: Solamente puedes llamar a Dios Padre si has nacido de Él.
0: So He's speaking about believers.
1: Entonces está hablando del ya creyente.
0: That you've got to ask Jesus to fill you. Ask the Father to fill you with the Holy Spirit.
1: Que debes ahora pedirle al Padre que te llene con el Espíritu Santo.
0: It happened on the day of Pentecost.
1: Sucedió en día de Pentecostés.
0: It happened when Cornelius accepted Christ and his household.
1: Sucedió cuando Cornelio en su casa recibió a Jesús.
0: Immediately the Holy Spirit fell upon them.
1: Inmediatamente el Espíritu Santo cayó sobre de ellos.
0: It happened with Saul when he became Paul.
1: Sucedió con Saulo cuando se convirtió en Pablo.
0: On the road to Damascus,
1: de camino a Damasco,
0: he met Jesus.
1: Conoció a Jesús.
0: He was born again. He was saved.
1: Nació de nuevo, fue salvo.
0: And then later.
1: Y después,
0: Ananias prayed for him,
1: Ananías oró por él,
0: for his eyes to be opened.

0: para que sus ojos fuesen abiertos,
1: and to be filled with the Holy Spirit.
0: Y de ser lleno del Espíritu Santo.
1: And so it's important for you.
0: Entonces es de suma importancia.
1: After you become born again,
0: que después de que usted nace de nuevo,
1: to receive the Holy Spirit.
0: Reciba al Espíritu Santo.
1: The Greek word for the Holy Spirit is paraclete.
0: La palabra griega para el Espíritu Santo es paracleto.
1: And it speaks to the purpose of the Holy Spirit.
0: Y habla del propósito del Espíritu
1: He's
0: Santo.
1: He's a helper.
0: Él es ayudador.
1: He's a strengthener.
0: Él es el que fortalece.
1: He's a counselor.
0: Él es el consuela.
1: He's a comforter.
0: Él es el que conforta.
1: He's a guide.
0: Él es el guía.
1: He's a teacher.
0: Él es el maestro.
1: He's your advocate.
0: Es tu abogado.
1: He's your legal counsel.
0: Es tu abogado legal.
1: To guide you into the will.
0: Para guiarte a la voluntad.
1: Into the truth of what God wrote about you.
0: A la verdad de lo que Dios ha escrito sobre ti.
1: He is there to remind you.
0: Y está ahí para recordarte.
1: You have an inheritance.
0: Que tienes una herencia.
1: When you feel that your back is against the wall.
0: Cuando sientes que tu espalda está contra la pared.
1: When you feel you do not know where to turn to.
0: Y sientes que no sabes hacia dónde ir.
1: The Holy Spirit, your legal advocate.
0: El Espíritu Santo.
1: Will remind you
0: te recordará
1: that you are blessed,
0: que tú ya eres bendecido,
1: that you have more than enough,
0: que tienes más que suficiente,
1: that Jesus paid for your salvation,
0: que Jesús pagó por tu salvación,
1: he paid for your healing,
0: pagó por tu sanidad,
1: he is your provider,
0: él es tu proveedor,
1: he is your way maker,
0: él es el que hace el camino.
1: Nada es imposible para Dios.
0: Nothing is impossible for God.
1: The Holy Spirit will remind you.
0: El Espíritu Santo te recordará
1: that you have an inheritance.
0: Que tú tienes una herencia.
1: And so it's important.
0: Así que es importante ser lleno.
1: Not only will He lead and guide and direct you.
0: No solamente te va a dirigir y guiar.
1: But the secret to the power in the life of Jesus.
0: Pero el secreto de una vida llena de poder en Cristo
1: is the Holy Spirit.
0: Es el Espíritu Santo.
1: Acts chapter 10 verse 38 says the following.
0: Hechos 10:38 dice lo siguiente.
1: How God anointed Jesus of Nazareth.
0: Como Dios ungió a Jesús de Nazaret
1: with the Holy Spirit and power.
0: Con Espíritu Santo y poder.
1: Who went about doing good and healing all who were oppressed of the devil.
0: Y fue haciendo bien y sanando y trayendo libertad a los oprimidos por el diablo.
1: That same power is available for you.
0: Y ese mismo poder está al alcance suyo.
1: In Greek, the word power is dunamis.
0: En el griego la palabra poder es dunamis.
1: It is what Jesus refers to in Acts chapter 1 verse 8.
0: Es a lo que se refiere Jesús en Hechos 1:8.
1: Not only when you receive the Holy Spirit do you receive the guarantee for your inheritance.
0: No solamente al recibir al Espíritu Santo recibe la garantía de tu herencia.
1: But you will receive power.
0: Pero recibiréis poder.
1: To do supernatural exploits.
0: Para hacer cosas sobrenaturales.
1: That is available for you.
0: Y ese poder está disponible para ti.
1: Power to stand in the midst of adversity.
0: Poder para pararse en medio de la adversidad.
1: When the storms and the winds are blowing.
0: Cuando están soplando los vientos de la tormenta.
1: The power of the Holy Spirit will keep you steady.
0: El poder del Espíritu Santo te mantendrá steady.
1: When you need a miracle in your life.
0: Cuando necesites un milagro en tu vida.
1: The power of the Holy Spirit.
0: El poder del Espíritu Santo.
1: That is part of the down payment of your inheritance.
0: Que es parte del abono inicial de tu herencia.
1: That power is available.
0: Ese poder está disponible.
1: It is a supernatural.
0: Y es sobrenatural.
1: Miracle working power.
0: Un poder milagroso.
1: That is available for you.
0: Que está disponible para ti.
1: For every circumstance.
0: Para cada circunstancia.
1: For every situation.
0: Y cada situación.
1: It is part of your inheritance.
0: Esta es parte de tu herencia.
1: And so tonight,
0: así que esta noche,
1: if you have not been filled or baptized with the Holy Spirit,
0: si no has sido lleno o bautizado con el Espíritu Santo,
1: it's very simple.
0: Es muy sencillo.
1: That second key to access your inheritance.
0: Esa segunda llave para tener acceso a tu herencia.
1: Is to ask the Holy Spirit.
0: Es ser lleno del Espíritu Santo.

0: fill me.
1: Lléname.
0: The third key.
1: La tercera llave.
0: To claiming and accessing your inheritance.
1: Para poder tener tu herencia.
0: Is pray.
1: Es la oración.
0: The power of prayer.
1: El poder de la oración.
0: I want you to go to Ephesians chapter 1 verse 3.
1: Cuando vemos en Efesios 1 versículo 3.
0: Adelante, por favor.
1: Bendito sea el Dios y Padre de nuestro Señor Jesucristo, que nos bendijo con toda bendición espiritual en los lugares celestiales en Cristo.
0: We have been blessed.
1: Hemos sido bendecidos.
0: That's how Paul starts the first chapter of Ephesians.
1: Y así es como inicia Pablo el primer capítulo de Efesios.
0: And he's going to start to evolve that thought.
1: Y empezará a surgir de ese pensamiento.
0: Until he connects it with our inheritance.
1: Hasta conectarlo con nuestra herencia.
0: But this is what he said.
1: Pero esto es lo que dice.
0: Before you have a problem,
1: antes de usted tener un problema,
0: the provision is already there.
1: Ya la provisión estará ahí.
0: Think about Eva's story.
1: Piense en la historia de Eva.
0: Think about Eva Paola.
1: Eva Paola.
0: Every need that she had,
1: cada necesidad que ella tenía,
0: was already met and provided for.
1: Ya tenía una provisión para ella.
0: By the vast multi-million fortune of her father.
1: Por la mega herencia multimillonaria del padre.
0: The only reason,
1: y la única razón,
0: why she did not have the provision,
1: por la cual no tenía ella la provisión,
0: she did not know that it was there.
1: Es porque no sabía que estaba allí.
0: But all of those millions were waiting for her.
1: Pero todos esos millones la estaban esperando.
0: It had a name on it.
1: Ya tenían un nombre.
0: So every time that she got a bill,
1: así que cada vez que recibía una factura,
0: every time she was trying to make the ends meet by counting the coins,
1: y tal vez ella cada vez que tenía que pagar y buscando, rebuscando entre las monedas,
0: going to bed crying, how am I going to pay for this?
1: Y ella pensando, ¿cómo voy a poder pagar yo por esto?
0: Was totally unnecessary.
1: Era totalmente innecesario eso.
0: Because she had an inheritance.
1: Porque tenía una herencia.
0: That already took care of that.
1: Que ya se encargaba de todos los
0: Before
1: gastos.
0: Before the need arose, the
1: antes,
0: provision was there.
1: Antes de surgir la necesidad ya estaba la provisión.
0: In the same way.
1: De la misma manera.
0: God is saying to you in Ephesians chapter 1 verse 3.
1: Dios te está diciendo en Efesios 1:3.
0: It's in your Bible.
1: Está en tu Biblia.
0: He's not saying you are going to be blessed.
1: Él no dice serás bendito.
0: You are going to be provided.
1: Serás provisto.
0: He is going to provide you a solution.
1: Él te va a proveer una sola solución.
0: That is not what he's saying.
1: No es lo que está diciendo.
0: He's saying you have already been blessed.
1: Él dice ya eres bendito.
0: You have already been given a solution.
1: Ya te dio una solución.
0: Every problem that you will ever face.
1: Para cada problema que vas a en la vida enfrentar.
0: Had a solution before the problem began.
1: Ya hay una solución antes que ese problema.
0: The truth of the matter is,
1: y la verdad es,
0: you have no problems.
1: Que no tienes problemas.
0: You only have an opportunity.
1: Solamente tienes oportunidad.
0: Every time you face a difficulty or a challenge or a problem.
1: Cada vez que enfrentes una dificultad o un desafío.
0: It's an opportunity for you to access your inheritance.
1: Es una oportunidad para accesar a tu herencia.
0: And to bring the solution.
1: Y traer la solución.
0: To bring the provision.
1: Traer la provisión.
0: To the point of your need.
1: Al punto de verse.
0: Paola is living an incredible life today.
1: Ahora esta mujer está viviendo una vida increíble.
0: She doesn't have one financial problem.
1: No tiene ningún problema financiero, ninguno.
0: Because she has super abundant provision.
1: Porque tiene una abundancia.
0: You are in a better position than Paola.
1: Y usted ha tomado una mejor decisión o una provisión mayor que el de Paola.
0: Because you have an inheritance.
1: Porque usted tiene una herencia.
0: That is priceless.
1: Que es más allá que eso.
0: Please listen to me, beloved.
1: Escúcheme.
0: There is a problem.
1: Sí hay un problema.
0: And it's not really a problem.
1: Pero realmente no es un problema.
0: The problem is not the problem.
1: El problema no es el problema.
0: The way you look at the problem is the problem.
1: Como estás viendo el problema es el problema.
0: All of us have been blessed.
1: Todos hemos sido bendecidos.
0: You are loaded.
1: Ustedes tienen suficiente.
0: Every need,
1: cada necesidad,
0: is already supplied.
1: Ya ha sido provista.
0: En serio. It's already.
1: Ya está lista.
0: But where is the solution?
1: Pero ¿dónde está la solución?
0: Where is the blessing?
1: ¿Dónde está la bendición?
0: It's in a different dimension.
1: Está en otra dimensión.
0: It's in heavenly places.
1: Está en los lugares celestes.
0: You've been blessed with every spiritual blessing.
1: Ya has sido bendecido con toda bendición espiritual.
0: And just in case you think that it's only spiritual, it's not for material stuff.
1: Y en caso de que estés pensando, bueno, solamente espiritual, no es en lo material.
0: Every blessing is spiritual.
1: Toda bendición es espiritual.
0: Everything we receive from God is spiritual.
1: Todo recibido por Dios es espiritual.
0: Every good and perfect gift comes from where?
1: Toda dádiva y don perfecto proviene de quién?
0: Comes from above.
1: Viene de arriba.
0: So,
1: así que,
0: you and I have been blessed according to Ephesians 1.
1: Usted y yo hemos sido bendecidos de acuerdo a Efesios 1.
0: Verse 3.
1: Versículo 3.
0: But the blessing is in spiritual places.
1: Pero las bendiciones están en los lugares celestes.
0: So what do we need to do?
1: ¿Qué debemos entonces hacer?
0: To access the inheritance in that dimension.
1: Para tener acceso a la herencia en esa dimensión.
0: When the provision,
1: cuando la provisión
0: is there,
1: está allí,
0: and my need is here.
1: Y mi necesidad está aquí.
0: The provision is in another dimension.
1: La provisión está en otra dimensión.
0: But it's there.
1: Pero está ahí.
0: It belongs to me.
1: Me pertenece.
0: How do I get it here?
1: ¿Cómo la consigo y la pongo aquí?
0: Prayer is the answer.
1: La oración es la respuesta.
0: And Jesus taught us in Matthew chapter 6 verse 10.
1: En Mateo capítulo 6 versículo 10 Jesús nos enseña
0: how to pray.
1: ¿Cómo orar?
0: He said when you pray, pray this.
1: Dice cuando oréis, oréis de esta manera.
0: Let your kingdom come.
1: Vénganos tu reino.
0: And let your will be done.
1: Hágase tu voluntad
0: on earth
1: en la tierra
0: as it is in heaven.
1: Así como en el cielo.
0: Bring the provision from that dimension, Lord.
1: Trae la provisión de esa dimensión, Señor.
0: Into this.
1: A esta.
0: You release and access your inheritance.
1: Uno tiene acceso a esa herencia.
0: Through prayer.
1: A través de la oración.
0: That's why Paul in that same chapter.
1: Por eso Pablo en ese mismo capítulo.
0: Verse 17 through till 20.
1: Del 17 en adelante.
0: He says, Church of Ephesians.
1: Dice Iglesia de Éfeso.
0: I pray that God will open up the eyes of your understanding.
1: Oro que Dios abra los ojos de vuestro entendimiento.
0: That you may know.
1: Para que conozcáis.
0: The riches of your inheritance.
1: Las riquezas de vuestra herencia.
0: That you will know.
1: Que ustedes conozcan
0: the power,
1: el poder,
0: that God made available for you,
1: que Dios hizo disponible para usted.
0: And so through prayer,
1: así que a través de la oración,
0: the provision of God,
1: la provisión de Dios,
0: can be accessed in the heavenly places,
1: que está accesible en los lugares celestes,
0: and brought right into your situation,
1: y traído ahora a su situación.
0: I'm closing.
1: Estoy cerrando.
0: The fourth key.
1: La cuarta llave
0: is proclaiming the promise.
1: Es proclamando la promesa.
0: Speaking and declaring your inheritance.
1: Hablando y proclamando tu herencia.
0: You may say, what is that?
1: Tú dirás, ¿qué es esto?
0: Job chapter 22 verse 28 says.
1: Job 22:28 dice.
0: You will decree a thing.
1: Declararás aquello.
0: And it will be established.
1: una cosa y será establecido.
0: Why is that?
1: ¿Por qué?

0: es esto?
1: Because Proverbs 18:21 gives us the answer.
0: Porque Proverbios nos da la respuesta.
1: It says life and death is in the power of the tongue.
0: Nos dice la vida y la muerte está en el poder de la lengua.
1: And what you speak,
0: y lo que tú hables,
1: you will possess.
0: Lo vas a poseer.
1: Imagine Paola for all those years.
0: Imagínate a esta mujer Eva por tantos años.
1: She was saying,
0: ella decía,
1: I don't believe this rumor.
0: Yo no creo este rumor.
1: They are saying all these things.
0: Están diciendo todas estas cosas.
1: But me, the daughter,
0: que yo soy la hija
1: Rufino Otero,
0: de Rufino Otero.
1: No way, Jose.
0: No puede ser.
1: And she was speaking herself out of.
0: Y ella estaba declarándose
1: the
0: fuera
1: promise.
0: De
1: Until she believed that word.
0: No fue hasta que creyó esa palabra.
1: And she began to confess.
0: Y empezó a confesar.
1: What if it's true?
0: ¿Qué tal si es verdad?
1: And then she went beyond that.
0: Y después fue un paso más allá.
1: She said, I am going to check it out.
0: Dijo, yo voy a investigar.
1: And then when she established the truth,
0: y cuando estableció que era verdad,
1: she took that word,
0: tomó esa palabra,
1: she took that reality of her identity,
0: tomó lo que fue su identidad,
1: and she walked into the courts of law,
0: y entró a la corte,
1: and she said, I am the daughter of Rufino Otero.
0: Dijo, yo soy la hija de Rufino Otero.
1: And I am here to claim my inheritance.
0: Y estoy aquí a reclamar mi herencia.
1: You can walk right up into the courts of heaven.
0: Usted puede entrar al trono de los cielos.
1: You can come before the throne of God.
0: Delante del trono de Dios.
1: And you can say, Father, I come as a son and a daughter.
0: Y decirle, Señor, vengo como tu hijo, como tu hija.
1: I thank you for my inheritance.
0: Y te doy gracias por mi herencia.
1: And today I draw on that account.
0: Y ahora yo tomo
1: that limitless account.
0: De esa abundante cuenta.
1: Whatever you need tonight, it is available.
0: Lo que tú necesites esta noche, tienes disponibilidad a ello.
1: So I'm going to ask you to stand to your feet.
0: Ponte sobre tus pies.

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0: las Palmas de Oro, Carlos Saldaña. Bienvenido, Carlos.
1: Querida Nadia, qué privilegio tan grande. Muchas gracias.
0: Al contrario.
1: Estoy feliz contigo y con la producción. Gracias.
0: No, al contrario. Gracias por aceptar la invitación, Carlos.
1: Qué privilegio.
0: Y antes de comenzar a platicar, bueno, tú sabes lo que es perderlo todo, ¿cierto?
1: Querida, creo que perderlo todo a veces parece el final, pero muchas ocasiones es el principio de todo.
0: Por eso quiero invitarte a que juntos veamos esta historia, porque unos programas atrás a todos ustedes, querido público, le presentamos a Alberto, un vendedor de esquites a quien las inundaciones le quitaron todo lo que tenía. ¿Recuerdas que te dijimos que queríamos ayudarlo? Pues gracias a tu generosidad, Alberto ya regresó al trabajo.
2: La lluvia cayó con lodo y con agua y por eso se mojó todo. Todo se mojó, hasta la cocina de mi mamá.
3: Me siento mal por ver la casa así. Las calles inundadas. Cuando se inundó todo, se acabó.
4: Bueno, aquí, si te das cuenta, esta área era mi área donde yo tenía mi negocio. Aquí yo elaboraba mi elote. Yo tengo un negocio de elotes.
5: Fue muy doloroso para mí, la verdad. Pues imagínate, esfuerzas todos los días, trabajas, quieres obtener esto y de repente hasta ahí llega todo. Mi niña se pone a llorar, papi dice, mi ropa, papá.
2: Ropitas bonitas, ropitas y también zapatitos.
3: A mí me gustaría ayudar más y más para que todo salga bien en el negocio de mi papá.
5: Lo que yo le pido a Dios es que me dé fuerzas para darle lo que les daba a mis niños.
2: Me sentí feliz. Había elote, platitos de lonchera, vasitos y también vi sabritas picantes.
5: Parece que supieran, leyeran, Dios lea nuestro pensamiento, le dice a las personas, lleven esto y lleguen. Entonces yo no sé, y digo, mira, no, ¿te acuerdas que estaba platicando esto? Y ya llegó.
3: Dios no nos falla.
6: Pues gracias, no hay palabras, la verdad. Creemos en Dios y sabemos que Él es el que ha hecho todo esto, ha movido los corazones de las personas que nos han apoyado. Muchas gracias a todos.
0: Qué hermoso es ver la esperanza brillar en los ojos de esos pequeñitos, ¿no es así, Carlos?
1: Me encanta saber que hay personas que están no solamente preocupadas, sino realmente están ocupadas en poder ayudar y bendecir a los demás. La sonrisa de este niño, el llanto de su padre, muchas ocasiones no nos damos cuenta que con un pequeño acto de amor podemos hacer la diferencia.
0: Así es, porque gracias al corazón generoso de nuestros donadores, ese corazón le secó las lágrimas a Alberto y le diste tú la esperanza a su familia. 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En la descripción te dejo el link para que puedas suscribirte como donador. Y también puedes escanear el código QR, convierte tus pesos en esperanza. Y bueno, ahora sí, platícanos, ¿qué es la carpa de Carlos Saldaña?
1: Querida, realmente tiene mucho que ver con lo que acabamos de mirar. La carpa es un trabajo social que tiene 40 años de trabajar en diferentes países. Originalmente empezamos en la Ciudad de México. No solamente se trataba de llevar música, payasos, cantantes y hasta un mensaje bonito de fe, de esperanza. Pero cuando la gente tiene hambre, cuando la gente tiene sed, cuando la gente tiene necesidad, te garantizo que no te escuchan. Entonces, la carpa es un techo de esperanza y alegría. Y traemos la fe, la esperanza y la alegría con un gran elenco de artistas de diferentes cortes, nacionalidades. Dependiendo a dónde estamos, es el elenco que traemos.
0: Y bueno, además te invitan a diferentes programas de televisión como Consejero Bíblico. ¿Cómo fue que se dio ese acercamiento?
1: Pues milagrosamente me invitaron a un programa a hablar del amor.

0: de la familia y acepté con todos mis temores, con todos mis limitaciones, y fue un primer paso de muchos pasos que, bueno, pues ahora he tenido la oportunidad, sí, de estar en muchos canales de televisión hablando de la misericordia y de la gracia y, lo más importante, del amor de nuestro Creador.
1: Y de todo lo que haces, ¿qué experiencia te ha marcado más?
0: Estábamos en el Estadio Crancho en Managua, Nicaragua. Hay una cantante, Ruth Ríos, que nos hizo favor de acompañarnos en ese
1: Sí, la
0: entonces.
1: conocemos. También amiga aquí del programa de Vive
0: Bueno,
1: Más.
0: ella puede dar testimonio y fe de esto. Estábamos en el estadio, llegamos a la televisión. A mí se me ocurrió que era buena idea hacer un desfile. Hicimos un desfile en toda la ciudad de Managua. Entonces, el Estadio Crancho, literalmente yo veía cómo entraba la gente sin saber que realmente estaba yo metiéndome en una trampa terrible. ¿Por qué? Una vez que está lleno el estadio, pues ya vamos a comenzar, arranca el espectáculo, pero lo que yo no conocía, yo no sabía ni la cultura ni la necesidad de la gente. Entonces un niño le saca una navaja y le dice a un niño: dame el chimbombo, que es un globo. Y por un globo, terriblemente, se armó una situación tan grave, tan terrible, que la gente rompió las reglas, se salió todo de control en el estadio y milagrosamente, milagrosamente, no murió nadie.
1: Dios mío.
0: Aprendí algo muy importante ahí: mucho no siempre es más. A veces, poco es mucho. Si el gran maestro fue al pozo, que nosotros no vayamos a la coladera, a un basurero, te garantizo que hay mucho que se tiene que hacer. Mucho no es siempre señal de avance.
1: Y precisamente a ti te tocó vivir desde muy pequeño una situación muy difícil, situación de calle.
0: Así es. Bueno, mi madre y mi padre se separan. Quizás yo tendría 11 años de edad cuando ellos se separaron. Me tuve que hacer cargo de mis hermanos. Nos quedamos en México. Mi madre se fue a donde vivían los Manterola. Entonces sí, supe y aprendí lo que significa tener hambre, sed, frío, dolor. Y de ahí te garantizo que todo se empeoró, se empezó a venir más para abajo.
1: Sin lugar a dudas, una situación muy difícil para un niño tan pequeño. Y no te muevas de ahí porque enseguida Carlos nos va a contar cómo es que salió de esta difícil situación. Pero si tú necesitas oración, recuerda que aquí en Vive Más estamos para servirte. Puedes contactarnos a través del código QR que está apareciendo en tu pantalla. Recuerda que es completamente gratuito. Enseguida regresamos.
0: En primer lugar, nadie sale por gusto. Porque hace unos días alguien decía que están ahí porque quieren. No, no es cierto. Tú no, nadie sale a la calle a que lo maten, a que lo violen, a que le cosas terribles que suceden en las calles. Lo cierto es que cuando yo ya empiezo a das el primer paso, fácil es salir, difícil es regresar.
1: ¿Hasta dónde la vida te marca un alto? 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Ya estamos de vuelta en Vive Más con el conferencista Carlos Aldaña. Y antes de la pausa, Carlos, nos platicabas de esta difícil situación de calle que viviste desde muy joven.
0: Así es. Lo cierto es que cuando una familia se fractura, hogar viene de hoguera. Cuando la hoguera se apaga, los miembros también. Cuando mi madre se va, cuando mi padre se va, yo empecé de alguna forma a tratar de buscar sentido a la vida, no se lo encontraba. Y el escape para mí fueron las drogas, el escape para mí fue la calle, el escape para mí fue la violencia.
1: ¿Eso fue aquí en la Ciudad de
0: Sí, en la Ciudad de
1: México?
0: México, en Satélite, bueno, en Satélite, en Naucalpan.
1: Ahí donde vivía.
0: Ahí a donde vivíamos, sí. En primer lugar, nadie.

0: sale por gusto. Porque hace unos días alguien decía que están ahí porque quieren. No, no es cierto. Tú no, nadie sale a la calle a que lo maten, a que lo violen, a que le, cosas terribles que suceden en las calles. Fácil es salir, difícil es regresar. Y nos volvimos compañeros de calle, literalmente, ¿no? Y empezamos, sí, a hacer cosas, a robar, a drogarnos, a hacer cosas que definitivamente no cooperan mucho para un jovencito de 11, 12, 13, 14. Cuando yo me di cuenta, el tiempo se perdió. Así que cuando estás en una situación de esas, te llenas de odio, de rencor, de resentimiento, de amargura. Te enojas con Dios, te enojas con la vida, te enojas con todos. Pero lo más grave es que te empiezas a destruir a ti mismo. Lo cierto es que mi hermano va a, con unos amigos, toman una pistola y cuando ya se van, está en el grupito, de repente la pistola se cae, se dispara y la bala le da a él, le entra en la ingle y le sale por la sentadera. Entonces un niñito que no tiene mamá, que no tiene papá, que su hermano pues anda perdido, o sea, yo, buscó la manera de no morir porque te estás desangrando. Entonces, en la desesperación, mi hermano se acordó de una canción que dice, yo tengo un amigo que me ama, que le habían enseñado. Entonces él empezó, yo tengo un amigo que me ama. Y así, en el amigo que me ama, en el amigo que me ama.
1: ¿Su nombre?
0: Jesús de Nazaret, el Rey de Reyes y Señor de Señores. El gran maestro, su Amén. Majestad el Rey. Y ahí le paro porque...
1: Pero esto sucedía mientras tu hermano se desangraba.
0: Se desangraba, así es. Milagrosamente él recibe el amor de Dios, la fe, la gracia, la misericordia de Dios. Y me llega a mí el rumor, balacearon a tu hermano, Carlos, balacearon a tu hermano. No lo habían balaceado. Él se había, sin querer, cayó en la pistola y él se dio el balazo. Entonces, mi hermano ya aparece con sus muletas y me empieza a hablar de Dios.
1: ¿Lograron atenderlo? ¿Qué sucedió? ¿Cómo le pararon esa hemorragia?
0: Milagrosamente, a donde le habían dicho que no, le dijeron que sí, lo aceptaron, lo cosieron, la bala no le hizo nada. O sea, solamente la bala le atravesó. Un milagro. Lo importante es lo que había sucedido dentro de él. Porque al día siguiente llegó diciendo que Dios lo amaba, que Jesús lo amaba, que Dios existía, que Dios era bueno. O sea, no te entiendo, carnal. ¿Dónde te diste el balazo, no? Pues, o sea, ¿cómo? Entonces, pues ya no. De repente nos empezamos a separar porque teníamos vidas. Si antes éramos lejanos, ahora éramos muchísimo más. ¿Por qué? Porque pues él cargaba una Biblia, un librote negro, se encerraba en el cuarto y lloraba. Y yo lo oía que pedía por mí.
1: O sea, ¿y qué pensabas acerca de él?
0: No, pues que estaba loco.
1: Ya se volvió
0: ya
1: loco.
0: Ya no le gustaban las mujeres. Y yo le decía, carnal, mira, vamos. Y me decía, la sangre de Cristo, la sangre de Cristo. Y yo, pues, ¿qué es eso, carnal? Yo dije, se volvió loco, no sé dónde se dio el balazo.
1: ¿Y si la vida de tu hermano comenzó a cambiar?
0: Totalmente, empezó a ir a un grupo, se empezó a sentar, empezó a leer la Biblia, se empezó a juntar con otras personas. O sea, yo vi a muchos de mis amigos morir. Muchos murieron, otros terminaron en la cárcel, otros enloquecieron, otros tuvieron hijos locos.
1: ¿Y entonces qué sucede en tu vida? Porque tú viste a tu hermano tener su transformación, su encuentro personal con Dios, pero tú seguiste tu camino.
0: Yo seguí mi camino.
1: ¿Hasta dónde?
0: No.
1: La vida te marca un alto.
0: Pasó algo maravilloso. De entrada, primero fui a dar a la Cruz Roja.
1: ¿Por qué?
0: Por mis excesos, por la mala alimentación, la drogadicción. Hay un dicho popular en México que se dice, se le subió el muerto. Pues, ¿qué crees?
1: Ajá. Yo, se te subió el muerto.
0: Pero un año. O sea, ¿cómo? Ya se fue a vivir conmigo.
1: ¿Cómo? ¿Qué pasó? ¿Estabas en la cama del hospital?
0: En la cama. No, yo cuando ya salgo del hospital, ajá, yo llegué a drogarme. Pero cuando ya estaba yo en mi recámara, sola, fría, vacía, un mes, dos meses, tres meses, y todas las noches llegaba algo y me apretaba hacia la cama, yo no me podía mover. Una cosa muy fuerte, entonces... Lo cierto es que la última noche fue tan tremenda que yo recuerdo que fue una opresión tan terrible que cuando eso salió del cuarto, yo recuerdo que salió un viento frío, helado. Yo me senté en la cama y todo erizado, como dice el libro de Job. Entonces voy con mi hermano, lo despierto. Carnal, carnal, se me apareció el muerto.

0: otra vez, fue algo tan tremendo en mi vida que yo ya no podía dormir. Entonces mi hermano me invita a una reunión donde leían la Biblia en una casa, en una calle, en una casa. Entonces yo voy, pero esta vez sucedió algo maravilloso, increíble, porque resulta ser que aquellos que me caían gordos, que se decían hermanos, que nada de vino, nada de mujeres, nada de nada, de repente dicen que salgan los diáconos, que dicen que saquen el pan y que saquen el vino. Y yo me enojé, porque dije, no, que no tomaban, hipócritas. Y dije, llegando a la casa, mi carnal, no se la va a acabar. Y que les van dando panecitos y vinito a todos. Yo agarré uno también, dije, pues, ¿por qué no? Entonces, cuando me van a quitar el vaso, mi hermano sabiamente dijo, ni lo toquen, no lo hagan, déjenlo en paz, no lo toquen, porque es verdad, yo había ido a muchas reuniones de muchos tipos, colores y sabores, y siempre terminaba en bronca, porque yo era terriblemente peleonero. Y entonces, ¿cómo va haciendo que me pongo el panecito, le doy el trago? Y cuando yo le di el trago a la copa que representa el cuerpo y la sangre de mi Señor, yo me fui para atrás, que te gusta, unos 4 o 5 metros, me caí para atrás llorando, bañado en lágrimas, yo caí al suelo, estuve no sé cuánto tiempo, pero estuve tirado en el suelo llorando y algo dentro de mí, maravilloso, y cuando me ayudaron a levantarme, yo recuerdo que cuando yo me levanté, yo sentí algo dentro de mis pies, así, ¿cómo salía algo? Y me acuerdo que levanté las manos y grité, ¡bendito sea! Y la primera palabra que yo dije, la que yo odiaba, fui y me acerqué a alguien y le dije, hermano. Y yo quise volver a mi vida de la droga, del alcohol, y ya no pude, no pude, ya no pude. Y ahí me di cuenta que yo ya no era el mismo.
1: Ya no eras el mismo, no, algo había cambiado.
0: Mi vida había cambiado totalmente.
1: Esta historia merece su gran final. Al volver de la pausa, Carlos Aldaña sí terminó en la cárcel, pero por razones diferentes. Enseguida regresamos.
2: 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Estamos de regreso aquí en Vive Más y antes de la pausa hemos escuchado cómo Carlos Saldaña llegó a lo más profundo de su desesperación. Hace rato dijiste que es muy fácil entrar a la calle, pero es difícil salir de la calle.
0: Milagro.
2: O regresar al hogar, ¿no?
0: Así es.
2: ¿Cómo Jesucristo te regresa? ¿Cómo Dios saca la calle de ti?
0: Qué bonito lo que acabas de decir. Yo aprendí allá a lo largo de los años que cuando Dios en su misericordia tiene algo para ti, te lleva al desierto. Llevó a Moisés, llevó a Elías, llevó a Jesús, ha llevado a todos al desierto. Así que tuve que ir al desierto, a donde no hay distracción, a donde es Dios y tú. Y entonces es cuando realmente comenzó el verdadero trato de Dios en mi vida. Y todo aquel rencor, toda aquella amargura, toda aquella fuerza que yo tenía, ahora milagrosamente la empecé a utilizar para visitar hospitales, visitar cárceles. Me atrevía donde los demás no se atrevían. Yo vi cómo la gente dejaba sus armas, se quitaba sus cosas. He visto brujos quemar libros. He visto cosas impresionantes por la misericordia y la gracia de Dios.
2: ¿Qué fue lo que finalmente te hizo rendirte a los pies de Jesús?
0: Su gran amor, su compasión, su misericordia, su ternura, su sacrificio. Y lo más importante, que Él no me condenó, no me echó nada en cara, todo lo pagó por mí. Cuando yo dejo absolutamente todo eso...
2: Dejas a tu banda, dejas la calle.
0: Dejo todo y yo regreso a la casa. A dormir en el piso, porque era dormir en el piso y comer en una parrillita, ¿no?

0: pero ahora traigo mi libro negro también. Ahora en vez de una pistola o una ametralladora traigo un libro negro y lo empiezo a leer y recuerdo que en aquellos años había una revista muy amarillista que decía Flash del Diablo. Una persona, un hombre había le había quitado la vida a su tía con un pico. Entonces mi hermano Luis y yo íbamos caminando por ese lugar, estaban los puestos de periódico y yo recuerdo que le dije a Luis: mira, Luis, ese hombre mató a su tía. Le dije: Dios no puede perdonarla. Y mi hermano me dijo: ay, carnal, cállate. ¿Sabes? Vas regresando de la calle, vienes de donde vienes y vas a condenar a este pobre señor. No sabes ni lo que dices. Es verdad. Esa misma semana nos invitaron a compartir del amor de Dios en Tultitlán a una prisión. Y en ese lugar yo recuerdo que había un hombre muy alto. Le digo: yo voy a dar una plática muy importante, pásale. Y el hombre me dijo: sáquete de aquí, muchacho, no te quiero oír, sáquese, sáquese. Y yo necio otra vez que no voy a empezar hasta que él esté aquí. Entonces, ya cuando regreso por última vez, él toma una cuerda y le hace así. Y
1: Te
0: me
1: estaba
0: dijo, me
1: amenazando.
0: amenazó y me dijo: ya estuvo. Me dijo: voy a entrar. Pero si lo que me dices no me sirve, tú no vas a salir de esta prisión. Y entonces me dijo estas palabras: ¿oíste hablar de un asesinato de una señora que murió así, así, así?
1: El que habías visto
0: El
1: en
0: que
1: el
0: yo había dicho que
1: periódico.
0: Dios no lo podía perdonar. 5 días después yo estaba en esa prisión con ese hombre enfrente de mí.
1: Compartiéndole.
0: Ahora yo tenía que decirle que Jesús lo amaba, que el Hijo de Dios había ido a la cruz por él y por mí. Ahora yo tenía que decirle que sí había perdón para él, que así como me habían perdonado a mí, lo podían perdonar a él. Entonces yo recuerdo que cuando yo empecé a hablar, empecé a sentir el amor de Dios, la misericordia de Dios en mi vida. Y cuando yo terminé de hablar, ese hombre estaba de rodillas. Y yo oí una voz en mi corazón que me dijo: ahora bajas y le dices que yo lo perdono en la sangre de mi hijo. El hombre se levantó y llorando me abrazó y me dijo: sé que voy a ir a las Islas Marías, pero sé que también hoy Dios me ha perdonado. Nunca más volví a condenar a nadie, nunca más volví a acusar a nadie. Desde ese día no me canso. En cualquier foro, en cualquier lugar a donde yo vaya, sea empresario, sea político, no me interesa. Yo sé que Jesús es Dios, el Hijo del Dios viviente, el que vivió y murió y resucitó y ama a la humanidad entera. Ese es mi mensaje: Jesucristo y este crucificado, el que vive y reina por los siglos de los siglos.
1: Completamente. Y precisamente el día de hoy yo también quiero recordarte a ti que nos estás viendo que Dios te ama y Él te conoce. Él sabe todo lo que has hecho, incluso lo que has pensado. Pero aún así, ¿en qué vas a conocer que Dios te ama? ¿Cuál es la prueba de que Dios te ama? ¿De que Dios no te ha abandonado a ti? Pues en que aún siendo como tú eres, Cristo murió por ti en la cruz del Calvario, porque esa sangre derramada es capaz de limpiar todos los pecados de una persona, incluso pecados terribles e indecibles. Este gran sacrificio, este gran regalo, entonces ya nos salvó a todos y ya no importa, todos vamos a irnos al cielo cuando fallezcamos. No, no todos nos vamos a ir al cielo. También hay un lugar de tortura eterna que es el infierno. ¿Quiénes entonces se van al cielo? Juan 3, 16 y 17 dice que aquellos que creen en Jesús, entonces tienen el regalo del perdón de sus pecados y la salvación y la vida eterna. ¿Quisieras repetir esta oración? No es una oración mágica tampoco. Tiene que ser una confesión de lo que está sucediendo en tu corazón. Cierra tus ojos ahí donde estás y repite después de mí. Señor Jesús, el día de hoy vengo delante de ti porque hoy he escuchado que tú me amas. Hoy yo te abro las puertas de mi corazón.

0: Hoy yo creo que tú moriste por mí y que tu sangre fue derramada en la cruz del Calvario para pagar el precio de mis pecados. El día de hoy te pido perdón. No soy una persona buena, pero creo que tú moriste por mí. Y a partir de hoy renuncio a cualquier otro Dios que yo haya tenido en mi vida. Y solamente te serviré a ti. Señor, tómame así como estoy y como soy. Pero por favor, transfórmame en la persona que tú quieres que yo sea. Ayúdame a entender la Biblia cuando la lea. Y ayúdame a ser obediente a tus caminos. En el nombre de Cristo Jesús. Amén. El día de hoy, nueva criatura eres. Toma la Biblia como tu manual de vida, porque en ella está la guía de Dios. Lo dejo escrito en la palabra de Dios, la Biblia. Por supuesto, busca un lugar donde congregarte y vas a encontrar una familia nueva como nosotros, que no somos perfectos, pero que hemos creído en aquel que sí es perfecto. Y por supuesto, también aquí en Vive Más estamos para servirte. Está apareciendo un código QR, el cual puedes escanear y de manera gratuita enviarnos tu petición de oración, porque queremos orar por ti. Y también, si tienes alguna duda acerca de este nuevo inicio, estamos aquí para servirte. Te recuerdo que es completamente gratuito. Y bien, de esta manera, Carlos, gracias de todo corazón por habernos contado tu historia. Ha sido una enorme bendición.
1: Pues solamente me resta decir gracias, que Dios los bendiga y que esto viva más.
0: Igualmente, que Dios te siga usando como luz en medio de tinieblas, a donde quiera que Él te envíe. Y todos ustedes, amigos, gracias por habernos acompañado el día de hoy. Recuerda que puedes compartir este programa y todos los demás con aquellas personas que sabes que Dios les está buscando. Así es que somos ya cada vez una familia más grande en Vive Más TV. Estamos conectados. Que Dios les bendiga y nos vemos en el siguiente programa. Hasta la próxima. Bendiciones.

Pero donde el pecado abundó, sobreabundó la gracia. Romanos 5:20. Hoy declaramos que la gracia de Dios cubre tu casa y se extiende sobre tu nación. 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

Hola, soy Bayless Conley. He sido pastor por 4 décadas. Pero si hubieras visto los primeros capítulos de mi vida, tal vez no imaginarías que terminaría sirviendo en el ministerio del Evangelio. De niño, fui criado como un chico normal de California. Pero de adolescente, mi vida cayó en espiral en alcohol y las drogas y en una búsqueda por respuestas. Después de varias experiencias cercanas a la muerte, conocí a Jesús y experimenté su poder que cambia vidas. Descubrí que Él era lo que

buscaba y que había respuestas en su palabra. En la vida, todos enfrentamos la incertidumbre, ya sean problemas financieros, valles relacionales, una crisis de salud o solo intentamos descubrir nuestro propósito. Algo es seguro: Dios te ve, Él te ama. No importa lo que estés enfrentando, Él tiene las respuestas. Hola amigo, bienvenido a la transmisión de hoy. Donde sea que me estés viendo, en cualquier idioma que hables y me escuches ahora, el Espíritu Santo está contigo. Estudiaremos la palabra de Dios juntos. Confío en que aprenderás cosas que serán importantes y beneficiosas para ti. De hecho, estamos viendo la Iglesia de Filipos. Iniciaré en Filipenses capítulo 1 en esta sesión y la estudiaremos versículo por versículo. Pasamos los últimos mensajes analizando cómo fue que esta iglesia se formó. Está registrado en Hechos capítulo 16. Pablo y Silas fueron a Filipos y hablamos mucho de eso. La iglesia nació, pero fue a través de mucha persecución. La primera conversa se llamaba Lidia. Fue la primera conversa europea. Algunos la llaman el punto de inflexión de la civilización occidental. Lidia fue salva y su casa fue salva. Recibieron el bautizo con agua. El apóstol Pablo expulsó a un demonio de una adivina. No se nos dice, pero es muy probable que se volviera creyente y con suerte fuera parte de esta nueva iglesia. Y luego el carcelero filipense fue salvo y su familia entera fue salva y fueron bautizados en agua. Algunas personas dicen que se volvió el pastor de la iglesia ahí en Filipos. Pablo y Silas, ellos fueron lanzados, golpeados y encarcelados por predicar el evangelio. Pero aunque estuvieron en la cárcel nunca entró a ellos. Y hablando de cárcel, esto ocurre unos 10 años después. Pablo escribía esta carta a esa iglesia en la ciudad de Filipos. Y él está en una prisión romana. El hombre sabía algo sobre ir a prisión por su fe. Envía la carta con un hombre llamado Epafrodito. Él lleva la carta a esta iglesia, a Lidia, a su casa, el carcelero, su casa, y tal vez a esta chica endemoniada, y descubrimos que la iglesia ha crecido. De hecho, ya había varios lugares diferentes para cuando envió ese mensaje. La palabra de Dios corre muy rápido y muchas veces se produce un efecto dominó. Un miembro de la familia es salvo y luego los otros miembros son salvos. Luego guían a sus amigos a Cristo y comparten el evangelio con sus familias. Nunca conoces el resultado de que una persona acepte a Cristo. Los colegas son salvos, los familiares son salvos, los amigos son salvos. Luego, sus colegas, sus amigos y sus familiares escuchan el evangelio. Hay una forma orgánica en que el evangelio viaja y puede hacerlo muy rápido. Empezamos en Filipenses 1, versículo 1, dice: Pablo y Timoteo, siervos de Jesucristo, a todos los santos en Cristo Jesús que está en Filipos con los obispos y diáconos. Dice Pablo y Timoteo. Timoteo fue uno de los hijos de Pablo en la fe. Era como el que resolvía, un ministro muy dotado del evangelio. Y dice que son siervos de Jesucristo. La palabra griega traducida como siervos aquí es doulos. Literalmente es un esclavo. Es una persona que fue comprada por otra. Es una persona que ya no es dueña de sí misma, que ya no tiene derecho a hacer lo que quiera, cuando quiera o donde quiera hacerlo. De hecho, se llama hacer a Jesús tu Señor. Señor significa jefe, significa que muero a mis derechos de vida independiente y que mi vida ya no es mi responsabilidad, se convierte en mi respuesta a su capacidad. Le escribe a los santos, obispos y diáconos. Ahora bien, todos los creyentes son santos. No tienes que esperar.

a morir y que un comité vote por ti para ver si te conviertes en un santo. La palabra griega aquí traducida como santo significa santo y separado, diferente. Todos los creyentes en Cristo Jesús son santos, son sagrados, están separados, son diferentes, diferentes a los demás en el mundo. ¿Por qué? Dice los santos en Cristo Jesús. Eso es lo que nos hace diferentes, que estamos en Cristo. Y claro, eso se refleja en las palabras, se traduce en nuestro estilo de vida. Y si no lo hace, entonces, amigo, no estás en Cristo. Si no hay fruto, quizás no haya raíz. La raíz es la confianza en el Señor Jesucristo. Ahora, las buenas obras, el cambio al hablarlas, diferentes actitudes son el resultado de aceptar a Cristo y poner tu fe en Él. Venimos a Él como somos. Pero aquí está la verdad. Todos en el mundo están en Cristo o están en Adán. No hay otro lugar posible desde el punto de vista de Dios. O estás en Cristo o estás en Adán. Primera de Corintios 15:22 dice, en Cristo todos son hechos vivos, en Adán todos mueren. Todo ser humano está en Adán para empezar solo por haber nacido en este mundo, nacido como ser humano. Adán es nuestro más lejano antepasado. Todos somos sus descendientes. Y por la transgresión de Adán en el jardín, murió espiritualmente, fue cortado, separado de Dios. Dios le dijo a Adán, escucha, todo en el jardín es tuyo, tienes derecho a ello, es tuyo, tienes el dominio. Sin embargo, hay una cosa a la que le reclamo derecho exclusivo, y es el árbol del conocimiento del bien y el mal, que está en medio del jardín. El día que tomes de él, morirás. Dios dice, escucha. Hay bien, hay mal, hay verdades absolutas, hay pecado, y luego está lo correcto. Solo yo estoy cualificado para decir qué es pecado y qué no, qué es bueno y qué es malo. Yo pongo los límites. Si alguna vez intentas violar eso y quieres convertirte en Dios tú mismo, ese día morirás. Curiosamente, en el idioma hebreo original, la palabra morir está dos veces. Al morir, morirás. Morir, morir. Adán morirá a una doble muerte. Todos conocemos la historia. Adán comió el fruto del árbol junto a su esposa Eva. Quería ser como Dios mismo, decidir qué es bueno y qué es malo. Oye, Dios no tiene que ser mi autoridad final. Puedo decidir por mí mismo qué es bueno y qué es malo. Todavía vemos esa actitud y espíritu funcionando en el mundo ahora. Las personas hablan de mi verdad. No, amigo, solo hay una verdad. No existe tu verdad, no existe su verdad ni de nadie. Existe la verdad absoluta y solo Dios la define. Pero aquí está lo duro. La Biblia nos dice en Romanos capítulo 5 que a través de Adán el pecado y la muerte entraron al mundo y esa muerte, ese estado de muerte espiritual, separación de Dios, se transmitió a todos los hombres por la transgresión de Adán. Así que toda la humanidad está en Adán. Y la única forma de salir de Adán y entrar en Cristo es tomando una decisión. En Adán mueren todos. Están muertos espiritualmente, finalmente morirán en la segunda muerte, que es la separación eterna de Dios en un lugar de tormento llamado infierno. La Biblia lo llama la segunda muerte. Y ese es el destino final para todos los que rechazan y resisten a Cristo. De hecho, déjame decirte algo. Mientras respires, mientras estés vivo, tienes el poder de elegir. Puedes decir sí a Dios, puedes decir que sí a su único camino de salvación. Sé que muchos dicen, bueno, es tan cerrado y me parece tan ofensivo. Bueno, amigo, es lo que hay. Si estás atrapado en la planta superior de un edificio en llamas, yo apoyo una escalera contra ese edificio, rompo la ventana y digo, ven, baja por la escalera, por aquí te rescato. Puedes cruzar los brazos y decir, bueno, no creo que sea la única forma. Eso es cerrado y me ofende esa escalera. Puedes ofenderte lo que quieras, pero te quemarás si no bajas por la escalera. Amigo, Dios es tan generoso. Nos dio una salida a nuestro pecado, nos dio una salida de la muerte, nos dio una entrada a su familia, al gozo,
a una eternidad con Él.

es a través de Jesucristo. Jesús dijo: yo soy el camino, la verdad y la vida. Nadie viene al Padre sino por mí. Puedes ofenderte si quieres, y me dirán algunos, es el cristianismo, y me ofende lo estrecho que puede ser. Bueno, la verdad es que sí es estrecho, y Jesús era estrecho en ese aspecto. Jesús dijo: estrecho es el camino que conduce a la vida, y pocos la encuentran. Amplio es el camino que lleva a la destrucción, y hay muchos que lo siguen. Amigo, puedes salir a la amplitud y llevarte todas tus creencias contigo, pero al final ese camino se estrecha y te lleva a una eternidad restringida y atormentada, y sin salida. Ahora, el camino estrecho a través de Cristo, la Biblia lo deja claro, es difícil. Hay pruebas, hay persecuciones, hay malentendidos. Cuando te mantienes firme en tu fe, el camino es estrecho, pero al final se amplía hacia un asombroso horizonte, un horizonte expansivo que la mente y el corazón no contienen. Esto es lo que iba a decir. Mientras me escuchas ahora, como todo ser humano, tienes el poder de elegir. Pero cuando mueras, tu poder de elección se pierde para siempre. Pierdes el poder de elegir cuando sales de esta vida. Elige mientras hay una oportunidad. Y debemos dar a la gente la opción. Por muy amables que sean algunos de tus vecinos y amigos, si no aceptan a Cristo, se irán a una eternidad sin Él. Y estamos obligados por conciencia y mandamiento a al menos a decirle a las personas que tienen una elección. Y sé que puede ser incómodo abordar el tema de cosas espirituales y tal vez hablar del cielo y el infierno, hablar de salvación con un colega o incluso con familiares. Pero piénsalo en los mismos términos que las personas que están, atrapadas en una planta alta y el edificio está en llamas. Y dices, bueno, podría ofenderlos si apoyo la escalera contra su casa o si voy a llamar a la puerta para ver si están bien. No quiero ofenderlos. Cuando calculamos eso en la vida eterna, merece la pena ofender a algunas personas para decirles la verdad. Escucha, Dios ha elegido a través de la necesidad de predicar, salvar a quienes lo aceptan. Cuando compartimos el Evangelio, el Espíritu Santo trabaja con eso y lleva a las personas a la fe. No puedes tener una cosecha sin que una semilla se plante. Las personas nacen de nuevo a través de la semilla incorruptible de la palabra de Dios. Así que estoy dispuesto a ofender a algunas personas. Estoy dispuesto a ser torpe en mi presentación. Puede que me atore cada tres palabras y sienta que he hecho un trabajo terrible al compartir, pero el poder está en la semilla, no está en mi elegante presentación del Evangelio. Incluso un niño pequeño tiene esa capacidad. Puede sembrar la semilla. Cuéntale a alguien sobre Jesús. Aquí dice: escribo a todos los santos en Cristo Jesús, a los apartados y diferentes. Estar en Cristo es lo que nos hace diferentes. También escribo a los obispos y diáconos. Noten que se mencionan aparte de los santos. Son santos porque son creyentes, pero el obispo es el oficio de un pastor. Lo vemos claramente en 1 de Pedro capítulo 5, versículo 2. Dijo: pastoreé en el rebaño de Dios que está entre ustedes como cuidadores. La palabra cuidador es la misma que se traduce como obispo aquí. Es el ministerio de un pastor. Luego habló de diáconos. Diáconos es una palabra griega y literalmente significa un sirviente. Los diáconos se eligen. Leemos en Hechos capítulo 6 que los judíos helenísticos, sus mujeres eran ignoradas en la administración diaria de comida y estalló un conflicto en la iglesia primitiva. Nada nuevo bajo el sol, alguien siempre parece estar enojado por algo. Así que el apóstol Pablo dijo: oiga, no es correcto que dejemos la palabra de Dios para servir mesas, debemos enfocarnos en la adoración y la palabra. Entonces, chicos, encuentren 7 hombres entre ustedes llenos del Espíritu Santo, llenos de sabiduría, que puedan ser designados para servir y encargarse de este asunto. Así que eligieron a 7 hombres llenos del Espíritu Santo, llenos de fe. Los nombraron para encargarse de servir, de atender mesas y

Servir comida es la misma palabra, servir en Hechos, capítulo 6, que vemos aquí para diácono. Un diácono es quien sirve. Son personas que sirven mesas y se encargan de la hospitalidad, limpian, apoyan en la guardería. Básicamente es el ministerio de los ayudantes. Y es tan importante que literalmente les impusieron manos, oraron por ellos y los enviaron a encargarse de ello. A algunos de ellos hemos leído sobre Esteban, también empezaba a ser usado por Dios para realizar milagros entre el pueblo. Había algo añadido a su vida. Pero aquí está la cuestión. Su trabajo, el de un diácono, no es imponerse sobre el pueblo. Dios nunca quiso que la iglesia estuviera dirigida por el comité de diáconos. Los diáconos son sirvientes y escrituralmente ellos fueron elegidos y escogidos para servir mesas y servir al pueblo. No es un puesto de supervisión en el que votan sobre la decisión del pastor de hacer esto o aquello, y algunos gobiernos de la iglesia están organizados así, pero no lo veo como algo bíblico. Pero un diácono, sin embargo, es una gran vocación y un gran privilegio de servir y hacer cualquier cosa por el pueblo de Dios, en la casa de Dios. Y Pablo continúa y dice: gracia y paz a ustedes de Dios nuestro Padre, del Señor Jesucristo. Me gusta eso. Gracia y paz. Dios les escribe una carta dictándosela a través del apóstol Pablo, y desde el principio les deja saber que no está molesto. Gracia y paz para ustedes. Y algunos que escuchan ahora, si Dios les escribiera un mensaje, temerían abrir. Escucha, Dios te ama. Quiere bendecirte. Ese es el favor inmerecido de Dios. En inglés tenemos un acróstico que nos funciona en todos los idiomas. Es GRACE. Las riquezas de Dios a expensas de Cristo. No nos da su bendición inmerecidamente. No nos la ganamos, no la merecemos. Es gracia. No, nos la da basado en su carácter y basado en su obra terminada. No por nuestro carácter, no por nuestras obras terminadas. Entonces, Pablo ha estado en presencia de Dios y comienza diciendo: gracia y paz para ustedes de Dios. No condena y juicio. Dios está a punto de hacerte polvo. No, gracia y paz. Luego dice esto en el versículo 3. Doy gracias a mi Dios que me acuerdo de ustedes, siempre en todas mis oraciones, rogando con gozo por todos ustedes. Cada vez que pensaba en ellos, agradecía a Dios. No los daba por sentados. Deberíamos hacer lo mismo. ¿Dios te ha bendecido con una buena esposa? Deberías agradecerlo. En cada recuerdo, ¿Dios te ha bendecido con un buen marido? Deberías agradecerlo. ¿Tienes buenos amigos? Deberías agradecerlo. ¿Tienes alguna buena iglesia donde ir? ¿Tienes un buen trabajo? Debes agradecerlo. Dijo: doy gracias a Dios cada que me acuerdo de ustedes. Cada que pienses en ellos, deberías decir gracias, Dios. Cada vez que piensas en tu esposa, tus amigos, tu iglesia, el hecho de que tienes un trabajo, un techo sobre tu cabeza, cada vez que lo piensas, deberías agradecer a Dios. Y sé que algunas personas, cuando piensan en su cónyuge, no dicen gracias a Dios, dicen: ¿por qué, Dios? Pero debería ser gracias, Dios, y no ¿por qué, Dios? Luego aquí en el versículo 4, dijo: siempre en todas mis oraciones, rogando con gozo por todos ustedes, por su comunión en el Evangelio, desde el primer día hasta ahora. Con algunas personas es un deber orar por ellas, por otras personas es un deleite orar por ellas. ¿Por qué fue tan gozoso para el apóstol Pablo orar por ellos? Conozco a personas, de hecho estaba orando por un chico hoy, confesaré y seré honesto, no fue un deleite orar por él, era un deber orar por él. Pero sabía que debía hacerlo por el bien de esa persona, porque necesita ayuda,
necesita abrir los ojos

cierta postura que tomó y el camino por el que anda, pero era necesario para mí también. Las Escrituras dicen que bendigas a quien te maldice y ora por quien te usa. Así que con algunas personas orar es un deber, pero debemos hacerlo. Pero por otras personas es un deleite orar por ellas. Pablo dijo, por su comunión en el Evangelio. Desde el primer día hasta ahora, apoyaron a Pablo con oración y con dinero. Desde el primer día en que les llevó el Evangelio, Lidia abrió su casa y compartió sus recursos con ellos. Luego descubrimos que Pablo fue allí de Berea a Corinto y a otros lugares. Descubrimos que no solo una vez, sino una y otra vez, le enviaron ayuda, le enviaron ofrendas para ayudarle a llevar el Evangelio a otras regiones y a otras personas. Pablo dijo, han sido compañeros míos, han tenido compañerismo conmigo, una sociedad conmigo desde el primer día hasta ahora. Oraron por él y lo apoyaron económicamente. Hay una alegría cuando piensas en quienes han hecho posible lo que hace. Sé que hay personas viéndome ahora que apoyan nuestra transmisión y todo lo que hacemos en el mundo, en diferentes idiomas y diferentes plataformas. Hay personas que nos envían cartas de ánimo. Sé que algunos oran por nosotros, oran por mí con regularidad. Gracias por hacerlo. Me trae una alegría al corazón que es difícil de expresar con palabras. Hay personas que apoyan fiel y generosamente lo que hacemos. Han sido bendecidos por la palabra que tenemos el privilegio de dar. Nos ayudan a llevar esa palabra a otras personas. Te diré esto, Dios te recompensará por hacerlo. Pero es una gran bendición para nosotros y el equipo aquí tener personas que nos apoyan, que creen en lo que hacemos, que creen en esta vocación, que creen que el trabajo que hacemos es importante y significativo. Y eso se expresa a través de la colaboración. Continuó en el versículo 6 y dijo, estando persuadido de esto, que el que comenzó en ustedes la buena obra, la perfeccionará hasta el día de Jesucristo. El que comenzó la buena obra, la perfeccionará hasta el día de Jesucristo, es decir, hasta el día en que Jesús vuelva. Significa que Él lo cumplirá, lo pondrá a fin. Podemos estar seguros de que lo que Dios comienza, lo termina. Está completando la buena obra en ti, completa la obra en mí. Escucha, yo soy un proyecto en construcción, estoy en proceso. Dios no ha terminado conmigo, gracias a Dios. Recuerdo cuando nuestros hijos eran pequeños y vivían en casa, les dábamos un trabajo. Limpia tu habitación, levanta todo. Parece que un tornado pasó por aquí o que un huracán pasó. Y empezaban bien, pero muy rara vez esos niños terminaban lo que iniciaban. Sabes, Dios siempre termina lo que inició. Cuando fuiste salvo, eso no era la meta. En muchos aspectos, eso fue solo el principio. Dios no ha terminado contigo. ¿Cuánto tiempo tardará de nuevo hasta el día de Jesucristo, hasta que Él regrese y estemos ante Él? ¿Cuál es la buena obra que Él hace en nosotros? Él nos conforma a su imagen. Dios me conforma a la imagen de su Hijo Jesucristo. Lo hace desde adentro hacia afuera. Él crea la semejanza de Cristo en mi carácter y en el tuyo. Crea honestidad, humildad, amor, generosidad, audacia, gentileza, paciencia, santidad y fidelidad. Él obra estas cosas en nosotros para que puedan manifestarse a través de nosotros. Lo que Dios hace en ti, quiere a través de ti compartirlo para que seas una bendición en la vida de otra persona. Hebreos 13:21 comparte la misma verdad. Dice que Dios está obrando en ti lo que es agradable a sus ojos. Es interesante que el término obrar en ti se traduzca en otros versículos del Nuevo

0: Testamento como un árbol que da fruto a una persona que forma o moldea arcilla. Dios está obrando en ti, obra en mí. De nuevo, esa misma frase, piénsalo, se usa para describir un árbol que da fruto o para describir a un escultor que trabaja con arcilla y moldea arcilla con las manos. Ambos denotan un proceso. Dios nos está podando y moldeando por dentro para que podamos dar frutos que glorifiquen su nombre. Amigo, Dios no te ha abandonado y no eres un caso perdido. Él trabaja y necesitas recordar que no eres un fracaso, solo aprendes. Sé que hablo con alguien ahora, te equivocaste y quieres rendirte, crees que Dios ha terminado contigo, no te quiere y que está enojado contigo. No, Dios te ama y es hora de que te levantes, hermana. Es hora de que te levantes, hermano. Sacúdete el polvo e inténtalo de nuevo. Dios obra en ti. Ahora, tal vez aún no tengas un árbol lleno de frutos, pero deberías agradecer si solo unas pequeñas flores aparecen. El fruto vendrá si cooperamos con Dios. De hecho, creo que podemos acelerar la obra de Dios con nuestra cooperación, con oración. Al alimentarnos de la palabra de Dios, tiempos de quietud, de adoración y de relacionarnos con otras personas que aman a Jesucristo y tienen fuego por Jesús, y también obstaculizar el proceso de dar fruto por pereza espiritual y tal vez parar por completo si decidimos no cooperar. Pero la verdad de esto es que Dios no se rinde con las personas y hacemos todo lo posible por no rendirnos tampoco. Dios no se dio por vencido contigo, solo quiero decirte que Él te ama, eres valioso para Dios y la buena obra que Él comenzó en ti, como comenzó en estos cristianos filipenses, la llevará a cabo hasta el día de Jesucristo. No te rindas, no te desanimes, Dios te ama. Y si me ves ahora y nunca has aceptado a Jesucristo como tu Señor y Salvador, estás en Adán, pero nunca has encontrado tu camino hacia Cristo, la Biblia dice que si crees que Dios resucitó a Jesús de los muertos y lo confiesas con tu boca como Señor, serás salvo. ¿Por qué no ahora? Solo di: Jesús, entra en mi vida. Pongo mi corazón ante ti y te confieso como mi Señor. Todo lo que soy, todo lo que tengo, lo pongo en tus manos, Señor Jesús. Dios te ama. Nosotros también. Nos vemos luego.
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Estamos hablando acerca de la guerra espiritual. Y yo creo que es muy importante que la iglesia sepa de que hay una guerra y de lo que recién leímos, que Cristo ya venció todo en la cruz.

Hace dos domingos escuchamos la historia de Job, la guerra que no se ve. Y Job vivía en su vida, él perdió hijos, perdió dinero, perdió salud, y él no veía lo que estaba sucediendo en el mundo espiritual.

gastando mi vida, perdiendo todo por amor y por alegría. Él perdió todo, 10 hijos en un solo día. Perdió todos los recursos en un solo día. Pero cuando su esposa le dijo, maldecile a Dios y morite, él adoró al Señor. Tu adoración es un arma tan importante. Lo que sale de tu boca, donde posicionas tu corazón en los momentos difíciles, es tan fundamental y es tan importante porque va a afectar tu lunes, tu martes, tu miércoles, tu jueves, tu viernes, tu sábado y tu domingo. Va a afectar tu matrimonio, va a afectar tu familia, tu trabajo. Y la semana pasada hablamos de quién soy y desde dónde yo peleo. Porque el acusador, así como en la historia de Job, Satanás, se fue delante de Dios, y la palabra Satanás significa el acusador, ha-satán, el acusador. Él siempre va a acusarte. Él siempre va a apuntar a tu momento de falla, a tus momentos y tus debilidades, y te quiere definir por eso. Y va a querer traer vergüenza, va a decir, ¿cómo vas a hacer? ¿Por qué vas a hacer? ¿Cómo lo vas a lograr? Y tenemos que entender que el diablo es padre de mentiras, y él siempre quiere atacarte y sacarte de tu posición. Porque en Efesios 6, cuando leímos la semana pasada, habla de estar firmes. El diablo siempre te quiere sacar de tu posición, él quiere debilitarte para que vos le entregues el territorio que Dios te ha dado. Y es importante entender que él no tiene autoridad sobre tu vida como hijo de Dios. Y por ende tengo que estar posicionado y firmes. Y la fe viene por el oír y el oír la palabra de Dios. Pero la duda viene por el oír la palabra del acusador. ¿Qué yo voy a escuchar? Dentro de esta guerra, los mandamientos, la estrategia, la manera que yo tengo que avanzar, tengo que entender que el mensaje tiene que venir de la palabra de Dios. Por eso queremos que como iglesia conozcan la palabra de Dios. Por eso queremos que cada persona nueva pueda recibir la palabra de Dios para alimentar no solamente el pan en la mesa, sino que el pan de vida. Es tan fundamental que puedan alimentarse de la palabra día tras día tras día, no un domingo que me sirve para toda una semana. ¿Quién te va a decir, mira, alimentate hoy, esta cena, esta noche, y luego en toda la semana no comas? No te sirve para nada. Es un alimento cada día en la cual yo leo las palabras y también Él me habla, Él me fortalece, Él me guía. Lámpara a mis pies es esta palabra. Y cuando nosotros vemos en la palabra acerca de la iglesia a quien le estaba hablando Pablo, cuando leemos Efesios, que sometió todas las cosas bajo sus pies y lo dio por cabeza sobre todas las cosas a la iglesia, la cual es su cuerpo, la plenitud de aquel que todo lo llena. Y en el versículo 21, sobre todo principado y autoridad y poder y señorío y sobre todo nombre que se nombra, no solo en este siglo, sino también en el venidero. Pablo estaba hablando de poderío, estaba hablando de un gobierno. Él estaba hablando a un pueblo que conocía el mundo espiritual. Porque cuando leemos acerca de la iglesia de Éfeso, nosotros tenemos que ir al libro de los Hechos. El libro de los Hechos, nosotros vemos que como la iglesia inició y luego como fue avanzando, y en Hechos, en el capítulo 19, en el versículo, si me acompañan ahí, en el versículo 17, está hablando y dice lo siguiente: y esto fue notorio a todos los que habitaban en Éfeso. Está hablando de la misma iglesia que Pablo escribió el libro de Efesios, donde él estaba hablando de la importancia y la identidad que hoy somos hijos de Dios. Hablando de estar firmes y posicionados y poner la armadura que Él nos ha dado. En el versículo 17, y esto fue notorio a todos los que habitaban en Éfeso, así judíos como griegos, y tuvieron temor todos ellos, y era magnificado el nombre del Señor Jesús,

y muchos de los que habían creído venían confesando y dando cuenta de sus hechos. Asimismo, muchos de los que habían practicado la magia trajeron los libros y los quemaron delante de todos. Y eché la cuenta de su precio, hallaron que era 50,000 piezas de plata. Y acá te quiero decir algo, lo que sucede después. Así crecía y prevalecía poderosamente la palabra del Señor. Hoy estamos hablando de la autoridad que Jesucristo te dio, que Jesús te dio. Y dentro de la guerra espiritual tenemos que entender que el mundo anhela poder. Adán y Eva anhelaban poder. Y dentro de ese anhelo del poder, todos buscan, todo el mundo busca poder, pero no todos quieren rendirse ante el Señor del poder. Todos anhelan poder, todos anhelan posición, pero no todos se quieren rendir delante del Señor, la fuente del poder, el omnipotente. Y tenemos que entender que cuando yo lucho esta batalla, siempre el diablo te va a tentar con entregar poder. En la ciudad de Éfeso había una tradición y eran conocidos por la Efesia Gramata, que eran fórmulas y pergaminos que vendían como amuletos a turistas. Era parte de la cultura, era como que nosotros en Paraguay tenemos esta tradición que hace esto y esto y lo otro, y guardalo, ponelo en tu brazo y te va a proteger de todo mal. Y entonces con esa Efesia Gramata, todo espíritu maligno se aleja de mí. Pero cuando ellos entendieron la palabra, entendieron que todo está bajo y todo reinado, toda potestad está debajo de los pies de Jesús, y que esa autoridad ahora se le entregó a la iglesia, ¿qué hicieron con su vieja manera de vivir y de buscar poder? Bien conmigo, lo quemaron. Lo quemaron. Vivimos en un tiempo en el cual la cultura lo quiere normalizar, la brujería, quiere normalizar la magia, quiere normalizar a lo espiritual y luego lo trata de convertirle en algo cultural. Interesante esto, porque pasa de a poco. Empieza con los niños, empiezan a poner caricaturas lindas o simpáticas, brujas simpáticas, demonios que revelan y que son chulina. Hasta venden en todos los lugares demonitos ahí, y vos decís, no, pero ¿qué es lo que es una cosa y por qué otro tiene? Ahora tu hijo también quiere. Saben que las cosas se introducen de a poco para tratar de normalizarlo y tratar de empaquetarlo para que lo puedas recibirlo, porque lo que la cultura normaliza, la gente deja de discernir. Lo que para vos es normal, ya dejaste de discernir. ¿Saben cómo se introdujo el café en Japón? Yo soy amante del café. Y la historia del café, cómo se introdujo a Japón, es algo muy interesante, porque los japoneses aman té, matcha, diferentes tipos de té. Pero las grandes compañías de café dijeron, ¿cómo podemos penetrar en este mercado? Intentaron introducirlo con ofertas, con diferentes, con capuchino, macuchino, mocachino, lo que sea lo chino, ¿verdad? Intentaron y fracasaron. ¿Saben cómo hicieron? Empezaron con los niños. En los años 80 y 90 empezaron con publicidades para los niños, con personas tomando café. Como despertarse en la mañana con el olor a café para ir al colegio. Luego caramelitos de café. Tenés que comprarle. Y de a poco la cultura de

el café y pregnó dentro de la cultura de esos niños que luego se convirtieron en adolescentes, que luego fueron jóvenes, que luego fueron adultos, y luego hoy el café en Japón, hay cafeterías. Pero empieza con normalizar algo, y luego, para que entendamos esto, la acechanza del enemigo siempre quiere atacar inicialmente a los hijos, a tus niños, normalizando algo para que luego, cuando crezcan, puedan no tener el discernimiento entre el bien y el mal, para normalizar algo de la identidad, para normalizar algo de algo cultural. No, pero así lo es. Tenemos que ser conscientes que el enemigo no viene para venderte un producto, él viene para matar, hurtar y destruir. Y cuando yo empiezo a discernir, yo soy responsable. Iglesia, yo no puedo vivir esta vida de no entender, porque vinieron acá para que tengan un conocimiento que hay guerra espiritual. No podemos decir, no, mira, yo quiero ser simplemente un espectador y mira que el pastor se pelee con Satanás y yo acá voy a ver. No, el hecho que estás acá, ya hay un blanco sobre ti. No, rápido se van a ir la gente. No. Te quiero decir algo. El enemigo quiere traer temor y él quiere agrandar su poder, pero cuando entendés que hoy hay un Dios sentado en el trono y todo está debajo de sus pies, el perfecto amor a él echa fuera todo temor. Él es todopoderoso, el enemigo está limitado. El enemigo finge grandeza, trata de venderse como a lo grande, pero él ya está debajo de tus pies. Y él te ha dado autoridad. Y hay gente que quiere lo que Dios da sin rendirse a lo que Dios es. Buscamos lo que Dios me puede dar. Yo quiero el poder. Yo quiero los dones. Yo quiero poder caminar sobre las aguas. Yo quiero poder multiplicar los panes y los peces. Queremos los dones, pero no queremos rendirnos, y tampoco ni nos interesa quién Dios es. Venimos a veces a la iglesia simplemente para mejorar mi vida, en vez de entender que estoy acá para rendir mi vida a Él. Y esto es algo que el humanismo siempre va a querer introducirte. Mejora tu vida. Y todo nos encanta. Dios ha venido para darte vida y vida en abundancia, pero esa vida en abundancia viene cuando yo le conozco a Él, cuando me acerco a Él. Y ¿saben qué? Cuando yo me acerco a Él, me estoy despojando de todo peso y de todo pecado que me asedia. Estoy soltando mi vieja y vana manera de vivir. Estoy soltando amistades, estoy soltando prioridades, estoy soltando cosas que antes me ataban. Pero ¿saben qué? Ahí vas a ser libre. Ahí vas a tener esa paz que sobrepasa tu entendimiento. Ahí vas a tener un gozo que antes no podía comprar ni la mejor noche. Ahí vas a entender que Dios te ama como alguien nunca jamás te puede amar. Y eso es algo que nosotros vamos a leer hoy. ¿Por qué? Porque la autoridad que Él te ha dado es algo que nosotros tenemos que comprender que fue para realmente, antes de eso, conocerla a Él. En Lucas 10, Jesús le está hablando a los 70 que nosotros vemos en Lucas 10, el versículo 1. Dice: después de estas cosas designó el Señor también a otros 70, a quienes envió de dos en dos delante de Él a toda ciudad y lugar a donde Él había de ir. Le organizó y le juntó. Por eso también la célula es importante, porque muchas veces queremos nosotros crecer en la vida o queremos ejercer algo y estar solo. No. No es bueno. Cuando Dios le dio a Adán, dijo: no es bueno que el hombre esté solo.
Y cuando ministramos y hacemos guerra, y cuando entendemos que lo que Dios me llamó para hacer, Él te llamó para hacer guerra.

con el cuerpo, en comunidad, con personas. Y le dijo, les decía, la mies a la verdad es mucha. ¿Cuánto le conocen a gente que le necesitan a Cristo? Levanta en alto tu mano. Cada uno de nosotros le conocemos a gente que necesitan a Cristo. Y saben que la estadística dice que si le invitas a alguien a la iglesia, hay una alta probabilidad que te van a decir que sí. Porque la gente quiere conocerle a Dios. La mies está preparada, la mies a la verdad es mucha, más los obreros. Gracias a Dios que en esta iglesia hay muchos obreros. Doy gracias a Dios, la verdad de la verdad. Yo doy gracias a Dios, ¿por qué? Porque hay mujeres que entregan de su tiempo, vienen antes de cada culto. Esta mañana tuvimos un desayuno con los nuevos, preparando, y hay gente que dan de su tiempo para darle la bienvenida cuando entra por las puertas, para cuidar a los niños, a los adolescentes, a los jóvenes con connection, con los, la juventud acumulada. Hay personas que dicen, yo quiero ser un obrero, que entendieron que en esta guerra espiritual cada uno de nosotros somos llamados para extender su reino. Porque suelen ver dos extremos dentro de la iglesia. Suelen ver una persona que no entiende que está en la guerra y por ende él sale del campo de la batalla sin arma. Él camina como si fuera, nada me va a pasar. Y vive su vida sin la conciencia de la pelea y por ende no tiene la armadura. No tiene la espada de la palabra. Por eso es tan importante lo que dice en Efesios 6. Por eso Cristo nos revela y Pablo le dice a ellos, dice en el versículo 13, por tanto tomad toda la armadura de Dios para que podáis resistir en el día malo y habiendo acabado todo, estar firmes. Hay personas que andan ignorantes de la palabra y creen que no serán atacados. Y hoy Dios te dice, yo te estoy formando, yo te estoy capacitando para que puedas tener la armadura, tener la palabra que es la espada para poder pelear por tu familia, tu matrimonio, en tu trabajo, lo que el enemigo te quiere robar. Yo te voy a ayudar para guiarte en ese camino, para pelear la buena batalla, no contra tu familia, padre, hermano, suegro, suegra, quien sea, porque la lucha no es contra carne ni sangre, sino que contra principados y potestades, sino que para pelear la buena batalla de la fe. Y luego el otro lado es que ve demonio detrás de cada cosa. Los dos extremos, el que no ve nada y después de que ve todo. Hay un demonio detrás de cada puerta. El demonio hizo que el tráfico no llegue a tiempo a la iglesia. El demonio hizo que no me despierte bien después de mi siesta y por eso estoy llegando recién a las 8 y 14. No era Satanás, era Satanás. Y ahí nosotros tenemos que entender que Dios te quiere capacitar con entendimiento de su palabra, y Jesús le envió y ellos echaron fuera demonios. Y cuando él habló, porque los obreros son pocos, por tanto rogad al Señor de las mies que envíe obreros a sus mies. En el versículo 17 luego dice que ellos salieron y volvieron a contar sus testimonios. Volvieron los 70 con gozo diciendo, Señor, aún los demonios se nos sujetan en tu nombre. Y les dijo Jesús, yo veía a Satanás caer del cielo como un rayo. Y aquí os doy potestad de hollar serpientes y escorpiones. Eso no es tu jefe, eso no es tu esposo, eso es en el mundo espiritual. No era para hollar a la persona que es mi vecino que toca cachaca hasta las 3 de la mañana. No era para eso. Él te dio autoridad para hollar serpientes y escorpiones, entendiendo que hay cosas que quieren atacar y

matarte. En el mundo espiritual, y acá vemos lo que él les dice: y sobre toda fuerza del enemigo, y nada os dañará. Pero no os regocijéis de que los espíritus se os sujetan, sino regocijaos de que vuestros nombres están escritos en los cielos. Por eso vale más tu nombre escrito en el cielo que todo el poder en la tierra. Ellos se emocionaron por el poder, ellos se emocionaron porque los demonios se huían. Pero acá Jesús les reenfocó, no eran en el don, no eran la libertad, sino que en que su nombre estaba escrito en el reino, en el libro de la vida. Por eso es tan importante no solamente querer el poder de Dios, sino que conocerle a la fuente del poder. No solamente querer entrar en la tierra prometida, sino que buscar su presencia dentro de esa tierra prometida, como decía Moisés. Y cuando yo entiendo esto, es algo que a mí me ayuda a priorizar de vuelta mi enfoque, a priorizar de vuelta hacia dónde quiero apuntar. Porque quieras o no, muchos quieren poder. Muchos anhelan poder. Inclusive nosotros vemos el ejemplo en Hechos 8, en el versículo 9, habla de Simón. En Hechos 8, versículo 9 dice: pero había un hombre llamado Simón, que antes ejercía la magia en aquella ciudad, y habiendo engañado a la gente de Samaria, haciéndose pasar por algún grande, a este oían atentamente todos, desde el más pequeño hasta el más grande, diciendo: este es el gran poder de Dios. Y le estaban atentos, porque con sus artes mágicas les había engañado mucho tiempo. Pero cuando creyeron a Felipe, que anunciaba el evangelio del reino de Dios y el nombre de Jesucristo, se bautizaban hombres y mujeres. El bautismo acá sucede entendiendo que el viejo hombre ha muerto y hoy también resucitó con el mismo espíritu que le resucitó a Jesús de los muertos. Hoy también tengo nueva vida. Las viejas cosas han pasado y todas las cosas son hechas nuevas. Por eso cada último domingo del mes tenemos bautismo en agua. Es una decisión personal, es una decisión que declara mi fe en Jesús. Y acá le dice luego, también creyó Simón mismo, y habiendo bautizado, estaba siempre con Felipe. Tres cosas: el brujo creyó, el hechicero creyó. Dice que él creyó en Jesús, y luego dice que también se bautizó, hasta se bautizó. Y luego dice que también acá él pasaba, estaba siempre con Felipe, fue discipulado. Este hombre creyó, se bautizó y fue discipulado. Pero acá leemos dónde estaba su corazón. Por eso el bautismo no te hace nada si el corazón no cambia. El discipulado no va a hacer nada si tu corazón no se rinde. Creer no te hace nada si no pones esa creencia en práctica. Y luego dice acá: y viendo las señales y grandes milagros que se hacían, estaba atónito. Cuando los apóstoles que estaban en Jerusalén oyeron que Samaria había recibido la palabra de Dios, enviaron allá a Pedro y a Juan, los cuales, habiendo venido, oraron por ellos para que recibiesen el Espíritu Santo, porque aún no habían descendido sobre ninguno de ellos, sino que solamente habían sido bautizados en el nombre de Jesús. Esta iglesia había creído, habían sido bautizados,
pero no recibieron

al Espíritu Santo de la manera que Él se manifieste con poder. Y acá Pedro y Juan, ¿qué hicieron? Y entonces le imponían las manos y recibían el Espíritu Santo. Cuando vio Simón que por la imposición de las manos de los apóstoles se daba el Espíritu Santo, les ofreció dinero. Entonces Pedro le dijo, perdón, él dijo en el versículo 19, diciendo, dadme también a mí este poder, para que cualquiera a quien yo impusiere las manos reciba el Espíritu Santo. Entonces Pedro le dijo, tu dinero perezca contigo, porque has pensado que el don de Dios se obtiene con dinero. Lo que pasa es que en el mundo espiritual los brujos se manejan con sacrificios y con dinero. Muchos se van detrás del hechicero, el curandero, macumbero, y se le ofrece precio para lograr el ascenso o el matrimonio, o tienen algo para obtener, y creemos que yo puedo comprar el poder. El diablo siempre va a querer que pagues un precio. Siempre va a querer atarte con ese precio, con ese sacrificio, con ese altar. Muchos vienen acá, delante del altar, acá en la iglesia, y luego tienen altares en su casa, la cual están atados en ese altar. Por eso es importante entender acá que nadie, y espero que se entienda muy bien en esta iglesia, cuando yo doy algo a Dios, yo no le puedo decir, Dios, yo te doy esta ofrenda, pero quiero mi novio para el fin de semana. Quiero el ascenso para fin de mes. Dios, yo te voy a dar y vengo acá y acá yo voy a... No, tu corazón está posicionado para comprar algo mientras yo entienda que todo es de Él. Por eso cuando Jesús estaba en la cruz, Él declaró en la eternidad, pasado, presente y futuro, consumado es. El precio Él ya pagó por la eternidad. Y por ende hoy estoy posicionado en Cristo Jesús, y ahí estoy dentro del campo de la victoria. Por eso dice, soy más que vencedor para los que están en Cristo Jesús. Tenemos que comprender esto y cuidar el corazón para que no caigamos en el error de Simón, porque ahí es donde nosotros convertimos. Nos vamos el lunes y tenemos, porque se normalizó, el app del horóscopo. Acá yo veo en el TikTok lo que yo puedo hacer con tal cosa y otra cosa, las constelaciones o tal cosa. Y ahí, ¿qué pasa? Hasta los cristales tengo todo en mi casa para que la energía esté súper bien. ¿Saben qué? ¿Quién creó todo? ¿Quién creó todo? Quiero que leamos Juan 1:1. En el principio era el Verbo. En el principio era el Verbo, y el verbo era con Dios, y el Verbo era Dios. Y luego dice en el versículo 2, este era en el principio con Dios. Él estaba hablando, Juan estaba hablando de Jesús como el Verbo, Dios hecho hombre, el que inició y estaba con Dios. Y luego él habla en el versículo 3, todas las cosas por Él fueron hechas. Entiendan muy bien esto. Todas las cosas por Él fueron hechas, y sin Él nada de lo que ha sido hecho fue hecho. Entonces, si yo quiero entrar en un lugar y entender que todo esto pertenece a Él, todo es para Él, para darle gloria a Él, ninguna cosa que yo pueda atar en mi brazo me va a decir, acá todo demonio se

No, cuando yo entro en el lugar, el Espíritu de Jehová está conmigo. Tenemos que entender, iglesia, que cuando yo estoy jugando con fuego, dándole lugar a otras cosas, yo me estoy atando y vendiendo a algo menor. Él es el Dios que creó todo. Hay buen marketing de parte del diablo, porque la cultura te dice, tenés que tener esto, hace esto. Pero pastor, yo me fui, yo hice tal pacto, yo, y me funcionó, tuve el ascenso. ¿Saben que toda autoridad que tiene el enemigo? Porque él también tiene autoridad. Subimos en el libro de Job hace 2 domingos, escuchar la prédica. Porque no estoy diciendo que él no tiene autoridad, pero ¿saben que su autoridad? 1, es limitado. 2, es entregado también por Dios. Entonces, no te vendas. No des lugar como Simón, queriendo aplicar la magia por un lado y queriendo vivir y tener el don del Espíritu por otro lado. Cuando yo le tengo a Cristo, yo tengo todo. Cuando le tengo a Cristo, tengo todo. Él empieza a limpiar, a sanar, a restaurar, a crear. Por eso es tan importante que nosotros podamos comprender, porque mi pueblo perece por falta de conocimiento, dice las Escrituras. Yo sigo atado por un lado y de ahí pregunto, ¿por qué no puedo soltar? ¿Por qué estoy atado acá en este lugar? ¿Por qué vengo domingo tras domingo tras domingo, pero sigo atado? Simón de vuelta, creyó. Simón también de vuelta, se bautizó. Simón de vuelta, fue discipulado, pero su corazón, él no entendió. Por eso fueron duras las palabras de Pedro hacia él. Dice entonces, Pedro le dijo, tu dinero perezca contigo, porque has pensado que el don de Dios se obtiene con dinero. No tienes tu parte ni suerte en este asunto, porque tu corazón no es recto delante de Dios. Arrepiéntete, pues, de esta tu maldad y ruega a Dios. Si quizá te sea perdonado el pensamiento de tu corazón. ¡Wow! Qué fuerte, qué fuerte, que nosotros muchas veces no entendemos que podemos estar fascinados con las señales y seguir lejos del Señor de las señales. Podemos querer venir a un culto cuando hay culto de milagro, ahí yo estoy firme para observar, para sentir, para esto y lo otro, pero en mi lunes sigo sirviendo a mi carne, sigo sirviendo a la vieja y vana manera de vivir. Por eso tenemos que entender que Cristo no viene a ser parte de tu vida, viene a ser Señor de tu vida. Él viene a ser Señor de tu vida. Y si Él es Señor de tu vida, eso significa que yo rindo todo a Él. Todo lo entrego a Él. ¿Qué área de tu vida hoy no estás entregando, o estás atado, o estás permitiendo y sabes y fuiste confrontado con lo que yo te estoy hablando hoy? Porque ahí tenemos que entender que Dios te quiere hablar, pero para que seas libre. Y el poder de Dios no se compra ni se negocia, se recibe por relación. De vuelta, el poder de Dios no se compra ni se negocia. No es que cuando yo cumplí los 33 niveles de algo, ahí tengo una revelación. Dios te puede revelar a vos desde el inicio algo de quién Él es. No se compra ni se negocia, se recibe por relación.

Él anhela que sepas que sos su hijo, que hoy nosotros tenemos el espíritu de adopción por la cual puedo clamar Abba Padre. El acusador siempre te va a decir, no, fuiste huérfano, siempre vas a ser huérfano, fuiste esclavo, siempre vas a ser esclavo. O peor todavía, te va a entregar todo, y la soberbia y el orgullo te hace decir, yo no necesito luego un padre, si yo soy el papa. Se recibe por relación. Nosotros vemos cómo esto sucedió en Hechos 19. Cuando sucedió todo esto de la iglesia de Éfeso, ¿qué hizo? ¿Qué causó esto? En el versículo 13. Pero algunos de los judíos, exorcistas, ambulantes, intentaron invocar el nombre del Señor Jesús sobre los que tenían espíritus malos. Tenían buenas intenciones. Querían el don, querían ejercer la autoridad. Intentaron invocar el nombre del Señor Jesús sobre los que tenían espíritus malos, diciendo, os conjuro por Jesús, el que predica Pablo. Había 7 hijos de un tal Esteban, judío, jefe de los sacerdotes, que hacían esto. Pero respondieron el espíritu malo, dijo, a Jesús conozco y sé quién es Pablo, pero vosotros, ¿quiénes sois? Y el hombre en quien estaba el espíritu malo, saltando sobre ellos y dominándolos, pudo más que ellos, de tal manera que huyeron y de aquella casa desnudos y heridos. Acá tenemos que entender que el mundo espiritual no responde a fórmulas, responde a una posición. No responde a paso 1, 2 y 3 y acá, ¡fum!, magia sucede, sino que responde a una posición. Por eso en Efesios 6 dice, tomar armaduras, ¿para qué? Para estar firmes. Resistid al diablo y él huirá. Tu rol es conocer la palabra, tu rol es poner esa armadura, usar la espada que Él te dio para resistir, porque estás luchando desde la victoria, no para la victoria. Estás luchando desde tierra ya ganada, porque consumado es, y por ende la victoria ya es mía, y yo estoy resistiendo para mostrar al mundo que el diablo no tiene autoridad, porque Cristo ya lo hizo todo. Le conozco a Jesús, le conozco a Pablo, pero acá está el punto, le conoces a Jesús, está posicionado en Jesús. Eso es la pregunta. ¿Cuál es tu posición? Porque inclusive, y la palabra para mí mucho más peligrosa y mucho más temeroso, es cuando Jesús nos habla a nosotros, y si nosotros dijimos, pero Dios, Jesús, yo eché fuera demonios en tu nombre, pero yo hice milagro en tu nombre, pero luego dice Jesús, fuera de mi presencia, jamás te conocí. Más que el diablo conozca mi nombre, yo creo que Jesús conozca mi nombre. Más que yo pueda decir, mirá, no, mirá, ahí hay un general de la fe, mirá, ahí camina y todo pasa. No, yo lo que, la posición que yo anhelo es que Cristo me conozca a mí y yo le conozco a Él. Eso empieza a cambiar todo, porque ahí yo tengo que morir. Pablo entendió bien después, porque a los inicios él siempre habla, Pablo, apóstol, Pablo, esto, lo otro, y era el grande, pero cuando él fue madurando en la fe, luego era Pablo, el menor de todo, el siervo de todo. Y dice, ya no vivo yo, mas Cristo vive en mí. Por eso cuando alguien te ve a vos, le tiene que ver a Cristo. Por eso cuando está peleando en el mundo espiritual, no es que van a ver al humano, van a ver a Cristo Jesús. Y todo demonio

delante de ese nombre, porque toda rodilla se doblará, toda lengua confesará que Él es Cristo. Y así como decía en Efesios 1, toda potestad ya fue entregado debajo de sus pies. Y con esto quiero terminar. Nosotros vemos lo que sucede después de esto. Huyeron de aquella casa desnudos y heridos, y esto fue notorio a todos los que habitaban en Éfeso, así judíos como griegos, y tuvieron temor todos ellos, y eran magnificados el nombre del Señor Jesús. ¿Acuerdan lo que leímos al inicio? Estoy conectando de vuelta el mismo pasaje. Cuando esto sucedió, dice, y tuvieron temor todos ellos. Pero esto no era temor del demonio, no era temor de algún hechicero, no era temor de algún endemoniado, no, era temor de Dios. Porque cuando mis ojos están puestos en Jesús, ya está sobre todo principado y potestad. Y por eso cuando esto sucedió, ellos entendieron, mira, lo que yo antes manejaba con la magia blanca, negra, gris, no importa la cantidad de sombras que le quiere poner a tu magia, no se compara con el poder de Dios. Y escúchenme bien. Y dice acá, y era magnificado el nombre del Señor Jesús. Y muchos de los que habían creído venían confesando y dando cuenta de sus hechos. Cuando recibo el mensaje, ahí yo puedo entender que yo estaba por un camino errado. Yo puedo confesar mis pecados para ser sano, para ser libre. Tenemos que entender que la confesión del pecado es fundamental. Reconocer el pecado, confesar el pecado y luego rechazar el pecado. Y eso es lo que hizo esta iglesia en Éfeso. La iglesia, de vuelta hablando del cuerpo. Hay poder que se revela cuando hay arrepentimiento en el cuerpo de Cristo. Y acá nosotros vemos, asimismo, muchos de los que habían practicado la magia trajeron los libros y los quemaron delante de todos, y hecha la cuenta de sus precios, hallaron que era 50.000 piezas de plata. Porque ¿qué pasa? Yo puedo decir, no, mira lo que pastor, lo que pasa es que lo que yo antes hacía tiene un precio. Yo le puedo vender todo esto a un brujo y me va a dar millones. Yo le puedo vender este altar a tal fulano y me va a pagar millones. Yo le puedo vender esto y lo otro y yo voy a ganar. ¿Y saben qué? Con esto vamos a construir iglesias. ¿Saben qué? Ellos quemaron todo. Dice, su precio era 50.000 piezas de plata. Esto lo más probable era una dracma, que era un salario, un jornal diario. Hacé el cálculo y sale a cerca de 5.500 millones de guaraníes. Vos podés decir, pero ¿qué es lo que hicieron? Porque si la iglesia en Éfeso estaba creciendo, ellos podían construir por lo menos dos iglesias con eso. Pero cuando yo entiendo en el mundo espiritual, mi recurso atado a algo no sirve para nada. Pero cuando yo le sirvo a Dios, el Rey de Reyes y Señor de Señores, el dueño del oro y el plata, dice la palabra, yo no dependo del recurso maligno, yo dependo del recurso que viene de Dios. La iglesia va a avanzar, y ahí es donde dice el versículo 20, así crecía y prevalecía poderosamente la palabra del Señor. No dependas del recurso, no quedas atado por algo, sino que cuando yo dejo atrás, hay algo que sucede, hay algo que empieza a suceder. Por eso el acto simbólico de quemar era básicamente, no puedo volver a eso.
Y cuando vos tomás una decisión de servir al Señor y decir, Dios, yo quiero que vos seas el Señor de mi vida, básicamente lo que está diciendo, yo voy a quemar el pasado, yo voy a quemar mi vieja vida, yo declaro que todas las cosas son hechas nuevas. Por eso Pablo le habló a la iglesia de Éfeso y le dijo claramente que la vieja manera de vivir ya no existe. Él dice acá en el capítulo 2, versículo 1, y Él os dio vida a vosotros cuando estabais muertos en vuestros delitos y pecados, en los cuales anduvisteis en otro tiempo. Digan conmigo, otro tiempo. Eso significa que hoy ya no sos igual. En otro tiempo hablaba tal cosa, en otro tiempo era chismosa, era chismoso, era envidiosa, en otro tiempo era lleno de ira, en otro tiempo tu palabra lanzaba cualquier porquería, pero era en otro tiempo. Y acá dice, siguiendo la corriente de este mundo, conforme al príncipe de la potestad del aire, el espíritu que ahora opera en los hijos de desobediencia. Y hoy, si vos decís yo quiero ser hijo de Dios, ya no podés ser un hijo de desobediencia. Eso no significa que no vas a ser una persona que puede caer y que estás en un proceso, pero eso significa que yo decido hoy, yo no voy a ser rebelde delante del reino de Dios, yo no voy a ser un hijo de desobediencia. Yo no voy a estar peleando, tratando de fingir ser algo, pero yo quiero ser. Por eso es importante entender lo que estaba sucediendo acá. Que acá nosotros vemos esta iglesia que se levantó con poder cuando dejaron atrás todo. Cuando de vuelta quiero leerles lo que dice acá en el versículo 18 del capítulo 1 de Efesios 1, alumbrando los ojos de vuestro entendimiento para que sepáis cuál es la esperanza a que Él os ha llamado y cuáles las riquezas de la gloria de su herencia en los santos. Él preparó algo para ti. La semana que viene vamos a hablar acerca de la mesa, vamos a tener la Santa Cena, y Él ha preparado una mesa para ti. El enemigo preparó cierta mesa para vos, pero acá nosotros entendemos que Cristo también preparó la mesa, y Él te da hoy una decisión. Ahí donde estás, quiero que cierre tus ojos. Cierra tus ojos. Quiero que sepáis cuál es la esperanza que Él os ha llamado y cuáles son la riqueza de la gloria de su herencia en los santos. Y cuál la supereminente grandeza de su poder para con nosotros los que creemos, según la operación del poder de su fuerza, la cual operó en Cristo resucitándole de los muertos y sentándole a su diestra en los lugares celestiales, sobre todo principado y autoridad y poder y señorío, y sobre todo nombre que se nombra no solo en este siglo sino también en el venidero, y sometió todas las cosas bajo sus pies y lo dio por cabeza sobre todas las cosas a la iglesia, la cual es su cuerpo, la plenitud de aquel que todo llena en todo. Y si hoy estás ahí y Dios y el Espíritu Santo te está hablando claramente que hay cosas que tenés que renunciar, hay pecado, hay pactos, hay cosas que has normalizado en tu vida que hoy son ataduras, hoy es un momento para renunciar. Para los que han consultado a brujos, a leer la palma, a poder decir, mira, yo quiero más, mostrarme más. Y hemos buscado el poder que no proviene de Dios. Has abierto una puerta
que el enemigo entra con fortalezas. Este es un tiempo para renunciar. Y si hoy tenés cosas para renunciar, quiero que traigas eso y que vengas al altar. Que vengas al lugar que significa el matadero, que significa que hoy es un nuevo comienzo, que la vieja cosas han pasado y todas las cosas son hechas nuevas. Si hoy estás practicando el ocultismo, si hoy estás y has hecho pactos, si hoy estás atado, quiero que traigas y que vengas hoy al altar. Hoy quiero, y van a poner acá en la pantalla lista de pecados, lo que han dependido y están buscando en el horóscopo, lectura de manos, cartas, pactos satánicos, juego de suerte, azar, pensamientos morbosos, espiritismo, práctica de hipnotismo, adivinación, chisme, rebeldía, bulimia, anorexia. Todo esto es parte del mundo espiritual y quiero que si estás confrontado, que pases acá adelante al altar para poder renunciar y para ser libre. Adulterio, homosexualidad, lesbianismo, masturbación, fornicación, lujuria, prostitución, incesto, aborto, pornografía, hechicería, vanidad, lascivia, homicidio, idolatría, agravio, avaricia, violaciones, robo, mentira, codicia, fetiches o amuletos, enemistad, pleitos, ira, soberbia, orgía, hipocresía, egoísmo, maldecir, orgullo, borrachera, alcoholismo, drogadicción. Dios quiere traer libertad hoy. Dios quiere traer libertad hoy. Dios va a traer libertad hoy. Y si hoy hay ataduras, no permitas que la voz del enemigo pese más contra tu vergüenza que contra la libertad que Dios quiere traer a tu vida. Que Él puedas soltar, que puedas renunciar, que puedas confesar. Que el enemigo te quiere atar debajo a lo tan simple que la vergüenza del qué dirán. Por eso le dije, todo ojo cerrado. Y hoy hay un tiempo donde vas a levantarte para poder renunciar lo que el enemigo quiso en contra de ti. Vas a ver cómo el enemigo no va a tener fuerza contra ti. Vas a empezar a levantarte con fuerzas nuevas que antes no tenías.

Espíritu de Jehová. Esto es un tiempo donde el Espíritu Santo te va a decir: renuncia, confesá. Y quiero que ahí donde estás, levantá tu voz a Él y empezá a levantar esa voz, decir: Dios, yo te pido perdón por mis pecados. Yo renuncio a Satanás. Yo renuncio al acusador. Yo renuncio a la identidad que él me ha hablado. Yo renuncio a las mentiras del diablo. Porque hoy yo recibo tu poder, tu sanidad, tu restauración. Iglesia, los que están sentados ahí, quiero que empiecen a interceder. Porque hoy va a haber libertad en la casa del Señor. Hoy va a haber libertad en la casa del Señor. Padre, empieza a levantar a tus hijos. Ahí donde está, empieza a renunciar. Empieza a renunciar. Empieza a confesar. Lo que antes estaba en el oculto, no vas a poder ser libre de lo que estaba en el oculto. Empezá a poner delante del altar de Dios. Libertad. Sanidad. Sanidad. Sanidad. Espíritu Santo. Más. Más. Hoy hay libertad en la casa del Señor. Hoy toda fortaleza que se ha levantado en contra de ti, todo pensamiento que has creído la mentira.

Toda depresión, todo pensamiento de suicidio, toda identidad que has aceptado por algún abuso, por algún rechazo, hoy Él te dice: yo rompo toda atadura del enemigo en contra de ti. Hoy rompo toda atadura del enemigo en contra de tu familia, en contra de tu vida, en contra de tus padres, en contra de tus hijos.

0: Hoy nos encontramos desde la Torre de Cerro Azul, donde se están realizando diversos proyectos, que ha sido todo gracias de la mano de patrocinadores y de ustedes, sembradores de esperanza.
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¿Qué tal, amigos de todo el país? Sean bienvenidos a este su programa En Detalle, directamente desde la Fonda Típica de Panamá, la única y la original, que nos presta estas hermosas instalaciones como siempre para hacer nuestras entrevistas y tener invitados especiales como es el que tengo el día de hoy. Me acompaña Alexander Atencio, él es experto en redes y especialista en inteligencia artificial. Y el día de hoy que vamos a hablar de un tema muy esencial, sobre todo porque sabemos que la tecnología y las redes sociales y además ahora

0: acompañando ahora en tu podcast. Y bueno, hablar del tema del momento, y yo creo que el tema que se va a quedar buen rato, que es la IA o la inteligencia artificial.
1: Así es, conocía, ¿no? Así es. Ya la inteligencia artificial llegó para quedarse. Lo estamos viendo en múltiples plataformas que se están creando y pareciera que se desarrollan como por arte de magia, rápidamente están creciendo. ¿Cuán importante es los profesionales y los que nos están viendo a esta hora apoderarse de esas herramientas y no verla como un enemigo distante, complicado, difícil de acceder?
0: Claro, hace dos o tres años empezó esa polémica de que si es enemigo, que si no, que si es un aliado. Uh-huh. Creo que la, digamos, el pilar es poderlo ver como un asistente para poder tener soluciones dinámicas.
1: Sí.
0: Con algoritmos de inteligencia, ¿no?
1: Sí,
0: que ya están,
1: claro,
0: desarrollados,
1: claro.
0: Y que algunas sí, digamos, algunos resultados que nos costaba antes, ahora con estas aplicaciones, ahora lo podemos tener de una manera rápida, de una manera micro, más acelerada, digamos, uh-huh. Con procesos reducidos que nos están dando resultados diferentes que no eran los mismos que teníamos antes.
1: O sea, antes. La ves como si fuera una herramienta de utilidad.
0: Simplemente yo lo veo como una herramienta. No me gusta darle el poder a la IA, simplemente
1: claro.
0: Lo veo como una solución que nos permite, ya sea a nivel de emprendimiento y a nivel de un negocio, reducir procesos,
1: sí.
0: También predecir situaciones que ya se han dado, simular situaciones y poder aplicarlo a nuevos problemas.
1: Pero por supuesto.
0: Como hay nuevos problemas, también los, que es otra pregunta que me estabas diciendo fuera de cámara, los profesionales tienen que prepararse para poder liderar sobre estas aplicaciones en estos nuevos problemas que van a nacer.
1: ¿Estamos en contratiempo de la preparación o podemos ir perfeccionando nuestras habilidades o, podemos decirlo, multiplicar las habilidades ya aprendidas por medio de la plataforma de inteligencia artificial? ¿Qué crees que estamos? ¿En qué
0: bueno,
1: momento nos encontramos?
0: Está cambiando muy, muy rápidamente todo el tema de IA versus el año pasado. El año
1: sí.
0: pasado veíamos
1: sí.
0: algunas aplicaciones que empezaban a tener ya, bueno, dos años anteriores le escuchamos el ChatGPT,
1: sí.
0: Veíamos el tema de generación de imágenes, veíamos el tema de generación de sonido, que fue muy, muy conocido,
1: claro,
0: generación
1: sí.
0: de video, que ahora
1: claro.
0: tiene mejor calidad, y ahora lo que estamos viendo es los agentes múltiples, asistente conversando muchas veces entre ellos, teniendo un poco más de comunicación, aprendiendo más rápido al conocer al usuario. Entonces, uh-huh. digamos que hay un aceleramiento nuevo, uh-huh. distinto
1: uh-huh.
0: de lo que había comparado hace dos años, y nuevas aplicaciones que están en el mercado, y lo que obliga a los profesionales es a tener esa noción, en algunos casos, de, digamos, algunas aplicaciones. Y si ya es una perfeccionarse en un área específica, capacitarse en esa área específica con estas aplicaciones que están desarrolladas para cualquier área, pues
1: sí.
0: el turismo, arquitectura.
1: Sí. Sí.
0: Hay muchas áreas donde se está usando inteligencia artificial.
1: Hablemos de casos
0: digamos,
1: reales. Sí, por supuesto.
0: Temas reales también.
1: Sí, también. Hablemos de casos reales, por ejemplo, y lo vamos a ponerlo un poco más práctico para que la gente pueda entender por qué este tema es súper importante y lo queremos hablar en detalle en el programa del día de hoy para que usted vaya despertando también el interés de que no solamente podemos quedarnos con lo que vemos, cómo evoluciona, sino también cómo accionamos nosotros como profesionales para el futuro. Por ejemplo, hace algunos dos años atrás, el hacer una imagen para redes sociales se requería un diseñador gráfico.
0: Uh-huh.
1: El diseñador gráfico necesitaba un tiempo prolongado para poder elaborar con los elementos esa imagen. Ahora tú le dices a ChatGPT, que es una de las tantas inteligencias artificiales, hazme un diseño de cualquier actividad, que probablemente es la que más comúnmente la gente está usando, y en menos de un minuto tienes la imagen que hace dos años atrás demoraba hasta tal vez una semana en hacer ese diseño. Es preocupante, por ejemplo.
0: Prácticamente es una agencia
1: ¿sí?
0: inmediata de lo que antes te costaba
1: ¿sí?
0: tiempo, dinero, creatividad, y lo estás haciendo tú
1: más
0: mismo,
1: rápido.
0: desde una dirección que tú colocas en el prompt con, como dice, las imágenes, el color, el estilo, el tono
1: sí.
0: y las emociones.
1: Le das la idea completa y él te

0: la elabora. Pero vamos a la realidad. Esa realidad de hacer inmediata la imagen le resta al profesional de diseño gráfico, clientes, recursos, que antes probablemente lo estaba percibiendo, ahora no.
1: Claro.
0: Ahora dice un emprendedor, dice, no, yo me encargo de mi diseño gráfico, no necesito un diseñador gráfico. Ahí hay un problema.
1: Sí, la realidad es que sí está restando en profesiones de las tradicionales. Y lo que está obligando a que estos profesionales
0: se reinventen,
1: se pongan al día, es la palabra, y apliquen a nuevas oportunidades de trabajo o nuevas demandas, yo le llamaría, porque te van a pedir, bueno, tienes que hacer diseño gráfico con IA, video con IA, audio con IA, multiedición con todo lo que sea ahí. Entonces, el profesional no puede quedarse detenido a ver qué pasa, sino tiene que estar de una manera muy, muy equilibradamente, conscientemente actualizándose, viendo la demanda de sus clientes y viendo que el mercado está cambiando a una nueva oferta que incluye profesionales que dominan la inteligencia
0: artificial, sí. Pero es evidente que eso lo que está trayendo consigo es un desplazamiento laboral. O sea, a futuro, probablemente ahorita no lo vemos.
1: Está pasando en el cine en Estados Unidos.
0: Sí, está desplazando muchas plazas de empleo.
1: Ya los mismos actores están hablando en entrevistas.
0: En debates
1: diciendo,
0: y todo.
1: Oye, esto, la IA me está quitando lo que yo hacía.
0: El espacio, claro.
1: O vimos una película, o escuchamos una película, si me puedo decir el nombre, creo que de Val Kilmer, que se hizo completamente en IA y ya falleció. Entonces, esa es la realidad, no estamos viendo, algo surrealista, sino que es algo que ya lo estamos viendo. Inclusive, para el tema de las estafas, también se utiliza mucho la usurpación de identidad,
0: claro.
1: Tal cual con tu audio, tal cual con tu imagen, tal cual con tu video, y te pueden llamar y decir, hey, eres tal persona, y se creen que eres Ezequiel o cualquier otro, y caes porque confías en imagen, el video y el audio que te está llegando.
0: Sí, otro ejemplo real es que estuve leyendo que menos de los 5 años van a desaparecer los famosos o denominados influencers. Incluso nosotros los presentadores, probablemente ya en China se está utilizando presentadores con inteligencia artificial.
1: Pero no estamos hablando del futuro.
0: Sí, ya es inmediato.
1: De un año. O sea,
0: es inmediato. Entonces ya hay gente que está creando avatars que probablemente mucho del rostro que se ve o la persona no existe, pero virtualmente sí. Y está generando contenido, y está generando recursos, está generando oportunidades. O sea, viendo el contraste, probablemente en algunos sectores se va a perder los recursos o las habilidades del profesional, pero en otros hay oportunidades. O sea, hay un contraste totalmente distinto desde la otra cara de la moneda que también abre oportunidades de crecimiento y de obtener recursos de una manera un poco más rápida que lo que veíamos antes.
1: Por ejemplo, hay algunas cosas de las cuales yo he utilizado la IA es para hacer infografías. O sea, que por ejemplo, él te puede rescatar mucha información segmentada de nosotros que trabajamos en medio de comunicación también, de algún artículo, pero te saca toda la información, te la microsegmenta, te la organiza y te la pone en una infografía y te ayuda mucho a los trabajos a nivel de comunicación. Para el tema de redes sociales, que es una de mis áreas más fuertes, te ayuda mucho a elegir las palabras claves que puedes utilizar para posicionamiento de una página web o posicionamiento de un contenido o inclusive el desarrollo de un copy para redes sociales. Por ejemplo, en temas de contabilidad, yo lo usé este año, ordené mis temas de declaración y él me asistió, o sea, no me lo hizo todo, me asistió porque yo lideré sobre lo que estaba pidiendo, sobre la información que le daba y él me la ordenó para que fuera más rápido, más dinámico el resultado de la información que ya yo iba a usar para la declaración. Entonces hay muchas, y una sencilla que vi de alguien que me enseñó, porque todos estamos aprendiendo. Aquí yo digo que no hay un experto de IA, porque puedo aprender de un niño, yo puedo aprender de...
0: Es que va muy rápido.
1: Exacto, inclusive los niños van a tener mucho acceso a la IA por el tema de la juguetería que viene con la IA integrada dentro de los robots estos que ya hay en la juguetería. La IA no está como alejada del tema de la niñez, sino que más bien una película muy conocida que habla de la IA dentro de la película, tiene que ver con, no va a ser la publicidad, pero bueno, habla de la IA. Entonces, es el tema, ¿no?
0: Claro, el tema del momento.
1: Y la otra es el uso prudente.

0: así mismo como hablamos de temas positivos de la tecnología, y si te das cuenta, no repito mucho la palabra IA, porque no me gusta darle el tono, simplemente es una tecnología.
1: Sí, es tecnología.
0: Y es el tema de tener cuidado con cuando tú quieres abrirte con esta tecnología, volviéndole un psicólogo, un coach, uh-huh, que entre en una línea muy delgada y una línea peligrosa.
1: Eso lo vamos a tratar ahorita.
0: Exacto, pero dejamos así el spoiler.
1: Para que la gente lo vaya pensando. Pero me gustaría que me dieras, por lo menos, algunas ideas para aquellos profesionales que tal vez nos estén viendo y dicen, ¿sabes qué? No sé qué hacer porque realmente siento que la IA me está desplazando. O sea, ¿qué oportunidades hay para ese profesional que siente que la IA lo está desplazando? Porque es evidente, audio, imágenes y video es lo que más se está utilizando. Y hay un campo enorme de trabajadores que utilizan este tipo de herramientas, audio, video e imagen. Entonces, ¿cómo el profesional se puede preparar para no ser desplazado y quedar fuera de los segmentos de la IA que van creciendo y que se van diversificando? Están saliendo nuevas profesiones ahora.
0: Claro.
1: Están saliendo nuevos emprendedores, están saliendo nuevos empresarios. Es más, estuve leyendo una publicación hace poco que en esta nueva generación vamos a ver más millonarios que antes, producto de la utilización de la IA. O sea, la IA también va a traer beneficios.
0: Claro.
1: Pero hay un desplazamiento consecutivo que tiene que ir el profesional o adaptándose o mejorando o cambiando.
0: Sí, en el campo de recursos humanos, sé que la parte de recursos humanos en Panamá ha estado hablando del tema igual a nivel global. A nivel de emprendimiento están naciendo muchas aplicaciones, ¿verdad?, de IA para solucionar temas básicos de emprendimiento.
1: Claro, claro.
0: A nivel de negocio, la mayoría de las redes sociales tiene integrado la tecnología. Y son tecnologías de predicción de contenido,
1: sí, sí.
0: Son tecnologías también que detectan si lo contenido que estás subiendo es con IA o no es con IA.
1: Claro, claro.
0: Y te preguntan si lo que estás haciendo es con IA para medir si es real o no. Pues ahora también entra el tema de los derechos de autor, también, que es un tema que entra con este tema de cómo copias contenido o cómo haces contenido parecido.
1: Sí,
0: es
1: sí.
0: un tema que empieza a salir. Uno de los temas también muy hablado es el tema legal, de cómo crear todos estos informes legales, el tema también universitario, que se habla mucho ahora de que hay universidades que tienen sistemas para verificar si tú estás no haciendo la investigación, sino que la tecnología lo está haciendo. Entonces hay como de todo un poco.
1: De todo,
0: ¿no?,
1: un poco, sí.
0: Yo no me iría como por una línea de hablar algo específico, sino que lo que estoy viendo es que sí. Lo que preguntabas también de que el acceso para aprender, la verdad, hay acceso gratuito, o sea, de tutoriales, de aplicaciones, de tips, por todos lados. Yo creo que la parte clave de esto es el enfoque que tú le des, qué es lo que tú quieres, y no volverte afanado de querer aprender todo, esa es mi opinión.
1: Claro.
0: De todo lo que salió el video, no sé qué, no, sino realmente qué puedes aprender.
1: Escoger
0: un nicho y qué puedes aprender hoy que lo hagas bien. Es como poner un bloque, que lo hablamos antes de venir. Pon un bloque y hazlo bien.
1: Sí.
0: Entonces, ¿qué necesitas aprender bien para poder que esa necesidad te funcione con esa aplicación y no que tengas 7, 10 aplicaciones que te van a enredar la vida?
1: Claro.
0: Utiliza, vas a probar una de video, hazlo bien.
1: Ok.
0: Vas a hacer una de sonido, hazlo bien. Vas a hacer una de contabilidad, úsala bien. Pero no volverte afanado de querer aprender todo a la vez y ser el saberlo todo de tanto, que al final vas a enredarte la vida y no vas a poder manejar tanta información, administrarla correctamente.
1: Sí, ¿crees que a nivel tecnológico estamos viviendo un ambiente donde los profesionales, incluso los jóvenes ahora, deben replantearse qué carreras estudiar?
0: Bueno.
1: Sí, porque verdaderamente las oportunidades van hacia allá, no a las tradicionales. Antes veíamos, por ejemplo, no sé cuántas carreras de abogacías se graduaron en el 2022, por ejemplo. Veías una gran cantidad de abogados que había por todos lados, o médicos, o enfermeros, pero ahora lo que se necesita son expertos en ciberseguridad, uh-huh, en la nube, expertos en contenidos en la nube, o tal vez...
0: Y te van a pagar más dinero.
1: Por supuesto, o trabajadores.
0: Remuneración.
1: O trabajadores que ya están haciendo teletrabajo en casa ganan mejor que las personas que hacen una vida laboral de 8 horas o más y están frente a un computador.

0: Exacto. Y la otra también es, por ejemplo, ya las IA te hacen una página web.
1: Sí,
0: ya
1: sí,
0: la,
1: sí, sí.
0: Ya la IA te hace un blog. Ya la IA te hace, sí, te, ¿cómo dice? La parte de los, sí, influencers. Ya, sí, sí. Ya en un momento, automáticamente te va a estar programando, ya seguro lo está pasando en un lado, te está programando tus propios contenidos.
1: Claro, claro.
0: Tu avatar está hablando por ti y hace un montón, muchas cosas. Uh-huh. El tema yo creo que es... no estar desconectado de qué está pasando, ver las noticias tecnológicas. Yo creo que los emprendimientos tecnológicos también muchos se van a quedar, porque como esto está acelerándose tan rápido, por ejemplo, también nosotros trabajamos el área de gaming, uh-huh, y vemos cómo los chicos que juegan tienen estas habilidades gamer que programan, que los niños que ya programan en un juego, ¿sí?, como de estos... de construcción, o sea, ya tiene esa habilidad. Entonces, el ser, adaptar esta tecnología, sí, es más rápido,
1: sí, sí, sí,
0: que para un adulto. Y en el caso también de los adultos mayores, tampoco creo que va a ser muchas veces una limitación, porque también ya la tecnología está accesible a todo el mundo. Entonces, uh-huh, vamos a ver de todo en este momento.
1: Sí, y es lo preocupante, ¿no? Es la dinámica que queremos hacer con esta entrevista, que nuestros amigos televidentes salgan con una idea que verdaderamente los ayude a tomar una decisión oportuna. Yo creo, yo considero también que estamos en un tiempo donde si tú no tomas una decisión ahora o te replanteas este cambio de timón al barco que has llevado por años en una sola ruta con una sola vela, llevándote por el viento, ahora tendrías que replantearte a qué rumbo dirigirte y buscar modificaciones para que ese bote se expanda y tenga por lo menos hasta, no sé, empleados, pasajeros. Por lo menos con la inteligencia artificial, claro, se está tratando de hacer de esa manera.
0: Y yo mismo te doy un testimonio. Yo un momento decidí alejarme un poquito porque estaba bien metido en la tecnología. Sí. Yo ya pasé por robótica, sí, gaming, sí, todo, sí, y apareció la IA. Yo dije, no, ya, demasiadas cosas para mí. Pero la demanda y la necesidad me llevó a actualizarme. Y okay, salió una oportunidad internacional para dar una capacitación de ahí. Tuve que acelerar el proceso de aprendizaje y fue la primera oportunidad para volver a dar conferencia, y fue una conferencia de turismo de IA en otro país. Así
1: qué
0: que
1: interesante.
0: Había que
1: abrió puertas.
0: Había que actualizarse, capacitarse, crecer y entender lo que está pasando.
1: Está
0: no verla como un enemigo, sino, ¿sí?, como una solución.
1: Está el mundo pidiendo ahora más desarrolladores que antes. Es una carrera que está creciendo y parece un concepto muy amplio y probablemente en algún momento sí lo era, pero ahora con la inteligencia artificial se acelera el proceso y están más personas comunes que ni siquiera han pensado en ser desarrolladores aprendiendo a ser desarrolladores de páginas web,
0: haciendo juegos,
1: de plataformas como, y lo voy a decir, de Amazon, sosteniendo las ventas de Amazon a nivel de internet, plataformas como Netflix, que aunque uno nada más solo vea como el streaming y dirá, bueno, veo mis películas ahí, pero hay detrás de eso un mundo de posibilidades, de oportunidades de empleo que están generando recursos, y así muchos es, recursos, salarios de $5,000, $7,000 por mes para aquellas personas que aprendan a utilizar bien esta herramienta y sepan cómo captar. Y quisiera que despertemos un poco el interés.
0: Despierten.
1: Definitivamente, buscar fórmulas creativas, Alex.
0: Hey, súmense a otros emprendedores que están haciendo cosas buenas. Búsquenlo en Google, búsquenlo en aquí, reúnanse, vean lo que están haciendo bueno, vean las experiencias que están teniendo, los resultados utilizando la IA. Yo he aprendido, como lo dije hace unos minutos, que yo no sé nada. Yo estoy aprendiendo todos los días de todo, niño...
1: Yo creo que esa es la mentalidad que hay que tener
0: niño,
1: también, ¿no?
0: Y ahora aprendiendo. De una persona mucho mayor, o sea, eso es lo que me ha ayudado a escuchar, ver cómo varias personas lo están usando para muchas maneras. Por ejemplo, también está el asistente de WhatsApp, también que está dentro de nuestro propio sistema de mensajería, que ese sistema te permite el tema de imágenes, te permite escribir, proponer. Sí. Lo único siempre que también una recomendación, bueno, para las personas que creemos en Dios y la parte de la fe en Cristo, es nunca pongas a la IA como un Dios. Eso es,
1: sí,
0: algo, eso es,
1: sí,
0: clave para también poder manejarlo bien. Siempre verlo como una herramienta que lo vayamos a usar, pero siempre recordando que Dios es Dios.
1: ya que lo tocamos, y ese es un tema también que se está hablando, como la inteligencia artificial.

0: está reemplazando las interacciones sociales. El poder simplemente sentarnos, como nos está viendo a mi invitado y a mí, conversar, está reemplazando pues a que muchos hombres y mujeres hoy se conecten a un chat de una inteligencia artificial y tengan una conversación por voz, de lo más íntimo, de lo más profesional, hasta las cosas más absurdas que uno pudiese pensar. Y se está preguntando, ¿cuán riesgoso es de que convertamos, utilicemos esta inteligencia artificial como un ser humano más y perdamos esa interacción social, que consecutivamente lo vamos a ir viendo como un problema de salud pública? El poder estar conversando todo el día con ChatGPT, que es un ejemplo de todos los que existen, cómo me va en el amor, cómo me va en mi carrera profesional, qué cosas puedo reinventar, y hasta cosas muy peligrosas como preguntarle cómo hacer hasta un suicidio, cometer un suicidio.
1: Sí. Wow, es un tema súper, súper difícil de tocar, ¿no? Pero creo que así mismo como hemos hablado de las ventajas de la herramienta, también hay que hablar del dominio propio de la herramienta.
0: Claro, ¿no? Claro.
1: Y que hay que tener mucho cuidado cuando estos sistemas, no voy a hablar de uno, estos sistemas crean estas preguntas emocionales que tocan tu alma. Y ahí es donde tienes que tener como ese olfato de saber hasta dónde tú llegar con la información que tú le compartes íntimamente, porque estos sistemas van también
0: recogiendo datos,
1: recogiendo.
0: ¿No? Entonces, el poder, y disculpa que te interrumpa, el poder registrarse en una de estas herramientas y compartir todo a mi vida, ¿es riesgoso?
1: Claro que sí, claro que sí. Inclusive hice una prueba con una de estas aplicaciones, y una prueba sencilla, y el sistema empezó a ponerme en duda de identidades, de identidad de fe, por ejemplo, poner en duda de empezaba a poner tonos que nunca le había dado autorización, y tuve que decirle detente, o sea, ponerle límites,
0: sí,
1: de que no podía seguir, y el sistema volvía a decir, no, pero era una broma, no sé qué. Entonces, cuando tú le das mucha apertura y también tiene información muy sensible, sensitiva, algunos sistemas pueden jugar en contra, porque no son perfectos, y a veces la gente lo ve como una broma, pero yo no lo veo como una broma. O sea,
0: claro.
1: Líneas muy delgadas que para, por ejemplo, un niño chico que entra a su cuarto y está con un celular hablando con un IA es altamente peligroso.
0: Claro,
1: como
0: claro.
1: Como tú dices, para el tema de depresión, y también que un padre también confíe totalmente contándole toda su vida personal a este sistema. No vamos a echarle la culpa al sistema, porque es una plataforma.
0: Sí,
1: sino
0: claro.
1: Es el corazón de la persona o el dominio propio de la persona que no está logrando detenerse en un momento, es decir, ya lo usé el sistema para lo que necesitaba, ya no te voy a preguntarle más nada.
0: Claro, claro.
1: Entonces, claro. Ahí es como el desafío de estos tiempos. Y están haciendo leyes en varios países sobre el tema de la comunicación, como una persona de estas inteligencias artificiales, ¿cuál es el límite?
0: Sí, y he conocido casos de personas que hasta se enamoran de su propia inteligencia artificial.
1: Así
0: es. Es increíble, ¿no? Cómo la inteligencia artificial está reemplazando. Exacto, porque está llenando vacíos. Claro, te conoce los gustos, claro, te conoce la forma en cómo hablas, conoce incluso, tú le puedes pedir que perfeccione su comunicación al estilo panameño, al estilo argentino, al estilo puertorriqueño, qué sé yo, y te va familiarizando, porque claro, tenemos un apego a las emociones, nosotros los seres humanos. Entonces hay que tener un poquito de cuidado. Yo quería preguntarte, si esa data que se recoge de mi perfil en cualquiera de estas nuevas tecnologías puede ser utilizada en mi contra en futuro, a un futuro tal vez lejano, cercano, ¿cómo lo ves?
1: Yo pienso que sí, cercano y lejano, las dos. Ahí, o sea, por lo que veo que se está acelerando, sí se puede dar. Lo que uno tiene que es trabajar el dominio propio sobre hasta dónde das un mensaje. Por ejemplo, algo que me enseñó alguien es cuando vas a comunicar o buscar algunas consultas, utiliza dos aplicaciones que no estén en el mismo dispositivo.
0: O el correo electrónico diferente,
1: exacto,
0: ¿no?
1: En diferentes dispositivos, y en una le preguntas una cosa y otra le preguntas
0: para evaluar.
1: ¿Para qué? Para cuidar, preservar tu parte íntima, tu parte de emociones, porque sí, ya lo he visto, que el sistema sí está asumiendo confianza, puede ponerte en duda. Entonces, ¿en qué parte tú le pones un límite al sistema?
0: Sí, y no hay regulaciones. Yo me acuerdo

0: Recuerdo que hace algunos años atrás veíamos al creador de Facebook, Mark Zuckerberg, involucrado en situaciones de conflicto por la Big Data que se recogía para las elecciones de Estados Unidos, y esto lo llevó a un juzgado y donde todavía quedaron muchas falencias, porque claro, la tecnología tiene en su poder al que la utiliza con sabiduría, porque la mayoría de lo que hay ahí es data de personas, de gustos, de placeres, de tal vez de experiencia, y toda la inteligencia artificial, en este caso, está recogiendo esa data que está aquí, que está en nuestro cerebro, pero ahora está digitalizada.
1: Y la otra también ser responsable como personas de marketing, profesionales de
0: Sí.
1: marketing, de no jugar con las emociones a la hora de comunicar. Tú
0: Claro.
1: puedes, no sé, entender las emociones, pero ser muy cuidadoso en la manipulación de las emociones. Eso es algo que hay que, como profesionales del marketing, hay que trabajar mucho esa ética.
0: Claro,
1: Es
0: también.
1: un llamado a todos los colegas que sí, el sistema nos ayuda, pero hasta dónde llega. A un punto, ¿cuál es la línea delgada de hasta dónde tú
0: De la
1: llegas?
0: vida profesional y la vida de
1: Y
0: una IA,
1: el
0: ¿no?
1: querer
0: Sí,
1: manipular, esa es una,
0: claro.
1: exacto.
0: Qué bueno, yo espero que nuestros amigos televidentes ahí en casa por lo menos hayan despertado el día de hoy. De eso se trata este programa, que hayamos profundizado un poco, no todo en detalle de lo que hoy por hoy la inteligencia artificial trae consigo, si nos va a desplazar o no en el trabajo. Ya hemos aprendido aquí con Alex que hay que
1: Y
0: buscar
1: nada más para
0: fórmula.
1: agregar, veo que, bueno, tiene un suéter de Panamá y estamos en temporada mundial y mucha gente ha hecho cosas
0: Sí,
1: con IA
0: del mundial.
1: alusivas al mundial de
0: Sí,
1: muchas maneras, inclusive de Panamá, de videos animados que
0: espectaculares.
1: nunca pensarías que lo
0: Te
1: verías
0: puedes poner a estar en el
1: rápido.
0: estadio.
1: Así es.
0: Es increíble. Alex Atencio estuvo con nosotros,
1: Mucho
0: experto en
1: gusto.
0: redes sociales y también inteligencia artificial. Aquí le vamos a dar sus redes. Gracias por participar,
1: Mucho gusto
0: Alex.
1: siempre.
0: Y Dios te bendiga y te dé
1: La
0: siempre la
1: gloria de Dios.
0: capacidad y sabiduría para dar estos mensajes tan de provecho para nuestra audiencia. Bueno, amigos, gracias por estar atentos a nuestro programa. 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Y nos vemos en la próxima. Dios me los bendiga.

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1: ¿Cómo están? Que Dios les bendiga. Bienvenidos a Viva la Vida, Vívela Bien. Qué gusto poder entrar en sus hogares. 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Muy bien, hoy vamos a hablar de la sangre. Sobre todo la sangre, que es ahí donde está la vida. Hasta es bíblico, el poder de la sangre. Hoy voy a tener al doctor Celio Ríos. Y en primera instancia quiero adelantarme, porque este es un punto muy importante, sobre el tamizaje. En pantalla algunas imágenes que me van a ayudar para poder pues relacionarnos con este tema y poder conocerlo, porque hay personas que no conocen qué es un tamizaje. Y el tamizaje, también conocido como cribado, es un proceso de detección temprana que se aplica a personas asintomáticas, o sea, usted y yo probablemente no tengamos ningún tipo de enfermedad, pero el tamizaje es sumamente importante y ya le digo por qué. Bueno, el objetivo es, si se puede, identificar posibles enfermedades o factores de riesgo antes de que se manifiesten síntomas. El objetivo, amigos televidentes, ese objetivo principal es iniciar tratamientos o también intervenciones oportunas, lo que puede mejorar ese pronóstico y también la calidad de vida del paciente. Ahora, usted se preguntará en qué se basa un tamizaje o en qué consiste un tamizaje. Sí, tengo esa respuesta. También el doctor Celio Ríos nos va a abordar un poquito más de eso en lo que continúa en el próximo bloque. Pero he querido dar una introducción hoy en este programa en donde la sangre es lo más importante. ¿En qué consiste el tamizaje? Bueno, el tamizaje implica la aplicación de pruebas o exámenes a una población. Una población aparentemente sana para detectar condiciones específicas. Estas pruebas pueden ser de diferentes tipos, como análisis de sangre, pruebas de imagen, también puede ser una mamografía, por ejemplo, o también cuestionarios. Tipos de tamizaje. Hay un tamizaje, también hay tamizajes neonatales. Se realiza en recién nacidos para detectar enfermedades metabólicas, genéticas y de desarrollo que pueden causar discapacidades si no se tratan a tiempo. También están los tamizajes fetales. Tamizaje fetal se realiza durante el embarazo para identificar riesgos de anomalías congénitas en el feto. Este tipo de tamizajes, pues a veces lo determina un médico. El médico está interesado en ver cómo viene el bebé por alguna que otra situación que ha podido encontrar en la paciente. Otro tipo de tamizaje es el oncológico. El tamizaje oncológico se realiza para detectar cáncer en etapas tempranas, como el cáncer de mama. Como todos sabemos, a través de mamografías o el cáncer de cuello uterino mediante la citología. También está el tamizaje cardiovascular. Se enfoca en identificar factores de riesgo cardiovascular, como la hipertensión o el colesterol. Ahora, hay una gran importancia en el tamizaje, porque ya hablamos al inicio que puede darnos luces de lo que probablemente puede estar sucediendo en el cuerpo, o simplemente pues ver hallazgos de alguna situación que la sangre nos pueda mostrar, ¿cierto? Esa importancia del tamizaje, por ejemplo, la detección temprana es sumamente importante. Esa detección temprana nos va a permitir identificar enfermedades, como ya les dije, antes de que causen síntomas o complicaciones. También está el tratamiento oportuno. Facilita el inicio, ese inicio temprano de tratamiento, lo que puede mejorar la efectividad y reducir esa severidad de la enfermedad. También la prevención de discapacidades. En el caso del tamizaje neonatal, por ejemplo, puede prevenir discapacidades causadas por enfermedades metabólicas. Y también hay una reducción de mortalidad, porque

La detección temprana de enfermedades como el cáncer puede aumentar la posibilidad de curación y de reducir la mortalidad. En resumen, amigos televidentes, el tamizaje es una herramienta valiosa para la prevención y detección temprana de diversas enfermedades, lo que puede tener un impacto significativo en la salud de las personas. Y existen muchos tipos de tamizajes, como los metabólicos, como ya les dije, los neonatales, para enfermedades malignas. Con estos, la epidemiología pretende detectar tempranamente las enfermedades no transmisibles. Casi siempre cáncer, por supuesto, en los adultos. Los defectos congénitos o metabólicos no compatibles con la vida. En el caso de los bebés en gestación y las alteraciones en el neurodesarrollo de los neonatos, y esto lo explican muchos médicos. Así que, amigos televidentes, el propósito de este tipo de análisis en este primer bloque es que las personas no solo reciban un diagnóstico, sino que también descubran si tienen predisposición a sufrir ciertas enfermedades. Definitivamente que el tamizaje es sumamente importante. Hable con su médico, médico internista, su médico hable que usted escuchó en este programa la palabra tamizaje. Quizás no tenga usted la necesidad, pero es importante. Porque de esa manera se logra que estén alerta ante los síntomas y también puedan mejorar sus hábitos, lo que va a contribuir en gran medida a prevenir los padecimientos. Quienes se someten a estos exámenes obtienen un diagnóstico temprano, reducen los riesgos de mortalidad y disminuyen los días de incapacidad por alguna enfermedad. Pero, ¿cuál es el canal para acceder a ellos? Según lo dicen los médicos, en algunos países tienen distintas guías para practicarlos, como el concepto que tienen algunos médicos que lo puedan realizar y practicar. Definitivamente que el tamizaje es una prueba fundamental. Estamos hablando de la sangre. Cuando estemos de regreso, estaré con el doctor Celio Ríos, un doctor ya muy conocido en este programa, tanto en radio como en televisión. Me ha acompañado por muchos años. Él es médico internista, un médico con mucha sabiduría, y quiero invitarles a que estén con nosotros en nuestro próximo bloque. Pero antes de ir al cambio, les dejo con una tabla, una información muy importante de cuán importante, valga la redundancia, es la sangre. Cuán esencial es que nos hagamos pruebas de sangre, de colesterol bueno, malo, del azúcar, de las hormonas, en fin. En la sangre está la vida. Cuando esté de regreso, los invito a que me acompañen junto con el doctor Celio Ríos aquí en Viva la Vida, Vívela Bien. Les estaré esperando.

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1: En el día de hoy queremos darle las gracias a nuestra amada hermana Nubia Cañizales por este tiempo aquí presentes. 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Vamos a hacer una prueba de fricción. La pueden hacer en su hogar también. Miren esto. En el día de hoy vamos a usar un sistema de cocina de acero quirúrgico, el mismo material con el cual se hacen el bisturí y los brackets de los frenos de los dientes. Y vamos a usar, mejor conocido como una paila de aluminio, donde hacemos el concolón o la sopa o donde freímos. ¿Sí? Pueden verla aquí. Todas están así en el hogar. Entonces vamos a ver. Este que ven aquí es un sartén que tiene aproximadamente 5 años de uso. Y mírenlo cómo lucen. Entonces vamos a hacer una prueba de fricción. Vamos a colocarle agua a cada una. ¿Sí? Vamos a colocarle la misma cantidad. Esta y ahora la de aluminio. Y vamos a usar un brillo de acero inoxidable. Lo puedes

0: hacer en tu propio hogar. Entonces vamos a darle durísimo a cada una. Ok. Vamos ahorita a darle a la de aluminio, la paila de aluminio. El aluminio es un material que cuando está expuesto al calor se desprende. Entonces el aluminio es un material que cuando entra al organismo queda casi el 80% alojado porque es un oligoelemento. Entonces, cuando el material está expuesto al calor, vamos a ver lo que se desprende. Miren, esta que ven aquí es acero quirúrgico. Y esta es aluminio. Como pueden ver, el aluminio se desprende. Entonces, ahora en cuestiones de segundos van a ver cómo el aluminio se aloja abajo. Cuando esto lo colocas en tu estufa, ¿qué crees que hace que se desprenda más aluminio? ¿Una simple mano humana con un simple brillo o la candela viva? Ahorita, diariamente esto es lo que comemos en el hogar, ¿sí? En el día de hoy yo los invito que comiencen a cocinar en acero quirúrgico. ¿Por qué? Porque el acero quirúrgico es el material más compatible con el cuerpo humano, es el mismo material con el cual se hacen los brackets de los frenos de los dientes y prótesis con los cuales se colocan dentro de los huesos. Miren esto. Miren la gran diferencia. Toda el agua oscura que esto, el alimento absorbe. Asimismo, como el alimento absorbe la cebolla, el ajo, el culantro, asimismo absorbe todas las sustancias químicas y fragmentos que arrojan los materiales de cocina. Como logran ver aquí, este que ven aquí es un sartén de teflón, ¿sí? Los sartenes de teflón se descascarían. Este sartén que ven aquí solamente tiene 2 años de uso. Este sartén que ven acá, que es un sartén alto, tiene aproximadamente 5 años de uso. Y miren la diferencia. El teflón se descascarilla. ¿Y dónde creen que termina eso? Obviamente en nuestro sistema digestivo. Y el teflón es uno de los mayores elementos, lo pueden buscar en el Oncológico Nacional de Panamá, que tiende a producir cáncer en el sistema digestivo. ¿Sí? Como logran ver aquí. Miren, está todo se descascarilla. Todo esto es lo que comemos diariamente. Ustedes van a ver que quedan unas particulitas negritas que quedan en el huevo frito, en la tortilla, en la carne, y uno piensa que eso es el quemado. Bueno, en el día de hoy les digo que ese no es el quemado. Esas son partículas de plástico, que obviamente el teflón es plástico, que quedan adheridas en el alimento. La salud en el hogar empieza en la cocina, y en la cocina mayormente donde cocinamos. ¿Tendría algún sentido ir al supermercado, comprar alimentos costosos y cocinarlos aquí? No es cierto. 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Dios lo bendiga a cada uno y les mando un fuerte abrazo. David Sanjur.
1: Ya estamos de vuelta con

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Esto es Viva la Vida, Vívela Bien con esta su servidora Nubia Cañizales. Estamos hablando de la sangre porque en la sangre está la vida. Me llama mucho la atención a veces el poco caso que algunas personas o el poco significado

0: que le dan a los exámenes. Hablamos en el primer bloque sobre el tamizaje, que es un examen global. Estoy con el doctor Celio Ríos para retomar algunos detalles de lo que es el tamizaje. Celio, bienvenido nuevamente a este programa Viva la Vida, Vívela Bien. Son importantes los exámenes de sangre, Celio, y a veces como médico te has dado cuenta que van, se chequean, les das un medicamento, se sienten mejor, y que de los exámenes no vuelven con ellos. Celio.
1: Así es, y eso es sumamente importante porque cuando uno evalúa a un paciente en el consultorio, uno tiene algo que nosotros en medicina llamamos impresión clínica o sí. Impresión diagnóstica, ¿ok? Uno evalúa al paciente y uno se hace hipótesis diagnósticas de lo que puede estar pasando con el paciente que estamos atendiendo.
0: Claro, la experiencia.
1: Entonces, es allí donde entonces las herramientas diagnósticas como los exámenes de sangre nos ayudan a confirmar nuestra hipótesis diagnóstica, nos ayudan también a evaluar si de ser acertado el diagnóstico que pensamos ya ha habido algún otro tipo de consecuencias y qué otras condiciones concomitantes pueden estar. Por darte un ejemplo muy común en mi práctica diaria como internista, va una persona a hacerse su evaluación general de salud y le detecto la presión arterial alta. Entonces, yo sospecho que esta persona tiene hipertensión arterial, que es un factor de riesgo cardiovascular. Sin embargo, sabemos que en muchas ocasiones la hipertensión arterial puede producir insuficiencia renal o daño renal, claro, o daño de las arterias. Entonces allí, a través de los exámenes de laboratorio, yo evalúo la función renal. Yo puedo, a través de exámenes de laboratorio, evaluar marcadores de riesgo cardiovascular que me están indicando si ya las arterias de este paciente están siendo afectadas. Amén de que también es mandatorio en un paciente que ya detectaste un factor de riesgo cardiovascular verificar los otros. Así que en este paciente, claro, es mandatorio evaluar y descartar la presencia de prediabetes o diabetes, uh-huh, o alteraciones del perfil lipídico.
0: Entonces, ahora que hablas de las arterias, toquemos el tema que quiero en este bloque del colesterol. Se habla como nunca del colesterol. Uh-huh. Las comidas, que se deben, las que no se deben, el agua que hay que tomar, un sinnúmero de detalles. El colesterol a veces pensamos que es de aquí para abajo, pero también puede afectar los accidentes cerebrovasculares. Hablemos cuán importante y qué es esto de colesterol y colesterol total, porque uno difiere del otro. Explícanos esto.
1: Sí, muy buena la inquietud, porque la ateroesclerosis, que es, ajá, el daño de las arterias producido por el colesterol en exceso en la sangre. Siempre es bueno aclarar que el colesterol es necesario para la vida. Sin, claro, colesterol nos morimos. Pero el punto está en el exceso de colesterol en la sangre que, uh-huh, se deposita en las arterias. La ateroesclerosis es una enfermedad sistémica. A nadie se le dañan solamente las arterias del corazón. Cuando nosotros estamos haciendo prevención de ateroesclerosis por manejo del colesterol, estamos también previniendo problemas a nivel cerebral, estamos también previniendo problemas de mala circulación general, estamos también previniendo problemas que se pueden dar por mala circulación a nivel renal. Por esa razón, es parte también de los exámenes de tamizaje, porque a diferencia de la creencia popular, el 99%, por no decir 100%, porque en medicina uno trata nunca de hablar de 100%, pero prácticamente el 99% de personas que tienen colesterol alto no van a tener ni un síntoma, Nubia. No van a tener ningún síntoma. Sí, sí. Entonces, la única forma de darnos cuenta es a través del examen de sangre.
0: Muy bien.
1: Mencionabas los distintos tipos de colesterol.
0: Así es, así es.
1: Anteriormente siempre nos fijábamos mucho en el colesterol total. Hoy en día, okay, el perfil lipídico, y por eso se llama así ahora, perfil, nos permite diferenciar y evaluar distintos tipos de colesterol, y de manera general a uno se le llama

0: colesterol malo y a otro se le llama colesterol bueno. Okay. De una manera muy simple, el colesterol malo es el que se deposita en las arterias y las tapa, y el colesterol bueno es el que saca la grasa de las arterias y la lleva al hígado para ser eliminada. Entonces, como regla general, debiéramos tener bajo colesterol malo y alto colesterol bueno. Y en eso influyen el estilo de vida. Claro. Por ejemplo, una buena nutrición, el ejercicio físico, una buena hidratación y evitar algunas otras condiciones que pueden alterar el equilibrio del colesterol, claro, ayudan a nuestros pacientes a lograr esa meta. Y es muy importante, Nubia, que las personas que nos ven y nos oyen sepan que el tratamiento de las alteraciones del colesterol ha demostrado desde hace años en estudios clínicos reducir la morbimortalidad cardiovascular en general, y hay algunos estudios algunas técnicas diagnósticas que han logrado demostrar que las arterias pueden mejorar, se revierte el daño de las arterias.
1: Ahora, hablaste de estudios, de medicamentos. Me obliga a preguntarte sobre las estatinas, porque ahí actúan, pero hay gente que le tiene temor a las estatinas porque hay el comentario, ¿me podrías aclarar, por favor? Que de hecho he hablado con gerontólogos, he hablado con otros médicos, que eso puede producir Alzheimer, deterioro cognitivo. ¿Qué de cierto hay en esto?
0: Eso es algo que no está probado. Eso es algo que no está probado. Okay. Y yo te diría todo lo contrario. Los niveles elevados de colesterol no tratados, hoy en día, ya a través de que tenemos muchas mejores técnicas radiológicas, hoy en día hemos podido demostrar que existe algo que se llama enfermedad de pequeños vasos. Eso es a nivel cerebral. Ese concepto no lo teníamos hace 20 años porque no teníamos las herramientas diagnósticas. Sí. Entonces, niveles elevados de colesterol pueden producir enfermedad de pequeños vasos, lo cual va a traer un deterioro de la circulación a nivel cerebral, y con el paso del tiempo vamos a tener deterioro cognitivo por alteración de la circulación cerebral. Así que esto sería todo lo contrario.
1: Esto sería por la ausencia de, o la negación de no a la medicación por estatinas por este tema.
0: Exacto.
1: Porque hoy por hoy, ¿esa es la solución, doctor Celio, a algún colesterol sumamente alto o personas que tienen por herencia colesterol alto y tienen que mediar eso precisamente con estatinas, cierto?
0: Así es. Hay personas que tienen una alteración genética que produce mucho colesterol. Ajá. Nacen con esa predisposición genética. Hay algunas otras personas que, porque tienen otras características clínicas, pueden tener un riesgo cardiovascular aumentado. Hoy en día tenemos calculadoras, que las tenemos hasta en nuestros celulares, los médicos, donde ponemos una serie de datos del laboratorio y del examen físico, y podemos calcular el riesgo cardiovascular a 10 años que tiene la persona que tengo enfrente.
1: ¿Se puede?
0: Sí. Y está establecido que cuando una persona tiene riesgo cardiovascular mayor a 10% a 10 años, esa persona debe tener y recibir estatinas para disminuir ese riesgo cardiovascular.
1: ¿Por toda la vida?
0: Sí. Definitivamente el riesgo cardiovascular es algo que lo mejoramos, pero no lo eliminamos por completo. Por eso necesitamos el control. Las estatinas tienen más de 40 años en el mercado y hay millones de personas en estudios que ya se ha podido demostrar que el riesgo-beneficio del uso de las estatinas es enorme, el beneficio sobre el riesgo. Por ejemplo, el principal riesgo verdadero y demostrado de las estatinas son alteraciones musculares, inflamación y miopatías, lo cual se produce en 0.1% de las personas que la toman. Es decir, de 1,000 personas que toman estatinas, una va a tener miopatía.
1: Exacto.
0: Entonces, riesgo-beneficio, definitivamente. Hay que invertir en educación, como esta iniciativa.
1: Por eso te tenemos aquí. Exacto. Porque meditando en estos días,

Definitivamente nuestra vida está en la sangre. Así Nos es. Vamos a un cambio. Estoy con el doctor Celio Ríos, ya ustedes lo han visto en otra ocasión y de hecho no es solamente esta, en muchas otras. Es un médico muy docente y como médico internista definitivamente lo recomiendo. Porque si un médico, usted va a ver un médico y el médico le habla, le pregunta, pero ni le toma la presión, cosa rara obviamente, pero no se mete más en su vida en cuanto a la historia familiar. O sea, en otras palabras, siéntase bien atendido con un médico, porque definitivamente lo vale, lo valemos. Vámonos un cambio, cuando estoy de regreso, preste mucha atención a las tablas, a la información que siempre ofrecemos para entonces después regresar con el doctor Celio Ríos. En breve.

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1: Viva la vida, vívela bien. 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

0: Gracias a sus correos electrónicos. Recuerden que estamos en Nubia. Aquí está el cintillo nubia04@gmail.com. Escríbame ahí qué tema quiere, tanto en radio como en televisión. Lo más seguro es que sea primero en radio y posteriormente nuestras grabaciones para televisión aquí en Osana Visión. Vamos nuevamente con el doctor Celio Ríos. Gracias, Celio. Muy amena la plática que estamos teniendo, en donde pues nuestra vida está en la sangre. Ahora, hay varias cositas que el tiempo no será muy buen amigo en esto, pero tienes la habilidad para poderme responder o podernos responder. ¿Qué de los triglicéridos? Porque también los triglicéridos, ese mareo a veces, que puede ser un sinfín de detalles, porque hablaste de la presión alta, que también de la glucosa, muy importante, que encuentras en la sangre. Pero antes de eso, dime el nivel bueno de un colesterol. Eso no lo tocamos. ¿En qué debe estar nuestro colesterol para sentirnos bien?
1: Debemos prestar sobre todo atención a los niveles del colesterol LDL, que es el colesterol malo. De manera general, esto puede variar de persona a persona, pero pudiéramos hablar que de manera general, lo ideal es que el colesterol LDL esté de 120 hacia abajo. Repito, LDL de 120 hacia abajo. Ese sería el nivel óptimo recomendado. Y repito, dependiendo del riesgo cardiovascular y de la condición del paciente, a veces es necesario recomendar llevar el LDL a niveles un poco más bajos, pero ya son condiciones muy puntuales.
0: Claro, claro. ¿Y el bueno?
1: El bueno se recomienda en varones, ese, recordemos que ese nos conviene tenerlo alto. En varones se recomienda que el HDL, colesterol bueno, debiera estar siempre arriba de 45. Ajá. Y en la mujer, HDL, colesterol bueno, siempre arriba de 50.
0: ¿Un colesterol en 200? Porque los he visto, personas que me muestran en 200.
1: LDL en 200 está altísimo. Definitivamente esa persona, claro, tiene un trastorno genético. Okay. Hoy está demostrado que cuando el colesterol LDL, colesterol malo, está arriba de 190, esa persona tiene una alteración genética que produce mucho colesterol LDL y esa persona requiere tratamiento de manera
0: efectiva. ¿Y qué es lo más arriba de un colesterol bueno?
1: Mira que esa es una interesante pregunta, porque no hay un estudio que nos haya dicho cuáles son los niveles máximos tolerados de colesterol bueno. Así que realmente esa pregunta todavía no tenemos una respuesta certera.
0: Muy bien, muy bien. Hablemos ahora de triglicéridos, doctor Celio. Los triglicéridos, ¿qué sintomatología más o menos usted presiente que algo puede estar pasando en los triglicéridos?
1: Muchas veces no dan síntomas, pero aprovechando tu comentario, Nubia, los triglicéridos y colesterol son grasas, ambos, pero metabólicamente se comportan de manera diferente.
0: Diferente, exacto.
1: Es decir, los triglicéridos son la principal grasa que uno ingiere con la dieta, a diferencia de la producción, que es el colesterol. Entonces, los triglicéridos también responden muy bien a estilo de vida saludable. Triglicéridos elevados, sobre todo cuando idealmente deben estar siempre debajo de 170, comienzan a dar la mayoría de los síntomas cuando está arriba de 200. Pero habitualmente los triglicéridos elevados hoy en día son una de las principales causas de algo que mencioné hace unos minutos atrás, que es el hígado graso. ¿Okay? Entonces, los triglicéridos, si bien pueden tener una participación no tan preponderante como el colesterol en la aterosclerosis, hoy en día el enfoque más de tratamiento y control de los triglicéridos es con el objetivo de prevenir y tratar hígado graso y también los triglicéridos elevados,

0: se asocian con inflamación del páncreas. Inclusive, niveles muy, muy elevados de triglicéridos pueden desencadenar pancreatitis aguda. Así que definitivamente también entra dentro de las variables metabólicas que para nosotros son muy importantes evaluar en exámenes de sangre y que también muchas veces no van a dar ninguna sintomatología per se.
1: Que es peligroso, sinceramente. Hablemos de la dieta, una buena alimentación, pro tener buenos análisis, una buena numeración que has dado para que esto no suba. ¿Qué nos dices de esto?
0: En general, uno debe se recomienda a las personas evitar las grasas saturadas. Okay. De una manera muy simple. Grasa saturada es todo lo que se fría. Tú puedes tener un alimento muy sano, pero si lo fríes en aceite, entonces ya generas grasas saturadas.
1: Ahora,
0: entonces,
1: la persona dirá, ¿y si lo frío en aceite de coco? Si
0: no.
1: Lo frío, no debe ser nada frito.
0: Exacto, porque tanto el aceite de coco, aceite de oliva, que son poliinsaturados, cuando lo fríes, lo saturas.
1: Sí, sí.
0: Entonces
1: sí,
0: le quitas las propiedades. Y la otra cosa es tratar de evitar todos los alimentos procesados. Yo sé que eso a veces no es fácil, hay que poner mucho empeño. Este estilo de vida que llevamos nosotros acá, citadino, a veces nos obliga a tratar de comer lo más rápido, más sencillo de elaborar, pero tratar de evitar los alimentos procesados, volver a los alimentos naturales y bajar las grasas saturadas. Y no podemos dejar de mencionar el ejercicio físico. El ejercicio físico ya yo lo manejo como parte de la nutrición.
1: Claro.
0: O sea, trato de decirle a la persona, hacer ejercicio es igual que comer, que respirar, que tomar agua, porque cada vez hay tanta evidencia de los beneficios del ejercicio. Hoy hay, Nubia, un mundo de información saliendo de los beneficios del ejercicio para prevenir cáncer. Siempre lo hemos enfocado desde el punto de vista cardiovascular, pero ahora estamos muy emocionados con toda la información que está saliendo, pero eso sería bueno, tal vez para otro programa.
1: Así es, así es. Vamos con la suplementación. Me llama mucho la atención la importancia que ustedes le dan a muchas vitaminas, suplementación, porque ya la comida no es como antes, lo que comemos, lo que compramos, hablando de vegetales. ¿Qué de la vitamina D3 que es tan importante para ustedes hablarnos e informarnos y recomendárnosla?
0: Es una de las vitaminas más importantes y emocionantes también para la comunidad médica en las últimas décadas por la gran cantidad de información que hay hoy en día de la necesidad de mantener niveles adecuados de vitamina D. Para prevención de osteoporosis, para buena salud musculoesquelética. Hoy en día se sabe que mantener buenos niveles de vitamina D son necesarios para prevenir desarrollo de prediabetes y diabetes. Hoy en día también se sabe que en pacientes de más de 75 años, el mantener buenos niveles de vitamina D nos ayuda a prevenir caídas, etcétera, etcétera. Así que es parte también de los exámenes de sangre que nosotros evaluamos. Hoy en día, la suplementación a ciegas, como hacíamos hace 30 años atrás, está cayendo en desuso. Hoy en día tenemos la opción de medir vitaminas en sangre, es parte de lo que yo hago todos los días en mi consultorio, y damos específicamente la vitamina que el paciente requiere. Porque a través del examen de sangre, nosotros podemos también evaluar el estado nutricional general de nuestro paciente, que cobra mucha importancia en ciertos grupos etarios, cuando ya nos comenzamos a preguntar, mi papá, mi mamá, mi abuelito, mi abuelita, ya no come como antes, ya no quiere comer mucho, estará bien nutrido, ¿no? Y ahí los exámenes de sangre son una herramienta extraordinariamente útil para nosotros para orientarnos y ayudar a nuestros pacientes.
1: Uno muy importante que también escucho y que debemos tener como una buena suplementación es el omega 3, ¿cierto?
0: Así es. El omega 3 cada día también tiene, y el omega 3 ayuda inclusive también en pacientes con hígado graso, sí, en algunos pacientes con niveles de triglicéridos altos también, la suplementación con omega 3 ayuda. Hay que tener solamente presente y cuidado que el omega 3, aunque es un suplemento, tiene efectos farmacológicos. Por ejemplo, omega 3 puede incrementar las molestias de dispepsia o de reflujo gastroesofágico en algunas personas. Y el omega 3 tiene el potencial de reducir la capacidad de coagulación de la sangre. Así que si la persona se va a someter a una cirugía, debe referirlo para que el médico le sugiera cuántos días antes se debe suspender.
1: Muy bien. Estamos con el doctor Celio Ríos, ya terminando tres bloques muy importantes en cuanto al colesterol bueno, colesterol malo, el colesterol total, obvio, triglicéridos, y todos estos exámenes que son muy importantes que nos hagamos. Y ahora, en cuanto a la administración de la buena alimentación, la buena suplementación. Cuando estemos de regreso, algunos detalles importantes antes de cerrar. En breve estoy con el doctor Celio Ríos.

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1: ¿Cuánto tiempo tienen nuestros utensilios o nuestros sartenes a la hora de cocinar? ¿Cuánto tiempo tienen? En el día de hoy vamos a usar un sartén que tiene ya aproximadamente 5 años de uso. Mírenlo cómo luce. Ninguna mancha, ¿sí? 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Vamos a hacer el famoso pollo a la jardinera. 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Miren este pollo cómo se está cocinando y nada más lleva 3 minutos.

0: Acabamos de terminar el famoso pollo a la jardinera, ¿sí? 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Entonces, aquí vemos cómo terminó el pollo.
1: Ya estamos de vuelta con...

0: Les recuerdo, de lunes a viernes, estamos en radio por la 94.9 FM de Osana Capital. Ahí estamos desde hace años. Qué bueno poder llegar a ustedes con noticias saludables, doctor, ya sean presenciales o vía telefónica, y un sinfín de detalles que también ustedes pueden solicitar a nuestro correo nubia04@gmail.com. Vamos a finalizar este programa de una manera muy agradable, con recomendaciones, pero también otros detalles. Está conmigo ya para finalizar el doctor Celio Ríos. Celio ha sido muy completo. De verdad que nuestra intención, hablando con el doctor Celio, es que nos hagamos nuestros exámenes de sangre. Celio, hay personas que dicen, bueno, voy a ir al médico, pero me voy a hacer un perfil lipídico para que al menos el doctor tenga una idea de cómo estoy. Claro que él después me va a mandar otro. ¿Esto está bien, doctor?
1: Yo prefiero, en el caso de los pacientes que evalúo, orientar los exámenes de laboratorio a través de la historia clínica. Okay. Y la evaluación. Sabemos que hay algunos exámenes, como hemos mencionado, que son bastante estándar, pero de manera interpretados de manera aislada, su utilidad disminuye. Así que es mejor orientar los exámenes de laboratorio en general, así luego es, de haber tenido una entrevista con el paciente y explicarle, porque si no, el paciente va a estar yendo, viniendo.
0: Sí, bueno, cierto.
1: Así que es mejor hacer todo de una manera integral.
0: Muy bien. En la sangre también tengo que tocar el tema del PSA para hombres, porque como te comentaba, a veces pareciera que cuando hablamos de esto nos dirigimos solamente a las mujeres, pero también es a los hombres, y el PSA es tan importante por el cuidado de la próstata. ¿Qué me dices de esto?
1: Sí, tradicionalmente la mujer siempre ha sido un poco más disciplinada por aquello de los controles de embarazo, Papa Nicolau, sí, citología. Es un poco más disciplinada o está más habituada a acudir al médico para controles. En el caso de los varones, iniciativas como esta, programas como este, ayudan a concientizar y educar cada vez más con respecto a la necesidad también de las evaluaciones periódicas de salud. En el caso específico de los hombres, como el cáncer de próstata es el cáncer

0: más frecuente del hombre en el mundo, inclusive en Panamá. El cáncer de próstata es el cáncer en el hombre más frecuente. Y es un cáncer que puede ser detectado tempranamente a través de una técnica en sangre, un examen de sangre como es el PSA. Sabemos que hay factores de riesgo, hay poblaciones de mayor riesgo para desarrollar cáncer de próstata, pero de manera general, como tamizaje, volvemos a usar el concepto, claro, como tamizaje, en todo varón de los 40 años en adelante se debiera hacer el PSA anualmente con el objetivo de verificar sus niveles, detección temprana y también poder hacer secuencia. Porque en cuanto al PSA, no solamente evaluamos el valor absoluto del PSA. Un PSA normal es debajo de 4 nanogramos por decilitro, debajo de 4. Pero también la progresión del PSA es sumamente importante. Por ejemplo, un paciente que yo tengo hoy, este año, con un PSA en 0.5, está súper bien. ¿Y qué tal que el otro año me aparezca con un PSA en 3.8? Sigue estando dentro del rango normal, pero la progresión es muy rápida. Exacto. En un año, y eso ya a mí me alerta y puedo acudir, pedir el apoyo del urólogo para que me ayude con este paciente. Así que definitivamente sí es necesario la evaluación y se puede anticipar uno mucho para poder ayudar a las personas antes de llegar a situaciones mucho más límites y lamentables.
1: También es muy importante en la sangre, que es el tema que estamos tocando, que en la sangre está nuestra vida, las hormonas, ¿verdad? En caso de que se exacerban, en caso, el estadio de ellas, cuán importante, sobre todo en las mujeres, pero también en los hombres, ¿cierto?
0: Así es, hormonas tiroideas pueden producir patologías tanto en hombres como mujeres, que muchas veces son síntomas completamente inespecíficos. Estoy cansado, doctor. Estoy cansada, doctor. Me canso con mucha frecuencia. Me cuesta trabajo perder peso. Son síntomas clásicos de que de repente en un examen de laboratorio uno puede detectar alteraciones de la tiroides y que son fácilmente manejables en el caso de la mujer, en la etapa perimenopáusica. Hoy en día, no hay que olvidar, en la salud masculina también hay una andropausia. Entonces también la medición de hormonas a través de exámenes de sangre nos puede orientar a todo eso.
1: Y para finalizar, la importancia, pareciera, bueno, miren, tienen esta vasijita, ahí deposita la orina. A veces solamente el paciente lo hace y nada más ve si hay o no bacterias. ¿Cuán importante es ese examen de orina?
0: Los nefrólogos tienen un axioma. Los nefrólogos, amigos míos, dicen que un buen urinálisis es casi como una biopsia renal. Es por eso que usted ve que en el urinálisis hay tantas variables, ¿no?
1: Exacto.
0: Hay tantas cosas porque realmente brinda mucha información en cuanto al estado de hidratación, el estado metabólico, el estado nutricional también, si hay o no presencia de sangre, infecciones, cilindros, cristales, etcétera. Es un mundo de información, así que también lo incluimos como parte de nuestros exámenes
1: cuando
0: mandan, que recomendamos.
1: Cuando mandan exámenes de heces, ¿qué buscan? ¿Solamente sangre en las heces?
0: Hoy en día es lo más prioritario, pero también en algunas ocasiones ya hoy en día podemos detectar marcadores inflamatorios en heces que nos pueden ayudar a detectar si hay una colitis inflamatoria, y nos ayudan a hacer el diagnóstico diferencial.
1: Muy bien, llegamos al momento de recomendaciones, doctor Celio. Recomendaciones, sobre todo, pues yo sin ser doctora, para eso lo he invitado, porque debemos hacernos nuestros exámenes de sangre. Y dentro de las recomendaciones que nos vas a brindar, por favor, ¿cuántas veces al año debemos hacernos estos exámenes?
0: El Colegio Americano de Medicina Interna dice que la persona más sana del mundo, después de los 30 años, debe visitar a un internista mínimo una vez al año.
1: Okay.
0: Y ahí se hace la evaluación. Porque lo que hemos mencionado reiterativamente en este y en otros programas, es que muchas de las condiciones prevenibles y detectables tempranamente no van a dar síntomas. Entonces, de una manera jocosa, por usar un término, el Colegio Americano de Medicina Interna dice que la persona más sana del mundo, después de los 30 años mínimo, debe asistir una vez al año y hacerse su evaluación general de salud.
1: Qué bien, qué bien. Y si alguien dice, ay, pues mi colesterol está

0: alto. Voy a hacer todo lo que puedo en este mes, comer bien, como dice el doctor Celio, hacer ejercicio todos los días y el otro mes me lo vuelvo a hacer. ¿Debe haber un cambio o debe esperar cuánto?
1: Los cambios en el colesterol no son tan inmediatos. Okay. Los de los triglicéridos sí, los triglicéridos te cambian en días, el okay. colesterol no. Entonces, cuando uno hace una intervención medicamentosa, okay. medicamentosa, para bajar los niveles de colesterol, habitualmente el control es en 6 semanas.
0: Okay.
1: Cuando la intervención es en estilo de vida, sin medicamentos, la literatura médica dice que se debe esperar o se debe ver resultado en unos 4 meses. Eso a veces lo hablamos con los pacientes. Como tú lo mencionas, Nubio,
0: okay.
1: el paciente dice, doctor, deme la oportunidad, no me mande medicamentos, yo voy a cambiar, voy con la nutricionista, voy a hacer ejercicio, etcétera, etcétera, etcétera. Entonces yo le digo, ok, está bien, podemos hacerlo, te veo en 4 meses con estos laboratorios okay. para ver si ha habido o no cambio.
0: Muy bien, qué interesante, una vez al año. Y por último, alguien dice, hombre, yo estoy tomando estos medicamentos, estas estatinas toda la vida, voy a dar un alto y se suben, pero después hablan con el doctor Celio, vuelven a tomar las estatinas, ese relajito de que dejo, vuelvo, dejo, que de hecho mejorará, pero eso es, ¿no es algo malo? ¿Puede
1: sí,
0: pasar?
1: No, los estudios clínicos definitivamente demuestran que la constancia en la fidelidad y la adherencia al tratamiento con estatinas es lo que produce la prevención cardiovascular a largo plazo. No es un medicamento para estar entra y sale,
0: exacto.
1: No. Se debe ser disciplinado en la toma del medicamento. Eso ya está sumamente bien demostrado
0: bueno.
1: en la evidencia científica.
0: Qué bueno, doctor. Por eso siempre es bueno tener un médico de cabecera. Y ya cuando estamos adultos, definitivamente un médico internista. Gracias. Hemos estado con el doctor Celio Ríos. Celio, muchas gracias. Qué bueno abordar los temas nuevamente porque siempre salen detalles nuevos. Porque la medicina va a velar. El Dios vela por la medicina y definitivamente ella misma va evolucionando y tiene nuevos resultados, ¿cierto?
1: Así es.
0: Gracias, doctor. Muy amable por estar con nosotros.
1: Gracias a ti, Nubia. Gracias.
0: Hemos estado con el doctor Celio Ríos. Las pláticas que tenemos con cada médico que invitamos son muy amenas. Tratamos que sean bien amenas. Surgen detalles nuevos, pero son de gran importancia. Nunca sabré cuántas vidas son salvas, de verdad, cuando alguien escuchando este programa toma nota y la semana próxima o al día siguiente consigue una cita. A veces no se puede, pero el hecho de que vayan al médico, hemos logrado algo muy bueno, aunque sea una persona, que dudo que sea una sola. Gracias mil por estar con nosotros, les bendecimos, gracias por sintonizarnos y porque sus correos electrónicos son atendidos primeramente en radio y posteriormente en televisión. Una cita con un médico. Esto es Viva la Vida, Vívela Bien. Gracias, les bendecimos.

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El anticristo, la venida del sin ley. Es de lo que habla la Biblia. La Biblia habla sobre aquel que vendrá a la escena mundial mientras el mundo está en un estado de pánico,